0: En vacaciones, supongo.
1: He ido al cine.
0: En tus dos días de vacaciones, sí. O tres, quizá.
1: Sí, más o menos. Porque luego hay, han pasado cosas, sí, cierto. Pero he ido, te cuento.
0: Yo no, ya, y luego te cuento yo también de cosas que he estado viendo este verano. De esas que recomiendas a golpe de febrero, pero hasta que no llegan a plataformas, mi ocupada agenda familiar y laboral no me deja hacer. He visto alguna de tus recomendaciones. Algunas me han gustado más que otras, tengo que decir.
1: Hombre, pero es que yo no siempre recomiendo. Yo hay veces que critico, pero sí, todo pasa. Como tengo esta voz tan amable, pues
0: sí,
1: recomendaciones.
0: Sí, al final nos convences de todo. En fin, pues eso, con esta canción que va a cerrar el programa, queremos resumir un poco tanto la vida como la obra de Tim Curry, y creemos que uno de los grandes mensajes que encierra, pues, carreras como las que pueden ser la de un actor o la vida en general de las personas, ¿no? Lo que va a cerrar el programa se llama Don't Dream It, Be It. Es decir, no lo sueñes, sélo, hazlo. Y con ese Don't Dream It, Be It, que es uno de los segmentos finales, ¿no?, del colofón final de Rocky Horror, nos marchamos mañana, pues prácticamente con casi todos, gente que escucha. Ahí os dejamos.

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0: 11 de la noche, una hora menos en la Comunidad Canaria. Bienvenidos un día más. Gracias, como siempre os digo, por estar ahí. Ya sabéis que vamos a estar haciéndoos compañía hasta las 12 y media de la noche. El otro día, tras enterarme de que uno de los periodistas de la cadena SER que habían descubierto el mayor escándalo de la historia del deporte español dejaba la radio, os tengo que confesar que me sorprendí a mí mismo preguntándome, ¿y tú qué habrías hecho? La pregunta no era sobre esta última decisión del compañero, no le conozco personalmente, no sé si forzada o no. No era sobre esta última decisión, ¿no? Sino sobre su primera decisión. O sea, que me descubrí preguntándome a mí mismo si yo, de haberme enterado y después de tener suficientemente acreditado, suficientemente contrastado que el Real Madrid había pagado durante 17 años al vicepresidente de los árbitros en activo, lo habría contado, lo habría hecho público, habría informado a la gente de esa noticia o lo habría escondido para no hacerle daño. O sea que en realidad lo que me estaba preguntando a mí mismo era si yo creía de mí mismo que era un buen periodista. Y mi respuesta, por supuesto, totalmente subjetiva, como podréis comprender, fue un rotundo sí. Un sí sin fisuras. La respuesta fue un sí con letras mayúsculas. Por supuesto, naturalmente, que sí lo habría contado. Habrá quien no tenga de mí una opinión tan buena como la que yo mismo tengo, y lo respeto. Habrá quien crea que, por ser yo madridista, habría ocultado un scoop así. Pero yo estoy seguro de que lo habría contado, primero por obligación profesional, por deontología profesional, y segundo, por vergüenza. Por vergüenza. Me habría dado a mí tantísima vergüenza. Me habría parecido tan repugnante, tan asqueroso, saber que mi equipo, mi club, el equipo de mi padre, que en paz descanse, mi casa, el club con el que lo comparto casi todo, me habría dado tanta vergüenza saber que había cometido semejante tropelía, que es que en realidad pues no me habría quedado otro remedio que hacerlo público, que contarlo. Y hombre, esto es fútbol ficción, pero o mucho me equivoco, o la reacción de la gran mayoría, de la inmensa mayoría de los madridistas, habría sido la de elogiar el trabajo del periodista y de vergüenza compartida por el escándalo que estaría mancillando ya para siempre. Pase lo que pase con la justicia, me da igual la justicia. Estaría mancillando para siempre la imagen del club deportivo más importante de la historia. Las personas que hubieran pagado en esa hipotética posibilidad se habrían visto obligadas a presentar la dimisión, lo tengo claro. No habría podido quedar ni uno, piedra sobre piedra, o en su defecto no habrían podido resistir la presión social y habrían sido forzadas a irse. Se habrían convocado elecciones naturalmente y con toda probabilidad las habría ganado alguien nuevo. Es una persona nueva, alguien distinto, una cara diferente, alguien que no hubiera tenido absolutamente nada que ver con aquello. Alguien que no estuviera con las manos manchadas de mierda. Alguien que no estuviera fichando y al mismo tiempo firmando el contrato con las manos llenas de basura. Y a mí, pues, me habrían premiado por mi trabajo. Pero claro, Madrid no es Barcelona, ni el Real Madrid tiene nada que ver, gracias a Dios, doy gracias a Dios todos los días, desde que me levanto hasta que me acuesto, con el Fútbol Club Barcelona. Adrián Soldevila deja la radio, no sé si también el periodismo, desconozco si se ha visto incluso obligado a dejar la ciudad condal. Adrián Soldevila deja la radio por haber hecho bien su trabajo. Es acojonante. A quienes desde la otra acera comparan irónicamente a este colega de profesión, a este periodista, con Woodward o con Bernstein, que de todo hay en la Viña del Señor y en las redes sociales, ni os imagináis, y le afean que tras contarle al club la información que obraba en su poder, le diera un tiempo para poder tentarse la ropa y organizar el entierro, a estas personas les digo que a mí me gustaría verles, me gustaría veros a vosotros en esa situación. Hay mucho Quijote por aquí, suelto, hay mucho Quijote. Consejos vendo que para mí no tengo, Hay mucho torero de boquilla, mucho torero que se refugia detrás del burladero. ¡Oh, es que tienes que entrar a matar así! ¡Oh, es que ese capotazo que has dado, dalo tú! Hay mucho matador de salón. Soldevila descubrió algo gordísimo, quiso contrastarlo con la gente del Barça. Le pidieron árnica. Y él se la dio. Yo no soy tan valiente como todos los valientes que pululan por España, que está repleta de valientes España. Está repleta de valientes. Yo no sé qué habría hecho en su lugar. A lo mejor también le habría dado tiempo al Real Madrid. A través de su perfil de X, otro periodista de la cadena SER, Santiago Valle, deja entrever que Adrià se va por la presión recibida en Barcelona. Esto me suena, Esto de la presión en Barcelona me suena. Ovalle habla de fracaso social. Y definitivamente lo es. Es un fracaso social. Siempre supone un fracaso que gane el malo. Siempre. Y a mí, en el arranque de un nuevo curso radiofónico, al empezar la que va a ser nuestra 12ª temporada de este modesto programa deportivo, pues me apetece recordar una vez más lo dicho por Soldevila y que ahora, transcurrido el tiempo, pues resulta que le ha costado su puesto de trabajo. No sé si por presiones de dentro, creo que no, o por presiones de fuera. Parece que sí. Soldevila dijo en las 5th jornadas de periodismo deportivo de la Universidad San Jorge que José María Enríquez Negreira le había confirmado punto por punto su información. Negreira reconoció que él había estado cobrando del FC Barcelona. Negreira admitió incluso que había estado cobrando durante más años de los que en realidad reflejaba el documento de la agencia tributaria. Y Negreira confirmó que no existía ningún informe de ningún año porque él no había hecho nunca en su vida ningún informe, ningún vídeo, ni ningún documento de ninguna clase para el FC Barcelona. Y lo que dice también Adrià Soldevila es que después de hablar con Josep María Bartomeu, este les reconoció que a lo mejor se habían equivocado, sí, pero no al pagar durante 17 años a Negreira, no. Lo que le reconoció, confiesa Soldevila, Josep María Bartomeu, es que se equivocaron al dejar de pagar. Porque, atención, el Barça había dejado de ganar la Liga. Eso es lo que dice Soldevila, lo tenéis en YouTube a vuestra disposición, que le dijo a él José María Enríquez Negreira. Eso es lo que dicen los periodistas que destaparon el caso Negreira. Adrià Soldevila dijo que le habían dicho tanto el ex vicepresidente arbitral como el ex presidente del FC Barcelona esto que os acabo de comentar. Y eso que dijo Soldevila después de destapar el mayor escándalo de la historia de nuestro deporte es lo que le ha costado el trabajo. E imagino que también un poco o mucho la salud al colega de la cadena SER. Antes decía que si el caso hubiera sido otro y en vez de ser el Barça el pagador lo hubiera sido el Real Madrid, a mí no me cabe la menor duda de que los autores habrían tenido que presentar su dimisión y convocar elecciones y que esas elecciones las habría ganado alguien que no tuviera ni remotamente nada que ver con esa situación. Pero insisto una vez más, Barcelona es una cosa, Madrid es una bendición. Es otra cosa, el Barça es otra cosa distinta y el Real Madrid otra diferente, porque en Barcelona, y lejos de premiar al periodista por sus investigaciones, lo han corrido de su trabajo. Se ha tenido que marchar. Y porque en Barcelona, y lejos de penalizar al que pagó, lo han premiado. Entregándole de nuevo la presidencia del club a quien multiplicó por 4 los pagos. Al que cuadruplicó lo que estaba ingresando José María Enríquez Negreira del FC Barcelona. En el Real Madrid, Joan Laporta simplemente no tendría futuro deportivo. E iría escondiéndose por la calle. Cuidado, que no me vean. Ahí va Laporta. ¡Eh, tú! En Barcelona, arrasó en las elecciones y es vitoreado por la ciudad condal. Es, si me lo permitís, una sociedad enferma. Es una sociedad en declive. Es una sociedad que no tiene remedio. No hay más que pasarse por los comentarios al post de Santi Ovalle para ver que esto que digo es así. Ovalle cuenta que su compañero ha tenido que irse y un enfermo de la cabeza, un fanático, dice que tanqui la porta al sortir. Otro dice, eres uno de los que sacó el tema de Negreira bajo órdenes de los amos de Madrid. En otro comentario puede leerse, una rata Mainz. Que estas sabandijas digan estas cosas, que estos enfermos de la cabeza digan estas cosas, es lo normal en una sabandija. A lo mejor si le preguntas, oiga, ¿usted quién es? Dice, yo soy Napoleón Bonaparte. Están mal de la cabeza. Pero, ¿y la inacción de nuestras autoridades? Políticas, deportivas, todas. ¿Y su parálisis? También la facial. ¿Hasta cuándo abusaréis de nuestra paciencia? Esto dicen que es lo que le dijo Cicerón a Catilina. ¿Hasta cuándo abusarás de nuestra paciencia? Y lo pagaron los dos, por cierto. Ni olvido ni perdón, podía leerse en otro comentario. Como en las sectas, como en Waco. 12 sobre las 11, empezamos.
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0: Pues aquí estamos, pues los que estamos, los que hemos venido esta noche para contaros la actualidad deportiva, que además hoy, fíjate, estamos a 45 minutos de que se cierre el mercado de verano, ¿vale? Ahora Dani Burgueño nos va a contar las últimas novedades. Hay fichajes ya confirmados, pero hay todavía 45 minutos por delante, tic-tac, tic-tac, tic-tac, para que Julián Álvarez fiche definitivamente por el FC Barcelona. ¿Sabes? ¿Quieres que te diga una cosa, Dani Blanco? Buenas noches.
1: Buenas noches, Juanma, bienvenido.
0: Quiero decirte una cosa, bien hallado. Me gusta tu bigote, Dani. Fíjate lo que te digo. me gusta tu bigote, ¿verdad? ¿Es verdad? Esta es una de las grandes frases del verano, ¿eh? Me gusta tu bigote. Y la otra es... le has dado un pisotón que flipa. Bueno, ahora lo vamos a escuchar. Y entonces pasa por ahí Unai Simón y le dice: oye, ¿por qué no estar? Ah, es que he considerado que no. Seguimos en las mismas. Estos señores son, pues es como en la India. Esto va por castas y estos señores, está ahí Fran Sotillo con su puntero láser ahí diciendo las cosas. No lo he considerado. Pues oiga, pues considérelo, amigo, que se lleva usted 300.000 pavos a su casa todos los años. Sergio Fernández, buenas noches, ¿cómo estás?
2: ¿Qué pasa, amigo? ¿Cómo estás? Muy buenas.
0: Te diría que me gusta tu bigote, pero tú estás afeitado.
2: Sí, la verdad es que sí.
0: Bueno. Dani Burgueño, buenas noches.
3: ¿Qué tal? Muy buenas noches.
0: Ahora nos vas a contar a todos las novedades. Se incorpora, tenemos un día hoy importante. Importante porque he vuelto yo. Fundamentalmente, y luego muy por debajo en el nivel de importancia, porque se incorpora esta temporada a las tertulias, ya me estoy arrepintiendo, David Sánchez alias Cañete, que yo le puse Cañete.
4: Cierto.
0: A David Sánchez.
4: Cierto, es verdad. Buenas noches, sí.
0: ¿Qué has elegido, Cañete?
4: Porque decías que me parecía Cañizares. Estos son, uno de los mejores ahora mismo, una de las mejores bandas que hay en España.
0: Para ti.
4: Ultraligera.
0: ¿En tu opinión?
4: Ultraligera, Lapsus se llama este tema.
0: A ver, sube. Bueno, esto lo tenemos que editar porque se lo hemos pedido deprisa y corriendo a Víctor San Román, pero bueno, no te preocupes que tendrás.
4: Viene la, en el puente es cuando pega el subidón,
0: dicen
4: es un
0: tacos,
4: temazo.
0: Dicen tacos en
4: no dice
0: canción.
4: Ni un solo taco.
0: Esta es una casa,
4: pero,
0: escucha, aquí no se dicen tacos, ¿eh?
4: Bueno. Dice, hay una frase buenísima que es: un
0: yo
4: día.
0: Yo alguno, pero.
4: Un día me enamoré y me dolía el cuerpo. Y el cuerpo me dolía. Mira, escucha.

0: y el cuerpo me dolía.
1: Sí.
0: Eso no lo mejora Quevedo, ¿eh? Digo Quevedo, no el cantante, el escritor.
2: El de la mano en el pecho.
0: ¿Perdón?
2: El de la mano en el pecho, ¿no?
0: Sí, protagonismo ya suficiente, Sánchez. Escúchame, que llevas 17 minutos y no has dejado de hablar. Es que de verdad, suelta un poquito la pelota. Bueno, María Teresa, buenas noches.
3: Hola,
0: ¿cómo estás?
3: Buenas noches, ¿qué tal? ¿Cómo estás?
0: Muy bien, ¿y tú?
3: Muy bien, también.
0: Pues ya está. Pues fenomenal, vamos, hace años que no nos vemos.
3: ¿Tú alguna vez estás enamorada y te ha dolido el cuerpo o no?
0: Es que no encuentro yo la... Bueno, la puedo llegar a encontrar, pero, chico, estamos en...
2: Te duele, ¿eh? Te duele de verdad el cuerpo, cuando te enamoras.
3: Nunca te ha pasado.
4: Pero, Juanma, por favor.
0: Hombre, por favor.
3: Es que lo cuerpo, ibas a tirar por un derrotero que no tiene nada que ver.
2: Te duele el cuerpo cuando te enamoras.
4: Pero, Juanma, ábrete.
2: Te duele.
4: Para lo que te queda, ábrete.
0: ¿Cómo que para lo que me queda? O sea, ¿qué pasa? ¿Que me quieres enterrar ya a mí o qué? O sea, ¿qué pasa? ¿Que tengo yo...?
4: Bueno, tienes que empezar a hacer las memorias en directo.
0: Pero dolerme el cuerpo, no sé, me parece que es un recurso poético por parte de Ultraligera, ¿no?
2: Buenísimos.
3: A ti te dolía cuando te desenamorabas.
0: Ah, claro, es que efectivamente eso sí, pero el cuerpo no sé, el cuerpo. Cuando
2: te duele, está raro.
0: No,
5: sí, está raro.
0: No, cuando me he tenido que desenamorar por circunstancias que, en fin, otro día lo contaré, si queréis mañana hablo de esto solamente y no invito a tertulianos. Pues a mí me ha costado mucho salir de las relaciones, es verdad. Yo he sufrido mucho.
2: Yo también.
0: He sufrido muchísimo, muchísimo más que tú. Mucho más que tú, David. Pero bueno, en fin. Conexión Pecera, Víctor San Román. Buenas noches.
6: Hola, buenas noches.
0: ¿Me has echado de menos, San Román?
6: Hombre, siempre, por supuesto.
0: Correcto. Muy bien, San Román, seguirá siendo el técnico del programa esta temporada.
5: Pero lo ha sido durante todo el verano.
0: ¿Eh?
5: Que lo ha sido durante todo el verano.
0: Sí, pero esto, la diferencia es entre un sí o un no. Si dices, pues no te he echado mucho de menos, pues escúchame, claro, San Román, lo tienes complicado. Sí, sí. Bueno, tenemos lo del bigote. Es que a mí me gusta, es que a mí me parece que esto es lo bueno del...
3: ¿Pero os parece para tanto?
0: ¿A mí? A mí me parece, no. Y además los
3: lo del pisotón, sí, pero lo del bigote a mí me parece anecdótico, como tú lo puedes decir a alguien, qué guapo vienes hoy, no sé.
2: Yo quiero volver a escucharlo.
0: Ah, bueno, ¿no? O sea, ¿a ti te parecería razonable que el árbitro le dijera qué guapo vienes hoy a un jugador?
3: No, te estoy diciendo que la frase no me parece para tanto, que igual que la ha dicho, ah, pues me gusta tu bigote, pues ¿y? Yo qué sé, habla muchísimo durante el partido, que yo creo que es algo... que mucha gente desconoce.
0: Mira,
5: y una semana
3: y no
5: antes
3: no me parece, mira, especialmente, mira,
5: una semana antes
2: también el tono, diga, pues el tono también es muy importante.
5: Mira, una semana antes o pocos días antes,
3: no le va a decir que no, guapo, te quiere decir, pero...
5: te quiere decir que tampoco, a mí me parece un poco,
3: ese gesto
5: un
3: tiene
5: poco hortera, lo de decir.
0: Bromea porque él también tiene un bigote parecido al suyo, pero este compadreo, cuando tienes una camarita que te la ha puesto Fran Soto ahí, o sea, es un poco como,
5: pero, Juanma,
0: si, como
5: una,
0: si
5: una semana antes,
0: escúchame,
5: Sánchez Martín le dijo a Valverde, ¿qué tal las vacaciones, Fede?
0: Pero eso no tiene nada que ver.
5: Pues prácticamente
0: ¿qué
5: me gusta
0: tal las vacaciones, Fede?
2: Pero el tono es muy importante, el escuchar tonito, el tono.
0: Óigame, que sabe usted todo lo que tiene usted encima. ¿Qué sabe usted todo lo que tiene usted encima?
4: Juanma, sobra lo del bigote, compadre. Sobra lo de las vacaciones y sobre todo. Son jueces que van allí a impartir justicia.
0: Exactamente. Óigame, señor Rafinha. Bueno, lo del bigote, que le parece una noticia menor a María Trisac. En fin, bueno, yo no quiero opinar de
3: pues
0: los
3: sí,
0: demás.
3: Por supuesto que me lo parece.
0: Bueno, perfecto.
3: Ya está, cada uno tiene su opinión. La mía es que no es para tanto, igual que lo del pisotón, creo que es impresentable. Claro. Lo del bigote me parece algo anecdótico.
0: Vamos a bajar al terreno de lo concreto. Sinto de encuesta rápida, por favor. A ver a quién la parece. A Dani Blanco, que no entre aquí en la encuesta.
3: Ah, pero a mí ya ves tú, quedarme sola.
5: Como si empezamos el 1 de septiembre.
3: Ya ves.
0: ¿Cómo?
5: No, quiero decirte que yo creo que no, pero me deja ya fuera de una encuesta.
4: Uy, ¿cómo empieza esto,
0: Ahora, cuidadito, Ahora vamos
4: se
0: a ir a lo
4: está
0: gordo.
4: Se está sorteando un despidito hoy,
0: Ahora vamos a ir a lo gordo. ¿A ti no te parece lo del bigote? ¿No te parece importante?
5: Me parece anecdótico.
0: Anecdótico. ¿Tu nombre era, perdona?
5: Jorge Javier.
0: Jorge. Coño, mira. Igual lo veo ahora. Dime, Jorge Javier, amigo.
4: Yo creo que deberían sancionar a los árbitros cuando hacen estas cosas.
0: O sea, que te parece trascendente.
4: A mí me parece lamentable.
0: Burgueño.
7: No hace falta este tipo de cosas.
0: No hace falta, no son necesarios. David.
2: A mí me parece absolutamente prescindible algo así.
0: Prescindible. María.
3: No, pero es que esa no es la pregunta. Es que prescindible, pues prescindible somos todos en el mundo. Claro, que es algo imprescindible en la vida.
0: ¿Te parece bien o mal? ¿Te parece bien o mal?
2: Claro. Yo, a mí no me parece bien, sinceramente. Esa complicidad.
3: No te parece mal. Prescindible, claro. Prescindible también es que
2: está. Ni el abuso de poder ni la complicidad.
4: Pero María, tú. Pero María, tú. María, tú imagínate que vas a un juzgado y te enfrentas a otra parte y a la otra parte el juez le dice, oye, el bigote que tienes. Y yo digo, oye, me cago en.
0: No, quieto.
3: Pero vamos a ver.
0: No lo estropeemos el primer día, por favor.
5: No, es lo mismo. Si lo queremos, es lo mismo, no. Es
3: si
5: mucho peor.
2: A mí me sentaría a mal. Juzgado, a mí me sentaría mal porque parece que hay un.
3: El contexto cambia completamente, hombre, pero claro. No es la primera vez que hemos visto. Bueno, ¿puedo terminar, por favor?
0: Hombre, termina, pero.
3: No
0: pero
3: es la primera vez que hemos visto a un árbitro hablar en un tono cercano a los jugadores. Y yo creo que cuando lo hacen con los de nuestro equipo nos parece bien, y cuando lo hacen con los de otro me parece mal. Mira, lo del pisotón es absolutamente impresentable porque además se equivoca pitando esa jugada. Pero lo del bigote es algo anecdótico. Además es que es algo de pasada. Oye, pues me gusta el bigote.
0: A mí no me lo parece. A mí no me lo parece porque los árbitros españoles tenéis que tener. Tenéis que tener árbitros españoles. Miradme a la cara. Tenéis que tener una especial pulcritud con los jugadores del club que pagó durante 17 años 8,4 millones de euros al vicepresidente de los árbitros. Me gusta tu bigote. Sobra. Sobra si te gusta o no te gusta. Si te gusta, se lo dices cuando acaba el partido.
2: Correcto.
0: Esto era lo del bigote.
1: Que vaya bien, chicos. Mucha suerte. Me gusta tu bigote, ¿eh?
4: Bueno, menudo, es que menudo.
0: Y luego la gorda. Ah, bueno. Siento de encuesta rápida. Lo del pisotón, ¿qué te parece?
5: Me parece mal. Está mal pitada la jugada y me parece.
4: No, eso ya no tiene ya. Eso ya eso, es hors categoría.
0: Si lo del bigote te parece mal, esto.
4: Fatal.
0: Increíble.
2: No tiene defensa alguna.
0: Lamentable.
3: Impresentable.
0: Impresentable. San Román.
8: Es que no sé ni de lo que
0: está. Correcto, haciendo. Muy bien. Ahí está, el pisotón.
8: La regla, yo no te puedo decir nada, Pedri. Cuando te lo hago a ti. Estás contento, ¿no? Porque si luego se equivoca el bar.
9: Una pregunta.
8: Dime.
9: ¿Por qué la tía Anthony que fue ahí?
8: Porque está en la banda. Porque he pitado yo, porque está en la banda y no tiene acceso al gol. Escucha, si le metes un pisotón que flip. Ah, bueno. Sí, correcto, pero yo creo que si quieres llega tarde.
10: ¿Pero eso qué?
8: Sí, sí.
10: ¿Sancionas una amarilla?
8: Bueno, pues he considerado que no.
10: Vale, ya está. Ahí se acaba.
0: Mejor, se ha considerado que no, ya está.
5: Lo mejor del sonido es cuando Onésimo le dice a, bueno, pues entonces se acabó la conversación.
0: Se acabó la conversación.
5: El propio Unai.
0: Claro, porque Unai es listo. Unai es listo. Bueno,
4: escucharles resuelve las dudas que teníamos de lo que
2: sí.
4: Son.
0: Claro, esto explica por qué no ha habido ningún árbitro. ¿Hubo uno en el Mundial? ¿Un árbitro español?
5: Sí, pero con un partido solo, ¿no? Sí.
0: ¿Por qué no hay árbitros españoles? Amigo, que el bigote, lo del bigote, oiga, yo, que eso son.
4: Porque se creen más protagonistas que los
0: pero coño, te están poniendo una camarita. Es como si a Tony LeBlanc en Los
4: les
0: Tramposos
4: encanta,
0: cuando está dando el toco mocho le ponen una camarita aquí. Joder, pues sí, mira, y te voy a dar el toco mocho así. No. Que tenemos a mi Mou tranquilo todavía, pero explotará. Por cierto, que estoy muy... He venido relajado esta temporada porque Juanma Castaño ha perdonado a Mourinho ya. Ya podemos todos estar tranquilos. Entonces decía a Tony Freisa, le decía, oye, pero ahora sí, ahora me he vuelto mourinista. Coño, aquí cuando hacemos valoraciones psicológicas o tal, pues, chico...
2: Hay una cosa que hace mal Mourinho, decir Cucurella.
0: Mira, de verdad me parece. No viene más esta semana, ¿no?
2: ¿Eh?
0: No viene más veces.
2: No. Pero lo de Cucurella es que me chirría los oídos, de verdad.
0: Qué temporadita me espera. Bueno, ha habido.
3: Me dice un pejiguero entre el bigote.
5: Pero yo quería, si me permites, medio minuto.
3: Esto acaba de empezar.
0: Medio minuto aquí.
5: No,
0: es,
5: rápidamente.
0: Esto tiene que ser rápido.
5: Es que lo del bigote es en el saludo de capitanes. A mí me parece que si, por ejemplo, imaginaos que el jugador de Athletic Bilbao tiene bigote también, Ortiz Agresio hubiera dicho: me gustan vuestros bigotes.
4: No solo, y está, solo, mal, favor, y está mal igualmente.
5: Claro,
4: Dani, una
5: claro.
4: Cosa es que Juanma lo utilice de forma partidista.
0: Por favor.
4: Y otra cosa no es que esté que bien o mal.
0: Pero no partidista, ¿no?
4: Sí, partidista.
0: Si
4: lo del bigote se lo hizo a uno del Madrid, que creo que no tiene bigote ninguno, creo que no lo utilizarías. Es una opinión mía.
0: Bueno, lo diría, no me parece bien, pero por otro
4: no
0: lado.
4: No te dolería tanto.
0: Pero por otro lado, se lo puedo decir, porque este compadre no se va a malinterpretar, porque el Real Madrid no ha pagado durante 17 años 8,4 millones de euros. En fin, bueno, noticia de última hora, ¿no? Tenemos ahí, cada vez que haya un fichaje, metemos ahí un.
11: Bueno, tenemos uno de esos fichajes random del verano, ¿no? De esos que nos esperan. Tomás Lemar va a jugar en el Elche.
4: Sensacional.
11: Es algo que yo no sé si se esperaba a alguien.
5: Madre mía.
11: No sé si.
3: No, desde luego.
5: Después de lo del Girona, ¿no? Desde luego.
11: De la gente que nos estaba escuchando.
4: Bueno, pues tienen ganas de vivir la experiencia de a ver si bajo, a ver si no. Porque.
5: A ver si bajo a dos equipos seguidos 2 años.
3: El pack Lemar que incluye. Desfibrilador.
5: El Elche tiene una pinta de todas formas.
11: Y en el Betis.
0: Quieto. ¿Estamos pendientes
11: o está pendientes de lo de Dani Ceballos?
0: ¡Pone tu ídolo!
11: que no es oficial todavía, pero sí que es oficial la salida de Pablo García al Racing, del Betis al Racing, bueno, y quizá eso pueda propiciar ahora
0: la llegada. Cada vez que haya un movimiento, no lo cuentes y mete el asiento que me gusta
11: a mí. El hype, ¿no?
0: ¿Eh?
11: El hype, ¿no? Generar esa tensión.
0: Correcto, eso, ¿no? Metemos, es que ya hemos comprado los derechos de la música esta, pues vamos a utilizarla.
5: Me sorprende muchísimo lo de Pablo García, que estaba jugando en el Betis al Racing.
2: Me parece, no sé de dónde viene esa decisión, pero es un jugadorazo.
0: Pendientes, quedan 33 minutos ahora, ¿sí? Pero tenemos ya, Dani, a estas horas de la noche, fichajes confirmados ya. ¿Vale? No vamos a contarlos todos, pero bueno, hay algunos. El Madrid sigue haciendo caja y con el Fulham, vamos con ello, Dani, si te parece.
11: Manuel Ángel va a marcharse al Fulham, como han hecho Gonzalo García y César Palacios con Álvaro Arbeloa. Se va desde el Madrid. El Madrid, que por cierto lo comentábamos antes, va a hacer caja también con Chema Andrés, que va a marcharse al Brighton, que va a pagar en torno a 23 millones de euros por el centrocampista, y de ahí el Real Madrid pues coge la mitad. Jonathan David va a jugar en el Atlético de Madrid, por ejemplo. Llega desde la Juventus, llega cedido. Andoni Gorosabel va a jugar en el Español, desde el Athletic Club de Bilbao. Tenemos también...
0: No, pero te has saltado aquí, ¿por qué te saltas? André Almeida llega cedido del Racing desde el Valencia.
11: ¿Quieres que te los enumere todos?
0: Todos, claro.
11: André Almeida va a llegar cedido desde el Racing al Valencia. Yanuel Velocian va a llegar cedido al Racing desde el Leverkusen. Aaron Martín llega como fichaje al Racing desde el Genoa italiano. Gabriel Jesús se ha hecho oficial hoy el fichaje por el FC Barcelona desde el Arsenal. Juan Berrocal va a jugar en el Málaga, llega desde el Getafe, que lo tenía en propiedad. Iván Azón va a jugar como cedido en el Getafe desde el Como. Harvey Elliott va a jugar en el Valencia como cedido desde el Liverpool.
0: Pero segundo,
2: jugadorazo.
4: No, hombre, un jugador que está fuera de categoría para el Valencia ahora mismo. Es de época de
2: Champions. Eso que es un fichaje random.
4: Tiene mucha calidad, tenía muy poca regularidad, y vamos a ver cómo está después de la lesión.
2: Jugadorazo.
11: Luego Rubén Sánchez va a jugar en el Elche también, que va desde el Español. Roy Revivo, que llega también al Elche desde el Maccabi Tel Aviv. Félix Correa, que llega cedido al Sevilla desde el Lille. Lucas Stasin, que llega también al Sevilla desde el
0: San Etienne. Quería decir algo de los fichajes, decirlo, ¿eh?
11: Romain del Castillo, que llega como fichaje a Osasuna.
4: Buenísimo este Brest. Chico.
0: Buen jugador.
4: Sí. Me ha sorprendido bastante, fue muy importante cuando el Brest se clasificó a Champions, y es un jugador que está muy bien.
11: Luego Sebastián Cáceres, que llega al Celta desde el Club América. Mujahid Sadik, que llega al Rayo Vallecano. Ojo. Desde el Genk.
2: Buen futbolista, también, buen fichaje para el Rayo Vallecano. Lo quería el Racing, o no sé, no sé qué equipo le quería, también recién ascendido, y jugadorazo también, para el Rayo.
11: Y luego el Málaga, que hace escasos minutos también ha conseguido cedido desde el Nápoles italiano a Jan Cajuste, que es un jugador sueco. Uh-huh. Estamos pendientes también al Deportivo, que nos ha hecho oficial todavía ni lo de Casado, que parece que está hecho. Ni lo de Jiménez.
0: Perfecto.
11: Que tampoco se ha hecho oficial de momento.
0: ¿Operaciones fuera de España? ¿Tenemos alguna confirmada ya así importante, gorda o no?
11: Tenemos la del City por 75 millones, que se ha hecho oficial hace...
5: En Diaye, que viene del Everton.
0: Sí, al City.
5: Del Everton al City.
0: Y lo de Enzo Fernández está confirmado.
11: Enzo
0: ya.
11: Fernández, no,
2: es
11: de momento.
2: Muy buen
11: no
2: futbolista.
0: Todavía no está confirmado.
11: Sí que está confirmada la salida de Grealish también, que va a volver al Everton.
0: Bueno, Grealish, sí, que salía sí o sí. A mí me parece un futbolista talentosísimo.
2: Sí, sí.
0: A mí pero hay que irregular.
5: Hay que decir que en Inglaterra, si no me equivoco, Sergio, cierran un poco más tarde.
4: Sí, además tienen un sistema bastante primitivo a la hora de pasar los fichajes, así que hasta las 3, 4 de la mañana no se va a
0: ver. Amigo, eso es bueno saberlo.
4: Sí, presentas una papeleta, los clubes presentan una papeleta como si fuese los años 70.
0: Pero es como cuando van a votar a Estados Unidos, que van todavía con la papeleta, que le hacen un agujero como en las farmacias. Sí. Que te quitan el código de barras y lo pegan ahí. Sí, es una cosa, pero oiga, que son los Estados Unidos, ¿cómo puede usted estar votando así?
2: Hay cosas interesantes del mercado de fichajes. Yo lo de Harvey Elliott me parece algo fuera de lo normal. Yo me parece un fichaje para el Valencia fuera de mercado, buenísimo, magnífico, un futbolista que lo ha hecho muy bien en la Premier. Y luego, ojo al Fulham, que para mí se lleva a los tres mejores jugadores de la cantera del Real Madrid la pasada temporada. Gonzalo García, que ya jugó con el primer equipo, pero bueno, se podía considerar como canterano. César Palacios y Manuel Ángel, que para mí es el mejor centrocampista que ha tenido el Real Madrid-Castilla en las últimas temporadas. Ojo al Fulham, que ha empezado mal en la Premier. Mucha gente le ve incluso como candidato al descenso, pero lo de Manuel Ángel va a aportar muchísimo equilibrio y muchísimo nivel futbolístico al centro del campo del equipo de Arbeloa.
0: Bueno, pues a ver si tenemos suerte, y en estos media horita que nos queda hasta las 12 de la noche.
11: En principio debería...
0: Se produce producen confirmaciones de fichajes y podemos utilizar la música, ¿vale? Que nos ha costado una pasta gansa.
5: Ojo,
0: mira, por si acaso no hay ningún fichaje, ponlo otra vez. A ver.
12: ¡Uy! ¡Qué bueno eso!
5: A ver, a mí me parece, bueno, bastante acertado el mercado que ya había cerrado el Depor, pero es que lo de Jiménez y lo de Casado me parece que le dan un poco de... vamos, engrandecen un poco las opciones del Depor. Yo no sé si de Europa, pero de mantenerse tranquilamente en primera división.
2: El director deportivo del verano, Fernando Soriano, ¿no? Sí, sí. Fernando Soriano, perdón. Es el director deportivo del verano, la plantilla que ha hecho. Es que lo de Aubameyang, vale. Bueno, los jugadores que ha firmado, cómo han empezado cada uno de ellos. Si viene Casado y ahora va a venir José María Jiménez.
0: Y Morata Lega, ¿eh?
2: Y Morata Lega, pero ahí.
3: Lo de Morata es un poco raro, ¿no?
0: Es un para el Lega me parece un fichajazo.
3: Sí, pero quiero decir que...
2: Creo que necesita sentarse también en su vida personal y por eso viene Madrid. Eso es lo que yo más o menos me he podido enterar. Ahora mismo me está en un periodo de...
0: Por lo que sea, David, todos necesitamos sentarnos en nuestra vida personal, claro. Yo también. Pero
3: ahora lo que me parece horrible es la gente que está utilizando el fichaje de Morata por el Leganés para intentar ridiculizarlo o reírse de él.
2: Es uno de los candidatos al descenso, si es que no va a subir de manera directa a primera división.
3: Sí, pero aunque no lo sea, yo creo que cada uno puede elegir y que Morata ha demostrado que es un muy buen futbolista, o por lo menos a mí me lo parece.
5: El Lega sin Morata es candidato, con Morata es a lo
2: super
5: mejor...
2: candidato.
5: A lo mejor y lo que dice David, claro. El campeón o segundo de segunda división.
0: Para el Lega, fantástico.
2: Es uno de los mejores delanteros que ha tenido la selección española en los últimos años.
0: Estamos en Barcelona, creo. Marsal.
13: ¿Qué tal? Buenas noches. Buenas noches.
0: ¿Barcelona?
13: Buenas noches.
0: Ah, no, pues digo, igual me dices que estás en otro sitio, ¿no?
13: En Barcelona, Barcelona.
0: Barcelona, sí, sí, Barcelona, sí. Bueno.
13: Y no he tenido tantas vacaciones como tú, pero bueno.
5: Hola, toma palo, ahí la llevas.
0: Hola, pa' acá.
2: Una fama mal criada esta, ¿eh?
13: No, pero que bueno, que te hemos echado de menos. Y si has descansado y todos estamos más tranquilos. Si has descansado y has olvidado obsesiones como las de Negreira.
3: Te hemos pillado, Marsal, no escuchas el programa.
0: O sea, nunca estaba escuchando a Juanma Castaño. Claro, así está. Dice las cosas que dice. Claro.
4: Tras tu primera intervención, el despido era improcedente, pero al no escuchar ha sido
0: procedente. No, él está
13: sin cosas. Que ya lo decía con ironía, si ya lo sé, que sigue con el monotema.
0: Bueno, ha salido bien. Reconozco que has tenido ahí una buena salida. Oye, tenemos el sonido por ahí de Adrián Soldevila. Lo tenemos, el compañero de la serie.

0: y bueno, eso le falte mucho al respeto y no se valore su trabajo profesional.
1: Yo creo que hay, eso es lo que dice, pero hay un punto más, de acoso, digámoslo así, claramente. Y esto es lo que decía Adrián Soldevila. Lo digo más que nada para que no os quede dudas de que lo que yo he dicho citando a Soldevila es lo que dijo Soldevila, esto era.
2: Y conseguimos hablar con él. Y conseguimos hablar bastante rato con Enrique Negreira. Y Enrique Negreira nos admitió todo. Admitió que él había estado cobrando del Barcelona, que había estado cobrando del Barcelona durante más años de los que ponía en el papel de la agencia tributaria. Además nos dijo que hablásemos con los presidentes, que ellos también lo confirmarían. Y nos dijo que no existía ningún informe de ningún año, porque él no había hecho nunca en su vida ningún informe para el Barça. Ningún informe, ningún vídeo, ningún documento para el Barça. No había entregado nunca nada al Barça. Le preguntamos por el hijo. El hijo, tu hijo ha hecho informes y dijo, mi hijo que haga lo que quiera. Mi hijo tiene su empresa, hace lo que quiere, yo no sé nada de mi hijo, no sé si ha trabajado para el Barça, si no ha trabajado para el Barça, no tengo ni idea. Pero en lo que yo he cobrado del Barcelona, el señor Enrique Negreira dice que ni su hijo tenía nada que ver con todo lo que él cobró del Barça, ni que existía ningún informe.
1: ¿Hemos cortado lo de Bartomeu? ¿No suena lo de Bartomeu ahí? El sonido era más largo.
3: El sonido, yo creo que está entero, ¿eh?
1: Es el que os he enviado.
3: Sí, sí, sí, sí.
1: Pues en un momento determinado dice que, cuando habla también con Bartomeu, le dice Bartomeu que visto lo visto, el error lo consistió en dejar de pagar porque el Barça había dejado de ganar la liga. Y hay un amigo mío en Barcelona que se llama Marçal Lorente, que dice que esto es una obsesión mía. Es acojonante, yo de verdad lo digo, ¿eh? O sea, dice Soldevila que el presidente, uno de los presidentes que pagó, le dice que el error fue dejar de pagar porque han dejado de ganar la liga, y los que decimos, oiga, esta competición no puede seguir en esta dirección, sí. Pero vamos, ni la primera jornada ni ninguna, esta no es una liga creíble, y tengo un amigo en Barcelona que dice, es que tus obsesiones, sí. O sea, el loco soy yo.
4: Bueno, fantástica. Pero ese es el relato que han utilizado desde el principio que sale esto.
1: Ya, pero
4: desde el principio. Y yo creo que lo que más les duele a ellos no es que se haya destapado, sino que se destape en Barcelona, porque si se llega a destapar en Madrid, la baza era más evidente todavía. Es que desde Madrid nos quieren desestabilizar, que es lo que suele decir siempre Laporta.
1: Bueno, en fin.
0: Pero que yo creo que es un tema que se arrastra ya hace 4 o 5 años, ¿no? Y que la historia está ya más o menos contada y está sub judice, ¿no? Y que un juez, yo creo que tendrá más pruebas, más elementos, más capacidad de investigación y de tal, para llegar hasta el final del asunto, ¿no?
1: Me da igual, el juez y la jueza. Espero que su señoría no tome esto como desacato. Me dan lo mismo. La justicia dirá lo que tenga que decir, misa cantada en latín, pero un equipo de fútbol no puede pagar durante 17 años al vicepresidente arbitral, y aquí estamos todos, el ministro, ¿quién es el ministro de deportes? El ministra, ¿no? Ahí está. Bueno, joder, en fin, esto comparado con lo que tenemos es pecata minuta, pero vamos, en fin. Bueno, escúchame, llevo todo el verano escuchando que van a fichar a Julián Álvarez, y yo, como he desconectado tanto, digo, presentación hoy del nuevo delantero del Fútbol Club Barcelona, y digo, coño, pues a mí que este no me parece que sea Julián Álvarez.
0: Pues no es Julián Álvarez, porque el Atlético de Madrid no ha querido negociar, a pesar de que el jugador quería venir al Barça. Y al final el club azulgrana ha tenido que buscar una alternativa y ha fichado a Gabriel Jesús por 10 millones de euros. Que es verdad que viene de dos lesiones importantes, pero que es un delantero de categoría, que relación calidad-precio, la inversión, pues no es significativa, y que es un jugador que tiene mucha calidad, que aparte se adapta a este juego de los delanteros de presionar constantemente, que puede venir a hacer rotaciones, y nos dicen desde el club que su incorporación no imposibilita que se siga intentando el fichaje de Julián Álvarez con el Atlético de Madrid.
1: 20 minutos, pero luego está el cachondeo, porque Toni Freixa publica, Toni Freixa, tu amigo Toni Freixa, y mío también, publica un tuit diciendo, ay, nos querían vender a uno por 500 y tenemos un delantero. O sea, arruinan al chico porque le han arruinado la carrera, la han engañado, no ficha por el Barça, tiene una depresión de caballo, se van a por Gabriel.

0: Jesús Ancha Castilla.
1: Bueno,
0: hasta luego.
1: Hay un tema más gordo todavía, que hoy yo me imagino que en la tele hablaréis de él. Bueno, me imagino, no sé qué vais a hablar de él, que es que Jota dijo públicamente que lo tenía por escrito, que le dejaban salir al FC Barcelona. Entonces yo me imagino que si tú tienes un papel en el que a ti te aseguran que te dejan salir al Barça, tú puedes tomar medidas.
0: Lo que te dijo exactamente es que él lo había visto.
2: Es que te voy a contar yo más, no por Jota. El agente del futbolista ha contado, no un periodista, sino más de un periodista, que durante el verano iba a enseñar la imagen del contrato en la que salía eso. Y se lo ha dicho de palabra a periodistas y luego lo han cumplido.
1: Claro,
0: de palabra, pero no ha enseñado eso.
2: Él ha dicho que lo iba a enseñar, que se iba a filtrar.
3: A mí me da mucha pena el futbolista.
4: Pero Jota dijo que lo había visto, ¿eh?
1: Claro, Jota ha dicho que lo ha visto y se supone que ese papel existe. Y si yo tengo algo por firmado, yo tomo medidas legales, porque me imagino que yo y la otra parte me ha prometido algo que se ha incumplido, ¿no? Y si lo tienes por escrito.
0: Naturalmente. Bueno,
1: me parece una tomadura de pelo.
0: Aprovecho para saludar a José Migueles, que se incorpora a la tertulia. José, buenas noches. Y además quiero agradecerle porque creo que estás todavía de vacaciones, ¿no?
5: Todavía estamos de vacaciones.
0: Perfecto, buenas noches. Bueno, hay una que es tremenda, que es cuando Tony Freixa, bueno, a ver si tengo suerte y lo veo hoy. Tony Freixa dice que como han puesto una cláusula de 500 millones de euros y eso no lo va a pagar nadie, pues entonces que lo que tiene que hacer el jugador es demandar al Atlético de Madrid y llevarlo a juicio al Atlético de Madrid porque le ha puesto una cláusula. Tú eso lo has leído, ¿no? Lo habéis leído eso,
3: sí,
0: ¿no?
3: Sí, claro.
0: Pero vamos a ver.
3: ¿Quién lo firma?
0: Pero escúchame, pero estamos locos todos. Estamos locos. Migueles, ¿qué te parece la historia? Porque insisten todavía, y estaba aportando información al respecto ahora Sergio, en el sentido de que el representante del jugador asegura que él tiene un contrato en el que el Atlético de Madrid se compromete a liberar al futbolista y dejarle marchar al Barça.
3: Que lo enseñe.
5: No me lo creo, y lo que no me creo tampoco es que sea así, o sea, es decir, de lo que se hablara allí de poder salir, pero claro, por una cantidad de dinero concreta, no la cantidad de dinero que luego el Barça ofreció, y con unas condiciones concretas de no hablar, no enredar y demás. O sea, que saque ese papel el representante. También ha tardado demasiado en sacarlo, ¿no?
6: Yo creo que no se puede ir de rositas tampoco, Julián, ¿eh?
3: Yo creo que sí.
6: A mí me parece
3: que... Yo creo que sí. A ver, el malo de la película no es Julián Álvarez, ¿eh? Bueno, la gente le está colocando como el malo de la película. Es una persona que se fía de su representante, de su agente y de un club como Fútbol Club Barcelona, que lo que hace es engañarle. Le engaña al futbolista y a la gente. Y a la gente engaña al futbolista. El futbolista lo único que hace mal es salir a hablar a rueda de prensa y decir que se quiere ir del Atlético de Madrid. Claro. Eso es lo único.
5: Pues te parece poco.
3: Pero a lo mejor se lo ha dicho a su agente y es tiene que aguantarse, porque para eso le lleva su.
5: Es que
3: su
5: la gente le dice, insulta la afición del Atlético, y él dice, vale, pero voy a insultar a la afición del Atlético.
3: Yo al momento.
0: Lo que dice J. Jordi es peor. Lo que dice es que es el Atlético de Madrid el que le pide a Julián que salga a decir que quiere marcharse. Es que, de verdad,
6: yo no creo. Pero el 11 de marzo, él sale después de un partido con el Tottenham en rueda de prensa diciendo que no puedo asegurar el futuro este año.
0: Pero eso lo dicen muchos futbolistas. Cuando se equivoca el de medio a medio, es, creo que tenemos el sonido. Tras el Argentina-Austria del Mundial, Julián dice esto.
7: Bueno, no, la verdad que no lo sé, pero nada, creo que no es momento para hablar de esto, pero tampoco puedo esconderme ni hacerme el otro. La verdad, trato de ser una persona honesta, y yo hablé con la verdad con la gente del club, con los que tenía que hablar, y...
8: Si sea algo bueno, te vas.
9: ¿Qué crees que pasa?
7: No, creo que lo mejor para todos es una transferencia, y quiero cumplir mi sueño.
8: Gracias.
0: No me acordaba de este sonido. El final es, claro, de verdad, es
3: lo mejor para todos.
0: Si hay algo bueno, claro. Si hay algo bueno, le dice el periodista, que esto era una entrevista pactada. Hay algo bueno, te vas. La letra es una mierda. Si hay algo bueno, te vas. De verdad. Bueno, parece que hay un movimiento, Dani. Sí, al Levante, claro, el Levante. No es un equipo español el Levante, pues venga.
10: Y de primera división. Peter Ratkov, que es un delantero serbio, llega cedido desde la Lazio. Seguimos esperando porque no se ha hecho oficial todavía ni lo de Ceballos, ni lo de Casado, ni lo de Jiménez.
0: Enzo Fernández.
10: Tampoco.
0: Estamos también pendientes de eso. Y lo de Ceballos, me extraña, ¿eh? Quedan 15 minutos, ¿no?
2: No, Ceballos está libre, por lo tanto Ceballos puede firmar mañana o pasado.
0: Perfecto, perfecto. Migueles, es una historia de verdad de locos, de locos. Yo la he vivido desde mi brevísimo periodo vacacional, sí. Y veía las cosas y yo decía, joder, al final la culpa va a ser del Atlético de Madrid. Yo no daba crédito, Migueles.
5: No, está claro que el tema ha estado contaminado desde el principio, pero también podrido, de forma que es muy difícil reconducir el tema. Yo creo que desde el principio se sabía que al Barça no iba a ir, por más que se ha insistido, que lo del Madrid también fue una tomadura de pelo y que lo único es intentar buscar salidas para que se fuera a otro lado y que el jugador no ha querido. Pero efectivamente lo que se queda ahora es un marrón para el jugador y un marrón para el Atlético porque el tema está feo. No, se levantará, sí. Pero efectivamente al principio va a ser complicado.
3: Vamos a ver, con Griezmann pasó lo mismo. Yo creo que incluso peor. Hay que recordar que Griezmann se alió con Piqué y realizó un vídeo siendo jugador del Atlético de Madrid.
5: Pero se fue.
3: Sí, pero volvió y se le recibió igual que se le recibió el otro día a Julián Álvarez. Pitos, bronca, vete del Atlético de Madrid, hoy he de entrenar. Gente aplaudiendo, ovacionándole, sobre todo gente joven, luego gente más mayor pitándole a la salida del entrenamiento, a la entrada, no sé, con su vehículo. Todo se olvida. Va a marcar 3 goles, 4 goles, 5 goles en las jornadas en las que esté jugando, en las que juegue, en la cuarta, la quinta, la sexta, la séptima, y se le va a olvidar a la gente eso. El problema es que le han engañado. A Julián le ha engañado su agente o su representante. Y le ha engañado el FC Barcelona. No. Tú sal ahí a hablar, di que te quieres ir, nosotros vamos a facilitar las cosas. Yo, de verdad, a mí el chaval me da pena. Pero, me da pena porque es un alma en pena.
9: ¿Por qué dices que el Barça le ha engañado cuando el Barça le ha estado esperando constantemente? Hizo una oferta formal al Atlético de Madrid y ha estado esperando.
3: Pero primero que llegue un acuerdo con el Atlético de Madrid antes de decirle sal y di que te quieres ir y que lo mejor para todos es una transferencia.
5: Aunque le hubiera engañado.
3: Se va muy bien, ¿no? No se van bien Laporta y Cerezo y Gilmarín.
0: Ya no. Pero esa oferta del Barça, 90 millones más 10 en variables que pagaremos en cómodos plazos, hombre, es una broma.
3: Claro, por eso digo que han engañado al Barcelona.
0: Es una broma.
9: Pero es que si el Barça le hubieran dicho, oye, mira, esta oferta es una broma, entramos en una negociación y sube la A, pedimos más dinero, pues el Barça lo hubiera hecho. Pero es que el Barça siempre ha recibido un que era
0: ¿cómo le va a transferir?
3: El Real Madrid hace una oferta de 150 millones.
1: Un momento, por favor, Marsal, el presidente del FC Barcelona salió públicamente y no solamente no estaba dispuesto a subir el dinero, sino que amenazó diciendo que tenía fecha de caducidad. Sí. Que nos estás contando de que no ha querido negociar.
0: Y cuando tiene razón María. Y cuando termina ese plazo que ha autoimpuesto Laporta, sigue hablando del fichaje.
3: Sí.
0: Bueno, coño, siguen hablando diciendo hoy que es ya para ingresar en el manicomio. No, escúchame, que a lo mejor en el último momento hay pelotazo.
2: El ejemplo más claro de querer a un futbolista, aunque no te lo quieran vender, es cuando el Madrid, el último día de mercado, mandó una oferta de 230 millones al Paris Saint-Germain y ni les contestaron.
0: Total,
2: y el Barcelona hoy tenía la opción de decir, oye, 135 millones que es lo que tengo de tope salarial, aquí los tenéis, si queréis los cogéis y si no, no. ¿Ha hecho la oferta? No, por lo tanto no estaba dispuesto a pagar ese dinero.
0: ¿Sabes lo que pasa?
5: Aunque el Barcelona hubiera engañado a Julián Álvarez, que le ha engañado. Aunque el representante hubiera ejercido mal sus funciones y le hubiera metido un telefón sin salida al jugador, que lo ha hecho, Julián Álvarez no es inocente, porque el que escogió insultar o ofender a la afición del Atlético, ponerse en contra a la afición del Atlético,
0: totalmente,
5: fue él. Porque si el tío se quiere ir al Barcelona, hay mil maneras de irse del Barcelona sin insultar
0: totalmente
5: a la afición.
0: Totalmente, tienes razón, Miguel, David. Si el representante le dice a mí, yo, por mucho que os quiera a vosotros, oye, Juanma, tírate de un décimo piso, tírate tú.
3: La palabra candidez o bisoñez, que es lo que tiene Julián Álvarez.
0: Bueno,
3: o
0: sea, mira, dos cosas. Primero, la listeza de Florentino haciendo una oferta de 150 millones para bloquear la del Barça, porque efectivamente tú no puedes vender que le vendes por menos dinero al jugador, al Atlético de Madrid.
3: Claro.
0: ¿Fichaje?
6: No.
0: Ah, perfecto.
1: Fichajes de otro tipo.
6: Fichaje de otro tipo, sí.
0: Bueno. Pero fichaje al fin y al cabo. Bueno. Y segundo, a ver si Espero que sí, ¿eh? Porque ya contada la historia, yo creo que no debemos hacer más sangre con Julián.
3: Eso es.
0: ¿Vale? A ver si remonta. Porque Griezmann me parece que tiene otra cabeza la de Julián. Sí. Diferente cabeza.
3: Pero diferente cabeza. Sí, pero Julián es más.
5: Eso no es artificial, eso no es una cuestión artificial. Lo que hizo Griezmann fue efectivamente saber que había hecho muchísimo daño, de verdad. Asumir que había hecho muchísimo daño y desde ahí recondujo.
3: Pero yo lo recuerdo muy parecido.
5: Julián se considera víctima, no es consciente del daño que ha hecho y la agresión que ha hecho.
6: Yo creo que Cholo tiene un trabajo mañana.
3: No, pero que le recuerdo muy parecido a Griezmann en esos primeros partidos, esos primeros meses. Le recuerdo muy parecido a Julián, ¿eh? Muy, muy parecido, sabiendo que había hecho daño, sabiendo que hizo cosas que no tenía que haber hecho. Encima jugó en el Barcelona, no como Julián que ha salido al Barcelona y ha vuelto. No, él fue, jugó en el Barcelona y volvió con la cabeza agachada, sabiendo que se equivocó en las formas, en el fondo.
6: Yo creo que si en 9 minutos no se arregla la cosa, que no tiene pinta de arreglar, si se queda en el Atlético, mañana Simeone tiene un papelón, porque Simeone, con un ascendente importante sobre la afición del Atlético de Madrid, tiene que decirle algo a la afición primero y luego al chico.
3: Y por cierto, hablando del Barcelona, Gabriel Jesús no es Julián Álvarez, ¿eh? Lo digo para la gente del Barça, que se piense que han fichado un nuevo Julián Álvarez. Es que mejor que Gabriel Jesús es Rafinha. Es que Rafinha es un jugadorazo.
0: Es más, ya están diciendo que Gabriel Jesús es mejor que Julián Álvarez.
3: No, Gabriel Jesús es lo que un
0: toca,
3: jugador...
0: ¿Qué es lo que toca decir? ¿Qué es lo que toca decir?
3: Pero vamos, Julián Álvarez ni Rafinha, y encima un jugador que vale, puede jugar de 9, pero más bien puede tirarse a banda que como delantero centro nato, que narró muchos partidos en la Premier de Gabriel Jesús.
0: Las medallitas las dejamos para Radio Marca, ¿eh? Aquí no estamos para poner medallas. ¿Sigues yendo a Radio Marca?
3: Sí.
0: Pues eso es incompatible con esto, tienes que decidir.
3: Vale.
0: ¿A qué programa vas?
3: Voy con Sauquillo a Directo Marca.
0: Con Sauqui, sí, con Sauqui. Es compatible, con Sauquillo. Bueno, muy bien. Marsal, gracias.
9: Vale, pendiente de lo de Casado, que
0: estamos...
9: iba a ser traspasado, pero que va a ser cedido con la opción de compra de 30 millones del Depor.
0: Sí, sí, porque no, en el Barça no se vende cantera nunca. Se quedan con todos los canteranos.
9: Se han vendido bastantes.
0: ¡Vamos! ¡Vamos! ¡La carita! La carita de mármol de Carrara, ¿eh? No, es que nosotros la cantera. Pasta. ¿A quién tenemos? Anthony Gordon, claro, este habrá nacido en Sabadell. Igual, ¿sabes lo que te quiero decir?
6: El mejor del Barça de los 3 partidos.
3: Jugadorazo, ¿eh? Jugadorazo Gordon.
0: Gracias, Marsal.
9: Venga, hasta mañana.
0: Adiós. ¿Algo más, Migueles?
5: Pues que no me gusta el mercado que ha hecho el Atlético. Algunos buenos jugadores, pero creo que hay agujeros que no se han sabido cubrir.
0: Bueno, pues hay...
2: ¿Vuelve Migueles o no? Porque no lo habéis anunciado, no sé qué pasa.
0: No vuelve.
2: ¿Cómo?
0: No toques ese tema. No.
2: Ah, perdón.
0: Ese tema es un...
2: Oh, pero la gente pregunta, ¿eh?
0: Oh, qué verano me ha dado Migueles, de verdad.
5: Pero yo no he ofendido a la afición, ¿eh?
2: Bueno, la gente no está contenta de que
0: es
2: no
0: que
2: vuelva.
0: Es que dicen, no, vacaciones, una leche, vacaciones. Tengo que pensar muchas cosas y hacer movimientos ahí, en fin. Sí. Fichaje de última hora en el mercado de verano.
2: O sea, David es Gabriel Jesús.
3: No, yo soy Marc Soltero. ¿Cómo? Soy de ese rollo, soltero. Uy, en vez de
6: casado, claro, soltero.
0: Soltero. Escucha, soltero. No iba a seguir en el programa, pero eso está salvado. Gracias, Miguel, cuídate.
5: Un abrazo.
0: Abrazo. Adiós. ¿Ha hecho buen mercado el Madrid? ¿En tu opinión, Sergio?
2: ¿Ha hecho buen mercado el Madrid?
0: Yo ¿Mejorable?
2: Creo... Sí, hombre, todo es mejorable, pero yo creo que le ha faltado el medio centro.
3: Ah, bueno, sí.
2: Y potencialmente un central.
0: Pero Enzo, las cifras en las que se está moviendo ese fichaje, el Madrid no puede hacer.
3: Bueno, ha fichado medio centro, ¿no?
2: A ver, esto es como todo. Si crees que es el bueno y te sale bien, si lo firmas 7 años, a 140 millones son 20 millones por temporada. No es tanto dinero. Otra cosa es que el Madrid, que es lo que ha pasado, nunca ha tenido claro que Enzo sea el futbolista generacional que hay gente que piensa que es.
3: Mm-hmm. Pero que ha fichado medio centro, ¿eh? Sergio Martínez.
2: Sí, hombre, claro.
0: Sí, hombre, ya, sí. Pero es un
3: chaval. Bueno, pero que ya juega en primera división y ha marcado, lo digo,
2: Y yo he venido a París en avión privado, pero iban 180 más conmigo, claro, es que...
3: Vamos a ver, por lo menos bueno,
0: esa es buena. Esa es buena, has estado bien.
2: Es que ha empezado el humor y me suma...
0: Has estado bien, duelo del humor.
3: Yo quería ver a Adam Wharton en Madrid, pero no había manera.
0: Quiero muchas cosas y no las tengo, David, escúchame.
2: Pero tienes a tu y Sose, vaya contento.
0: Eso sí, hoy, qué temporadita. Bueno... 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
0: 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En parafarmacias.
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3: Y en herbolarios.
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6: No me ha dado permiso a decirlo en la antena, pero se ha reconvertido. Alguien que era anti-mourinista es mourinista, me lo ha dicho esta tarde.
2: Pero no lo digas, que luego me mata. Me lo ha dicho por el pasillo.
0: Pero te digo una cosa, un segundo y vamos con ese fichaje. Te digo una cosa, si es la persona que yo estoy pensando, a mi barquito no se va a subir esa persona. A mi barquito, Luis Herrero, no te vas a subir. Herrero, a mi barquito no te vas a subir. Ahora no te necesitamos ahí, Luis, ¿eh? No. Y no me ha dicho quién era, pero bueno, se ha reconvertido porque ahora os gusta Mourinho, ¿no? Las cositas que dice Mourinho. Como si Mourinho no hubiera hablado nunca de fútbol, no le preguntaban de fútbol. Claro. No, Luis, no. Está completo, ¿eh? El Queen Mary 2 está completo, Herrero. No te subes, ¿eh? Fichaje, Burgueño.
10: No lo ha anunciado el Deportivo, pero en la web de la Liga aparece inscrito justo ahora Marc Casado.
0: Pues Marc Casado. Bien.
10: No Jiménez todavía, pero
0: sí Casado. Vaya Jiménez, pero vamos, pues, queda un minuto y medio. Más allá de las 12 no puede ser, ¿no?
10: Eso es.
0: O sea, 12 horas y un segundo.
2: Tiene no está. Que estar todo presentado en el sistema de la
0: Liga.
2: Eso
0: nos pasó a nosotros con David De Gea.
2: El fax.
3: El fax. Ya ni faxes, ¿eh?
0: Que al final le salió bien al Madrid. Bueno, chicos, gracias, Dani, gracias. Sergio, gracias, Dani, gracias.
10: Chau, vosotros.
0: David,
3: gracias.
0: Gracias por estos breves momentos que nos has dado. Gracias, María.
1: A ti.
0: Hacemos pausita y seguimos. Viene Jaime Ugarte, venga.
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0: ¿Cómo te gusta esta música, San Román? ¿Cómo te gusta, Pillastre? Todo el verano sin oír esta música, Pillastre. Claro que si no te gusta, la elegiste tú, o sea que. Como García decía, lo elegí yo. Bueno, boxeo con Jaime Ugarte. Jaime, buenas noches, ¿cómo estás?
19: ¿Qué tal? Buenas noches. Aquí seguimos, Juanma, a pesar de haber tenido unas ofertas tremendas y tal en el mercado este, he decidido continuar
0: con...
19: Yo siento los colores y no me vendo.
0: Naturalmente. ¿Qué combate el de Edu Aguirre, aquello, yo.
19: Chico, oye, tremendo.
0: Increíble.
19: Una gran alegría porque yo pensaba, fíjate, y se lo dije a él, que estaba, yo no creo que no ha estado más contento Edu, tú pregúntale, yo creo que no ha tenido una satisfacción más grande en su vida que lo que hizo. Estaba, que vamos, que abrazaba cuatro veces al mismo. ¿Me entiendes? Una
0: cosa y todos, y su hermano también, y todo.
19: Estaban encantados, pero sí, quiero decirte que yo le dije, es que tiene un meritazo tremendo, porque yo pensaba que le iba a pesar, fíjate. O sea, pues, sabía que físicamente es un chico muy fuerte y todo esto, pero claro, es que boxear delante de 80.000 personas, aunque sean amateurs, bueno, no amateurs, aunque no son boxeadores, pero bueno, oye, te trabajan y sabemos lo que significa subirse a un ring, que cualquiera que se haya subido, aunque sea para hacer guantes con un amiguete,
0: muy duro.
19: Te mueres, o sea, no te cansas en ningún otro deporte. O sea, haces ahí, como digo yo, 5 minutos y dices, bueno, ¿cuándo acaba esto? Digo, joder, es que sí, lleva 5 minutos, macho.
0: Muy duro. Fíjate que Alfredo Duro empezó antes. Claro, Alfredo Duro también es mayor.
19: Es más mayor, hombre.
0: Claro, pero claro, Edu es que tiene la cabeza, o sea, es muy fuerte mentalmente.
19: Sí,
0: muy
19: pero
0: fuerte.
19: Edu, yo creo que se cuida muchísimo siempre, ¿no?
0: Exactamente. Claro. Y entonces yo le decía, digo, joder, Edu, tienes músculos que yo creo que yo no tengo. ¿Sabes? Pues yo le veía ahí, me enseñaba y decía, mira cómo, joder, macho, de verdad. Pero bueno, en fin. Hoy no vamos a hablar de Edu Aguirre, que podríamos hacerlo perfectamente, sino de Moses y Itauma. Al que me has, para definir lo que le ha pasado a Itauma, me has hablado de pájara.
19: Pues que es me quedo corto. Es, no sé, la gran pájara. O sea, es una cosa, Moses Itauma, que para muchos, para mí el primero, es como el nuevo heredero, o era, veremos a ver cómo reacciona después de esta derrota, para conseguir los cinturones de Usyk. Pues resulta, además, haciendo una pelea muy, muy buena, porque luego hay mucha gente que, digo yo siempre, joder, deberían ser millonarios en Las Vegas, porque a posteriori, ¿sabes? Claro, saben todo lo que va a ocurrir, o sea, claro. Pero boxeando muy bien Itauma, metiéndole unos palos a Felipe Ergovic, que tiene el apodo del animal en castellano, su apodo es el animal, pero en castellano, que se lo puso el entrenador cubano Pedro Luis Benítez, Díaz Benítez. Y oye, aguantó, metió algunas buenas manos el croata, pero al final estaba exhausto, bueno, con decirte que terminó, que tuvieron que llevarle con oxígeno, pero no porque le pegó porque le pegara Ergovic, sino porque no tenía nada, se había quedado totalmente vacío.
0: Exacto.
19: Fue realmente estremecedor y estamos hablando de una de las grandes, por lo menos ahora lo comentaremos con Jorge, ¿no? Pero una de las grandes sorpresas. Uh-huh. Y también nos dará tiempo a pensar si en la esquina se equivocaron, porque muchas veces cuando somos adeptos, no, que yo siempre suelo decir esto, cuando tú estás pegando a tu rival, le pegas en el sitio, le pegas bien, insistes y ve que no se cae, y tú eres pegador, y ves que el otro no se cae, pues tiene que digo yo, plan B, hay que dosificar y ganar la pelea, ¿sabes? Dejarte de intentar noquearle, ¿no? Pero bueno, eso pues no lo pudo hacer. Moses Itauma, que tiene un problema, que se cura con la edad, que tiene 21 años, muy joven, y va a proclamar, si llega a haber ganado en el Campeonato Mundial de los Pesos Pesados, el segundo de la historia, tras Mike Tyson, estábamos, bueno, los especialistas hablando que, claro, porque esto era una parte, un trocito del cinturón, lo que sea, pero prácticamente todo el mundo daba por hecho que pasaba ya un poco a la historia Itauma, ¿no? Pues Ergovic no estaba de acuerdo.
0: Dice Itauma, dice, intentamos la grandeza y nos quedamos cortos. Y hablaremos con Lera, por supuesto, de la reacción de la esquina de Itauma, porque efectivamente, aunque él tenga 21 años, y cuando tienes 21 años, pues vas a por todas. Dice, no, es que yo quiero noquearle. Bueno, pero a lo mejor no es el día. A lo mejor hoy no es el momento. A lo mejor hoy es el momento de ganar el combate, que te den la pelea por puntos, chico, y a preparar otras cosas, ¿no? Pero bueno, de esto hablamos esta noche. Venga.
20: 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Last night I cut the light off my bedroom, hit the switch, was in the bed before the room was dark.
21: Incredible.
20: Fast.
21: Incredible.
20: And you, George Foreman, all of you chumps are gonna bow when I whoop him. All of you. I know you got him. I know you got him, Dick. But the man's in trouble. I'm gonna show you how great I am.
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0: Y le era don Jorge, que está por ahí ya. Profesor, buenas noches.
22: Muy buenas noches, ¿cómo estamos?
0: Bueno, Itauma tendrá que esperar. ¿Ergovic qué años tiene?
22: Ergovic es mucho, es mayor. Son,
0: es mayor.
22: Espérate que te diga.
0: Itauma 21, Ergovic que tendrá 30.
22: 34, sí, él es veterano, porque ya estuvo en los Juegos Olímpicos, fíjate, de los de Río, que fueron en 2016.
0: Madre mía,
22: sí, 34.
0: O sea que para
22: un veterano
0: para,
22: de Vietnam.
0: Claro, o sea que para este hombre es pues el abonoloto, el premio gordo de la lotería, el Euromillón, una cosa absolutamente inesperada. Más allá de que sobre el papel, como ha comentado Jaime, Jorge, y Tauma fuera el gran favorito, ¿tú qué piensas que debió pensar, valga la redundancia, a su vez la esquina de Itauma? ¿Es verdad? ¿Compartes eso que dice Jaime? Mira, le estás pegando, le estás llegando bien. Este tipo, pues, encaja, no se cae. Pues a lo mejor, chico, pues a lo mejor no tienes que obsesionarte con la idea de tumbarle y lo que tienes que hacer es recoger el combate a los puntos y marcharte para casa, ¿no?
22: Pues sí, porque, a ver, hasta ese momento prácticamente todos los asaltos, todos los jueces se lo daban a él. O sea, que Moses Itauma el combate por puntos lo tenía ganado, incluso cediendo los asaltos, haciendo lo mínimo con tal de que no le noquearan. Y eso, bueno, pues quizá la esquina no lo vio porque están, bueno, pues en plena excitación de todas las expectativas que se han generado con este hombre, que es un auténtico talento, porque es un talentazo. Es que además ver los primeros asaltos y dices, madre mía, qué pedazo de boxeador. Pero a veces yo creo que el talento y las condiciones físicas, si no van acompañadas de experiencia, pueden pasar estas cosas, ¿no? Uh-huh. Claro, el gran favorito era Moses Itauma, o sea, es lo que decía Jaime, que después, a posteriori, claro, todo el mundo es adivino, ¿no?
0: Profetas del pasado. Claro,
22: vimos que él entró en un terreno que él no conocía, porque él lo máximo que había hecho eran 6 asaltos, y al principio de su carrera, con 2 rivales de estos flojetes, que vamos, hizo 6 asaltos, pero solo pegaba él. Entonces, bueno, pues luego ha tenido algunos rivales buenos, pero como Dylan White, pero que también lo había noqueado. Es decir, no se había metido en esos terrenos de la experiencia, ¿no? El tener la maestría, que tiene un boxeador más hecho, que no es lo que es Itauma, que es un boxeador hecho, pues sabe dosificar, ver un poco, uy, voy a aflojar aquí 2 asaltos, nos tomo un poquito a título de inventario, como solía decir nuestro recordado Xavier Aspitarte, ¿no? Y decir, bueno, y luego si estoy bien, agarro el segundo aire, vuelvo. Ese tipo de cosas que es oficio, maestría, que es lo que le ha faltado a Itauma, porque es que todo lo demás, repetimos, es que es un talentazo.
0: Claro, es que tiene 21 años, que es lo que decía Jaime. Sin embargo, estoy viendo aquí, Jaime, declaraciones suyas, y yo creo que el chico, ha sacado conclusiones de lo que le ha pasado.
22: Claro.
0: Porque
22: claro,
0: dice exactamente, dice, aunque no alcancé el resultado deseado, creo que gané una experiencia que llevaré a mis futuros combates. ¿Qué está diciendo? Pues que en una situación similar en el futuro, claro, él cogerá el combate y dirá, mira, ¿cuántos asaltos llevo? 7. ¿Cuántos he ganado? Los 7. Pues chico, mira, que arriesgue él, ¿no?
19: Sí, sí, exacto, y estar tranquilo, esa parte clave de la dosificación y más en los pesos pesados. Pero es que, claro, hay una parte, bueno, fíjate, en una entrevista previa a Itauma le preguntaron si alguna vez había hecho 12 asaltos de sparring. Y dijo el tío, sinceramente creo que no. ¿Sabes por qué? O sea, porque no, o sea, se veía tan superior a todos, como ha hecho Jorge. Es que si lo ves, es que es como si fuera el fútbol, que es el deporte que más o menos entiende todo el mundo, ves a un equipo que triangula, que combina, que va ganando 3-0, y joder, toda la gente casi ole, ole, y tal, ¿no? Y de repente, o sea, ¡boom! No es lo mismo, porque evidentemente por los 11 jugadores, etcétera, etcétera, ¿no? Pero que queda esa impresión había gritos de ¡oh! y tal, con la versión tan talentosa de Itauma. Pero también este combate, Juanma, nos deja una enseñanza de vida, ¿no? Porque es el otro boxeador, el que es como el invitado, veterano, poco más o menos que la típica piedra de toque que ponen, pues que están pensando, en este caso Frank Warren, que es el que lleva la carrera de Itauma, está pensando qué va a hacer después, si va a unificar, si pelea con este, y de repente llega alguien con un alma indestructible, con un corazón, con una capacidad de asimilación al castigo, y decías, pero ¿cómo? Entonces ese triunfo también de la resistencia, del que no tiene el talento como el otro, pero aguanta, y decía, yo es que tenía a mi hija, y yo no quería que viera a mi hija, a su padre, como un perdedor, que era para decirle, pero ¿qué estás diciendo? O sea, aunque hubiera perdido, o sea, solamente con lo que aguantó Ergovic, pero es un, ¿sabes? También es un mensaje de que todo, no todo es el que talento sin esfuerzo y sin sufrimiento no es suficiente en el deporte en general y en el boxeo.
0: Bueno, Rocky.
19: Eso es.
0: Exactamente. Sabéis que me parece que se ha estrenado ya. I Play Rocky, que cuenta la historia, que es, me parece delicioso, porque es un poco cerrar el círculo de toda la serie. Cuenta la historia o la intrahistoria en este caso, del rodaje de la película. Y el tipo que interpreta a Sylvester Stallone es que, coño, es que se parece a él y habla como él. O sea, es una cosa, de verdad, es digna de... Estoy deseando verla, es digna de estudio, pero eso es un poco... Esta es una lectura y una de vida, decía Jaime ahora, que se ha repetido muchas veces a lo largo de la historia del boxeo. Jorge, tú lo sabes mejor que nadie. Es decir, el que está ahí puesto parece que por el ayuntamiento y al final se lleva el título, ¿sabes?
22: Claro, hay un montón de campeones Cenicienta, ¿no? Empezando por el mítico Cinderella Man, que pasó lo mismo, ¿no? Que peleaba contra Max Baer en su día, de la película de Russell Crowe, y claro, nadie contaba con él, y bueno, pues al final ese el boxeador más laborioso, de carácter, más que bueno, que es el claro no favorito, al final se convierte en campeón. Eso ha ocurrido muchas veces. Y a mí, quizá, pues en ese sentido me alegro, porque estos boxeadores veteranos que consiguen su objetivo me encanta. Y en cuanto a Itauma, pues habrá que ver cómo se recupera. A ver, no es el único que le ha pasado esto, ¿eh? Que a Joe Louis en pleno ascenso le pegó un palizón Max Schmeling. Ahora, se recuperó y luego fue protagonista del reinado más largo. A Vitaly Klitschko le pasó algo parecido, con un boxeador que era le tenía que haber ganado, Ross Purity, que era como casi un jornalero, y le pegó también un bajón. Y bueno, pues estas cosas pasan. Lo para que luego hay que tener el carácter de campeón, de decir, oye, pues esto, voy a sacar conclusiones de esto, voy a hacerlo, aprender la lección y ser mejor.
19: Y luego, Jorge,
22: eso es lo que tenemos que ver si ocurre, ¿no?
19: Que es, claro, que es muy importante el detalle que tú no es que hayas perdido, que te ha sorprendido, ¿no? Es que tú, hablando de los combates históricos, Jorge, te acordarás cuando perdió Ray Sugar Robinson en los semipesados con Joey Maxim, que le estaba dando, Palma, la del pulpo, Ray Sugar Robinson. Terrible, y tal, pero hacía un calor, hacía tal calor que creo recordar, José, rectifícame porque estoy hablando de memoria, que hasta el árbitro le
22: tuvieron que cambiar,
19: le tuvieron que cambiar hasta el árbitro de calor en el Yankee Stadium, y entonces estaba dando, y de repente se quedó vacío, no tenía gente, Ray Sugar Robinson, ¿eh? O sea, para muchos, el mejor goleador de todos los tiempos, para todos, entre los tres mejores de todos los tiempos. Y de repente, es que por ahí fue la cosa, ¿eh? Porque
22: no, y, con más, y con más de 100 combates, Jaime, o sea, que esto no era un inexperto como Itauma, que llevaba superaba la centena de combates. Sí.
0: Jaime, antes te he oído hablar de Itauma y de Tyson, no tiene nada que ver, ¿no? Uno con otro, ¿no?
19: No tiene nada que ver. Yo creo que Moses y Tauma, boxísticamente, es como si fuéramos superior, más preciosista que Mike Tyson, pero Mike Tyson es que era una máquina de picar carne, ¿me entiendes? Un asesino en potencia, un killer.
0: Y es que además,
19: se hablaba mucho por la edad.
0: Sí, sí, porque, no, pero recuerdo que pegaba como si estuviera cogiendo una pala haciendo la tumba a alguien, ¿sabes? O sea, era una cosa, le pegaba de arriba a abajo y con una crudeza que yo, desde luego,
19: Moses y Tauma es como un boxeador que podría ser un tipo que, ¿qué te voy a decir yo? Como Mayweather, boxeándose, lo que pasa que te tienen garrote, ¿me entiendes? Pero que no boxea con esa agresividad de Mike Tyson, que bueno, que boxear con la agresividad de Mike Tyson creo que
0: difícil. No sé si lo volveremos a ver. Mira, escuchad, Jorge seguro que lo ha oído y también me imagino que tú, pero para quien no haya podido escuchar a Anthony Hipólito, es en concreto el actor que da vida a Sylvester Stallone, y lo que cuenta es la historia del rodaje de Rocky, que es exactamente así, yo sí la sabía, ¿eh? Porque él es autor del guión, y entonces lo que le dicen, muy bien, nosotros a usted le compramos el guión, pero esto queremos que interprete un actor, y él dice que de ningún modo, y le empiezan a subir la pasta y dice que no, que el guión es suyo y que si quieren el guión para hacer una película tiene que interpretarlo hoy. Él, fijaos, cómo es que es muy parecido a Sylvester Stallone. Hipólito, ¿lo escuchamos? A ver.
4: Name.
7: I'm Mike. Acting's what I live and breathe for.
0: Sí.
7: I gotta have faith in myself.
8: You need to show everyone who you are.
0: Es alucinante.
23: I like this girl.
19: Sí, es verdad, sí.
8: Sylvester?
23: That's right, his real name.
8: It's got a nice ring to it. Sylvester Stallone. It's like Peter Parker.
0: Porque yo no creo que él hable así, ¿eh? A ver.
23: You don't got the looks to be a movie star. Not to mention, you talk like you got rocks in your mouth.
19: Escucha, seguramente no hablará así. Los actores últimamente
7: que son. I got a brain.
4: The only way we're going to get to show people is we have to write a script for myself.
0: Perdóname, pero saca la voz de los huevos, ¿eh? Es una cosa tremenda, tío. Es un crack, ¿eh?
22: Es un crack. Bueno, bueno, es un caso, Juanma, que tienes razón, que saque lo que todo lo que rodeó la creación de Rocky como
0: es para, da para una película
22: tan interesante como la propia política,
0: da para una película,
22: la propia película,
0: exactamente,
22: sí, sí.
0: Él, bueno, le dieron de
22: estaba
0: todo, él
22: paro, estaba medio desesperado,
0: bueno, él estaba aparcando coches. Él estaba aparcando coches y he visto el tráiler y en un momento determinado está aparcando coches y le dicen, aquí tiene usted este cheque por no sé cuántos miles de dólares, y dice, no, yo quiero interpretar a Rocky. Y el tipo, bueno, lo tenía claro, Sylvester Stallone, que es ahora uno de los grandes mitos de Hollywood. En fin, pues nada, Jorge, bien hallado, como siempre, gracias por ilustrarnos con tu sapiencia boxística. Me imagino que antes de diciembre sacarás nuevo libro, ¿no?
22: Bueno, hombre, hay que dejarle reposar un poquito, hombre. Pero bueno, ya habrá otro, pero hay que darle un poco de mimo. Es como los hijos, lo puedes tener ahí muy seguido, ¿no? Tienes que ir ahí poquito a poco, que cada uno tenga su espacio.
0: No sé de qué me hablas. Bueno, gracias, Jorge. Muchas gracias por todo.
22: Un abrazo.
0: Jaime, gracias también para ti, amigo.
19: Venga, un fuerte abrazo.
0: Cuídate mucho. Adiós, adiós.
19: Abrazo.
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0: Recogemos y nos vamos, no sin antes recordaros el resto de noticias deportivas del día, que hoy han sido estas.
27: Definitivamente el mercado de fichajes este martes, y eso es sinónimo de muchos cambios. Acto de presentación de Gabriel Jesús con el Barça. Hablaba el delantero brasileño sobre lo que pensó cuando el conjunto azulgrana se interesó por él.
28: Cuando empecé a pensar, no, es una gran posibilidad, puede pasar, claro que me puso emocionado, muy contento, quería mucho estar acá. Y nada, ahora empieza a entrenar, a jugar y nada, y bien para que todos estén contentos.
27: Asegura que no le molesta que se diga que no era la primera opción.
28: Esto no me molesta, no me ofende. Ofende las cosas si alguien dice que soy un malo tío. Eso nada me ha dicho en mi vida, entonces esto no me molesta. Me molesta no jugar fútbol. Bueno, yo tengo la oportunidad ahora real de estar aquí en Barça, porque tuve la oportunidad a 10 años atrás y bueno, la vida me llevó a otro camino, pero ahora puedo estar aquí, es un sueño para mí estar aquí.
27: Más allá de fichajes, duro comunicado del Rayo Vallecano en el día de hoy, en este caso acusando a la Comunidad de Madrid de ocultar 7 meses el informe que acabó provocando la expulsión de Vallecas. Lo que denuncia el club exactamente es que la auditoría de seguridad en la que se está parando la consejería es un documento de diciembre de 2025. El club rebate punto por punto los inconvenientes relacionados con la instalación eléctrica, las licencias de funcionamiento y ocupación, la protección contra incendios, el plan de autoprotección y la legionela y el agua caliente sanitaria. Hablaba Mariano de Paco, consejero de Cultura, Turismo y Deporte, sobre la reapertura del recinto, manifestando su deseo para que sea lo más pronto posible.
2: Vamos a intentar que sea lo antes posible. El jueves pasado se hizo la primera visita de los auditores, esta semana se va a hacer la segunda, esperemos que la auditoría pueda estar concluida lo antes posible. Este partido siguiente no se va a poder jugar, pero esperamos que lo antes posible el Rayo pueda volver a su casa, a ese estadio de Vallecas, porque es donde tiene que jugar.
27: Insistía en la inactividad del Rayo en este proceso.
2: Era su obligación, no la cumplió, insisto, hay un incumplimiento culpable del club y ahora no pueden meter prisa cuando ellos no la han tenido, porque además los procesos llevan su tiempo y mucho más un proceso en el que estamos pendientes de la seguridad de las personas. No se va a abrir el estadio del Rayo Vallecano mientras una auditoría externa nos diga que es seguro para las personas y que es salubre.
27: Sobre esta misma problemática también se pronunciaba Joan Laporta. Lo hacía en el marco de la presentación de Gabriel Jesús, horas después de la victoria del Barça sobre el propio Rayo en el Camp Nou.
6: Jugamos un gran partido contra un gran equipo que es el Rayo Vallecano y que quiero decir que es una vergüenza lo que le está haciendo al Rayo. Hablamos con su presidente y la junta directiva, nos contaron la problemática y pienso que es injusto lo que se está haciendo con el Rayo Vallecano. Y ahí tendríamos entre todos que encontrar una solución, porque entiendo que no es correcto que tenga que ir a jugar a otro estadio. Y más cuando se ve que todos los permisos están ya listos y creo que el Rayo debería jugar de nuevo en Vallecas.
27: No obstante, el mismo Mariano de Paco insistía en que el culpable de este asunto no deja de ser en ningún caso el Rayo.
2: Recuerdo una vez más que ha sido el Rayo el que ha perdido más, el club, el que ha perdido más de un mes desoyendo las peticiones de la administración que le decían que tenía que aportar una documentación que nunca aportó y que ahora, deprisa y corriendo, está intentando solventar los problemas y la aportación documental.
27: Toni Martínez estará varias semanas de baja con el Alavés. El delantero sufre una micro rotura en el sóleo de la pierna derecha. Estará fuera hasta mediados de septiembre. En el panorama de las selecciones, Antonio Rüdiger ha anunciado que deja el combinado alemán. En un comunicado ha confirmado que desde ahora se centrará únicamente en su club. En lo que tiene que ver con entrenadores, Robert Moreno se convierte en nuevo seleccionador de Corea del Sur. El técnico catalán tomará las riendas del cuadro asiático en calidad de interino, con la oportunidad de ganarse el puesto de cara a la Copa Asiática que se disputará en 2027. Paco Gémez entrenará al Raja Casablanca. Afrontará de este modo su cuarta experiencia en los banquillos fuera de España. En ciclismo se llevó la décima etapa de la Vuelta a España Bastien Tronchon. Victoria del francés en Elche de la Sierra. Enric Mas se mantiene como líder en la clasificación general. Hablaba de la dureza de esta etapa.
10: Bien, bien, bien. Ha sido una etapa muy dura, con mucho desgaste. Los corredores que iban delante son corredores muy buenos este tipo de etapas y por detrás han tenido que tirar muy, muy, muy fuerte. El rojo, bueno, me dicen que me queda muy bien y espero que así sea.
27: Y ha destacado ante todo la necesidad de disfrutar de la vuelta.
11: Con ilusión estamos disfrutando cada momento y la verdad es que es algo súper especial. Está claro que en algún momento pienso en los días que están por venir, pero intento vivir el momento porque si no lo disfruto ahora, cuando haya pasado ya no disfrutaré. Así que ayer disfruté un poco, entre comillas, el día de descanso porque ya sabéis y hoy he disfrutado durante la etapa y espero pues hacerlo hasta el final.
27: Xavier Azparren se quedó cerca del triunfo en esta etapa y admitía su error tras la conclusión de la prueba.
12: Llevaba años queriendo estar en la pelea por etapas y estoy consiguiéndolo, pero por otra parte lo he querido jugar con demasiada calma. He visto que el corredor de Astana estaba bastante nervioso y me he pasado de mente fría esta vez. Normalmente es al revés, pero bueno, sabía que era un tío que es rápido, pero estaba muy al límite, le ganaba facilidad de sprint y me equivocaba ahí, pero bueno, oye, hemos estado en la pelea por lo menos. Poco a poco he ido encontrando las piernas y creo que tengo una etapa en las piernas en esta vuelta.
27: En el marco del US Open escuchábamos a Carlos Alcaraz tras el triunfo este lunes en la primera ronda. En la siguiente se medirá al portugués Jaime Faria. Eso será en la tarde de este miércoles.
13: Un gran slam,
1: demanda mucho físicamente, ¿no? Y al final, pues con los nervios extras de ser el primer partido después de tanto tiempo, pues lidiar con ello nunca es fácil, ¿no? El hecho de pensar, bueno, si iba a aguantar bien físicamente, 3-6, 4-6, 5-6, lo que demandara el partido, bueno, son dudas que van pasando después de haberme perdido dos Grand Slam, que al final el último que jugué a Australia fue hace tiempo. El cuerpo se acostumbra a no jugar a 5 sets, y cuando vuelves otra vez a ese ritmo de competición en un Grand Slam, pues bueno, físicamente piensas si vas a aguantar o no, pero es nada más allá de ello, lo cual contento de haber podido mantener un buen nivel físico y mental durante 3 sets, y así que veremos a ver en lo que viene.
27: Terminada una nueva jornada en los Juegos Mediterráneos de Taranto, de nuevo con medallas para la delegación española. Mikel Mardaras inauguró el día con un bronce en remo. Le siguieron la plata de Alba Petisco en gimnasia artística y la plata de Nicolau Mir, también en gimnasia artística. Y puso el broche el equipo femenino de baloncesto con una medalla de oro en 3x3. Hizo récord de España Yulemnis Aguilar en jabalina con 65,39 metros. Igualmente, hablaban en las últimas horas algunos de los integrantes de la selección española de baloncesto después de esa derrota ante Grecia en el último encuentro de esta ventana clasificatoria de agosto. Hablaba Darío Brizuela.
3: No creo que hayamos aprovechado tampoco los buenos momentos que hemos tenido. Es un partido de mucho cambio de diferencia, y cada vez que teníamos una buena racha se nos escapaba rápido. Bueno, hemos oído remar y luego pues se pasa la cosa. Sí, joder, perder siempre, da igual a cual sea la circunstancia, pero sí.
27: Hacía lo propio a Daimara tras el choque.
13: Creo que comparándolo con el que jugamos en Zaragoza, sí que he visto una mejoría igual en ganas, en querer ir a ganar el partido. También el plan estaba ahí. Yo creo que también era un buen plan el que propusimos antes del partido.
27: Sigue preparándose la selección femenina de baloncesto para el Mundial de Alemania. Este 4 de septiembre, debut contra la selección anfitriona. Hablaba este martes Mariona Ortiz sobre la ilusión que se respira en este grupo.
15: Pues yo tengo la suerte, y lo he dicho, de sentirme como una niña otra vez, de volver a ilusionarme como cuando era pequeña. Bueno, y sobre todo de hacerlo con el grupo que tenemos, que yo recalco cada vez que es un grupo humano de 10 que hace el día a día muy, muy fácil. Yo creo que es uno de los secretos. Pero yo me siento muy privilegiada, muy afortunada y agradecida cada vez que llevo esa camiseta, da igual el torneo que sea.
27: Y sobre la responsabilidad de representar a todo un país.
15: Pero bendita responsabilidad, me refiero el poder ser un referente para niños y niñas, el hecho de ilusionarlos, de ver de que en baloncesto y el baloncesto femenino vende y consiguen cosas muy grandes. Yo creo que es lo más bonito y una de las cosas más importantes que podemos hacer. Presión. Bendita presión y que sea esa.
27: A nivel clubes, Justin Minaya se convierte en el undécimo fichaje del Barça este verano. El alero estadounidense con pasaporte dominicano firma por 2 temporadas. Llega con una considerable experiencia desde Estados Unidos. En karate, la noticia del día pasa por Sandra Sánchez, que ha anunciado su vuelta a las competiciones. Lo ha hecho en sus propias redes sociales. La que es considerada por muchos como la mejor karateca de todos los tiempos, se retiró con un oro en los Juegos Mundiales de 2022. 5 años después, participará en la versión máster de los Juegos Mundiales. Será en 2027.
16: Como dicen que la vida es una historia de aventuras, voy a volver a competir. En mayo de 2027, en Japón, se celebran los Juegos Mundiales Master. He recibido una invitación, he sido seleccionada y allí estaré. He dejado de entrenar, pero ahora también con ese objetivo os iré contando más cositas poco a poco. Vais a poder seguir conmigo toda esta preparación y nos vemos en el tatami.
27: Cerramos con Fórmula 1. Es semana de gran premio en Italia y Kimi Antonelli, líder actual de la clasificación y anfitrión, saldrá en última posición. Así lo ha confirmado su equipo, que ha decidido realizar un cambio en la unidad de potencia, lo que implicará el cumplimiento de una sanción.
0: Gracias, Dani. Nos vamos. Ya sabéis que a partir de ahora en Es Radio está prohibidísimo, prohibidísimo, un año más contar ovejas, porque llega Felipe Couselo y su equipazo. Y mañana, como siempre, fieles a la cita, por 12ª temporada más, que se dice pronto, San Román. ¡Ay! Tú no estabas hace 12 años, ¿no? Pues por 12ª temporada más aquí estaremos dando el callo y diciendo lo que otros no se atreven a decir, que para eso, pues, estamos aquí, efectivamente. Mañana más, gracias por todo, hasta mañana. Adiós, adiós, adiós.
4: ¿Qué pasas mucho tiempo con estos? ¿Tú vuelas? No, no creo que me aseguraran. Deberías probarlo, es bueno para la disciplina. Tienes que seguir las reglas, cumplir la normativa, suprimir el ego, ayuda con las carreras. Y yo creía que ibas a ponerte tontorrón con el romanticismo del vuelo. Nah, qué gilipollez. ¿Qué te trae por aquí? La boda de un amigo. O creo que era una boda. Puede que fuera un cumpleaños. Lo veo borroso. ¿Y tú qué tal? ¿Has estado en Fiorano?
7: Para la pretemporada.
4: Eres incansable.
7: Gracias.
4: No estoy seguro de que fuera un halago.
7: ¿Cuándo empiezas tú? ¿La semana que viene?
4: ¡Nah! ¿Estás loco? No he conseguido la victoria de mi vida para volver tan pronto al trabajo.
7: ¿Por qué? Es tu deber. Para demostrar al mundo que dirá que ganaste solo porque...
4: ¿Solo porque? ¿Por tu accidente? Nicky, hablas de otra gente o de ti. Gané, ¿de acuerdo? El día más importante en que se decidía todo en igualdad de condiciones con coches similares. Ese día me jugué la vida y me salió bien.
7: ¿Llamas a eso ganar?
4: Sí.
7: Los riesgos eran inaceptables. Estabas dispuesto a morir. Eso es perder.
4: Sí, lo admito. Admito que estaba dispuesto a morir para vencerte. Es el efecto que provocas en mí. Me motivaste para llegar tan lejos y fue estupendo. A ver, ¿no estamos aquí para eso? ¿Para mirar a la muerte a la cara y engañarla? Vamos, hay nobleza en ello, como antiguos caballeros.
7: Los ingleses sois gilipollas. Ya conoces mi norma. 20% de riesgo.
4: No, no, Nicky, no me vengas con porcentajes. No vayas de profesional. En cuanto lo haces, matas lo bueno de esto. Matas el deporte.
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1: Buenos días, amigos oyentes, y bienvenidos a la mañana de Es Radio, este martes 2 de septiembre de 2026. Lo que estamos viendo en España, que es el golpe de Estado de Sánchez, por partes, por parcelas, disimulado, pero en fin, está entrando en un momento de aceleración, como suele pasar en la historia. La historia nunca es lineal y va por sus pasos. De pronto parece que no pasa nada durante años y luego en dos días pasan un montón de cosas que se venían larvando durante meses o años antes. Lo que está sucediendo, lo que va a suceder hoy, lo que va a suceder mañana, es ni más ni menos que la puesta de largo de la nación española ante el tirano, ante este sultán de la mareta que nos ha caído encima y que no quiere dejar el poder, más que nada porque te mira a la cárcel, que es donde debería estar. Pero todo llegará, todo llegará. Y es muy importante que hoy, en la manifestación convocada por los municipios, por los alcaldes de casi toda España, menos de la izquierda traidora, que hay que decir que es la mayoría, decíamos ayer, en España, en esta situación de España, ante la traición a España de este gobierno asqueroso socialcomunista, no hay más que la derecha, no hay más. Todo lo que no haga la derecha se quedará sin hacer. Mejor dicho, se deshará, porque ese es el plan de Sánchez. Sánchez tiene miedo hoy de lo que pase hoy a las 8 de la tarde en toda España, porque mañana tiene que acudir a rastras al Parlamento, que ha eludido durante casi mes y medio. Este despreciable sujeto, este traidor, está preocupado, porque a lo único que realmente tiene miedo es a la calle. Ella no puede salir, el cargo de Paiporta huyó entonces, y entonces, aparte de odiar al rey, pues naturalmente odia a los españoles, que en su mayoría lo odiamos minuciosamente. Lo odiamos, que diría él con H. Bueno, como es analfabeto, no sabe si la H se pronuncia o no se pronuncia, y luego nos receta libros y canciones. Este mamarracho de tío que nos toca padecer. Pero se han producido en las últimas horas una serie de fenómenos muy importantes que además respaldan la necesidad de esta movilización nacional hoy a las 8 de la tarde para preparar la gran sesión de las Cortes de mañana. Y es que el delito de traición, porque este es un gobierno de traidores, presidido por un gran traidor que sirve a Marruecos y no a España, que está utilizando a Ceuta como una especie de gafa de bolsillo para crear una situación excepcional que le permita saltarse cualquier regla democrática. Si no fuera lo que es, un protodelincuente, por supuesto habría convocado elecciones hace tiempo y estaría ahora en el

atontados están vendidos, pues es la calle, es el pueblo que lo odia con razón. Él odia y desprecia a los españoles, y la mayor parte de los españoles odian o desprecian, o ambas cosas, a Pedro Sánchez y su banda. Pero ¿quién es ahora la banda de Sánchez? Bueno, evidentemente su gobierno, y por supuesto esa banda de medios. Ahora se une otra televisión más, la Séptica, la Fosa Séptica, no Séptima, Séptica, o sea, la telecloaca máxima de las telepedros. Pero no es suficiente, nunca va a ser suficiente si la gente se moviliza y tiene claro cuál es el delito de este señor. ¿Por qué decimos que es un delito de traición? Vox lleva, lo anunció ayer, lo ha dicho varias veces por el artículo 102, que efectivamente este trata en la Constitución Española del delito de traición. Yo no tengo ninguna duda de la traición de Sánchez, pero ninguna duda. Ahora bien, ante la justicia, sobre todo cuando llegamos nada menos que al juicio del presidente del gobierno, se alzan una serie de obstáculos que en la experiencia reciente que llevamos en estos prácticamente 3 años, desde que profundamente enamorado se vio profundamente imputada su profunda señora catedrática y analfabeta a sus horas, pues desde entonces, que va para 3 años, lo que se ha demostrado es que los juzgados que funcionan son los corrientes. O sea, los fiscales pues están sujetos, salvo la Fiscalía Anticorrupción, que no la han podido controlar. Pero los jueces que están funcionando son jueces corrientes. Incluso en la Audiencia Nacional, unos famosos, otros no. Pero cuando han tenido un caso que afecta a la corrupción de Sánchez y su familia, su partido o su banda, están funcionando muy bien. Y en el Supremo ya hay condenas muy serias, ¿eh? Ojo con los 24 años del camarada Ábalos. Ojo que eso es la primera de una serie de condenas. Pero ayer sucedió una cosa que sinceramente yo no esperaba. Esperaba que el delegado del gobierno en Madrid, el bildutarra Paquirrín Martín, que es la peor escoria, es el chihuahua de Otegi. Este es el que dijo que habían hecho más por España los de Bildu, la ETA, lo dice en Madrid, la ciudad con más víctimas del terrorismo etarra, lo dice este despreciable sujeto, abyecto donde los haya, más que los de la pulserita, las pulseras que dicen los gitanos, es decir, las esposas que mereces tú y que ya te llegarán. Y ya te llegarán porque los delegados del gobierno son las manos del gobierno. El delegado del gobierno representa al Ejecutivo, representa a Marlaska y a Sánchez. Y tanto el delegado del gobierno de Ceuta como el delegado del gobierno de Madrid, el infame delegado del gobierno de Madrid, el Paquirrín Martín, el chihuahua de Otegi, pues tienen un futuro muy complicado, porque resulta que este verano alguien denunció la inacción, precisamente porque todo el mundo sabe que Sánchez sabía perfectamente lo que iba a pasar y no quiso hacer nada. ¿Por qué? Porque él quiere convertir Ceuta en Gaza, que sea un conflicto humanitario, que aquí no se hable ya de democracia, no se hable de elecciones, sino de ¡ay, pobrecitos! ¡Menores! ¡Hay que menas y hay que menos! ¡Ay, hay que atender! ¡Esto es un caso humanitario! No, esto es una invasión por parte de un país enemigo de un país soberano que es España, presidido por un traidor, pero el país soberano es España. Y como hay un delito, hay varios delitos, pero conocer que se va a cometer un delito y teniendo un cargo público importante, no impedirlo, es un delito. Es un delito de prevaricación al máximo nivel. Y eso ha sucedido en Ceuta con el delegado del gobierno, y eso está sucediendo en la Audiencia Nacional con un caso que este verano, pues como es agosto y tal, pues todo el mundo pensaba que la jueza María Tardón, que tiene ya muchos años en la profesión y está en un juzgado de la Audiencia Nacional, había pedido a un centro que es el CENIF, lo que se dedica a la extranjería, digamos, había pedido un informe a la policía sobre una denuncia
que es la denuncia

0: de por prevaricación contra determinado funcionario. Y ya casi es lo de menos cuál es. Porque todos son el mismo. Porque el delito es el mismo. Desde Sánchez hasta el último Poncio, como se llamaba antes, a los gobernadores civiles o delegados del gobierno en los municipios. Y resulta que el CENIF, que es la policía que actúa, el centro de investigación en materia de extranjería, le ha remitido a la juez Tardón un informe absolutamente espectacular. Anoche estaba viendo La Noche de Cuesta y dieron, como hacemos siempre en el radio, nosotros no miramos a ver quién da la exclusiva. Si es una noticia importante, la damos y citamos. Bueno, pues citó Sandra León. Y dice, bueno, espera, que está saliendo una noticia en El Español que firma María Peral sobre el informe de la policía, que es un informe minucioso sobre cómo Marruecos organizó el asalto. Vamos a ver, efectivamente sale, está publicado, y el informe es, bueno, como pasa con los informes de la UCO, uno agradece que a pesar de lo mal que los tratan y lo poco que cobran, pues tener policías decentes, guardias civiles decentes, e incluso habrá, sin duda, militares decentes, aunque estén sometidos al golferío abyecto y corrupto de una cúpula tan corrompida en el ejército como en la Guardia Civil y en la policía. Pero de ahí para abajo, no todos son iguales. Es más, la mayoría es decente. ¿Y qué dice este informe? Bueno, este informe es impresionante porque cuenta en detalle y parece además que con filmaciones, es decir, con documento gráfico de apoyo, le han remitido a la juez, esta sección especializada de la policía, que cuenta cómo la invasión fue guiada por policías marroquíes de paisano, pero inequívocamente policías marroquíes, que son los que organizaron, claro, meter a 100.000 tíos en una ciudad en unas horas, pues eso no es nada fácil de organizar. Lo tiene que organizar un Estado, que es exactamente lo que hizo Marruecos. Pero es que está grabado. Es que están grabados. Y además están grabados, y la policía además ha descubierto qué clase de gente arreaban en primer lugar, en segundo, en tercero. En primero todos son submarinistas, trajes de neopreno y tal. Luego ya llegan los de las chanclas de Marruecos y luego llegan ya los subsaharianos, por este orden. Pero lo primero, para asegurar el desembarco, para asegurar el éxito de la invasión, militares. Esto lo vimos en la Marcha Verde. La Marcha Verde iban todos con chilabas, pero por debajo de la chilaba muchos llevaban las botas del ejército de Marruecos. Eran militares. Aquí estamos en lo mismo. ¡Ay, los pobrecitos!, dice la niña de la curva. ¡Ay, pobrecitos! ¡Pobrecitos con neopreno! ¿Cómo que pobrecitos? Sicarios del sultán de Marruecos. Y esto lo sabía el gobierno, lo sabía perfectamente. Lo sabía absolutamente, detalladamente, pero vamos, sin la menor duda. Y se lo comunicó, por supuesto. Y en el caso de Ceuta, de ahí viene la denuncia, se lo comunicaron al que tenía como obligación proteger a los ciudadanos de Ceuta de la violencia de esa invasión. Y no lo hizo. Pero ¿alguien cree que este pobre diablo, este nadie, actuó por su cuenta? ¿Que no informó a Marlaska y a Sánchez? ¿Que no sabían Marlaska y Sánchez la que se venía encima? Por supuesto que lo sabían. Y entonces dejaron que se produjera. Naturalmente que lo han dejado. Porque su plan es que Ceuta sea invivible, convertirla en Gaza. ¿Para qué? Para crear una situación de inestabilidad continua que le permita hacer con las elecciones lo que quiera. Y al final preferirá, naturalmente, si puede, si le dejamos, un referéndum sobre la monarquía en lugar de una votación sobre la democracia. Esta es la cuestión de fondo. Porque es que además el informe policial une la reivindicación de Ceuta y Melilla por parte de Marruecos con esta invasión marroquí. No entra en otro detalle que insisto en él porque no aparece en los medios. Hubo a través de las redes, esta vez sí de las redes, no del reino de Marruecos, un movimiento este 15 de agosto porque se dijo que otra vez se abrían las fronteras. Como ha hecho tan tarde esta Sánchez, pues es lógico que alguien se lo creyera. Y esta es una operación a largo plazo de Marruecos, aparte de hacer invivible Ceuta, pronto Melilla, si pueden las Canarias, para que abandonemos ya ese aburrido asunto de violencias, de menas, de corrupción, de cacas y de pis. Y de violaciones, pero esto a este gobierno no le importa. Bueno, resulta que está en el día 15 que hizo Marruecos, sacó al ejército y no pasó ni uno. Porque el día 15 de agosto Marruecos demostró que el control de las migraciones africanas en el estrecho lo tienen ellos. Y que España no es capaz no de controlar nada, ni siquiera de defender sus fronteras. Marruecos sí. Y eso es lo que vende ante la Unión Europea y ante Estados Unidos. Por eso Marruecos, siendo un país mucho más pobre, más pequeño y más arrastrado que España, sin embargo tiene más fuerza diplomática que España, porque allí el sultán es un sultán, pero aquí es un traidor. Aquí tenemos a un traidor. Y es importante, por tanto, que hoy, viendo cómo esté juzgado, es la Audiencia Nacional, ojalá María Tardón sea como Pedraz, que ha pasado de amigacho del Golfo de Garzón a un juez que está llevando adelante el caso de máxima corrupción, que probablemente este mismo mes de septiembre vamos a saber el caso de la corrupción del Partido Socialista en la Internacional Socialista, ambos dirigidos por Sánchez, como organizaciones criminales, delictivas, que lo son. Pero esto nos lleva otra vez a lo mismo. Vox tiene razón en el 102, sin ninguna duda. Es más eficaz acudir a un alto tribunal, porque eso significa ir al pedirla al suplicatorio, ir al Supremo, luego el Constitucional, Pumpido lo salvará. No, es mejor un juzgado corriente. Es mejor un juzgado corriente. Es mejor la audiencia. Si la juez Tardón no se asusta, con el material de la policía se lleva por delante por traición a la mitad de la cúpula de Interior. Pero vamos, a Soto del Ferraz, ¿eh? Porque, repito, el informe hay que verlo. Es escalofriante, en detalle. Hay algo, cuando asaltaron la tumba de Franco, yo dije, la maldición de Franco, Camón lo perseguirá. No solo a él, claro, pero lo perseguirá. Y da la impresión de que Sánchez, no que desprecia a los españoles, no ha tenido en cuenta que también hay españoles que, además de despreciarlo a él, son más valerosos, más inteligentes, y que tienen la ley en la mano. Pero por de pronto hoy, movilización. Hoy todo el mundo a las 8 en la plaza de su pueblo a apoyar a la nación contra el tirano, contra el sultán de la Mareta, contra el déspota de la Moncloa. Y es en favor de Ceuta, no, es en favor de España. Es en favor de España. Porque si cae Ceuta, cae Melilla, caerán Canarias, caerán Algeciras y nos iremos todos a freír espárragos. De manera que hay que empezar por donde hay que empezar. Hoy todo el mundo, desde luego por supuesto en Madrid, capital de España en primer lugar, pero en todas partes, con Ceuta, con España y contra Sánchez. Y vamos a ver cómo está el tiempo.
1: ¿Qué tal, Federico? Buenos días, estimados oyentes. Reciban un cordial saludo de Daniel Muñoz en este miércoles 2 de septiembre, una jornada de cielos despejados en la que un total de 6 comunidades autónomas amanecen en alerta por altas temperaturas. En Madrid nos iremos hasta los 36, la máxima nacional en Córdoba y en Sevilla con 40, la mínima en León con 11.
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1: La Audiencia Nacional ya dispone del informe remitido por la Policía Nacional que atribuye a la Gendarmería marroquí la organización de la invasión de Ceuta y acredita la existencia de avisos previos, una noticia que ha desencadenado la reacción inmediata del ministro del Interior. Pasada la medianoche, Grande Marlaska ha enviado una carta al director de la policía para que aclare desde cuándo conocía esta información y por qué no se comunicó a la cúpula del ministerio. El documento desmiente la versión del gobierno que hasta ayer insistía en que no había pruebas de la implicación de Marruecos en el asalto.
3: Nosotros hablamos de evidencias y no existe ninguna evidencia, ningún informe, ningún indicio de que Marruecos participara en lo que aconteció el 30 y 31 de julio.
1: Hoy, 2 de septiembre, es el día de Ceuta, festividad que concentrará a miles de personas frente a los ayuntamientos de toda España para manifestar su apoyo a la ciudad autónoma, agenda con la que iniciamos el repaso por otros titulares con la ayuda de Vanessa Vallecillo y Luis Díaz.
4: Lo que creo es que es un bulo enorme que ha emitido el señor Martínez Almeida y que sus compañeros de las derechas pues están tratando de difundir para calentar el ambiente. Y creo que es francamente irresponsable y no vamos a colaborar a ello.
5: El delegado del Gobierno desmiente así la comunicación remitida al Ayuntamiento de Madrid en la que rechazaba tramitar la convocatoria prevista para hoy en apoyo a Ceuta. El consistorio denunciaba la prohibición por parte del Ejecutivo y Francisco Martín recurría por la noche a un defecto de forma. Decía que el acto tenía que ser convocado como un acto institucional y no a través del derecho de reunión como lo había solicitado el consistorio.
6: Nosotros estamos promoviendo y respaldando desde Podemos la participación de la militancia y de la ciudadanía en las acciones antirracistas, en las concentraciones antirracistas.
7: Podemos llama al boicot de los actos de hoy en apoyo a Ceuta y convoca varias concentraciones en el país que califican de actos antirracistas, al menos la de Madrid. Lo harán coincidir en hora con la prevista en los ayuntamientos.
5: En Ceuta, la policía ha detenido a un menor marroquí de 17 años por violar a 3 menores en el centro en el que estaban. Uno de los trabajadores de ese centro le sorprendió en el momento en el que estaba agrediendo a 2 niñas de 10 y 11 años.
7: En Reino Unido, Andy Burnham se ha estrenado en el Parlamento después de 6 semanas en el cargo y lo ha hecho culpable al Brexit del lento crecimiento económico del país. En la última década, Burhan es el quinto jefe de gobierno en 4 años.
5: Alemania acusa a Rusia del intento de atentado con un dron cargado de explosivos en Leipzig. La gravedad del ataque, ocurrido el pasado 4 de agosto, reside en el carácter estratégico del aeropuerto alemán que participaba en operaciones logísticas vinculadas a la OTAN y al apoyo a Ucrania.
7: Y John Ternus ha tomado las riendas de Apple, convirtiéndose en el segundo consejero delegado de la compañía desde la salida de Steve Jobs. En 2011 pone fin a los 15 años de Tim Cook al frente del gigante tecnológico y afronta una etapa marcada por la IA.
1: Y en deportes, el cierre del mercado de fichajes deja al Deportivo de La Coruña como el gran protagonista tras las incorporaciones de Marc Casado y José María Jiménez. El Barça ficha al delantero Gabriel Jesús, el Atleti al ariete Jonathan David y mantiene en la plantilla a Julián Álvarez. El Betis firma a Dani Ceballos y se desprende de Pablo García, que pone rumbo al Racing fuera de España. La operación más importante es la llegada al City de Enzo Fernández, que se convierte en el fichaje más caro de la Premier. Al margen del fútbol, estamos pendientes del US Open, donde la lluvia ha suspendido el encuentro de Paula Badosa cuando estaba tan solo 2 puntos de la victoria. El tiempo ha aplazado también el debut de Rafa Jodar.
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2: Silvia Ribeiro, buenos días.
3: Buenos días.
2: ¿Qué destaca la prensa este miércoles 2 de septiembre?
3: El español ha accedido al informe de la policía remitido a la Audiencia Nacional en el que señalan que la invasión de Ceuta fue guiada por gendarmes marroquíes a las órdenes de agentes vestidos de paisano con un fin distinto al migratorio, vinculado a la reivindicación territorial de Rabat sobre Ceuta y Melilla. A pesar de las evidencias, el ministro Óscar López insiste en El País en que no hay un solo indicio que lleve a buscar una responsabilidad en el gobierno de Marruecos. El Ejecutivo continúa con su ida hacia adelante. Federico alerta en su columna del Mundo de que antes que una fórmula de gobierno, Sánchez nos hará votar la forma de Estado. Entonces sí, dice, pucherazo mediante, migraremos de monarquía parlamentaria a sultanato doble, del de la Mareta y el de Rabat. Para evitarlo es importante la defensa de Ceuta, de la soberanía y de la integridad territorial. Hoy hay una oportunidad en las concentraciones de esta tarde en los ayuntamientos. Feijóo y Abascal van a coincidir en Madrid, a pesar de que la delegación del gobierno ha intentado evitarla. Y es que dice La Razón que Moncloa cunde el pánico a que estas movilizaciones se conviertan en un plebiscito contra Sánchez. Hay más, todo en unos minutos, en el resumen de prensa.

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1: ¿Qué tal? Muy buenos días. Polémica en Madrid a cuenta del acto en apoyo a Ceuta convocado para hoy en Cibeles. La delegación del gobierno asegura que la convocatoria no puede tramitarse como manifestación ciudadana al no ser el ayuntamiento titular del derecho de reunión, aunque matiza que sí puede celebrarse como acto institucional. Desde el consistorio de José Luis Martínez Almeida y el Partido Popular acusan al Ejecutivo de intentar boicotear el evento, mientras que la delegación insiste en que no hay ninguna prohibición y que el acto se podrá desarrollar con normalidad. Previamente, el alcalde de la capital hacía el siguiente llamamiento.
2: Pensemos los madrileños que hubiéramos tenido que pasar un solo día en una ciudad como Ceuta, sometida a la situación en la que se encuentra desde el 30 de julio. Y nosotros lo que tenemos es la oportunidad mañana de transmitirles que estamos con ellos y que exigimos también al Gobierno de España que definitivamente encuentre una solución y una solución lo antes posible.
1: También desde la Comunidad de Madrid, la consejera de Asuntos Sociales, Ana Dávila, cargaba contra el gobierno de Pedro Sánchez y la incompetencia de los distintos ministerios encargados de dar solución a los problemas que afectan a la población de Ceuta.
3: Y vemos cómo la incompetencia de los ministerios, tanto de Infancia como de Igualdad, no sirven para nada en esta situación que debería haberse resuelto hace mucho tiempo. Y que los ministerios que tienen que trabajar para que no se produzcan este tipo de situaciones se hubieran puesto a trabajar para proteger nuestras fronteras y todo esto no hubiera pasado.
1: Se refería Dávila, entre otras cosas, a las agresiones sexuales cometidas en Ceuta desde el comienzo de la invasión. La consejera madrileña ha acusado a Pedro Sánchez de mentir acerca de las medidas que está llevando a cabo para terminar con esta crisis.
3: Apoyar a Ceuta es fundamental para que el Gobierno de España y el presidente del Gobierno de España, Pedro Sánchez, deje de mentir a los españoles y a los ceutís con datos falsos e inciertos y, sobre todo, con actuaciones que todavía no están ni siquiera llevando a cabo.
1: Y sepan además que el PP de Madrid llevará la crisis de Ceuta a los 179 ayuntamientos de la región y a la Asamblea de Madrid. Los populares presentarán mociones en los consistorios y una proposición no de ley en el Parlamento Autonómico para exigir al Gobierno de Sánchez una respuesta extraordinaria ante la situación vivida en la ciudad autónoma. Les habla Jesús Sánchez y seguimos ahora con la información del tiempo, con la ayuda de la EMET. Noelia García, buenos días.
4: Buenos días. Hoy miércoles en la Comunidad de Madrid será un día cálido y suben las temperaturas. Los termómetros podrán superar los 35 grados en la sierra y más de 37 grados en el resto de la comunidad. Se esperan máximas de 32 grados en Navacerrada, 35 en Collado Villalba, 36 grados en Madrid, en Móstoles y en Majadahonda y 37 grados en Alcalá de Henares, en Aranjuez y también en Getafe. Hoy será un día veraniego con sol y cielo poco nuboso o despejado. Sopla viento flojo con algo más de intensidad por la tarde. Durante los próximos días continuarán subiendo las temperaturas y el día más cálido será el viernes. Es una información de AEMET.
1: 6 y 28 de la mañana, la información del tráfico con la DGT. José Antonio Pedrosa, muy buenos días.
5: ¿Qué tal? Muy buenos días. Arrancamos la jornada de miércoles y a esta hora complicaciones ya en la entrada a Madrid por la A5 en Alcorcón, al mismo tiempo que eso sí, ya tráfico en aumento en los accesos tanto por la A4 en Pinto y Butarque como por la A42 en Parla y ya también en la M40, sobre todo en las zonas de Vicálvaro y Coslada, dirección A2. Por el momento no registramos grandes incidencias, se circula prácticamente con total normalidad, pero sí les pedimos especial precaución ya en esos puntos y también precaución durante la jornada.
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1: Bueno, pues es todo por el momento. Nosotros volvemos en apenas 20 minutos. No se vayan. Continúa es la mañana. Hasta luego.

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1: Y es miércoles 2 de septiembre de 2026, una jornada de cielos poco nubosos o despejados en España en la que se activan los avisos por calor en las comunidades de Cataluña, Aragón, Castilla-La Mancha, Madrid, Extremadura y Andalucía. A esta hora en la capital de España los termómetros marcan 20 grados, se irán hasta los 36, la máxima nacional en Córdoba y en Sevilla con 40, la mínima en León con 11. Cuando pasan unos segundos de las 6:30, una hora menos en Canarias, vamos a repasar con Luis Díaz algunos de los sonidos que son noticia.
2: No levanten muros e intenten aislar no solo a los políticos que estamos en contra de este gobierno humillado.
3: He pedido una reunión al señor Feijóo para coordinar esa respuesta institucional.
4: Feijóo y Santiago Abascal volverán a estar juntos en una manifestación 3 años después de las concentraciones por la amnistía. Lo harán en apoyo a Ceuta frente al Ayuntamiento de Madrid, pese al Partido Socialista que ha llamado al boicot de estos actos. La convocatoria de la capital será en formato de acto institucional debido a la prohibición como manifestación por parte de la delegación del gobierno. Tanto el Partido Popular como Vox han asegurado que asistirán y animan a todos los españoles a que acudan.
5: Nuestra voluntad no es otra que decir que de todo esto Ceuta conseguirá la normalidad. Estoy seguro de ello, como que tenía al comienzo de julio, como ha ocurrido en otros lugares que han tenido también situaciones migratorias complejas.
4: Un mes después de la invasión, el gobierno todavía no asegura la normalidad en Ceuta, pese a la complicada situación en que sigue viviendo la ciudad autónoma con los ilegales, todo ello a escasos días de la vuelta al cole. La tensión en las calles no termina y las familias temen por sus hijos y piden soluciones al gobierno para que garantice la seguridad de los centros. Algunos padres se plantean incluso no llevarlos al colegio. El Ejecutivo mantiene el 8 de septiembre como fecha de inicio de las clases.
6: Yo necesito que esta ley llegue al Congreso de los Diputados. Si hay alguna maniobra dilatoria que no quiere que sea así, que lo diga. Pero nosotros necesitamos que este texto llegue al Congreso de los Diputados.
4: El gobierno sigue adelante con la imposición del Estatuto Marco, a pesar del rechazo de buena parte de los médicos de toda España y de las comunidades autónomas. El Consejo de Ministros ha aprobado el proyecto de ley impulsado por Mónica García, que ahora inicia su tramitación parlamentaria en el Congreso. Una aprobación que no ha contado con las explicaciones de la ministra de Sanidad en la rueda posterior al Consejo de Ministros. Los facultativos no descartan una huelga indefinida.
7: Jeg lover og sverger og vil regjere kongeriket Norge i overensstemmelse.
4: Håkon VIII jura como rey de Noruega ante el Parlamento de Oslo. El monarca ha asistido solo ya que la reina consorte sigue recuperándose de sus problemas de salud tras las complicaciones en su trasplante de pulmón. La hija de ambos, la princesa Ingrid, sí que ha acompañado a su padre al ser la heredera y ha prestado juramento, aunque por escrito y en palacio.
8: After many hours of deliberation, we are unable to come to a unanimous decision. I brought you back out.
4: Y en Estados Unidos, el jurado del caso de Lindsey Clancy no ha logrado llegar a un veredicto final y el juez pide seguir deliberando. La mujer, enfermera de profesión, se enfrenta a una vida en la cárcel o el ingreso en un psiquiátrico tras asesinar a sus 3 hijos. El juez pide a los miembros del jurado que sigan debatiendo tras este bloqueo en un juicio que comenzó hace 6 semanas con más de 80 testigos y más de 300 pruebas documentales.
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1: Este miércoles, coincidiendo con el Día de Ceuta, se desplazan a la ciudad autónoma el mando único Ángel Víctor Torres y la ministra portavoz Elma Saiz. También lo va a hacer Alberto Núñez Feijóo por tercera vez ya desde la invasión. Se va a reunir con Juan Jesús Vivas, con el presidente ceutí, y va a asistir al acto institucional. A mediodía, Partido Popular y Vox se van a concentrar frente al Parlamento Europeo en apoyo a Ceuta y ya por la tarde se van a sumar a las manifestaciones convocadas frente a los ayuntamientos. El gobierno acusa en las últimas horas al Partido Popular de utilizar las instituciones con fines partidistas, pero esa teoría se desvanece a medida que se incrementa el número de alcaldes del Partido Socialista que se desmarcan de Ferraz y secundan esas concentraciones. Vanessa Vallecillo, buenos días.
9: Buenos días, Daniel. Al menos 30 ayuntamientos socialistas se van a sumar hoy a esas concentraciones que van más allá del apoyo a Ceuta. El presidente de la ciudad autónoma, Juan Jesús Vivas, lo enmarca en el apoyo a España y a la defensa de nuestras fronteras. La oposición, por su parte, va más allá y añade que también es un grito contra la inacción del Ejecutivo y su nefasta gestión ante esta invasión que hoy ha sido en Ceuta y mañana puede ser en cualquier punto del país. Como decíamos, el Partido Socialista ha intentado boicotear la participación de sus alcaldes, intentando poner coto a la libertad de decidir si consideran sumarse a esa causa o no. Y en Madrid, delegación del Gobierno ha hecho lo propio con el acto convocado por el Ayuntamiento en la capital. Ayer Francisco Martín rechazaba por carta autorizar ese acto a 24 horas del mismo y por la noche amparaba esa decisión en un defecto de forma. Decía que Almeida tenía que haberlo convocado como un acto institucional y no bajo el derecho de reunión. En cualquier caso, más allá de las polémicas, el llamamiento es global y los actos se van a celebrar en toda España. Cuando pasan 35 minutos de las 6 de la mañana, conectamos con la ronda de emisoras de radio para saber cómo se va a vivir en los diferentes puntos del país.
10: Buenos días. En la Comunidad de Madrid y concretamente en la capital, la convocatoria ciudadana por Ceuta comenzará su recorrido desde el Congreso de los Diputados, mientras que la realizada por el Ayuntamiento y Federación de Municipios de Madrid lo hará desde la Plaza de Cibeles. Asimismo, participarán municipios de los alrededores. La FEM quiere que Ceuta sienta que este miércoles no está sola y su presidenta, Judith Piquet, ha llamado a los 179 ayuntamientos de la Comunidad de Madrid y a sus vecinos a salir a las puertas de los consistorios a las 8 de la tarde.
11: En Sevilla capital, el Ayuntamiento se ha sumado a esa convocatoria de la FEM y a las 8 habrá concentración a las puertas de la Casa Consistorial. No acudirán los concejales del PSOE ni los de Izquierda Unida. Mientras, en el resto de Andalucía comienzan a crecer los municipios gobernados por el PSOE que van a celebrar manifestaciones pese a la directriz dada por el partido para que no se acuda a los actos. En Cádiz habrá esta tarde actos en las localidades socialistas de Chiclana, Vejer de la Frontera y Grazalema. Por su parte, en Huelva, los municipios de Moguer y Fuenteridos, otros municipios socialistas como Espartinas, en Sevilla, se van a manifestar por la mañana para no hacer coincidir el acto con el de la FEMP.
12: En Albacete, el Ayuntamiento ha convocado para este miércoles a las 8 de la tarde una concentración de apoyo y solidaridad con Ceuta, coincidiendo con el Día de la Ciudad. Las otras 4 capitales de Castilla-La Mancha también se suman. En total, 19 localidades de la región han confirmado concentraciones en apoyo a Ceuta.
13: Saludos, muy buenos días desde Valencia. Efectivamente, Valencia va a salir a la calle, pero no solamente Valencia, sino Valencia, Alicante y Castellón. Por ejemplo, en Valencia, municipios como Torrent, Alcudia, de Crespins, o bien Gandía, Carcaixent, Burjassot o Sagunto van a salir a la calle. En Castellón también hay concentraciones previstas para esta tarde a las 8 de la tarde en los principales municipios.
14: Aquí en Castilla y León las concentraciones de apoyo a Ceuta dejan posiciones diferentes, especialmente dentro del Partido Socialista. La convocatoria no va a ser secundada por los ayuntamientos socialistas de Palencia y Soria. La alcaldesa palentina, Miriam Andrés, considera que se ha planteado de forma unilateral. Además, dice que coincide con las fiestas de San Antolín, por lo que defiende evitar interferencias en esa celebración. En Soria, Javier Antón rechaza participar al considerar la iniciativa partidista. Una postura diferente la encontramos en el alcalde socialista de León, en José Antonio Díez, que sí acudirá pese a la posición marcada por la dirección federal del Partido Socialista.
15: La situación en Aragón es fácil de describir. Manifestaciones en las plazas de los ayuntamientos de las capitales de provincia, en Huesca, Zaragoza y Teruel. Partido Popular y Vox han confirmado asistencia. Junta Aragonesista e Izquierda Unida Aragón han confirmado su ausencia. Lo que no hay una respuesta unánime es por parte del Partido Socialista. Sí que es cierto que la ex portavoz y ministra, Pilar Alegría, ahora secretaria general del PSOE Aragón, ha dicho que no va a estar. A nivel institucional, Cortes de Aragón, Gobierno de Aragón y Ayuntamiento de Zaragoza también van a estar representados en la concentración de esta tarde en la Plaza del Pilar de Zaragoza.
16: Desde Canarias se afinan los últimos detalles frente a las puertas de diferentes instituciones para la concentración en apoyo a Ceuta prevista para las 19 hora canaria. Formaciones de la izquierda, como el Partido Socialista y el Espacio de Unidas Podemos, no secundarán el acto al considerar que la convocatoria tiene un trasfondo partidista y de confrontación con el Gobierno central. La ciudadanía está llamada a concentrarse pacíficamente bajo un lema municipal: arropar a los ceutíes, visibilizando con el encuentro los retos compartidos con Canarias en materia de inmigración.
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1: Unos segundos para alcanzar las 7 menos 20, una hora menos en Canarias. Silvia, muy buenos días.
17: ¿Qué tal, Dani? Buenos días de nuevo.
1: Bueno, esperábamos con interés los informes que había encargado la magistrada de la Audiencia Nacional, la señora María Tardón, a la Policía Nacional y a la Guardia Civil sobre lo acontecido en Ceuta los pasados 30 y 31 de julio. Ya hemos conocido uno de ellos, el de la policía, no así el de la Benemérita, y ya compromete seriamente al gobierno.
17: Y tanto que sí. Además, el diario español ha tenido acceso al contenido de ese informe que ya, como dices, ha sido enviado a la juez de la Audiencia Nacional, en el que la policía señala que la invasión de Ceuta fue guiada por gendarmes marroquíes a las órdenes de agentes vestidos de paisano con un fin distinto al migratorio. Según esta información, la unidad de inteligencia de la Comisaría de Extranjería sostiene que fue un proceso planificado para colapsar el sistema de control fronterizo y eliminar la capacidad de respuesta de España, que los agentes de Marruecos monitorizaron la ejecución en el terreno y vinculan esta operación, como digo, fuera del ámbito de la presión migratoria, con la reivindicación territorial de Rabat sobre Ceuta y Melilla. El documento remitido a la magistrada confirma, además, que el CENIF emitió, y esto es muy importante, el día 29 de julio, una primera alerta de riesgo de entrada en Ceuta y Melilla, en el que señalaba la fecha, 30 de julio, que se cumplió, y una vía, la marítima, la hemos visto, y se calificaba la situación de riesgo extremo. Explican los agentes en ese informe que los gendarmes marroquíes dieron indicaciones a los inmigrantes para acceder a Ceuta y que en la primera oleada el perfil de los invasores era de hombres en edad militar y delincuentes. El objetivo era abrir camino. Después lanzaron al mar a familias completas con niños para que el ejército no pudiese actuar. Ese documento desmonta, por tanto, al completo la teoría del gobierno que responsabiliza a la internacional ultraderechista, a Israel y a Rusia de esa invasión. De hecho, la Unión Europea ya ha negado que haya existencias que apunten a injerencias internacionales. Moscú además exige a España pruebas de esas acusaciones. Y a pesar de todas estas informaciones, hoy desayunamos con unas declaraciones de Óscar López, ministro de Sánchez, en el diario El País, en las que insiste que no hay un solo indicio que lleve a buscar una responsabilidad en el gobierno de Marruecos. Todo lo contrario, dice, ha colaborado. Ya hay, por cierto, un imputado, es el delegado del gobierno en Ceuta, por no reaccionar a los avisos del CNI que podían haber evitado esa avalancha.
1: Imputado en este caso por prevaricación. Exacto. En uno de los juzgados de instrucción de Ceuta. Ayer, anoche, después de que El Español publicara los detalles de este informe de la policía, el ministro Grande Marlaska, ya pasada la medianoche, pasada las 12, ya prácticamente de madrugada, envió una carta al director de la policía para que le explicara desde cuándo conocía esa información y por qué no se comunicó, en caso de que fuera así, al Ministerio del Interior. Y yo tengo la sensación de que ese va a ser el argumento al que ahora se van a aferrar. No hemos culpado a Marruecos porque nadie nos informó de que Marruecos estaba detrás de este asalto.
17: Insisto,
1: pero en fin,
17: informe emitido el 29 de julio que se envió al Ministerio del Interior de Grande Marruecos.
1: Sí, hay varios. Nos decía aquí Javier Arias porque hace unos días que también hay otro informe del CIFAS, en este caso, de la inteligencia militar, que también se puso a disposición, en este caso, de la cúpula del Ministerio de Margarita Robles. Bueno, entre tanto, las declaraciones de Pedro Sánchez sobre el rey siguen dando de sí, ¿no?
17: Sí, y parece ser que tienen un porqué o varios, según la prensa. ABC explica hoy que aunque los tiras y aflojan entre Moncloa y Zarzuela vienen de lejos, recordarán ustedes los plantes de ministros en las tomas de posesión de presidentes iberoamericanos o lo que sucedió en Paiporta, ha sido la invasión de Ceuta la gota que ha activado la campaña del gobierno contra la monarquía. Cuentan que al Ejecutivo le molestó una frase muy concreta del comunicado emitido por la Casa Real el día 1 de agosto, en el que decía que el Estado debe velar por su seguridad y por evitar que estos hechos, que además se han traducido en una triste y trágica pérdida de decenas de vidas, vuelvan a repetirse. Bueno, Moncloa interpretó esa afirmación como un tirón de orejas del rey por la inacción del gobierno. Tampoco sentó bien en el Consejo Presidencial que nadie de Zarzuela saliese a desmentir que el gobierno veta la visita del rey a Ceuta. Vox, según el mismo diario, el diario ABC, hace una lectura del ataque del presidente Felipe VI mucho más profunda. El partido de Abascal sostiene que en las próximas generales Sánchez va a utilizar como baza electoral el debate sobre la forma política en España, apuntando directamente a la figura del rey, y coincide en esto con Federico Jiménez Los Santos, que hoy en El Mundo escribe que en la sesión sadomaso de la SER ya dijo el presidente que no hay alternativa sino involución, y como la democracia es él, antes que una fórmula de gobierno, nos hará votar adoptar la forma de Estado. Entonces sí, dice Federico, pucherazo mediante, migraremos de monarquía parlamentaria a sultanato doble, del de la Mareta y el de Rabat.
1: Bueno, venimos comentando desde primera hora que hoy, 2 de septiembre, Silvia, es el día de Ceuta, y en apoyo precisamente de los ceutíes hay convocadas esta tarde centenares de concentraciones en España.
17: Y se espera además que esas movilizaciones impulsadas por la FEMP ante los ayuntamientos sea un éxito rotundo. En las últimas horas se han seguido adhiriendo más alcaldes socialistas, más consistorios gobernados por socialistas. Hay cerca de 40 ya que han optado por desoír las directrices de Ferraz, que insisten en que se trata de actos organizados por la oposición contra el presidente del gobierno. Según La Razón, en Moncloa reina el pánico. Pánico a que estas movilizaciones se conviertan en un plebiscito contra Sánchez, y por ello han puesto en marcha la maquinaria con el objetivo de que esas movilizaciones se conviertan en pinchazos. Que mañana la imagen de los periódicos sea eso, un sonoro fracaso. Así, en Madrid, el delegado del gobierno, Francisco Martín, el mismo que dijo que Bildu ha hecho más por los españoles que todos los patrioteros de pulsera, pues este señor no ha autorizado la concentración, aunque dice que va a admitir un acto institucional. Bueno, lo explica bien el debate, que el consistorio confirma, perdón, que ha recibido un escrito en el que se deniega la autorización de la concentración, alegando que los alcaldes no son titulares del derecho de reunión, por lo que el equipo ahora de Almeida está estudiando las respuestas ante el intento del gobierno de Sánchez de boicotear esas muestras de apoyo a los ceutíes. Insisto en que el acto se va a celebrar igual. La denominación es casi lo de menos. Concentración, manifestación,
1: era
17: acto institucional.
1: Era un defecto de forma, básicamente. Y yo creo, entiendo que era, bueno, pues una estrategia para desinformar de alguna manera y desincentivar la participación.
17: La participación, efectivamente. Por cierto, que aquí en la capital van a coincidir por primera vez en mucho tiempo Abascal y Feijóo. Y este es el punto que destaca El País, que relega la información sobre los actos en apoyo a Ceuta a un tercer plano en su portada. Destacan, por ejemplo, y este es su titular de apertura hoy, que Alemania acusa a Rusia del ataque con drones bomba al aeropuerto de Leipzig. Desde el Ejecutivo insisten, como decía hace unos instantes, en que estas movilizaciones son en realidad contra el presidente y en que la oposición quiere incendiar el ambiente. Rebate esta tesis Agustín Peri en ABC. Pedro Sánchez es un pirómano que prende el bosque, contempla las llamas y después se indigna porque alguien ha abierto una ventana. Ceuta arde hoy, pero mañana será Cataluña o el País Vasco o cualquier otro lugar donde el Estado vuelva a llegar tarde, mal y con la mano extendida hacia el culpable equivocado, señalando a la víctima mientras arropa al verdugo.
1: Hombre, desde luego a los ceutíes motivos no les faltan para manifestarse contra Pedro Sánchez. La prueba es que los propios diputados del PSOE en Ceuta se van a manifestar hoy también. Y vamos a terminar con un apunte, Silvia, sobre uno de los tantos casos de corrupción que se van a reactivar la próxima semana. Zapatero vuelve a escena.
17: Vuelve a escena, vuelve a portada. Fiscalía ve en las joyas de Zapatero un pago en especie internacional. Es lo que titula hoy ABC. El diario de Vocento explica que hay dos teorías sobre el origen. Por un lado estaría Sudamérica, con más probabilidad en Venezuela, o también en países del norte de África o de Oriente Medio. Anticorrupción cree que esa red tejida en varios países para cobrar comisiones a empresarios a cambio de mediar con diferentes gobiernos está detrás de ese botín encontrado en la caja fuerte del expresidente del gobierno.
1: Pidió 10 días al juez para dar explicaciones sobre la
17: junio aproximadamente.
1: Bueno, ha pasado más de 2 meses.
17: Sí,
1: no, llegaremos al 27, te lo digo yo. Gracias, Silvia.
17: A ti.
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1: Y hoy tenemos que detenernos, Luis, en el arranque de temporada.
4: Eso es, y de la vuelta de nuestro director Federico Jiménez Los Santos. Ayer se estrenaba cargando duramente contra los medios afines al gobierno ante la nefasta gestión del Sánchez tras la invasión en Ceuta.
18: A mí me preocupa Ceuta. A mí los delincuentes que invaden Ceuta me importa entre poco y nada. ¿No tiene sentimientos? No, no. O sea, yo veo una etarra y lo que deseo es que no exista. ¿Por qué? Porque quiero existir yo. ¿Es tan difícil de explicar eso? Este canalla llega ayer presumiendo. Faltó, ya digo, ¿no? Se lo daría playlist. Playlist del sexo duro, pasivo. Masoquistas unidos, no seréis vencidos y seréis subvencionados, hombre. ¿Qué es con dinero estos imbéciles? ¿Y qué es lo que ha dicho?
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0: Isabel González, buenos días.
1: Muy buenos días, Dani. Pues es que hoy ya sí que sí. Ayer era un poco la reentré, pero hoy hay que tomárselo todavía más en serio y hay que tomárselo todavía con más alegría y energía. Hoy nosotros, concretamente la tertulia de política, en la que van a estar Alesia Putin y Joaquín Manso, recibimos a Esther Muñoz, que es la portavoz del Partido Popular en el Congreso. Eso será hacia las 9:25 de la mañana, así que todos pendientes. Y después, lógicamente, Crónica Rosa, es miércoles, y es que encima tenemos todas las revistas encima de la mesa, valga la redundancia, con picadillo de temas en las portadas y con un nexo de unión, que es lógico, que es la muerte de Harald de Noruega. De hecho, como diría Alaska, que por cierto hoy también viene a nuestra tertulia con Bea Miranda, el hola de este día es uno de esos números de coleccionista que yo creo que merece la pena conservar. Pero antes déjeme que actualice la cuestión en lo que compete a este país, a Noruega, porque la última hora de ayer fue que Mette-Marit había tenido que ser trasladada de nuevo a un hospital. No sabemos si era una revisión de la operación de trasplante de pulmón al que se sometió el pasado mes de junio o si fue por alguna urgencia o por un empeoramiento de su estado de salud, pero el caso es que el nuevo rey, Håkan, firmó su proclamación y en cuanto juró su cargo en el Parlamento, se llevó a su mujer, que no había acudido, por cierto, a este acto institucional, al Hospital Nacional de Oslo. Lo de esta monarquía, de verdad que yo no sé muy bien cómo va a terminar, porque además lo hizo conduciendo su propio vehículo, como cualquier rey de su edad, podemos decir ya, en vez de como lo de cualquier señor de su edad. Bueno, en cuanto a revistas, me voy a quedar con dos exclusivas que publica Semana, con dos históricos de nuestra Crónica Rosa. Por un lado, Bigote a Rocet, que justo, qué casualidad, vuelve a las portadas cuando Las Campos son noticia otra vez. Nunca dejan de ser noticia, esto es cierto, pero en este caso por el nacimiento de la hija de Alejandra Rubio. Ya nos contaba la semana pasada que le habían encontrado un quiste en un riñón, en un reportaje en el que posaba meditabundo, taciturno, mientras parecía leer unos informes médicos sentado en un banco. Y este miércoles directamente concedió una entrevista que sinceramente yo creo que no hace demasiado bien a todos los que están sufriendo algún tipo de enfermedad o a alguien que esté, por ejemplo, esperando unos resultados y la incertidumbre que esto conlleva. Porque dice cosas del tipo he asumido que estoy en la recta final de mi vida, sin dramas. De verdad que yo no dudo ni un solo segundo de que tenga algún tipo de dolencia. Es más, tampoco me parece problemático que comercialice con ello, pero sí que frivolice con todo lo que está pasando en este sentido en su vida. Nosotros también tenemos que apuntar a otra guerra familiar, y eso que pensábamos que los Alba ya tenían superadas todas sus rencillas, y es que habla Cayetano Martínez de Irujo, también en la revista Semana, y arremete contra su hermano Carlos, el primogénito, el duque, del que dice que no cumplió las últimas voluntades de su madre. A ver, cuando te quejas una vez, vale, cuando te quejas dos, pues oye, puede tener un pase, pero cuando ya parece que la cosa está hablada y rematada y vuelves a la carga, eres reincidente y me da la sensación de que tienes ciertas ganas de jarana. Y un asunto más, Carmen Thyssen, la baronesa, parece que está mejor, ha hablado ahora con Bea Cortázar, ya habló a mediados del pasado mes con Paloma Barrientos, y que quizá influya en su estado de ánimo el hecho de que su hijo Borja ha resuelto los problemas económicos que tenía con la hacienda andorrana, y además lo ha hecho con la ayuda de su madre. Así que todo esto lo vamos a comentar, como te digo, en nuestra tertulia del corazón, en nuestra Crónica Rosa.
0: Pues para hablar de todo ello, Isa, te esperamos de nuevo a partir de las 10. Nosotros ahora hacemos una parada para conocer la última hora de la información local y regional, y a las 7 con Federico volvemos.

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1: ¿Qué tal? Muy buenos días. La presidenta de la Federación de Municipios de Madrid, Judith Piquet, ha acusado al delegado del gobierno en la región, Francisco Martín, de hacer el ridículo tras el intento de boicot del acto de apoyo a Ceuta convocado para hoy en Cibeles. La delegación de gobierno asegura que la convocatoria no puede tramitarse como manifestación ciudadana al no ser el ayuntamiento madrileño titular del derecho de reunión, aunque matiza que sí puede celebrarse como acto institucional. Piquet denuncia la trampa del delegado.
2: Ha sido una manera de hacer el ridículo muy propia del delegado del gobierno, que una vez más está muy ocupado para atendernos, ya lo ves. Nosotros lo que hacemos siempre es comunicar cualquier manifestación o concentración que se realice en los ayuntamientos o en las ciudades, ¿no? Y el delegado del gobierno, salvo que sea para prohibirla, no tiene que contestarnos. El silencio es positivo. Si no nos contestan diciendo no se puede por X motivos, no nos contesta. Y en este caso nos contesta para decir que no la prohíbe, pero que tampoco la autoriza.
1: Y es ridículo. Y afirma en Telemadrid que la intención era la de coaccionar a los alcaldes que se están movilizando para que las concentraciones en apoyo a Ceuta sean un éxito.
2: Hace el ridículo y dice, bueno, eso, que no la autorizo, pero no la apruebo, pero tampoco sabe muy bien cómo explicarse. Y al final quien recula y hace el ridículo es el delegado del gobierno. Yo creo que la intención es muy clara. Uno, por un lado, llevarse su minutito de gloria, este señor, que está deseoso. Luego no atiende a los medios, solo a los que él quiere, evidentemente. Pero está deseoso de ser protagonista y otro, muy evidente, que es amedrentar y boicotear a todos los alcaldes que hemos hecho el llamamiento a todos nuestros vecinos.
1: También desde el consistorio de José Luis Martínez Almeida y el Partido Popular acusan al gobierno de Sánchez de intentar boicotear el evento, mientras que la delegación insiste en que no hay ninguna prohibición y que el acto se podrá desarrollar con normalidad. Les habla Jesús Sánchez y seguimos ahora con la información del tiempo. La previsión de la EMET en la región para este miércoles apunta a temperaturas máximas en ligero ascenso generalizado, más acusado en la Sierra Norte. En concreto, las temperaturas máximas van a oscilar entre los 34 y 35 grados en la sierra y 36 o 37 grados en el resto. Y respecto a las mínimas, bueno, pues también van a ascender ligeramente en cotas altas de la Sierra Norte y van a permanecer sin apenas cambio en el resto de la comunidad. Menos ya de 3 minutos para llegar a las 7 de la mañana, la información del tráfico con la DGT. José Antonio Pedrosa, muy buenos días.
3: ¿Qué tal? Muy buenos días. Pues a esta hora complicada ya la entrada a Madrid por la 2 en Torrejón de Ardoz, al igual que también por la 5 en Alcorcón, y dificultades ya con tráfico también en aumento intenso por la 4 en Pinto y Butarque y a 42 en Parla y Getafe. Se complica también la M40 en las zonas tanto de Vallecas, Vicálvaro y Coslada, sentido a 2, como también ligeras dificultades ya en la M40 en Villaverde hacia la A4, como también en Pozuelo de Alarcón, en este caso sentido ya 6.
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1: El principal sindicato médico de la región, AMITS, confirma que irán de nuevo a una huelga indefinida después de la aprobación inicial en el Consejo de Ministros del nuevo estatuto médico impulsado por la ministra de Sanidad, Mónica García.
5: No vamos a seguir consintiendo ejercer en unas condiciones que no sean las óptimas y las de mayor calidad para los pacientes y que además dañan nuestra vida. Por todo ello, se avecina, por desgracia, una huelga médica y facultativa de carácter indefinido.
1: 30 segundos para las 7, es todo por el momento, regresamos en apenas una hora. Sigan con nosotros, continúa Es la Mañana con Federico Jiménez Los Santos. Hasta luego.

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1: Las 7, las 6 en Canarias. Hoy es el día de San Zenón. Nada que ver con los almuérdagos, los sábalos, las siésicas, etc. San Zenón con Z, que es un mártir en Nicomedia. Y lo ataron con sus hijos, que sea uno Concordio y otro Teodoro. Es decir, uno que amaba a Dios y otro que amaba la paz, etcétera, etcétera. Construyen una iglesia y se la quisieron derribar. Ellos se opusieron y entonces les cortaron la cabeza. Cualquier Zenón que sea del Club Libertad Digital, incluso si no lo es, por favor, que se manifieste y le haremos un regalo. Pero sobre todo, hoy es el día de Ceuta. ¿También es casualidad? ¿O no? Y hoy, día de Ceuta, es fundamental recordar a los ceutíes, como compatriotas. No es demagogia, no es ponerse tiernos. Hay quien, con tal de posar y demostrar sus buenos sentimientos, y que, yo soy como los de Hollywood y como los Goya, ¡ay, cuánto me duele el mundo! ¿Qué país me duele hoy? Palestina, no. O sea, la basura mediática que habitualmente trasegamos. No. Hoy es un día de Ceuta, que es el día de España. Porque a España la han atacado en Ceuta. Por supuesto, también la pueden atacar en Melilla. Por supuesto, también la pueden atacar en Canarias. Por supuesto, la están atacando en Cataluña. Por supuesto, la están atacando en Navarra. Y por supuesto, y ahí está este verano ardiendo toda esa desdichada comunidad, en el País Vasco. Los frentes antiespañoles, coordinados por el psicópata de la Moncloa, el sultán de la Mareta, que es el que coordina, que tiene en común un separatista etarra, bueno, aparte de Paquirrín Martín, el bildutarra delegado del gobierno, que ahora iremos con él. ¿Qué tiene que ver con Mohamed? Pues tiene que ver que odian a España. ¿Qué tiene que ver un separatista del Barça, o sea, el esférico Laporta, con un tío de Navarra que quiere, qué sé yo, buscar la raza auténtica que venga de Sancho el Fuerte? Teoría nada, excepto una cosa, Sánchez. Sánchez es el que garantiza, el que asegura la continuidad de todos los procesos de demolición, de destrucción de España, que empiezan en las fronteras físicas, en apariencia, pero en las fronteras civiles, en las fronteras legales, esto empezó ya hace mucho tiempo. Recuerden que en el año 17 un golpe de Estado en Cataluña. Por cierto, que el rey, saltándose las normas, que ahora todo el mundo se ha puesto muy superferolítico, no es que el rey lo que tiene que hacer, no es que lo que tiene que hacer el rey, porque es que no hay que apoyar demasiado al rey. Esto es una cosa asombrosa, y esto es muy de la derecha. No apoyemos demasiado al rey. ¿Cómo que no apoyemos demasiado al rey? ¿Quién lo va a apoyar? Maillo, Podemos. Es que la derecha no debe sobreproteger al rey. Tendrá que proteger a España. Lo que está en juego es el orden constitucional español, que es una monarquía parlamentaria. Esto es lo que votó el pueblo español en el año 78. Ya es la constitución que más años dura. Que está mal hecha. Bueno, peor o mejor, es igual. Están hechas otras, dicen que la mejor técnicamente fue la del 37. Pues anda, que no tuvimos guerras carlistas con esa constitución. La más gloriosa, la del 12, era imposible gobernar con esa constitución. Las dos Españas vienen de ahí. Pero esa es una tara de la constitución. No, no.

menos la de Madrid, claro, que nos pilla cerca y bastante incendio tiene. Pero lo fundamental, es un día de unidad. Es un día en que todos los españoles estamos con Ceuta porque estamos con España. Y esto no admite discusión. Y el que lo discute es porque trabaja para Pedro Sánchez. Todos estos ahora que señala Sánchez con el rey, dice, ay, es que es verdad, ay, es que el rey debería hacer esto, no, ay, es que debería hacer lo otro, ay, es que si fuera como su padre, tan ladrón. No, ay, pero es que en tiempos de Franco, la Marcha Verde. No, pero es que en la dictadura, Sidi Ifni. ¿Pero de qué van? ¿De qué van? ¿De qué van estas derechas idiotas que con tal de presumir de no se sabe muy bien qué patriotismo? El patriotismo es el que te cuesta dinero. El que utilizas para presumir en las terrazas, eso no es patriotismo. Eso es cerveza Mau, que es lo que hemos visto. ¿Pero es eso malo? No. No, no es malo. A mí que vayan ahí la Armada Brancaleone o la Armada Reconquista y tal, pues bueno, es ridículo, pero no hacen daño. A mí que Marichalar o el de Marcos de Quinto o de Tercio pues se planten en Ceuta, pues me parece muy bien. Como si no van. Los moteros, me gustaron más los moteros. Siempre quedan bien, son muy de derechas y tal y cual. Pero si hubieran ido con el taca-taca también me parecería bien. Que algunos lo necesitaban, claramente. ¿Por qué? Porque es un momento de unidad. Hoy más que nunca. Lo comentaba a las seis. Anoche estaba viendo el programa de Cuesta, que es lo que hace toda persona educada, que se ducha, etcétera. Y entonces Sandra León avisa a Carlos de que está sacando, que anuncia una nota, El Español, con una exclusiva de María Peral. Nosotros siempre damos las exclusivas de todo el mundo, no solo las nuestras. Allá otros que viven del exclusivismo, nosotros no. Y entonces, claro, cuando vamos a la noticia, comentado a las seis, pero ya lo comentaron ayer mismo, es absolutamente asombroso. O sea, resulta que este verano, pues lo que pasa siempre, que es lo que está salvando España de este canalla y del canalla de su jefe técnico del golpe, que es Cándido Prevari Pumpido. Bueno, ¿qué es lo que está salvando a la nación? Los ciudadanos anónimos, los jueces corrientes, la Fiscalía Anticorrupción, la Policía Insobornable, la UCO de la Guardia Civil. Por desgracia no puedo citar un solo militar que se haya mostrado, digamos, patrióticamente conmovido. Lo sabrá que estarán ahora mismo oyéndonos, tragando quina. Pero esto es lo que pasa cuando un ejército se vende por misiones en el Líbano. Y dice, ah, pero eso es venderse. Sí, sí, sí, sí. Sí, es venderse. A nosotros no se nos ha perdido nada en ningún sitio del mundo teniendo el enemigo en las puertas. Y a veces dentro. Y eso exige un cambio, claro que exige un cambio, pero ante todo una voluntad de cambio. ¿Y qué es lo que contaba María Peral? La exclusiva, que además vale la pena volverla a ver. Pues que hay una agrupación en extranjería, que es uno de esos departamentos que tiene el Ministerio del Interior, de la policía, que es el CENIF. Y entonces, este verano, estaba María Tardón, que tiene una amplia trayectoria en la justicia, estaba de guardia, digamos, de verano, en la Audiencia Nacional. Y alguien pone una denuncia por prevaricación. La que pusieron contra el de Ceuta, ya el de Ceuta va el caminito de Jerez. Porque es que es tan evidente la prevaricación. ¿Y en qué se basaban? En que el gobierno sabía que se iba a producir la invasión, iba a lesionar los derechos civiles de los ceutíes y sin embargo la permitió. Y como eso es un acto de prevaricación que tiene diversos grados de gravedad y por tanto de condena, pero es inequívoco, la cuestión de fondo es si hay pruebas de que prevaricaron. ¿Quién prevaricó? El Paquirrín Martín, este siniestro, el Bildutar, el Chihuahua de Otegui. No, el de Ceuta, Marlaska y Sánchez. Ya saben ustedes que Vox ha pedido que por el artículo 102 se juzgue por traición a Sánchez. Estoy absolutamente de acuerdo en que el máximo traidor, junto a Pumpido, es Sánchez. Pero en este caso, técnicamente, indudablemente, es Sánchez. ¿Qué sucede? Que hasta llegar al suplicatorio, más el suplicatorio,

0: Supremo más el Constitucional, bueno, nos han dado las uvas y han dado 6 golpes de Estado mientras tanto. En cambio, en un juzgado corriente, en un juzgado que está de vacaciones, sesión de vacaciones de la Audiencia Nacional, va la policía, el CENIF, y le pone sobre la mesa a la juez Tardón, que repito, tampoco es, no es una juez de esta de 24 años que a lo mejor se asusta. Tiene experiencia. Y va y le pone una serie de pruebas, que son evidencias, no se llaman pruebas más que en juicio, pero digamos evidencias en la instrucción de este caso, que son inequívocas. La policía, lo cual demuestra que lo ha estado haciendo a espaldas de sus jefes, como la Guardia Civil, como la UCO, a espaldas de sus jefes, ha estado trabajando y ha creado pues un verdadero cuerpo probatorio de la delincuencia, del acto de alta traición, que pasa por la prevaricación administrativa. Luego habrá otros asuntos penales, por ejemplo, cualquier niña violada podrá demandar a Pedro Sánchez como es el culpable por no haber impedido, o al menos haberlo intentado, la invasión de Ceuta, que ha producido 2 docenas de violaciones, que se sepa, serán 7 veces más. Y el señor al que le han hundido el negocio en Ceuta podrá demandar a Marlaska y a Sánchez a partir de este hecho probatorio. ¿Qué es lo que prueba exactamente el CENIF en esta información? Que es literal. O sea, esto no es interpretación. Primero, eran guardias marroquíes de paisano, pero inequívocamente guardias marroquíes, los que arrearon el hato, el rebaño humano, como era lógico suponer, pues que los han grabado. Es que hay, además del testimonio, es que además hay pruebas. Hemos visto algunas pruebas, porque se les ha escapado. Estaban tan contentos presumiendo el día del trono, que a pesar de que algún sicario diga, hombre, eso va en contra de Marruecos. Pero vamos a ver, es que no entendéis que eso no es una democracia. Eso es una teocracia corrupta hasta el tuétano. Claro que quieren esa satisfacción. Si pueden derrochar el dinero que nos quitan, que le entrega a Sánchez a cambio de que no sepamos que había en su móvil, yo ya no sé qué puede haber ahí, los 120 días de Sodoma, sacrificios humanos, ya no sé qué puede tener, porque no hay nada tan grave como lo que está haciendo Sánchez. Pero es que además la policía ha hecho el calendario, el cronograma de la invasión. Entonces, ¿quiénes van primero? Primero van con trajes de neopreno. Los pobres, que dicen las Jessicas de las Telepedros. Los pobrecitos resulta que van con trajes de neopreno, que es lo típico del mendigo. Tú ves un mendigo en una esquina y lleva un traje de neopreno y a lo mejor un casco de buzo también. ¿Por qué? Pues son los agentes. Pero igual que en la Marcha Verde. Todos con chilabas, pero veías los pies y la mitad eran botas militares, porque era el ejército de Marruecos. Claro, no van a dejar ahí improvisar, que suene un tiro y salgan corriendo. ¿Y qué más? ¿Cómo vienen? Por etapas. Primero los del neopreno, luego los marroquíes más o menos vestidos, achilabados y con chanclas, luego marroquíes más desarrapados y después ya los subsaharianos. Claro, tampoco puedes decir que el Senegal defienda la autoría de la propiedad marroquí de Septa Milia. No. Y esto lo ha documentado la Guardia Civil y se lo ha entregado ayer a la juez Tardón. ¿Cuál es la ventaja desde mi punto de vista? Que esto es mucho más rápido. Que esto es mucho más rápido. ¿Qué ha pasado en cuanto ha cogido la audiencia, en cuanto ha cogido Pedraz el asunto de la financiación ilegal, etcétera? Este mes probablemente ya sepamos y nos asomemos a la condena como organización criminal y delictiva del Partido Socialista Obrero Español, la banda de Pedro Sánchez. Puede que este mismo mes, a final de mes o al principio del que viene, en este mismo mes van a mandar a Begoña a juicio con jurado popular. Odio el jurado popular hasta para Begoña, pero en este caso, en fin. Y además, pues sí, hay un montón de casos. La última vez que yo miré, me parece que había 104 imputados del PSOE, de los cuales a la cárcel han ido unos cuantos, pero otros van a volver. O sea, Cerdán es entrar y salir. Ábalos vive allí. Y es importante esto, es esencial. Es esencial Pero cuando se dice que es que no hay mecanismos legales para luchar contra esto, que no hay, por supuesto, el estado de excepción. Con el estado de excepción, todos estos rollos de la devolución de menores, las garantías y tal y cual, queda anulado. Estado de excepción, el que entra ilegalmente a la puñetera calle o a la puñetera cárcel, punto, y no hay más. ¿Y por qué no lo hace? Porque el que entrega a Ceuta es Sánchez. No la conquista el sultán de Rabat. La entrega el sultán de la Mareta, el tirano. Esta es la cuestión de fondo. No hay crisis migratoria, no hay migrantes. Eso es mentira. Hay un asalto a España por parte de su vecino, de un país vecino, que cuenta con un traidor dentro de España que se llama Pedro Sánchez. Y una colección de traidores que son las izquierdas que están en el poder. De manera que lo que no haga la derecha se quedará sin hacer. Y si por la izquierda es, en menos de 2 años de España quedan 2/3 escasos. Porque el proceso está en marcha otra vez en Cataluña. Miren el Nou Camp. Está otra vez en el País Vasco. Miren el verano. Está en Navarra. Hoy es un día, por cierto, de bastante calor, ¿eh? 36 grados de máxima en Madrid, Córdoba y Sevilla ya están en los 40 grados, y la mínima vuelve, León, 11 grados. Y vamos con Rosana Laviada y Vanessa Vallecillo a repasar esta situación en la que ya es que es una pandilla de cobardes, aparte de unos traidores, están siempre muertos de miedo. El mayor traidor, el galgo de Paiporta. Que es que no es que tenga miedo, es que nació terror. Por eso da pánico, porque él vive en el pánico. Esa cara ahí hecha como a pedazos de mandíbula, que es una cosa que ya da miedo. ¿Cómo no va a dar miedo esos ojos del loco que tiene? Es de terror, del miedo de ir a la cárcel, donde debería estar. Pero es que, claro, Marlaska es mucho más miedoso todavía que Sánchez. Y con estas informaciones, ¿qué ha tenido que hacer? ¿Cómo habla él? Por favor, ¿podría informarme, María, le dirá a Tardón, María, ¿podrías informarme de esto que dice la policía, que es que ha sido Marruecos la que ha organizado y tal y cual? Sí, hombre, sí, sí, te vamos a informar. Y ahora estamos en la desinformación, los que están. Pero como son unos traidores y unos cobardes, y están en estado de pánico. Bueno, ¿qué hacen? Cada vez que se defienden, meten la pata. Lo de Marlaska, esto es que si lo pienso, digo, a ver, ¿cómo fastidiaría yo a Marlaska? ¿Qué buena noticia daría? Pues que entrara directamente en esto. Pues entró.
1: Así ha sido. Muy buenos días, Federico. El ministro del Interior ha reaccionado hace tan solo unas horas a ese informe policial. Se ha puesto en contacto esta madrugada con el director general de la policía, con Francisco Pardo, para conocer si es cierto y desde cuándo conocía el informe publicado por El Español y el programa Código 10, que asegura que fueron gendarmes marroquíes quienes guiaron la invasión de Ceuta. Este informe de la Unidad de Inteligencia de la Comisaría General de Extranjería ha sido entregado en el juzgado de María Tardón en la Audiencia Nacional. Como acabamos de comentar, este documento incluye material gráfico, confirma la participación de la policía marroquí, tanto uniformada como de paisano, y la conclusión de los agentes es que se trató de un proceso planificado con el claro objetivo de violar la frontera española y, por tanto, la europea, dando la apariencia de crisis migratoria.
2: La primera de las advertencias del CENIF se emitió el 29 de julio. En el documento, los agentes se detienen en las instrucciones emitidas, tanto por los gendarmes uniformados como por los agentes de paisano, así como en el perfil de las personas que accedieron a España. El gobierno continúa sin hacer autocrítica y plantea, como si no hubiese pasado nada, un regreso a la normalidad en Ceuta. Lo dice el ministro Óscar López en El País, siguiendo la línea de lo establecido ayer por Ángel Víctor Torres y Elma Saiz. La ministra portavoz insistía en que no hay ningún indicio de la participación de Marruecos en la invasión.
3: Nosotros hablamos de evidencias y no existe ninguna evidencia, ningún informe, ningún indicio de que Marruecos participara en lo que aconteció el 30 y 31 de julio.
4: Pero nuestra voluntad no es otra que decir que de todo esto Ceuta conseguirá la normalidad, estoy seguro de ello, como que tenía al comienzo de julio, como ha ocurrido en otros lugares que han tenido también situaciones migratorias complejas.
0: Este masonazo, este es la masonería. O sea, este es, entregó hace muy poco, un año o 2 años, 3 millones de euros para un templo masónico en Canarias. No es que todos los masones son anticatólicos, rabiosamente anticatólicos. Todo este rollo woke y es típicamente Illuminati, masonazo. decir, no a la revelación, no a Jesucristo, etc. Pero la masonería también se dividió en la Guerra Civil Española. Cabanellas, el que consiguió para el bando nacional nada menos que la ciudad de Zaragoza, era masón. Un hermano de Franco era masón. Y en Canarias yo conocí, y además fui bastante amigo dentro de lo que es un político, de Jerónimo Saavedra, que ha sido un político canario, probablemente el más importante que ha habido en democracia. Y poco antes de morir, estábamos haciendo el programa en Las Palmas, me invitó a cenar. Y entonces me leía desde que publiqué yo Lo que queda de España, fíjense, en 79. Pues me seguía y de vez en cuando, pues yo lo entrevistaba, etcétera. Bien. Entonces me dice, mira, tú ya sabes, Federico, que yo soy socialista, masón y maricón. Pues sí, claro, pues sí, faltaría más. Pues te voy a decir una cosa, por primera vez en mi vida me da miedo mi partido. Esto es lo que me dijo Jerónimo Saavedra, masón donde los hubiere, pero español. ¿Qué es lo que debía venir? Esto. Cuando echaron, cuando el gran Javier Fernández echó a este mendrugo, al marido de Begoña, profundamente corrompido y traidor, es porque esto se veía venir. Y entonces Ángel Víctor Ángel, ¿qué es? Pues el rollo masónico, woke, ternurista, qué sentimientos tengo, ay, qué bueno que soy, ay, cómo me duele el futuro de estos niños. ¿De qué país? ¿De Senegal? ¿De Algar? Que no, que ¿qué? Titiritera un alfabeto. Cuando no es Gaza, será Ceuta, lo que sea. El caso es posar. ¿Qué sentimiento tengo yo? ¿Qué humano soy? ¿Qué bueno soy? ¿Qué superioridad moral la mía? La superioridad moral de Víctor Ángel, Ángel Víctor, está en los pisos de putas que les ponía el Dama. Ahí yace la responsabilidad moral. Pero 3 millones a la masonería es, aparte de un asalto al erario, una confesión. Es que cuando se habla de redes, de bulos, de desinformaciones, de sociedades secretas, para sociedad secreta la masonería, pues ahí tienen a este tío. Y dice, ¿y es la primera vez? No, hombre, no, en el PSOE siempre ha habido. El último masón peligroso que hubo del PSOE fue Francisco Caamaño, gallego como Pumpido, masonazo total y separatista rabioso. O sea, que hay una parte masónica, pues la de Jerónimo Saavedra, que es española, y otra parte que es antiespañola y corrupta. Y ahí está Ángel Víctor, Víctor Ángel. Y este es el mando único. Si depende de la obediencia inglesa, entonces el mando único lo tiene Carlos III, que es el rey de Gran Bretaña. Y si depende de Francia, pues será Macron, porque Macron es Micron. Pero esto es para tener en cuenta todos los datos. El sustancial, hoy, día de Ceuta. La manifestación en toda España, pero especialmente en Madrid.
1: Sí, Rosana. Porque Alberto Núñez Feijóo y Santiago Abascal van a volver a coincidir en una concentración, esta vez en el Ayuntamiento de Madrid y en apoyo a la ciudad autónoma de Ceuta y los ceutíes tras la invasión de miles de ilegales marroquíes. A las 8 de la tarde, los ciudadanos españoles están llamados a las puertas de sus consistorios para manifestarse un mes después de esta invasión. En el caso de las convocatorias de Madrid y Santander, las delegaciones de gobierno de ambas ciudades han prohibido la concentración al entender que ni el alcalde ni el ayuntamiento pueden ser titulares de derecho de reunión.
2: El escrito remitido por Francisco Martín explica, sin embargo, que sí podrá hacerlo mientras se tramite como acto institucional. Son ya más de 30 los municipios socialistas que van a secundar la concentración a pesar de las advertencias del partido del gobierno. El alcalde de Madrid, Martínez Almeida, cree que Sánchez pretende boicotear las concentraciones. Feijóo en X dice que el presidente tiene miedo de que los españoles hablen. Escuchamos al alcalde, a Pepa Millán de Vox y a Jone Belarra.
5: Pensemos los madrileños que hubiéramos tenido que pasar un solo día en una ciudad como Ceuta, sometida a la situación en la que se encuentra desde el 30 de julio. Y nosotros lo que tenemos es la oportunidad mañana de transmitirles que estamos con ellos y que exigimos también al Gobierno de España que definitivamente encuentre una solución y una solución lo antes posible.
6: Quiero terminar haciendo un llamamiento a todos los españoles para que mañana nos manifestemos en apoyo a Ceuta y a todos los ceutíes. Cada uno desde su ámbito de actuación puede hacer mucho. Mañana tenemos que salir a la calle para denunciar a este gobierno, para apoyar a Ceuta.
7: Yo quiero denunciar los pogromos, las auténticas cacerías que están viviendo personas migrantes que han llegado buscando únicamente una vida mejor.
0: Son las negras y moras, dice. O sea, aquí los asediados y los agraviados no son las 2 docenas de niñas violadas y prostituidas, porque ya está la trata ahí. Claro, la prostitución a Sánchez no le puede parecer mal. Vive de eso desde que empezó en la política. Por eso tiene esa pinta de chulo chapero. ¿Vieron cómo iba el otro día? En el acto sadomasoquista de la cadena SER. Sí, sí, es que le faltó escupirle... A ver, lámeme el zapato. Y el otro... ¿Por qué es tan importante esto? Porque a ellos les molesta. Hoy el país, es decir, la corrupción de O'Gorlian, el infame O'Gorlian, ahí está la SER. ¿Qué es la SER? O'Gorlian, siniestro sujeto, golpista sujeto, sacamantecas donde los haya, y que además hundió el Zaragoza en tercera división. El Teruel ha conseguido empatar con el Castilla. Zaragoza perdió con el Nástic de Tarragona. Eso viene de O'Gorlian. Bueno, pues conviene recordar lo que dice hoy. Bueno, no recordar, miradlo. Lo dicen siempre. Es que es increíble, van juntos PP y Vox. Ah, o sea que eso es lo que os preocupa. Pues claro que os tiene que preocupar. Entonces, ¿qué hay que ir? Más juntos que nunca. Por mí, como si se casan. Porque este es el momento. Este es el momento clave. Claro que hay que ir juntos. Pero absolutamente, y es fundamental llenar hoy las plazas. Para que mañana, cuando el tirano, el sultancito de la mareta, se ponga chulo porque no lo puede remediar, porque él es así. Él es un chuleta de tranvía. Pues sepa que la España mayoritaria de PP, de Vox o de lo suyo, lo odia. Lo odia, diría él. Y además quiere echarlo. Y además de echarlo, quiere meterlo en la cárcel. Previo juicio por alta traición. Por eso es fundamental la unidad del PP y de Vox. 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
0: Bueno, Silvia, aparte de ese obstáculo humano, de ese tronco ceporro, de ese cabezón alopécico llamado Paquirrín Martín, que si deambula por Madrid, pues estorbará. Pero como ahora yo creo que todavía no se ha levantado, empieza a hacer el mal a partir de las 9. Pues, ¿cómo está el tráfico en la Villa y Corte?
21: Pues la gente de bien que está yendo a trabajar está ya en estos momentos sufriendo las retenciones habituales del sur de la M30 hasta el Puente de las Ventas, y en el centro de la ciudad también van a encontrar complicaciones ya en la Plaza de España con la calle Princesa, en Atocha, en el Paseo del Prado, en la Plaza de las Cibeles, también en la calle Joaquín Costa con la Avenida de América, Plaza de Manuel Becerra, calle Raimundo Fernández Villaverde con nuevos ministerios y en la Avenida de Asturias con Plaza de Castilla. Vamos a comprobar ahora cómo se circula por el resto de las carreteras españolas. DGT, José Antonio Pedrosa, ¿qué tal? Muy buenos días.
22: ¿Qué tal? Muy buenos días. Pues arrancamos la mañana con un accidente complicando en Guadalajara, la autovía 2 a la altura del Madrones y ha sentido Madrid. Les pedimos especial precaución. Y del mismo modo también van a encontrar tráfico lento en los accesos a la capital, a Madrid, por la 2 en Torrejón de Ardoz, A42 Getafe y también por la 5 en Alcorcón. Además también se complica el acceso ya a Barcelona por la C58 a la altura de Moncada. En el resto de carreteras por el momento se mantiene la tranquilidad.
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12: Seguimos en la mañana en el radio y en este día de unidad nacional absolutamente necesaria para plantarle cara al tirano. El tirano corrupto, ya saben ustedes quién es, el corrupto sultancito de la Mareta, una de las manifestaciones de su condición de siervo del sultán de Marruecos es darle dinero. O sea, quitarnos dinero de nuestros bolsillos y darlo a Marruecos. O sea, entre ellos no hay dinero para arreglar las carreteras. Pero para una desaladora gigantesca en Marruecos, para eso sí hay dinero. De estas hace continuamente una tras otra, una tras otra. A veces hay que bucear en los... Claro, como no hay presupuesto general del Estado, nada se ha discutido, casi todo se da por debajo mano, lo que no solo llevan las yésicas, los llevan las utas, las canutas y los utos y canutos. Y por supuesto la morería y lo que sea. Pero es que no contento, cada vez que tiene ocasión, le recuerda que le da dinero. O sea, esta noticia que les vamos a dar ahora con Silvia y con Luis Díaz, yo vería mal que lo hiciera, pero veo peor que lo cuente. Pues claro, si ahora dice que va a dar un dinero para Ceuta, nos acordamos de las 5 semanas que lleva dejando que se arruine Ceuta para los restos. O sea, no hay quien lo levante. Pero él tiene el gestito. Como un titiritero de los Goya, o de Gaza, o de lo que sea. O sea, qué bueno soy que os doy dinero de estos. Estos somos nosotros.
0: Sí, el gobierno ha dado luz verde en el Consejo de Ministros a un paquete de ayudas por valor de 309 millones de euros para hacer frente a los efectos económicos de la invasión de Ceuta. El plan contempla 80 millones de ayudas directas a empresas y autónomos cuando la Cámara de Comercio de la ciudad cifra las pérdidas solo del último mes en más de 170 millones. La partida, sin embargo, para sufragar la acogida de menas y del resto de inmigrantes alcanza los 118 millones. Desde el Ejecutivo se insiste en que Ceuta regresa a la normalidad, una opinión que contrasta con la de los vecinos ceutíes que ayer volvían a manifestarse. Les escuchamos junto al ministro Ángel Víctor Torres.
13: Nuestra voluntad no es otra que decir que de todo esto Ceuta conseguirá la normalidad. Estoy seguro de ello, como que tenía al comienzo de julio, como ha ocurrido en otros lugares que han tenido también situaciones migratorias complejas.
12: Y aniqué otros lugares, Torre Pacheco, Murcia, ay, es igual, Masonazo es igual. ¿Cómo va a ser igual? ¿De dónde has visto tú que 100.000 tíos entren de golpe arreados, conducidos por, naturalmente, el ejército y la policía de Marruecos? ¿Cómo no? ¿Pero cómo mueves 100.000 personas? Negras y moras, que diría la niña de la burla. ¿Qué le preocupa? El estado de los invasores, no de los invadidos. O sea, las niñas violadas les dan igual. Son comunistas. Lo que les preocupa es la intimidad de los violadores. Pero si esto ya viene de Manuela Carmena cuando decía que al violador hay que mirarlo a los ojos y empatizar con él. Claro, como no le estaba violando a ella. Pero es que esto es esencial. O sea, esta gentuza que carece absolutamente de sentimientos ha decidido incinerar a los ceutíes. Porque cuanto peor le vaya a Ceuta, las personas humanas de allí, mejor le va a Sánchez para su plan, que es un plan canalla, que es un plan posiblemente suicida, pero es su plan. Y su plan es montar un pollo como lo de Gaza, crear en Ceuta, y si puede en Melilla, pues una Cisjordania o Gaza, un follón humanitario de carácter internacional. Con lo cual entrega a Ceuta y no la defiende. Con lo cual ya no es una agresión de un país a otro, que es lo que es, la invasión de España por Marruecos, sino que es un conflicto sentimental de los que llaman migrantes. No existen los migrantes, no hay migrantes. Hay inmigrantes y emigrantes. ¿Por qué dicen migrantes? Para no respetar las fronteras. Es que todo tiene su razón de ser. ¿Qué sucede luego? Bueno, como esta noticia, montones.
14: La Policía Nacional ha detenido a un marroquí acusado de agredir sexualmente a 3 menores de edad en uno de los centros de acogida de Ceuta. Tanto el agresor como las víctimas entraron ilegalmente a nuestro país en la invasión de finales de julio. Las autoridades deberán determinar la edad real del arrestado, que asegura tener 17 años, para saber si realmente es menor o adulto, ya que las consecuencias penales serían diferentes.
12: Recuerden que los menas, pobrecitos menas, algunos los ves y ya son abuelos. Pero es que además en Madrid se ha comprobado, cuando ha dejado Paquirrín Martín, el chihuahua de Otegi, cuando ha dejado comprobar que de menores nada. Al último violador que pillaron decía que tenía 17 y tenía 25. Aparte de 25 violaciones, supongo 25.000, ya no lo sé. Ayer soltaron en Valencia a otro, también a otro violador. ¿Cuántas manadas magrebíes han violado muchachas españolas en el último año, en los dos últimos años? Montones, montones. El otro día salió un moro ya viejo, curtido, debe ser ilegal permanente, diciendo, claro, esto la culpa es de los padres, si no estuvieron en la calle no las violarían. Y lo dijo tranquilamente ante la televisión, y la televisión espantosa, feliz de poder dar esa primicia informativa. Y se quedan tan frescos. Pues eso es el Islam. Las mujeres son ciudadanos de segunda. No, no son ni ciudadanos, son súbditos de tercera. Y Mema apareció. Mema apareció, insultó a Vivas, porque es que es la pistolera, si es que no tiene remedio. Y además está enemistada, ha conseguido, siendo médico de carrera, porque de práctica no, era una sindicalera de estas, desastre, siniestra sujeta. Bueno, quieren poner un estatuto marco que contestan todos los médicos. Ha logrado algo que parecía imposible. O sea, que un cirujano y una enfermera, cirujano, no sé, cardíaco, de lo que, un genio del trasplante de páncreas, de lo que sea, y una enfermera que está en pruebas, que tengan los mismos intereses, y de cómo van a tener los mismos intereses, lo ha conseguido. Ha conseguido insultar a todos, humillar a todos, y ella sigue adelante. Porque a Burra no hay quien le gane.
0: Sí, el gobierno sigue adelante con la imposición del estatuto marco, a pesar del rechazo de gran parte de los médicos de toda España y también de los gobiernos autonómicos. El Consejo de Ministros ha aprobado el proyecto de ley impulsado por Mónica García, que ahora va a iniciar su tramitación parlamentaria en el Congreso. Una aprobación que no ha contado con las explicaciones de la ministra de Sanidad en la rueda de prensa posterior al Consejo de Ministros. Los facultativos no descartan una huelga indefinida.
12: Llevamos así meses. ¿Y a qué se dedica? Pues tú coges a un tonto del PSOE, ¿y a qué se dedica? Pues a insultar a Ayuso. Como el otro día. ¿Lo visteis con el chalequito que apareció? Ese, pero es un chuleta de sauna, o sea. Ahora entiendo lo que vio en él su suegro. ¡Qué macarra! En fin, vamos con lo que comentábamos antes, a propósito de la historia del juzgado de María Tardón y de los casos por prevaricación de los delegados del gobierno de Ceuta, ya está en capilla. Y ahora vamos con las basílicas. Pero todo lo que está funcionando, digamos, corrientemente, tanto la Fiscalía Anticorrupción como los juzgados corrientes, el juzgado común o una audiencia provincial o la audiencia nacional, eso va a mucha más velocidad de la que quisiera el déspota.
15: El fiscal anticorrupción Alejandro Luzón traslada al Supremo su oposición a la anulación de la sentencia condenatoria contra José Luis Ábalos y Koldo García, que habían pedido sus defensas. Los condenados esgrimían en sus incidentes de nulidad que se habían incumplido sus derechos fundamentales. El Ministerio Público sostiene que los argumentos esgrimidos ya fueron rechazados y considera que los recursos están abocados al fracaso. También Aldama se opone a la revisión de la sentencia.
0: El Partido Socialista ha pedido al juez Pedraz que limite al Ministerio Fiscal el acceso a la información obtenida en 6 cuentas bancarias investigadas en el caso de las cloacas del partido. Ferraz pretende que las defensas y la acusación popular solo reciban la información que la Fiscalía considere relevante. Los socialistas alegan, para justificar su petición, que se hace necesario frenar las filtraciones a la opinión pública.
12: O sea, la justicia es pública y se administra en nombre del rey, dice la Constitución española. Estos quieren volver a una justicia feudal, que se haga a escondidas. Y que nos ha salido asesino el hijo del conde. Bueno, pues vamos a ahorcarlo, pero sin que se sepa. No, al contrario. Al contrario. Tiene que saberse la clase de gentuza que sois. Que estaba la gente muriendo por miles cuando el COVID y estabais robando las mascarillas. Por cierto, con Ángel Víctor Ángel, también trasegando, entregando millones a la banda de Koldo, de los Koldos. Y Koldo son todos. Bueno, y ahora se ha inventado lo último de este moco sin sonar llamado Álvarez, Albañales, Renacuajo, Napoleonchu, en fin, esa escoria moral y material, que además lo ves. Tienes sensación, piojos no tengo, ¿verdad? Yo veo a Álvarez y parece que pica algo, sean los nietos. O sea, es que lo veo y físicamente me enferma. O sea, me pone negro, moro, me pone chino, me pone de los nervios. ¿Por qué?
16: Primero es un imbécil, luego es un canalla, luego es analfabeto. Y encima chulo. Hombre, que sea chulo Bellingham lo entiendo, pero que sea chulo Álvarez. Pues ahora se ha inventado una internacional ultraconservadora, ultraderechista, que junto con los judíos y con Trump y con y ahora con Putin, pues son los que han arreado, han creado los bulos. Yo no sabía que los 100.000 que entraron en Ceuta eran bulos. Bueno, pues Álvarez ha defendido eso. ¿Y qué es lo que tapa eso? Lo que tapa es la realidad de España y la realidad de Putin. Porque este asunto, que esto es una noticia de ayer, claro, están pasando cosas tan graves en España que no prestamos atención, pero esto vale la pena reseñarlo.
14: Alemania acusa a Rusia del intento de atentado con un dron cargado de explosivos en el aeropuerto de Leipzig el pasado 4 de agosto. Berlín afirma que el dispositivo encaja con el patrón de las operaciones híbridas de Moscú. El ejecutivo alemán ha anunciado además el cierre del último consulado general ruso que seguía abierto en el país. Escuchamos al ministro de Interior alemán.
17: Los resultados de nuestros servicios y de los servicios de nuestros socios, así como las investigaciones realizadas en Alemania y con nuestros socios europeos, apuntan claramente a la participación rusa en las acciones híbridas planificadas, llevadas a cabo y también frustradas.
16: ¿Y qué están haciendo? ¿Lo mismo que hace Marruecos? Es la guerra sucia, que ahora la llaman híbrida, es la guerra sucia. Atentados de falsa bandera, montaron... Bueno, ¿qué pasó? ¿Cómo intentaron los soviéticos matar al Papa? A Juan Pablo II, San Juan Pablo II. Cogieron a un militante de extrema derecha turca, estaba en un grupo que se llamaba Lobos Grises, se llamaba Ali Akka, o Aksa, y entonces lo pusieron directamente en el Vaticano, delante del Papa. Le disparó, pobre, anduvo con la bolsa ya el resto de su vida, pero sobrevivió. Dice, pero entonces el de la extrema derecha tal, no, Moscú, a través de Bulgaria, captó a un militante de extrema derecha turco y le hizo disparar, pues como si fuera de extrema izquierda, como si fuera MEMA o algo así. Dice, y entonces funciona así. Toda la vida han funcionado las cosas así. Pero es que Putin, que es un sicario, es un asesino, estaba en el muro de Berlín. Su primer empleo era dispararle por la espalda. Ustedes conocen la canción Libre de Nino Bravo. Bueno, pues al que matan, que está basado en una historia real de un joven que saltó el muro, le dispararon, le dieron por la espalda y estuvo 9 horas agonizando entre los distintos muros del muro. Pues ahí estaba Putin. Putin. Esa especie de bola hialurónica que quiere ser eterno. El masacrador de Ucrania. ¿Y qué está haciendo? Probar. Lo de siempre, se llamaba gimnasia revolucionaria. Probar. A ver cómo reaccionan. ¿Qué ha hecho Marruecos? Probar. Probar y demostrar que España no tiene fronteras. Mejor dicho, que no es capaz de defenderlas. Nos vamos a la Mutua, Silvia.
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16: Nos vamos a la prensa económica con esas dádivas que con nuestro dinero está repartiendo el generoso déspota. Si un día podemos ver un juicio en condiciones de este tío, yo creo que vamos a acabar como las tricotés que se iban a ver en la guillotina, como decapitaban a los, se iban a tejer. Estaban ahí con el tricotero. ¡Ah, otro! Luego les tocó a ellas. Me alegro, pero en fin. Pero va a ser así. Palomitas. Pochoclos, que dicen en Argentina. No. Pero vamos, como en los cines. O sea, así, grande, porque yo quiero que el juicio dure. Vamos a la prensa económica.
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12: Fernando Quintero, muy buenos días.
27: ¿Qué tal, Federico? Buenos días.
12: Bueno, hoy informe en Libre Mercado. Si no hay libertad en Ceuta, ¿cómo va a haber comercio?
27: Claro.
12: Esta es la madre del cordero. Donde no hay libertad, no hay propiedad. ¿Y cómo va a haber propiedad si vives esclavo?
27: Eso es sin duda, y es el problema que tenemos, y es una de las trampas de, sí, de las muchas que se plantearon ayer con ese decreto de ayudas tan generosa por parte del gobierno.
12: Con nuestro dinero.
27: Sí, con nuestro dinero. Bueno, la mayor de las partidas que se aprobó ayer es precisamente para los invasores.
12: Pero, por supuesto.
27: 118 millones de euros de los que se aprobaron ayer va a ser para ayudarlos, para atenderlos, para, en fin, para su bienestar, para que los derechos humanos sean respetados.
12: Sí, los derechos humanos de los violadores, de los asesinos, de los ladronazos. Hace un informe, es que lo he visto recientemente, muy de madrugada, OK Diario, de todas las bandas organizadas del Estado marroquí, cómo entran y salen, cómo arrean aquí toda la delincuencia común, los yihadistas y tal. Es lo que hacía Fidel Castro con el Mariel, que es vaciar los psiquiátricos y mandarlos a todos a Miami a que violaran y mataran. Bueno, pues exactamente lo mismo está haciendo Marruecos. Y el dinero nuestro va para esos.
27: Va para esos. 118 millones de euros. Del resto son ayudas a pymes y autónomos. Por otro lado, bonificaciones de las que ya gozaba prácticamente la ciudad autónoma de Ceuta, que lo que no necesita es que le amplíen las bonificaciones.
12: No, hombre, no.
27: Lo que necesita es quítame la bota de encima, perdónamelas, porque como no me has librado de esta invasión, no puedo hacer negocios y tengo perdido no solo todo el mes de agosto, sino todo el mes de agosto, el mes de septiembre, el de octubre, el de noviembre, hasta que saques a los invasores de aquí. Y la economía de Ceuta se muere.
12: Pues lo seguiremos contando, porque esto es el pan nuestro de cada día. Pero si esto es que, si te sabes la doctrina, es fácil. Si prefieres ternurear, hacerte la mare de hueta, ir por ahí diciendo, ay, qué bueno soy, qué corazón tan grande tengo. Bueno, el corazón demasiado grande es una enfermedad. Pero es que en este caso es mentira, es pura hipocresía, es posar. Los titiriteros de Gaza. Ha vuelto Barbie Gaza, ahora es Barbie Ceuta.
27: Claro.
12: Pobrecitos. Ayer vi a la niña de la curva que decía que es que increíble, ¿eh? Cómo se está echando gasolina. O sea, violan a 22 y la preocupación es que la derecha y la ultraderecha, que lo que le joroba es que vayan juntas. Eso es lo que más temen. Juntos, Vox y el PP no pueden ir juntos, que no pueden. Ya verás esta noche. Pero diciendo, es que es increíble el odio el que tú destilas, esos ojos de lémur que tiene, de loba, total, los mismos que Lenin, ojos de lobo, uff, qué mala es. Vamos a las noticias de cercanía y seguimos.

0: ¿Qué tal? Muy buenos días.
1: La presidenta de la Federación de Municipios de Madrid, Judith Piquet, ha acusado al delegado del gobierno en la región, Francisco Martín, de hacer el ridículo después de ese intento de boicot del acto de apoyo a Ceuta convocado para hoy en Cibeles. La delegación del gobierno asegura que la convocatoria no puede tramitarse como manifestación ciudadana al no ser el ayuntamiento madrileño titular del derecho de reunión, aunque matiza que sí puede celebrarse como acto institucional. Piquet denuncia la trampa del delegado.
2: Ha sido una manera de hacer el ridículo muy propia del delegado del gobierno, que una vez más está muy ocupado para atendernos, ya lo ves. Nosotros lo que hacemos siempre es comunicar cualquier manifestación o concentración que se realice en los ayuntamientos o en las ciudades, ¿no? Y el delegado del gobierno, salvo que sea para prohibirla, no tiene que contestarnos. El silencio es positivo. Si no nos contestan diciendo no se puede por X motivos, no nos contesta. Y en este caso nos contesta para decir que no la prohíbe, pero que tampoco la autoriza.
1: Y afirma Piquet en Telemadrid que la intención del delegado no era otra que la de coaccionar a los alcaldes que se están movilizando para que las concentraciones en apoyo a Ceuta sean todo un éxito.
2: Hace el ridículo y dice, bueno, eso, que no la autorizo, pero no la apruebo, pero tampoco sabe muy bien cómo explicarse. Y al final quien recula y hace el ridículo es el delegado del gobierno. Yo creo que la intención es muy clara. Uno, por un lado, llevarse su minutito de gloria, este señor, que está deseoso. Luego no atiende a los medios, solo a los que él quiere, evidentemente. Pero está deseoso de ser protagonista y otro, muy evidente, que es amedrentar y boicotear a todos los alcaldes que hemos hecho el llamamiento a todos nuestros vecinos.
1: Desde el consistorio de José Luis Martínez Almeida y el Partido Popular acusan también al gobierno de Sánchez de intentar boicotear el evento, mientras que la delegación insiste en que no hay ninguna prohibición y que el acto se podrá desarrollar con normalidad. Previamente, el alcalde de la capital hacía el siguiente llamamiento.
3: Pensemos los madrileños que hubiéramos tenido que pasar un solo día en una ciudad como Ceuta, sometida a la situación en la que se encuentra desde el 30 de julio. Y nosotros lo que tenemos es la oportunidad mañana de transmitirles que estamos con ellos y que exigimos también al Gobierno de España que definitivamente encuentre una solución y una solución lo antes posible.
1: También desde la Comunidad de Madrid, la consejera de Asuntos Sociales, Ana Dávila, cargaba contra el Gobierno de Sánchez y la incompetencia de los distintos ministerios encargados de dar solución a los problemas que afectan a la población de Ceuta.
4: Y vemos cómo la incompetencia de los ministerios, tanto de Infancia como de Igualdad, no sirven para nada en esta situación que debería haberse resuelto hace mucho tiempo. Y que los ministerios que tienen que trabajar para que no se produzcan este tipo de situaciones se hubieran puesto a trabajar para proteger nuestras fronteras y todo esto no hubiera pasado.
1: Les habla Jesús Sánchez. En unos momentos actualizamos otras noticias de su interés. Ahora seguimos con la información del tiempo con la ayuda de la EMET. Noelia García, buenos días.
5: Buenos días. Hoy miércoles en la Comunidad de Madrid será un día cálido y suben las temperaturas. Los termómetros podrán superar los 35 grados en la sierra y más de 37 grados en el resto de la comunidad. Se esperan máximas de 32 grados en Navacerrada, 35 en Collado Villalba, 36 grados en Madrid, en Móstoles y en Majadahonda y 37 grados en Alcalá de Henares, en Aranjuez y también en Getafe. Hoy será un día veraniego con sol y cielo poco nuboso o despejado. Sopla viento flojo con algo más de intensidad por la tarde. Durante los próximos días continuarán subiendo las temperaturas y el día más cálido será el viernes. Es una información de AEMET.
1: 8:01 de la mañana, vamos a comprobar cómo se está circulando a esta hora por las carreteras de la región. DGT, José Antonio Pedrosa, muy buenos días.
6: ¿Qué tal? Muy buenos días. Pues hasta ahora complicaciones ya prácticamente por todos los accesos a la capital madrileña, destacando la 1 en Las Tablas, la 2 en Torrejón de Ardoz, al igual en la 4 en Butarque, a 42 Getafe y también por la 5 en Navarcarnero y también por la 6 en Majadahonda y Aravaca. Tráfico bastante intenso también ya en la M40 en Vicálvaro y Coslada, sentido a 2, Carabanchel y Villaverde hacia la 4 y ya Barrio de la Fortuna, Pozuelo de Alarcón y Valdemarín, todo ello en sentido M607, al mismo tiempo que también van a encontrar tráfico más lento de lo habitual por la M50, ya prácticamente desde Villaviciosa de Odón hasta Boadilla del Monte en sentido 6.
1: Lo pueden leer ahora mismo en la portada de Libertad Digital. El gobierno de Isabel Díaz Ayuso amplía hasta los 50 años el programa de hipotecas y permitirá financiar hasta el 100% de la vivienda. Escuchamos al consejero Jorge Rodrigo.
0: Elevamos la edad máxima hasta los 50 años e incorporamos también a familias con hijos menores a su cargo. Además, destinamos 25 millones de euros en el año 2026 y elevamos de 390.000 euros a 425.000 euros el precio máximo de la vivienda.
1: La Comunidad de Madrid destina casi 6 millones de euros a financiar tratamientos dentales específicos en la población infantil, es decir, de 6 a 16 años, y prótesis dentales completas y otras atenciones de salud oral a los mayores de 80. Esta prestación pública es única en España. Rosario Azcutia es la gerente asistencial de atención primaria del Servicio Madrileño de Salud.
7: La Comunidad de Madrid ofrece asistencia a toda la población a través de las unidades de salud bucodental de los centros de salud de atención primaria. Se precisa cita directa con el dentista que tiene asignado. Esta red está integrada por cerca de 350 profesionales, entre ellos 173 odontólogos, 175 higienistas dentales, además de auxiliares de enfermería y enfermeras de apoyo.
1: La consejera de Economía, Hacienda y Empleo de la Comunidad de Madrid, Rocío Albert, ha alertado que el gobierno central hace prácticamente imposible que se puedan desarrollar centros de procesamiento de datos. Albert se ha referido al proyecto de Real Decreto por el que se regulan los requisitos de sostenibilidad energética, medioambiental y de resiliencia y soberanía digital aplicables a los centros de datos y que se encuentra en fase de consulta pública.
8: Porque energía en Madrid, en España, sobra. El problema es que no se han hecho las inversiones para que esa energía se pueda atrapar, para que todo el mundo lo entienda, para que pueda haber puntos de acceso. Hemos sabido que se está gestionando un real decreto que lo que hace es prácticamente imposible desarrollar los centros de datos.

0: de 24 horas voluntarias, aunque ya sabemos que las necesidades del servicio hace que al final no vayan a serlo.
1: Y reitera que volverán a la huelga, de la cual informarán la semana que viene.
0: Tenemos claro que la profesión médica y facultativa ha despertado y que no vamos a seguir consintiendo ejercer en unas condiciones que no sean las óptimas y las de mayor calidad para los pacientes y que además dañan nuestra vida personal y nuestra salud mental. Por todo ello, se avecina, por desgracia, una huelga médica y facultativa de carácter indefinido.
1: El consejero de Cultura, Turismo y Deportes de la Comunidad de Madrid, Mariano de Paco, ha presentado la edición número 44 del Festival de Otoño, que se celebra del 6 al 29 de noviembre en distintos espacios de la región. Borja Montero, buenos días.
2: Buenos días. El festival se une a la celebración de los 250 años de la independencia de Estados Unidos, rindiendo homenaje a la gran influencia del país sobre la escena y la música. Según el consejero de Cultura, Mariano de Paco, aunque la cita miró durante mucho tiempo principalmente a Europa, ahora la atención se abre también a América, pero sin olvidar al continente europeo.
3: Entendemos la cultura como una suma de aportaciones de todos los que vienen antes que nosotros. Entendemos la cultura contemporánea como la suma de la historia de la cultura y del patrimonio que nos ha llegado hasta hoy. Y en ese sentido Europa está presente, Hispanoamérica está presente, América, África, el mundo entero en un festival que no rechaza nada, que se abre a todos los creadores y a todo el público.
2: El cartel de este año incluirá un total de 29 espectáculos de 18 países y nombres como la compañía de Robert Wilson con María de Medeiros, que inaugurará la programación. En el plano musical, la cantante sorbina ofrecerá un concierto que conecta el jazz rap con el neo soul, el gospel y el hip hop. También habrá espacio para el teatro documental y la ficción basada en testimonios de la vida real, donde destaca El Rincón de los Muertos, una reflexión sobre la historia de Perú dirigida por Sebastián Rubio y Yanira Dávila.
1: Y deportes con Daniel Burgueño, buenos días.
4: Buenos días. Cerró el mercado de fichajes en el fútbol español con varias incorporaciones y novedades en los equipos de la comunidad. Iván Azón llegará cedido al Getafe desde el Como. Jonathan David llegará cedido al Atlético de Madrid desde la Juventus. Y Mujahid Sadik llegará cedido al Rayo Vallecano desde el Genk. Son las novedades en materia de primera división en los clubes de Madrid, que completan de esta forma sus plantillas para la temporada 26-27.
1: Sigan con nosotros, continúa Es la Mañana con Federico Jiménez Los Santos. Que lo disfruten. Adiós.

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1: Seguimos este miércoles 2 de septiembre, día de Ceuta, día en el que hay que salir a la calle contra el tirano de la Moncloa y sultancito de la Mareta. Y es un día pues de calor, lo propio de comienzos de septiembre, 36 grados en Madrid, 40 grados en Córdoba y Sevilla, y la mínima otra vez León, la gótica León, la importante León, que tiene 11 grados. Bueno, ayer asistimos a la clásica operación de una colección de cretinos y de malvados, que son los que forman la corte de este siniestro sujeto. El protagonista es el chihuahua de Otegi, Paquirrín Martín, el que dijo que los de Bildu habían hecho más por España en Madrid. Lo dice en Madrid, la ciudad con más asesinados, troceados prácticamente por la ETA. Lo dice este despreciable sujeto. Y ayer, al mismo tiempo, quiso prohibir, pero admitir, pero lo que querían es impedir que se viera hoy al PP y a Vox unidos en la calle contra Sánchez. Porque mañana examina al tirano en las Cortes, de las que lleva huido mes y medio. Y claro, lo que no quiere de ninguna manera Sánchez es ver multitudes, especialmente en Madrid, que es donde están todas las televisiones.
2: Sí, a las 8 de la tarde los españoles están convocados frente a sus ayuntamientos.

0: ayuntamientos para apoyar a Ceuta. 40 alcaldes socialistas se han desmarcado del veto de Ferraz y van a secundar esas concentraciones. En Cibeles coincidirán Alberto Núñez Feijóo y Santiago Abascal. Entre tanto, la jueza de la Audiencia Nacional, María Tardón, ya dispone del informe de la policía que atribuye a la gendarmería marroquí la organización de la invasión y acredita además la existencia de avisos previos. De madrugada, Marlaska ha exigido al director de la policía que aclare desde cuándo conocía este atestado que desmiente la versión del gobierno. Escuchamos a la ministra portavoz, al mando único Ángel Víctor Torres y al delegado del gobierno de Ceuta, investigado ya por un juzgado local.
1: Nosotros hablamos de evidencias y no existe ninguna evidencia, ningún informe, ningún indicio de que Marruecos participara en lo que aconteció el 30 y 31 de julio.
2: Nuestra voluntad no es otra que decir que de todo esto Ceuta conseguirá la normalidad. Estoy seguro de ello, como que tenía al comienzo de julio, como ha ocurrido en otros lugares que han tenido también situaciones migratorias complejas.
3: Evidentemente, ya lo he dicho en varias ocasiones, no tuvimos ningún tipo de informe que dejara prever ningún tipo de escenario con el que luego nos encontramos el día 30.
4: Bueno, esto es mentira, como todo lo que hace este gobierno. Pero hoy es el día de Ceuta. Hoy, decía, es el día de la unidad nacional contra la tiranía y la corrupción de Sánchez y la entrega de Ceuta, que ya está entregada, a Marruecos. Hoy es el día de la unidad. Santiago Abascal, muy buenos días.
5: Muy buenos días.
4: Bueno, vamos a ver, cuando hoy mucha gente dude, porque no sabe si está realmente legalizado o no legalizado la manifestación, ¿qué razones hay para acudir a la manifestación aquí en Madrid o en cualquier sitio de España?
5: Yo creo que hoy no importan ni permisos, ni convocantes, ni absolutamente nada. Lo único que importa es que los ceutíes tienen que ver que todos los españoles de todos los pueblos de España y de cualquier tipo de ideología están con ellos. Y que no olvidamos ni la invasión ni la traición que han sufrido y que no estamos dispuestos a soportar que el gobierno les haya abandonado, pero que sí pueden saber que el pueblo español está absolutamente con ellos. Entre otras cosas porque Ceuta es la bola de cristal en la que se puede ver el futuro de Murcia, el futuro de Almería, el futuro de Granada, el futuro de Córdoba, el futuro de muchos sitios de España. El futuro es el mismo si no reaccionamos y hoy toda España tiene que salir a la calle para demostrar que quien colabore con esta invasión, porque estamos ante una invasión, tiene que sentir el rechazo del pueblo y, por supuesto, tiene que sentir todo el peso de la ley.
4: Hay una cuestión que es verdad que Vox lo ha dicho siempre, es un fenómeno europeo. Cualquiera que vaya a un aeropuerto de Suiza, de Francia, de Alemania, si no ve que es la invasión del Islam, es que tiene que ir a Rementería que lo operen de la vista. Es decir, es evidente que está claro. Pero hay un momento en esta invasión, ya hubo una en el 21 y ahora han repetido, que es cuando dice Sánchez lo de que es un atentado, dice la verdad, por una vez se le escapó, contra la integridad territorial de España, e inmediatamente después se pone a decir que Marruecos no ha sido y siguen con que Marruecos no ha sido. ¿A qué se debe ese cambio? ¿Se le escapó al principio? ¿Es todo un cálculo de este maquiavelo de bolsillo? ¿Eso cómo lo entiendes?
5: Bueno, los cambios de opinión del presidente del gobierno, como él llama sus mentiras, no son ya sorprendentes, ni siquiera los más exagerados y espeluznantes. Lo que es llamativo es ver el ánimo exculpatorio de Marruecos, el otro día en una entrevista larguísima, en el que no hacen ni un solo reproche a Marruecos, que sin ninguna duda es el responsable de esta guerra híbrida contra España en forma de invasión de 100.000 personas que entraron de manera coordinada por la fuerza y que se han quedado en el territorio, muchos de ellos cometiendo delitos, violaciones, atacando a las fuerzas de seguridad del Estado, lanzando artefactos incendiarios, colapsando todos los servicios públicos. Lo llamativo es que el presidente del gobierno emplee muchísimo tiempo en exculpar a Marruecos, a su régimen y a su rey, y en cambio, inmediatamente, sin que venga a cuento, se dedique a atacar al propio jefe del Estado español. Y esto solo puede significar que en realidad sirve al Reino de Marruecos y no sirve al Estado español, no sirve a los españoles. Yo creo que Pedro Sánchez, con esa intervención y con sus posiciones, está autoinculpándose, y hoy sabemos perfectamente, porque hay informes policiales, porque se está investigando, que Marruecos está detrás de ello. Por eso, algunos no estamos hablando, como hablamos muchas veces, de invasión migratoria. Estamos hablando directamente de una invasión y punto. Y por eso hablamos de una guerra híbrida. Y por eso hablamos también de una traición, porque el gobierno lo sabía y no hizo nada para detenerlo y no está haciendo absolutamente nada para revertirlo y sigue hablando de la alianza y de la amistad con Marruecos, que es intolerable en estos momentos cuando Marruecos amenaza nuestra soberanía nacional, nuestra seguridad nacional y nuestra integridad territorial.
4: Varias veces ha dicho, y anteayer se lo oí otra vez, que hay que juzgar por traición, por alta traición, dado su cargo, no porque no sea baja y miserable, pero a Sánchez por el artículo 102 de la Constitución, que evidentemente ahí está tipificado el delito de traición, sobre el que no tengo la menor duda. Pero ayer, imagino que les sorprendería, como me pasó a mí, y de hecho hoy hay otra información añadida que publica OK Diario, pero que publicó ayer El Español, que es ese informe de la policía, que me da la impresión de que aquí, cuando no miran los jefes, los policías, los guardias civiles, actúan por su cuenta, es decir, hacen el bien, que han puesto en la mesa de la juez María Tardón, en la Audiencia Nacional, un juzgado, digamos, ordinario, corriente, nada menos que un centón de pruebas, grabaciones, fotografías, etcétera, que hace el cronograma de la invasión. ¿Quiénes iban primero con el neopreno? ¿Quiénes venían después? Policías de uniforme, policías de paisano. ¿Cómo luego llegaron marroquíes en chanclas? ¿Cómo después trajeron los subsaharianos? Pero una vez que se había ido produciendo, es decir, ¿cómo arrearon un ganado de 100.000 personas que se dice pronto? Esto solo lo organiza un Estado como Marruecos. ¿No cree que si el juicio por traición, y no dudo que lo merezca, tiene que pasar por la concesión de suplicatorios, el Supremo, el Constitucional, etcétera? Sin embargo, en los juzgados corrientes, pues desde el juez Peinado a Pedraz, ahora María Tardón, ¿no es más rápido y probablemente más eficaz la actuación de la justicia?
5: Pues ojalá sea así. En algunos momentos lo hemos visto en España, por ejemplo en el golpe separatista del año 2017. Pero yo creo que aunque los jueces cumplan con su obligación, los diputados también tenemos que cumplir con ella. Y nosotros hemos puesto la disposición a disposición de una mayoría y para que se produzca un debate a los 33 diputados de Vox, porque entendemos que la traición se está produciendo y que los diputados también tenemos que cumplir con nuestra obligación. Y creemos que es importante que todos y cada uno de los diputados se retraten, absolutamente todos. Creemos que también aquellos socialistas que tienen que revalidar sus actas en las provincias. Y creemos que es importante que este debate se produzca en el Parlamento, porque este es el debate importante. Si Sánchez está traicionando a los españoles y si Sánchez sirve a los intereses de los españoles o si Sánchez sirve al reino de Marruecos. Si Sánchez lo sabía o si Sánchez no lo sabía. Yo creo que no debemos hurtar este debate al pueblo español, más allá de mayorías, pero más allá de las diferencias que podamos tener algunos diputados sobre esto, yo creo que hoy debemos estar todos absolutamente unidos en la calle, como un solo hombre, defendiendo nuestra seguridad nacional, nuestra soberanía y animando a los ceutíes a resistir, para que sepan también que todos los españoles estamos detrás de ellos.
4: Una última cuestión. Hay mucha gente que piensa, yo entre ellos debo decirlo y me parece que usted también, que lo que quiere a toda costa Sánchez es evitar las urnas, porque sabe que eso es irse al paro, camino de la cárcel, y que quiere a toda costa crear una situación de excepcionalidad, o sea, Gaza en Ceuta, para que poder tirar, digamos, de legalidad excepcional en cualquier momento, convocar o no convocar elecciones, es decir, declarar o no declarar un estado de excepción, de sitio, etcétera. Es decir, todo aquello que le evite pasar por el fielato de los votos. Porque en los votos él ve que por más volteretas que dé, no da un poco de vértigo. Cuando uno se asoma, usted lo va a tener mañana, enfrente, a la escasa distancia en las Cortes. ¿No da un poco de vértigo ver a un tipo que antes recordaba usted la sesión sadomasoquista de la SER, que eso fue una cosa de una obscenidad tremenda? Bueno, los ojos del loco que pone este tío y que realmente es capaz de cualquier cosa que antes no creía la mayor parte de la gente. Y ahora hay una parte, yo creo que ya muy importante, no sé si mayoritaria, de la ciudadanía, que se da cuenta de que estamos a un tipo peligrosísimo que se lleva por delante la monarquía parlamentaria, España y lo que sea menester.
5: Yo he señalado en la tribuna parlamentaria en muchas ocasiones ese desequilibrio del presidente del gobierno y he señalado una psicopatía que vuelvo a mantener en estos momentos. Creo que tenemos motivos para tener mucho miedo de Pedro Sánchez, porque no tiene absolutamente ningún límite moral ni le importa ningún límite legal, porque está absolutamente dispuesto a todo con tal de permanecer en el poder y tapar sus corrupciones, sus mafias y sus traiciones. Y he advertido en distintas ocasiones que lo peor de Sánchez estaba por llegar y probablemente ya estamos viendo lo peor de Sánchez con Ceuta. No digo que no pueda hacer nada peor porque ha demostrado durante mucho tiempo que siempre es capaz de sorprendernos, pero yo creo que los españoles debemos saber que Sánchez está dispuesto y es capaz de robarnos las elecciones. Y no debemos menospreciarlo, no debemos pensar, por muchas encuestas que veamos, que no puede tener éxito. No podemos pensar que Europa nos va a salvar, no podemos pensar que nuestra legalidad es más fuerte que la psicopatía criminal de Pedro Sánchez. Debemos actuar con todas las herramientas a nuestro alcance, las legales, las parlamentarias, las de la movilización social, porque España está verdaderamente en peligro en manos de un gobierno de Pedro Sánchez. Y yo creo que hoy tenemos todos la responsabilidad de la unidad para poder librarnos de él y para poder librar a España de un futuro absolutamente negro.
4: Pues eso pienso yo también, espero que sea un gran éxito la concentración, manifestación o simplemente, en fin, la prueba de vida de la nación española. Muchas gracias, Santiago Abascal.
5: Muchísimas gracias, muy buenos días.
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7: Eres tonto, muchacho, tú eres tonto, y en tu casa lo tienen que saber, porque aquí estamos hartos de saberlo.
4: Con Santiago González, muy buenos días.
8: Muy buenos días, querido Federico. Pues mira, estoy muy agradablemente impresionado por esta primicia que acabas de ofrecer, una entrevista con Santiago Abascal. Espero que sea el comienzo de una nueva actitud de Vox y que las cosas, en fin, alcancen la normalidad.
4: Sánchez está teniendo una virtud, que es convencernos, como cierto, nos lleva a la guerra, de qué lado estamos.
8: Cierto.
4: Yo no tengo duda de que al final, en una guerra de España contra los enemigos de España, voy a estar con Abascal. La cuestión es si es ahora el momento. Y yo creo que sí que es ahora el momento. O sea, hoy es un día importantísimo, porque mañana también lo va a ser.
8: Sí, sí. Pues bien, el delegado del gobierno en Madrid ha puesto trabas a la concentración por Ceuta convocada para esta tarde en la Plaza de Cibeles. El pretexto es que el alcalde debería haberlo convocado como un acto institucional y no amparado en la libertad de expresión. Lo mismo ha hecho el delegado del gobierno en Cantabria. Bueno, pues ya lo sabe todo el mundo. Esta tarde, todos a la calle frente al ayuntamiento de su ciudad o de su pueblo. Un servidor estará a las 8 frente al de Bilbao. No digo más. En fechas como esta, y ante el estado real de las cosas, es pertinente sacar a colación un testimonio de autoridad, el de Óscar Puente, el 1 de agosto. Otra crisis más que resuelve Pedro Sánchez.
4: Bueno, este, como es el Óscar Cután, como es un bocazas, es que se muere por una frase. Luego, claro, como las frases son arrojadizas, pues son boomerang. Vuelven y le atizan en la frente. Claro, como tiene el cerebro vacío, no le duele. Pero vamos, queda en ridículo. Porque es que esto es textual, lo que has citado, textual. Otra crisis. Ahí está la crisis.
8: Bien. No hemos reparado en el lapsus del ministro marroquí de Asuntos Religiosos, Ahmed Toufik, durante el festejo por el aniversario del nacimiento del profeta Mahoma, creo que fue el pasado día 25 de agosto, en el que alentó a la liberación de las ciudades ocupadas en el Océano Atlántico. Este pollo debe de ser el que le enseña geografía a Pedro Sánchez. Ya sabes que Almería y Cádiz son provincias limítrofes. Ceuta y Melilla en el Océano Atlántico. Hay que mirar el mapa, que por cierto lo voy a meter en mi blog. Las dos ciudades autónomas están claramente en el mar Mediterráneo, pero claramente.
4: Pero si es que si nació en Soria Antonio Machado.
8: Pues sí, sí, sí, sí.
4: Si este verano nos recomendaba unas lecturas, él, que no leyó ni la tesis que le habían escrito.
8: No ha leído ni su biografía.
4: Bueno, me asomé a una novela, digo, tiene que ser muy mala. Bueno, no es que sea mala, es que en la página segunda lo tuve que dejar. Digo, bueno, a esta nena yo la habría suspendido en COU. O sea, sí, sí. Desconocen el idioma español. Pero pero claro, este lerdo sacó, recomendó en TikTok 3 cancioncitas. Sí, sí. Y estaban violando niñas en Ceuta.
8: Así es. Bueno, la ministra portavoz del gobierno, Elba Saiz, dijo en su rueda de prensa posterior al Consejo de Ministros ayer: no existe ninguna evidencia, ningún informe, ningún indicio de que Marruecos participara en lo que aconteció el 30 y 31 de julio. ¿Quieres evidencias, informes, indicios, prenda? María Peral los ofrece a Tutiplén en El Español. La policía informa a la juez María Tardón de que la invasión de Ceuta fue guiada por gendarmes marroquíes a las órdenes de agentes de paisano. Rafael Simancas, ¿te acuerdas de aquel improbable antagonista de Esperanza Aguirre en 2003? Sí. Considera impresionantes esos tertulianos hipercríticos con el gobierno por una gestión complejísima en Ceuta que ellos tienen claro cómo resolver en un plisplas. También impresionados esos rostros bronceados y descansados criticando gravemente que otros se hayan atrevido a descansar.
4: Este pobre,
8: habitual.
4: Es que disminuidos, ¿no? Debe haber algo en el socialismo moderno que afecta a una zona límbica del cerebro. Entonces desactiva algunas conexiones necesarias, más que nada para no hacer el ridículo. Pero vamos a ver, o sea, ¿pero qué? Aparte que esto es una agresión al propio Pedro Sánchez, que ha aparecido disfrazado de chapero macarra, de sauna magrebí, con chaleco y todo, bueno, azotando salvajemente al pobre Bretes este de la SER, que es un acto de una crueldad, con una persona adulta ya mayor, con familia, tendrá hijos, tal vez nietos.
8: A mí me dio pena, la verdad.
4: Sí.
8: Un habitual.
4: Le faltó decir, ¿y de quién depende la SER? Pues eso.
8: Pues ya está.
4: Pues eso.
8: Un habitual chino de China apostillaba: tiene usted toda la razón, don Rafael. Es una vergüenza que los que no tienen responsabilidad de gobierno critiquen a los que teniéndola se van de vacaciones.
4: Pues sí.
8: Carlos Olazábal es un historiador que ha hecho especialidad de investigar todas las desvergüenzas nacionalistas en la guerra civil. Y ha publicado en El Mundo una interesante tribuna sobre el desvío financiero hacia París de los fondos que fueron detraídos de los recursos de la guerra en el Cantábrico.
4: Lo he leído.
8: Este es
4: impresionante.
8: El origen de la compra del famoso palacete de la avenida Borso que Sánchez acaba de regalar al PNV, ilegítimo propietario del mismo. Olazábal ha escrito junto a Pedro Chacón un libro esclarecedor que va a ser publicado en muy breves fechas.
4: Oye, mira que yo he estudiado lo de Santoña, y lo cuento en La Memoria del Comunismo, pero este detalle yo no lo sabía. Además, ladrones. Cobardes, traidores y ladrones. En fin.
8: Sino un reflejo de que la tierra recuerda el cuerpo aún no encontrado de Federico García Lorca. Luis Felipe Utrera Molina daba una explicación alternativa. Eso pasó porque todos los fascistas de Andalucía nos pusimos de acuerdo para dar un salto al mismo tiempo. Pedro Sánchez, lo del ático de la señora Ayuso es lo que parece. Ha querido comprarse un aticazo con el dinero de los madrileños para vivir en él. Y se le ha pillado. El PP tiene un problema serio. A lo que el habitual José Fernández Torres replicó: no como lo de tu mujer y tu hermano, que son inventos de la fachosfera. El capitán, un habitual de mi blog, escribió: las saunas del suegro sí que eran lo que parecían, locales de prostitución.
4: Claro, hay un pequeño detalle en la cosa del chalequero este, y es que el ático de Ayuso, fantástico, que lo compró legalmente, es la presidencia de Madrid, no tiene una sede. Podría tenerlo, hay 6 comunidades autónomas que lo tienen, y además la oficina, lo que no hizo bien fue que no apareció en el portal de transparencia, pero todo ha sido legal. En cuanto ha salido la noticia, que yo creo que eso ha sido más juego interno que otra cosa, esto se ha lanzado, no, si es que está a la venta. Ya quisiera yo que fuera verdad, igual que el ático, muy mal comprado el ático, no, ya está a la venta. Ya está a la venta. ¿Vive allí la presidenta? No. ¿Se ha ido a otro sitio? Sí. Entonces, no, pero y Muface. ¿Tú te acuerdas que el prostíbulo mayor, Saunadán, de Begoña Gómez, de Begoña porque era de Sabiniano y es de Begoña, está alquilado por Muface a un precio irrisorio?
8: Y era la que llevaba las cuentas de las prófugas.
4: Exactamente, exacta. Pero ¿cómo se atreve este pelado?
8: Sí, en fin. Bueno, pues eso, Pedro Almodóvar decía que le gustaría conocer a ese 25% de jóvenes españoles que dicen que no les importaría vivir en el franquismo. Tú mismo, Pichón, hiciste tu primera película, Pepi, Lucy Bomb y otras chicas del montón, en 1980, cuando tenías 30 años cumplidos y Franco había muerto 5 años antes. Y España ya tenía una constitución democrática. A la muerte de Franco tenías 26 almanaques y recordabas así tu antifranquismo. Cuando hice mis primeras películas tenía como norma no citar a Franco. Negaba su existencia. No era falta de memoria, sino que me parecía la mayor de las protestas.
4: Bueno, la fíjate chica... que se murió Franco llorando porque no lo citaba Almodóvar.
8: No me cita, pues no se acuerda de
4: Almodóvar. No me cita, que he hecho yo españoles, que no me cita Almodóvar.
8: Las chicas delirantes de Pepi, Lucy Baum, etcétera, no habían nacido en la dictadura. Claro que sí, hombre. Pepi, Carmen Maura, tenía 36 años cuando murió Franco. Eva Siva, 37. Y Alaska, 27. Había cine español mucho más comprometido durante el franquismo. Berlanga había dirigido en los años 60 Plácido, El Verdugo y Bienvenido Mr. Marshall. Pedro Lea, Pim Pam Pum Fuego. Y Carlos Saura, La Prima Angélica.
4: Y antes La Caza.
8: Sí, señor. Que fue su ópera prima.
4: Sí, señor.
8: Y tanto Pim Pam Pum Fuego, una película tremenda, como sí. La Prima Angélica, fueron de 1975. Bardem, director declaradamente comunista, hizo Muerte de un ciclista en 1955 y Calle Mayor en el 56. Y Luis Buñuel había dirigido Viridiana en 1961, aunque no la pudo estrenar hasta la transición. Pero vamos, es que hace falta desvergüenza.
4: Bueno, y además ese momento había sustituido a Fraga Sánchez Bella. Le dieron el premio en, me parece que fue en Venecia, en Cannes. Y entonces, como eran así, porque eran así, dice, nos han metido un gol, mandan un telegrama.
8: Sí, señor.
4: Nos han metido un gol, payaso.
8: Sánchez Bella protestó airadamente.
4: Sí, pero, oye, pero no metieron a ninguno en la cárcel, ¿eh?
8: No, no, evidentemente.
4: O sea, esto no era Moscú. Esto no era ni Caracas. No, no. Ahora, ¿qué carreras hicieron todos?
8: Pues sí.
4: En fin, pues esto está tremendo. Vamos a ver lo que pasa hoy, porque es que es importante hoy que la gente salga a la calle. Es lo único que no controla el galgo. El
8: todos
4: galgo lo que
8: 8.
4: Teme es a la gente. Pues a las 8.
8: Sí, porque ya sabes, se juntan más de 3 y ya están con el Pedro Sánchez.
4: Sí, hijo de fruta.
8: Hijo de fruta, exactamente. Sí,
4: tal cual. Muy bien, pues muchas gracias, Santi. Mañana
8: hasta
4: comentaremos.
8: Mañana, que será otro día, y comentaremos todo lo que cuelga hoy.
4: Muy bien. Si les duele algo, bueno, si es Pedro Sánchez, nada, que les duela. 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
4: Bueno, Silvia, después de la reaparición de Santiago Abascal aquí en el radio, que además ha estado muy bien, se ha dicho lo que hay que decir, pero los oyentes están... Yo creo que la maniobra del chihuahua de Otegi, del Paquirrín Martín, al final le va a salir el tiro por la culata. Porque cuando a la gente la mareas, sí, es posible, que es lo que ellos han querido, desactivar algo. Pero también es posible cabrear más a la gente y que, exacto, salga a la calle con más ganas para decir, hijos de fruta.
5: No querías caldo, toma dos tazas al delegado del gobierno. Bueno, en unos instantes se va a sentar en esta mesa frente a estos micrófonos Esther Muñoz, la portavoz del Partido Popular en el Congreso de los Diputados. Con ella vamos a hablar de las concentraciones de esta tarde frente a los ayuntamientos. Pueden enviar para ella sus preguntas. Por supuesto, estamos también abiertos a que nos cuenten si tienen pensado asistir en su ciudad, si tienen pensado ir para apoyar a Ceuta, apoyar la integridad territorial, la soberanía.
4: Apoyar a España, si es que además si cae Ceuta, cae Melilla, cae en Canarias y, por supuesto, cae Cataluña, el País Vasco y Navarra, que están ahí ya.
5: Efectivamente. Bueno, pues el teléfono, ya lo saben, es el de todos los días, 648-91-92-60. Si lo prefieren, nos pueden mandar también un mensaje o nota de voz también. Bien. A nuestra cuenta de Instagram, @eslamananadcjl.
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4: Bueno, Alessia Putin, bienvenida.
35: Hola, buenos días, Federico.
4: Señor director.
36: ¿Qué tal? Buenos días,
4: papel,
36: Federico.
4: Porque yo tengo directores de radio, de televisión, de...
36: Bueno, pues hoy en la página web del mundo, la columna de Federico es de lo más leído, así que...
4: Me alegra, esa es mi contribución a la causa nacional. Pero también hay un editorial en El Mundo diciendo que la causa de Ceuta es una causa española. Y es importante transmitir, a pesar de estas maniobras de distracción, de los paquirrines, los delegados del gobierno, que son los sicarios de la Mareta, del sultán de la Mareta, que es muy importante que mañana, que en las Cortes se va a venir, claro, que va a arrastras al responsable de todo lo que está pasando en Ceuta, deliberadamente responsable, la gente entienda que hay que salir a la calle.
36: Claro, hoy es el día para que la conciencia de España se visualice en la calle. Sí. Y efectivamente eso va a tener un impacto muy importante en la comparecencia del presidente mañana en las Cortes. yo creo que comparecencia crepuscular. Yo creo que estamos ante sus últimos días, verdaderamente lo creo. El informe de la policía que se publica ayer en prensa lo desnuda completamente, porque además dice una cosa que es de sentido común, es decir, necesariamente, es decir, una de las principales fuentes del poder de Marruecos es su condición de agente fronterizo entre África y Occidente, y por lo tanto tiene una infraestructura de vigilancia fronteriza formidable. Es inimaginable que un movimiento de esas características le hubiese pasado desapercibido y no hubiese colaborado en su desarrollo. Por lo tanto, lo que dice la policía es algo de sentido común, y es muy significativa la fecha del documento, cuando Sánchez va a la ser el lunes, cuando Sánchez dice que la responsabilidad del asalto a la frontera es de Rusia, de Israel y de los tecnoligarcas, ya había un documento oficial de la policía que decía lo que todos sabemos, que la responsabilidad es de Marruecos.
4: Hay un elemento añadido, porque evidentemente, claro, yo veo a Álvarez y aparte de unas arcadas, tengo un problema epigástrico, veo a Álvarez y me pongo enfermo, o sea, me asquea, o sea... Sí, España ha tenido momentos buenos y malos, pero un ministro tan batracio, tan moco sin sonar como Álvarez, no lo ha tenido nunca. Pero, digo, vamos a ver, este idiota, porque es un idiota en el sentido griego del término de idiotez, se ha olvidado del 15 de agosto. El 15 de agosto sí que en las redes hay un movimiento de que España lo vuelve a hacer.
36: Sí, sí.
4: ¿Y qué hace Marruecos? Saca al ejército a la calle y no deja pasar ni a uno. Ni a uno. ¿Para qué? Para transmitir ese mensaje. El estrecho lo guardamos nosotros. Los flujos migratorios del Senegal o donde sea, lo controlamos nosotros. España no controla nada. España no existe. Ni es capaz de guardar sus fronteras, ni es un aliado fiable para nadie. Cosa que es decir, no solamente era lo que cuenta la policía, además en detalle, con cronograma, con uniformes y tal. La verdad es que a María Tardón, yo no sé si esperaba que le llegara todo eso. Sí. Pero con el 15 de agosto se completa lo que al parecer se le olvida al del chaleco, que es que el 15 de agosto Marruecos demostró que si no quiere, no pasa nada.
36: Exactamente.
1: A mí lo que más me preocupa es la actitud de autodisuasión que aplica España. Y esto no es solo reciente o en este momento. Es el apaciguamiento. Y todos sabemos cómo acaba el apaciguamiento. Todos recordamos Chamberlain, Hitler y Múnich, ¿no? Entonces, actuar así y decir que el rey no va a Ceuta porque en el 2007 fue Juan Carlos y retiraron al embajador marroquí, español, entonces, ¿qué va a pasar? ¿Que no puede ir el rey a Ceuta porque tienen miedo que vuelva a pasar esto? Oiga, lo primero que tienen que hacer es llamar ustedes a la embajadora marroquí en consulta si no
4: por
1: lo han
4: supuesto.
1: Hecho. Y no lo han
4: y
1: hecho.
4: Y lo segundo es pulsarlo.
1: Exactamente, claro. Exactamente. Entonces, ¿vamos a seguir con ese apaciguamiento? Vamos a demostrar, esto lleva pasando, como decía el presidente el otro día, 20 años.
4: Más. Pero hay una cuestión. Yo recuerdo que cuando se casan Carlos III, ahora de Gran Bretaña, Gales, Irlanda del Norte, tal y cual, con Lady Di, se van
1: a
4: descubrir el sexo a Gibraltar.
1: Sí.
4: Y entonces había un viaje de Juan Carlos. Por supuesto, se anuló de inmediato.
1: No, tenía que acudir a Juan Carlos a Reino Unido y no fue.
4: Y era un acto importante. Sí. ¿Eh? Y de hecho, cuando el COVID y tal, que había un viaje preparado de Felipe con Leticia para Londres, todavía en vida de Isabel II, como tenía aquello grabado, que son primos.
1: No, y hablaron por teléfono.
4: Claro, y entonces el... hoy escribe, por cierto, ahí en El Mundo también, me hace mucha gracia porque no conocen Perejil. Bueno, Perejil, que
36: Rafa,
4: no es
36: Torres,
4: Rafa, que es gran tipo, además Rafa La Torre es un tipo extraordinario.
1: Competencia.
36: Ahora es competencia.
4: Es competente.
36: Ahora es competencia.
4: Es competente.
36: Ahora es competente.
4: Él es competente. Ya veremos la competencia cómo nos va. Pero lo fundamental.
1: No se nos olvide.
4: Lo fundamental, no. Que, mira, esto es una guerra. En la guerra eliges a los enemigos, no a los aliados. Bueno, pero vuelvo a esta historia. Como Isabel II tenía grabado aquello, que ya no quería de ninguna manera, aquello fue una chulería muy tipo Thatcher, etcétera. Entonces, cuando, en cuanto hay ocasión, y estaba ya pues moribunda, invita a Felipe y a Leticia, y tiene un gesto muy de Isabel II, porque son malísimos, los británicos son más malos que el que inventó el daño. Bueno, que es, pone a Felipe a su lado, está Leticia, y le pone a Catalina, a la princesa de Gales, le pone un pedazo de florero de 4x2 que no se le veía, de manera que las únicas imágenes que hay de la cena oficial son las de Leticia, Isabel II y Felipe, pero como gesto, digamos, de desagravio por aquello. Hay cosas que no se pueden olvidar. El caso de Perejil, que cito hoy Rafa. Claro, es que decir, bueno, es que di con viento de levante. Con viento de levante o de poniente, lo cierto es que España mandó a sus soldados, sí, sí, y los echó. ¿Y qué pasaba? Hombre, es que yo recuerdo que era la época de Condoleezza Rice, es que estaba Ana Palacio también, sí, claro, funcionando, es que había una relación, gracias a Aznar, que había empezado con Felipe y con hay que decir, con Paco Ordóñez, ¿eh? Que es cuando
1: y como
4: empieza...
1: embajador a Javier Rupérez.
4: Sí, y había exactamente. Y, había, todo... y era Occidente. Sí. España era el aliado occidental frente a lo que fuera. Y si se pone en chulo, España tiene que... Y por supuesto no hubo el menor problema.
36: Pero sobre todo había una idea de España gobernando.
4: Claro.
36: Es decir, Aznar gobernaba con una conciencia de lo que es la nación, de lo que es el Estado, sí, como comunidad política, que Sánchez tendría que nacer 100 veces para tener.
4: Y tampoco la...
36: Entonces, quiero decir, el reflejo instantáneo de aquel gobierno fue trasladar la determinación de España de defender sus fronteras, sí, que es exactamente lo contrario de lo que ha sucedido ahora. Es decir, en mi opinión, el éxito del ataque híbrido de Marruecos no se produce tanto en el asalto a la frontera, a pesar de la potencia simbólica de las imágenes, como en la ausencia de respuesta durante todo el mes posterior.
4: Exactamente.
36: Ahí es donde España transmite toda su debilidad, su falta de convicción a la hora de entender lo que es el Estado, su razón histórica, su propósito, su comunidad de afectos. Sí. Ahí es donde se produce el fracaso, porque lo que está viendo toda Europa, lo que está viendo todo el mundo en Ceuta, es cómo se erosiona su percepción como ciudad española y europea viable. Lo que tú decías ahora de la ruina de la ciudad.
5: De hecho, uno de los datos que destaca el informe de la policía, el que tiene ya la jueza en su escritorio, es que el 90% de todos aquellos ciudadanos que entraron de manera ilegal en aquella invasión aquel día regresaron de manera voluntaria a Marruecos. Hay un hombre que ahora mismo no debe estar muy tranquilo, es el director general de la policía, Francisco Polo. En la madrugada pasada, hace tan solo unas horas, hace tan solo unas horas, el ministro del Interior, Grande Marlaska, se ha puesto en comunicación con él, le ha enviado un comunicado pidiéndole explicaciones cuándo se produjo ese informe, si él conocía ese informe y por qué no se lo habían comunicado. Claro, ya estamos enredando, ya tenemos al malo de la película, sí, en este caso el que quiere el gobierno hacer ver que es el malo, que es Francisco Pardo, el director general de la policía, y entiendo que Marlaska en las próximas horas tendrá que salir también a dar algún tipo de explicación.
36: Bueno, tendría,
5: ¿no?,
36: que salir a dimitir, quiero decir.
4: Claro.
36: Es decir, es que no tiene, no tiene ningún
5: pudor. Claro, ¿quién se cree que el ministro del Interior no estaba al tanto de esto? ¿No?
36: Y si no lo estaba, es que no tiene ningún pudor en exhibir su debilidad. Es decir, ¿cómo es posible que un informe de esta naturaleza, tan sensible políticamente, pero tan sensible desde el punto de vista del Estado, del corazón del Estado, estuviera fuera del conocimiento del ministro?
5: Es increíble, es que no es creíble.
4: Hay una cosa que me ha gustado mucho particularmente del informe. Primero, que es una prueba más de que a espaldas del poder político la administración está funcionando. Sí. Que los policías por su cuenta, yo no sabía ni que existía este grupo policial de investigación, pero tampoco sabía demasiado de la UCO. Y sin embargo, a espaldas de los jefes, esta gente ha trabajado. Porque claro, el informe que le presentan a la juez Tardón, que vamos a ver qué hace ahora María Tardón, pero lo tiene a huevo. Primero con neopreno, luego con uniforme y sin él. Guardias civiles, guardias militares, porque eso siempre es militar también, como la Marcha Verde igual. Luego ya llegan los de las chanclas, familias, de Marruecos, luego los subsaharianos, primero solteros, luego con familias, etcétera. Es decir, hace el cronograma exacto de lo que es una invasión.
5: Con información también gráfica.
4: Y además con el hecho político de que esto coincide con la reclamación de Ceuta y Melilla. Hay que decir que no se han cortado un pelo. Salió inmediatamente el organizador de esto, el de Interior, el gran, el déspota, el torturador en jefe, diciendo él, el ministro de Justicia y tres o cuatro más, que por supuesto esto demuestra que ahí no se puede vivir, y que tiene que es que Ceuta y Melilla son marroquíes.
1: Pero si tienes...
4: Y ojo las Canarias.
36: Se han exactamente, es que se han puesto en el mapa. Quiero decir, Marruecos se ha posicionado ahora mismo como actor geopolítico influyente gracias a la difusión de las imágenes de lo que está sucediendo, sucediendo en Ceuta. Y de esta manera transmite todas sus reclamaciones. Hablamos de Ceuta, de Melilla... Y Canarias.
1: No, y están extrayendo petróleo y gas en aguas canarias y pescando en aguas canarias. La violación de las aguas canarias lleva muchísimo tiempo, no es reciente.
4: Pues eso, esto lo arregla la masonería de Ángel Víctor, Víctor Ángel. 3 millones de euros ha dado para un templo masónico. Y yo conté, perdón los que eso repita, pero conviene recordarlo, no todos los masones han sido antiespañoles, que son rabiosamente anticatólicos. Pero Jerónimo Saavedra, probablemente el político más importante que ha dado Canarias en democracia.
1: Muy más, amigo más del hermano de Pedro
4: Sánchez.
1: Bueno,
4: patrocinador en todos los sentidos. Me invitó a cenar una vez que estábamos haciendo el programa en Las Palmas. Y me invita a cenar. Yo lo conocía, él había leído cuando yo publico lo que era de España. Él lo lee y me manda un mensaje. Y yo, bueno, total, que nos lo había entrevistado alguna vez. Me invita a cenar. Y entonces a los postres, a orillas del tiramisú, pues me dice, tú, Federico, tú sabes que yo soy socialista, masón y maricón. Yo, pues sí, sí, claro, Jerónimo, sabe todo el mundo. Pues mira, te voy a decir una cosa. Por primera vez en mi vida, mi partido me da miedo. ¿Por qué? Porque es que era el padrino de los Sánchez. Él sabía, como sabía Javier Fernández, que a lo que íbamos es a esto. Lo que se está viendo es esto. Y esto no es solo Ceuta, no es solo Melilla, no es solo Canarias. Es la propia arquitectura política de la comunidad llamada España.
36: Así es.
4: Es así. Y por eso es tan importante que hoy salga bien esto.
36: Pero que hoy suceda España y sucederá.
5: Bueno, yo creo que no podemos ignorar, Federico, que hace tan solo unos minutos tú y Santiago Abascal acabáis de protagonizar un momento que para este programa es importante, no voy a decir histórico, pero es verdad que hace cerca de 4 años que no entrevistábamos a Santiago Abascal después del COVID, de toda la crisis del COVID, y este era el momento, este es el momento, es el titular que ahora mismo podemos extraer de esa conversación que has mantenido. Hoy es el momento con Abascal, hace tan solo unos minutos, a las 8:15 de la mañana. Yo me quedo con otra frase, además una frase muy preocupante y que puede ser incluso terrorífica, ¿no? Pedro Sánchez está dispuesto a cualquier cosa para quedarse en el poder, está dispuesto a robar las elecciones. Esto es lo que ha dicho literalmente.
4: Es que además tú notas cuando un político miente y cuando cree lo que dice, lo cree. Debo decir que cada día más españoles lo creen también.
1: Yo, de todas formas, respecto a este plebiscito que se está planteando, monarquía, república, los ataques evidentes al rey, que lo intente. Yo en esto estoy de acuerdo con Ignacio Varela del Confidencial, que dice que lo intente, porque una institución que está medianamente respetada o por lo menos por encima de otras es la monarquía. Yo no creo que le salga bien la jugada si plantea el
4: plebiscito. Pero el hecho de plantear la enmienda a la Constitución ya es un triunfo para el separatismo. El mero hecho de consultar... Oye, si quieres cambiar la Constitución, cámbiala.
1: Bueno,
4: hay mecanismos.
1: Es un triunfo
36: para el separatismo.
4: Sin duda.
36: O quizá acabe siendo una derrota. Quiero decir,
4: yo estoy seguro que sería una derrota.
36: La última encuesta que nosotros... Para hacer ese planteamiento y que te salga bien, hay que tener una fortaleza política que Sánchez no tiene. Es verdad que Sánchez ha acumulado una serie de triunfos insospechados. La moción de censura, el resultado de 2023, que nos lleva a desconfiar permanentemente de nosotros mismos, a que él parece más fuerte de lo que realmente es. Para hacer el planteamiento que seguramente a él le gustaría hacer, hay que tener una fortaleza política y un caudal con el que él no cuenta.
4: Sí, pero...
36: Y lo que dicen las encuestas es, la última, que es la que publicamos nosotros, son 204 diputados para la derecha. Todo apunta a que cuando se publique la siguiente nos habremos quedado cortos.
4: Sí.
36: Con lo cual, la reacción está en marcha.
4: Sí,
1: y pero... si tienes 210, tienes 3/5 de la Cámara y
4: eso
1: puedes...
4: Eso es muy importante.
1: Es fundamental, lograr 210.
4: Pero es que partís de la base de que este tío va a respetar unas elecciones.
1: Esto es una carrera.
5: Por eso yo quería destacar esa última frase de Abascal, sí, hace unos minutos. Está dispuesto a todo, prefiere robar las elecciones.
4: Un precedente. En la Segunda República, cuando era la Segunda República, se vota el Estatuto de Núria. El separatismo catalán, Estat Català, etcétera, etcétera. Macià, que era un coronel del ejército español, ridículo en Prats de Molló, bueno, como todo es esta gentuza. Tuvieron que rectificar porque salía el 102%, cuando la mitad de los catalanes no querían saber nada ni del separatismo ni tal. Al final lo dejaron en el 99. Pero ¿qué pasa? ¿Quién estaba allí vigilando? ¿Quién iba a impedirlo? Pero si hemos visto, y el libro que sacaron Tardío y Roberto Villa,
36: sí,
4: cómo se robaron las elecciones del 36,
36: sí,
4: que además fueron por partes. ¿Alguien puede pensar que Otegi, en la sumar, restar, sí, multiplicar o dividir toda esta gentuza, va a tener el menor empacho en robar las elecciones? Pero si están felicitando a Venezuela por haberla robado.
5: Bueno, y el nuevo censo. Esto
1: es una carrera entre los jueces y la ley de nietos y el nuevo censo. Quien llega antes, a lo mejor se lleva el gato al agua.
36: Estuvo en uno de los informes de la Guardia Civil, uno de los primeros sobre los escándalos de corrupción, estuvo muy acertada la UCO cuando lo encabezó con aquel mensaje sobre los votos en las primarias.
4: Sí.
36: Sobre los votos en las primarias. Porque es una manera de decir, este señor es capaz de cualquier cosa.
4: Exactamente.
36: O sea, políticamente ilumina todo el documento que escogieran ese mensaje como el primero. Y efectivamente lo es. Pero insisto, para poder llevar a cabo su propósito,
4: claro,
36: tendría que existir una dejación de funciones del aparato del Estado que no se está produciendo y del conjunto de la ciudadanía que no se va a producir.
4: Mira, un efecto que es la primera vez que yo veo a Abascal defender al rey, ahora mismo en la entrevista, diciendo es que ha usado, ha atacado al jefe del Estado. Bueno, esta no era la situación hace un año. ¿Qué pasa? Que como viendo Ceuta, vemos que este tío es capaz de cualquier cosa. Es más, que solo haciendo cualquier cosa puede mantenerse en el poder. Entonces hay que movilizarse. Y yo creo que mucha gente,
36: sí,
4: está teniendo el pálpito. Cada imagen de Ceuta, decir, pero vamos a ver, ¿cómo nos está pasando esto?
36: Sí, sí.
4: Es que no somos nadie, no,
1: pero
4: somos menos que nadie.
1: Que es lo importante.
36: No. Sí. Pero, ¿y quién nos recuerda viendo las imágenes de Ceuta? Las de Valencia después de la DAN.
4: ¿Puesto?
36: Es decir, es que La misma dejación de funciones, lo
4: igual,
36: que pasa que en un momento existencial para el país diferente. Mira, allí había 200 y pico muertos encima de la mesa,
4: sí,
36: y este señor...
4: Tres horas tardó Mazón, 5 semanas ha tardado este,
36: claro,
4: canalla.
36: No es decir, no era España la que tenía un problema, era Valencia.
4: Sí.
36: Entonces, si necesitan más recursos, que nos los pidan.
4: Que lo pidan.
36: Claro.
4: Las 5 claro, y lo he comido, yo estoy bien.
1: Y no se habla mucho, y yo sé que quizás, no, claro que no había españoles, pero 140, o que se sepan muertos, perdón, son muchísimos muertos, y habrá más, aunque sean marroquíes.
4: Vete tú a saber los que son.
1: Claro.
4: ¿Pero qué crees? ¿Que algo le importa al comendador de los creyentes las almas de esta gente que se va a donde se vayan los que crean en Alá? Le da igual, es carne de cañón, sobran niños. Hace muchos años, Bouteflika, cuando mandaba
1: en Argelia,
4: dijo sobre Francia, habían firmado la paz, ya después de todo lo que fue la guerra de Argelia y tal. Y entonces, después de firmar, Bouteflika dice... Pero conquistaremos Francia con los vientres de nuestras mujeres. Textual. Paséate por Francia. Es impresionante, porque la segunda, tercera generación, lo que eran los Pied-Noir, que eran más franceses que los franceses, ahora silban la marsellesa. O sea, eso se está produciendo en toda Europa. Entonces, el fenómeno de reflujo inevitable que se va a producir, donde está todo mezclado. Hay gente que defiende su país, hay gente que defiende a Putin, hay un antisemitismo pavoroso por todos los lados.
1: Terrible.
4: Pero terrible.
1: También en los países escandinavos.
4: También, en todas partes. Es decir, toda Europa está en un estado de convulsión. Y además, cuando ves a Von der Pony, dice, bueno, es que de Europa no cabe esperar nada. O sea, lo que decía antes Abascal, es que Europa no nos va a salvar, pues no es capaz de salvarse a sí misma.
1: Bueno, pero cuando el gobierno España ha sido tan desleal con Europa, porque en junio hubo un nuevo reglamento y el único, sí, que salió a decir que él no iba a aplicar, sí, sí, ese reglamento fue España. Quien siembra viento, no, recoge tempestades.
4: Sí, pero España no es el gobierno. Y han tratado, sí. Han tratado, Von der Pony ha tratado a España como si fuera de Sánchez.
36: Sí, lo que pasa es que es muy, a los países europeos les resulta muy difícil concebir que la política exterior de un Estado de Europa no esté guiado por un propósito de país, sino por el interés coyuntural de quien gobierna. Cuando no lo conciben, sencillamente no lo conciben. No. Pasa muchas veces cuando hablas con los diplomáticos que están aquí en Madrid.
4: No te creen.
36: Mira, yo entiendo la política exterior de casi cualquier país menos la de España.
1: Totalmente.
36: Y el motivo es ese, que en ningún sitio está tan expuesto a los intereses coyunturales del partido que gobierna como lo que sucede aquí en España. Yo creo que sobre todo cuando gobierna el Partido Socialista. La deslealtad, la falta de solidaridad con Europa no se produce solo con la cuestión migratoria. Se produce antes con el gasto en defensa.
1: Por supuesto.
36: Yo me acuerdo, estuve en Múnich en febrero y vi una mesa en la que estaban Sánchez con Frederiksen, la primera ministra danesa. Y Sánchez primero intervino y trasladó todo el desdén posible respecto de la posibilidad de incrementar el gasto en defensa. Y cuando tomó la palabra Frederiksen hizo un diagnóstico de los peligros a los que se enfrentaba Europa. Y uno de

0: siempre desnortado, caótico y tal, Italia. Italia, en lo interior, bueno, ha perdido un referéndum importante,
1: sí,
0: Meloni,
1: sí,
0: ¿eh?
1: Sí, por supuesto.
0: No tiene alternativa política y sigue Meloni y tal, pero le han vetado la posibilidad de cambiar hasta las
1: una
0: elecciones.
1: Ley electoral.
0: Que era una ley electoral, casi nada lo del ojo, sí, lo llevaba en la mano. Pero nadie duda que lo que está haciendo Meloni es por lo que cree que le conviene a Italia. Bueno, de hecho, todos los acuerdos que ha hecho para mandar... es que son campos
1: Albania,
0: de concentración.
1: No.
0: Siempre será mejor que estén en Albania que en casa.
1: Campos de disuasión. Y además es que la disuasión es la palabra más importante de todo esto.
0: ¿Y quién
1: esto?
0: Es el que más la insulta, Sánchez.
1: Por supuesto. Sí.
2: Cuando el rey estuvo en Roma, en noviembre, no sé si noviembre o diciembre del 24, el discurso que da en las Cortes, la sesión conjunta, se resume en una frase, que es... los que los países del este, sí, es decir, que con los que ahora estamos mostrando solidaridad, algún día tendrán
0: que mostrarnos
2: que ayudar en el flanco sur. A eso fue el rey, porque ya estaba escrito que iba a suceder lo que ha sucedido.
0: Claro.
2: Que tarde o temprano Ceuta y Melilla acabarían entrando en el anillo de fuego que rodea Europa.
0: Hay un elemento añadido, y es que siempre, yo recuerdo cuando empieza la transición y empiezan a hablar los militares, etcétera, digo, dejo aparte el golpe. El golpe, pues fue un golpe provocado para poderlo liquidar, etcétera. Pero bueno, lo primero que te decían en el CSDEN y en cualquiera, dice, vamos a ver, el eje estratégico español es Baleares, Estrecho, Canarias. O sea, España tiene que defender ese eje. Y en ese eje no puede pasar nada ni nadie. Es decir, Baleares, Estrecho y Canarias, que es el sur de África, pero también del Mediterráneo Oriental... tiene que estar protegido militarmente, tiene que estar blindado. Y eso era la doctrina, que cuando ves el mapa y ves lo que está pasando ahora, pero si es que están llegando en taxis patera, lo mismo en patera taxi, lo mismo a Murcia que a Palma de Mallorca. Están entrando, por cientos han entrado en el último año en Mallorca.
1: Y en Formentera. Y,
0: por supuesto. Y, claro, pero
2: y,
0: es
2: en,
0: que,
2: y en Almería.
0: Y en
1: Venga, vamos a seguir dando pasitos, Federico. Vamos a recomendar alcohol a Cel, por supuesto, a todos los ciudadanos. Seguimos animando que se acerquen a sus municipios, sí, sí, a los ayuntamientos para, bueno, apoyar a Ceuta, a los ceutíes, a España, para estar con España. Así que vamos a...
0: damos el colacel a la señora de Abascal, que tuvo a sus hijos hospitalizados este verano, pasaron
2: pues entonces mal.
1: Para
0: pues
1: todos ellos.
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0: porque vuelve el lápiz, vuelve el papel. Eso de que es que la memorización, vamos a ver, si no te sabes nada de memoria, acabas en Sala Santa Olalla. O sea, hay que estudiar, hay que aprender las cosas. Hay que ir al colegio, cursar las asignaturas, aprender a leer y a escribir, y para eso hay que equiparse.
1: Y hay que prepararse, claro, porque la emoción ya de volver al cole ya la tenemos. 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
0: Pausa, sí. Nanopausa.
1: Vamos.
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0: Bueno, como estamos a comienzos de septiembre, pues hace calor. Es que si no, habría habido un cambio climático y eso no lo habrá. ¿Sabrá Sánchez que hubo 2 millones de años que no paró de llover? Hubo, en estos cambios que ha habido siempre en la historia del planeta y tal, pues hubo 2 millones de años que con algunas intermitencias no dejó de llover, que es cuando se organiza toda la inmensa masa vegetal, llegan los dinosaurios y pueblan Teruel. Es lo que estaban esperando. Bueno, pues el tiempo no cambia nada, a principios de septiembre hace calor y para el Pilar empezará a refrescar, porque es lo normal. ¿Y hoy cuánto calor hace? Bastante. En Madrid 36 grados, pero en cambio hoy a las 8 de la noche hará una temperatura perfecta.
20: Sí.
0: Ideal, ideal. Ni calor ni frío, sino todo lo contrario, salvo el calor humano, etcétera. La máxima nacional 40 grados en Córdoba y Sevilla y la mínima 11 grados en León. Y en la bolsa de Ormuz y aledaños, Luis Fernando.
21: Bueno, pues seguimos muy preocupados por el mercado de la renta fija. Estamos viendo unos movimientos en los tipos de interés que tienen que pagar los estados europeos, muy importante, también el norteamericano. Y esto tiene que afectar de una manera a la renta variable. De momento, ayer caía con fuerza el IBEX 35. Hoy se recupera parte de esas caídas, un 0,27% arriba. No suficiente para reconquistar el nivel de los 20.000 puntos, seguimos en 19.868, según nos muestran las pantallas de información en tiempo real. Habrá que esperar a ver también los mensajes que lanzan desde la Reserva Federal, porque la inflación sigue al alza.
0: Sí.
21: Y está ahí la política
0: de
21: los tipos de interés.
0: Con lo cual es el círculo,
21: es el
0: círculo menos virtuoso que quepa imaginar. Inflación alta y elecciones, es decir, necesidad de gasolina para el incendio.
21: Además tenemos hoy los datos del paro del mes de agosto. Mes de agosto, verano, bueno, pues ha aumentado el paro, peores datos.
0: Si no sube el empleo en agosto, ya no sube nunca. Bueno, vamos a la noticia de interés cultural de la ONCE, Verónica.
22: Pues Durán Durán, que vuelve después de más de 20 años, 21 años exactos que no venía a Madrid, fíjate, y van a actuar el 6 de noviembre a las 12 de la mañana de este jueves, pues se pueden sacar las entradas, yo lo digo, con un día de antelación para que esté la gente que quiera ver a Durán Durán después de 20 años, pueda ir a Madrid.
23: Esto sí que es lo de...
0: Y ahí hace Ceuta.
23: El taca-taca, como tú dices. 20
20: años, sí, sí, sí. Bueno, 20 años y más. Yo me acuerdo de la banda sonora de Panorama para
23: Bueno, Federico dice que mejoran con los años, que se convierten con los años.
0: Es que con menos de 60 años no puedes actuar. O sea, hay algunas excepciones.
23: Yo creo que lo supera
24: Super, el primer concierto de mi vida con 12 años en Italia, Lignano Sabiedoro.
20: Eso llevaba una buena cresta, está muy bien.
0: Pero fíjate, ahora nadie se atrevería a ponerse Spandau Ballet.
24: Bueno, bueno, bueno, no, ¿por qué no?
0: Andado, sí, la pasión,
23: es verdad,
0: Spandau
23: Ballet. O eras de Spandau Ballet, claro. O de Durán Durán. Sí. Eso es como lo de Blur o así,
0: ¿no? Sí, pues. Sí, pero ahora a nadie se le ocurriría. Y eso es como ponerte Auschwitz, Alegría, ¿no? No,
20: pero, ¿y dónde pero toca, es que ¿dónde toca Durán Durán?
22: En el Movistar Arena,
20: ah,
22: claro,
20: es que pequeño,
22: hay que recordar Movistar Arena, que es antiguo Wisconsin.
0: Sí, señor, que es impresionante, ¿eh? Además, qué bien hecho está.
22: Ahora mismo mismo es lo mejor que hay para escuchar música, por lo menos dentro.
20: Sí, sí, sí, sí.
0: Bueno, pues una pausa y ya está Esther,
23: sí, Esther Muñoz
0: aquí y tenemos que...
20: Ah, bien, Esther, muy
0: sí,
20: bien.
0: Sí, señor.
23: ¿Se termina aquí?
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7: Bueno, este verano, estos días de agosto, ha habido actividad parlamentaria y ha habido algunos momentos. Citaba el otro día a Pepa Millán, que no es la persona más brillante del universo, pero durante 22 minutos estuvo dándole de bofetadas a Bolaños, que al final ya casi de ganas de decir déjalo, que tiene hijos. Bueno, pero la que ha estado con más ganas, casi adornándose un poco, ha sido Esther Muñoz. Esther, bienvenida.
8: ¿Qué tal? Muy buenos días.
7: Bueno, hoy tenemos una cita muy importante en la calle de los españoles, que estamos viendo cada día la humillación a que nos somete Sánchez. No el sultán, Sánchez. Estamos viendo lo último que hemos sabido, y es la primera pregunta que yo le quiero hacer, es este informe de la policía de extranjería, hay que decirlo, el CENIF, que es estos grupos que hay, especialistas de la policía, de la Guardia Civil, etcétera, que están haciendo un trabajo a espaldas de los jefes, que luego tiene un valor probatorio, o en este caso indiciario, pero probatorio cuando llegamos a juicio, importantísimo. Gente que no conocíamos, entidades que desconocíamos, hay gente que creía que la UCO era un juego infantil. O sea, y sin embargo, en estos dos últimos años, un montón de jueces de los que no teníamos noticia, la Fiscalía Anticorrupción sí, pero fiscales corrientes, guardias civiles, policías, dan una información, la que ha puesto sobre la mesa de la juez María Tardón en la Audiencia Nacional, que da el cronograma de la invasión, con fechas, con horas, con vestimentas, con uniformes, con grabaciones, etcétera. Desde el punto de vista de la política profesional, a mitad de agosto, cuando lo que veíamos es al tío en vacaciones, ya faltaba que fuera a chulear con chaleco y todo, ¿qué impresión se tenía desde el Parlamento, en este caso de la Comisión, pero digamos la actividad parlamentaria? Porque en teoría estaba cerrado, pero en la práctica no estaba cerrado, y por lo tanto eso sale en televisión. ¿Llega de alguna forma esa especie de rum-rum creciente o de indignación al Parlamento, a los políticos? En el caso del PP, lo digo porque lo he dicho, este verano es que no he hecho más que acertar, casi no lo conozco. O sea, todo el PP es que ha acertado en el diagnóstico. Y además, hoy otra vez, me parece que ahora está yendo otra vez a Ceuta, Feijóo, se ha pasado el verano allí, que es donde había que estar. Pero pensando en mañana, en la sesión de las Cortes, en las que por primera vez en mes y medio Sánchez tiene que explicar su traición, cuando estás en el escaño, en un puesto importante como es el de Esther Muñoz, ¿tienes la impresión de estar, digamos, trabajando en la oficina o de vivir momentos excepcionales?
8: Bueno, yo creo que es evidente que cualquier español que sigue la vida pública con normalidad en los medios de comunicación es consciente de que estamos viviendo momentos inauditos, ¿no? Lo que estamos conociendo, lo que estamos viviendo. Yo quiero lanzar tres mensajes con respecto a todo lo que me ha comentado. Primero, un mensaje de que en España hay funcionarios que trabajan, que no todo está a las órdenes del gobierno. Hay funcionarios independientes que hacen su trabajo, jueces, Policía Nacional, guardias civiles, lo estamos viendo en muchos casos. Sí. Y por lo tanto eso es un mensaje positivo para todos los que ven todo lo que está ocurriendo y siguen trabajando y siguen siendo independientes. Yo creo que eso es muy importante. Segundo, con respecto a la manifestación, la concentración que va a haber esta tarde a las 8 de la tarde en las plazas de los ayuntamientos de España. Hasta ayer era importante que todos los españoles estuviéramos apoyando a nuestros compatriotas ceutís, diciéndoles estamos con vosotros ante lo que está ocurriendo. Hoy, después de lo que hemos conocido, es urgente que todo español, con independencia de lo que piense, de dónde viva, de cómo se llame, de cómo se apellide, a quién vote, de si vota o no vota, estemos en esas concentraciones. Porque hasta ayer lo que estábamos haciendo los parlamentarios era exigir al gobierno explicaciones sobre la nefasta gestión que habían hecho. Lo que hemos conocido desde ayer es que hubo una decisión de no hacer nada. Tenían la información, lo sospechábamos, pero ahora ya hay un informe de la Policía Nacional pedido por una juez de la Audiencia Nacional que explica, explicita, cómo el gobierno lo sabía y conscientemente y dolosamente decidieron no hacer nada y después han estado protegiendo permanentemente al país que decidió invadir España. Por lo tanto, si hasta ayer era importante que todos los españoles estuviéramos apoyando a nuestros compatriotas de Ceuta, hoy es urgente que todos vayamos a esas concentraciones porque tenemos un gobierno que no solo nos ha mentido en la mayor crisis, en un ataque a la integridad territorial de España, en una crisis de Estado como no hemos vivido en las últimas décadas, no solo nos han mentido, sino que el gobierno ha decidido defender a quien nos ha invadido.
7: ¿Cómo se explica? Porque siempre hablamos, es inevitable, yo decía, bueno, Elena de Troya y Begoña de Ceuta, es decir, hay algo en la intimidad, sea de carácter sexual, sea de carácter económico, en el caso de Begoña más coinciden, porque cuando tú heredas una red de prostíbulos, la línea entre el negocio y el sexo no está muy, mejor dicho, es que no hay línea, o sea, es que es lo mismo. Al nivel que hemos visto, antes citaba el caso, la frase, que es una frase textual y además que real, un ataque a la integridad territorial de España. Y a continuación, pero a continuación es a las 2 horas, empieza el proceso contrario. Marruecos no ha sido. ¿Y quién ha sido? Pues alguien, y empieza Álvarez, como siempre, a improvisar. Cuando un necio improvisa, el resultado suele ser calamitoso. Al principio eran bulos. Habían entrado 100.000 bulos por la frontera de España, en Ceuta. Luego era la internacional ultraderechista. Después los judíos, que claro, que boda sin la tía Juana. Ayer, ya anteayer, ya se unió Rusia. Que Rusia está ahí, no tengo la menor duda, está en todos los sitios que haga falta. Pero ayer precisamente la Unión Europea rechazó esa explicación, con lo cual yo no sé en estos momentos cuál es el estatus, habrá que ver la sesión de mañana, si quiere sacar algún conejo de alguna chistera o tirarse por un balcón Sánchez. Pero es que hasta la excusa que ha dado, la propia Unión Europea ha dicho, estás mintiendo, bellaco. Y entonces, ¿quién controla el estrecho? Porque aún Marruecos puede presumir, el estrecho lo controlo yo, pero es porque no está España. Si hay un cambio de gobierno, Feijóo lo dijo este agosto y se comprometió públicamente y lo leyó y juró, vamos a defender España. Defender España es echar a los invasores. No hay otra alternativa. Desde el punto de vista de la cúpula política, que tiene que tomar decisiones delicadas, porque además de decir la verdad, tienes que acertar. También con el momento, graduar es en qué momento hay que actuar. Hoy se ha conseguido algo muy importante, que es la unidad de la derecha contra Sánchez. Pero importantísimo, porque eso sí que teme Sánchez, que es la masa. Pero luego en el día a día y a partir de mañana, ¿qué política va a llevar el PP ante la Unión Europea? Porque nosotros somos la Unión Europea, aunque parezcamos el Senegal. Y desde el punto de vista del PP, ¿cómo contempla, por dónde pueden salir estos tíos? Porque hay que esperar cualquier cosa.
8: Efectivamente, hay que esperar cualquier cosa. Llevamos tiempo diciendo que cuanto más acorralado está Pedro Sánchez, más peligroso se vuelve. Y es evidente, hasta el punto de que nos estamos enterando de que el presidente del gobierno de nuestro país conocía de antemano la invasión que podía haber en nuestro país, decidió no hacer absolutamente nada. Yo quiero recordar algo que a mí me parece espeluznante. El día 30, en la frontera y en la valla y en la verja, había 5 agentes de la Guardia Civil. 5. Desde hacía una semana había informes del CNI, había informes de la Policía Nacional, el presidente Vivas estaba alertando de que ya estaban entrando de 100 en 200 sí. en 300 y el gobierno le dijo que era todo dentro de la normalidad. 5 guardias civiles.
7: Es más, Federico Rubio, el spin doctor, como dicen ahora, es decir, el Iván Redondo de la situación, dijo que hay que quitarle, porque todos los veranos pasaba igual. Y estaba el otro desesperado, que es cuando llama al rey también, sí. que porque no le hacen caso durante 3 días, no le coge ni el teléfono. Y se pone, por supuesto no se le pone, se pone Federico Rubio y le dice que eso no tiene importancia. Y ya lo sabían. Y estaba en marcha todo el mecanismo.
8: A mí hay una cosa que me parece muy, muy, muy relevante, ¿no? El gobierno ahora está intentando, teníamos la información, no la teníamos concreta, ahora parece que Marlaska quería saber que a las 12.05 de la mañana iban a entrar 70.344 inmigrantes y que como no le dijeron la cifra concreta es que no lo sabían. Pero yo insisto en algo que me parece muy importante. El gobierno tiene 3 documentos creados por el propio gobierno desde 2021. En 2021 el gobierno plantea la estrategia de seguridad nacional en 2021. Y ahí viene exactamente qué es lo que podía pasar, cómo terceros países como Marruecos utilizaban la guerra híbrida con la inmigración contra España, cómo había que fortalecer las fronteras. Y el propio informe en 2021, tras aquella invasión que sufrimos en 2021, el propio informe le encarga al gobierno una estrategia de seguridad concreta para Ceuta y para Melilla. A día de hoy esa estrategia no se ha elaborado. Le hemos preguntado 4 veces al gobierno, la última vez en marzo. A día de hoy no se ha hecho. Pero es que en 2024 salió el documento de Estrategia de Nacional Seguridad Marítima, que informaba efectivamente de cómo estaban viendo nuestros cuerpos y fuerzas de seguridad del Estado y nuestros servicios de información, cómo se estaba incrementando esa guerra híbrida, cómo estaban entrando ya a nado, cómo había que reforzar la frontera en Ceuta y en Melilla ante las nuevas formas de entrada, cómo se estaba viendo a Marruecos utilizando todo eso. Y este año, en marzo, el gobierno aprobó el Plan Anual de Seguridad Nacional, donde se hablaba concretamente de todo esto y de todo lo que había que hacer para reforzarlo, en marzo. ¿Cómo es posible que en julio hubiera 5 agentes de la Guardia Civil y 4 buceadores? Si no es que quieres que pase lo que ha pasado.
9: Sí, si es así, Esther, buenos días. ¿Qué persigue el gobierno? ¿Por qué lo permite? ¿Por qué ese cambio de lenguaje con esa identificación clara en esa invasión, como el propio presidente del gobierno, en la única visita que ha hecho a Ceuta, dijo en las primeras horas después de la invasión? ¿Qué podría perseguir el gobierno tratando de, bueno, pues de que esa invasión se produjese? ¿Qué ganaría con ello?
8: No es tanto de qué gana, sino de qué pierde. Yo creo que es que tienen información de ellos. Llevamos años hablando de Pegasus, llevamos años hablando, no nos han conseguido explicar el cambio del Partido Socialista con respecto a Marruecos, no nos consiguen explicar por qué donde antes el Sáhara tenía que ser libre, ahora tiene que ser parte de Marruecos, no consiguen explicarnos por qué el gobierno hay ministros del gobierno diciendo que Marruecos está cooperando y hay otros ministros del gobierno diciendo que no están cooperando nada. Les preguntamos, no consiguen explicarnos. Es evidente que tienen algo del gobierno o de sus miembros. Es evidente, porque si no es inexplicable. Es inexplicable. Y ante defender a España, a pesar de lo que tienen de ellos, o protegerse con respecto a lo que pueden tener de ellos, Pedro Sánchez ha decidido que su gobierno se protege a sí mismo. Aunque invadan España, aunque tengan que hacer brazos caídos, aunque tengan la información. Y hoy nos enteramos que a las 2 de la mañana el ministro Marlaska manda un comunicado que filtra la SER, en el que exige a la Policía Nacional
7: que le cuente
8: qué ha pasado. Pero entonces, claro, la dicotomía es muy peligrosa. Si hoy tú no sabías nada, el gobierno tiene que dimitir porque son unos incompetentes. Y si estás intentando poner en la picota a la Policía Nacional porque hacen lo que le ha encargado un juez y te está dejando mal, tienes que dimitir. En cualquier país occidental, hoy en Reino Unido, se estaría disolviendo el Parlamento. Y en Alemania. En un día como hoy, con lo que estamos sabiendo y con lo que estamos conociendo. Que el gobierno de España ha permitido, con sus brazos caídos, una invasión y que después ha preferido proteger al país invasor antes que a España. Ha tenido más cuidado en no criticar al rey de Marruecos que en criticar al rey de España. Ese es el gobierno que tenemos y por eso digo que hoy ya no es importante ir a las concentraciones. Es que es urgente que la nación, que es el pueblo español, con independencia de lo que vote, de lo que piense, estemos todos concentrados apoyando a nuestros compatriotas en Ceuta.
7: No, solo una curiosidad, y esto de la palabra. ¿Hay noticias de Page?
10: Algo hecho hoy, sí.
7: Porque, claro, es que ya se dice que hay tres timos en España. La estampita, el tocomocho y la rebeldía de García Page. Él tiene, además, a 7 diputados. que además son cinco, son los jefes del Partido Socialista en las cinco provincias de Castilla-La Mancha, de manera que es, y que dependen de él, que es el secretario general. Los puede echar mañana y mandarlos al paro y ya no hay ni para las becas de los niños. ¿Va a hacer algo? ¿Ha manifestado algo? ¿Ha llamado al PP para decir en Toledo estaré con vosotros?
8: Que me conste, no. Pero yo creo que es una buena, un buen camino, más que escuchar lo que dice la gente, ver lo que hace. Y Page siempre ha dicho mucho y ha hecho poco. Y en esta legislatura lo hemos visto. Yo creo que él se ha buscado una forma de contrarrestar a Pedro Sánchez para sacar rédito dentro de su partido político, sí. Pero no es verdad, porque le hemos escuchado decir que estaba en contra de la amnistía y no usó a sus diputados para que no hubiera amnistía. Está en contra del cupo independentista y de esa ley de financiación en la que está trabajando su partido para beneficiar a Cataluña. Bueno, a Cataluña no. A quien gobierna en Cataluña, en contra del resto de españoles, dice mucho, pero hace poco. Y por lo tanto yo procuro regirme más por lo que hace la gente que por lo que dice. Oiga, porque cuando decimos nos podemos equivocar. Pero fíjate más en lo que hacemos. Y él hacer no hace nada.
7: Joaquín y Alesia.
11: ¿Qué tal? Buenos días, portavoz. Le voy a preguntar por el que usted ha llamado país invasor, refiriéndose a Marruecos. Todas las encuestas coinciden en que el Partido Popular encabezará el próximo gobierno y entiendo que ya tienen que tener una idea más o menos clara de cuáles serán sus principales posiciones. ¿Cuál será la relación con Marruecos? ¿Cómo plantean ustedes la relación con Marruecos después de un episodio como el que hemos vivido?
8: Bueno, lo primero que tenemos es que ver cómo acaba este episodio y cuándo cogemos el gobierno, porque esto es susceptible de empeorar mientras siga Pedro Sánchez. Por lo tanto, vamos a ver en qué punto iniciamos esas relaciones con Marruecos, ¿no? Yo creo que la relación con Marruecos es evidente que es nuestro vecino, hay que tener unas relaciones inteligentes, pero también firmes. Lo que no puede ser es que España esté chantajeada permanentemente por Marruecos. Llevan años midiéndonos. Esto que ha pasado en 2026 tuvo precedentes, en 2021 tuvimos uno. Esto no es casualidad, no ha ocurrido ahora porque de repente el informe que ha entregado la Policía Nacional viene a decir que es una especie de venganza, ¿no?, y que se les ha ido de las manos. Pero esto no ha ocurrido porque sí, esto es un precedente y nuestro vecino, con el que tenemos que tener las mejores relaciones posibles, pero desde un punto de vista de reciprocidad y desde luego no de chantaje, lleva años midiéndonos y viendo cuál es la capacidad de respuesta. Y a mí hay una cosa del informe de ayer que me parece muy relevante. La Policía Nacional ha detectado las fases en las que se produjo la invasión. Estaban meditadas y organizadas. Una primera fase en la que entran varones de entre 15 y 45 años.
7: Con neopreno.
8: Para sorprender a los cinco guardias civiles que estaban protegiendo la frontera española. Claro, ¿qué hacen cinco guardias civiles frente a 10.000, 15.000, 20.000? Pero luego había una segunda fase, por si España reaccionaba y militarizaba o potenciaba la militarización en la frontera, que eran mujeres y niños, para... Claro, ¿quién va a disparar o quién va a enfrentar o quién va a parar a mujeres y a niños? Es verdad que luego España no reaccionó, entre otras cosas porque el gobierno no permitió que España reaccionara, pero ellos preveían, claro, que un Estado normal hubiera reaccionado, ¿no? Es verdad que el gobierno de España no lo hizo, pero era la previsión. Y por eso mandaron a mujeres y niños y luego una tercera oleada. Es decir, estaba planeado. La Policía Nacional, en ese informe que le entrega a la Audiencia Nacional, concreta con nombres y apellidos a gendarmes de Marruecos, infiltrados, dando órdenes, controlando. Aquí se nos ha dicho que es que nadie podía prever la magnitud. Ah, 70.000, 80.000, 100.000 personas se mueven y nadie se da cuenta. Entonces, las relaciones con Marruecos tienen que ser inteligentes. Es nuestro vecino. No les podemos. O sea,
7: no es nuestro amo de momento.
8: Pero no pueden estar sometidas y desde luego tenemos un gobierno sumiso a Marruecos. Yo creo que eso, en la última encuesta que habéis dado en El Mundo, es evidente que lo piensa la gran mayoría de los españoles de izquierda a derecha.
11: Bien. El 90%. El 90%.
7: Sí. Incluyendo 90%. Los votantes que le quedan al sur.
11: Sí, sí.
12: Buenos días. Sin hablar de lo que podrá hacer el Partido Popular cuando gobierne, sino de lo que puede hacer hoy el Partido Popular, hoy está llamar a la embajadora de Marruecos a declarar en el Senado. ¿Lo va a hacer?
8: Bueno, tendría que estudiar porque no sé si jurídicamente nosotros podemos llevar a una embajadora.
12: Sí,
8: en cualquier caso, nosotros estamos estudiando todas las posibilidades jurídicamente y haremos hasta donde podamos. El Partido Popular va a hacer todo lo que pueda hasta donde pueda.
7: Me da la impresión de que esta es una novedad para Esther. lo de la embajadora.
8: Sí, pero sí, reconozco, yo no miento. Y como prefiero no meter la pata, sí, digo, hay sí que estudiarlo jurídicamente. Porque
13: visto que en el Senado, además.
12: No, en el Senado, no, no, no, no, en las comisiones de Senado se pueden hacer tres cosas. Una es llamar a la embajadora y otra pedir...
8: Pero la embajadora nuestra en Marruecos.
12: No, no, al embajador marroquí en España.
7: Sí, sí.
12: A la embajadora, ya que no ha sido llamada a consultas, han llamado al italiano, increíblemente. Sí, y señor, ya que además no han retirado el embajador que está en Marruecos, retirado el español, pues lo que se puede hacer es llamarla a declarar para que informe de lo que ha pasado. Y segundo punto, también se puede pedir toda la correspondencia y toda la documentación que existe entre España y Marruecos, las actas, para saber qué información hay. Y también, en tercer lugar, se puede pedir fiscalizar todo el dinero que España ha estado dando a Marruecos por distintos motivos. Entonces, son cosas que el Partido Popular, como partido más votado en España y con una mayoría muy holgada en el Senado, podría hacer ya.
8: Sí, efectivamente. Y de hecho hacemos muchas cosas, pedimos mucha información que luego nunca llega. Quiero decir, porque una cosa es lo que el Partido Popular puede pedir y otra cosa es lo que efectivamente el gobierno nos da, que habitualmente es nada. Porque toda la información que le hemos pedido durante todos estos años no llega absolutamente nada. Nosotros le hemos dicho claramente, el gobierno, ¿qué tendría que hacer? Primero, convocar a la embajadora marroquí, algo que no ha hecho. Segundo, llamar a consultas al embajador español en Marruecos, algo que no ha hecho. Pero hoy sabemos que no ha sido por incompetencia. Hoy sabemos que ha sido planeado el no hacerlo. Es que por eso digo que yo quiero que... No sé si soy capaz de transmitir a los oyentes la gravedad de lo que estamos conociendo hoy. Hasta ayer estábamos hablando de una incompetencia manifiesta del gobierno de España. El Partido Popular el 31 de julio ya pidió y registró la petición de comparecencia de Pedro Sánchez. El día 5 pedimos la comparecencia de la ministra de Defensa y de la directora del CNI en la Comisión de Secretos Oficiales. El día 6 registramos 4 peticiones de comparecencia de 4 ministros: Marlaska, Robles, Bolaños en Seguridad Nacional y Álvarez. Han llegado la última semana a comparecer, pero nosotros lo llevamos pidiendo y el gobierno no lo hace, ¿no? Por lo tanto, nosotros vamos a hacer todo lo posible. Y si existe esa posibilidad, yo estoy convencida que los servicios jurídicos del Partido Popular la están estudiando. Yo procuro hablar de lo que sé y de lo que no sé, que es la gran mayoría, procuro. Entonces, no, me comentas esto, pues estoy convencida que lo estaremos
12: otra
8: estudiando.
12: Cosa es
8: otra
12: que,
8: cosa es que venga.
12: Otra cosa es que venga.
13: ¿Cuál cree que será mañana la reacción del presidente del gobierno en el Parlamento, en una sesión que va a ser muy importante y sobre todo después de lo que se pueda producir esta tarde-noche a partir de las 8 en los ayuntamientos de toda España? ¿Cuál cree que va a ser la reacción del presidente, sobre todo a tenor de la importancia de ese informe policial que vamos conociendo?
7: Déjame insistir en eso, porque está insistiendo Esther y creo sí que tiene razón. Hay un antes y un después de ese informe. Pues un informe oficial en un juzgado, que es la Audiencia Nacional, además un juzgado especial, hecho por la policía, por un ente oficial de la policía, y es de una minuciosidad. Lo que contaba es que no solamente están nombres, apellidos, están grabaciones, están los grados, están los que van de uniforme y de paisano, sí. Están por horas, cómo iban trayendo, es que a 100.000 seres, se dice pronto, y en menos de un día estaban dentro. Es decir, eso está hecho. Yo creo que, me parece que la gente no acaba de ver la importancia que tiene el informe este policial. Sí. Es que cuanto más vueltas le doy, dice... ¿Pruebas? ¿No hay pruebas de Marruecos? Todas.
13: Bueno, y la propia reacción del ministro Marlaska también, prematura esta noche, con nocturnidad, a las 2 de la madrugada, mandándole la carta al director general de la policía, también es una evidencia de la importancia, ¿no?, de ese
8: informe. Yo creo, mañana viene el presidente Sánchez, cuando el presidente Sánchez está acorralado sale su parte más soberbia, menos empática, lo vimos en la entrevista, quiero decir, en la entrevista que dio ayer. Yo creo que es imposible tener menos empatía. Él intentó dar pena a los españoles. Oiga, que yo tengo derecho a tener vacaciones.
7: Sí.
8: Claro, consiguió el efecto contrario, porque los militares, los policías, los guardias civiles, a los que les quitaron sus vacaciones por quedarse en Ceuta, también tenían vacaciones. Vivas también tenía vacaciones. Feijóo también tenía vacaciones. Y todos entendemos que ante un ataque a nuestro Estado, o un ataque a nuestra integridad territorial, en palabras del presidente del gobierno, tú te quedas sin vacaciones. Igual que un presidente autonómico, cuando hay un incendio, se vuelve de donde esté. Y lo lógico es que Sánchez lo hiciera, ¿no? Pero yo quiero lanzar otro mensaje con respecto a lo último que digo de lo que comentabas de Marlaska, que también me parece muy relevante. El gobierno ya ha iniciado la fase de echar la culpa a la Policía Nacional. Y por eso quiero mandar un mensaje de apoyo a todos esos policías que siguen haciendo el honor a su juramento de defender España por encima de otros intereses. La Policía Nacional ha hecho un informe que le ha encargado una juez de la Audiencia Nacional. Y ante esa información que estamos conociendo y que han hecho su trabajo con honor, pero también con lealtad al Estado al que han jurado defender, el gobierno ya está poniendo su mira en atacar a la Policía Nacional, como hizo con la UCO cuando empezaron a salir los casos de información.
7: Como Pérez de los Cobos, cuando la historia del COVID...
8: Se parece mucho a lo que pasó con Pérez de los Cobos. Pero claro, llueve sobre mojado.
7: Hay un momento cuando... Yo estoy atónito porque han puesto de claro, sacas de Barcelona gente sin aprender a español y tal, y pasa lo que pasa. Pero la nueva portavoz del PSOE está decolorada, que yo creo que es Montse Míguez, que se ducha con lejía o algo parecido, porque no es humano ese color, ni de pelo, ni de tez. Dijo, pero muy campanuda, que nadie se había ido de vacaciones. Que el gobierno había estado todos los días trabajando. Y llega el chulo del chaleco y dice, a ver si no tengo derecho de vacaciones, pero que acaba de decir la pobre esta de Barcelona que no te has ido nunca de vacaciones. Da igual.
8: Eso da una muestra del fanatismo que queda ya dentro del Partido Socialista. Sánchez ha hecho un Partido Socialista muy pequeño a su medida y solo queda lo más fanático. Sí. Gente capaz de decirte, no se han ido de vacaciones, cuando tú has estado viendo que se ha ido de vacaciones, hasta el punto de que él ha dicho, es que me he ido de vacaciones. Sí, ¿no? Entonces, porque ya están en un modo fanático. Esta misma portavoz, el lunes, decía en la rueda de prensa de Ferraz, que bueno, que cuentan con que pueden ser imputados por financiación irregular, pero bueno, que eso no significa que vayan a ser condenados. O sea, el Partido Socialista ya cuenta con que van a ser imputados, ¿no? Por financiar la cloaca. Por financiar la
11: van
8: cloaca.
11: A ser imputados seguro, con toda seguridad.
8: Sí, pero que ya lo asumen como algo natural, y bueno, es que eso no significa ser condenado, y le faltó decir, bueno, y aunque seamos condenados ya sabemos
7: tampoco
8: que hay lawfare, y tampoco pasa nada, porque claro, además luego habrá indultos, ¿no? Le faltó decir
7: sí,
8: eso.
7: Sí, sí,
8: entonces
7: sí.
8: Ya están en un nivel de fanatismo en el que ni los propios tertulianos que tienen por los programas son capaces ya de defender los argumentarios que les mandan desde
7: Es que
8: Moncloa.
7: Es difícil defender que han estado de vacaciones y sin vacaciones, a la vez.
8: No, porque se ha pasado todo el verano diciendo, en Ceuta hay normalidad.
11: Claro.
8: Y se ha pasado todo el verano repitiendo el argumentario del gobierno.
11: Se trataba de aparentar normalidad.
8: Claro. Y de repente llega el gobierno y aplica la Ley de Seguridad Nacional. Luego no hay normalidad, ¿no? Entonces, claro, les tienen a todos a contrapié. Bueno, es lo que pasa cuando no tienes ni un mínimo espíritu crítico y te vendes de esta manera al poder. Pues que el poder a veces te deja, sobre todo el poder en manos de gente como Sánchez, pues te deja
12: tirado.
7: No sé, Silvia, hoy la audiencia por dónde va. Sí que estamos ante un... Siempre la cuestión nacional es la que más moviliza a la gente.
12: Muchísimos.
7: ¿Por qué?
12: Mensajes.
7: Porque hace muchos años que la ETA lleva matando, etcétera. Como decía Sabater, la ETA ha matado para esto, para lo que estamos viviendo. Y pues, es la ETA, es el ídolo de Paquirrín Martín, el chihuahua de Otegi que tenemos aquí de delegado del gobierno. El delegado del gobierno de Ceuta también está ya caminito de Jerez, denunciado por prevaricación. Y además que es que con el informe de la Policía Nacional, es que es un antes y un después. Pero ¿por dónde ha ido hoy, Silvia?
12: Pues tenemos muchas preguntas para nuestra invitada, para Esther Muñoz. Las vamos a escuchar a la vuelta de la publicidad, pero también queremos compartir con usted, Esther, y también con el resto de la audiencia, una mínima muestra de la infinidad de mensajes que hemos recibido de toda España, también del extranjero, de personas que van a salir esta tarde a manifestarse, en el caso de España, frente a los ayuntamientos, en España, fuera, nos dan incluso la dirección para quienes se encuentren fuera y quieran asistir. Hay además una petición, señora Muñoz, que se repite en los audios y también nos han mandado por escrito, como este que nos envía Consuelo. Es el momento de la unidad. La responsabilidad que tienen los dos, se refiere a su partido, el Partido Popular y a Vox, dicen, es grande por España. Una pausa y ahora sí les escuchamos.
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0: Bueno, Silvia, vamos allá.
1: Pues decíamos antes de la pausa que hemos recibido infinidad de mensajes de toda España, también de Francia, de oyentes que quieren mostrar su solidaridad y su apoyo al pueblo ceutí. Le voy a pedir, doña Esther, que preste especial atención a las denuncias que nos llegan desde Cataluña, en concreto desde Rubí y desde País Vasco, desde Bilbao, y también muchas, infinidad, peticiones de unidad. Ahí dicen es donde reside la fuerza y el éxito.
2: Hoy es el día, o uno de los días, que hay que recordar la arenga del alcalde de Móstoles. Españoles, la nación está en riesgo, salgamos a defenderla. En lugar de un Pepe Botella, el enemigo nos ha colocado a un Pedro Saunas.
3: Si Dios quiere, voy a ir a la manifestación. Pero lo que más me alegra hoy es don Federico. Usted y Santiago hayan vuelto a hablar. Muchas gracias, se las doy a Dios, que une a todos.
4: Toda la derecha junta. Así es como venceremos a este dictador.
5: Estamos de vacaciones en un pueblo a 251 kilómetros de Madrid y nos vamos ahora mismo ya para Madrid, para manifestarnos.
6: Yo aquí en Zaragoza, por supuesto que voy a ir.
7: Rafael de Córdoba, mi familia y yo por supuesto que vamos a ir a la manifestación pro Ceuta.
8: Voy a ir con mi mujer a la manifestación en Bilbao. No vamos del todo tranquilo porque enfrente ya han organizado una contramanifestación los de siempre. La razón, pues, lo ignoro. Imagino que alegarán algo de fascismo porque no saben salir de ahí, pero supongo que será más bien porque saben que apoyar a Ceuta es apoyar la unidad de España.
9: Desde luego que vamos a estar aquí en el Ayuntamiento de Rubí. Lo que pasa es que también han convocado a los separatistas para hacernos la puñeta, claro, como siempre. Otra manifestación al lado, ¿no? Pero bueno, es igual, ahí estaremos.
10: En París también hay un homenaje a Ceuta. Esta tarde, en ópera, a las 8.
11: Señora Muñoz, ¿no cree que el principal impulsor de las entradas en Ceuta es que estemos dando a toda África prácticamente ayudas sin trabajar? O sea, tengo amigos en la docencia que la única aspiración de un chaval marroquí es que cuando cumpla 16 años se quiere casar, tener 4 hijos y cobrar las ayudas.
12: Si hay elecciones, si las hay y salen ustedes elegidos, de si van a ilegalizar todos los que han entrado ilegalmente y que ilegalmente ha legalizado el psicópata de Moncloa. Y si van a ustedes a reforzar automáticamente todas las fronteras.
0: Déjame añadir una cosa, Esther. El régimen legal, que además había un informe de ayer muy minucioso en el diario El Mundo de por qué no se devuelven 25, que a lo mejor son 35, estamos hablando de miles.
13: Claro.
0: Pero
13: claro,
0: la cuestión de fondo es, digamos, el paraguas legal. Y contaba que hay funcionarios que no quieren saber nada porque un día, en la audiencia de Cádiz, a alguien se le ocurrió meterle 9 años por prevaricación administrativa, que no hay por dónde coger eso. Pero la excusa para no hacer el bien, igual que hay gente que hace el bien, como estábamos hablando de la policía, a espaldas de los jefes, porque lo tiene que hacer, sí, por patriotismo, igual hay gente que se quita de en medio. Pero ahí hay una situación legal, que es el estado de excepción, y hay otra que es todavía más sencilla, no sé si se refirió a esto Feijóo a mitad de mes, que es simplemente un decreto ley derogando cualquier cosa que impida las devoluciones en caliente. ¿Cómo ven eso? Que en el gobierno o en la oposición, y supongo que mañana también lo va a plantear el presidente del PP, ¿qué marco, qué paraguas legal se da a los funcionarios para que puedan cumplir con su obligación?
14: Sí, bueno, pues comenzando por el inicio de los oyentes que hablaban de peticiones de unidad, no puedo estar más de acuerdo. Estamos en un momento de crisis nacional, ante una crisis de Estado provocada en gran parte por el gobierno de España. Y por tanto, yo creo que la unidad es fundamental, pero no solo entre el PP y Vox. Hace falta una unidad de todos los españoles que quieren a su país. Y estoy convencida que hay gente de izquierdas que está pensando en quedarse en casa y no ir a votar, que quiere a su país. Esos también están convocados. Estamos viendo alcaldes socialistas que se están rebelando contra las órdenes que le ha dado el Partido Socialista y están convocando a sus ciudadanos en concentraciones en sus ayuntamientos.
0: Pero son 33 ayuntamientos de los 7.000 que hay en
14: España. Efectivamente, pero no sobra nadie.
0: Ah, no, no, eso desde luego.
14: Efectivamente.
0: Y hasta los del PACMA, a lo mejor.
14: Entonces, todo aquel que entienda que estamos convocados la nación esta tarde tiene que acudir con independencia de lo que piense. Y por tanto, estoy completamente de acuerdo con todos esos oyentes que nos piden unidad. Nadie entendería que ante la mayor problema que tenemos en España en los últimos años, nos anduviéramos con cuestiones partidistas. Yo no lo creo. Lo he defendido siempre, además. Porque esto lo estamos viviendo ahora, pero hemos vivido situaciones también importantes esta legislatura, como con la amnistía. Sí. Y siempre he defendido la unidad, con independencia de lo que pensemos o de cómo seamos cada uno. Siempre he defendido, y ahora más que nunca. Había otro oyente que me preguntaba si el Partido Popular va a reforzar las fronteras cuando llegue al gobierno. Por supuesto. Pero si solo hay que seguir los pasos que nos han dado el CNI, los cuerpos y fuerzas de seguridad del Estado, que son los que más saben de lo que hay que hacer para que esto no vuelva a pasar, solo hay que seguirlo. El gobierno lo tenía por escrito. Solo había que cumplirlo y seguirlo a rajatabla. Por tanto, hay que hacerlo. El Partido Popular, durante todo este tiempo, ha sido muy claro. Y Feijóo, que por cierto, en muchas ocasiones durante este verano se ha comportado como si fuera presidente del gobierno, en ausencia de Pedro Sánchez, que ha estado a la altura de las circunstancias de lo que se esperaba de un líder de la oposición que aspira a presidir este país, que ha ido ya en varias ocasiones a Ceuta, que va a volver a ir hoy, que ha planteado medidas, no solamente ha criticado, sino que ha planteado desde el principio medidas que había que tomar. Desde el Partido Popular, desde el principio hemos hablado no de reparto de inmigrantes ilegales, de retorno. Por cierto, como la Unión Europea.
0: Sí.
14: Y como ha hecho el propio gobierno en algunas ocasiones en este mes, porque Álvarez también ha hablado de retorno y no de reparto.
0: Y los que han atacado al ejército los han echado inmediatamente, no sea que hablen.
14: Exactamente, y por lo tanto hay que agilizar, hay que reformar toda nuestra legislación para que esto se pueda llevar a cabo. Yo quiero en este caso hacer un apunte, porque el gobierno, al primero a quien culpó de todo lo que estaba ocurriendo, de todas las versiones que han dado, al primero que culpó fue al Tribunal Supremo,
0: sí,
14: por la sentencia, que fue en julio. Esa sentencia no decía que podía entrar quien quisiera en España. Lo que decía es que la ley era muy taxativa, muy explícita con respecto a la entrada por vía terrestre y
0: déjame,
14: no marítima.
0: Déjame decir una cosa. Yo ahorcaría a esos señores, porque debe ser que no entienden que el mar es un obstáculo. Para uno de Teruel, el mar es un obstáculo físico. Y eso de que el mar no es un obstáculo físico, se lo ha inventado su señoría.
13: Y porque pusieron la boya después. Sí.
0: Pues
13: no,
0: claro,
13: antes.
0: Pero es igual, si no, el problema no es la boya. Pero ¿cómo no va a ser un obstáculo el mar si tienes que venir a nado?
15: Un detalle interesante también es que algunos de esos 30 municipios gobernados por socialistas, por alcaldes socialistas, son municipios, pequeños pueblos que están en Cádiz, en pueblos muy afectados también.
0: Algunos
15: por el
0: más
15: narcotráfico,
0: grandes, Chiclana, por
15: Chiclana,
0: ejemplo.
15: Bejer, sí. Algunos de ellos, como digo, afectados también por el narcotráfico, que también algo relacionado está con lo que
16: por
15: estamos
16: cierto,
15: hablando.
16: Por cierto, de parte de la guerra híbrida, sin ninguna duda.
0: Y,
16: claro.
0: las redes son las mismas.
16: Claro.
14: El narcotráfico...
0: Claro, este verano, una de las cosas que dijo Feijóo, que me llamó la atención, porque fue muy claro, hay que rehacer el Ocon.
14: Totalmente.
0: Es fundamental. Totalmente. Las redes de trata de seres humanos, de esclavos, de armas, de todo, son las mismas. Son las mismas. El hachís antes de Marruecos, el hachís, la cocaína, la trata de blancas, el tráfico de armas y de esclavos, los nuevos esclavos que son estos. ¿Y cómo cree que va a aparecer antes de armas y de esclavos, los nuevos esclavos que son estos? ¿Y cómo cree que va a aparecer? Antes comentábamos, es un poco difícil meterse en el cerebro.

0: de que le salió mal la entrevista, de que resultó completamente apático, sin ningún tipo de sensibilidad hacia la gente que lo había pasado mal. Lo importante era que él tuviera vacaciones. Yo creo que incluso gente de la izquierda criticó abiertamente esa entrevista y, por tanto, le estarán diciendo. Lo que pasa es que yo creo que va a su naturaleza. Él siempre ha hecho del ataque su mejor defensa. No sabe hablar, no sabe dialogar, no sabe interpelar desde el respeto, no sabe contraargumentar con argumentos. Él solo sabe atacar y así es como ha crecido Pedro Sánchez. Por lo tanto, creo que en un momento en el que estamos, yo creo que le va a ser muy difícil mostrar una mínima empatía. Porque ya es muy difícil.
1: Bueno, con Bildu y con la Esquerra, sí, si se supuesto, porta, es muy cariñoso.
0: Por supuesto, por supuesto. Bueno, les debe todo.
1: Sí, eso también es verdad.
0: Les debe todo. Sin Bildu él no estaría ahí. Por lo tanto, ¿cómo no va a ser empático con ellos si les debe todo, ¿no? Por lo tanto, vamos a ver en qué queda, ¿no? Pero por finalizar, perdóneme, sí. Lo último que quería decir antes, con independencia de lo que haya hecho el Tribunal Supremo, esto fue a mediados de julio.
1: Sí.
0: Había tiempo para reaccionar. Sobra. El gobierno podía haber hecho una proposición de ley, podía un proyecto de ley, lo podíamos haber registrado. El PP lo registró.
1: Eso le iba a preguntar, porque se me ha quedado trasconejada esa historia. Ustedes hicieron esa iniciativa.
0: Lo registramos.
1: Sí, señor.
0: Y no lo vamos a poder debatir en el primer pleno porque el gobierno ni siquiera nos ha dado todavía la conformidad para poder debatirlo.
1: O sea, Armengol.
0: Armengol. Y por lo tanto, es de extrema gravedad, porque si ellos decían que la culpa era la sentencia del Tribunal Supremo que podía alentar un efecto llamada, lo lógico es que se hubiera arreglado para que no hubiera ninguna duda. Para que no hubiera ninguna duda. No lo hicieron. Lo hizo el PP. Tampoco nos dejaron debatirlo. Y empezaron echándole la culpa al Tribunal Supremo. Había otro oyente que decía, ¿creen que dar ayuda sin trabajar puede generar un efecto llamada y es lo que ha provocado? Yo no creo que esto es lo que ha provocado, porque hoy la Policía Nacional lo que nos dice es que esto no era una crisis migratoria.
1: No,
2: claro.
0: Esto era una crisis de seguridad.
1: Exactamente.
0: Y por tanto, no lo creo. Ahora bien.
2: Y por tanto, la respuesta tendría que haber sido otra.
0: Otra, claro, exactamente. No, exactamente. Claro. Pero ahora bien, que el efecto llamada que lleva años alentando el gobierno de España con las regularizaciones masivas ha podido hacer que mucha gente de buena voluntad se incorporara a esa marea que invadió Ceuta, por supuesto.
1: Claro.
0: Por supuesto. Porque yo quiero recordar que por esta dejación de funciones de defender nuestra frontera han fallecido más de 100 personas, ¿eh?
1: Ni se sabe los que hay muertos.
0: Que sepamos.
1: Y les da igual.
0: Y les da igual. Y por esta dejación de funciones, hoy también sabemos que como mínimo ha habido una violación al día en Ceuta.
1: Eso
0: y eso irá a las conciencias de todos los que pudiendo hacer, no hicieron.
1: Bueno, Esther, muchísimas gracias. Mañana, la verdad es que esta tarde va a ser incandescente. La movilización ha empezado ya. Y vamos a ver. Yo reconozco que esto es como ver una película de serie negra, pero escandinava. O sea, sabes que va a ser mala, pero desagradable. Y además que no hay luz. Y encima que hacen unas cosas satánicas y tal. Pero lo de la sesión de las Cortes de mañana puede ser de las más importantes, desde luego, en la historia moderna de España, sin ninguna duda. O sea, mañana se van a repartir las cartas del último juego. Porque como gane este tío, no jugamos más. En fin, Esther, mucho ánimo. Espero que todo salga bien. Que esta va a hacer muy buen tiempo esta noche en Madrid. Así que la veremos. Y hasta dentro, bueno, hasta lo que sea. Hasta.
2: ¿A qué hora es? Es a las 8, ¿no?
1: Es a las 8
3: en Cibeles, ¿no?
0: En Madrid, en Cibeles.
1: Y sereno. Sí. Las 8 en punto y sereno. Gracias, Esther.
0: Muchísimas gracias. Yo confío, deseo, espero, estoy convencida de que no ganará Sánchez, ganará España.
1: Vamos a ver, en el Corte Inglés, ¿qué nos ofreces?
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1: Bueno, nos vamos rápidamente a ver si lo mismo se ha despertado Marlaska y ha llamado al ministro del Interior. Porque estamos viviendo ya una situación tan esquizofrénica que todo es posible. O Begoña llama a Marlaska. ¿Qué estás haciendo, Marlaska?
4: Esto puede va a ser todo. Pues, mira, esto, todo Harry Potter, estaba viendo la agenda de Harry Potter de Esther Muñoz. Sí. Que la magia negra es
1: no,
4: esto, ¿no?
1: Pero
4: magia
1: la autora negra. Es una gran defensora de las libertades. Rowling,
0: sí, y de las mujeres.
1: Sí, sí, sí, señor, sí, sí. Sí, señor. Vamos allá.
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11: Bueno, Vanessa, no sé si Marlaska ha llamado al ministro del Interior a enterarse de algo, porque aquí ya todo es posible.
12: Bueno, la primera parada es esa movilización que tenemos prevista para hoy.
11: Esta
12: prácticamente
11: noche a
12: toda
11: las
12: España.
11: 8 en toda España.
12: Efectivamente, va a estar con Ceuta y ya tenemos a Luis Díaz en uno de los puntos, precisamente, que hoy va a ser noticia. Luis, estás en Cibeles, ¿qué tal? Muy buenos días. Y ya has podido testar cómo va a ser la afluencia esta tarde.
13: Sí, ¿qué tal? Muy buenos días. Todo preparado aquí en la Plaza de Cibeles para acoger a miles de personas en la concentración en apoyo a Ceuta tras el intento de boicot del delegado del Gobierno, Francisco Martín, prohibiendo la manifestación. Intento, decimos, ya que tanto el Partido Popular como Vox acudirán al acto. Después de 3 años veremos a Feijóo y a Santiago Abascal juntos. También está previsto que acudan el alcalde José Luis Martínez Almeida y la presidenta de la Comunidad de Madrid, Isabel Díaz Ayuso. Todo ello será a partir de las 8 de la tarde, donde se prevé una gran afluencia de personas para denunciar la inacción del gobierno tras la invasión. Desde primera hora llevamos hablando con muchos ciudadanos que se van a acercar hasta aquí y recalcan que frente al Ejecutivo los españoles estaremos siempre con Ceuta.
14: Hay que apoyar al pueblo ceutí porque es español.
15: No es que no haya actuado bien, es que no ha actuado.
16: Fundamental para defender nuestro territorio. La verdad es que es una desesperación lo que están pasando y
17: no somos España y tenemos que defender a los ceutíes que también son de españoles, por supuesto.
18: Somos españoles y yo me siento muy identificada con ellos.
13: Si tienen pensado acudir a la manifestación, tengan en cuenta los posibles cortes de movilidad en las calles cercanas a Cibeles. El Ayuntamiento de Madrid recomienda que utilicen el transporte público.
12: Bueno, el ministro Torres tiene clarísimo que esto es una movilización contra el gobierno, así lo ha dicho en Radio Nacional.
11: ¡Anda!
12: Sí, sí.
11: No lo puedo creer, y lo ha pensado él solo.
12: Donde también ha restado credibilidad al informe de la policía sobre la autoría de Marruecos en la invasión.
19: Esto no es para defender a la ciudad de Ceuta ni a los ceutíes, esto es para ir contra el gobierno de España. Que no conocemos el informe, es que no sabemos qué dice. Sin cuestionar la información periodística, lo que tenemos son pues, frases supuestas que están en ese documento oficial que debe estar firmado y que también tiene que pues, exponer las fechas con claridad y desde qué momento se tiene ese informe oficial, ¿no? Por tanto, yo creo que hablar ahora de ello es hacer conjeturas.
11: Pero este tío es tonto. O sea, vamos a ver que está publicado desde anoche. Hasta Marlaska se ha enterado que no sabe leer. Bueno, o sea, debe ser que la masonería ahora te hace presbite y ya no eres capaz de entender. Pero mira que está publicado en detalle. Es más, está en abierto para que no haya ni que pagarle a Pedro Jota. O sea, se puede leer desde anoche entero, con detalles, con todo. Y dice este que habrá que leerlo. Pues tendrás que aprender a leer.
12: Bueno, Mónica García lo ha leído y dice que el informe pone el foco en Marruecos, pero no en Marlaska ni en el gobierno. Y ojo, porque esto te va a sonar, lo augurabas ayer, da inicio también al nuevo argumentario. Ceuta no es un problema de España, es de Bruselas.
20: Bueno,
9: se podría hablar de cierta falta de solidaridad, sí, porque estamos hablando de la frontera más sensible, seguramente, la más compleja también, uh-huh. Que tenemos dentro de la Unión Europea. Bueno, creo que es responsabilidad y creo que es competencia de toda la Unión Europea hacerse cargo de estos flujos migratorios, que son flujos migratorios que desde el punto de vista humanitario son, bueno, pues personas que huyen de la guerra, de la desesperación y del hambre.
11: De ti hay que huir, petarda, que eres una petarda. O sea, esta se presentó a insultar a Vivas. Se presentó, insultó a Vivas. Dijo que las violadas, que no habían ido a un punto violeta de protección y que a ellas solo le costaban 5. Bueno, pues ahora hay 20 y tantas denunciadas. Le da exactamente igual. Yo no sé si son más malvados o cretinos. Esta tiene una rara síntesis, ¿eh? Pero hay que recordar que esta es la pistolera, porque su primer acto público fue apuntar, me parece que era Laschetti, estaba hablando entonces en la Asamblea de Madrid, para dispararle. Es una comunista desorejada, que por cierto, es de las que fundan Sumar con Fátima Hamed. Que yo cada vez que veo a Vivas con Fátima Hamed, me parece que estoy viendo a Luis XVI con su verdugo. O sea, pero en fin. Bueno, la crónica rosa, hoy es día de revistas.
20: Eso es, miércoles de revistas, con obviamente mucha portada dedicada a Harald. Hola, por ejemplo, como diría Alaska, número de coleccionistas, de los que hay que tener en nuestra hemeroteca. Por supuesto que abordando además el futuro, lo que va a pasar, porque deja Harald el trono a su hijo Håkan en un momento que puede ser el peor, el annus horribilis, como diría Isabel II de Inglaterra, de la monarquía noruega. Pero si me tengo que quedar con exclusivas, por ejemplo, la revista semana leemos ahora sí las declaraciones de Bigote Arrocet que completan el reportaje iniciado la semana pasada saliendo llorando de un hospital acompañado con un señor que iba vestido con uniforme médico. Bueno, oye, que
11: iba disfrazado de enfermero.
20: Que lo pueden vender en cualquier lado, quiere decir que no tiene por qué ser médico.
11: Te pasa cornejo y sale el doctor.
20: Bueno, pues él salía como mirando unos informes, lloriqueando, etcétera. Hoy amplía toda esa información. De verdad que no dudo en ningún momento que esté enfermo y de verdad que ni siquiera critico que comercialice con una posible enfermedad. Pero ya el frivolizar con esto de estoy al final de mi vida y si me lo tengo que y si tengo que hacerme un tratamiento no lo voy a hacer. Y por supuesto menciona a Teresa Campos.
11: Que si no.
20: Es que ¿a qué viene Bigote Arrocet a hablar aquí si no es de Piticlin, Piticlin, en un, dos, tres, o Teresa Campos? Es que, así que en ese sentido, bueno, darle cierto palito, pero ahora lo vamos a comentar. También el duque de Arjona, el hermano del duque de Alba, tiene unas declaraciones jugosas.
11: O sea, Cayetano.
20: Cayetano en esta revista, porque de nuevo abre la espita del gas y abre la guerra familiar. Que si su hermano no cumplió las voluntades de su madre, que si su sobrino no ha ido a ninguno de los homenajes que se han organizado por el centenario de la duquesa. Así que bueno, pues yo entiendo que hay que echarle de comer al tigre y esta es la mejor manera. Y una noticia que me sorprende, sobre todo porque además hemos sido nosotros los que hemos contado a la protagonista que hoy aparecía. Bueno, hoy lo hemos hecho dos veces. Por un lado, en semana, Verónica Hidalgo, ¿os acordáis de esta Miss 2025? Sí. Que además últimamente se había hablado mucho de ella porque había tenido problemas para ser madre, había realizado un tratamiento, etcétera. Su marido está implicado en una red probablemente, presuntamente, de tráfico de drogas y encarcelado desde hace 4 meses en Extremera. Y yo esta mañana le he mandado el reportaje y le he preguntado, Verónica, ¿dónde sale esto? ¿No? Ha sido su reacción. La segunda reacción es la del equipo de comunicación del alcalde de Madrid, que sale en bikini, como el rey, bueno, en bañador, en la revista 10 Minutos, con su mujer, disfrutando unos días de playa en Cádiz. Madrugar tiene una ventaja y es que le vas diciendo, la vas repartiendo juego, ¿verdad? Diciendo, alcalde, ¿qué opina de esto? Verónica, ¿qué opinas de esto?
11: Sí, bueno, pero pues eso es madrugar.
20: Todo eso, ya.
11: Sí, no, pero no todo el mundo está ese.
20: Pero madrugar, yo es que sabes que no me he quejado nunca. A mí lo que me cuesta es trasnochar.
11: Pero claro, pero si además dormir es de cobardes.
20: Eso es,
11: eso
20: es.
11: Todo el mundo lo sabe.
20: Así que todo esto lo tenemos en la crónica rosa.
11: Venga, ya, venga.
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0: vamos a ver, Alaska, bienvenida una temporada más.
1: 18.
0: 18ª aquí, pero es que ya traíamos 11 años en la COPE dirigiendo programas, que se dice pronto, más colaborando, etcétera, etcétera, etc. Pues que sí, dicen los castizos. Pero es que esto nos priva. O sea, miércoles de revistas. Siempre una revista, por sosa que parezca, por rutinaria que dé la impresión, siempre se encuentra algo para darle al chau chau y para afilar y darle vueltas a la noticia. Yo, además, hoy, esta mañana, siempre cuando estamos ahí en maquillaje, viene Isabel y me cuenta lo último. Pero claro, como últimamente está convertida en una bulldozer de la información, me va contando lo último con quien acaba de hablar hace 10 minutos y con quien va a hablar dentro de media hora. Y hoy tenemos pues todo eso.
2: Eso
0: todo
2: es, eso. sí, porque ya te digo que Verónica Hidalgo es una de las protagonistas de las revistas de este miércoles, concretamente de la revista Semana, que se marca una exclusiva en páginas interiores, hay que decirlo, no es una entrevista.
0: No es
2: No es una llamada portada, y eso que tiene una información por la que hay que felicitarlos, que Verónica en este momento ni nos confirma ni nos desmiente porque está en estado de shock. Se ha quedado alucinada al ver que nosotros éramos los que nos poníamos en contacto con ella para comentarle que la publicación decía hoy que está destrozada porque su pareja lleva 4 meses en prisión, concretamente en la cárcel de Extremera 7, a la espera de juicio, y que los cargos, para resumirlo así muy rápidamente, incluyen la generación de facturas falsas a través de su empresa, y después viene lo problemático, una red criminal relacionada con el tráfico de drogas por la península, en la que no se sabe además si él ha participado como brazo ejecutor, es decir, como jefe, en cuyo caso la pena de cárcel sería de entre 10 y 15 años, o simplemente como un asalariado, un colaborador, pero que reduciría
0: que son
2: la
0: seis
2: pena,
0: años.
2: Efectivamente, en un número de años enorme. Entonces, esta mañana, cuando yo le he enviado esta información, me ha preguntado esto, ¿dónde sale? Y después de leerlo, porque le he mandado el reportaje, le he dicho, Verónica, estoy anonadada, y dice, no me extraña. A este momento es todo lo que nos ha comentado. Yo entiendo que ahora mismo ella habrá comenzado ya a digerir que esto se está haciendo público y a enfrentarse a una historia,
0: bueno,
2: que debe ser real.
0: Estoy en contra del ternurismo, incluso en estos casos me viene muy bien que venga este aquí, Bea Miranda.
3: Buenos días.
0: Qué delgada, qué joven, sí, qué guapa.
3: No, que va, es el moreno, ya te digo yo que me lo he comido todo.
0: No.
3: Puede ser.
0: Bueno, vamos a ver.
3: Estoy un poco con un catarro de estos de fin de vacaciones.
2: No tendrás COVID, que está todo el mundo con el COVID.
3: No, yo creo que no.
2: Lo digo porque
3: huelo bien.
2: Allí.
3: Sí. O sea, huelo las colonias y huelo a la gente, los ascensores.
0: Tienes olfato, que
3: eso es, exacto. Quiero decir que tengo olfato. Entonces.
0: No, pero vamos a ver. Sí. O sea, ¿es verosímil que durante 4 meses la señora de un señor y madre de una criatura, al menos, no sepa que su pareja está en la cárcel?
2: No, yo creo que
4: no sepa que lo iban a publicar.
2: Claro.
4: Que voy a hacer una anotación, que lo decimos muchas veces.
0: Qué guapa es, por cierto.
4: Escandalosamente guapa. Debería haber una convención que quizá existe pero no se usa. A la hora de poner, por ejemplo, exclusiva, siempre entendemos que es una exclusiva del personaje.
0: Sí.
4: Quizá debería poner información exclusiva para que entendamos que es una información que nos dan en exclusiva, pero que el personaje no tiene que ver con
0: el reportaje. Por ejemplo, a mí eso me equivoca.
4: Claro.
0: Por eso digo, hombre, ¿cómo no lo va a saber? Es que es la información, pero no es ella.
4: Exacto.
2: Sí,
4: exacto.
2: Es que no hay un término, porque primicia.
4: Pues debería ser así. Información exclusiva.
0: Pero si además no pasa nada por ponerlo bien.
2: Ya. Y además se ha permitido.
3: No, pero tienes razón eso, te diré que yo, el género de la exclusiva, ya hay gente que no sabe lo que es una exclusiva, de una primicia, de tal, y tienes razón, el género de la exclusiva del personaje hablando, ahora como es tan poco frecuente, porque está Instagram y todo para hablar, pues esto, pero sí, en efecto.
2: Pero es que se dan como exclusivas informaciones que se han contado
0: peor,
2: en América, por
0: se están
2: por ejemplo,
0: dando como declaraciones, frases que han colgado alguien en exacto, X o en Instagram o donde sea, y eso no es una entrevista.
3: Eso es.
4: Entonces, esto es una información, entendemos que tiene la revista.
2: Investigación de Semana, que entiendo que
0: hay dos cosas ahí, dos presuntos delitos.
2: No,
0: uno, el de las facturas falsas. Hacienda entiende que todo el mundo crea facturas falsas. sobre todo Hacienda. Y ahí está el hermano del presidente y toda esa patulea que lo demuestra. Hacienda ahora quiere hacer otra campaña contra los futbolistas, contra la Liga. Ya se cargaron a Messi y a Cristiano y ahora a ver si se pueden cargar a Mbappé, a Bellingham
2: y a Lamine Yamal. ¿Y vienes aquí ahora a España, Federico, a reconciliarse
0: con...? A por ella que irán, porque es que hay un grupo de comunistas metidos ahí que están desde hace tiempo en un sindicatillo, pero que dan una murga tremenda y claro, te filtran este tipo de información. Bueno, Cristiano y Messi se fueron de la Liga Española perseguidos por Hacienda. Luego han ganado. Xabi Alonso ganó 5 veces en el Supremo, pero ya no estaban. Bueno, pero la cuestión de fondo, lo de las facturas falsas, lo otro sí, lo otro es una cuestión seria, sobre todo porque España se ha convertido en la gran patera del narcotráfico mundial. Pero la patera, de verdad.
2: Si las narcolanchas,
0: bueno, si es que las narcolanchas atropellan, matan a los guardias civiles.
2: Claro.
0: Marlaska disolvió la gran unidad o CONSUR, que era la gran unidad de lucha contra el narcotráfico. Me parece que fue en el último año, año y medio, habían detenido a 2.000 personas. Desde que aquello se acabó. Se acabó. Y Marruecos es una autopista por donde entra aquí todo. La cocaína de Colombia, el hachís del Rif, por supuesto el tráfico de armas, el tráfico de esclavos, la trata de blancas, todo, absolutamente todo pasa por aquí. Y entonces es muy fácil, y yo creo que como el mundo de la noche es un mundo de famoseo, donde cada vez vamos a ver más casos así. Barrunto, uh-huh. Barrunto. Es sí, verdad que ahora la gente, por ejemplo, del mundo de la música, no consume como antaño.
4: No,
0: la ha cambiado radicalmente, pero aún así.
4: A mí no se me quita del panorama mental Miami.
0: Sí.
4: Marielitos por un lado,
0: sí, señor.
4: Que es que el que no lo ha vivido no puede entender lo que supone que llegue gente mezclada con,
0: sí,
4: con inocentes que buscan una mejor vida y que conviertan ese país o esa ciudad en la capital
0: del delito. Hay que decir que una de las cosas que hizo también Castro, entre otros crímenes, fue abrir todos los psiquiátricos. Y mandarlos a todos.
4: ¿Carteles, psiquiátricos?
0: Todo. Y claro, el exilio histórico de Cuba, cuando decía Marielito, decían, ¡no! Porque se sentían afrentados. Lo hicieron para eso. Y costó como 10 años hasta que aquello se reabsorbió.
4: Ahí está Miami Vice como nota pop.
0: Como modelo.
4: Sobre lo que fue
0: bueno,
4: ese
0: pues
4: momento
0: lo de
4: en Miami.
0: Ceuta es así, pero a lo bestia. Pero más.
2: Ya. Bueno, pues como digo, oye, felicitar a la revista. Ellos sí, han hecho sí, su trabajo sí. De investigación o su chivatazo, han tirado de un hilo que ahora vamos a, entiendo, ver si ella hace más declaraciones de las que ha podido hacernos a nosotros aquí en Es la Mañana de Federico. No vamos a decir declaraciones exclusivas porque es que nos
0: no,
2: ha dicho dos
0: declaraciones.
2: Frases de bueno, de
4: sorpresa. Lo que
2: te sorpresa,
4: ha dicho es que estaba de sorprendida de que ya de que estuviera
2: salido. Pero bueno, es que 4 meses son muchos meses para conseguir una información y para darle forma. Entiendo que entiendo
0: iremos
2: que...
0: sabiendo más cosas para mañana.
3: A ver,
0: pasado,
3: esto la ha tenido que filtrar alguien, ¿no? Digo yo.
2: Pero vea, yo no digo que sea ella ni mucho menos.
3: No estoy diciendo que sea ella.
2: Comisaría,
3: ¿eh? Felicito a Semana, está claro el tema. Luego esta chica, yo la verdad es que me acordaba de ella, ¿eh? Pero luego tuvo sus momentitos así en algún reality y luego desapareció. Esto igual, a ver en qué situación económica está, porque según eso la veremos en algún programa
0: sí.
3: O no.
0: Bueno, este viernes.
3: Este viernes.
2: A ella dices.
3: Sí. Bueno, depende de su situación económica.
0: Yo creo que el detective de Locke para este fin de semana tendrá
2: este viernes,
0: datos.
2: Al final, ayer nos lo preguntábamos porque la cuñada Isabel Pantoja está todo el rato en Instagram poniendo frases del estilo a dijiste que no hablarías y ahora vas a estar en un plató. Parece ser que es una de las primeras, nos decía ayer, nos escribía Aurelio Manzano, parecernos que es una de las primeras jefas de club de fans de Isabel Pantoja, la que se va a sentar en de viernes para contar, yo qué sé qué.
4: Que no es la que ha estado ayer.
2: No es Celeste.
4: No, y ayer estuvo otra.
2: Ay, yo no la sé, la pista.
4: En estas tardes ha habido ya no sé si una o dos, porque no lo estoy siguiendo todo el rato, hablando sobre la relación de los fans y el entorno de la casa de Isabel. Y eso que cuentan, lo que si el dinero, que si te piden, que si no sé qué. Es lo que han estado contando en estos días. No sé si es cebo para el viernes, si es la misma persona, o es que hay otra.
0: Puede ser cebo. Hombre, sería raro, no imposible. ¿Eh? Estos son los que le regalaron la cocina.
4: Uh-huh. y más cosas por lo que cuentan ahí.
3: Bueno, a mí, ojito con estas fans, fans fatales, ¿no? Como...
0: Pues no.
3: Saben mucho más. Bueno, tú conoces bien a presidentes de clubs de fans. Muchas veces saben mucho más que los propios, saben mucho más que vosotros los propios artistas de vuestra vida. Tienen una memoria.
4: Sí, desde luego. Sí, sí.
2: Pero son, en muchos casos son utilizados. Bueno, en muchos casos. Pongo el ejemplo Luis Miguel. Son utilizados como forma de a veces confirmar.
0: Sí, pero no es fácil controlar eso, ¿eh? Porque cuando hay muchos fans, eso no puedes controlar.
2: Sí, sí. Sí, pero no les podéis, y hablo ya en plural por ti, Federico, y por Alaska, a una persona que trabaja en tu casa sí le puedes hacer un contrato de confidencialidad, a un jefe de club de fans claro. Puede ir por libre.
0: Olvídate, y dicen que, es que dicen que, digo, no sé nada de mí, no me conozco y además no tengo ningún interés en que me en presentarme. Bueno. Pero vamos a lo de Harald en Noruega.
2: Eso es.
0: Porque ahí estamos viviendo cosas asombrosas.
3: Total.
0: Yo, la idea de que lleve el féretro, un convicto, condenado, entre otros delitos por violación, con la pulsera, y dice, pero vamos a ver en qué cabeza cabe, de qué mesa se han caído, qué clase de calzonazos es el nuevo rey de Noruega, porque que no vaya a Mette-Marit y que esté fatal y que se vaya a poner peor, lo entiendo, pero este tío, Mette-Marit será lo que es, lo que ha demostrado que es una golfa liada con Epstein. Pero el hijo es un convicto, es un condenado, está en prisión provisional y va y está llevando el ataúd del abuelo, abuelastro,
2: mira,
0: como si fuera normal.
2: En España ha tenido suerte porque al publicarse la revista Los Miércoles, las fotos en las que sale Marius, pues bueno, son así un poco como de soslayo. Es decir, en esa hemeroteca de Lola... Va a pasar quizá un poco inadvertido en el futuro que ha estado ahí, pero bueno, ha estado ahí.
4: Sí,
0: está ahí.
2: Clarísima.
4: La gran foto, sí. La gran foto con el féretro. Hay un, no lo encuentro ahora, pero he visto que Ola ponía en uno de los pequeños titulares con los que adorna el reportaje, hablando del rey fallecido. Antes padre y abuelo que rey. No.
0: Mira, no.
4: Y precisamente. Mirano es Mirano para la presencia del muchacho en esto.
2: Es verdad, claro.
0: Además, pero es un desprecio a la gente. O sea, la gente tiene una sensibilidad normal. Le gusta que las, además siempre en las familias reales les gusta ver la familia ideal que ellos querrían ser o haber sido. Les gusta que represente a su país una, pues de una imagen que es la suya, que les guste. Los españoles, yo veo al rey. Y me encanta porque es el más guapo, es el más alto, es muy simpático. Pero la princesa de Asturias y es estupenda. Sofía, Leticia, cuando no va de estrella de cine, perfecta. Este verano sacaba Gala, que es la gran revista, digamos, del corazón y de la moda francesa. Sacaba a Leticia con unas espardeñas, digamos. Y un... me acuerdo, no quiero equivocarme en la marca. Es una marca de Mallorca.
2: ¿Castañer?
0: No, ¿no es como Jaca Vaca o Jaco Baco, algo parecido? Estaba elegantísima, o sea, es que no se podía ir mejor. Entonces, claro, tú pasabas todas las royals, que ahí en Francia están locos por las monarquías y por lo que sea, y claro, es que Leticia, es con diferencia, era la más elegante que salía ese día. Y ahí había, estaba hasta María Carolina de Borbón dos Sicilias, estaba la hija de Brigitte Macron, que se ha liado con un joven, bueno, 20 años más historia, joven.
4: Buenísimo.
0: Pero que es casi un bebé.
3: Sí, está estudiando la carrera. Y ella tiene 42.
0: Lo que no sé es qué carrera. Ella 42 y él 20.
2: Se repite el patrón, ¿eh?
0: Bueno, el patronaje. Bueno, pues ahí, por ejemplo, veías a Leticia, va elegantísima, sencilla, guapísima. Ves al rey, ni te cuento y tal. Y claro, ¿qué es lo que queremos? Pues como españoles, encima con lo mal que está la cosa en Ceuta y por ahí, pues naturalmente lo que queremos es ver una imagen de España buena. Claro. ¿Por qué? Porque somos españoles y nos gusta como ganar el Mundial. Nos gusta. Bien, pero hay un límite. Y es pensar que, como son nuestros reyes, ellos tienen derecho a todo. No, los ciudadanos tenemos derecho a todo con nuestros reyes.
2: Efectivamente.
0: Pero el rey este, el Hakon, Hokan o Kanjo, o sea, pero es que no tiene derecho a meterle a los pobres noruegos, a un delincuente, porque sea su hijo adoptivo, a llevar el féretro de un rey que ha sido ejemplar también en la parte privada.
2: Pero tiene
0: privada,
2: que haber alguna explicación. Tiene el 80% del respaldo de los noruegos, recordemos que son 6 millones.
0: ¿Quién?
2: Hakon. Harald tenía el 85.
0: No, no me lo creo.
2: Metemarit anda por el 30 y pico. Está,
0: el niño estaba por debajo del 20, pero, mucho me parece.
3: Bueno, igual en Noruega lo que pasa, como pasó en España durante una temporada, que separaba mucho a Felipe de Leticia, como si fueran dos entes independientes, y hace culpable de todo a Metemarit, como se hizo muchas veces culpable a Leticia de los males de la corona, cuando luego con el tiempo... Pues,
0: recuerdo, en tiempos de Juan Carlos, ¿os acordáis? Lola, la princesa de los contrastes.
3: Eso es. A ver, la postura de Håkan, o como sea, con respecto a su mujer, la dejó claro en esa entrevista surrealista que dio para hablar del tema Epstein, que ahí vamos, es que directamente, no es que fuera calzonazos, es que los tenía por el tobillo o no los llevaba directamente, porque aquello era surrealista.
2: A ella le faltó el trato.
3: Era en plan,
2: racional.
3: Sí, me ha puesto los cuernos con Epstein, pero la quiero. O sea, sí, eso le faltó decir eso.
0: Somos una pareja, estaremos siempre unidos.
2: Son tan inocentes o no quieren mirar al foco de la cuestión, que nadie allí planteaba, porque tenemos oyentes allí en Noruega y pues yo qué sé, le pregunto, pero allí nadie plantea lo del romance Epstein-Metemarit, que
0: queda... Es que no es un romance, es que estamos hablando de un proxeneta de alcance internacional.
3: Es que no son unos cuernos al uso, es que estamos hablando de pederastia y violación. ¿Qué hay peor que eso? O sea, ¿qué hay peor que eso? Es que no hay nada peor.
0: Hay una cosa en lo de que conviene recordarlo, porque aquí enseguida nos olvidamos. Ay, pobrecita, que está muy enferma. Esta tía... escribe y se ha publicado diciendo que las mejores para adulterio, lo mejor son las esposas escandinavas, como ella. Hay otro momento en que queda. Esta vez sí que nos vamos a ver. Pero es que luego se va con una amiga a la Isla de los Horrores, donde ya está desaparecidos y desaparecidas menores. Haya habido muertos. Se suicidó él, se suicidó su hombre en Francia. Está la historia de los menores, que provocó la crisis de Jacques Lang, nada menos que en el chalet de Yves Saint Laurent. Menores que se grababan mientras hacían trabajos sexuales, o las locas ancianas que venían de París a ver al morito, y se grababan con el dinero que cobraban por el servicio. Hay fotografías. O sea, ese es Epstein. Epstein decía un estudioso, que tenía un compromat del sexo. Un compromat es un chantaje, pero digamos un almacén de chantajes. Por eso su referencia siempre era Moscú. Porque el modelo siempre es este, el modelo soviético, que lo primero que hacen, bueno, como en Cuba y tal, es meterte a alguien en la cama, como pasaba en Rumanía, etcétera. Y claro, el problema de esto es que ella, Metemarit, ha dejado un rastro inequívoco,
2: claro que, sí,
0: que estaba metida hasta aquí. Y hay una lista que hace, que le pasan a Epstein, y no se sabe quién es, pero cabe sospecharlo, de jóvenes princesas menores de edad o que están en ese límite que le podrían gustar, que son como 12 o 14, que todo el mundo la atribuyó a Metemarit, que es la que los conoce, porque el Andrew, como se está siempre borracho, se supone que
3: podría ser.
0: Pero en todo caso, estamos hablando de una red de pederastia delictiva gravísima, pero gravísima, y no en España está posiblemente, digo, porque ahí está muy tapado, está posiblemente a punto de empezar a salir lo que había en Barcelona. Barcelona era el reclutador que tenía en París, Epstein. Vivía en Barcelona. Es un musulmán, es un hombre magrebí, y que vivía entre Tánger, me parece que es, Barcelona y París. Entonces él tenía ahí su red de reclutar menores, en el caso de Marruecos, jóvenes marroquíes y jóvenes negras, subsaharianas. En el caso de Barcelona, del este, de la Europa del este, siempre tirando a menores, posiblemente, más luego lo de Francia, donde tenía la red esta de modelos y tal, que era todo lo mismo. Bueno, ahí es que es un delito detrás de otro, y hay desapariciones, y hay trata de blancas, y hay trata de menores, y hay violaciones con drogas, y hay tráfico de drogas. O sea, es que hay todo. Y ahí aparece la ahora reina de Noruega,
2: con
0: su nombre, con su apellido, con su cargo, diciendo que para adulterio las señoras escandinavas.
3: Yo creo que a Metemarit le ha salvado su enfermedad, o supuesta enfermedad, que... Ya sabéis que soy maligna con eso.
4: ¿No crees que haya habido trasplante?
3: A ver, algo A ver, algo es que me parecería tan fuerte.
2: Ayer se la lleva al hospital otra vez. Bueno, pero la última hora de la tarde.
3: Sí, pero
2: se la ve hinchada. Yo creo que tiene un
3: que
2: tratamiento
3: sí, eso...
2: de antirrechazo.
3: Más allá de la broma macabra que he hecho, quiero decir que, pero esto es compatible, que se estén sirviendo de la enfermedad de Metemarit para limpiar un poquito su imagen. Evidente. Lo están. Es que totalmente, vamos. O sea, estoy segura que lo de que lleve las gafitas de oxígeno, que esté entrando y saliendo constantemente, les viene de lujo en este momento. Y si no fuera por eso, probablemente estaría hundida, ¿eh? Ya os lo digo.
0: Pero también yo añado una cosa. Yo entiendo lo de Metemarit, entiendo lo del calzonazos, lo entiendo. Es una historia, ellos sabrán qué apaños sexuales maritales tienen. Lo que no es aceptable es lo del niño. Uh-huh. O sea, a mí que este perdone a Metemarit porque sea una golfa internacional, bueno, pues si le gustan golfas internacionales y lo toleran los noruegos, como hace tanto frío, ahí no entro. Ahora, el niño, convicto, condenado por una serie de violencias permanentes sobre las mujeres, que además es un patrón de conducta que en el juicio se vio. Primero, la pena es pequeñita. Luego, que la está disfrutando, porque eso es disfrutarlo, en un edificio oficial de la corona.
3: Bueno,
0: y luego
3: que
0: está
3: enterrado,
0: llevando el como si fuera un funeral vikingo, que está llevando de un tío que ni siquiera era su abuelo.
2: Sí, es que todo, tiene de todo. Yo esta mañana recordaba ya no solo lo del chamán, que es para reírte, es que el chamán hizo en Netflix, que yo os lo recomendé con Marta Luisa, un documental, creo que son dos capítulos, en el que los reyes parecen dos paletos en un barco. Harald y Sonia aparecen en la boda en un barco tipo Mississippi, paseando por los fiordos, y parece como dos paletos con las gafas de sol allí diciendo, anda, hemos venido aquí en este crucero. O sea, todo es de chiste en esta monarquía, año.
0: Pero lo de los delitos de este no son ningún chiste.
2: No.
0: Es un desprecio
2: a la gente. Es el rey. Es todo que es el rey. Ya está, es el rey. Es como Felipe VI, pero con 40 millones de habitantes menos.
0: Bueno, ¿vale? Y sobre todo, pero fíjate que a Felipe le costó, cuando abdica a Juan Carlos, los años que le ha costado el golpe de Estado en Cataluña, las campañas permanentes, etcétera. La última, la del psicópata de la Moncloa, el sultán de la Mareta.
2: Sí, le ha costado.
0: Pero está aguantando y aguantando y aguantando. A veces acierta, a veces se equivoca, pero está aguantando. Esto es que no ha aguantado ni una foto. Es que a la primera se ha rendido. Es que como es el hijo de Metemarit, encima.
3: No sé, yo es que creo que si quieres jugar a las princesas y a los reyes, tienes que no puedes vivir como el resto del mundo con la misma diversidad y con tal. Pero esto no va más allá de estar con un chamán, divorciarte, entrar, salir. Estamos hablando de que la reina ha tenido relaciones con un pederasta y que su hijo es un violador. Punto.
0: Bueno, y que el hijo es hijo de un traficante de drogas.
3: No, y que luego hay un tratamiento de privilegios. O sea, hay unos privilegios, porque os recuerdo que Marius salió cuando estaba en prisión, salió a ver a su madre un montón de veces, tuvo una serie de privilegios constatados que no tenía ningún otro convicto por ser el hijo de Metemarit. Lo que pasa que, claro, yo creo que allí se están aprovechando también de la discreción y de los noruegos, que es gente muy civilizada. Aquí les hubiéramos quemado ya en la Plaza Mayor.
0: No hay prensa libre de verdad. O sea, bueno, la prensa libre incluye la prensa amarilla, claro.
3: No te creas.
0: Y además lo que se publica, sobre todo en Suecia, que basta que lo publiquen en Suecia para que en Noruega digan que es falso. Ya.
2: Federico,
0: hombre, ese es otro.
2: ¿Qué tal baila?
3: El otro día hablé con estamos en permanente contacto con nuestro corresponsal en Europa del Norte, Pedro Poza, que es fantástico, y un día que él no sé qué le pasó, que no podía hacer un tema, nos dijo, oye, mirad, nos dio los nombres de varios periódicos noruegos y ahora con el traductor de Google pones arriba directamente y te lo traduce inmediatamente, es una maravilla. Y bueno, había algunos que, eso sí, ¿no? O sea, hablaban sin ambajes de ella, ¿eh? Y
0: no,
3: eso sí, sin mucha literatura, directamente al hecho. Marius ha ido esta tarde a ver a su madre a Palacio. Pero es la quinta vez que va.
2: Fue la prensa la que desveló que ella fregoteó con el milagrito las pruebas del delito, claro.
0: Bueno, ahí hay una cuestión. Hubo un momento en que parecía que se iban a divorciar. Y en ese momento hubo libertad y empezaron a opinar realmente tal. Y cuando vieron que el tío hace aquella especie de entrevista, no sé, digna de la SER, diciendo estaré con ella, solo con ella, no me concibo sin ella, es decir, soy un esclavo sexual de aquí esta déspota y no me quites mi látigo porque lo he hecho en falta. Entonces, claro, ya otra vez se ha frenado, porque entonces la gente hablaba libremente pensando que iba a actuar como hubiera sido lógico que actuara, que es divorciándose. Aunque luego hubieran seguido liados.
2: En la entrevista
0: pero
2: le faltaba,
0: formalmente divorciados.
2: Le faltaba a Mette-Marit el traje ese regional que llevan, ¿verdad? Sí, que es tan bonito y que suele lucir en el balcón, porque parecía eso, un blanqueamiento.
0: Lo que pasa es cuando ves esos trajes con las trenzas, como de la noche de Santa Lucía y tal, que es una cosa para vivir. Vírgenes.
2: Es que como será que ni hemos hablado de Bassanum, de si va a ir al cortejo, al funeral, bueno, que es amiga de la familia, o sea, ¿cómo será la historia de esta gente que no hemos necesitado tirar?
0: Fíjate
2: ahí.
0: Qué diferencia.
2: Sí,
3: también. Fíjate qué diferencia. Se equivoca Håkan porque yo creo que Mette-Marit le acabará dejando. Lo digo en serio.
0: Si vive, no tengo duda.
3: O sea, si sigue adelante con si sobrevive a su enfermedad, le va a dejar tirado, como pasó con Urdangarín y la infanta Cristina, sí, que le va a aguantar carros y carretas para que luego ella se pire con otro camello.
0: Lo que es que Epstein ya murió, su mano derecha también falleció, Jack Lang está comprometido. El otro día vi una foto de Jack Lang, parecía el maestro Joao. O sea, se ha operado ya tanto que ya es imposible saber si es un trabelo brasileño, una encarnación guaraní, no sé, un primo del pájaro Chowí que trajo de Chile bigote a Roset. O sea, no es reconocible. Lo que sí es reconocible son los 6 millones de euros que le dejó Epstein a la hija de Jack Lang y todo el tinglado de menores, de jovencitos menores en África, en Marruecos, y que lo detienen y lo meten en la cárcel y lo saca la policía marroquí a instancias de la policía francesa y lo mantienen en secreto años. La historia de Jack Lang es que es el caso Epstein, es el mayor escándalo sexual que ha habido en Occidente, pero con mucha diferencia además.
2: Sí. Y además afectando a la asco, monarquía noruega, la monarquía sueca, a Sofía de Suecia.
0: Bueno, y a la británica.
2: A Sarah Ferguson en la británica, por supuesto, Andrés, que además hablando de... Sabéis que hay muchísimo rumor en la prensa británica de separación entre Meghan y Harry. Dicen que podría ser una de las razones del traslado. Eso digo yo, las ganas.
0: Que tiene hambre, sueña bollos.
2: Y me refiero a Bea Cortázar, que está siempre con que iba a volver él con
0: pero
2: el
0: rabo. Pero es que a Bea siempre le gustó Dumbo.
3: Ya, bueno, no, sí. Tenía esa teoría, ¿eh? Yo siempre también pensé que él iba a volver solo.
2: Pues pongamos.
3: Pero es que esto es a ella. Ella va a aferrarse a ese matrimonio porque es su razón de ser. Aunque luego es verdad que a todas luego les va bien como divorciadas. Bueno, mira a Sarah Ferguson, pero ha estado muchos años viviendo. Se acaba de alquilar una casa de 11.000 euros.
2: ¿Qué te parece el traslado al Reino Unido de esta parejaza?
4: Raro. Sí. Raro. Vamos, yo no sé vosotros, pero a mí me parece que ahí hay algo más que se nos escapa. No sé si es la separación entre ellos, que no lo creo.
3: No.
4: No lo creo, pero ¿cuál es el interés? ¿O es que están apretando mucho desde Estados Unidos y su estancia quizá no está siendo todo lo cómoda que debería ser?
0: Yo creo
4: ser.
0: Que todo
4: no
0: es que el rey, que le queda poco de vida, Carlos III... quiere que sus nietos sean ingleses.
2: Yo estoy con Federico.
0: Y eso me parece absolutamente normal, normal. El tío está ya en las últimas, supera un cáncer, pero porque es muy mayor, está hecho polvo. De hecho, Camila actúa más como reina que él como rey. Bueno, feliz, la ha costado, en fin, el rey Tampax. Pero hay que recordar que es que son los hijos de Lady Di que él tiene cuando dice, bueno, es que no respetan la corona. Anda, que la respetaba mucho el ahora rey de Inglaterra.
2: Tiene sangre real, Harry tiene sangre real y sus nietos
0: son
2: también.
0: Sus nietos, son los nietos del rey de Inglaterra, Gales e Irlanda del Norte.
2: Canadá
0: y Escocia. Y Escocia.
2: Eso es,
0: bueno, o sea, es que si cualquiera que tenga nietos dice, hombre, que no sean extranjeros.
2: Eso es.
0: Para los años que me quedan.
3: Ya, pero menudo es Meghan, que es la que manda ahí, te quiero decir. Esa
0: no,
3: es mi
0: pero,
3: impresión.
0: Sí, pero...
3: Yo creo que ella también quiere intentar rehabilitar su imagen en Europa, que sabe que está por el suelo. Entonces pero, igual se dice, bueno, quedo...
0: Pero si
3: mis hijos
0: lo mismo,
3: se educan aquí y yo voy a reintentar integrarme...
0: Cobras lo mismo siendo la mala que la buena. Es más, en la mala siempre cobra más en las telenovelas que en la buena. aparte que es muy guapa.
3: Bueno, y que luego allí no puede jugar a las princesas, o sea, no se puede vestir de Ascot.
0: No, es que allí es una princesa. Es que por más que se empeñen, Harry es un príncipe.
2: Eso es.
0: Es un príncipe inglés. Es el hijo de Lady Di, es el hijo del rey de Inglaterra. Y por más vueltas que le den, son los dos niños que iban detrás del féretro de su madre mientras su padre estaba timándose con la ahora reina.
2: Y estos
0: Camila.
2: Son los primos del futuro rey. Y me refiero a George, que es el hijo mayor de Guillermo y de Kate Middleton, que a estas horas, por cierto, están calladitos, no hacen ningún tipo de manifestación. Yo entiendo que Kate ahora mismo está congelada en la nevera, ya sabes, esto de escribir el nombre de tu enemigo y meterlo en un papelito en el congelador.
3: ¿Qué es que te diga? Yo creo que Kate, después del cáncer que ha pasado, que ha debido ser algo muy serio, esto le debe parecer pecata minuta, porque yo creo que una vez enfrentarte a un cáncer
0: es el marido.
4: Sí. Pero qué poco
0: él está mal porque le dijo a Oprah que le había pegado, cosa que me lo creo perfectamente, que le había maltratado y tal, cosa cierta, que había maltratado en plan racista a Meghan, que es que eso lo hemos visto, sacar al niño a ver si es negro o blanco, sacar a un chimpancé con sombrero de copa. Es que eso lo ha hecho la prensa inglesa, por supuesto, con el respaldo de la firma. Porque les molestaba a esta tía, les ha molestado siempre. Y porque son muy malos, son muy mala gente.
3: Sí, pero bueno, que independientemente de todo esto, que ella es una cursi, no hay más. Y que
2: son cursis las dos.
3: No, pero
2: las dos son cursis.
4: Kate, prefiero a la Kate que... Sí, bueno, al menos la veo venir.
2: Sí, agua mansa, sí, sí. ¿Prefieres?
4: No, es que la veo venir.
0: Pero ¿cómo se liga a Kate al calvo? Pues se lo liga haciendo un desfile de bikinis en un colegio mayor. Si
4: acudiendo
0: es que más cutre.
4: A donde
0: o sea, Meghan no ha hecho nunca eso para ligar. Y
3: ¿por
0: ella
3: qué
0: sí.
3: ¿Sois tan pro-Meghan?
4: No, yo no soy
3: pro-Meghan. No, ya lo he visto.
0: Yo soy antifirma.
3: No.
0: Yo soy en contra de la firma.
3: Pero eres pro-Meghan, antes no lo eras.
0: No, solo por fastidiar a la corona.
4: Federico, haciendo una revisión de la historia real y la literatura y Shakespeare y Juego de Tronos y todo lo que quieras, ¿no es mejor tener a los primitos en Estados Unidos?
0: No, porque antes eso estaba lejos. Ahora están a 5 horas.
4: Bueno, ya me concordo.
0: Claro.
2: No sé qué me ha pasado, pero es verdad, yo creo que es lo que dices tú a lo mejor de la televisión, pero yo no puedo decantarme entre Meghan y Kate ni entre Jules Janeiro y Belén Esteban. No sé qué me está pasando.
4: Es que no hace falta.
0: No, ahí admitimos la pluralidad.
3: Ay, claro. Yo sí que soy de Kate.
2: Vale, estoy tranquila.
3: Sí,
2: sigo siendo la misma.
3: Yo soy de Kate y soy de Jules.
4: Tanto maniqueísmo.
0: De Jules.
3: Sí.
0: Pues yo cada vez que la veo en mallas. No, hombre. Me da ganas de comprar un gazpacho a Belén Esteban. O sea. Pero sobre todo porque ha sido a ella. Después de haber ido de privada, en fin, ahora que quiere un reality y tal. ¿Y qué es lo que ha acertado es ir? ¿Quién iba a pensar a por Jesulín? O sea, que aquí resulta que lo que da, igual que la Pantoja, es Jesulín. Yo he visto torear a Jesulín. Me parece indignante que habiendo visto a Antonio Ordóñez, a Luis Miguel Dominguín, a Antoñete, o sea, ahora a Morante, a Roca Rey, que por cierto, vaya fotos con Ayuso.
2: Sí, y vaya fotos con su novia.
0: Sí, sí,
3: pero... Que por cierto, habréis leído lo de Belén, que ha dicho que va a ir a Gran Hermano, pero que ha dicho que por un pastizal, que si no, no pisa aquello. Pero a mí me encantó su gran frase antes de irme de vacaciones, que dijo... Lo voy a contar todo. Ahora lo voy a contar todo. Bueno, venga, vamos a ver qué. Bueno, nos vas a dar tus analíticas. ¿Cómo pero, es esto? Belén, porque ya no.
0: Mira,
3: último.
0: Le has dado una idea.
3: No, es verdad. O sea, ¿qué
2: ahora
3: queda?
2: Hablamos de bigote, eso.
3: Prueba de citologías.
4: Belén tiene una frase mejor, que es además la marca de la casa, que no es lo voy a, es no lo voy a decir. No voy a decirlo. No voy a hablar. Pero siempre fascinados,
0: sí,
4: esperando el arranque de no lo voy a decir, no, yo no voy a
0: esa
4: hablar.
0: Esa es la técnica del belenazo.
4: Sí.
0: La técnica del belenazo consiste, dije que no iba a decir una palabra y no la voy a decir. Ahora, esta es una puta.
3: Pero es que lo bueno de Belén es, a mí como me gusta Belén es hablando de otras cosas y no de Jesulín. Te lo digo de verdad, si se
0: pero
3: va a poner
0: sí,
3: a
0: no ha hablado más que de Jesulín.
2: Bueno, no, que no hablen de nada porque ayer Jules, de verdad que es divertidísima. Cuando
4: yo la vi que la pillaron en la puerta de de su casa y la verdad es que salió siempre muy
0: ella tiene unas ganas de rock and roll, pero dice, vamos,
2: dice,
0: vamos.
2: Tengo el toro, dice, ya me parezco en algo más a Belén, jajaja, tanto que me buscáis similitudes. Y luego dice lo de, es que no sé por qué venís a hablar de mí, estando Ucrania, estando Palestina, el movimiento LGBT.
3: El Congo.
2: Entonces ella... Además es justicia divina que después de 3 décadas tirando sujetadores a su padre, ella parezca un anuncio de sujetadores.
0: No eran sujetadores.
4: Era
0: la otra prenda.
2: En sí mismo un anuncio de ropa, en sí mismo un anuncio de ropa interior, pero no
0: oye,
2: sé si tiene que ver con
0: en la plaza
2: Españas.
0: Cuando se sucedía ese espectáculo grotesco y tal, ni un solo sujetador, que conste. De lo otro...
3: Lo digo que, Jules, no te pases tanto con los filtros, porque luego... Cuando empezó, o sea, las fotos de Ola y las de Instagram y tal, parece una, y luego cuando cogen las cachofa por la calle es otra totalmente
0: pero
3: diferente.
0: Bueno, pero sobre todo es que yo no las distingo de las mujeres de los futbolistas.
2: Pero porque es la edad que
0: sobre
2: tiene...
0: Sobre todo de los argentinos, que es como un biotipo. Por cierto, hay unos líos.
4: Uy, qué cuesta, bueno, está Argentina. No hay otro tema en Argentina. Tini y su padre y su futura boda con el hombre que le ha abierto los ojos hacia su situación financiera, cuando han ido a hacer una auditoría prematrimonial.
2: Está como con Chabelasco.
0: Y resulta que no había nada.
4: Que no tenía
0: que
4: nada.
0: Que se la había llevado papá. Eso sí. De Britney Spears.
2: Sí, bueno, lo de casi Carmen Muchas. Maura. Bueno, Concha Velasco es otro caso.
4: Bueno,
2: porque
4: en el
2: Concha,
4: caso es padre.
0: O sea, en este caso es el padre y representante porque era menor.
3: Era menor. Cega, claro. Arantxa Sánchez Vicario.
0: Sí, sí, pero hay una parte que es, digamos, de tontuna, de falta de criterio, etcétera. Y otra cosa es que, claro, cuando no es menor de edad, que no tiene más remedio.
4: En la televisión argentina, claro, todos los comentarios me vienen vía Topacio Fresh. Tini tenía una tarjeta de crédito con un límite de 2.000 euros, que además tenía que ser autorizada la compra por el padre. Entonces, cuando ella llegaba a comprarse una carterita a una firma, pues tenía la carterita, de repente llamaban de la firma y el padre decía sí o no y compraba o no la carterita. Carterito es un bolso.
2: Siendo
4: sí,
2: ya. Me encanta. El pedazo de artista que es, porque es un artistaza.
4: Y lleva toda la vida trabajando.
0: Pues hay una que se ha liado con un chileno, que un futbolista...
4: Una botinera, quiere
0: chileno. No, no, era es una... En España es de mujeres, hombres y viceversa, y pasando por Madrid, te espero en Barcelona. Bien. Y entonces esta consigue, digamos, el futbolista conocido relativamente, creo que estuvo en Atlético, Mauricio Isla. Estos futbolistas que llaman cancheros para decir delincuentes en Argentina, pero un chileno, son también de aquí te espero. Y entonces esta, que había triunfado en España, llega a Chile y se hace la dueña de los realities y tal. Y entonces, pues un futbolista relativamente conocido, pues tenía un lío con una señora que también creo que tiene una cierta raíz española, que se llama Coté. Y entonces se lo quita a Coté. Y después se van a ganar dinero a las Arabias. Bien. Y entonces, como habían tenido criaturas, la Coté y el Cotó, pues entonces va a llevarle el niño. Y de paso, llevarle el niño, pues le da una alegría al cuerpo, lo descubre la otra y hay un follón a transandino tremendo, porque las dos llegaron prácticamente a las manos, se insultaron Normal. Salvajemente en televisión, luego una de ellas ha pedido perdón, otra ha dicho que no piensa pedir perdón de nada, pero bueno, es de no creer. Es que claro, la nueva aristocracia popular son futbolistas y ¿cómo podríamos decir? No es fácil, ¿eh? Chicas de imagen.
4: A mí botinera me gusta.
0: Me gusta.
4: Que son el botín, es el zapato de fútbol. Sí. Allí pues las que digamos rodean.
0: Pero, no pero son recuerda muchas la son copla. Recuerda la copla española. Botinera, botinera, ya te has hecho rodillera. Y si sigues este plan, acabarás en muslera bueno, y algo más.
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3: Bueno, pues seguimos en Es la mañana de Federico, pero antes déjeme que me pase por Civislend. 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Estamos en miércoles de revistas y estamos haciendo nuestro repaso semanal de todo lo que podemos encontrar en las principales publicaciones, y a mí me gustaría que comentásemos esa entrevista exclusiva que se le hace en la portada de semana a Edmundo Bicotea Rocet. Asumo que estoy en la recta final de mi vida, son las palabras del humorista, y completan esas fotografías que veíamos la semana pasada en las que Bigote aparecía taciturno, lloricoso, meditabundo, en la puerta de un hospital mirando unos resultados médicos, o en teoría mirando unos resultados médicos, acompañado por un señor que lleva un uniforme que bien puede ser de médico, de celador o de pasaba por allí y me puse esta camiseta de color verde quirófano. No digo que no esté enfermo, no digo que no sea preocupante, ni muchísimo menos, pero ya lo he comentado antes y lo reitero ahora. Quizá incluso me parece bien que comercialice con una supuesta enfermedad, pero eso de estar haciendo declaraciones del tipo estoy en la fase final de mi vida, no me importa el resultado, tal. Hay mucha gente que está viviendo ahora mismo procesos de enfermedades esperando abrir un sobre o hablar con un médico. Ya, creo que es demasiado frívolo por su parte. Creo, es opinión, es, como...
4: Lo curioso es la pillada, ¿no?, del hospital. ¿Vosotros creéis que, bueno, que tiene guardias él como para que te pillen saliendo del hospital?
5: Y llorando bien mientras ve un informe. O sea, es que es lamentable, tío. No, no. O sea, tú puedes contar y decir tengo cáncer o lo que sea y de paso, pues bueno, yo qué sé, te pasas tus últimos meses mejor, pues mereces contar tu vida y cobrar por ello, vale, lo que sea. Pero esto me parece un poco falta de respeto, lo de hacerte un montajito con un informe médico y un tío con una bata blanca, sobre todo por respeto al resto de personas que están viviendo lo mismo. Pero este señor no me sorprende nada, porque este hombre ha rentabilizado absolutamente todo, hasta su bigote. Entonces...
3: A ver, incluso menciona a Teresa Campos. ¿Qué tiene que ver Teresa Campos en todo esto? Bueno, pues que si no hay pregunta de Teresa, ¿qué interés tiene Bigote? Teresita y yo nunca hablábamos de la muerte porque ella le daba mucho yuyu y no quería que comentásemos nada al respecto. A ver, Bigote alimenta nuevas polémicas, ¿no? Las Campos están en platos día y noche.
4: Claro.
3: Y ahí tiene semillero.
4: Tú mencionabas en el resumen, dices, vaya, qué casualidad que ahora que ha nacido el nuevo miembro del clan Campos. Pero es que cualquier semana... sería noticia por las Campos. Quiero decir que ahora sí que hay una noticia real, que es un nacimiento, pero si no tendríamos una historia de enfrentamiento, de primos, de lo que sea. Quiero decir que no hay momento para que esto no coincida con algo de las Campos.
3: Totalmente,
4: porque es así.
3: Totalmente, claro, con el nacimiento.
5: Hombre, él va a exprimir su condición de exnovio de Teresa hasta su muerte. Y otra cosa, yo también pondría en duda un poco el nivel de gravedad que tiene este hombre.
3: Yo eso no, fíjate, si puede. Oye, le han detectado un quiste en el riñón. lo cuento porque es él el que lo cuenta. Sí, tiene anemia, tiene prediabetes. Es decir, él nos hace, como decías tú hace un minuto de lo de Belén Esteban, pues él sí que nos proporciona su analítica completa, su citología mental.
5: Bueno, pero verbal, no ha hecho una copia. No, no nos no ha...

0: dado una copia, o sea, que vete tú a saber lo que tiene. O
1: que
0: sea,
1: no voy que, a dejar que de igual... creerle. Bueno, lo que sí, sí que me parece criticable es...
0: Porque gracias a Dios el cáncer ahora mismo se cronifica en muchísimos casos. O sea, que igual tenemos bigote a Roset para dentro de 100 años. Uh-huh. O sea, te quiero decir, y va a estar hablándonos de que está a punto de morir durante 10 años. O sea,
1: es que esperemos que sea así, ¿eh? O ojalá, 10 o 20, bueno, a ver, incluso. Pero bueno.
0: Pero que cuente otras cosas más divertidas, ¿no? Digo yo, este chico, tiene, el piti clean, yo qué sé, ahora pasa bigote? Esto.
1: Si es que quitando Campos...
0: Pues entonces fuera y que venga otro personaje.
2: Es que es curioso pensar, ya si está. Cogemos las revistas de los años 70, 80, bigote era un personaje.
0: Prefiero
2: de
0: a Alejandra y a Carlo. Que a
2: pero
0: este.
2: Hoy en día, claro, nadie, los de nuestra edad, los de mi edad, recuerdan la importancia que tuvo bigote en la prensa y en el espacio que era Televisión Española, en un programa como el 1-2-3. Sí. Entonces uh-huh. era, por supuesto, una de las personas más famosas que había en ese momento, más queridas, más seguidas, tenía un montón de conciertos, bueno, de conciertos, de espectáculos, pero claro, la gente más joven solo conoce a bigote por esto.
1: Es cierto, sí, sí, sí. Bueno, pues que no sea nada, que nos pueda contar en una exclusiva la semana que viene que al final todo ha quedado en un susto.
2: Pues sí, ojalá.
1: Y que le inviten a muchos programas. Ya, yo creo que él es un sí. personaje divertido. Yo las veces que hablo con él, es que siempre es encantador, es un camelador profesional.
0: Sí, bueno, es camelador, pero al final lanza sus pullitas chungas, ha contado cosas de María Teresa, que además ya no está aquí, bastante, a mí me ha parecido un tipo muy poco elegante.
1: Es que vive
2: ¿Qué pasó con el libro? Disculpad, ¿me salió al final?
1: Pues yo creo que al final ni siquiera se lo llegaron a editar.
2: Porque había una polémica estupendo. Con la portada.
1: Que tenía que casarse.
2: Que tenía una foto de Teresa vestida de novia y les parece... Y yo recuerdo esa polémica televisiva, pero sí. disculpadme ahora mismo.
1: Yo tampoco sé no, si lo
0: yo solo
1: a
0: recuerdo que tenía un título maravilloso que era no sé qué de Teresita.
1: Sí, pero sí, se tenía que casar o algo así, ¿no?
2: Teresita se quiere casar.
0: Se quería sí. casar y Teresita bueno. se quería casar.
1: Mira, nos están viendo en este momento en YouTube y animo que sí. Se suscriban a nuestro canal de radio, 2.740 personas. Si alguna sabe, en comentarios que nos ponga cuál era el título de esa biografía.
2: Sí, lo que, la duda es, ¿ha llegado a salir o qué ha pasado?
0: ¿Ya? Vale. Sí. Y no le puso Últimas tardes con Teresa por razones obvias, pero
1: antes de seguir con el resumen de las revistas, porque hay más temas que creo que tenemos que mencionar, ya que estamos hablando de memorias, ayer Bea Cortázar habló con, bueno, estos días ha hablado Bea Cortázar con Tita Thyssen, publicaban o podíamos escuchar los audios en el programa de Sonsoles, eran dos o tres audios bastante cortitos, pero en los que escuchamos perfectamente la voz de la baronesa hablando precisamente de esas memorias, hablando de ese documental reality
2: que no se llegó a hacer.
1: Biografía que dice en teoría que está preparando. Bueno, es que ¿cuántas a ver, biografías lleva esta mujer?
2: ¿Cuándo fueron los premios Vanity Fair donde le dieron un homenaje en ¿no eran? Thyssen? Hará 3 años.
0: ¿Pero ella, no fue Harper's Bazaar que le hizo eso?
2: Fue Harper, perdón.
0: No lo sé. Igual me he equivocado yo, perdona.
2: No, creo que me he equivocado yo, disculpa.
0: Y... sí, que celebraban su 80 cumple, que realmente era el 81, ¿te acuerdas?
2: Sí, sí. Y fue una fiesta estupenda y ahí se estaba grabando el reality.
0: Ah, ok.
2: O sea, o es un gran trabajo que han grabado durante varios años, que sería maravilloso porque estas cosas siempre son un tiempo muy contado, o aquello al final no se está haciendo, no lo sé.
1: Y Teresita, perdóname, sí. se quería casar, me dice Teresita. Asun, que es sí. una asunción, que es un oyente que tenemos siempre pendiente de lo que decimos.
0: A mí yo creo que se quedó muy bien la teleserie que se hizo sobre su o sea, un mini biopic de varios capítulos, que entre otras, más regueras hacía de ella, y que eran tres actrices muy bien escogidas, que hicieron de ella en sus 3 edades y tal, que volver a hacer una biografía de esta mujer me parece un poco pero después no sé, de todo lo que ha...
1: Yo creo que ella va a parar todo lo que se haga, ¿crees? Como ha hecho
2: Nieves Herrero ya contó su experiencia, que empezó y luego no sé qué pasó.
0: Y mira, tiene una vida interesante, porque
1: Julia
0: la tiene.
1: Escobar,
0: creo
2: que sí, sería
1: Julia
2: maravilloso.
1: Escobar, que en paz descanse, nuestra colaboradora Julia Escobar, que estuvo durante años recomendando literatura en Libertad Digital y cuando estábamos en la cadena COPE, también fue allí como enviada especial, podemos decir, se empotró en la familia, estuvo viviendo con ellos una temporada para hacer unas memorias del varón. Pero era Tita la que estaba allí con el bolígrafo y el rotulador rojo para trazar
0: líneas. Yo creo que serán unas buenas memorias de Tita cuando no esté.
1: Ya, pero entonces no las contará ella. Es que bueno, lo bonito
0: pero
1: sería una...
0: ha contado tanto y tanta gente sabe de su vida, ya, aunque sea sin su colaboración, se puede escribir muchísimo y muy interesante de ella, porque ella ha dado tantas entrevistas y ha hablado tanto y se sabe tanto. Hombre, lo mejor es, lo que pasa que será su versión, no va a ser una versión edulcorada.
1: Perfecto, pero eso es lo normal, ¿no? Si escribes tu propia historia, es la que tú crees que has vivido, aunque otros, muchos,
0: lo hemos visto. Sí, pero a mí me gusta leer la suya y también la no suya.
1: Mar Flores, de la que también tenemos que hablar porque también es portada en otra revista, todas hacen su propia versión.
0: La biografía de Mar Flores de también vidas. Fue terrorífica.
1: Bueno, pues contaba esto Cortázar y también contaba que Borja ya ha terminado de pagar a la Hacienda Andorrana el dinero que parece que debía. Él tenía ciertos problemas con un banco al que le debía dinero, había pedido un crédito, etcétera. Bueno, pues esto parece ser que está solventado. Es verdad que desde el entorno de Borja Thyssen se empeñan y se quieren empeñar en hacernos creer que él vive en Andorra. Él pasa en Andorra el tiempo que tiene que pasar porque tiene que estar allí los 180 y pico días correspondientes a que su declaración fiscal suene a que no vive en España. Pero Borja Thyssen está sentado en Madrid con su familia desde hace tiempo. Y aunque el entorno, ¿verdad?, nos quiere hacer creer lo contrario...
2: ¿Los niños dónde están escolarizados?
1: Aquí, los niños en Madrid. Colegios en Madrid. Bueno, uh-huh. El mayor se larga ahora, se uh-huh. iba a Estados Unidos.
2: Muy
1: a,
2: guapo.
1: A empezar a
2: me parece
1: a estudiar.
2: Guapísimo. ¿Sí?
0: Mira, una cosa que sé a ciencia cierta es que muy habitualmente se mezclan en el Thyssen entre el público y van a haber exposiciones como un grupo más. Y, o sea, no aprovechan las horas privadas que hay para grupos uh-huh. o para ellos, y les gusta mezclarse con el público, coger algún guía de las exposiciones y van toda la familia junta. Eso sé que es así.
1: O sea, que hacen vida familiar en España.
0: Sí, la hacen, sí.
1: Ya, claro,
0: y van,
1: claro.
0: Bueno, están ahí un poco búnker en la
1: a ver,
0: finca.
1: A él le
0: y
1: conviene
0: tal.
1: Que no se sepa que está aquí, porque...
0: No, él pasará
1: que
0: los 6 meses y un día.
1: Efectivamente, claro. Eso es. Pero vivir
0: pero
1: con
0: los niños
1: familia.
0: Están aquí.
1: Sí.
0: Escolarizados.
1: Y la casa aquí desde hace muchísimo tiempo. Bueno, y además es que vivir, no solo vives en Andorra, es que te computa también los días de vacaciones. Si tú te vas a, yo qué sé, México una semana, no sé...
2: Y si te vas a trabajar fuera también computa que estás fuera.
1: Pues entiendo.
2: Supongo,
1: que sí,
2: ¿no?
1: claro, efectivamente. No, claro. Entonces, bueno, vacaciones. ¿Qué pasas fuera de España? Vale. X tiempo. Vale. Entonces, en ese caso, pues Borja a lo mejor va picando de aquí, picando de allá, porque todos conocemos a gente que lo hace, y hacen ese apaño, por llamarlo de alguna manera. Dejadme hacer una pausa brevísima. Vamos a, en un segundo, volver para rematar todo lo que cuentan las revistas del corazón, porque Las Campos son noticia, Mar Flores es noticia, y luego que tenemos parejas que yo me retrotraen a mi infancia, se ríe Alaska.
2: Televisivas.
1: Es que yo no sé cómo se pronuncia. Yo digo Heather Lockhart, ¿no?
2: Heather
0: se dice. Sí. Toda la vida Heather. Vamos, tú eras
1: la Heather de toda la vida.
2: Que era de la... ¿Cómo se llamaba?
0: Melrose Page.
2: No, y también estuvo previamente, yo creo, en... Yo creo que fue sobrina de Linda Evans en Dinastía.
1: Sí. ¿En serio?
2: Claro. Mientras Lorenzo Lamas era el heredero en Falcon Crest. Quiero decir, esto es una dinastía televisiva de dos dinastías televisivas.
1: Sí, pues...
2: Espero no estarme equivocando con el personaje y con la actriz. Bueno... La memoria ya no
0: es
2: lo que era.
0: ¿Es más mayor o más joven que Connie Seleca? ¿Os acordáis? Sí, era Connie Selleca.
2: Sí. Connie Seleca de Hotel. A mí me decís el nombre y yo coloco inmediatamente en la serie.
0: Hotel era genial, ¿eh?
2: Bárbara Stanwyck como directora del hotel. No, seguimos.
1: Es como James Stewart, pues todos estos famosísimos actores.
0: Porque el director del hotel es el marido de Bárbara Streisand.
2: James Brolin.
0: Me encanta. Sí, sigue siendo guapísimo.
2: Sí, con el pelazo.
1: Bueno, pues ya les contamos que en Hola hay una fotografía en la que vemos a Heather Lockhart. Y al rey de las camas, a Lorenzo Lamas, que son novios desde hace 3 meses oficialmente.
2: Sí.
1: Nos gusta esta pareja.
2: Me encanta tu...
1: Mira, Toribio.
2: Me encanta tu anotación. Son novios desde hace 3 meses.
0: No, pero esta noticia es de primeros de agosto, ¿eh?
1: Sí.
0: Antes de irme lo vi por algún cóctel de noticias así.
1: Yeah. Aparecen, dice, su inesperada segunda juventud, amorosa suma y sigue... Suma y sigue tras meses de relación. Y es que, bueno, aparecen además vestidos como vaquero, gorra, camiseta de tirantes, así como muy juveniles.
0: Son como Barbie Ken, si hubieran envejecido y hubieran existido.
1: Sí,
0: ¿verdad?
1: Sí,
0: en plan,
1: Es verdad, me gusta mucho esta pareja, por favor, que dure mucho. Dicen que las familias están encantadas. Y claro, ese cruce de estrellas, pues siempre viene bien hablar de ellos. Bueno, pausa brevísima y a la vuelta seguimos.
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1: De la Crónica Rosa es como los personajes de los que solemos hablar que han pisado suelo patrio, por poner un ejemplo, se cruzan, se separan, vienen y van. Me refiero a, en este caso, es portada de 10 minutos, Mar Flores, y en páginas interiores de semana encontramos declaraciones de Cayetano Martínez Irujo, que allá por el siglo XX fueron pareja, acordaos, o sea, una de las grandes parejas.
2: En el momento de la boda de
1: Eugenia.
2: De Eugenia.
1: Eso es. Bueno, pues Mar es portada porque en 10 minutos nos cuentan que no han coincidido Terelu y Mar, extremo que confirmó además la propia Mar el otro día. Y luego, por otro lado, Cayetano, porque me ha llamado la atención que creía yo que esta herida estaba cerrada, esta herida familiar, esta lucha, este cruce de acusaciones que tenía, sobre todo con su hermano mayor, con el Duque de Alba, pero vuelve a la carga. Ha hecho unas declaraciones, sobre todo arremetiendo contra el futuro Duque de Alba, contra su sobrino, porque dice que no está participando en absoluto de los actos conmemorativos del centenario de la duquesa. ¿Por qué? Pregunto.
3: A ver. Ay, es que otro. A ver, Cayetano es otro que le encanta vivir en el conflicto. Tiene que liarla constantemente y no. Supongo que por atención mediática, porque pasta no le hace falta, yo creo. Y no sé, yo creo que los de la casa de Alba, bueno, a ver, los futuros herederos del título, Fernando y Sofía. Se toma, bueno, este es nuestro tío excéntrico, tenemos que cargar con él, pasan de replicarle nada. Están haciendo bastantes cosas en Lidia, lo han abierto al público y demás. Han hecho una
1: cosa. Critica,
3: sí, a ver, lo del perfume a mí me parece una patochada, francamente, lo del crear un perfume, no sé, igual estoy tremendamente equivocada y no entiendo bien lo que significa el lujo a día de hoy. Pero no lo sé, habría que preguntarle a Marta Ortega si esa dirección para mantener activa la marca Casa de Alba, tener un perfume es lo mejor, pero no lo sé. Simplemente yo creo que quiere llamar la atención una vez más. Lo del centenario, como bien sabéis, estos son unas actividades por el centenario que ha organizado Cayetano, otras que ha organizado el duque actual de Alba, como aquellas veces que había 13 funerales y que unos los organizaban unos hijos y otros otros.
1: Sí, pero
3: esto a mí me parece que es un poco igual.
1: Sea... ¿Porque tiene algo de razón?
2: A ver, no nos olvidemos que Cayetano fue el que un poco tomó la dirección de los productos de la Casa de Alba, de los aceites, y eso quedó frustrado, yo no sé muy bien por qué. Entonces, a lo mejor él piensa, yo que dirigía aquello, dirigía, no sé cuál era el cargo, pero sí que se ocupaba él de esa línea de productos. Ahora, de repente, lo del perfume, pues a lo mejor escuece cuando a ti te han apartado.
3: Y bueno, vamos a ver, pero es que ¿quién tiene el título aquí?
2: Sí, claro, no, sí. Es que esto es así.
3: Es que es así,
2: pero
3: entonces ¿quién lo tiene? Y claro. por herencia
1: pero
3: legítima
1: el
3: y por...
1: a quejarse lo tienes también, es decir, ya no tienes que meterte en la movida profunda, sino decir, es que mis hermanos no están haciendo nada por este centenario. Oye, pues lo dices,
3: bueno, vale,
1: y a lo mejor tienes
3: ser.
1: Razón. Es que a lo mejor no están haciendo
3: sí,
1: nada
3: que él hubiera explotado...
1: en la movida profunda, sino decir, es que mis hermanos no están haciendo nada por este centenario. Oye, pues lo dices,
3: bueno, vale,
1: y a lo mejor tienes
3: ser.
1: Razón. Es que a lo mejor no están haciendo
3: sí,
1: nada
3: que él hubiera explotado más, pues puede ser, sí.
1: Cine, de teatro, de exposiciones, a los miércoles. Es el Día del Espectador,
3: eso
1: pues vamos
3: es.
1: A celebrarlo. Aprovechen ustedes que pueden acudir al cine o al teatro o a exposiciones, a lo mejor a precios mucho más interesantes. Y en un ratito vamos a escuchar qué tiene que contarnos Arconada Ayanta y Encarna Jiménez, que se ha venido además de Valencia para, yo creo que, hacer disfrutar a Alaska de la exposición
2: pues
1: de ukelele.
2: Sí, porque va lo que va a contar, además Encarna es la persona más indicada para hablar de esa exposición.
1: Todo vendido, Alaska, no se puede... Yo es que admiraba muchísimo ukelele, me encantaba.
2: Y sobre todo, ya lo contará ella, por supuesto el nombre de ukelele es el gancho, porque es lo que la gente conoce, pero dentro de esa exposición está de verdad los pintores y los artistas que crearon un determinado momento.
1: Movimiento.
2: Está muy bien comisariada.
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1: 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Pausa.
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3: 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Adrián, buenos días.
4: 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Teniendo en cuenta que son varios billones de células que forman nuestro organismo, pues hay bastantes de este tipo de células que técnicamente se conocen como factor fenotípico secretor de senescencia. Esto es que todo lo que está en su entorno se contamina. Es como si tuvieras una manzana o un tomate podrido en una cesta. Todo lo que está en su entorno por la acción de las moléculas, de toda la sustancia que genera, estimula todo lo que es el envejecimiento y deterioro de eso. Entonces, por eso tenemos que limpiar nuestro organismo, porque si no, persisten los procesos, y eso es lo que está detrás de que muchos tratamientos, mientras estás activo, estás tomando el principio activo, funciona, y si lo interrumpes, vuelves a recaer. Pues para que perdure todos los tratamientos que hagas y todos los, incluso la cosmética, debes limpiar tu organismo de este tipo de células. Ajá. Es una novedad, va más allá de un antioxidante y por eso restablecer el ciclo celular de todas las células de nuestro cuerpo es importante para evitar el envejecimiento, deterioro e inflamación de nuestro organismo.
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0: pasar algo en la Rambla. 5 ambulancias.
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0: ¿Qué cojones está pasando?
1: 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Buscamos al conductor.
2: Bueno, pues los minutos que tenemos por delante los vamos a dedicar hoy, que es Día del Espectador, a hablar de todo eso de lo que pueden ustedes disfrutar precisamente en las salas de cine, en las salas de teatro y, por supuesto, en las salas de exposiciones. Ya saben que los viernes solíamos hacerles este tipo de sugerencias, pero hemos decidido que si hoy pueden acceder a todo este tipo de ofertas de ocio, pues ¿para qué vamos a perder el tiempo toda la semana? Así que, como siempre, estarán con nosotros esta temporada Andrés Arconada, Ayanta Barili y Encarna Jiménez, a la que saludo porque hoy no le voy a poner punto negativo más que a dos. Encarna, bienvenida aquí a mi lado en el estudio.
3: Encantada.
2: Y además
3: de cumplir 18 años.
2: Es verdad, ya podemos, por un lado, decir lo que queramos y por otro lado nos pueden meter en la cárcel. Sí. O sea, cuidadito con esta temporada que nos lleva a la mayoría de edad. Bueno, escuchábamos un sonido y es el tráiler de la película Cronos, que se estrena las próximas horas en los cines. Es una producción española y es una producción en la que, como han podido ustedes escuchar, se aborda ese atentado que tuvo lugar en las Ramblas, aquí en Barcelona. Los sucesos del año 2017, de ese mes de agosto, que ahora han sido llevados al cine. No sé con qué resultado, y por eso estoy deseosa de escuchar la opinión de Andrés Arconada, porque Andrés, nos podemos meter en un lío tremendo con esta película si no es políticamente correcta, y aquí te dejo la palabra, te cedo la palabra, porque se pueden contar muchas cosas, pero se pueden contar bien y se pueden contar mal. Somos expertos, ¿verdad?, en asistir a este tipo de acciones. Buenos días.
4: Muy buenos días a ti, a Encarna y a Ayanta. Yo creo que es una película fundamentalmente entretenida y que intenta respetar los hechos tal y como se produjeron y la investigación de los mismos hasta llegar al comando que perpetró ese terrible atentado donde murieron muchísimas personas, como todos sabemos. Empieza directamente con ello y cómo se forma la operación Cronos entre los Mossos, entre la Policía Nacional. Había que buscar un nexo en común, hasta dónde llegaban unos, hasta dónde llegaban otros, y sobre todo intentar en tiempo récord poder atrapar a los terroristas sin ningún tipo de duda. Terroristas, sí, que aparentemente vivían en una localidad pequeña al lado de Barcelona y que eran de lo más normal, de lo más correctos y de lo más estupendos. Uh-huh. Hasta que evidentemente todo se va destapando, porque la película tiene varios escenarios, no solamente el centro de operaciones, sino también como una policía local empieza a tirar del hilo de esa localidad donde al parecer partían, y eso parte de la película, esos terroristas. Y vamos viendo un poco la vida normal, los familiares, etcétera, hasta llegar a lo que es realmente la catástrofe, y cómo no estamos desvelando nada, porque esto fue real, cómo no pudieron, que a mí eso me parece lo más grave, cómo no pudieron rescatar con vida a ninguno de los atracadores, porque se los cargaron a todos. Sí. Por unos motivos o por otros, porque huían, porque se escondían, porque iban a disparar, porque iban a explotar distintas bombas, etcétera, no les pudieron detener físicamente y no pudieron hablar del porqué fundamentalmente de estos atentados. A mí me parece una película correcta, está narrada a ritmo de thriller, para que el espectador entre desde sus primeras secuencias, y está dirigida por un director que a mí me merece la pena, que sabe tocar todos los géneros y suele salir bastante airoso, que es Fernando González Molina, y con una serie de actores, en su mayoría catalanes, porque todo ocurre en Cataluña, que son bastante solventes y bastante conocidos a nivel nacional, porque han participado y siguen participando
2: rodada en catalán, Andrés? ¿Rodada en catalán?
4: Sí, estamos se habla en los dos idiomas, en catalán y en castellano, y claro, la parte catalana pues está,
2: hay que doblarla,
4: está subtitulada. No, yo no sé, yo la versión que vi era cuando hablan en catalán lo subtitulaban, cuando hablan en castellano no, por supuesto, y no sé si hay una versión doblada doblada totalmente al castellano. No tengo ni la más remota idea.
2: Bueno, pues se titula Cronos, como has dicho tú, y es algo parecido a un documental, pero con esa impronta del género del thriller, entiendo. Bueno, La conspiración del cuervo es la película que nos llega desde fuera, además
4: desde
2: Polonia, si no me equivoco.
4: Me ha gustado muchísimo, sobre todo por su protagonista, la actriz Leslie Manville, que es una actriz muy conocida, la hemos visto en series, en cine, en todo, y es una actriz muy, muy solvente. Está basada también en hechos reales, ocurrió en una fecha histórica que fue, ocurrió en Polonia, en Varsovia, el 13 de diciembre de 1981, que fue cuando se estableció la ley marcial. Esta mujer, que es una profesora británica, la invitan a dar una conferencia en Varsovia y llega el día antes, y al día siguiente se va a encontrar con lo que realmente fue algo terrible. No había taxis, no había modo de transportarse, y lo que es peor, ella fue testigo de cómo asesinaron a uno de los que protestaban contra el régimen, y no sabe cómo escapar porque ella misma va a poner en peligro su propia vida, y a partir de ahí el espectador empieza a vivir una angustia y una espiral tremenda para saber cómo puede salir esta mujer de todo este embrollo, teniendo en cuenta que tampoco habla el idioma, solamente habla inglés, y el poder conectar con la gente o que le ayuden es bastante complicado. Es una película angustiosa en ese sentido, muy bien realizada, muy bien interpretada, y que yo creo que sin duda, aunque no vaya a tener la publicidad deseada, la película de la semana, La conspiración del cuervo.
2: Bueno, y esta de la que vamos a hablar ahora, yo he de decirte, Andrés, que solo por el tráiler me han ganado.
5: Me llamo Jeremy Durham. Era pasajero del vuelo Vero 298. Lo que voy a enseñaros está pasando ahora mismo. Es real.
6: Les habla el capitán. Hemos alcanzado la altura de crucero. Pónganse cómodos y disfruten del vuelo.
5: Sé que parece una locura, pero he visto unas luces en las nubes. Y se movían.
2: Mira que a mí la ciencia ficción así de extraterrestres y demás no es que me atraiga demasiado, pero me montas en un avión y ya me lo planteo todo, Andrés. Oh, se ríe Encarna, que es más de tren también, ¿verdad?
4: A los que no nos gustan los aviones, eso, entre los que me incluyo yo, y cada vez cuanto más he tenido que montar, menos me apetece meterme en un avión, esta es una película a la cual no le puedo recomendar a aquellos que tengan algo de miedo, porque le ocurre cualquier barbaridad que os podéis imaginar. Es un vuelo, todo se inicia en un vuelo nacional, estamos en Estados Unidos, un vuelo cuyo destino es Seattle, y mira por dónde empiezan a ocurrir cosas paranormales, pero no una cosa, sino que cuando crees que más o menos se puede empezar a solucionar, empieza a venir otra cada vez más grave, no pueden hacer nada, absolutamente nada. Los pasajeros entran en pánico, evidentemente, pero sobre todo quieren sobrevivir. Lo peor es que no saben cómo van a poder sobrevivir, porque tampoco hay explicaciones a lo que está pasando. Bueno, luego el espectador sí, evidentemente, tendrá una explicación, pero en un principio no sabemos más que lo que pasa, y lo que pasa es realmente angustioso. Y como a ti, esas películas que te ponen de los nervios, ¿te gustan?
2: Me encanta. Me
4: imagino que Black Box, vuelo 298, te va a gustar.
2: Vale,
4: mucho,
2: es que para que lo pase mal alguien, que sean otros, ¿verdad? Bueno, Andrés, no te me vayas, porque tengo aquí Encarna. Yo creo que tú también, como gran redactor del mundo de la cultura, o como gran periodista del mundo de la cultura, has seguido la trayectoria de Oukalele, de la grandísima artista, que es verdad que ha dejado un legado que ahora podemos ver en una exposición de la que nos va a hablar Encarna. Tú también eres seguidora, y además, como decía Alaska, de este movimiento que genera toda esta este grupo de estrellas, artistas. Digo estrellas porque para mí, de verdad, que son de lo mejor que se ha podido ver, sobre todo en Madrid, y que siguen vendiendo. El otro día me decías que no queda nada aquí, que no.
3: Está
2: todo vendido, lo de Ukulele, ¿no? Todo el legado.
3: Concretamente, aquí hay de muchas colecciones, hay 100 obras. Digamos que el gancho es Ukulele and Co. Pero el título es Mitologías Modernas. Uh-huh. ¿Por qué? Porque partiendo de la obra de Ukulele en concreto de una obra de 1987 en el que se recrea en una especie de performance el mito de Cibeles, Atalanta y Hipómenes,
2: ¿sí?
3: Bueno, pues se para, se corta el tráfico, es la época del alcalde Barranco. Y bueno, estaban encantados en que se hiciera esa performance. ¿Por qué? Pues porque después de la figuración de los años 70 y también 80, está el mito de la movida. Y digamos que eso redondea un poco el que Madrid se convierte ya en un mito por la movida. Entonces, lo que recrea esto, esta exposición, que está comisariada por Julio Pérez Manzanares, que es, digamos, de las nuevas generaciones, de lo más competente, hemos tenido, bueno, alrededor de este movimiento de la figuración madrileña, hemos tenido muy buenos defensores, Kiko Rivas, Juan Manuel Bonet, ha habido Paloma Chamorro con la Edad de Oro, etcétera, pero bueno, Julio Pérez Manzanares lo que hace es recuperar en torno a los mitos. Uh-huh. Y tanto los mitos clásicos, que los traen los de la figuración madrileña y que están muy bien representados, concretamente comentaba también con Alaska, que hay como unas capillitas donde vemos autores que sí que tiran de los mitos clásicos, sí, que son, por ejemplo, Carlos Franco, te recuerdas que fue el que pintó la Casa de la Panadería de la Plaza Mayor. Está Guillermo Pérez Villalta, que es un autor que también utiliza mucho los mitos clásicos. Es arquitecto, también hablando de, recreando un poco también un mundo homosexual. Sigfrido Martín Begué, que bueno, yo comentaba también con Alaska, que es que tengo una debilidad especial por Sigfrido Martín Begué, que en paz descanse. Precisamente Sigfrido hizo una falla de una jordana de primera categoría, la que fue Fallera Mayor Alaska.
2: Maravilla, sí.
3: Y que lo disfrutamos muchísimo siguiendo día a día.
2: En una de las muchas vertientes del arte, de este arte, que
3: exacto,
2: es eso, hacer una falla, claro.
3: Todos estos, Carlos Franco, Guillermo Pérez Villalta, Sigfrido Martín Begué o Forn, estos recuperan los mitos con esa figuración y están bastante en contra del arte conceptual o del mundo de Duchamp. Quieren enlazar con los clásicos, no solamente con los clásicos mitos, sino también con los clásicos, con los Velázquez, con los Rubens, etcétera.
2: Es que aquella, la performance, perdona que te interrumpa, sí, la performance aquella que se hizo, bueno, el cuadro que hizo, cuadro fotografía, ukulele,
3: exacto,
2: yo creo que
3: porque
2: si hay,
3: luego lo pintaba.
2: Eso es, y los seguidores que nos oyen son menores de... son siglo XXI, ¿verdad?
3: Sí.
2: Probablemente no conozcan esta trayectoria. Eran esas preciosas, sí, fotografías que luego ella pintaba con diferentes técnicas y de verdad que merece la pena ver aquella producción porque, como, sí, dices tú, se paró el tráfico para poder, sí, llevarla a cabo. Pero homenajea efectivamente esa mitología clásica porque es,
3: porque,
2: al fin y al cabo, porque, la diosa Cibeles.
3: Sí, eso exactamente.
2: Es.
3: Y porque tratan... ahí podemos ver todos estos autores, pero también hay una parte que es muy interesante porque la hija de Ukalele, de Bárbara Allende, uh-huh, es la heredera universal de todas las obras. Y entonces se conserva una serie increíble de 1979 de Barcelona que era Peluquerías, que es puro surrealismo. Y además pintadas, porque ella tiene una formación de pintora y está rodeada de pintores. Vive con el hortelano, que también tiene aquí su pequeño apartado, y con Cesepe, que en un texto de la hija de María cuenta cómo vivían en ese mundo de a tres artistas. Y bueno, hay un apartado del artista y la ciudad, como, bueno, pues todos esos pateaban la ciudad. Tenían bares, por ejemplo, La Mala Fama, que era, uh-huh, de Kiko Rivas y Gabinete Caligari.
2: ¿Sí?
3: Por ejemplo, luego lo de la televisión que ya hemos citado, La Edad de Oro, Trazos, toda esta gente, todos estos artistas, además mezclaban alta y baja cultura. podemos dejar de lado lo que era el mundo del rastro. Vale, con Carlos Berlanga,
2: claro,
3: con Alaska,
2: los chamarileros,
3: sí, etcétera,
2: nuestros chamarileros,
3: sí,
2: eso
3: pero
2: es.
3: Bueno, ahí también tenemos las costus,
2: ¿sí?
3: Que es, bueno, pues ese dominio de la ciudad, que eran no solamente los bares, eran las casas donde se juntaban las costus, y allí iba Almodóvar o Fabio McNamara. Todo eso está representado por una serie de artistas, Miluka Sanz, que era de las chinas, junto con José, Carlos Alcolea. Es decir, un mundo además muy bien explicado en cómo los mitos antiguos, más el mito que crea sobre Madrid, la movida madrileña, es, bueno, pues una puesta al día en tiempos convulsos y de cambios totalmente de paradigma.
2: Y Encarna, ¿en aquel entonces estas obras tenían la importancia que les damos ahora? ¿O era un movimiento, déjame utilizar la palabra, residual, de alguna manera? Es decir, ¿eran esos innovadores que estaban creando, transgrediendo, y que no vendían, pues como puede ocurrir ahora con el arte urbano, que dices, bueno, ¿este qué va a vender? Y luego se han convertido en grandísimos creadores.
3: Bueno, hay, digamos, varias etapas. Primero podríamos decir que llega lo de la figuración narrativa, que es este grupo, digamos, más relacionado con la defensa de la pintura. Luego llega la mezcla con la música, todo eso, cuando ya empieza en los 80 la movida, y luego llega la institucionalización.
2: Eso es.
3: Y por lo tanto, el apoyo,
2: digamos, o sea, ellos son la semilla de esa movida que luego vendría,
3: sí,
2: después.
3: Sí, sobre todo es que no se creían nada. Cuando, si estaban en Fabio, en Casa de las Costus, en la calle de La Palma, no se creían nada.
2: Sí.
3: El mito de la movida, pues cuando aparece ligado a Warhol, cuando van a la al baile de la rosa, que los invitan, etcétera. Eso ya, digamos, que forma parte de una institución. Y a ver si me sale, ya que las instituciones, digamos, se lo quieren apropiar. Pero, bueno, en todo caso,
2: perfecto.
3: Mitologías.
2: ¿En Alcalá? Ya,
3: en Alcalá 31 de, eso, la Comunidad es. De Madrid, hasta,
2: perfecto,
3: el 18 de octubre, y este catálogo encantador con Julio Pérez Henares, sí, Ana Rossetti y la hija de Bárbara Allende.
2: Bueno, pues habrá que no perderse esa exposición, y creo que la obra de teatro de la que nos va a hablar Encarna tampoco hay que
3: Allanta.
2: Tampoco hay que perdérsela. Allanta, buenos días.
7: buenos días a todos, y bueno, pues sí, la verdad es que os estoy hablando con mucha antelación para que luego no me digáis que no encontráis entradas.
2: A ver.
7: O sea, esta es una obra que se estrena el 25 de noviembre y me diréis, qué barbaridad. Bueno, qué barbaridad no, porque ya sabemos cómo funcionan los teatros en Madrid, que a la que hay una buena programación se ponen a tope. Se trata del montaje Personas, Lugares y Cosas, que va a estar desde el 25 de noviembre hasta el 11 de enero en el Teatro Español, y que es uno de los reestrenos más esperados de la temporada, más que nada porque la protagonista de la obra es pues una de las actrices más queridas por el público teatral, que es Irene Escolar. Esta es una obra que ha escrito el autor Duncan MacMillan, que es uno también de los autores ahora mismo pues más apreciados, y además adaptado y dirigido por Pablo Messier, que a su vez es uno de los directores que más nos gustan en el teatro. ¿Qué cuenta? Pues cuenta la historia de una actriz que está interpretando pues un texto clásico como es la Gaviota de Chekhov, y colapsa en escena. Al principio no sabemos qué es lo que le ha pasado, no sabemos si es un ataque de pánico, si no se ha encontrado bien, en fin, hasta que poco a poco vamos a entendiendo que esta actriz pues tiene unos problemas muy muy graves, y es que está intoxicada, es decir, que sufre una politoxicomanía, ¿no? Es una actriz muy joven, muy talentosa, que tiene problemas pues un poco como los podemos tener todos. Sí, tiene problemas familiares, tiene una familia un tanto desestructurada, pero bueno, nada que sea así una cosa fuera de algo así como muy gordo. Simplemente pues se ha convertido en una politoxicómana. Vemos todo su proceso de entender por qué, cómo salir, cómo no salir, en fin, de decidir qué hacer con tu vida en una edad tan joven, su paso por una clínica de desintoxicación, ese coro griego que son los pacientes, los enfermeros, los profesionales, la familia, Y el autor básicamente nos dice, vamos a ver lo que ella ve, cómo ella percibe la realidad. Y claro, lo que ella ve es muy duro, ¿no? Y al mismo tiempo es muy tierno, y al mismo tiempo es muy misterioso e interesante, ¿no? La pregunta que alea es cómo gestionamos el dolor, cómo gestionamos el placer. Es una tragedia, desde luego, con personajes y coro, como decía antes, y es una obra sin cierre, porque, bueno, pues se pregunta uno por qué, ¿no? ¿Por qué uno puede caer a un pozo tan tan hondo? En fin, una lección magistral de Irene Escolar, como siempre. Un poquito, hay un intermedio, es un poco larga, hay un intermedio también demasiado largo, que entiendo que es una manera quizá de que la actriz tome resuello, pero bueno, este es el único pero que le encuentro a esta obra que ha sido el gran éxito la temporada pasada. Nos hemos quedado sin verla, muchos, yo la he visto, pero muchos de vosotros ya sé que no, y en fin, vuelve Personas, Lugares y Cosas en el Teatro Español, o sea, a partir del 25 de noviembre.
2: Muy bien, nueva oportunidad, y sobre todo nos lo has contado de forma que podemos comprar ya la entrada en este mismo momento. Bueno, pues gracias a Yanta, gracias a Encarna. Me quiero despedir sin saludar a Bea de la Torre.
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2: 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Bueno, pues nosotros nos vamos, pero volveremos mañana a las 6 en punto. Lo hará Federico Jiménez Los Santos. Por favor, vean el programa hoy repetido, porque merece la pena. Pásenlo bien. 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
9: Saludos, ¿qué tal? Buenas tardes. El Partido Popular pide la dimisión del ministro del Interior, de Fernando Grande Marlaska, después de que este desconociera el informe de la Policía Nacional que advertía de la entrada masiva de más de 70.000 inmigrantes ilegales en Ceuta a finales de julio. Marlaska ha reclamado al director general de la Policía, Francisco Pardo, que le verifique a la mayor brevedad ese informe en el que se atribuye a las fuerzas y cuerpos de seguridad marroquíes el asalto a la ciudad autónoma de los días 30 y 31 de julio. En Es la Mañana de Federico, la portavoz del PP en el Congreso, Esther Muñoz, ha denunciado que el Ejecutivo ignoró las alertas previas y ha acusado a Pedro Sánchez de proteger a Marruecos tras la crisis.
11: Hoy en Reino Unido se estaría disolviendo el Parlamento. Y en Alemania, en un día como hoy, con lo que estamos sabiendo y con lo que estamos conociendo, que el gobierno de España ha permitido, con sus brazos caídos, una invasión, y que después ha preferido proteger al país invasor antes que a España.
9: Desde el gobierno piden prudencia sobre dicho informe. En concreto, el ministro de Justicia, Félix Bolaños, ha pedido cautela y ha asegurado que se están analizando los datos del documento. Ha recalcado también que la respuesta del ministro Marlaska ha sido inmediata al reclamar esta madrugada por carta al director general de la Policía esa información al respecto, y ha negado que el gobierno esté ocultando información.
12: El gobierno de España está actuando y está informando a la ciudadanía a través de los medios de comunicación con la información que tiene a su alcance, con la información que conoce. Y por supuesto el gobierno de España tiene que trabajar con información fiable, objetiva, acreditada, que conozcamos y que por tanto podamos analizar con absoluto detalle. Por tanto, toda la información que tiene el gobierno de España en tiempo real estamos informando también a la ciudadanía de lo que vamos conociendo.
9: El socio del gobierno Sumar advierte que si se confirma la participación de Marruecos habrá que pedir responsabilidades. Ernest Urtasun es el ministro de Cultura.
13: Nosotros desde Sumar hemos dicho que más allá de la existencia no de este informe, que si ha habido un salto tan masivo en un paso fronterizo español, hombre, el país colindante algún tipo de responsabilidad por acción o omisión tendrá.
9: También en Es la Mañana de Federico, el líder de Vox, Santiago Abascal, ha advertido que Ceuta es la bola de cristal en la que se puede ver el futuro de muchas ciudades españolas como Murcia, Almería o Granada si los españoles no reaccionan. Por eso ha defendido la necesidad de que todos los ciudadanos salgan a la calle en apoyo a Ceuta.
14: Yo creo que hoy no importan ni permisos, ni convocantes, ni absolutamente nada. Lo único que importa es que los ceutíes tienen que ver que todos los españoles de todos los pueblos de España y de cualquier tipo de ideología están con ellos y que no olvidamos ni la invasión ni la traición que han sufrido y que no estamos dispuestos a soportar que el gobierno les haya abandonado, pero que sí pueden saber que el pueblo español está absolutamente con ellos.
9: Y al margen de Ceuta, hoy también es noticia los datos del desempleo. El paro registrado aumenta con fuerza en términos intermensuales en el mes de agosto, pese a estar todavía en la temporada de verano, 44.419 personas más en relación con el mes anterior. De hecho, es el peor dato intermensual de un mes de agosto de los últimos 7 ejercicios. Además, en términos interanuales, es el segundo peor mes de agosto de los últimos 13 años. Por otro lado, más de la mitad, un 58,80% de los contratos indefinidos del mes son o a tiempo parcial o fijos discontinuos, lo que muestra una mayor precariedad. La afiliación no se comporta tampoco de manera muy satisfactoria, de manera que se destruye empleo, perdiéndose 162.840 puestos de trabajo. Sin embargo, para la ministra de Trabajo, Yolanda Díaz, son buenos datos.
15: La afiliación es la más alta para un mes de agosto desde que hay registros. Y si eliminamos el efecto estacional, sube en 83.844 personas. También tenemos la cifra de paro más baja para un mes de agosto desde el año 2007. Estamos por debajo de los 2,4 millones de personas en desempleo.
9: Hasta aquí la actualidad. Volvemos en menos de una hora a la 1:00 PM en Canarias.
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Las 12 y 5, buenos días, arranca Kilómetro Cero, lo más cercano a ustedes hoy miércoles 2 de septiembre. Saben que hubo una polémica ayer con la delegación del gobierno. Bueno, al parecer desde Moncloa han pedido a las delegaciones del gobierno que intenten frenar, sobre todo, la asistencia de gente del PSOE en las manifestaciones de hoy por la tarde en apoyo a Marruecos, en apoyo a Ceuta, perdón. Y bueno, pues lo que hizo el delegado del gobierno de Madrid, Fran Martín, fue desautorizar la manifestación y luego mandar un mail, una carta o algo diciendo que era el procedimiento, es decir, que en lugar de pedirle al ayuntamiento como tal, tenía que ser una cosa matizada con otro nombre. Claro, de entrada, hasta la cadena se dijo que había desautorizado la manifestación, o encuentro, o salida a reclamar, lo que sea. Y bueno, tanto Madrid como Santander dijeron que ni el alcalde cuando actúa como presidente, ni el propio ayuntamiento pueden ser titulares del derecho de reunión. Entonces, denegaban la celebración de la concentración. Luego, ya dijeron que no había sido una prohibición y que, bueno, que al final se podía ejercer un derecho a reunión distinto con otro nombre, ¿vale? Y le llamaron de la SER y recalcó. Total, que metió la pata hasta el corvejón, eso sí, se dedicó a insultar y a meterse con todos los que en redes decían que había desautorizado la manifestación. Bueno, a lo que voy. Hoy, si ustedes quieren, somos particularmente raros, porque yo lo que haría es una en cada pueblo, y si puede ser las plazas del pueblo. Que no van a ir 200.000 personas, vale, pero en cada municipio que vayan los que puedan, por la tarde, a las 8 de la tarde, al ayuntamiento, solo apoyar a Ceuta. En Madrid se han convocado tres, somos así de raros. Una es la Puerta del Sol, 8 de la tarde, que dicen que va a ser posiblemente la de mayor influencia. Frente al Congreso, la población ceutí ha convocado otra. Y en Cibeles, frente al Ayuntamiento, PP y Vox. Es decir, una, digamos que es Comunidad de Madrid, para entendernos, Sol. La otra, Cibeles, es Ayuntamiento. Y la otra, frente al Congreso, la población ceutí. Así que pueden ir a cualquiera de las tres, o vayan de una a otra, como quieran. Todos los municipios, San Sebastián de los Reyes, Alcobendas, Móstoles, Galapagar, Majadahonda, bueno, salen una lista enorme de municipios. Leganés es uno de los últimos que se ha sumado, ojo, a las 8 también en la Plaza España. Así que hoy sería bueno esa foto de todos los municipios de España apoyando a los ceutíes. Más allá de las polémicas políticas, si usted viviera en Ceuta y su hija tuviera que ir a una guardamina en la Plaza España. Así que hoy sería bueno esa

0: ¿verdad? En este, mi primera vivienda, que es el plan para beneficiados. Hasta ahora eran mayores de 40, menores de 40 años, que disponían de solvencia económica, pero no tenían los ahorros suficientes para la compra. Saben que hay que tener ahorros para ese 20% más los impuestos que hay que pagar. Bueno, pues ahora esta medida se fija hasta los 50 años. La cuantía de los avales depende de la edad, el 100% para menores de 40 años, hasta los 45, el 95%, y hasta los 50 años el tope es el 90%. Tendrán que añadir el 10%. Y es un nuevo impulso a esta medida para que muchos hijos que ahora mismo dicen, no, yo voy a ponerme de alquiler porque no puedo pagar un piso. Bueno, te ayudan, arranca, porque es una cosa que hemos comentado con varios amigos muchas veces, y aquí también. Hubo una época en el año 2000 y pico en la que hubo un cambio. Hasta entonces, y yo lo he comprobado, ¿eh?, haciendo experimentos con la unidad móvil, y de hecho yo mismo cuando fui a buscar mi vivienda, hasta el año 2000 y algo, esa misma vivienda, dos viviendas idénticas, siamesas, mismo bloque de pisos, una de alquiler y una de compra, la de compra pagabas de hipoteca X y la de alquiler pagabas un poco menos. Te podías rentar. Si pago de alquiler 600 y de compra 700, me puede rentar. A partir de los años 2000 y algo, empataban o ya empezaba a ganar el precio de la compra. Es decir, que si te cuesta 780 el alquiler y 780 la hipoteca, pues igual ya te renta meterte en hipoteca. Pero es que a partir de entonces es más caro esa vivienda alquilarla que comprarla. Entonces, el tema es ayudar, darle empujón para que la gente pueda comprarla. Y a partir de entonces, esa gente tendrá su vivienda, que es de lo que se interesa. Y luego pagarán una hipoteca durante los años que sea, podrán añadir dinero para ir rebajando las cuotas, lo que ellos puedan hacer. Y esa vivienda siempre es tuya. Dentro de 15 años o 10, si te has separado, si eres un joven, te vas a otro sitio a vivir, puedes o alquilarla o venderla. Eso sería lo normal. Y parece que eso la Comunidad de Madrid lo está haciendo. Más cosas. El gobierno ha inyectado casi 1.988.000 de fondos de la Unión Europea. Ojo, que la Unión Europea, esto es muy escrupulosa. Puedes hacer lo que quieras, defecarte en quien quieras, pero como un euro de la Unión Europea no se certifique bien, vas dado. A dos empresas salpicadas por la corrupción. Traxatec y Correos están en la lista de mayores beneficiarios. Se pides también 518 millones. Así que Bruselas puede decir, ojo con estos millones. ¿Qué puede pasar? Como pasó con el céntimo sanitario, que había que devolverlo. Entonces, ¿qué hicieron? No lo devolvieron a los que palmaron. Todos en España tuvimos que devolver ese dinero. Y nos va a tocar pagar doble. Pero bueno. Subidón en la subasta de letras. Ya pagan casi el 3%. Esto hacía como 4 o 5 años que no ocurría. Y el Tesoro está ya dando una rentabilidad de 2,8-2,9%. Eso significa que la gente te va prestando cada vez más caro. Y eso de vivir a renta. No hay problema porque tenemos un PIB de 2 billones y tenemos una deuda de 1,8, estamos por debajo del PIB. Bueno, estás con una deuda de 1,8 billones que tienes que financiar. Y recuerde que cuando llegó Rajoy, los datos que había era que costaba casi 50.000 millones el casi billón de euros, que es la mitad que ahora, que dejó Zapatero, 900.000 millones, financiarse cada año costaba todo lo de la sanidad. Y por eso luego Draghi hizo lo del dinero gratis y tal. Dice que va a llegar un momento en que el 3% de 2 billones de euros es mucho dinero que quitas de otras cifras, a no ser que nos tenses más a impuestos y consigas más dinero. Y luego la regularización de inmigrantes ha suavizado la caída de afiliados de este año. Igual la han hecho aposta, porque se daban cuenta que los afiliados iban a caer. 162.000 menos. Infla el avance del paro, es el doble de paro que teníamos hace un año. Así que ya se ha terminado las toco mochos de tengo tantas afiliaciones, qué guapo soy, y ahora se da cuenta uno de que no todos los afiliados trabajan, hay más de 1,5 millones que no están trabajando, y hay casi 1 millón más que son fijos discontinuos, y hay muchos más que trabajan menos horas de la cuenta. Así no renta. Y otro apunte, los centros de datos españoles temen la fuga inmediata de inversiones a Portugal. Italia, Francia y Portugal van a ser favorecidos pese a mayores costes energéticos. Hay unas restricciones energéticas y una inseguridad legal aquí en España que hace que los centros de datos, que al final consumen muchísima energía, pues no tengan seguridad ni jurídica ni física para ponerse en Madrid y en España. Y entonces va a haber que ir a otros países. Y eso va a ser algo bastante serio. Es el presente y el futuro. Pero bueno, aquí parece que vivimos al día. Mientras a Begoña no la metan en la cárcel y los árabes no se metan mucho con nosotros por el sur, tenemos bastante. Dicho esto, con Marta Pérez en el control, tenemos otros temas. Lucía Prieto, buenos días.
1: ¿Qué tal? Muy buenos días. Bueno, yo te tengo que decir que estoy muy contento porque me acabo de enterar, Jaume, que el Busbao de la Nacional 2, de momento, queda en suspenso.
0: Mejor. Vaya chapuza el Busbao de las narices.
1: Después de que lo hayan puesto en agosto, ahora dice la DGT que de momento solamente se va a estudiar toda la información que se ha recogido y que ya verán. Lo que ya verán es que en agosto ha habido atascos debido al Busbao.
0: Tienes que ir mirando la lucecita, la gente pega el frenazo, hay accidentes por alcance. Es una barbaridad que metes los autobuses al carril más ancho por el medio. Es todo, es

0: Todo una chapuza, este Bus Bau, yo no sé quién lo ha diseñado.
1: No, pero bueno, ahí está la noticia. Y estoy muy contenta también porque vamos a hablar de la Madrid Fashion Week. Va a estar su director aquí en el programa, Asier Lavarga, para hablarnos de una nueva edición que arranca nada en unos días y que organizan, como siempre, tanto IFEMA, que está de moda modísima, como el Ayuntamiento de Madrid. A ver qué hay de moda en la pasarela.
0: Bien, y hablaremos también de Lama Amari, una propuesta de una chica para temas de psicología gratis en San Sebastián de los Reyes, y también un informe de OBS Business School sobre la banca y la evolución de la banca. Hasta la 1:30.
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0: Les vamos a hablar, amigos, de un alimento que cada vez está más presente en nuestras cocinas, la quinoa, el tesoro de los Andes, Naturquinoa. Doctor Domingo Pérez León, muy buenas.
3: Hola, Jaume.
0: Cuéntenos, para empezar, ¿qué es exactamente la quinoa?
3: Bueno, tenemos que decir que la quinoa es un alimento originario de Sudamérica, sobre todo de la zona de los Andes. Se cultiva desde hace miles y miles de años y hoy en día se ha hecho muy, muy popular por sus beneficios macro y micronutricionales para la salud.
0: Qué bien, por eso le llaman el tesoro de los Andes, suena perfecto. ¿De dónde viene todo esto del nombre?
3: Bueno, se le llama así porque era un alimento muy importante para los incas, incluso lo consideraban alimento sagrado. Y además tiene un valor nutricional muy completo, con vitaminas, minerales, oligoelementos, proteínas. De ahí que se le consideraba como el tesoro de los Andes.
0: Bien, si venimos a presente, doctor, hablando de nutrición, ¿qué la hace diferente de otros alimentos? Por ejemplo, como el arroz o la pasta.
3: Bueno, tenemos que decir que Naturquinoa, sobre todo, es un alimento muy, muy completo. Tiene proteínas de alto valor biológico, con esos 9 aminoácidos esenciales, nos aporta una buena calidad de fibra. Sabemos que la fibra cumple con una función fisiológica muy importante de regularizar el tránsito intestinal, nos aporta vitaminas y minerales muy importantes para la salud global del ser humano. Y algo que no es tan común en los alimentos vegetales, que aporta esa riqueza micronutricional en proteínas de alto valor biológico.
0: ¿Es cierto que no tiene gluten, doctor?
3: Sí, es totalmente natural, sin gluten, con lo cual lo pueden tomar personas que tienen intolerancia al gluten o personas también que sufren y padecen de problemas de celiaquía.
0: Bien, pues para terminar, doctor Domingo Pérez León, para alguien que nos escucha, que quiere empezar a cuidarse más, ¿usted la recomendaría?
3: Sí, la recomendaría porque sin duda es muy fácil de preparar, sacia bastante, tiene un efecto saciante, pero sobre todo aporta una energía de forma equilibrada.
0: 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Doctor Domingo Pérez León, muchas gracias.
3: Muy bien, hasta la vista.

0: la 1:30, resumen de noticias. Gonzalo Heredero, buenos días.
1: ¿Qué tal? Buenos días, Jaume.
0: ¿De qué va hoy la información? Bueno, puedo imaginarla.
1: Bueno, te la puedes imaginar, sí, efectivamente. Hoy está bastante fácil de adivinar porque ocurrió ayer por la tarde, sí. Pero hoy pues son los ecos de esto que sucedió y no es otra cosa que una nueva maniobra de la delegación del Gobierno de Madrid para tratar, en este caso, de impedir o entorpecer o desincentivar la asistencia a la concentración, convocada por el Ayuntamiento de Madrid ante las puertas del Palacio de Cibeles para mostrar el apoyo a Ceuta. Ayer el delegado del Gobierno, o la delegación, que es exactamente lo mismo, sí, mandó una comunicación al Ayuntamiento diciéndole que no era titular del derecho de reunión. Para acto seguido, y eso sí, ya una vez unos cuantos párrafos más adelante, decir que el Ayuntamiento sí podía organizar un acto institucional como este de apoyo a Ceuta. Bueno, está claro que era una maniobra para tratar de confundir a la gente y provocar las reacciones que se produjeron pues a través del Ayuntamiento, del alcalde Martínez Almeida, de la presidenta de la Comunidad de Madrid, Isabel Díaz Ayuso, bueno, pues que reaccionaron inmediatamente contra lo que, insisto, no es más que otro intento del delegado del Gobierno en Madrid por enredar e ir contra los intereses y los derechos, en este caso, de los madrileños. Bueno, hay que aclarar lo primero, que esta concentración se va a celebrar, sí, a las 8 de la tarde en la puerta del Ayuntamiento de Madrid, pero en otros muchos ayuntamientos de la región donde también se va a celebrar esta concentración de apoyo al pueblo de Ceuta. Hoy han hablado varios de los protagonistas. Lo ha hecho, como digo, el alcalde en Telemadrid, donde ha denunciado, bueno, pues que esto era un intento efectivamente de desincentivar el que los madrileños acudan a esta concentración. Ha criticado al delegado del Gobierno también, el portavoz de la Comunidad de Madrid, Miguel Ángel García, que se ha referido a él como hooligan del sanchismo.
0: Es que realmente, si tú no quieres prohibirla, puedes poner tal, tal, tal, tal, no, permito, si es que punto. Pero cuando tú haces el tonto así, lo que estás buscando es que la gente se cabree.
1: Si es que esa comunicación, Jaume, se ha dado solamente por parte de dos delegaciones del Gobierno, en Madrid y en Cantabria.
0: Sí.
1: Solamente. Y el resto no han dicho absolutamente nada, porque sobraba decir, claro, nada. El Ayuntamiento comunicó esa concentración y la delegación, que habitualmente, cuando va a conceder, bueno, que se celebre una concentración, una manifestación, lo hace a través de un silencio administrativo, ni siquiera se manifiesta. Pues aquí han roto ese silencio pues para enredar, que
0: si
1: es lo que hacen.
0: Por eso, si tú lo permitías, te callas y punto. Cuando quieres sacar la patita es porque quieres que tienes tu minuto de gloria. Pues ahora te jorobas.
1: Así es. Bueno, pues ya digo, este es el asunto, desde luego, protagonista del día. Tenemos otras cosas que contar, como por ejemplo, los datos del paro no han sido buenos. Ha subido el paro, como era previsible, en el mes de agosto en Madrid, un mes tradicionalmente en el que aumenta el desempleo. También aumentaron, o en este caso, decayeron, mejor dicho, las afiliaciones a la Seguridad Social, pero ya digo que es un dato que, dentro de lo normal, porque siempre el mes de agosto es un mes que, en un lugar que no es especialmente turístico como Madrid, pues suele subir el paro. Y tenía también más cosas que contarte que en este momento se me han ido,
0: bueno, la oferta de
1: la cabeza.
0: Lo de la ampliación a 50, a la gente con 50 años de la ayuda para los pisos. Para
1: bueno, sí, efectivamente.
0: ¿Se pone en marcha?
1: Una de las cosas que ha aprobado hoy el Consejo de Gobierno en su reunión semanal, y también ha comparecido la consejera, esto es lo que iba a contar, la consejera de Educación, para dar cuenta de las novedades que trae el nuevo curso escolar que comienza la semana que viene.
0: Todo esto y mucho más a la 1:30 con la gran voz de Gonzalo Heredero y su equipazo de informativos. Gracias, profesor.
1: A ti, hasta luego.

0: importa en qué forma.
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1: 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Adolfo, muchas gracias.
2: Gracias a ti, Jaume. 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
1: Servicios Tráfico DGT, José Antonio Pedrosa, buenas.
3: ¿Qué tal? Muy buenas tardes. Pues hasta ahora ya circulación prácticamente normalizada, con tan solo ligeras complicaciones, en este caso de salida por la A1 en el Vellón, así como también por la A3 en Rivas, y se complica la A4, en este caso de entrada, por la zona de Pinto. Al margen de ello, en el resto de carreteras se mantiene la tranquilidad.
1: Muchas gracias. ¿Cómo se circula por las calles de la capital? Charo Alcázar, muy buenas.
4: Hola, muy buenas tardes, Jaume. Es precisamente en el interior de la ciudad donde más tráfico van a encontrar a esta hora, como es el caso de la conexión de la Avenida de América con Francisco Silvela. Por otro lado, la calle de Alcalá entre el Puente de Ventas, Plaza de Manuel Becerra, Goya, y por otro lado, en otros mucho más céntricos, como el entorno de la Plaza del Emperador Carlos V, el entorno también de la Plaza de Cibeles o la Gran Vía, en ambos sentidos.
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1: El Mundo.es de la Madrid, vuelven los grandes. Jaime Rodríguez, muy buenas.
2: Hola, Jaume, ¿qué tal? Muy buenas, aquí estamos, de regreso.
1: Ay, esperándote estaba yo. Oye, un conclave y mucha terapia para afrontar el sprint final de Almeida. Hay que disfrutar, pero hay que pensar que, según algunas encuestas, le vas igual no le llega la camisa al cuello después.
2: Bueno, pues por eso él quiso ayer poner orden en sus filas, motivarles, que nadie se relaje, porque, bueno, tiene un sprint complicado estas elecciones para intentar mantener esa absoluta que las encuestas dicen que podría estar en riesgo. Y de eso, bueno, pues eso tiene que darle... El alcalde tiene que apretar las filas para que todo el mundo pues esté en orden, no cometer fallos. Y bueno, también con las dudas que algunos concejales manejan de si seguirán o no en esas listas, si irán con Feijóo. En fin, cambios que siempre se barruntan a esas alturas.
1: Sí, y luego dos frentes judiciales para el caso del ático de la Comunidad de Madrid. Uno penal, Plaza Castilla, y otro contable en Tribunal de Cuentas.
2: Sí, bueno, ahí tenemos a los partidos de la oposición, pues tratando de estirar esta polémica del verano con el Tribunal de Cuentas, denunciando el caso. Veremos si se admite a trámite la querella y veremos cómo se desarrolla pues lo que ha sido sin duda uno de los culebrones de esta temporada.
1: Y como hemos ido comentando desde la entrada, Madrid amplía 50 años los avales para comprar vivienda con financiación de hasta el 100% a menores de 40, el 90% a los menores de 50 años. 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Jaime, gracias, feliz vuelta.
2: Venga. Gracias, Jaume. Un abrazo. Chao.
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0: Vamos a llegar ya a las 12:30 en punto del mediodía, hora para hablar de deportes con el crack Sergio Valentín. Muy buenas, don Sergio.
1: Hola, muy buenas.
0: Ayer prometías un final de fichajes, bueno, interesante, y lo ha sido, ¿no?
1: Sí, porque muchos equipos se movieron, sí, y tuvieron incorporaciones de última hora incluso. Pero es verdad que no hay un gran nombre, ¿no? Digamos de, ¡buah!, ha llegado este jugador a la Liga Española, que eso ya sabíamos que iba a pasar. Porque nombres importantes los puede traer el Madrid, que no iba a fichar, el Barça, claro, que no iba a fichar, y el Atleti, que intentó un fichaje y que no lo consiguió. Tagliafico, que era un lateral izquierdo, sí, para mí necesario. Algunas versiones dicen que no lo consiguió porque no tenía fichas, otras porque no tenía dinero.
0: Igual es esa.
1: Yo me decanto más por esta última.
0: Igual es esa.
1: Sí, que no tenía más margen.
0: A mí lo de ceder a José María Jiménez al Depor, lo ha cedido, ¿no?
1: Sí.
0: Eso, bueno, es para bajar fichas, será, por si no.
1: Bueno, es que Jiménez ya no contaba para Simeone. Si algo tiene el Atlético de Madrid este año son centrales y muy buenos. De hecho, Janko, a lo mejor tiene que jugar precisamente lateral izquierdo en algún partido. Y entre que ya no era importante, tiene una ficha alta y que se lesiona bastante, pues me parecía una buena salida de Jiménez, que bueno, pues es un jugador histórico del Atlético de Madrid, y se va al Deportivo La Coruña, que lo debatíamos ayer en Fútbol Radio. Es que yo soy Jiménez y entre los equipos que estaban interesados por él, yo también le dijo al Deportivo. Ha montado un equipo muy apañado.
0: Sí.
1: Es un recién ascendido, lleva mucho tiempo sin estar en primera y tiene equipo para quedarse en primera división. Algunos incluso apuntan para Europa.
0: Pues hombre, igual no iría tan lejos, pero sí que es verdad que para asegurarse que la permanencia seguro.
1: Sí, y luego además tienen el apoyo innegociable de la... No, iba a decir de la afición.
0: Bueno, sí, bueno, sí, también.
1: De la banca también.
0: El dueño de la banca parece. Tiene una pasta que...
1: Sí, porque la pregunta que me hago yo es por qué el Deportivo de La Coruña ha conseguido armar este proyecto siendo un equipo recién ascendido y otros que llevan tanto tiempo en primera división son incapaces de hacer un par de fichajes buenos. Estoy pensando, por ejemplo, en el Valencia.
0: Sí.
1: O lo que le ha costado al Betis, sí, fichar a Dani Ceballos.
0: Hasta el último día, y cuando estaba hecho prácticamente, ¿no?
1: Sí, y teniendo que poner una pistola en la cabeza a Pablo García, el chaval, para que se marchara al Racing de Santander por 5,5 millones de euros.
0: Sí.
1: Que es una de las imágenes del último día.
0: Llorando el pobre.
1: El chaval yéndose con su madre en coche y llorando porque no se quería ir.
0: Sí.
1: Bueno, pues el Deportivo ha conseguido a Jiménez y también a Casado.
0: Marc Casado, sí.
1: O sea, pescado en el Barcelona y en el Atlético de Madrid. Esto no es algo, sí, sí, habitual. Son dos jugadores de mucho nivel que se suman a lo que ya tiene el Deportivo. Arriba recuerdo que tienen de este nuevo verano solo a Adama Traoré y Aubameyang, que lleva ya 3, sí, goles. Y llevan 7 puntos en los 9 primeros que han disputado.
0: Sí, sí.
1: Para mí el Deportivo es posiblemente, después de Barcelona, Atlético y Madrid, el equipo que mejor se ha reforzado.
0: Mm.
1: Y me preocupa mucho el Valencia, porque no han, sí, logrado nada en esta última jornada.
0: El Elliot este, ¿no? Un tal Elliot.
1: Bueno, Elliot, pero es que ya estaba,
0: sí,
1: ya estaba palabrado.
0: Ahí, sí, sí,
1: sí. Han conseguido a Elliot, que es un jugador que tiene mucho talento, pero que en los últimos años pues no ha conseguido demostrarlo. Pero nada, y es más, lo que ha trascendido es que pidieron precio por Etta Young, el delantero del Levante, ayer, y que intentaron un delantero del Birmingham, pero le contestaron que tenían partido ayer y que tenían que jugar. Claro.
0: Está en el campo, no se puede poner. Que se ponga, no puedo.
1: Pues, si todo esto es verdad, pues es la prueba de que en el Valencia pues están las cosas como están, pues por la dirección que tienen, ¿no?
0: Sí.
1: Desde que cambió la propiedad.
0: He leído una cosa, me sorprende, de Lucas. ¿Se acuerdan ustedes de Lucas, que hizo lo del Español y se fue al Rayo? Y luego dejaron de inscribirlo por lesión. He leído que le inscriben, además de los fichajes que han hecho, que creo son Sadik y un portero, ¿no? El Rayo.
1: Ah, dices en el Rayo.
0: El Rayo, sí, que ha inscrito a última hora a De Lucas.
1: Ah, vale, pues mira, yo tenía aquí apuntado a del Rayo, que finalmente Ratio se quedó enfadado.
0: Perdón, de Lucas, de Tomás, Raúl de Tomás.
1: Ah, vale, digo, yo no sé qué hablas.
0: De Tomás, el que la dio con el Español.
1: Es que Raúl de Tomás tiene contrato con el Rayo.
0: Claro,
1: lo que han hecho ha sido inscribirle.
0: Claro, hasta ahora no estaba.
1: Sí, de hecho hay mucha gente que se había olvidado que Raúl de Tomás estaba en el Rayo.
0: Claro.
1: Le han inscrito, sí, porque al final es que tampoco tienen tantos jugadores. Ratio se queda, han conseguido la cesión de Mujahid Sadik, que es un defensa. Luego un portero cedido del Como, Audero, por la lesión de batalla. y luego Rayen Belaid, que es un media punta que estaba en el Atlético de Madrid B y que va a jugar en el Rayo. Pues son las tres incorporaciones. A mí también pues se me queda corto para todo lo que esperaba del Rayo.
0: Sí, la verdad es que sí.
1: Sí. Bueno, es que al central no le conozco, al portero tampoco le conozco, y el chaval del Atlético de Madrid B, pues no deja de ser un tipo joven sin experiencia sí. en el fútbol de élite.
0: Y el Elche también ha fichado a varios.
1: El Elche es otro de los equipos que se tenía que reforzar y ha fichado a tres jugadores solo en el último día. Lemar, que viene del Atlético de Madrid. Sí. Lo Mónaco, que es un defensa, pero también es verdad que porque Affenburger se va al Fulham por 12 sí. millones. Y Roy Reviro, que es un lateral izquierdo. El Elche creo que, de hecho, por nombres, junto con el Sevilla, es el que más se ha movido en el último día, igual que el Rayo, porque el Sevilla ha conseguido a un extremo, a un delantero, y ayer, a última hora, a Fofana, que es un centrocampista que llega cedido del Milán. Bueno, como están comprobando, la mayoría son cesiones.
0: Es que se ha movido, no sé si 400 millones solo en España. O sea, muy comparado con otras ligas, creo que es poco, ¿no?
1: Mira, tengo aquí por inversión por ligas. La Premier League ha perdido, en el balance esto de ingresos, sí. gastos, 1.606 millones.
0: Ahí va.
1: Luego está la Serie Italiana, que son 424 millones, es decir, a más de 1.200. Arabia... menos 299, Turquía menos 267 y España menos 257. Es decir, estamos a calculando a más de 1.300 millones.
0: Sí, sí.
1: De la Premier League. Que es verdad que la Premier League para mí está haciendo mucho daño al resto de ligas, porque como van a fondo perdido, pues al final hay un sobrepago por jugadores que no merecen la pena el dinero que se paga.
0: Exacto.
1: Que al final, pues todos se quieren ir allá, el fútbol español quiere fichar a uno y paga muchísimo porque tienes que pagar mucho,
0: pues
1: porque
0: es como
1: la
0: los que
1: paga
0: se,
1: más.
0: Como los que se van a Arabia, ganan un pastizal, pero sí. no significa que sea más calidad. Aunque es verdad que los equipos ingleses tienen mucha calidad.
1: Pero Arabia, o sea, para mí hacen el mismo daño. Pero sí. Es verdad que Arabia solo tiene el dinero como atractivo.
0: Sí.
1: Es que la Premier League es dinero y una liga que apetece jugar.
0: Claro, sí, sí.
1: Y entonces, pues yo creo que... Bueno, lo vengo diciendo desde hace mucho tiempo. Yo esto sé que va a ser imposible, pero que la UEFA debería de poner medidas...
0: Hay unas normas, pero no sé si se cumplen.
1: Sí, el fair play financiero, pero... Sí, igual que el City, que le iban a sancionar...
0: Amplían capital y dicen, tengo mucho dinero y se acabó, ¿no?
1: El City se gastó ayer 145 millones en Enzo Fernández sí. y se han gastado 400 millones en tres centrocampistas para reconstruir al equipo en la medular después de varias salidas importantes, entre ellas, por ejemplo, la de Rodri, que se ha ido al Barcelona.
0: Sí.
1: Bueno, el Madrid se ha gastado 225 millones, el Barcelona 184, el Atlético 123, y luego ya bajamos al Betis 30 y el Deportivo 26. A destacar que el Atlético Bilbao no se ha gastado nada.
0: Ni un duro, no ha hecho ninguna incorporación, ¿verdad?
1: Nada. Y el Málaga 300.000 euros.
0: Fíjate. Es de pobres, bueno, es lo que hay.
1: El Deportivo 26, es el quinto, ¿eh?
0: Sí, te diré que de todos el Madrid tal vez es el que ha vendido por más valor de dinero.
1: Claro, eso es otro de los datos. El Madrid se ha gastado 225 millones, pero más o menos ha...
0: empatado, casi.
1: Sí, no,
0: 200
1: incluso
0: kilos
1: más.
0: En caja.
1: Ha recibido solo por canteranos unos 240 millones de euros. Solo por canteranos.
0: Sí, sí, sí, sí. sí.
1: Que es algo de lo que quiero hablar luego en Fútbol Radio, porque me parece que en Madrid, también intentando competir con la Premier League, ya hablamos hace años de, bueno, pues está buscando jóvenes, los ficha antes de que exploten en Europa, porque si no, luego no puede competir con la Premier League en esa subasta. También se ha buscado un modelo de financiación, que es, yo tengo Valdebebas y lo voy a utilizar no para subir a jugadores al primer equipo, porque eso es muy complicado, sino para hacer crecer a los futbolistas, hacerlos mejor
0: y
1: luego venderlos.
0: A mí eso es lo que...
1: se trata como mercancía.
0: Yo como
1: futbolista,
0: yo como perico,
1: una manera muy fría de decirlo, pero yo lo veo
0: como
1: un modelo correcto.
0: En el español subíamos muchos equipos, muchos jugadores en su momento, y luego una vez estando en primera, en el primer equipo, ya podías vender algunos. Pero si te rentaban bien, te los quedabas y sacabas mucho dinero. El Barça hacía lo mismo,
1: claro,
0: hace lo mismo.
1: Pero porque el nivel de exigencia del español no es el mismo.
0: Sí, pero el Barça sí lo hace. Es decir,
1: sí,
0: tú subes un central al primer equipo y si funciona bien, te lo quedas.
1: Bueno, el Barcelona cuando ha tenido dinero se ha gastado
0: sí.
1: Muchísimo muchísimo dinero en jugadores que tampoco valían o que estaban sobrepagados, como por ejemplo cuando recibieron el dinero de Neymar en Dembélé y Coutinho. O sea que el Barça tira de canteranos cuando se ve obligado a tirar de canteranos, a no ser que haya una superestrella como Lamine Yamal. Porque estoy seguro de que Xavi Espar, por ejemplo, que ha salido ahora de lateral izquierdo, si tuvieran dinero habrían fichado otro lateral izquierdo. Sí. O sea, es que el Barcelona tira de canteranos pues porque ahora tiene que tirar de palancas para fichar a jugadores. El Madrid no tiene los problemas económicos del Barça.
0: Sí, no.
1: Entonces, el nivel de exigencia del Madrid para que un canterano se quede es muy alto.
0: Sí, sí.
1: Es muy alto. Entonces, yo siempre hago la misma pregunta. ¿Me pueden decir algún canterano que haya sido vendido y que digas, después de estar X años en el otros equipos, joder, pues es verdad que este tenía nivel para estar en el Madrid? A mí solo siempre me viene a la cabeza uno, que es el de Akraf. Y le vendieron porque coincidió con la pandemia.
0: Sí.
1: Y tenían a Carvajal y me pareció una venta, pues oye, tienes que sacar dinero por lo que está pasando en el mundo, se está parando la economía mundial, pues a Kraft sí que tenía nivel para casa en el primer equipo. Y ahora, recientemente, Nico Paz creo que también podía pasar, pero el Madrid sigue teniendo derecho de tanteo. Pero
0: por ejemplo, Gonzalo, vendes a Gonzalo y te traes uno de la misma edad.
1: Pero es que Gonzalo ha sacado más dinero de lo que tú has pagado por Carlos Espí.
0: Ya, pero bueno, sí, pero no sé.
1: Pues es que es así.
0: O sea, si es
1: si va a ser un delantero suplente que va a salir para determinados contextos muy específicos y para muy pocos minutos porque tienes a Mbappé, digo, pues yo también lo entiendo. Te han pagado por Gonzalo 50 millones de euros.
0: Entonces no fiches a Carlos Espí, coge otro del filial, un delantero.
1: Pero si en el filial no tienes uno mejor que Carlos Espí, también tienes que tener en cuenta que no puedes devaluar tu equipo con el que vas a competir.
0: Ya, bueno.
1: Bajar el nivel. O sea, Carlos Espí, a lo mejor es mejor delantero que cualquiera que te das en el Castilla ahora mismo.
0: Sí, seguro.
1: ¿Tú sabes lo que Gonzalo ha jugado muy pocos partidos con el primer
0: pero
1: equipo?
0: Claro, es que ha jugado
1: y ha sacado
0: marcado
1: 50 millones. Ya, pero ha sacado 50 millones de euros
0: pero
1: por él.
0: Si tú lo pones de titular, marca goles.
1: Pero si se queda en el Madrid, seguramente dentro de unos años valdrá menos, porque va a jugar muy poco.
0: Ya. Sí, es bueno, a mí eso me sigue sin convencer, pero es verdad que es una manera de verlo.
1: Pues es que todo lo que te has gastado en fichajes lo has sacado con jugadores que se han ido.
0: Fíjate que a mí me critican
1: por
0: ser demasiado pendiente, por estar demasiado pendiente de la economía siempre, pero en estos casos creo que se busca más, no sé, valor deportivo.
1: Fíjate, yo lo que critico más al Madrid es que jugadores que tú fichas para el primer equipo, tipo Konaté o Alexander Arnold, te fijes demasiado en si vienen libres.
0: Sí, pero al final porque, también les pagas prima de fichaje.
1: También, pero por el hecho de, como viene libre, pues le ficho. Digo, ya, pero a lo mejor es el jugador que tú necesitas.
0: Claro.
1: Porque Alexander Arnold, yo digo, pues vale, ha venido libre, pero digo, pues a mí no me llena como lateral derecho.
0: Ya.
1: Digo, sí, no sí. Es un lateral derecho, digamos, ya tengo el que yo quiero para. No, has fichado a Dumfries al año siguiente porque no te convence claro. Alexander Arnold.
0: Pues eso.
1: Entonces, pues lo de libre, pues con algún jugador. Porque va a ser el jugador 16, 17, 18 de rotación, pues te digo, vale. Pero no por. Pues este viene libre. Pues ahí sí que diría, pues a lo mejor tienes que invertir un poco más de todo el dinero que estás generando en un fichaje que te vaya a dar más rendimiento.
0: Sí, sí.
1: Esa es la única crítica que yo hago a los últimos fichajes del Madrid. Y no ficharte luego, pues, oye, voy a pagar por Alba Carreras. No me acuerdo ya, 50 millones de euros. Por Endri voy a pagarme 45, por Bastantuono 60. A lo mejor has pagado demasiado por algún futbolista que no está contrastado.
0: Sí, sí, sí. Bueno, y
1: esa es la crítica que yo
0: hago. Y el Atlético de Madrid se queda con una incorporación solo y pendientes de. Porque ahora estoy viendo en el Barça gente, colega del Barça, que va diciendo que en enero van a volver a intentar
1: sí.
0: Julián Álvarez.
1: A ver, claro, es que a ver cómo evoluciona el caso de Julián. Hay muchas dudas, ¿no? De cómo. ¿Cómo van a ser los próximos meses? Para empezar, porque depende de Julián Álvarez y lo que hemos visto de él no nos hace pensar que vaya a tener un rendimiento inmediato en el Atlético de Madrid positivo, porque mentalmente parece no fuera. Incluso algunos se atrevió a decir que estaba deprimido.
0: Sí.
1: Que tenía depresión, persona peor,
0: que puede
1: más
0: estar
1: que
0: tocado,
1: deprimido.
0: Puede estar tocado psicológicamente, seguro.
1: Claro, porque, pues tienes que ver que el jugador no tiene a lo mejor ahora la actitud necesaria para revertir esto,
0: sí.
1: Que la afición está en su contra,
0: sí, sí.
1: Que el Atlético de Madrid, el Barcelona va a estar tocando las narices por detrás para seguir insistiendo,
0: sí, sí, no va a parar
1: y él va a querer seguir yéndose a lo mejor.
0: No va a parar.
1: No sé,
0: no va a parar.
1: Yo no lo veo tan fácil y entiendo que a lo mejor, no sé si en el invierno... Pero en verano pues van a seguir mareando,
0: sí, sí.
1: Porque si Julián
0: como
1: no tiene
0: con
1: un buen
0: Nico Williams 2 años seguidos.
1: Sí, Es que el Barça es muy de tocar las narices sin dinero. Que es una cosa que yo no... Que Julián debería haber aprendido de otros como Nico Williams.
0: Por ejemplo.
1: De no fiarse del Barcelona.
0: Pues, te escucho a las tres en el debate, profesor. Muchas gracias, Sergio Valentín, con el deporte.
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0: una cosa, las Spice Girls en su momento también podían participar en una Fashion Week si querían, pero ahora llegamos a la Fashion Week, que en septiembre nos va a traer la moda, primavera-verano, creo que es.
1: La mejor moda. Casi hemos agotado el verano, pero tengo la manera, Yoma, de que no se nos haga tan largo hasta poder disfrutar de las próximas vacaciones. Podemos empezar a preparar el próximo verano en la Madrid Fashion Week, que se celebra del 14 al 19 de septiembre y donde podremos ver qué nos vamos a poner en primavera y verano del año que viene, las tendencias, vamos. Un año más, Ayuntamiento de Madrid e IFEMA organizan esta nueva edición de la cita por excelencia de la moda en Madrid, en España y en el mundo. Una edición que, según nos cuentan, supondrá, a ver qué nos dicen, un cambio de paradigma.
0: De momento, cambio de sitios en muchos casos. Asier Lavargas, el director de esta Madrid Fashion Week. Asier, buenos días.
2: Hola, buenos días, ¿qué tal?
0: La pregunta que nos hacemos es, ¿motivado por el circuito y por el Gran Premio? ¿O si un año no hay Gran Premio, se puede volver a hacerlo en IFEMA en su mayoría?
2: Bueno, motivado, más que motivado, aprovechado. Ajá. Es la deslocalización de Mercedes-Benz Fashion Week, de IFEMA, pues es una eterna demanda, sobre todo por parte de los diseñadores, de hace tiempo. Pues ante una situación casi que era como de obligado cumplimiento, aprovechar la situación del premio para salir y realizar todos los desfiles en la ciudad, igual que hacen el resto de las Fashion Week europeas. Entonces, bueno, inspirados en ese modelo, pues nos hemos puesto manos a la obra, pero no afecta solo a la localización. El tener distintas localizaciones a lo largo de la ciudad o a lo largo del entorno de Madrid, el efecto que tiene es, además de que el diseñador presente en entornos diferentes sus colecciones, el objetivo es la facilidad y el incremento de ese visitante profesional que tenemos que traer, prensa sobre todo, pues el periodista es uno de los principales actores en este evento, tanto nacional como internacional, a los compradores. Uh-huh. Lo que les es más fácil, apetecible e interesante si los desfiles se desarrollan en espacios en la ciudad y sobre todo si los espacios son distintos, ¿no? Uh-huh. Entonces la experiencia cambia mucho de cara a nuestro público principal objetivo, que es comprador y prensa.
1: Así a mí me encanta que lo hayáis llevado a la ciudad, porque creo que la ciudad es moda y que cuando uno visita las ciudades, ahora que hay tanto turismo aquí en Madrid, uno se fija, por lo menos yo lo hago, ¿eh? No sé si es porque se fija,
2: sí,
1: en cómo viste la gente, ¿no? En cuál es ese movimiento, ese dinamismo de la sociedad. Yo no sé si cada diseñador ha elegido su lugar o los habéis asignado, y si es así, ¿ha habido problemas o no a la hora de asignar?
2: Bueno, pues hemos tratado de, en cuanto al tema de espacial, tenemos tres localizaciones, digamos, como oficiales, donde el diseñador ha elegido una de las tres. En este caso es el invernadero de Arganzuela, que es un edificio precioso, pues imaginaos, lleno de plantas, acristalado, etcétera. La galería de cristal del Ayuntamiento de Madrid, que ya hemos trabajado en ella, y que es muy monumental y muy impactante, y es un entorno donde especialmente los desfiles con esa luz natural que entra da muy bien en cámara, que es una de las cosas que nos interesa, ¿no? Y el campus de comunicación y artes de Nebrija, que es un antiguo convento, pues aporta casi pues ese otro escenario histórico con un claustro increíble donde los diseñadores que desfilan en el mismo espacio, sí, tienen posibilidad de personalizarlo, ¿no? O sea, da mucho juego a que cada uno cree la atmósfera propia para su colección. Sí. Y luego tenemos cinco venues más donde ha habido diseñadores que específicamente querían desfilar en un espacio concreto, pues por el momento, porque tiene un aniversario, como el décimo aniversario como Palomo, o porque busca un impacto, una relación con el arte, como es el caso de Albarno en las colecciones reales. Entonces tenemos mucha variedad de espacios.
1: Qué maravilla.
2: Que es mucha variedad de experiencias. Eso es como el mensaje importante.
0: ¿Y hay variedad también de profesionales este año? ¿Hay algo nuevo?
2: Pues tenemos, sí, de cara y ya muy dirigido a la parte industrial de la moda, ponemos en marcha por primera vez un showroom que también se hace pues en París, en Milán, en Nueva York, en Londres, donde las marcas, los diseñadores, tienen sus colecciones y se las enseñan y presentan directamente a grandes compradores internacionales. Wow. Entonces ese es un momento, pues ese comprador que tenemos, pues tenemos un programa de compradores de en torno a 70 de todo el mundo, aparte de ver el desfile de un diseñador, después va a estar con ese diseñador en ese showroom viendo las piezas in situ, tocándolas y hablando pues de primero del diseño y de la inspiración de esa colección que ha visto desfilar. Y lo que pretendemos es que la siguiente conversación sea una conversación comercial, que de ese contacto y ese conocimiento personal nazcan alianzas comerciales para impulsar la industria y la internacionalización. Entonces, este es un proyecto que arrancamos en esta edición, se realizará en el Hotel Palace, y bueno, intervienen distintos grupos que traemos de compradores, con un apoyo de ICEX importantísimo, donde vamos a gestionar unas agendas de contacto directo, con una finalidad muy enfocada en comercializar y en exportar nuestra moda.
1: Bueno, es una fantasía, así es. Yo me acuerdo cuando era pequeña que me hubiese encantado acudir a lo que antes se llamaba la pasarela Cibeles, que es como el caldo de cultivo de lo que hoy es la Madrid Fashion Week, pero aquello estaba limitado a la gente del sector y a los que invitaban. Exacto. Para encontrar una invitación era horrible. Ahora sí, se democratiza y ahí y puedes comprar la entrada, que sí, que los aforos eran limitados, pero hay opciones.
2: Sí, hay una. Esto ya llevamos varias ediciones haciendo. Nos parecía importante que hubiera un pequeño cupo sin perder el objetivo profesional del evento, sí, que es presentar una colección a prensa y a compradores. Pero bueno, en estos últimos años, lo cierto es que en el mundo de la moda, como muchos otros, la conversación directa de diseñador, marca y cliente, sobre todo a través de redes sociales, es cada vez más habitual. Con lo cual era muy lógico habilitar pues un cupo, depende del espacio. Eso, cada espacio pues tiene su cupo específico, para que hubiera posibilidad de que un consumidor, un interesado en la moda, no necesariamente profesional del sector moda, pudiera asistir a un desfile, vivirlo y sobre todo tener una conexión directa con su marca. Eso lo veréis también en el resto de desfiles internacionales, que cada vez más la comunicación marca-consumidor es más directa, ¿no? Entonces, bueno, en este caso con 8 venues, pues cada uno dispone de ese pequeño cupo abierto al público donde la gente puede comprar su entrada, pues con distintos tipos, ¿no? Pues si quieres vivirlo en front row, bueno, hemos tratado de habilitar todas las experiencias disponibles con un pequeño cupo para público. Uh-huh. Cosa que me parece interesantísima, porque si estás en la ciudad, es donde está la gente, ¿no? Entonces, bueno, así que tiene que tener todo como un sentido y ese inundar de moda la ciudad que sea el completo.
0: Bueno, pues los que quieran asistir, los que les interese, ya saben que entren en la web para informarse exactamente de los sitios. Un apunte. Ha dicho usted, Asier, que la exportación. ¿Seguimos exportando mucha moda? ¿Exportamos más que importamos ahora mismo?
2: Bueno, pues esto es... estamos a la par. Lo que pasa es que en la industria de la moda sí tenemos como dos... como sabréis o os imaginarán los oyentes, dos bloques muy importantes. Una cosa es la moda de más consumo, y España es líder con los grupos de distribución de moda que todo el mundo conoce, y luego las marcas y diseñadores que desfilan en el entorno de Mercedes-Benz Fashion Week Madrid, que son unos perfiles, son empresas más pequeñas. Entonces, para este tipo de empresas es muy importante la exportación, muchísimo. Y de hecho, son marcas el talento español es muy apreciado en el exterior, sobre todo con ese alto componente en artesanía y en técnicas textiles artesanales, bordados, brocados, etcétera.
1: Marroquinería.
2: Entonces tenemos, bueno, la marroquinería indiscutible, el calzado, pero concretamente en moda y el perfil de nuestros diseñadores a los que impulsamos a través de Mercedes-Benz Fashion Week Madrid, es muy interesante la internacionalización y la exportación, que es lo que pretendemos conseguir con este showroom, reforzar los desfiles con este showroom, que era el paso que nos faltaba, ¿no? O sea, un gran comprador o un estilista de Estados Unidos ve tu desfile, pero es que además tienes que hablar con él.
0: Sí, sí.
2: Tienes que contar tu desfile personalmente, enseñárselo, incluso hablar de cómo, cuánto tardas en hacerlo, cuántas unidades puedes hacerlo, en qué tiempo, con qué precio medio, con qué modificaciones incluso para un determinado mercado. Bueno, todo eso es lo que se provoca y se avanza en ese showroom, porque luego cada mercado, estas colecciones pueden tener variaciones según el mercado de destino. Imaginaros Oriente Medio o Miami o Francia, ¿no? Bueno, pues ahí, según la zona geográfica de interés, pues quizás esa colección tiene que tener unos ajustes para encajar finalmente al público final. Entonces, con este showroom, pero es, la parte de exportación es básica, importantísima, es la forma de crecer para estas marcas.
0: Bien, pues asistiremos de nuevo a la Fashion Week del 14 al 19 de septiembre. Asier Lavarga, gracias por atendernos, director.
2: Gracias a vosotros y os esperamos a vosotros y al resto de la ciudad.
1: Estaremos allí.
0: 12:56.
2: Muchas gracias.
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0: 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Pues sí, te están marcando la salida de las noticias.
1: Pues sí, te cuento, y sobre agua además, porque los 13 embalses del canal de Isabel II arrancan septiembre al 66,9% de su capacidad. A pesar de que los embalses se han mantenido en niveles superiores a la media durante los meses de primavera, pues ya a las temperaturas y las condiciones climatológicas propias del verano, sumado a la escasez de lluvias y aportaciones en comparación con otros meses, pues han hecho de agosto, o han hecho que en agosto hayan descendido estas reservas.
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1: Pues mira, hoy se abría el plazo para comprar las entradas del programa Bienvenidos al Palacio, esas entradas gratuitas, visitas gratuitas guiadas. Bueno, pues ya 8.000 plazas, decimotercera edición, que se han agotado en tan solo 2 horas.
0: ¡Wala!
1: Así que cualquiera que haya esperado a salir de trabajo y llamar y conseguir su entrada, que ya no lo haga, porque ya no quedan entradas de esas 8.000 que había puesto a disposición la Comunidad de Madrid. Los que ya tienen la entrada, luego que se pasen por cerrar.
0: Sí, me decía Víctor que en un minuto estaba bloqueada la web, estaba parada.
1: Sí, como los conciertos de Taylor Swift, exitazo, similar.
0: Por ejemplo.
1: Sí,
0: exitazo. Pues mira, como si fueras Taylor Swift, si tienes un titular de 5 segundos.
1: Pues claro que sí. Mira, por ejemplo, te cuento que más de medio millón de alumnos se van a beneficiar este curso de libros de texto gratuitos con el programa Accede, ahorrando en la vuelta al cole.
0: Accedemos a las noticias, boletín, seguimos ahora mismo.
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5: La una, mediodía en Canarias.
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5: Saludos, ¿qué tal? Buenas tardes. En marcha los actos institucionales por el Día de Ceuta en medio de la crisis desatada por la invasión de más de 70.000 personas el pasado 30 y 31 de julio. Un acto convocado por el gobierno ceutí en el que ha acudido también el líder del PP, Alberto Núñez Feijóo, y también en representación del Ejecutivo Central, los ministros Elma Saiz y Ángel Víctor Torres, que han sido recibidos así. Mientras el presidente del gobierno, Pedro Sánchez, ha difundido un vídeo en redes sociales felicitando a Ceuta por su festividad en medio de esta crisis, Sánchez ha agradecido a los ceutíes su serenidad y responsabilidad y les ha prometido todos los recursos a disposición del Estado para recuperar, ha dicho Sánchez, la plena normalidad en la ciudad autónoma. En su mensaje, en el que no menciona a Marruecos ni la entrada masiva de inmigrantes, solo lo ocurrido, ha dicho, los días 30 y 31 de julio, el presidente del gobierno ha admitido que los ceutíes afrontan unas circunstancias especialmente difíciles y que esta crisis tan compleja, ha dicho, ha puesto al límite la capacidad del Estado.
6: Como dije el 31 de julio en la ciudad, me hago cargo de que para muchos de vosotros y vosotras, hasta que no se recupera la normalidad, la respuesta del Estado es insuficiente. Pero quiero aseguraros que estamos movilizando todos los recursos a nuestro alcance para que vuestra ciudad recupere cuanto antes esa plena normalidad. Y tengo el convencimiento de que, como en otras muchas ocasiones, Ceuta saldrá reforzada de esta situación.
5: Nada ha dicho Pedro Sánchez sobre ese informe de la Unidad de Inteligencia de Extranjería que acusa a Marruecos de forma directa de planificar y orquestar esta invasión del pasado 30 y 31 de julio. El documento recoge advertencias previas sobre una posible entrada masiva en Ceuta y ha provocado malestar entre agentes y organizaciones sindicales que consideran especialmente grave que existiera información anticipada y no se reforzaran los dispositivos. La justicia policial Jupol, uno de los sindicatos mayoritarios de la policía, ha reclamado responsabilidad políticas y la dimisión del ministro del Interior, Fernando Grande Marlaska, del director general de la policía, Francisco Pardo Piqueras, y del delegado del gobierno en Ceuta, Miguel Ángel Pérez Triano, ya que tuvieron conocimiento de las advertencias y no adoptaron medidas para proteger ni a los agentes fronterizos ni a la ciudadanía. También el PP pide la dimisión de Marlaska, que esta madrugada ha enviado una carta al director de la policía pidiéndole explicaciones por no tener conocimiento, decía, de ese informe. Para la vicesecretaria de Sanidad del Partido Popular, Carmen Fúnez, cree que Marlaska lo que quiere es protegerse.
7: Está claro que no es una carta para conocer la verdad, sino es la carta que verdaderamente esperan los españoles, es la carta de dimisión del ministro Marlaska. Y es por la razón y por el motivo que les decía antes, porque no es de recibo que cuando un informe señala al gobierno, el ministro del Interior señale a los policías.
5: Desde el gobierno piden prudencia sobre dicho informe. En concreto, el ministro de Justicia, Félix Bolaños, ha pedido cautela y ha asegurado que se están analizando los datos de este documento. Ha recalcado también que la respuesta del ministro Marlaska ha sido inmediata al reclamar esta madrugada por esa carta al director general de la policía la información al respecto y ha negado también que el gobierno esté ocultando información.
8: El gobierno de España está actuando y está informando a la ciudadanía a través de los medios de comunicación con la información que tiene a su alcance, con la información que conoce. Y, por supuesto, el Gobierno de España tiene que trabajar con información fiable, objetiva, acreditada, que conozcamos y que, por tanto, podamos analizar con absoluto detalle. Por tanto, toda la información que tiene el Gobierno de España, en tiempo real, estamos informando también a la ciudadanía de lo que vamos conociendo.
5: Por cierto, que el director general de la Policía Nacional se ha reunido hoy de urgencia con el jefe de los policías que han elaborado ese informe remitido a la Audiencia Nacional y que señala, como les decimos, a gendarmes marroquíes por su presunta participación en la crisis de Ceuta tras la entrada masiva de inmigrantes el pasado mes de julio. Hasta aquí la actualidad. Recuerden que en una hora tienen una cita con Juan Pablo Polvorinos y todo el resumen de la jornada.
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1: Bien, hemos escuchado las noticias de Madrid, luego las nacionales y del mundo entero. Y ahora, la noticia de salud, que es importantísima para todos nosotros, escuchen.
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0: Gracias a ti, Jaume. 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

0: Pleno mes de septiembre hay muchas cosas que cambian, nuestros horarios, la vuelta al trabajo, reordenar hábitos en definitiva, y lo que muchos llaman periodo de adaptación. Bueno, este viernes 4 de septiembre a las 6:30 en San Sebastián de los Reyes, en la calle Juan Gris 3, va a tener lugar en Manar, un centro de psicología y terapia gestal, un taller gratuito sobre el mal llamado periodo de adaptación. Recuerden, es viernes 4 de septiembre, 6:30, entrada gratuita hasta completar el aforo en la web manarterapiagestalt.com. manarterapiagestalt.com. Pueden ustedes informarse y apuntarse. Lamia Alami es psicóloga y pedagoga, es maestra con enfoque ecosistémico e integrador. Lamia, buenos días.
1: Buenos días, Jaume.
0: Antes que nada, el título, el mal llamado periodo de adaptación. ¿Qué hacemos mal diciendo que es periodo de adaptación?
1: Bueno, pues para mí cuando lo llamamos periodo de adaptación estamos centrándolo en que el niño se adapte a la escuela, ¿no? Y realmente no deberíamos llamarlo así, porque realmente no es un periodo de adaptación en el sentido de que el niño se tenga que acostumbrar a estar en un espacio que no conoce y con personas que no conoce, sino que tendría que estar centrado en las necesidades biológicas que tenemos como seres humanos, que es el vincular.
0: Claro.
1: Tendría que llamarse periodo de vinculación, un periodo durante el cual no estamos centrados en que el niño simplemente se adapte a un entorno que no conoce y a personas que no conoce, a rutinas que no conoce, sino que sea un periodo en el que le permitamos ir construyendo unos vínculos que le hagan sentirse seguro o segura y que le permitan ir adaptándose e ir gestionando todo lo que le sucede en este proceso de transición, ¿no?
0: Hablamos de un círculo de sesiones gratuitas los viernes con temas diferentes, enfocados, entiendo, a los padres, ¿no?, por parte de psicólogos.
1: Bueno, lo queremos abrir a toda la comunidad. En este caso que vamos a hablar de la adaptación pueden participar madres, padres, pero también las educadoras, acompañantes o maestras que tienen que también atravesar todo este periodo. Para ellas también es un periodo muchas veces de ansiedad y de estrés.
0: Claro. ¿Nos puedes adelantar? Habrá más temáticas, me has dicho. ¿Algunas de las temáticas además de esta, del no periodo de adaptación?
1: Sí, justo antes de las vacaciones de verano tuvimos una jornada sobre la menopausia donde invitamos a una ginecóloga y a una nutricionista con una mirada también.

0: bien, bueno, integradora y que no se salga un poco de lo estandarizado para que nos puedan ampliar un poco su visión y ahí pues son espacios donde las personas pueden también hablar sobre lo que les inquieta y las dudas que tienen. No, no son tanto una charla de un profesional, sino más un espacio abierto a que cada uno pueda compartir aquello que está atravesando y los profesionales obviamente pues están ahí para resolver dudas o guiar un poco. Entonces, en este caso, antes del verano tuvo lugar la de la menopausia, tenemos programado otro, por ejemplo, sobre nuestro cuerpo energético, que es algo que le queremos acercar también a la comunidad porque es algo muy desconocido. Hablaremos de neurodivergencias, de la cosificación del cuerpo de la mujer. Bueno, hay muchas temáticas, ¿no? Lo que queremos con esto es un poco abrir el espacio a la comunidad y que haya lugares de encuentro donde estos temas que nos inquietan o que nos pueden resultar interesantes, pues podamos compartir y hablar de ello.
1: Manar, en la calle Juan Gris 3 de San Sebastián de los Reyes, manarterapiagestalt.com para inscribirse. Es necesaria inscripción previa, aunque sea gratuito, ¿verdad?
0: No, es hasta completar el aforo.
1: Ah, vale. O sea, que podemos acercarnos allí a las 6:30.
0: Efectivamente.
1: ¿Y todo el mundo nos podemos apuntar a estas sesiones? O entiendo que según la temática es más apropiada para un colectivo o para otro, ¿o no?
0: Sí, pero en principio si una persona viene es que por algún motivo le interesa. Entonces, en este momento se abre a todo el mundo. Entiendo que las personas que se vayan a acercar les va a tocar por algún lado, ¿no?, en su vida y por lo tanto les resulta de interés.
1: Una curiosidad, ¿por qué dedicáis los viernes a brindar a los ciudadanos en San Sebastián este espacio?
0: Bueno, pues porque en Maná teníamos siempre este objetivo, ¿no?, de hacer algo social, de aportar algo a la comunidad, de abrir espacios de encuentro. Una vez estábamos hablando sobre qué creemos que necesita, ¿no? Necesitan las personas y nos dimos cuenta que necesitan esto, ¿no? Lo grupal, lo comunitario. Y bueno, pues tuvimos esta idea de poder abrir estos espacios de forma gratuita en los que poder trabajar de forma, ¿no?, lo colectivo, lo comunitario, lo social, lo grupal, que nos parece muy importante y que ahora con tanta tecnologización y redes, pues como que se está perdiendo un poco. Esos espacios de encuentro, ¿no?
1: Porque en Maná además tenéis pedagogía y psicología durante todo el año, ¿verdad?
0: Sí, digamos que tenemos como dos áreas, ¿no? Lo que es la psicología propiamente dicha, la terapia individual, de pareja o grupal, y luego una parte de bienestar, donde se hacen talleres, formación y donde tienen lugar, por ejemplo, este tipo de encuentros.
1: Recuerden, pues, si quieren participar, ya desde este viernes, arranca los viernes, 4 de septiembre, 6:30, San Sebastián de los Reyes, libre y gratis hasta completar el aforo. Empezaremos hablando del mal llamado periodo de adaptación. Lamia Alami, gracias por atendernos y que había muy bien.
0: Muchas gracias a vosotros, muchas gracias.
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0: La digitalización. Hemos recibido muchos millones, miles de millones de euros de Europa para digitalizar España con empresas y pymes. No parece que hayan llegado a los sitios donde debían, al menos a tenor de lo que dicen desde Bruselas y lo que dicen los que tenían que haberlo recibido. Y luego está la banca, que está ganando mucho más que nunca, cerrando oficinas, y por tanto no sabemos si eso es consecuencia de una buena digitalización. La operativa está funcionando, es una revolución, y muchas operaciones se hacen de forma instantánea sin intermediarios.
1: Sí, pero sigue abriendo, Jaume, una brecha generacional y territorial. Y vamos a analizar pues todos estos aspectos de este gran cambio de la mano del informe La transformación del sector bancario, dirigido por el asesor financiero, fundador de Inveretic Gestión Patrimonial y profesor del sistema financiero en OBS Business School, Jaime Martínez Tascón. Un estudio que refleja que España se ha consolidado entre los países europeos con mayor uso de la banca digital. Más del 70% de la población española la usa actualmente. Aumentó muy notablemente durante la pandemia y a día de hoy se acerca al patrón nórdico tras haber superado las cifras de países como Francia. También destaca cómo las tecnologías financieras han afectado profundamente al empleo bancario, que se dirige a tener menos trabajadores, pero más cualificados y orientados a un perfil híbrido que domine finanzas, analítica y trato fluido con el cliente. Así ganan peso figuras como el banquero privado o el agente financiero.
0: Jaime Martínez Tascón, director de este informe. Muy buenos días desde OBS Business School.
2: Hola, muy buenos días, ¿qué tal?
0: Entonces, ¿podríamos decir que la banca ha digitalizado mucho mejor que, en general, el Estado con ese dinero? Bueno, y sin necesidad de ese dinero también.
2: Bueno, la transformación de la banca, aunque la banca es un sector que tampoco es especialmente ágil respecto a otros sectores, sí que ha implementado la digitalización, pero sí tenemos que ver en qué plazos lo ha hecho. Nos tenemos que remontar hasta el año 2008 con la crisis financiera, en la que se dieron una serie de circunstancias que obligaron a reestructurar el sector. Había una obligación. Después, la digitalización ha sido el salvavidas que ha hecho que todo este proceso de reestructuración finalmente culmine con éxito. Si recordamos ya, pues ya es que hace 20 años, el tiempo pasa disparado. Hace 20 años los bancos tenían unas estructuras muchísimo más grandes, con muchas más oficinas, con más fuerzas de venta, más comerciales, porque al final, en ese momento, la forma de conseguir llegar al usuario, al cliente bancario, era a través de tener una mayor extensión. Cuantas más oficinas y más personas que te puedan atender, pues mucho mejor. Sin embargo, en el 2008, con la crisis financiera, lo que hicieron era que los bancos, aquellos que consiguieron sobrevivir a esta situación, quedaran con unos balances pues un poco delicados, por decirlo así. A continuación, el regulador, para que no volviera a pasar todo esto, lo que ha solicitado siempre a los bancos ha sido unas medidas extraordinarias de dotaciones,
0: sí,
2: provisiones para que no vuelva a suceder, y además a mayores un escenario, una década desde el año 2010 hasta el 2022, con unos tipos de interés bajos, nulos, incluso negativos. En esas circunstancias en las que los bancos, normalmente el mayor flujo de ingresos viene por la gestión de su liquidez, es decir, dispongo de tanto dinero a través de depósitos de los depositantes para poderlo prestar, con unos tipos de interés muy bajos, y teniendo que realizar tantas dotaciones para evitar crisis futuras, pues han tenido una cuenta de resultados bastante complicada. Y a raíz del 2020, de la COVID, de la pandemia de la COVID-19, lo que hizo es que toda esa inversión que estaban realizando los bancos para tratar de ser más eficientes en esa transformación de tanta cantidad de oficinas a algo con más calidad, pues dio un salto espectacular por una implementación muy rápida y muy bien recibida por parte de nosotros como usuarios bancarios, que nos va a permitir hacer, sin tenernos que desplazar a las oficinas como antiguamente se hacía, antiguamente estoy hablando de hace 20 años, poderlo hacer de las operativas más básicas, transferencias, domiciliación de recibo, etcétera, consulta de las posiciones que cada uno tenemos, pues a través de nuestro smartphone, de nuestra tablet o de nuestro ordenador.
1: Hay un término que es fintech, es decir, tecnologías financieras. Se habla de que el futuro de este sector pues pasa por la cooperación con el sistema tradicional y no por la competencia. ¿Cómo podemos explicar bien este término para entender cómo está cambiando pues todo el panorama?
2: Es mucho más sencillo de una vez explicado con ejemplos reales, es mucho más sencillo. La fintech, para empezar a definir, es una tecnología financiera, perdón. ¿Qué es una fintech? Para que lo tengamos más claro, Bizum. qué es lo que, por qué la relación entre una fintech y un banco tradicional tiene que ser, debería de ser de colaboración y no de competencia, muy fácil, porque las fintech lo que van a tener es mucha más agilidad para poder desarrollar una idea, como puede ser la de Bizum, de poder hacer pagos a través de las aplicaciones de nuestros teléfonos, y sin embargo los bancos lo que van a tener es una gran base de datos, una seguridad digital mayor que la que pueden tener las fintech, por lo cual se van a poder complementar muy bien unos con otros. Cuando en España tenemos una implementación de la digitalización que alcanza ya a que el usuario bancario, o sea, el 70% de las transacciones estén haciendo a través de medios digitales, tiene mucha culpa aplicaciones como o fintech como es Bizum, que lo que nos hace es facilitarnos la vida. Bizum alcanza una cantidad muy importante de usuarios a través de las bases de datos que tienen los de clientes que tienen los bancos, y los bancos están ganando en una agilidad que les está descongestionando las colas de las oficinas, por ejemplo.
0: Ese modelo híbrido ahora mismo se está manteniendo. Es verdad que hay muchos pueblos donde han cerrado las únicas oficinas que había. ¿Hay una manera de conjugarlo? Es decir, que se mantenga el modelo híbrido para mucha gente que no estamos familiarizados, y nuestros padres menos, a hacerlo todo por internet. ¿Cuál sería la fórmula óptima, digamos?
2: Sí, bueno, la fórmula óptima al final depende de cada circunstancia, pero y sé que probablemente es un error generalizar, pero no nos queda más otra forma de verlo que generalizando. Pero bueno, previamente vamos a pensar que hay tres formas de desarrollar ahora mismo nuestra relación con los bancos. Existe la relación con los bancos más física, que todavía hay entidades que siguen apostando por esa relación directa con el usuario bancario, y lo que hacen es seguir abriendo oficinas. Suelen ser entidades financieras que están muy apegadas al territorio, y lo que buscan es dar también, pues es un fin social prácticamente el tener que abrir oficinas en determinados sitios que tampoco les van a reportar grandes beneficios, pero bueno, conjugan un poco la finalidad social y la económica. Después hay otras entidades financieras que son 100% digitales, es decir, probablemente si un usuario bancario se relaciona con ellas no ve a una persona física nunca, no es necesario verla, todo lo vamos a hacer a través del teléfono, del ordenador. Y después hay este sistema híbrido, que quizá es lo que está conjugando, por un lado, la implementación de la digitalización, de la tecnología que nos permite hacer cualquier operativa diaria básica, de la que estamos hablando, transferencias, consultas, etcétera, de una forma ágil y fácil a través del teléfono o a través de la tablet o del ordenador, pero después para decisiones que sean más trascendentales, que puedan ser sobre nuestras inversiones, sobre cómo podemos financiar nuestros negocios en tema de banca de empresas, necesitamos un cara a cara con una persona. Eso sí que es cierto que genera una brecha digital que es no solo por edad, sino también por territorio y también por formación. Normalmente suelen ir bastante unidas todas, en España suelen ir unidas estas brechas digitales, tanto por edad como por formación, sí, como por territorio, porque hay zonas básico, en España a las que es difícil que llegue la conectividad por internet, por lo cual ahí tienen un primer problema. Suelen ser personas mayores que están habituadas a ir a su oficina, que se la han cerrado, y también tienes el hándicap de una formación que no has recibido, porque tu día a día dista mucho de tener que aprender a manejar digitalmente tu banco, por lo cual esa brecha existe y se trata de cerrar. ¿Cómo? Pues sí que los bancos están tratando de dar formación a esas zonas, sí que se están haciendo esfuerzos para que llegue la conectividad, internet, pues a la mayor parte de lugares posibles, y después el paso del tiempo realmente lo que está haciendo, como todo, es que se limen las asperezas y la gente, los usuarios en general, traten de adaptarse a esta nueva situación y abrazar esta digitalización, porque no les queda otro remedio.
1: También como usuarios de banca, como clientes, podemos decir que la situación, además de tener más fácil realizar las operaciones telemáticamente por nuestra cuenta y a tiempo real, es mejor que la de generaciones atrás, donde había más remuneración réditos por el ahorro, por las cuentas corrientes, con créditos a veces en mejores condiciones y más fáciles de pagar. ¿Cómo sería la comparativa?
2: Bueno, todo esto depende de en qué momento. Podemos estar hablando de momentos, es que esto viene marcado más por la gestión de la liquidez de los bancos, por las políticas monetarias de los bancos centrales que pueden influir tanto en la remuneración como en el crédito. Nos podemos ir a hace 40 años en los que la remuneración de las cuentas pues estaba cercana al 10%, pero también el tipo de interés acreedor de los préstamos era de doble dígito, por lo cual al final, según en qué momento de la historia una situación era muy favorable o no, según en qué parte estabas de la mesa. Si estás en la mesa del ahorrador podías estar muy beneficiado, en la del deudor podías estar pues más asfixiado. A día de hoy lo que se trata es de tratar de esa liquidez que se gestiona en los bancos, que al fin y al cabo lo que decías, el margen de intermediación que van a tener, que es donde van a obtener el mayor porcentaje de beneficios los bancos, hacer una gestión lógica. Y todo ello va en función de los tipos de interés que estén marcados también en la eurozona. En el caso de España, no existe ahora mismo una remuneración superior a la que se está dando en otros países europeos. Es decir, en Europa se está pagando más en los bancos que en España. Y eso también es por una estructura de los bancos en España que tienen gozando un mayor porcentaje de liquidez y a día de hoy todavía no están obligados a entrar en esa guerra del pasivo. Sin embargo, la financiación sí que ha estado fluyendo de una forma normal, lógica, acorde a la situación de país y de banco que tenemos en este momento.
0: La transformación del sector bancario, un trabajo de Jaime Martínez Tascón para OBS Business School. Jaime, muchas gracias, un saludo.
2: Muchísimas gracias a vosotros, muy amables, un saludo.

Terminando ya la mitad de la semana laboral, mañana será jueves, estaremos con ustedes con más contenidos. De momento, todo lo que teníamos para explicarles ha cabido en esta hora y media. Y ahora siguen con los informativos de Madrid, desde 1:30 hasta las 2:00 de la tarde. Hasta mañana.

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1: Es la 1:30 de la tarde.
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1: Muy buenas tardes, señores. El delegado del gobierno en Madrid, Francisco Martín, que no es sino el ariete del sanchismo en nuestra región contra los gobiernos del PP y en la capital, ha vuelto a ejercer como tal, pero también como ariete en contra de los intereses y los derechos de los madrileños. Ayer por la tarde, el departamento que dirige envió una comunicación al Ayuntamiento de Madrid una vez que el consistorio comunicó su intención de convocar una concentración en las puertas del Palacio de Cibeles como muestra de apoyo al pueblo de Ceuta. En dicha comunicación, la delegación del gobierno, como ha denunciado hoy el alcalde de Madrid, que sin embargo ha garantizado que esa concentración se celebrará y ha animado a todos los madrileños a que acudan a la misma.
2: Creo que obedece simplemente a que quiere desincentivar y desalentar la asistencia a esta concentración. Si esto es tan claro, ¿por qué todas las delegaciones del gobierno no han hecho lo mismo? Se trata de restringir el derecho fundamental a una institución como el ayuntamiento, que es convocar una manifestación. Eso es lo que dice esa resolución.
1: Pero el delegado, que primero provoca la confusión, ahora trata de culpar al PP de engañar y fabricar bulos. Escúchenle, porque no se puede ser más cínico.
3: Lo que hay que preguntarse es por qué algunos han intentado confundir, engañar, instaurar estos bulos, esta desinformación, para generar quizás más ruido y tratar de empañar unas concentraciones con las que luego no tenemos ningún tipo de problema.
1: Y desde la Comunidad de Madrid, su portavoz, Miguel Ángel García, se refiere al delegado del gobierno como hooligan, que solo sigue las directrices de su amo, Pedro Sánchez.
4: En Madrid no tenemos un delegado del gobierno, tenemos un hooligan. Tenemos un delegado del sanchismo y, una vez más, pues actúa a las órdenes de Pedro Sánchez, que no soporta que los ciudadanos se puedan concentrar pacíficamente en solidaridad con el pueblo de Ceuta, que tanto está sufriendo por culpa de su gobierno, que 34 días después sigue sin hacer nada. Le he dado datos de violaciones que se están produciendo, de agresiones a las fuerzas y cuerpos de seguridad del Estado, a los militares. Y por eso el señor Sánchez no quiere que nos manifestemos, no quiere que nos concentremos.
1: Y asimismo confirma que el gobierno regional y el pueblo de Madrid estará mostrando su apoyo a Ceuta a las 8 de la tarde.
4: Este gobierno y el pueblo de Madrid hoy va a estar con Ceuta, le pese a quien le pese, aunque el hooligan del delegado del gobierno intente poner palos en las ruedas a esas concentraciones.
1: Y por último, García ha calificado al presidente de traidor por no defender nuestras fronteras y por tanto a todos los españoles.
4: Un Sánchez que ha sido de nuevo un traidor a España y a los españoles, abandonando su suerte a los ciudadanos de Ceuta. Por eso, este gobierno no puede seguir un minuto más ni gestionando esta crisis ni gestionando este país.
1: Esta es la noticia más destacada del día. A continuación les adelantamos otras en titulares. El Partido Popular de Madrid va a presentar mociones en todos los ayuntamientos de la región, así como una proposición no de ley en la Asamblea para mostrar su apoyo al pueblo de Ceuta tras la llegada de migrantes los pasados 30 y 31 de julio, que supone la mayor invasión sufrida en una frontera española en las últimas décadas.
5: Y queremos llevar a todas las instituciones nuestro apoyo y nuestra solidaridad. Por eso, desde el Partido Popular de Madrid anunciamos que vamos a presentar una proposición no de ley en la Asamblea de Madrid y mociones en todos los ayuntamientos de nuestra región, mostrando nuestra solidaridad y nuestro apoyo a Ceuta.
1: La Comunidad de Madrid arrancará el curso escolar 2026-2027 con un récord de 68.899 docentes en la educación pública, 1.280 más que el año anterior, y una inversión de 278 millones de euros en

0: becas y ayudas educativas, lo que supone un incremento del 6,4% respecto al ejercicio anterior.
1: Podemos confirmar que la Comunidad de Madrid sigue siendo referente en cuanto a la libertad de elección de las familias. Seguimos logrando que casi el 95% obtengan el centro que eligen en su primera opción.
0: El Grupo Municipal Socialista ha reclamado al Ayuntamiento de Madrid que inspeccione las viviendas de uso turístico anunciadas en el entorno del circuito de Madryn y ha alertado de ofertas que superan los 10.000 euros y alcanzan más de 17.000 por los tres días de celebración del Gran Premio de España de Fórmula 1.
2: Desde el Grupo Municipal Socialista lo que hemos hecho es registrar urgentemente una denuncia a la Agencia de Actividades para que se proceda a la máxima celeridad a inspeccionar, clausurar y sancionar a todas estas viviendas de uso turístico.
0: Son ahora las 2 menos 25, nos vamos a la Dirección General de Tráfico. José Antonio Pedrosa, buenas tardes.
3: ¿Qué tal? Muy buenas tardes. Pues a esta hora situación bastante tranquila en las carreteras de la comunidad, con tan solo ligeras complicaciones en la entrada ya por la 2 en Torrejón de Ardós, al igual que se complica también en la 42 en la zona de Getafe el tráfico en este punto. Al margen de ello, en el resto de vías prima la tranquilidad.
0: Gracias, José Antonio. Nos vamos ahora al Ayuntamiento de Madrid. Charo Alcázar, buenas tardes.
4: Hola, muy buenas tardes, Gonzalo. Nos aproximamos a la hora punta de mediodía y ya se va notando especialmente en la incorporación del Nudo Norte hacia el Paseo de la Castellana, en este momento con tráfico muy lento, al igual que la Avenida de Andalucía en dirección M40 desde la Glorieta de Málaga. Otros puntos a tener en cuenta en la ciudad, en el entorno de la Plaza del Doctor Gregorio Marañón, por Avenida de América hacia Francisco Silvela, Plaza de la Independencia o Glorieta de Atocha, y ya en la M30 en aumento en el recorrido Parque de las Avenidas, Puente de Ventas, sentido sur, y en ese mismo sentido al otro lado desde San Pol de Mar.
0: Comenzamos con el alcalde de Madrid, que hoy se ha referido a la nueva maniobra del gobierno contra los madrileños al tratar de confundir acerca de la concentración convocada por el ayuntamiento esta tarde para mostrar su apoyo al pueblo ceutí. Sara Becerro, buenas tardes.
5: Buenas tardes, Gonzalo. El alcalde de Madrid ha sido contundente en su mensaje esta mañana en una entrevista en Telemadrid. Hoy a las 8 de la tarde habrá concentración en Cibeles convocada por el Ayuntamiento de la capital para apoyar a Ceuta, a pesar de ese comunicado que envió ayer el delegado del Gobierno, José Luis Martínez Almeida, asegurado que el delegado busca desincentivar y desalentar la asistencia a esta concentración, que busca, coincidiendo con hoy el Día de Ceuta, trasladar un mensaje de apoyo, cariño y solidaridad a los habitantes de la ciudad autónoma.
6: Habrá concentración pese a los obstáculos que ha puesto la delegación del gobierno. Creo que obedece simplemente a que quiere desincentivar y desalentar la asistencia a esta concentración. Si esto es tan claro, ¿por qué todas las delegaciones del gobierno no han hecho lo mismo? Porque ellos, que sepa, solo la delegación del gobierno en Madrid y la delegación del gobierno en Cantabria han adoptado este criterio. Parece un tanto extraño, ¿no? Porque se trata de restringir el derecho fundamental a una institución como el ayuntamiento, que es convocar una manifestación. Eso es lo que dice esa resolución.
5: El alcalde también ha respondido a Francisco Martín, quien ayer acusó al ayuntamiento de mentir al sostener que la concentración había sido prohibida. La delegación mantiene que el acto se puede celebrar, pero precisa que al haber sido promovido por una administración pública debe ser un acto institucional. Almeida ha rechazado esa interpretación y ha subrayado que una concentración y un acto institucional son cuestiones completamente diferentes.
6: Es lo que nos dice, oiga, haga usted un acto institucional para que todo el mundo lo entienda. Un acto institucional es la entrega de las medallas de San Isidro, no convocar una manifestación, es que son cuestiones completamente diferentes. Por cierto, la resolución ni me dice en qué artículo de la ley se fundamenta para que los ayuntamientos no podamos convocar concentraciones, ni me da pie de recurso, lo cual también es extraño. Yo no he visto un acto administrativo en el que a uno no le dan pie de recurso cuando le deniegan poder convocar una concentración. Es obvio que la deniega, es obvio que quiere poner problemas y es obvio que el ayuntamiento le dice a los madrileños que acudan esta tarde a las 8 a la Plaza de Cibeles.
5: Y es que a pesar de esas presiones por parte del Gobierno central, el Ayuntamiento de la capital continúa adelante con la convocatoria de esa concentración en Cibeles a las 8 de la tarde este miércoles para apoyar a la ciudad autónoma y pedir tanto explicaciones como soluciones y responsabilidades al Gobierno de Pedro Sánchez.
0: Y a pesar de que es evidente que quien ha tratado de enredar en este asunto es el delegado del Gobierno, pues Francisco Martín, así como otros miembros del PSOE, utilizando todo el cinismo del mundo, siguen culpando al PP de engañar y crear bulos. Jesús Sánchez, Barret, buenas tardes.
7: Buenas tardes. Es ya todo un clásico del gobierno de Sánchez, recurrir al bulo y al fango para justificar acciones más que cuestionables. En este caso, el delegado del gobierno, Francisco Martín, ha salido al paso de las críticas y ha acusado directamente al PP de esparcir bulos y buscar la confrontación. Martín defiende que el Ejecutivo no ha prohibido ningún acto, sino que la ley impide al Ayuntamiento convocar manifestaciones amparándose en el derecho de reunión, al tratarse de una institución pública. Tras calificar de legal la cita, el delegado insiste, la desinformación solo busca generar ruido político.
8: Lo que hay que preguntarse es por qué algunos han intentado confundir, engañar, instaurar estos bulos, esta desinformación, para generar quizás más ruido y tratar de empañar unas concentraciones con las que luego no tenemos ningún tipo de problema y que se ajusten a la legalidad.
7: Una postura alineada con la de la portavoz socialista en el consistorio, Reyes Maroto, quien ha anunciado que su grupo no asistirá a la concentración en Cibeles. Maroto acusa al alcalde Martínez Almeida de usar el ayuntamiento como un cortijo del PP para generar crispación.
9: Y lamento mucho, como digo, que Almeida sea ese bulero profesional que utilice siempre al Ayuntamiento de Madrid como el cortijo del Partido Popular y que ayer a través de un bulo pues intente confundir, mentir y sobre todo traer la crispación en lugar de ofrecer soluciones.
7: Maroto insiste en que la situación que atraviesa Ceuta requiere responsabilidad y no confrontación entre las administraciones.
0: Y en la rueda de prensa del Consejo de Gobierno de hoy, este ha sido también el asunto protagonista. El portavoz de la Comunidad de Madrid se ha referido al delegado del Gobierno como hooligan del sanchismo y ha garantizado que los madrileños estarán hoy apoyando a los ceutíes en las diferentes concentraciones que se celebren. Lucía Guadalupe, buenas tardes.
10: Buenas tardes. El portavoz del Gobierno regional ha tachado al presidente del Gobierno, Pedro Sánchez, de traidor por su indolencia ante la crisis en Ceuta y ha acusado al delegado del Gobierno en Madrid, Francisco Martín, de intentar boicotear las concentraciones de apoyo promovidas por la Federación Española de Municipios y Provincias para el día de hoy. Un delegado del Gobierno que, según García, es un hooligan, pero aunque desde delegación intenten poner palos en las ruedas, el Gobierno de la Comunidad de Madrid hoy va a estar apoyando al pueblo ceutí.
11: En Madrid no tenemos un delegado del Gobierno, tenemos un hooligan. Tenemos un delegado del sanchismo y, una vez más, pues actúa a las órdenes de Pedro Sánchez, que no soporta que los ciudadanos se puedan concentrar pacíficamente en solidaridad con el pueblo de Ceuta, que tanto está sufriendo por culpa de su gobierno, que 34 días después sigue sin hacer nada. Le he dado datos de violaciones que se están produciendo, de agresiones a las fuerzas y cuerpos de seguridad del Estado, a los militares. Y por eso el señor Sánchez no quiere que nos manifestemos, no quiere que nos concentremos.
10: Después de que ayer delegación del Gobierno Madrid comunicara al Ayuntamiento de que no puede tramitar como concentración la comunicación remitida para celebrar un acto en apoyo a Ceuta como el previsto para este miércoles frente a la sede del consistorio en la Plaza de Cibeles, pues la Administración no es titular del derecho de reunión. Le hemos preguntado al portavoz regional si cree que contaba para ese movimiento con una orden directa de Moncloa. Miguel Ángel García lo tiene claro.
11: Por supuesto que sí. El delegado del Gobierno solo actúa al dictado de su amo.
10: También ha reaccionado a la información sobre la existencia de un informe de la policía en el que indica que la llegada masiva de inmigrantes a Ceuta fue guiada por gendarmes marroquíes, algo que el consejero tira por tierra, lo que califica de cortina de humo que quiso echar Sánchez.
11: Aquí la gran pregunta que nos tenemos que hacer todos es ¿qué sabe el Gobierno de Rabat que tiene maniatado a Pedro Sánchez y a todo su Gobierno? Porque es que además hoy sabemos que nuestras sospechas, esas sospechas que decíamos, eran ciertas. Y es que no fue espontáneo, no fue una invasión espontánea. Fue una invasión organizada y Marruecos tuvo un papel decisivo. Pero Sánchez intenta echar una cortina de humo diciendo que fue Moscú, que pudo ser Israel, la ultraderecha. Pero es que hoy sabemos con informe de la policía que esto se hizo con la complicidad del gobierno de Rabat.
10: Y como muestra de apoyo y solidaridad con el pueblo ceutí, García ha recordado que esta noche la fachada de la Real Casa de Correos se va a iluminar con los colores de su bandera y recuerda que estarán hoy a las 8 de la tarde en las puertas de los ayuntamientos.
0: El Partido Popular de Madrid va a presentar mociones en todos los ayuntamientos de la región, así como una proposición no de ley en la Asamblea de Madrid para mostrar su apoyo al pueblo de Ceuta. El secretario general del PP de Madrid, Alfonso Serrano, ha señalado que con esta iniciativa quieren mostrar su solidaridad y apoyo a los ceutíes y llevar a todas las instituciones su apoyo y solidaridad porque esta ha sido la invasión más grave en democracia sobre territorio español.
12: Hoy, centenares de miles de madrileños, de españoles, acudirán a su ayuntamiento a mostrar esa solidaridad a las 8 de la tarde. Pero desde el Partido Popular de Madrid no nos quedamos ahí y queremos llevar a todas las instituciones nuestro apoyo y nuestra solidaridad. Por eso, desde el Partido Popular de Madrid anunciamos que vamos a presentar una proposición no de ley en la Asamblea de Madrid y mociones en todos los ayuntamientos de nuestra región, mostrando nuestra solidaridad y nuestro apoyo a Ceuta.
0: Serrano ha explicado que el PSOE tiene dos opciones en sus ayuntamientos: mostrar su apoyo y solidaridad con Ceuta o hacer seguidismo de las políticas de Pedro Sánchez.
12: Y el Partido Socialista tiene dos opciones: mostrar su solidaridad y su apoyo con Ceuta y con sus compañeros ceutís, como van a hacer hoy sus compañeros también concentrándose en Ceuta, o hacer seguidismo nuevamente a las políticas de Pedro Sánchez. En cualquier caso, si el Partido Socialista sigue tratando de salvarle la cara a Pedro Sánchez, le quedará muy poco y cada vez será menos. Pero allá el Partido Socialista.
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0: Volvemos a la rueda de prensa del Consejo de Gobierno porque allí se ha dado cuenta de las principales cifras con las que arrancará la semana que viene el nuevo curso escolar. Lo más destacado es que habrá tanto récord de docentes como de becas para los alumnos. Borja Montero, buenas tardes.
17: Buenas tardes. En la presentación del informe de inicio del nuevo año académico, que contará con más de 1,2 millones de alumnos no universitarios, la consejera de Educación, Mercedes Zarzalejo, ha anunciado que los colegios públicos e institutos sumarán 68.899 profesores y maestros, 1.280 más que el curso anterior.
1: Si sumamos a esta cifra los de la enseñanza concertada, estaríamos hablando de 95.502 docentes en centros sostenidos con fondos públicos. En suma, un 3% más que el curso pasado.
17: Hay más récords. La inversión en becas y ayudas crecerá un 6,4% hasta llegar a los 278,8 millones de euros.
1: Destacaría el 34% de incremento presupuestario del programa Accede, alcanzando los 53 millones de euros y más de 520.000 alumnos beneficiarios en este sistema de préstamo de libros de texto.
17: Por etapas, en el primer ciclo infantil habrá alrededor de 89.000 niños matriculados, lo que supone una tasa histórica de matriculación del 57,8%.
1: En formación profesional también hay un nuevo récord de alumnos. En esta ocasión llegamos a los 192.590. Se han creado 1.675 nuevas plazas públicas y sumamos al sistema 113 profesores más de formación profesional.
17: Entre las novedades principales de este curso sobresale la gratuidad de la matrícula en los estudios de grado superior de formación profesional para los estudiantes con una nota media de 9, 10 o matrícula de honor, así como la bonificación del 50% para expedientes con calificaciones de entre 7 y 8.
0: El PSOE en el Ayuntamiento de Madrid ha reclamado al Gobierno municipal que inspeccione las viviendas de uso turístico anunciadas en el entorno del circuito de Madrid y ha alertado de ofertas que superan los 10.000 euros y alcanzan más de 17.000 por los tres días de celebración del Gran Premio de España de Fórmula 1. Luis Colom.
18: Por más de 10.000 euros y en algunos casos superando los 17.000 son los precios que han provocado la reacción del Grupo Municipal Socialista. Su concejal Antonio Giraldo denuncia que varias viviendas de uso turístico ilegales se están ofreciendo en plataformas a precios desorbitados para presenciar el Gran Premio.
2: Pues han aparecido viviendas de uso turístico con precios muy, muy por encima de lo que vienen teniendo habitualmente. Estamos hablando de que muchas de ellas, por los tres días, superan ampliamente los 10.000 euros y en algunos casos por encima de los 17.000. En viviendas que ninguna de ellas dispone de licencia urbanística para poder operar.
18: Giraldo advierte además de que ninguno de estos inmuebles situados en las inmediaciones del circuito cuenta con la licencia urbanística obligatoria. Es más, denuncia que la cercanía y las vistas al trazado se están vendiendo como un extra en alojamientos que operan al margen de la ley. Ante lo que consideran una inacción del gobierno municipal, el PSOE ha registrado una denuncia urgente ante la Agencia de Actividades.
2: Y este es lamentablemente el Madrid que conocemos, ¿no? El que la ilegalidad se lucra, incluso en los eventos que organiza y que promueve propiamente el ayuntamiento como el premio de Fórmula 1. Así que desde el Grupo Municipal Socialista lo que hemos hecho es registrar urgentemente una denuncia a la Agencia de Actividades para que se proceda a la máxima celeridad a inspeccionar, clausurar y sancionar a todas estas viviendas de uso turístico.
18: Piden además que las multas no se queden en el mínimo legal, argumentando que el lucrativo negocio de la Fórmula 1 no puede hacerse a costa de la ilegalidad. Y todo esto, sentencia Giraldo, a ojos del ayuntamiento.
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0: Madrid estrena septiembre a golpe de teclado. Del 1 al 6 de septiembre, la Junta Municipal de Carabanchel albergará la segunda edición del Festival Internacional de Piano junto a la Asociación Madrid a Tempo. Laura Pons.
21: La iniciativa combinará conciertos, actividades formativas y propuestas participativas para acercar la música clásica a todos los públicos. La actividad más llamativa de este año será Open Piano D11, que se celebrará el 5 de septiembre en el Puente de Toledo. Entre las 7 de la tarde y las 9 de la noche, un piano de cola permanecerá instalado en el espacio público para que aquellos que lo deseen puedan interpretar una pieza musical libremente. Además, el programa incluye también un tour cultural por Madrid para alumnos y maestros, orientado a favorecer el conocimiento del patrimonio cultural de la ciudad. El Centro Integrado de Enseñanzas Musicales Federico Moreno Torroba, ubicado en Carabanchel, será la sede principal de las actividades formativas. Allí se impartirán más de 400 horas entre clases magistrales, talleres especializados, sesiones de práctica supervisada y encuentros con docentes de reconocido prestigio internacional procedentes del Real Conservatorio Superior de Música de Madrid, del Real Conservatorio de Escocia y de la Escuela Superior de Música Franz Liszt de Bélgica. En Alemania. La Junta Municipal de Carabanchel financiará 2 becas para estudiantes del mencionado centro a través del proyecto cultural municipal Distrito 11, con el fin de facilitar el acceso de jóvenes talentos a una formación musical de alto nivel. Tras reunir en su primera edición a estudiantes de 7 países y más de 3.500 asistentes, el festival aspira a consolidar a Carabanchel como un referente de la formación y difusión de la música clásica.
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0: Y en los deportes miramos primero las novedades que nos dejó el mercado de fichajes en su última jornada. Sergio Valentín, buenas tardes.
1: Muy buenas tardes. Poco dinero se movió, eso sí, hubo bastantes movimientos, casi todo cesiones, pero sí con alguna sorpresa. El Real Madrid ha sido el club que más dinero ha invertido, 225 millones por los 184 del Barcelona o los 123 del Atlético de Madrid, pero es que el Real Madrid ha recibido casi 240 millones solo en venta de canteranos, aunque hay un canterano que debió vender, no lo hizo, le renovaron y ahora es un problema. Raúl Asencio ha sido condenado por conducir borracho en Gran Canaria con una tasa cuatro veces superior a lo permitido. El día que fue pillado, en mitad de agosto, estaba lesionado, decidió irse a Gran Canaria. Fue el mismo día que el Real Madrid jugaba un amistoso ante el Schalke 04. Vamos a ver qué hace ahora el Madrid, si hay multa, rescisión de contrato o todo sigue igual. Recordemos que Asencio, además, el 3, 4 y 7 de septiembre tiene juicio oral por el vídeo de contenido sexual donde salía una menor. El Atlético de Madrid se queda a medias porque buscaba un delantero, pero también un lateral izquierdo, y solo llegó el atacante Jonathan David, que ha sido presentado esta mañana. Enrique Cerezo.
2: Y estamos muy satisfechos de la plantilla que hemos confeccionado para afrontar los importantes retos que tenemos esta temporada. Una plantilla muy competitiva que hemos completado con la incorporación de un delantero de enorme calidad. Ahora seremos los atléticos los que podremos disfrutar de su gran velocidad y su capacidad de asociarse y, sobre todo, su facilidad para hacer goles.
1: Es un refuerzo sin riesgo financiero porque llega cedido con opción de compra, pero no es obligatoria, de 25 millones de euros y solo paga el Atlético de Madrid parte de su sueldo. El canadiense viene de hacer un mal año en la Juventus.
3: Sí, bueno, el tiempo en la Juventus no fue el más fácil, no fue como yo esperaba, pero ahora estoy listo para un nuevo desafío. Yo creo que esta liga encaja muy bien con mis cualidades. Tengo obviamente un gran potencial ofensivo, todos los equipos quieren jugar buen fútbol y yo creo que todo esto me encaja muy bien.
1: Pero no lograron fichar a un lateral izquierdo. Intentaron varias opciones, la que parecía más probable era Tagliafico, pero se cayó. Dicen desde el club que prefieren apostar por Daniel Martínez, el canterano, aunque periodistas apuntan también a que es que no había dinero suficiente para fichar a un lateral izquierdo. Y hablando de dinero, está el caso del Rayo Vallecano. Ha logrado 40 millones de ingresos tras 8 salidas, pues el Rayo se ha gastado medio millón de euros. 7 llegadas, 5 cesiones y uno llega libre. El último día, la cesión de Mujahid Sadik, defensa, Emil Audero, portero cedido desde el Como, y Rayen Belait, que es un media punta que estaba en el Atlético de Madrid B. Y Ratiu finalmente se queda, pero enfadado, pero finalmente se queda en el Rayo Vallecano. En el Getafe, un refuerzo de último día, Iván Azón, delantero cedido del Como. ¿Pocos jugadores? Pues quizás sí. Toni Muñoz, el director deportivo, ha hecho balance esta mañana.
4: Mira, nosotros hemos hecho todo el esfuerzo posible para que estén los chicos que nosotros hemos contratado. Y hemos traído los que hemos creído convenientes, oportunos, y los que hemos podido, evidentemente, económicamente. Con dos o tres jugadores, a lo mejor, el equipo se hubiese quedado más compensado, evidentemente. Pero bueno, no hemos podido.
1: Vamos a destacar lo que pasó en el Betis. Finalmente lograron el fichaje de Dani Ceballos y se tuvo que marchar Pablo García. No sé si has visto las imágenes.
0: Sí, llorando.
1: Sí, llorando, pero como un niño junto a su madre, porque ha estado toda la vida en el Betis y le pidieron que se fuera por 5 millones y medio de euros, que es lo que va a pagar el Racing de Santander por este delantero centro que firma hasta el 2030. Y eso que el Betis va a jugar la Champions esta temporada.
0: Hombre, se va a un equipo con un proyecto apetecible como es el Racing, sí. Y ahí tiene más posibilidades de jugar que en el Betis, además.
1: Pero él no quería irse. Vamos, ahí están las lágrimas para demostrarlo. El Sevilla, que ha hecho 3 fichajes en el último día, al igual que el Elche. El Valencia, me llama la atención porque no hizo ni un solo fichaje. Y ojo al Deportivo La Coruña, que tiene un proyecto interesante al que se suman Jiménez, que deja al Atlético cedido, y Casado del Barcelona, que también se marcha cedido. Vamos a escuchar al... Bueno, no vamos a escuchar a Luzán, pero que sepan que Luzán ha dicho que espera todavía, pese a lo que está sucediendo, que la final del Mundial que va a organizar España con Portugal y Marruecos sea en España, en Madrid.
0: Esperemos. Espera.
1: Sí, espera, pero no lo puede asegurar.
0: Con este gobierno yo no aseguraría absolutamente nada, y menos eso.
1: Por eso.
0: Gracias,
1: por eso.
0: Sergio.
1: Hasta luego.
0: Quedan 4 minutos para las 2. Les contamos ahora otras cosas que han pasado hoy en Madrid.
5: La comunidad de Madrid. Madrid amplía su programa Mi Primera Vivienda, elevando la edad máxima de los beneficiarios hasta los 50 años e invirtiendo 25 millones de euros. La medida, orientada a quienes no cuentan con ahorros previos para la entrada, eleva el precio máximo del inmueble a 425.000 euros e incluye a familias con hijos menores. Dependiendo de la edad, la financiación pública alcanzará hasta el 100% del valor de la casa. Sobre ello, informado el consejero Jorge Rodrigo.
6: Elevamos la edad máxima hasta los 50 años e incorporamos también a familias con hijos menores a su cargo. Además, destinamos 25 millones de euros en el año 2026 y elevamos de 390.000 euros a 425.000 euros el precio máximo de la vivienda.
7: También les contamos que el gobierno de Isabel Díaz Ayuso ha aprobado un plan urgente para paliar los daños del incendio de la Sierra Oeste. El Ejecutivo Regional moviliza ayudas al alquiler de hasta 1.500 euros mensuales, subvenciones directas de hasta 15.000 euros para pymes golpeadas y pagos únicos de 5.000 euros para autónomos. El paquete incluye además 1.000.000 de euros para atender a personas dependientes, trabajos de recuperación ambiental y la rehabilitación del Parque de Bomberos de San Martín de Valdeiglesias. Escuchamos al portavoz Miguel Ángel García.
8: Hoy también hemos aprobado un conjunto de ayudas dirigidas al alquiler, también para viviendas de realojo temporal de los vecinos afectados que hayan perdido su vivienda y también medidas para garantizar la movilidad entre municipios, todas ellas con una inversión superior a los 5 millones de euros.
0: 2 minutos quedan para las 2 de la tarde. Vamos a volver a la Dirección General de Tráfico. José Antonio Pedrosa, buenas tardes.
9: ¿Qué tal? Muy buenas tardes. Pues hasta ahora complicada la entrada a Madrid ya por la A42 en la zona de Getafe. Se complica también la 5 en Alcorcón. Ligera dificultad ya con una circulación en aumento de entrada por la 2 en Torrejón de Ardós, al mismo tiempo que también en la M40 en Coslada, ya sentido a 2. En el resto de carreteras prima la tranquilidad.
0: Gracias, José Antonio. Vamos ahora con la previsión del tiempo para este miércoles, que sigue sin traernos novedades porque continuamos con el cielo poco nuboso o despejado en toda la región. Si acaso se pueden ver algunas nubes altas a lo largo de la tarde, pero poco más. Y con unas temperaturas que, eso sí, van a ir subiendo de tal modo que nos situaremos en el viernes, que será el día en el que toquemos techo en este sentido y alcancemos temperaturas próximas a los 40 grados en diferentes puntos de la región. Parece que el verano se resiste a abandonarnos. En cuanto a las temperaturas, ya les digo, las mínimas esta pasada noche pues se han mantenido prácticamente sin cambios. Ha habido 16 grados en Alcalá y en Aranjuez, 18 en Collado Villalba, 20 en Madrid capital. Las máximas hoy sí suben otra vez y lo hacen de forma ligera pero generalizada. 37 grados en Alcalá de Henares, en Aranjuez y en Getafe. 36 tendremos en Madrid capital. Terminamos ya, señores. 30 segundos quedan para las 2. Les dejamos ya con Es Noticia. Que pasen muy buena tarde.
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1: Son las 2 de la tarde, es la 1 en Canarias.
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1: Principal noticia del día. Hoy sabemos que, teniendo información, el gobierno de España no hizo nada por evitar una invasión. Hoy sabemos que el gobierno de Pedro Sánchez lleva más de un mes engañando a los españoles, un mes difundiendo un bulo, un mes desinformando, un mes mintiendo. Un mes inventándose una conspiración mundial cuyo único objetivo es tratar de eximir a una potencia extranjera, en el caso que nos ocupa, Marruecos, de la invasión en Ceuta. El gobierno no ha dudado en inventar una conspiración naturalmente imaginaria, responsabilizando a elementos rusos, israelíes o a la ultraderecha, hasta incluso al rey de España, con tal de exculpar a Marruecos del ataque más grave a la integridad territorial de España que se recuerda.
2: Yo, desde luego, no veo ninguna información, no hay ninguna información por parte ni de las fuerzas y cuerpos de seguridad del Estado, ni tampoco del Centro Nacional de Inteligencia. También le diría, por parte de ningún centro de inteligencia con los que habitualmente el gobierno de España colabora, que alumbre ninguna duda, o mejor dicho, alguna duda sobre la participación de una u otra forma por parte de las autoridades marroquíes.
1: Son estas palabras del presidente del gobierno, Pedro Sánchez, las que muy pocos creyeron el pasado lunes. De pocos porque, en primer lugar, un ataque a la integridad territorial de un país, que es como inicialmente definió todo esto Pedro Sánchez, un ataque de este tipo solo puede cometerlo otro país, en este caso Marruecos. En segundo lugar, porque es imposible que en un régimen autoritario como Marruecos 80.000 personas se desplacen hacia una frontera sin que las autoridades se enteren y lo permitan. No necesitábamos ningún tipo de evidencia, porque no existe crisis migratoria alguna en la que los invasores que entran en un país salgan a las pocas horas y lo hagan en gran número. Todos sabíamos que Marruecos andaba detrás de esto, pero desde anoche tenemos la constatación de que Rabat había organizado esta agresión. Lo sabemos gracias al informe de la Unidad de Inteligencia de la Comisaría General de Extranjería y Fronteras de la Policía Nacional, un informe que obra en poder ya de una jueza de la Audiencia Nacional de nombre María Tardón. La noticia la publicó anoche el diario El Español, y es un documento que detalla con fotografías cómo agentes marroquíes vestidos de uniforme y de paisano fueron los que guiaron a los inmigrantes hacia la frontera para asaltarla. Es un documento del que, por cierto, no se había enterado el gobierno, según parece. Hay un aspecto esencial y que refleja que el Estado funciona. Es el hecho de que una jueza de guardia pida un informe y la policía se lo mande con rigor total y profesionalidad, al margen del conocimiento del gobierno de España, según parece. Y también es grave que únicamente una jueza de guardia haya pedido un informe sobre lo que pasó en España, sobre algo tan grave como el asalto a la integridad territorial y una invasión por parte de 80 o 100.000 personas. No se tiene constancia de que haya pedido el gobierno ningún informe. Bueno, este informe, ¿qué es lo que detalla? Bueno, detalla cómo la Policía Nacional, en primer lugar, avisó el pasado día 29 de julio de que existía un riesgo extremo de llegadas masivas de inmigrantes a Ceuta. Detalla también cómo esta acción planificada y coordinada tuvo lugar en varias fases. La primera en la mañana del 30 de julio, concretamente a eso de las 11 en punto de la mañana. Los primeros en traspasar la frontera fueron hombres, casi todos marroquíes, que andaban vistiendo neoprenos y aletas, equipados con flotadores para poder sortear la valla desde fuera, es decir, por tránsito marítimo. El objetivo de esta primera oleada, según este informe, era colapsar y saturar a las fuerzas de seguridad españolas que estaban encargadas, lógicamente, de la gestión de la frontera. Cumplido este primer paso, y a continuación, hasta bien entrada la noche, por cierto, comenzaron a llegar ya otros inmigrantes, la mayoría marroquíes, y en menor medida ya subsaharianos, familias con mujeres, niños también, personas vistiendo en definitiva como quien va a la playa, es decir, con chanclas. En definitiva, esto fue una acción planificada, ejecutada y coordinada por una inteligencia superior, claro, capaz de movilizar hasta 80.000 personas, el CNI dice que fueron 100.000, que evidentemente en Marruecos, pues esto solamente es capaz de organizarlo y ejecutarlo un régimen como el de Mohamed VI. Claro, después de más de un mes alabando la colaboración de Marruecos, elogiando su colaboración y eximiendo su responsabilidad y señalando al mismo tiempo a otros enemigos como los responsables de esta agresión, el gobierno de España ha quedado, como siempre, en clamoroso fuera de juego. Y con el ministro del Interior, Fernando Grande Marlaska, que es el responsable del control de las fronteras, Fernando Grande Marlaska ha quedado con cara de acémila. En circunstancias normales, miren, que se te cuelen 80 o 100.000 personas significaría la destitución inmediata del encargado del mantenimiento de la seguridad en frontera. Pero Fernando Grande Marlaska sigue ahí en su puesto, sobreviviendo como en tantas otras crisis y como en tantísimos otros escándalos. En lugar de dimitir, que era la otra opción. Lo que ha hecho este ministro, es que de broma, miren, es que ha sido enviarle una carta al director de la policía, a Pedro Pardo Piqueras, preguntando por el famoso informe, preguntando si es verdad lo que dice, reclamando información. Es decir, que después de un mes ensalzando, elogiando, agradeciendo a Marruecos su total colaboración...
3: En todo momento existió una estrecha coordinación con las autoridades marroquíes...
1: Después de tanto agradecimiento, el ministro del Interior del Gobierno de España resulta que se entera, o finge haberse enterado, al mismo tiempo que todos los españoles y por la prensa, de que agentes marroquíes fueron los que planificaron y guiaron sobre el terreno la invasión en Ceuta. Y después de un mes diciendo y manifestando públicamente, en numerosas ocasiones, que no existía ningún tipo de advertencia, hoy sabemos que efectivamente sí la Policía Nacional había avisado del riesgo extremo de una invasión en Ceuta. Al ministro de Justicia le han preguntado esta mañana si el gobierno nos ha mentido.
4: ¿Se ha ocultado información sobre la implicación de Marruecos?
5: En absoluto.
1: Claro, si fuera verdad lo que dice Félix Bolaños, si fuera cierto que no se ha ocultado información, entonces la única opción posible, que por cierto es casi peor, es que esto lo sepa o lo haya sabido la Policía Nacional y que el gobierno de España no se haya enterado, lo cual no resulta del todo tranquilizador a la hora de pensar cómo, de qué manera se defienden nuestras fronteras. Y no resulta desde luego tampoco alentador que el gobierno de España, el mismo que hace dos días tenía muy claro que detrás de esto estaban Israel, Rusia, la ultraderecha internacional, los tecnoligarcas que controlan las redes sociales, ahora resulta que ande pidiendo cautela y reconozca un mes después que no tiene ni la más remota idea de lo que sucedió en Ceuta.
5: En este momento, hasta que no conozcamos y no estudiemos en detalle y en profundidad ese informe, pido máxima cautela. Somos, desde el Gobierno de España, los primeros interesados en conocer qué sucedió y en conocer todo lo que aquellos días 30 y 31 de julio aconteció en la ciudad autónoma de Ceuta y en nuestra frontera terrestre.
1: Que se van a poner a estudiarlo, un mes después. Oiga, pues gracias y perfecto, desde luego. Y ahora que tenemos un informe que dice que agentes de paisano y uniformados marroquíes fueron los que guiaron a miles de inmigrantes para invadir nuestra frontera, ¿qué va a hacer el gobierno exactamente con Marruecos? Porque este es el siguiente plazo, naturalmente. ¿Vamos a seguir diciendo que Marruecos es un socio confiable? ¿Vamos a seguir manifestando públicamente que Marruecos es un socio que coopera? ¿Qué va a decir el gobierno? ¿Qué va a pasar? Nosotros se los vamos a contar. Lo que va a pasar es nada. No va a suceder nada. En el gobierno de España, después de haberlo leído el informe, dirán que no dice lo que dice, y cuando Marruecos diga que ellos no tienen nada que ver y nieguen su implicación, lo que nos van a contar es que Rabat niega haber tenido nada que ver y que, por lo tanto, eso es lo que nos tenemos que creer. Lo que ha hecho hoy el presidente del gobierno, Pedro Sánchez, ha sido no hablar de este informe. Podría haberlo hecho, naturalmente, porque se ha grabado un vídeo. Otro más, en este caso, no nos estaba recomendando ninguna canción del verano, ningún hit. Lo que ha hecho ha sido grabarse otro vídeo, lacrimógeno, como tantos otros, en el que, aflautando la voz y fingiendo empatía con el pueblo de Ceuta, la misma que no tuvo durante tres semanas en las que estuvo de vacaciones, aparenta cercanía hoy que se celebra el Día de esta ciudad autónoma.
6: Nuestra prioridad es sacar cuanto antes a la gente de las calles, garantizar una atención digna a quienes han llegado y devolver a los ceutíes la tranquilidad que merecen. Y no nos vamos a quedar ahí. Vamos a movilizar, como hicimos ayer en el Consejo de Ministros, 300 millones de euros para apoyar a las empresas y a los negocios de Ceuta, refuercen. Y no nos vamos a quedar ahí. Vamos a movilizar, como hicimos ayer en el Consejo de Ministros, 300 millones de euros para apoyar a las empresas y a los negocios de Ceuta, reforzar sus servicios públicos y ayudar a la ciudad a recuperarse de estas semanas.

0: Y por eso todos los ayuntamientos esta tarde tienen convocado, bueno, todos los ayuntamientos que han querido, los socialistas no, porque en Ferraz había advertencia también y apercibimiento. Hay convocada una movilización a las 8 en punto en solidaridad con el pueblo de Ceuta. Porque esto no es un problema de Ceuta, es un problema de España. El líder de Vox, Santiago Abascal, ha estado esta mañana en el radio y ha pedido una asistencia masiva esta tarde. Ha expuesto a Federico Jiménez Los Santos su diagnóstico sobre la situación actual.
1: Lo llamativo es que el presidente del gobierno emplee muchísimo tiempo en exculpar a Marruecos, a su régimen y a su rey, y en cambio, inmediatamente, sin que venga a cuento, se dedique a atacar al propio jefe del Estado español. Y esto solo puede significar que en realidad sirve al Reino de Marruecos y no sirve al Estado español, no sirve a los españoles. Yo creo que Pedro Sánchez, con esa intervención y con sus posiciones, está autoinculpándose, y hoy sabemos perfectamente, porque hay informes policiales, porque se está investigando, que Marruecos está detrás de ello. Por eso algunos no estamos hablando, como hablamos muchas veces, de invasión migratoria, estamos hablando directamente de una invasión y punto, y por eso hablamos de una guerra híbrida.
0: Esta mañana Santiago Abascal aquí en Es Radio, y esta tarde a las 8 en punto en todos los ayuntamientos. El PSOE ha tratado, ya decimos, de vetar estas movilizaciones. Hay 80.000 españoles que viven actualmente con miedo en Ceuta. Es buen momento, tal vez, para demostrar que no están solos.
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3: Creo que es necesario que le digamos a Marruecos, el conjunto de los españoles, que nos tienen que respetar. Creo que es necesario que les exijamos a Marruecos, con la debida firmeza y claridad, que nuestra integridad territorial es intocable.
0: Señores, buenas tardes, bienvenidos a Es Noticia. Palabras muy claras del presidente de Ceuta, Juan Jesús Vivas, durante el acto institucional que ha tenido lugar esta mañana en el Día de la Ciudad Autónoma, en este segundo día del mes de septiembre. Un acto al que también han acudido dos ministros, Elma Sáiz y Ángel Víctor Torres, que han sido recibidos por la ciudadanía ceutí así. Este era el recibimiento entre gritos e insultos. Luego les vamos a contar también lo que dicen las encuestas sobre la situación a la que se enfrenta el Partido Socialista Obrero Español, es decir, el PSOE, en Ceuta, a escasos meses de que se celebren elecciones municipales y autonómicas. Entre otras cosas porque el Partido Socialista está al borde de la desaparición. Como consecuencia, entre otras muchas cosas, claro, naturalmente de la gestión de Pedro Sánchez de esta crisis. La ceremonia de entrega de medallas ha sido la que ha tenido lugar esta mañana. Y siempre ha sido por la tarde, pero en esta ocasión se ha adelantado para que no coincida con la manifestación que va a tener lugar esta misma tarde, ya decimos, a las 8. Movilizaciones que van a tener lugar en muchos puntos de España y a las cuales ha animado a acudir la portavoz del PP en el Congreso, Esther Muñoz. Lo ha hecho aquí, en Es Radio, la mañana de Federico.
4: Hoy, después de lo que hemos conocido, es urgente que todo español, con independencia de lo que piense, de dónde viva, de cómo se llame, de cómo se apellide, a quién vote, de si vota o no vota, estemos en esas concentraciones. Porque hasta ayer lo que estábamos haciendo los parlamentarios era exigir al gobierno explicaciones sobre la nefasta gestión que habían hecho. Lo que hemos conocido desde ayer es que hubo una decisión de no hacer nada.
0: Esther Muñoz también ha pedido la dimisión del ministro Fernando Grande Marlaska, que hoy está totalmente desaparecido, después del informe del cual hemos hablado al inicio de este informativo y que apunta directamente a la responsabilidad organizativa y en la planificación del asalto por parte de Marruecos. El principal sindicato policial, Jupol, además de pedir la dimisión del ministro una vez más, pide también la del director de la Policía Nacional y la del delegado del gobierno en Ceuta. Desde el PSOE, el presidente castellano manchego, Emiliano García Page, asegura que, de confirmarse, tendría que tener consecuencias. Y se hace también la siguiente pregunta.
5: ¿Ha tenido que ser una jueza la que pida un informe sobre lo que pasó? Si ese informe solo lo ha pedido la jueza. Si nadie más había pedido o planteado a la Policía Nacional, a nuestros servicios de inteligencia, que informaran.
0: Desde Sumar también señalan que, de confirmarse la veracidad de ese informe, habría que reclamar responsabilidades.
6: Nosotros desde Sumar hemos dicho que, más allá de la existencia o no de este informe, que si ha habido un salto tan masivo en un paso fronterizo español, hombre, el país colindante, algún tipo de responsabilidad por acción o omisión tendrá.
0: Y desde Vox hablan de acto de traición a España que debe ser juzgado. El eurodiputado Jorge Busade considera que la Unión Europea tiene que tomar ya cartas en el asunto.
7: He enviado el nombre de la ley.

0: La delegación de Vox en el Parlamento Europeo, una carta amplia, larga, a la señora Ursula von der Leyen, a la señora Kallas y al comisario Brunner, a los tres, pidiéndoles aquello que debía haber pedido el gobierno de España. La condena formal y solemne del acto de agresión del Reino de Marruecos a la integridad, a la independencia política y a la soberanía de España. Que se declare como un acto de guerra híbrida. Que se suspenda de forma inmediata el acuerdo euromediterráneo, Unión Europea-Marruecos y todos los acuerdos internacionales firmados entre la Unión Europea y Marruecos.
1: Hablaremos de Ceuta largo y tendido, por cierto, en este informativo luego más tarde, con quien mejor analiza y mejores claves tiene sobre la geopolítica y la geoestrategia a nivel mundial como Florentino Portero. Bueno, al margen de Ceuta, hoy es noticia también el dato del desempleo. Cuidado con él, Verónica Jorro.
2: Sí, el paro registra aumenta con fuerza en términos intermensuales en el mes de agosto, pese a estar todavía en la temporada de verano, 44.419 personas más en relación con el mes anterior. De hecho, es el peor dato intermensual de un mes de agosto de los últimos 7 ejercicios. Además, en términos interanuales, es el segundo peor mes de agosto de los últimos 13 años. Por otro lado, más de la mitad, un 58,8% de los contratos indefinidos del mes son o a tiempo parcial o fijos discontinuos, lo que muestra una mayor precariedad. La afiliación no se comporta tampoco de manera muy satisfactoria, de manera que se destruye empleo, perdiéndose 162.840 puestos de trabajo. Sin embargo, para la ministra de Trabajo, Yolanda Díaz, son buenos datos.
3: La afiliación es la más alta para un mes de agosto desde que hay registros. Y si eliminamos el efecto estacional, sube en 83.844 personas. También tenemos la cifra de paro más baja para un mes de agosto desde el año 2007. Estamos por debajo de los 2,4 millones de personas en desempleo.
1: Para que luego digan que la estadística es... Aquí cada uno las utiliza, y los datos, naturalmente. Los guarismos, las cifras, los utiliza como quiere.
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1: Miércoles, segundo día del mes de septiembre, día que nos deja otras noticias destacadas como estas.
5: El ministro de Transportes, Óscar Puente, ha fusionado la Secretaría General de Transporte Terrestre con la de Movilidad Sostenible, lo que supone la eliminación de un alto cargo del ministerio.
2: El PSOE de Castilla y León ha optado por prescindir en el Senado de su anterior secretario autonómico, Luis Tudanca, quien fue elegido como senador por designación autonómica tras dejar el liderazgo socialista en esta comunidad.
5: La Policía Nacional ha detectado una nueva ruta de narcotráfico desde Canarias hacia la península tras una operación en la que ha desarticulado una organización criminal dedicada al tráfico internacional de heroína.
2: El Ayuntamiento de Villena, en Alicante, ha aprobado la creación de una comisión que estudie y analice el recorrido histórico de la creación del museo tras el robo exprés y nocturno de gran parte del tesoro de Villena.
5: Y aumentan a 1.100 las personas fallecidas por las inundaciones registradas la semana pasada en el norte de Nepal, y se mantienen por encima de los 3.900 el número de desaparecidos.
1: En cuanto al tiempo, un ascenso generalizado de las temperaturas va a marcar la jornada de este miércoles en la península y Baleares. La llegada de una masa de aire cálido, ya lo contábamos ayer, ya lo contábamos, decíamos que iba a haber muchísimo calor en los próximos días, pues ya está aquí. Esta llegada de masa de aire cálido y seco, acompañado de calima, sumado a la presencia de una dana en el suroeste, que va a impulsar los termómetros hasta valores extraordinariamente altos para esta época del año. El calor va a subir en casi todo el país. Los valores van a ser cercanos a los 36 grados en lugares del sur peninsular. En el Valle del Guadalquivir, que es donde siempre suele hacer más calor, en España van a llegar casi a los 40. Y a partir de las 3 menos 10, jo, qué noche hemos vivido con el mercado de fichajes. Todo el deporte, Sergio Valentín, buenas tardes.
6: Buenas tardes, sí, se cerró ese mercado con bastantes movimientos que luego vamos a repasar, pero la noticia de la mañana la protagoniza Raúl Asencio. El defensa del Real Madrid ha sido condenado por conducir ebrio en Gran Canaria cuando estaba recuperándose de su lesión. Le quitan el carnet de conducir tras dar una tasa 4 veces superior a la permitida. Y hoy, pendientes además del US Open, tiene que debutar Rafa Jodar y Paula Badosa terminar su partido tras la lluvia de ayer. Y en la Vuelta Ciclista, hoy 153 kilómetros llanos en Murcia, con final en Lorca.
1: 2:18 de la tarde, 1:18 en las Islas Canarias. Resulta que había un informe y nadie lo sabía. Lo hemos tenido que destapar los medios de comunicación, en el caso que nos ocupa, El Español.
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1: Enseguida les contamos lo del informe de la Policía Nacional, que ha levantado una inmensa polvareda y un formidable escándalo en España, porque acredita que Marruecos realmente estuvo detrás. Es decir, tampoco hacía falta muchas evidencias sobre esto, porque era lo que todo el mundo sospechaba. Pero claro, es que con un informe ya y que firma la Policía Nacional, la situación pasa a mayores. Pero antes, hay un pueblo que lo está pasando realmente mal. Imagine usted que vive en un lugar con una ciudad que tiene 80.000 personas y que entran otras 80.000 más atravesando de manera ilegal una frontera y que la población prácticamente se duplica en apenas unas horas. De todos ellos, unos cuantos se van y otros muchos se quedan. De todos esos que se han quedado en Ceuta, pues están provocando un grave problema de orden público. ¿Por qué? Pues porque los ceutíos no pueden salir a la calle y son españoles que lo están pasando fatal. De manera que lo último son las reivindicaciones que ha hecho esta mañana el presidente de Ceuta, Juan Jesús Vivas, en este segundo día del mes de septiembre, en el que se celebra el Día de la Ciudad Autónoma, que hace un mes y tres días fue invadida por entre 80 y 100.000 inmigrantes. Era una operación que, tal y como estamos contando, fue planificada por el régimen marroquí. El presidente ceutí ha reclamado hace unos minutos al gobierno de Pedro Sánchez responsabilidad para devolver la ciudad a la normalidad, determinación para revertir la situación, la defensa, naturalmente, de la soberanía y presencia para que el Estado no se repliegue, sino que se amplifique. Pero seguramente lo más relevante de su discurso haya sido la exigencia explícita a Marruecos del pleno respeto a la soberanía española y a la integridad territorial, que hace un mes fue violada por una potencia extranjera ante la pasividad y evidente falta de respuestas del gobierno de España. Luis Colón.
5: Para Juan Jesús Vivas, este 2 de septiembre ha sido sin duda el más difícil de toda su vida. Lo que ha sufrido de la ciudad autónoma que preside no se ha parecido en nada de lo que ha vivido en sus largos 25 años como presidente. En un auditorio del Rebellín a rebosar de cientos de ciudadanos que le han dado su apoyo, Vivas se ha repuesto del dolor con un mensaje contundente contra Marruecos.
13: Creo que es necesario que le digamos a Marruecos, el conjunto de los españoles, que nos tienen que respetar. Creo que es necesario que les exijamos a Marruecos con la debida firmeza y claridad que nuestra integridad territorial es intocable.
5: Vivas además incide en que la normalidad vuelva cuanto antes y, ojo, no cualquier normalidad, sino la que quieren todos los ceutíes.
13: Y para volver a la normalidad creo que hay un solo camino y es la vuelta a Marruecos de todos los que entraron el día 30 y 31 de julio. Todos los que entraron quebrantando nuestra integridad territorial.
5: El presidente de Ceuta exige también conocer la verdad, porque asegura, solo desde la verdad podrán avanzar hacia un escenario mejor.
1: Bueno, pues del gobierno de Ceuta tienen, evidentemente, desde el gobierno de Ceuta están lanzando un grito de ayuda. Que nos ayuden, que nos apoyen, que no se olviden de nosotros. El gobierno de España tiene un grave problema con Ceuta. Esto es un hecho tan constatable como queda acreditado en la encuesta que publica el diario El Mundo y que detalla cómo el Partido Socialista estaría muy cerca de desaparecer en la ciudad autónoma. Los de Pedro Sánchez han perdido 15 puntos. Lo que han perdido es uno de cada tres de sus votantes. La mayoría de ellos ya cogería la papeleta del Partido Popular si hubiera elecciones. Pero esta bajada de popularidad ha quedado evidenciada en el recibimiento que ha recibido el ministro designado como mando único para la gestión de esta crisis. Ángel Víctor Torres llegaba a Ceuta esta mañana abriéndose paso entre la indignación de los ciudadanos. Bueno, pues este es el recibimiento esta mañana a ese acto en el que se encontraba Juan Jesús Vivas, no solamente al ministro encargado del mando único, Ángel Víctor Torres, ya decimos, sino también a la portavoz del gobierno, Elma Saiz. El presidente del gobierno, Pedro Sánchez, continúa en el Palacio de la Mañana de la Moncloa, recluido esta mañana, decimos, sin intención de viajar a la ciudad autónoma. A cambio, Sánchez ha preferido grabarse un vídeo en el que celebra el Día de Ceuta y en el que no ofrece ningún tipo de explicación sobre ese informe de la Policía Nacional y que detalla que se sabían cosas, pero no se hizo nada. Y esto el presidente ni una sola palabra.
14: Hoy, 2 de septiembre, quiero dirigirme a nuestros compatriotas ceutíes. Sé que afrontáis este día en unas circunstancias especialmente difíciles, porque lo ocurrido el pasado 30 y 31 de julio ha puesto al límite nuestra capacidad de respuesta ante una crisis tan compleja. Como dije el 31 de julio en la ciudad, me hago cargo de que para muchos de vosotros y vosotras, hasta que no se recupera la normalidad, la respuesta del Estado es insuficiente. Pero quiero aseguraros que estamos movilizando todos los recursos a nuestro alcance para que vuestra ciudad recupere cuanto antes esa plena normalidad y tengo el convencimiento de que, como en otras muchas ocasiones, Ceuta saldrá reforzada de esta situación.
1: Este es un nuestra clásico actividad por parte del presidente del gobierno. Saldremos más fuertes, dicen siempre. Luego no es verdad. En total, casi 2 minutos y una sola explicación de la noticia que conocimos ayer por la noche. Es la información que publicaba El Español. Y se trata, lo hemos explicado, del informe de la Policía Nacional que se ha entregado a la juez de la Audiencia Nacional, María Tardoni, en el que se recoge la existencia de alertas previas muy serias sobre la entrada masiva de inmigrantes el pasado 30 de julio. Y que detalla que había una alerta sobre el riesgo extremo, una alerta extrema sobre la posibilidad de una invasión. Evidentemente esto destruye por completo el discurso que hasta ahora mantenía el gobierno, que negaba cualquier tipo de indicio sobre una invasión anterior a la crisis y exoneraba a Marruecos de cualquier responsabilidad. Lo primero es saber qué dice ese informe, Miguel Ángel Pérez.
15: Buenas tardes. La Comisaría General de Extranjería de la Policía Nacional ha trasladado a la Audiencia Nacional un informe en el que analiza las imágenes de los días 30 y 31 de julio y señala la existencia de personas que daban instrucciones al resto de los participantes. Los agentes han revisado las grabaciones de las cámaras de la frontera y de la ciudad, como numerosos vídeos difundidos en redes sociales. La conclusión del informe es que la invasión a Ceuta fue un proceso planificado por Marruecos para colapsar el sistema de control fronterizo y eliminar la capacidad de respuesta de España. También añade que el perfil de los invasores fue distinto en cada una de las 2 fases del incidente y los agentes de Marruecos monitorizaron la ejecución en el terreno. El mismo informe añade que el motivo del ataque a las fronteras españolas estaría estrechamente vinculado a la reivindicación territorial de Rabat sobre las ciudades españolas de Ceuta y Melilla. El informe forma parte de la investigación que dirige la magistrada de la Audiencia Nacional, María Tardón, para determinar qué ocurrió realmente durante aquellas jornadas y, sobre todo, si detrás de la llegada masiva de estos inmigrantes existió alguna organización por parte de Marruecos. El análisis de las imágenes permite identificar a un grupo de personas que, entre las decenas de miles que cruzaron de forma irregular la frontera, asumió un papel de liderazgo. Según el informe, estas personas realizaban señales, daban indicaciones y marcaban al resto por dónde debían avanzar.
1: Es que en ese informe hay hasta inmigrantes que lo que cuentan es que fueron los agentes de Marruecos los que estaban diciendo: pase usted por aquí, colóquese allá, pase por ese sitio de la frontera, no usted ubíquese en este otro, etcétera, etcétera. Es que estaba Marruecos detrás. La reacción del ministro del Interior, Fernando Grande Marlaska, la conocimos ayer por la noche, y fue pedir explicaciones al director general de la policía, Francisco Pardo Piqueras, para que le explique de manera urgente el contenido del informe que se le había escapado al control del gobierno de España. Lo cual resulta bastante elocuente de la descoordinación en el seno del gobierno y del absoluto desconocimiento, quién sabe si deliberado, sobre lo que realmente aconteció. Lo que reclama Grande Marlaska son detalles sobre la veracidad de la información que adelantó ayer El Español. Desde el gobierno, varios ministros han pasado toda la mañana pidiendo cautela, por ejemplo, al titular de la cartera de Justicia, Félix Bolaños.
16: A esta hora, en estos minutos, precisamente se está trabajando en analizar los detalles de ese informe del que tuvimos noticia a través de la información del diario El Español. Y, por tanto, es el momento de la cautela, de analizar en profundidad ese informe, esa información, y de conocer todos los detalles que se mencionan en esa pieza periodística y que se refieren a un informe.
1: Lo va a analizar el informe el gobierno de España. Esperemos que lo hagan de una manera objetiva y no como han analizado en los últimos tiempos informes como, por ejemplo, los de la Unidad Central Operativa de la Guardia Civil sobre corrupción o informes de los jueces. que en última instancia siempre analiza el gobierno en el sentido contrario a lo que realmente quieren decir. Bueno, no ha sido Bolaños el único, también lo ha hecho el ministro Ángel Víctor Torres.
17: Ese informe traslada todo lo que se expone. Si realmente se dijo que antes del 30 de julio iban a entrar 70.000 personas, eso hasta este momento ningún informe, como lo han dicho por los ministros competentes, fue trasladado al gobierno de
1: España. Insiste el gobierno en que ningún informe fue trasladado al gobierno de España. El vicepresidente del gobierno también, Carlos Cuerpo.
18: No tengo conocimiento de ese informe, creo que lo ha dicho el ministro Ángel Víctor Torres esta mañana también. Pues en cuanto conozcamos el detalle, también me remito a la carta del ministro del Interior, pues podremos hacer una valoración más en profundidad del contenido del mismo.
1: Y es que está el Ministerio del Interior del Gobierno de España pidiéndole a la policía, que depende del ministro del Interior del Gobierno de España, que le manden un informe. A este punto hemos llegado. Ah, y por cierto, Fernando Grande Marlaska podría haber levantado el teléfono y haberle dicho a Francisco Pardo Piqueras, el director de la Policía Nacional, oye, mándame el informe, por favor. No lo ha hecho a través de carta. A través de carta se hacen las cosas ahora. Podría haberlo hecho también, podría haber llevado la carta, pues un jinete con un sobrelacrado saliendo desde el Ministerio del Interior para recurrir a la moderna tecnología. Pero bueno, ha habido un ministro, por cierto, del gobierno de España que se ha movido en una dirección diferente. Ernest Urtasun, que como saben forma parte del ala de Sumar, y ha recurrido a lo que suelen hacer habitualmente cuando hay una crisis seria y evidente. No se pronuncia sobre el escándalo del falso informe, pero sí que reclama la responsabilidad de Marruecos.
19: Nosotros desde Sumar hemos dicho que más allá de la existencia o no de este informe, que si ha habido un salto tan masivo en un paso fronterizo español, hombre, el país colindante algún tipo de responsabilidad por acción o omisión tendrá.
1: Y dos voces más, una última que viene en este caso de la izquierda, Emiliano García Page, ha sido bastante crítico.
20: Es evidente que si se confirma la información del informe de la policía y es enormemente exhaustivo, tiene una trascendencia muy, muy, muy, muy importante y que tiene que tener evidentes consecuencias en todos los órdenes. Realmente me hago la pregunta de si ha tenido que ser una jueza la que pida un informe sobre lo que pasó, si ese informe solo lo ha pedido la jueza, si nadie más había pedido o planteado a la Policía Nacional, a nuestros servicios de inteligencia, que informaran.
1: Pues esta es la sensación que se tiene. Y una voz más, la de Esther Muñoz, portavoz del PP en el Congreso, esta mañana aquí en Es Radio con Federico.
21: Es evidente que tienen algo del gobierno o de sus miembros. Es evidente, porque si no es inexplicable. Es inexplicable. Y ante defender a España, a pesar de lo que tienen de ellos, o protegerse con respecto a lo que pueden tener de ellos, Pedro Sánchez ha decidido que su gobierno se protege a sí mismo.
1: Es inexplicable. Esto es lo que piensa mucha gente, ¿eh? Que no alcanza a saber cuáles son los motivos por el cual el gobierno de España, o por los cuales el gobierno de España está adoptando una posición gregaria y sumisa. Así que vamos a intentar aportar algo de luz. De todos los analistas en materia de geopolítica que hay en nuestro país, hay uno cuyo criterio conviene siempre tener en especial consideración. Florentino Portero, ¿qué tal? Buenas tardes.
22: Muy buenas tardes, Juan Pablo.
1: Florentino, ¿a qué atribuyes esta posición gregaria y sumisa de España frente a una agresión a nuestra integridad territorial?
22: Sinceramente no lo sé. Yo creo que somos muchos los que damos tiempo tratando de explicar por qué el gobierno del señor Sánchez dio un cambio tan tremendo en la política con Marruecos a raíz del tema del Sáhara Occidental. Aquella famosa carta que él firmó pero no escribió, que implicaba un cambio de posición que no fue discutido en el gobierno y que no fue discutido en el Congreso. Es algo que para nosotros es una incógnita. Hay muchas especulaciones, hay hipótesis, todas las conocemos, pero yo sinceramente no lo sé. Lo que sé es que a partir de ese momento, este gobierno español mantiene una posición de sumisión respecto de los intereses marroquíes que no son normales, que no son aceptables y que suponen una flagrante violación de los intereses nacionales. Si eso es cobardía o eso es traición, con seguridad no lo sé porque no conozco la causa. Pero desde luego es algo inaudito y es realmente inaceptable y escandaloso.
1: Tú que te mueves en distintos foros internacionales y hablas con muchas personas, Florentino, ¿qué imagen está ofreciendo España a nivel mundial? ¿Qué se dice de nosotros?
22: Perplejidad. Al principio, cuando te preguntan, ponen cara rara y diciendo, debe ser este señor alguien un poco fanático y tal, porque dice cosas raras, ¿no? Pero luego, cuando analizan la posición del gobierno, simplemente te ponen cara de perplejidad diciendo, oye, no entiendo nada, ¿qué estáis haciendo? Bueno, los españoles tampoco entendemos nada. Esto no ha sido discutido en el Congreso de los Diputados. Ni siquiera la mayoría parlamentaria apoya al gobierno en el tema de Marruecos, ni siquiera la mayoría parlamentaria, porque tampoco ellos entienden el cambio. Lo único que sabemos es que ha habido un cambio que no se ha explicado, que implica sumisión y que es un acto de cobardía o, si no, insisto, directamente de traición.
1: Y ha habido otro cambio, Florentino, que es muy interesante analizar, que es el posicionamiento internacional de España y cómo se ha movido en paralelo también Marruecos en los últimos tiempos, apuntalando la relación de cercanía con socios como Israel o los Estados Unidos. España, por el contrario, ha venido separándose de estas dos naciones. Sin Israel y Estados Unidos, ¿estamos más desnudos en la defensa de los intereses de la soberanía nacional en Ceuta y Melilla?
22: Vamos a ver, en Marruecos, porque no es una democracia, tiene la facilidad de establecer estrategias a desarrollar en el medio y largo plazo. No está sometido a vaivenes electorales. Entonces, ellos han asumido riesgos muy importantes, como por ejemplo, situarse francamente en contra del islamismo, y ahí, junto con Emiratos, ser un íntimo aliado de Israel. Esto en el mundo árabe es un riesgo, no es ninguna tontería. Y Marruecos ha asumido ese riesgo muy conscientemente. Al mismo tiempo, y al asumir ese riesgo, ha conseguido estrechar relaciones con Estados Unidos. Y de esta forma supera el vacío diplomático que se encontró en la anterior crisis con España durante el gobierno de José María Aznar. Por un islote que nadie recordaba su existencia en un punto del Mediterráneo occidental. Al mismo tiempo, Marruecos lleva mucho tiempo, valga la redundancia, trabajando su presencia en Bruselas. Todos sabemos que ha habido un escándalo muy importante de inteligencia, de compra de voluntades, que por cierto se ha perdido en los pasillos de los tribunales de Bruselas, porque ningún gobierno tenía interés en poner en evidencia lo que estaba haciendo Rabat allí, que es comprar voluntades. Bien, estas políticas en el largo plazo, al final, si siembras, cosechas. Por el contrario, lo que hace España es dar golpes de timón cuando sube un gobierno y luego llega el otro, y en este caso sigue una política exterior que no responde a los intereses de la nación, sino directamente a posiciones ideológicas de la actual mayoría parlamentaria. Cuando una política exterior se fundamenta en la ideología, que siempre es cortoplacista, y olvida los intereses de la nación, está abocada al desastre. Y hoy lo que está cosechando ya el presidente Sánchez con el peor ministro de Exteriores que hemos tenido desde hace siglos es sencillamente un tremendo aislamiento. Nadie comprende lo que estamos haciendo, nadie entiende que España sea una máxima defensora en Europa de Hamás y de otros grupos islamistas, cuando los árabes están en contra, precisamente cuando los saudíes, los emiratíes y nuestro vecino Marruecos están en contra. Todo eso hace que más o menos consigan movilizar el voto de izquierdas en España, pero hace un daño terrible a la posición internacional de nuestro país.
1: ¿Y ese daño se puede restañar? ¿Se puede recuperar una posición de liderazgo internacional, Florentino, en estas circunstancias?
22: Bueno, en 40 años, 50 años, quizá. Antes no. Antes no, porque venga el que venga, lo que está claro es que España está dividida y que en cualquier momento llegará otro Zapatero o otro Pedro Sánchez. Uh-huh. Cuando ocurrió lo que ocurrió con Zapatero, desde no levantarse ante el paso de la bandera de Estados Unidos e inmediatamente después la retirada de aquella manera de las tropas españolas en Irak, el argumento que manejábamos es, bueno, esto es porque hay un personaje rarito que se ha colado ahí, pero esto no puede volver a ocurrir. El Partido Socialista es un partido serio, superará esta etapa, bla, bla, bla. Bien, eso no ocurrió. Es decir, el mundo Zapatero se impuso al mundo Felipe González. Y el resto de Europa y Estados Unidos ya lo sabe. Por lo tanto, cuando nosotros, hablando con esta gente, con norteamericanos, con franceses, con alemanes, dicen, no, pero esto se va a corregir, la respuesta es sí, sí, pero se va a corregir durante 4 años o durante 8 años, pero después volverá esta gente. Por lo tanto, España no es un socio fiable mientras no consiga una cohesión parlamentaria de partidos de derecha y partidos de izquierda medianamente solvente, responsable y comprometida de verdad tanto con los intereses nacionales como con los intereses de Occidente.
1: Y si se recupera, por último, Florentino, digo, en una posición de firmeza con Marruecos, sabemos que el precio a pagar puede ser alto con Marruecos. ¿Esto nos lo podemos permitir?
22: Vamos a ver, es una necesidad. Por lo tanto, de permitir o no permitir, es como si le preguntabas a Churchill si se podía permitir una guerra con Alemania. Vamos a ver, la tienes, te la han declarado. Y hace tiempo, y en voz alta, o sea que no es un tema sorprendente. Lo que está ocurriendo está escrito desde hace más de 25 años. Y está escrito en los archivos del Centro Nacional de Inteligencia, del Centro de Inteligencia de las Fuerzas Armadas, de los Estados Mayores de Tierra y Conjunto, del Ministerio de los Servicios de Información de la Guardia Civil y de la Policía. Yo no sé en cuántos seminarios he estado sobre estos temas donde se ha hablado de que esto iba a ocurrir. Y ha ocurrido, porque es lo que le interesa, porque es parte de una lógica política establecida por Marruecos. Marruecos no nos va a invadir con carros de combate. Y eso los comandantes generales de las plazas de Ceuta, de las ciudades de Ceuta y Melilla, lo saben perfectamente. No están esperando que entre un ejército. Estaban esperando lo que ha ocurrido. Y llevan esperándolo muchísimo tiempo. Otra cosa es que el gobierno no se quiera dar por enterado. O sea, es imposible que 80.000 personas se sitúen, 80.000 o 100.000, en Castillejos, y Castillejos no es Chicago, lo aseguro, es bastante más pequeño que Chicago, sin que no lo detecte con mucha antelación el Centro Nacional de Inteligencia, el Centro de Inteligencia de las Fuerzas Armadas y los servicios de información de la Guardia Civil y de la Policía Nacional. Es imposible. Podemos ahora perdernos en que si tal día, tal papelito decía esto o lo otro, da igual. Todos lo sabían, porque es su profesión y porque están mirando. Igualmente sabían quién estaba detrás, porque 80.000 personas no entran en Castillejos si el señor Al-Imma y el señor Hamouchi no lo han decidido. Al-Imma es el consejero real más importante, el jefe de coordinación, y el señor Hamouchi es el responsable de la policía y de la inteligencia interior. Sin que estos dos señores lo decidan, 80.000 personas no entran en Castillejo. Y todos lo sabemos. Por lo tanto, todo esto es una enorme mentira, un relato ridículo de si el papelito, si me llegó, si tal día, si decía esto o lo otro. No es así. Se sabía. Y esta gente, por las razones que fueran, no quisieron enterarse.
1: Florentino Portero, siempre es un privilegio escucharte. Un abrazo fuerte, amigo. Gracias.
22: Pablo, un abrazo.
1: Bueno, el presidente del gobierno, Pedro Sánchez, tendrá mañana ocasión en el Congreso de los Diputados de hacer su análisis, ofrecer explicaciones, si es que quiere darlas, sobre lo que hace un mes denominó de un ataque a la integridad territorial de España. Tendrá ocasión también, naturalmente, de manifestarse sobre el informe de la policía y de confrontar tanto con sus socios de gobierno, que están bastante descontentos, como con los representantes de la oposición. Precisamente Alberto Núñez Feijóo está ahora mismo en Ceuta. Sepamos qué es lo que está diciendo. Cuéntanos, Maite Lobreiro. Buenas tardes.
0: ¿Qué tal? Muy buenas tardes. Y se trata de su tercera visita a la ciudad, donde el presidente del PP ha endurecido de forma considerable el tono contra Marruecos después de que la policía señale al país, a la agüita, como instigador de la invasión en Ceuta. En esta visita, Alberto Núñez Feijóo ha pedido al gobierno llamar a consultas a la embajadora marroquí y retirar al español en Rabat. Le escuchamos.
2: No fue un movimiento migratorio espontáneo. Parecía evidente. Y por las informaciones que han trascendido, la policía lo confirma. La operación salió de Marruecos, fue consentida por Marruecos y todo parece indicar que también fue coordinada por Marruecos. En consecuencia, sostengo que la embajadora de Marruecos debe ser convocada de carácter inmediato y que el embajador de España en Marruecos debe ser llamado a consultas.
0: El líder del PP ha acusado al gobierno de saber lo que iba a ocurrir y taparlo, y se ha quejado de no tener ningún tipo de información, señalando al ministro del Interior, Fernando Grande Marlaska.
2: ¿En qué cabeza cabe que el ministro del Interior se dirija a sus subordinados por carta. ¿En qué cabeza cabe desacreditar a la policía y al CNI? ¿En qué cabeza cabe cuestionar públicamente los instrumentos de seguridad de una nación, desprotegiéndola delante de todo el mundo? Y la pregunta más importante, ¿en qué cabeza cabe que el presidente del gobierno lo haya consentido?
0: Por último, ha advertido de que van a emprender todas las acciones judiciales posibles y necesarias después de haberse personado ya en la causa de la Audiencia Nacional.
1: Bueno, ya saben, gracias Maite, que la Federación Española de Municipios y Provincias se ha convocado hoy a las 8 de la tarde, movilizaciones, a las 7 de la tarde, naturalmente, en las Islas Canarias, concentraciones, digo, de apoyo a Ceuta, en los ayuntamientos de todos los municipios de nuestro país. El Partido Popular llama a la concentración, también lo hace Vox, lo ha hecho, por ejemplo, el líder de este partido, Santiago Abascal, esta mañana aquí, con Federico, en Es Radio.
3: Yo creo que hoy no importan ni permisos, ni convocantes, ni absolutamente nada. Lo único que importa es que los ceutíes tienen que ver que todos los españoles de todos los pueblos de España y de cualquier tipo de ideología están con ellos y que no olvidamos ni la invasión ni la traición que han sufrido y que no estamos dispuestos a soportar que el gobierno les haya abandonado, pero que sí pueden saber que el pueblo español está absolutamente con ellos.
1: Abascal pidiendo en el radio con Federico la asistencia a esta manifestación, asistencia que, por cierto, algunas delegaciones del gobierno han tratado de entorpecer, por ejemplo, en la ciudad de Madrid. A las 8 de la tarde va a tener lugar una movilización en la cual van a estar presentes numerosos dirigentes públicos, pero lo más importante, numerosos ciudadanos que van a asistir en solidaridad con Ceuta. Desde la delegación de gobierno, ayer se trató de impedir, el delegado del gobierno, no es la primera vez que lo hace, decidió recular así de aquella manera. Lucía Gómez.
6: Desde el Gobierno de la Comunidad de Madrid acusan al delegado del Gobierno, Francisco Martín, de intentar boicotear las concentraciones de apoyo a Ceuta promovidas por la Federación Española de Municipios y Provincias, como la convocada esta tarde en la Plaza de Cibeles. Un delegado del Gobierno que, según el portavoz regional, actúa como hooligan.
7: En Madrid no tenemos un delegado del Gobierno, tenemos un hooligan. Tenemos un delegado del sanchismo y, una vez más, pues actúa a las órdenes de Pedro Sánchez, que no soporta que los ciudadanos se puedan concentrar pacíficamente en solidaridad con el pueblo de Ceuta, que tanto está sufriendo por culpa de su gobierno, que 34 días después sigue sin hacer nada. Le he dado datos de violaciones que se están produciendo, de agresiones a las fuerzas y cuerpos de seguridad del Estado, a los militares. Y por eso el señor Sánchez no quiere que nos manifestemos, no quiere que nos concentremos.
6: Preguntado desde este informativo por si cree que contaba el delegado de Gobierno de Madrid para ese movimiento con una orden directa de Moncloa, Miguel Ángel García lo tiene claro.
7: Por supuesto que sí. El delegado del Gobierno solo actúa al dictado de su amo.
6: Insiste en que el presidente Pedro Sánchez, al que ha calificado de traidor ante la indolencia de la crisis en Ceuta, no soporta que los ciudadanos se puedan concentrar pacíficamente en solidaridad con el pueblo ceutí.
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5: Son las 2:48 de la tarde.
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5: Titular de portada en Libertad Digital, sindicatos policiales exigen la dimisión de Fernando Grande Marlaska y el director de la policía después del informe que delata al gobierno. Vamos a ver qué es lo que traen en el mundo.
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5: José Luis Vadillo, jefe de sección, ¿qué tal? Buenas tardes.
6: Hola, buenas tardes.
5: La última hora con Alberto Núñez Feijóo, según veo, ¿verdad?
6: Sí, efectivamente, esa última hora Núñez Feijóo pidiendo explicaciones al gobierno por este asunto que contabas, de Marlaska, refiriéndose al director de la Policía Nacional, para enterarse por la prensa, después de enterarse por la prensa del informe que acusa a Marruecos del asalto a Ceuta. Estamos contando y seguiremos haciéndolo toda la tarde las concentraciones de apoyo a esta ciudad autónoma. Y además tenemos sondeo que recoge que el PSOE está a punto de desaparecer en Ceuta, pierde 15 puntos y entrega un 29% de sus votos a un Vivas que está en cifra récord. Tenemos también otros asuntos, Juan Pablo, por ejemplo, vamos a Canarias, donde se ha vivido la excepción al verano de máximos del turismo en España, y analizamos el porqué. Y para finalizar, tenemos que decir que estamos de bienvenida y de enhorabuena en el mundo, porque Arturo Pérez Reverte se incorpora a la nómina de columnistas y lo celebramos, iba a decir lo presentamos, pero no necesita presentación,
5: no.
6: Lo celebramos con una entrevista al autor, la que nos cuenta, bueno, pues cómo afronta esta etapa.
5: Será interesante leerle siempre a Pérez Reverte. Un abrazo fuerte, José Luis, buenas tardes.
6: Igualmente, hasta luego.
5: Y 50, es un poco tarde, pero hay más noticias y Radio está allí para contarlas.
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5: En Andalucía, muy atentos a lo que ha ocurrido esta mañana en el complejo hotelero Vera Sevilla de la capital hispalense, donde ha tenido lugar un incendio con varias explosiones. Última hora. Cuéntanos, Laura Montes.
7: Ha sido un incendio aparatoso que deja al menos por el momento 5 heridos. Uno de ellos presenta quemaduras de primer grado en el rostro. Las víctimas se encontraban trabajando en las obras del hotel que se construye en este complejo junto al río Guadalquivir. El fuego se ha producido pasadas las 11 de la mañana. En un primer momento, los obreros intentaron apagar las llamas, pero fue imposible debido a la virulencia que tomó el incendio. Se propagó rápidamente debido a la presencia de materiales y otras instalaciones que no tienen todavía la protección definitiva. Hasta 40 bomberos y 9 vehículos han tenido que actuar para sofocar estas llamas. Se descarta por el momento que el incendio haya provocado daños estructurales en el edificio que se está construyendo, aunque la planta baja y la primera han quedado afectadas. Se da la circunstancia de que este incendio se ha producido justo después de que el alcalde José Luis Sanz saliese de las instalaciones donde precisamente hoy se ha presentado la pasarela que cruzará el río para conectar el complejo con el centro de la ciudad.
5: El Ayuntamiento de Villena en Alicante ha aprobado por unanimidad crear una comisión tras el robo del tesoro del municipio. Cuéntanos, Jaime Carro.
8: El Ayuntamiento de Villena ha aprobado por unanimidad la creación de una comisión especial para investigar el robo del tesoro de Villena perpetrado el pasado jueves en el museo del municipio. La comisión impulsada por el Partido Popular analizará desde 2009 todos los aspectos relacionados con el proyecto del museo y la exposición del conjunto arqueológico. El alcalde Fulgencio Cerdán ha reclamado revisar los protocolos de seguridad y ha señalado a la Consellería de Cultura, que en 2024 autorizó el traslado del tesoro al museo al considerar que cumplía las condiciones necesarias. Desde el gobierno municipal sostienen que tanto la Generalitat como el Ministerio de Cultura tienen explicaciones que dar. La oposición reclama transparencia y depurar responsabilidades si las hubiera.
5: Y en Cádiz, dos mujeres han muerto en el puerto de Algeciras al caer al mar el vehículo en el que viajaban. José Luis Pascual.
0: Otros dos ocupantes, ambos varones, consiguieron salir con vida del coche y fueron evacuados a un centro hospitalario. Uno de ellos se encuentra en estado crítico. El suceso se produjo alrededor de las 12:30 cuando el servicio de emergencia 112 Andalucía recibió una llamada alertando de que un vehículo había caído al agua con cuatro personas en su interior mientras intentaba acceder a un ferry en el puerto algecireño. La gravedad de la situación llevó al centro coordinador a activar inmediatamente un amplio dispositivo de emergencia. Hasta el lugar se desplazaron efectivos del centro de emergencias sanitarias 061 que movilizó dos ambulancias, cuatro dotaciones de bomberos, salvamento marítimo y la Guardia Civil, que desplegó especialistas del Grupo Especial de Actividades Subacuáticas. Los buzos recuperaron del interior del automóvil los cuerpos sin vida de las dos mujeres. Las víctimas tenían 71 y 43 años. Los servicios sanitarios desplazados hasta el puerto únicamente pudieron confirmar su fallecimiento. El accidente se produjo en una de las zonas del puerto destinadas al embarque de vehículos hacia los ferries que operan desde Algeciras. Las circunstancias exactas que provocaron que el vehículo terminara cayendo al mar están pendientes de esclarecerse.
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5: Sergio Valentín, ¿qué tal? Buenas tardes.
17: Buenas tardes.
5: Salvo fichar a un jugador que esté sin equipo, los clubes de fútbol van a tener que tirar con lo que tienen hasta el invierno. Anoche se cerró el mercado con muchos movimientos, pero España, esto lo llevamos diciendo años, muy muy lejos de Inglaterra, como siempre.
17: Como el resto de ligas, la Premier League tiene el dinero por castigo porque tienen tanto, pero luego no lo invierten tan bien. 1.606 millones de euros de pérdidas para la Premier League. España, muy lejos, con 257 millones de pérdidas. En nuestra liga, tres clubes son los que han movido prácticamente todo el dinero. El Real Madrid, 225, el que más. Aunque el Real Madrid no ha colaborado a que haya un balance negativo porque han recuperado todo lo invertido en venta de canteranos, unos 230 millones de euros. Hay pocos canteranos en el primer equipo y uno de ellos está dando muchos problemas. Raúl Asencio ha sido condenado por conducir ebrio en Gran Canaria con una tasa cuatro veces superior a la permitida. Sucedió a mediados de agosto, cuando se estaba recuperando de su lesión, y el Madrid jugaba un amistoso ese día en Alemania. Recordemos que en septiembre tiene además juicio oral por la distribución de un vídeo de contenido sexual de una menor de edad. El Atlético de Madrid se movió en el último día, pero se quedó a medias. Buscaba un delantero, lo tiene Jonathan David, pero también un lateral izquierdo, y solo lograron al delantero, que ha sido presentado esta mañana por Enrique Cerezo.
18: Y estamos muy satisfechos de la plantilla que hemos confeccionado para afrontar los importantes retos que tenemos esta temporada. Una plantilla muy competitiva que hemos completado con la incorporación de un delantero de enorme calidad. Ahora seremos los atléticos los que podremos disfrutar de su gran velocidad y su capacidad de asociarse y, sobre todo, su facilidad para hacer goles.
17: Barcelona y Atlético de Madrid coincidieron en que firmaron salidas, cesiones y en dos jugadores al mismo club, José María Jiménez y Casado, ambos al Deportivo La Coruña. El centrocampista del Barcelona, algo enfadado con su club.
19: Bueno, están montando un muy buen proyecto y amb ganas de ilusión. Ya se ha dado una jugada un año al Barça.
17: El Deportivo está montando un buen proyecto. Dejar de jugar un año en el Barcelona cuesta, dice Casado, pero estoy ilusionado. No me voy molesto. Ya he hablado con el club, pero sí, todos tenemos cosas que mejorar. Los clubes con más incorporaciones, tres en el último día, han sido el Rayo Vallecano, el Elche y el Sevilla. El Rayo ha ingresado 40 millones este verano, pero solo ha gastado medio millón porque son cinco cesiones y un jugador libre. Al final Ratiu se queda, en contra de su voluntad, pero se queda. El Sevilla fichó a un extremo, un delantero y en el último instante a un centrocampista, Fofaná, que llega cedido desde el Milán sin opción de compra. El Elche, un central tras la venta de Affenburger al Fulham de Arbeloa, un lateral izquierdo y Lemar cedido del Atlético de Madrid, el central Bueno, ha llegado también al Getafe un delantero, como al Levante. El Betis finalmente hizo oficial el fichaje de Dani Ceballos, que estaba libre tras su paso por el Real Madrid. Eso sí, a pesar de meterse en la Liga de Campeones, han tenido problemas económicos hasta el último instante, porque obligaron incluso a Pablo García, al canterano, a irse al Racing de Santander por 5 millones y medio. Sus lágrimas son la imagen de la jornada.
20: Me sale ahora mismo. Esperemos que todo nos vaya muy bien. Que seamos los mejores champions.
17: En Valencia esperaban varios fichajes y se quedaron con las manos vacías. Nada, preguntaron ayer por Eta John del Levante y por un delantero del Birmingham, que tenía que jugar ayer además. Y como hemos dicho, la Premier League a otro nivel. El City se gastó 145 millones ayer en Enzo Fernández. Entre Elliot Anderson, Boadi y Enzo, 400 millones de euros para renovar el centro del campo. Y aprovechando el cierre del mercado de fichajes, estuvo en un acto Rafael Louzán, presidente de la Federación Española de Fútbol, a quien le volvieron a preguntar por dónde se va a disputar la final del Mundial que organizamos con Portugal y con Marruecos.
21: El presidente del gobierno dijo ayer que tenemos las mejores condiciones, y yo he dicho que no se entendería otra cosa que no fuera que España sea la sede de la final del Mundial. Le diríamos hoy, mira, creo que con esta carta de presentación es más que suficiente para que España sea lo que realmente tiene que ser, la final del Mundial, ¿no?
17: La lluvia nos impidió ver la jornada al completo en el US Open de tenis. Rafa Jodar no debutó y no lo hará finalmente ante Kokkinakis, que se ha lesionado. Jugará esta tarde ante el chino Bu Yun Chaoquete. Tabarner perdía 2-1 y qué mala suerte la de Paula Badosa, porque ganaba 6-1 y 5-4 y se tuvo que suspender el partido cuando le quedaba un juego para ganar. Sí le dio tiempo a jugar a Zverev, cabeza de serie número 1, que sufrió muchísimo para ganar a Sonego en 5 sets. Y terminamos con la Vuelta Ciclista a España. Hoy etapa llana, 153 kilómetros entre Cartagena y Lorca. Enric Mas sigue líder con la misma ventaja sobre Roglic, 1 minuto y 18 segundos.
5: Sergio, gracias, hasta luego.
17: Hasta luego.

0: Son las 3 de la tarde, las 2 en las Islas Canarias.
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0: El gobierno continúa con su discurso de prudencia ante el informe que señala directamente a Marruecos como artífice del asalto, de la agresión a la integridad territorial de Ceuta. Verónica Jorro.
2: Si el gobierno evita dar por definitivas las conclusiones del informe policial sobre Ceuta y mantiene que sus servicios técnicos siguen analizando el documento con detenimiento, desde Moncloa reiteran que la prioridad es actuar con la máxima cautela institucional para no comprometer, dicen, la política exterior. En esta misma línea se ha pronunciado la ministra de Ciencia, Diana Morán, pidiendo moderación a la hora de valorar el documento.
3: Bueno, yo me voy a remitir a la carta del ministro Marlaska y desde luego el Gobierno de España somos los primeros interesados en conocer toda la información de lo ocurrido el día 30 y el día 31 de julio y que la gente tenga absolutamente claro que todo lo que conoce el Gobierno de España ha sido trasladado a la ciudadanía, es decir, con absoluta transparencia. De hecho, esa es la postura del ministro Marlaska, ¿no? Prudencia ante una información que todavía no conocemos.
2: Por otro lado, inquieta la economía de Ceuta. El consejero general de Economistas y el Colegio de Economistas de Ceuta han mostrado su preocupación por el impacto económico de la crisis en la ciudad autónoma, tanto de manera inmediata como a largo plazo. En un comunicado, los economistas señalan que el tejido productivo ceutí tiene poco margen para asumir una caída prolongada de la actividad, ya que está limitado tanto por su escaso tamaño como por su situación fronteriza, lo que hace que dependa principalmente de los servicios. Al mismo tiempo, advierten de que si la crisis se prolonga, podría generar problemas de liquidez, frenar las inversiones, destruir empleo o conllevar el cierre de negocios viables, así como afectar a la propia imagen económica de la ciudad autónoma. Y les contamos también que la Fiscalía de Madrid ha solicitado a la Audiencia Provincial de Madrid que desestime el recurso presentado por el PSOE contra el archivo provisional de la causa abierta contra el jefe de gabinete de Isabel Díaz Ayuso, Miguel Ángel Rodríguez, por la supuesta revelación de datos personales de dos periodistas identificados por agentes de la Policía Nacional en las inmediaciones del domicilio de la presidenta regional. El Ministerio Fiscal sostiene en un escrito que las diligencias practicadas desde que la Audiencia Provincial ordenó continuar investigando no han permitido acreditar que los agentes que identificaron a esos periodistas fueran quienes facilitaron sus datos al jefe de gabinete de Ayuso.
0: Es todo por nuestra parte. Gracias por haber compartido las noticias un día más aquí en la sintonía de radio. Hasta luego.
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4: Muy buenas tardes, las 3 y 8 si nos están escuchando en directo, ya vamos cogiendo ritmo en una nueva temporada en Fútbol y Radio. Ayer a las 23:59 se cerraron los ordenadores de la Liga y se cerró, por lo tanto, se apagaron esos ordenadores y se cerró el mercado de fichajes. Y quiero comentar, compartir con ustedes algunos datos, algunos seguro que no les van a llamar la atención, porque si les digo que la Premier League se ha gastado muchísimo dinero y mucho más en comparación con el resto de ligas, pues me dirán, pues es lo que pasa desde hace mucho tiempo. Bueno, la Premier League, en un balance entre ingresos y gastos, tiene unas pérdidas de 1.606 millones de euros. Esto pasa cada año y aquí nadie

0: De 725 millones. Y en este balance negativo de España, de 257 millones, no ha contribuido nada el Real Madrid, que a su vez ha sido el club que más dinero ha invertido en fichajes, 225. Y me dirán, ¿y por qué no ha contribuido a este balance negativo? Pues porque el Madrid, solo con lo que ha vendido de canteranos, ha cubierto lo que ha invertido en fichajes. Y aquí es donde me quiero parar. Nada, un minuto. Yo desde que tengo memoria siempre he escuchado todos los años a gente criticar el modelo de cantera del Real Madrid. Es verdad que no hay muchos canteranos en el primer equipo, pero yo siempre hago la misma pregunta. Decidme canteranos que se hayan ido del Real Madrid que luego en otros equipos hayan demostrado que tienen nivel para estar en el Real Madrid. Solo me viene un ejemplo, que es el de Akraf, y se le vendió porque estaba en pandemia en Madrid, y al Madrid pues se le ocurrió la brillante idea de tener que vender para luego no tener que arrastrar pérdidas, como le está pasando entre otros equipos al Fútbol Club Barcelona. Solo Akraf. El Madrid ha vendido a Nico Paz, Gonzalo, Víctor Muñoz, Mario Gila, Chema Andrés ayer, Álvaro García, César Palacios, Manuel Ángel, Jacobo Ortega, Víctor Valdepeñas, Alex Jiménez, Mario Martín, Fran García. Muchos no les conocerán. Pero millones. Son millones. Y como la UEFA no hace nada ante lo que estamos comentando cada 1 de septiembre en la Premier League, oye, yo aquí aplaudo a Florentino Pérez. Hace años hablábamos de por qué ficha a Vinicius, a Rodrigo, etcétera, etcétera. Pues porque se tenía que adelantar a la Premier League. Pues aquí en Madrid también se está buscando la vida. Ha fichado ahora un futbolista del Racing de Santander que no tiene más que un par de partidos en Primera División. Y estoy convencido que los 3 millones que han pagado en X años, porque creo que no va a acabar en el primer equipo de Madrid, serán más millones y el Madrid ganará dinero con su fichaje. El Chelsea, con más dinero, nos hemos reído mucho del Chelsea. Porque el Chelsea, esa imagen, ¿no?, de que había más futbolistas que máquinas en el gimnasio del Chelsea. Repasen lo que ha ganado el Chelsea en este mercado de verano. Es una burrada. Mark Yu, por poner un ejemplo, le ficharon del Barcelona. No ha jugado con el Chelsea. Le han vendido al Leipzig y han ganado dinero con él. Es otro modelo. Yo quiero destacar el del Madrid, porque con dinero el Chelsea pues es más fácil. Pero oye, podemos decir, y ahora voy a hacer la pregunta, ¿que nos gustaría tener a más canteranos en el primer equipo? Por supuesto, pero creo que de los que he dicho, salvo Nico Paz, no veo a ninguno con nivel para llegar al primer equipo y asentarse. Oye, pues sacar 240 millones de euros ya lo querría el Atlético de Madrid o el Barcelona mismamente. Vamos a hacer la pregunta.
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0: 693 70 14 81, por cierto, que no lo he dicho. 431 millones ha ganado el Chelsea este verano. No está nada mal, ¿eh? 693 70 14 81. 693 70 14 81. Hoy les pregunto por esta política, voy a decirlo así, esta política que tiene el Real Madrid de Valdebebas. No es tanto para promocionar a jugadores, sino como una fábrica de dinero, un modelo económico. ¿Qué les parece? 693 70 14 81. 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Dani Blanco, muy buenas.
2: Buenas tardes, Sergio.
0: Alfredo Somoza.
3: Hola, buenas.
0: Y David Nuesa, que se está
4: buenas
0: en esta
4: tardes.
0: Temporada. Hola, David. Muy
4: tal?
0: Buenas.
4: Muy buenas.
0: A ver, ayer os hice una pregunta y voy a volver a repetirla una vez que se ha completado el mercado de verano. Los tres equipos que mejor se han reforzado, por si queréis cambiar, ¿eh? ¿O queréis recalcar, por ejemplo, el Deportivo de La Coruña? Dani.
5: No, yo creo que el Depor es el que mejor. A mí me parece que el Depor está muy bien. El Depor tiene pinta de ser equipo revelación este año. No sé si para llegar a Europa, pero revelación el Depor sería un décimo puesto. Un décimo, o sea, lo hace sin problemas, ya sería revelación.
0: Para que no lo sepan, el Deportivo consiguió ayer la cesión de José María Jiménez y de Casado.
5: Casado con 30 millones de opción de compra, que yo creo que el Deportivo el 30 de junio los va a utilizar, porque el Deportivo me parece que tiene...
3: Si ya meten 30 kilos en un fichaje...
5: No, que
4: a banca. No, hombre. No,
3: hombre, a ver, tiene mucha pasta, pero...
0: No repitas lo de ayer, Alfredo.
5: Que te quiero decir que
0: es cedido.
5: Banca, ¿eh?
0: ¿Eh?
5: Que te quiero decir que es cedido.
4: Yo que ahí estoy de acuerdo.
3: Pero que
0: podemos estar de acuerdo, pero para que no se repita.
4: Ah, vale.
3: ¿Cuál?
0: No, que estamos...

0: hablando del Deportivo y que no hace falta que digas otra vez lo mismo que dijiste ayer, simplemente eso.
1: Yo voy a...
0: y tal.
2: No, yo sí.
1: Voy a sorprender.
2: Lo que digo es que, están a, que tienen a un dueño detrás que está dispuesto a poner dinero. Ojalá todos los dueños de los clubes fueran así.
3: El Depor, precisamente, es verdad que luego la Liga no te deja, porque si no, Fernando Roth llevaría el Villarreal lo más alto de
2: bueno, pero hoy lo has explicado, lo no es, la Liga, ¿eh?
3: No, sí, que pero con, que no puedes exactamente el...
2: Que estaba preguntando, ¿cómo puede el Depor hacer esos fichajes? Pues porque el dueño, con su patrimonio, te hace una ampliación de capital,
3: claro,
2: y entonces no hasta un límite indefinido, pero puedes ampliar tu límite salarial. Es lo que está haciendo el Deportivo, ¿no? Ampliación de capital, acciones las compra el dueño y todavía es más...
1: El Depor se ha reforzado muy bien, pero para mí los mejores han sido Real Madrid, Barcelona y Atlético de Madrid. Para mí los mercados de los tres han sido muy buenos. No sobresalientes porque al Barcelona ayer,
0: claro. Estoy preguntando
1: en general.
0: Ayer también alguno puso aquí al Deportivo entre los tres.
1: Sí, claro, yo es que
3: los tres grandes
1: compartiría cajón el tercer puesto, por ejemplo, pero para mí el Atlético, el Barcelona y el Real Madrid se han reforzado muy bien con algún matiz. Creo que al Atlético le ha faltado algún puesto, al Barcelona le ha faltado el 9. Pero el Madrid se ha reforzado muy bien. Ya de primeras en el banquillo con José Mourinho, ha empezado muy bien, ha empezado contundente. No sé, a mí me da la sensación de que...
0: ¿Y fuera de los grandes?
1: El Depor, sin duda.
2: Para mí, el Racing.
3: El Racing mejora porque yo ayer cuando te escuchaba el programa, el Racing le ponía descenso seguro y con los refuerzos...
0: ¿Por qué le ponías descenso?
3: Sí, el Racing a mí no me está convenciendo, aunque ganó el otro día Leche, pero que con Elche y Málaga me parece que son los equipos que...
2: Creo que ha mantenido casi todo lo que tenía y es verdad que ha tenido que vender a puerta... a Sergio, que es el chaval que ha fichado el Madrid, pero que bueno, que el año pasado no fue importante en segunda, no jugó, y a Camará, pero lo ha invertido muy bien. Para mí Chema Aragón es uno de los mejores directores deportivos y ha hecho un equipo, vamos, que el Racing, fíjate, ayer se llevó Almeida
3: ciudad de Valencia y a Pablo García.
2: Sí, Pablo García
1: se queda con Salín.
0: Ahora quiero pararme en Pablo García, pero entonces voy a hacer la pregunta al contrario. Según lo que han fichado o no fichado, ¿quiénes son ahora mismo vuestros candidatos al descenso?
3: A mí me parece que el Málaga tiene una plantilla imposible de mantener. O sea, el Málaga es seguro, se va al hoyo, para mí, ¿eh?
1: Elche.
3: Y Elche...
0: El Elche ayer hizo tres fichajes. Sí, bueno, no, fichajes, cesiones.
3: Sí, no creo que...
1: Elche, Málaga y el tercero dudo mucho porque, por ejemplo, hay un equipo que... A priori creo que no tendría ninguna opción de descender, que es el Rayo Vallecano, sí. Pero el hándicap de no poder jugar en Vallecas es demoledor.
3: Ay, que no.
1: Entonces, con la mentalidad dentro del club ya alborotada, más no jugar en Vallecas, más un inicio regulero, me hace meterlo en la quiniela. Ojalá que no, yo el Rayito...
0: Málaga, Elche y... Málaga, Elche y Rayo.
2: Valencia va a estar luchando seguro.
0: Alfredo, me llamó mucho la atención que ayer el Valencia... no hiciera ningún fichaje.
2: Bueno, hizo uno, Elliot.
0: Bueno, que ya se sabía de los días anteriores.
2: Sí, iba a fichar a un delantero y al final no lo iba a traer un delantero.
0: Escuché a los compañeros de la SER que preguntaron en el último día por Eta y John,
1: ¿sí?
0: Que ni le contestaron prácticamente el Levante, en plan de que vais el último día preguntándonos por Eta y John, y preguntaron por un delantero del Birmingham.
2: De 32 años.
0: Sí, y que le contestaron, es que tenemos partido hoy.
2: Sí, sí, sí.
0: Y jugar,
1: recordemos que el Birmingham es equipo de Premiership. O sea, es que ni siquiera se ha ido a por alguien de la Premier. Se ha ido a por un equipo
3: de segunda.
1: Claro, es que antes el Valencia... Es que yo estoy bastante preocupado con el tema de la clase media, media alta, media baja de la Liga. Es que, aparte, hemos visto un inicio de Liga un poco extraño. El Sevilla gana dos partidos, el Athletic empieza muy mal, el otro día gana el Celta ha empezado mal y es un equipo que el año pasado dio una lección de juego, el Elche, el Málaga planteó un buen partido en el Metropolitano, pero ya ha empezado a arrastrar varias cosas, el Depor sí ha empezado muy bien, pero veo como mucha irregularidad. El Levante no había marcado hasta que le gana 5-2 al Betis. Creo que tenemos una clase media-baja que ha pegado... valga la redundancia, un bajón.
0: Tú dices tremendo. Valencia, ¿y qué dos más, Alfredo?
2: Yo, el Málaga también creo que va a estar abajo, el Elche y el Rayo. Creo que entre esos cuatro, para mí son, van a estar abajo. Sí. Que luego estamos en la jornada 3, pero por plantillas...
0: Por plantillas, claro.
2: Por plantillas, creo que el Rayo ha perdido... No ha, o sea, Pep Echevarría es una baja importante, pero sobre todo lo de Íñigo. Yo creo que hay entrenadores que hacen mejores a todos. Y Íñigo era el caso. Y el cambio de entrenador, no siguen sin delantero, porque Camello, por mucho que ha marcado el año pasado algún gol, para mí no es un delantero de primera división. Creo que han inscrito a Raúl de Tomás, a ver si vuelve.
3: Este año tres goles. Este año tres goles Camello, ¿eh?
1: Sí. Tampoco, yo a, me mí fío, me, a mí me gusta Camello, pero no es nueve.
2: Delantero sin gol. Claro.
0: El Rayo ha recaudado 40 millones de euros este verano en traspasos. Y se ha gastado 500.000 euros.
2: Sí.
3: No, es que no.
2: El tema es, ya digo, y luego lo de Vallecas va a ser muy importante, yo creo que tendrá solución. Pero vamos, Valencia, el Elche, el Málaga y el otro equipo del que estamos hablando, Valencia, Málaga...
3: Elche y Elche, Rayo.
2: Sí.
0: Pero mira, habéis quitado al Sevilla. Ayer
2: bueno,
0: el Sevilla...
2: Y el Sevilla, yo creo que es que me gusta mucho el entrenador.
3: Sí. Yo creo que Sevilla va a estar
2: 6 de 9,
3: ¿eh? Va a estar bastante.
0: Ayer los tres fichajes dicen que son buenos.
2: Sí, sí.
3: Es
0: buenos,
3: que el otro día
2: muy buenos fichajes.
3: Nos quedamos con el Sevilla, la última imagen con el Atlético de Madrid, que la segunda parte estuvo mejor. Pero claro, es que a Luis García le preguntan en la primera jornada que va a tener 6 de 9 y a lo mejor él firma con
1: Sánchez. Y que yo creo que fue más mérito del Atlético de Madrid que de mérito del Sevilla, porque la primera jugada que tiene el Atlético es triangulación, gol de.
2: Y luego es verdad que ha fichado bien, pero por ejemplo el Deportivo, que tenía una plantilla mejor, ha fichado ahora a Jiménez, pero Jiménez vamos a ver lo que dura. Vamos a ver los partidos que puede jugar.
1: Claro, es que el año pasado se lesionó mucho menos jugando...
2: Mucho menos.
1: No, ya, pero jugaba 3 partidos por semana, ¿eh? Y ahora va a jugar 1.
2: Vamos a ver.
0: A mí, de los dos me parece mejor refuerzo Casado.
3: A mí pues, Casado me parece que para el Depor...
2: Jiménez fue suplente en el Mundial. Aparte, o sea, estamos hablando de un muy buen central que le va a aportar mucha
0: Casado
2: veteranía.
0: Es suplente en el Barcelona. Porque, los que tiene delante. Pero Casado cuando irrumpió en el Barcelona, a todos nos gustó.
2: Casado es un pedazo de fichaje.
1: Sí. Me parece que para ha encontrado una solución a un maltrato que le estaban haciendo a Marc Casado. Tanto que se ha hablado de
0: Julián. Se ha quejado esta mañana. Ha dicho, las dos partes, refiriéndose a él y al club, tenemos que mejorar.
3: A mí me parece que a Casado le acabó de matar el partido en el Metropolitano de la Copa, el que le quita, claro, es que le quita y le quita en el minuto 20 algo de la primera parte Flick. Y ahí yo creo que Flick ya había dado muestras de que Casado no contaba mucho con él. Y yo creo que el malestar de Casado es un poco que el entrenador no le ha dicho, tanto que a lo mejor parece que Flick...
0: Que no le ha dicho que no cuenta con él, no, yo creo que lo sabe,
3: sí,
0: vamos.
3: No,
1: pero que estaban casi obligando a irse a Arabia, claro, el chaval diciendo que no quiere ir a Arabia.
3: Una conversación cara a cara, que a lo mejor ha podido haber, pero no tan profunda como para que Casado dijera, ostras, pues no tengo la confianza del entrenador, y yo creo que por eso ha aprovechado esta cesión al...
2: Luego, Adama Traoré también lleva mucho tiempo sin jugar, o sea, son fichajes con mucho nombre esos dos, pero ya digo,
3: Aubameyang me encanta.
1: Vamos eso a ver, sí, también es porque a mí
2: Leo
1: me recuerda
2: Román de portero y Aubameyang arriba.
1: ¿Os acordáis del Hércules que empezó ganando 0-2 en el Camp Nou? Trezeguet, que era un poco Aubameyang
3: y Edo Valdés.
1: Llegó como muy bien, estaba Drente, tuvo un inicio muy tal y si no me equivoco descendió.
2: Sí, descendió ese equipo.
1: ¿Y por qué te digo esto? Porque el Deportivo cuando ha subido a primera división, todo el mundo pensaba, bueno, ahora la permanencia es lo primordial.
3: Sí.
1: Pero tengo la sensación de que la gente ya le empieza a colocar
3: sí.
1: Y muchas veces la expectativa, si empiezas a tener una mala racha de resultados, te puede llevar.
0: Que el Depor, sufrir, no, ya, sí, es un éxito.
3: Yo creo que equipo revelación el Depor, si se mantiene bien, ya es revelación.
2: Para mí puede ser un gran batacazo, precisamente. Sí. No por nada, sino porque, como dice Dani,
1: tú ahí tienes un.
2: No, pero te lo digo en serio, más que nada por las expectativas creadas. O sea, por ejemplo, estamos diciendo Málaga es una plantilla
0: en La Coruña. No van a tardar en rebajar esas expectativas.
2: No, sí.
0: Seguro.
2: Bueno, ya veremos.
1: Bueno, solo hay que... Se escucha, años, de todas maneras...
3: Que están en primera ref hace 3 años.
2: Sí, pero es que pueden luchar por no descender.
1: Solo hay que ver
2: que sería lógico. O
1: sea, tienes que rebajar la expectativa porque el año pasado, yo siempre pongo el ejemplo del Español. El Español hace una primera vuelta
3: jugando
1: con Europa y ganó un partido.
3: Claro.
1: Desde enero.
3: Y todo Cornella celebró al final salvarse cuando habían estado en diciembre quinto. Yo te una cosa...
0: Sí, dime.
3: No, he visto las tres. El Depor juega muy bien.
2: Bueno, el Elche le dio un bañito.
3: Antonio Hidalgo, te adelantas en el marcador y te echas para atrás porque en segunda lo hizo todos los partidos prácticamente.
2: Y el Málaga no perdió de milagro.
3: El Málaga jugó mejor que el Málaga, ¿eh? Yo creo que mereció bastante.
0: El Deportivo es el quinto club que más ha invertido en fichajes.
3: ¿Sí?
0: Que ya es un dato a tener en cuenta. El quinto, cuando es un recién ascendido,
3: ¿sí?
0: A banca... Ahí, ¿no?
3: La banca,
0: sí, 26 millones.
2: El dueño de la banca.
0: El cuarto es el Betis con 30, pero ya que me quiero parar, porque me llama mucho la atención que el Betis, metiéndose en Champions y habiendo hecho alguna venta importante, tuviera que ayer obligar a Pablo García, que se marchó entre lágrimas,
1: que hay muchas que cosas
0: fuera al Racing por 5 millones y medio.
3: A mí me tienen que
0: muchas cosas que tienes que explicar porque no lo entiendo.
3: Yo no entiendo ni yo, o sea, es que no.
1: Cuando tú haces fichajes, hay muchos equipos que pagan a plazos. Lo mismo debes un plazo de un fichaje de anterior, claro, o tienes que pagar algo que no habías pagado. Entonces yo creo que va por ahí los tiros. A mí me sorprende, pero por eso te digo que estoy bastante preocupado con la clase media de la Liga Española.
3: Es que el Levante, sin ir más lejos, David, Levante en la primera jornada de Liga no pudo inscribir antes de la, las primeras tres jornadas a jugadores importantes, y de repente dices, pero ¿por qué no ha podido inscribir? Sí, que la venta de Spi al Real Madrid la ha tenido que repercutir al Levante un montón de...
1: Y me ha gustado porque has empezado haciendo balances, que hay mucha gente que eso no lo tiene en cuenta. Porque el balance, el Madrid es el que más se ha gastado, pero ha conseguido bastante rédito en ventas. El Atlético de Madrid se ha gastado, creo que son 130, si no me equivoco, pero ha vendido por 65. O sea, ha quitado además Lenglet, Jiménez... Que eso hay que tenerlo en cuenta. Los balances hacen que un equipo se haya gastado mucho. O sea, si el Paris Saint-Germain se gasta 300 y vende cero, pues es más millonario que el que se gasta 130,
2: total,
1: pero vende 80, claro, o vende 65.
0: A mí me llama mucho la atención que el Betis, metiéndose en Champions, sin haber hecho un mercado de decir, bueno, hemos traído 5 o 6 jugadores, no. Encima, creo que han logrado alguna venta, que ayer al chaval le obligaran a ir, que yo creo que se va pues porque es bético y querrá lo mejor para el Betis, porque si no te quieres ir, claro, y tienes contrato, tú te puedes quedar.
3: El padre dijo que, claro, la oferta la ha tenido que coger el Betis, como diciendo, pero no entiendo. O sea,
0: es la primera vez en mi vida que veo a un jugador llorar. Como le fue el caso ayer de Pablo.
2: Su madre, ¿cómo se llama su madre?
3: Que no ha sido. Que no ha sido precisamente poco importante los tres partidos, ¿eh?
0: No, no.
3: Que marcó en Valencia, jugó el otro día en el primer partido ante la Real.
0: Oye, y un comentario, Alfredo, que Dani pidió a Dios ayuda y lo consiguió. No sé si.
2: Sí. Lo consiguió. Por fin. Pero por eso se fue, por eso se tuvo que ir.
0: Dani Ceballos.
1: Vale.
2: Pero fíjate, para que entre Dani Ceballos se tuvo que ir otro bético, ¿no?
0: Como Pablo.
2: Sí, como Pablo. O sea,
3: debe tener algo que ver con
2: tenían
3: esto.
2: Tenían que sacar por el límite salarial.
3: No, es que debe tener así, algo que ver con esto, porque a mí, economistas me lo han explicado y yo he tenido que desistir, como si estuvieras en la clase de economía de la facultad, que no entendías nada, porque no entiendo.
1: Planteó el proyecto en la pizarra de accionista del Sevilla y tal, y se hizo mucho meme. O sea, pues
0: que, oye, pero veis a Dani Ceballos. A ver, vamos. Ya veo titular, incluso el viernes jugando ante el Madrid.
3: Yo creo que con Pellegrini dará un buen.
1: La verdad es que la vida tiene muchos giros.
3: No lo sé.
2: Yo de Dani Ceballos no piso nada.
0: No lo hace porque lo que piensas, que va a hacer una mala temporada.
2: No,
0: del
2: pienso
0: Betis.
2: Que va a estar dos meses buenos. Como es Dani Ceballos durante toda su carrera.
1: Ha hecho dos
2: meses
1: apuestas.
2: Buenos de siete.
1: No, ha hecho tres apuestas en el día de hoy. Que el Celta va a atacazo, que Camello no marca muchos goles y que Ceballos dos meses.
2: Del Celta, bueno, el Celta no me gusta mucho el mercado que ha hecho.
1: Digo el Celta, el Deportivo.
2: El Deportivo. Yo creo que va a estar abajo. Vamos va a sufrir al final.
0: Vamos a hacer una pausa, ¿te parece?
2: Perfecto.
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0: No le hemos mencionado la primera parte del programa. Podía haber añadido perfectamente cuando ha hablado de la cantera del Real Madrid. Ya lo dije en su momento. No entendí la renovación de Raúl Asencio y no sabía todo lo que estaba por llegar. Me parece que no tenía nivel para el Real Madrid, esa es mi opinión. Pero es que encima luego te empiezan a llegar cosas de Raúl Asencio antes de la renovación. Y digo, pues oye, pues si me llega a mí, el Madrid tiene que saberlo de sobra. La noticia es que esta mañana Raúl Asencio ha sido condenado por conducir borracho en Gran Canaria. Pero no es que pasara por un poquito la tasa máxima de alcohol en sangre. Es que lo multiplicó por 4 el máximo. Es una burrada. Es más, ha tenido suerte Raúl Asencio de que simplemente le hayan pillado conduciendo borracho. Porque con esa tasa de alcohol te podía haber pasado o le podía haber pasado algo a alguien claro. por su culpa.
1: Eso te iba a decir, la suerte la ha tenido la gente que no se cruzó con él.
0: Efectivamente.
1: A mí, Raúl Asencio bebiendo tanto... Oye, es tu vida, pero la de los demás también estaba en juego. Sí.
0: Pasó el 16 de agosto, cuando él además estaba recuperándose de una lesión. Aprovechó que el Madrid estaba jugando en Alemania ante el Schalke 04 y se marchó a Gran Canaria. A todo esto hay que pues sumarle todavía que tiene el juicio oral por el caso de la menor, la difusión de contenido sexual. Bueno, ya lo hemos comentado alguna vez que Raúl Asencio, pues... En el Madrid son conscientes de que no es la persona más... No tiene la vida, digamos, más tranquila.
2: Vida algo disoluta, ¿no? Podríamos decir.
0: Entonces, de yo os pregunto si el Madrid se tiene que replantear algo con Raúl Asencio. Alfredo. ¿Tanto que eres tú de buscar la ejemplaridad de los futbolistas?
3: No, la ejemplaridad no. Yo creo que precisamente si tú sales, a mí que salga un jugador y haga lo que sea por la noche, si luego rinde, bien. Pero Asencio...
1: Menos coger el coche. O sea, no, vuélvete supuesto, en Uber
3: por
1: o...
3: Por supuesto. Eso es otro nivel, evidentemente. Pero quiero decir que a mí lo que hagan en la vida privada, mientras no les influya en el campo, yo creo que no hay problema. El problema es cuando influye. Y hubo dos jugadores que...
0: Hombre, pues a mí sí me importa si hacen cosas ilegales, aunque luego rindan en el campo.
3: No estoy hablando de coger el coche, estoy hablando de que salga de fiesta o lo que haga. Ha habido muchísimos jugadores que han salido y que rendían igual hasta mejor.
1: O sea, no creo que sea el primer jugador que cuadriplica la tasa, pero coger el coche ya es diferente.
3: Eso es una vergüenza. Yo no estoy hablando de lo de coger el coche, estoy hablando de... Me remonto a lo que cuando le renova el Madrid. Yo creo que no estoy de acuerdo contigo en que no tenga nivel. Para mí fue
0: es mi opinión,
3: fue una irrupción de un central que a campo abierto era un grandísimo corrector. El problema es que, aparte de tener condiciones, tienes que tener cabeza, ¿no? Él tiene carácter para jugar en el Madrid, pero hay jugadores a los que la fama les pasa por encima, ¿no? Le pasó un poco a Carreras el año pasado cuando llegó, que empezó bien.
0: ¿Y qué harías entonces ahora?
3: Se diluyó. Pues, ¿qué vas a hacer? Pues, si ya la ha renovado, pues intentar sacarlo. El jugador no querrá ni salir, pues tienes un problema.
0: No se puede rescindir. Lo he consultado, ¿eh? Se puede rescindir el contrato.
3: Rescindir el contrato.
2: Tienes que esperar al mercado de enero.
0: Tú llegas a un acuerdo con él
3: y. Él no va a querer rescindir, te vas a meter en un lío legal y al final le vas a tener que pagar eso y un mucho más finiquito. Bueno,
0: por lo menos entonces, multa. ¿Multa? Sí, ¿O no haces nada?
1: Multa. El Madrid está en juego, claramente.
3: Eso el Madrid
0: le puedes apartar también, ¿eh?
3: Sí, bueno, pero que lo que te digo es que eso tiene unas normas internas en Madrid y al final, si tú te pasa esto, tú tienes que pagar. Bueno, eso viene establecido.
2: Apartado está.
0: ¿Sabes? No,
2: no cuenta para nada.
0: Está lesionado.
1: Sí, creo, si no me equivoco, corregidme.
2: Parece que va a ser el quinto central.
1: La defensa en el otro caso pasó a ser del Real Madrid, ¿o no? ¿Cuál? ¿No se metió el Real Madrid en la defensa de Asencio?
3: Sí, porque
1: a eso me refiero. Si esto todavía
3: no estaba imputado, o sea, estaba imputado pero no estaba condenado.
1: Pero digo, si esto sigue en marcha y el Real Madrid está en mitad de lo que es el juicio y tal, posicionado del lado de Raúl Asencio, lo mismo no puede rescindir el contrato, porque tiene que estar pendiente de la ayuda del Real Madrid en ese caso. Ayuda, no ayuda en otro sentido, que no me entienda mal la gente.
0: Yo lo que pienso es que en el Madrid tienes que aparentar, ya no te digo serlo, aparentar ser ejemplar y Asencio, bueno, está claro, vamos,
2: este chico no lo es. Ejemplar,
0: hay una que... los valores. Yo estoy muy de acuerdo en los valores y a mí este chico, lo siento, no me representa como futbolista del Real Madrid. Es que lo pienso desde hace mucho tiempo.
3: El tema es que el cambio se produce después sobre todo de estampar la firma. O sea, el Madrid claro que puede salir, todos se pueden salir, pero ve un, comportamiento de Eric Carreras muy preocupante. Muy preocupante por las condiciones como le afectaban en el día a día. Y solo hay que ver la cena que tuvieron de la plantilla, que salió muy contento, Raúl. Sí. Salió muy, muy contento.
2: Si algún periodista le hace alguna pregunta
0: ya
2: más,
0: día yo pensé, digo,
2: sale más contento.
0: Si sales así y a estas horas, sabiendo que hay 800 periodistas fuera...
3: Y salió el último, hasta el último chupitillo había que agarrar.
2: Pero es verdad que hablando de la ejemplaridad de Asencio, que no parece que lo sea... Yo estoy de acuerdo contigo, yo creo que en el Real Madrid y en todos los equipos, pero el Real Madrid como marca mundial, como diría el Barcelona, como diría el Atlético de Madrid, tú tienes que ser en el campo.
1: Y que luego entramos en el terreno de te han pillado, me refiero. Hay a la que no le pillan, hay gente a la que sí, te han pillado. Pues si te han pillado, tienes que...
3: Pero es que estaba comprando muchas papeletas. O sea, cuando tú estás acostumbrado a tener una vida desordenada por la noche, muchos días, es lógico que te pase esto. Lo que le ha pasado, de que le pillen. Porque al final no es una cosa puntual.
0: Claro,
3: no es algo aislado. En el Madrid el año pasado estaban preocupadísimos precisamente por eso. Y es una pena, porque al final es un chico que en el Madrid le tienen... O sea, le han sacado de la cantera y le tienen aprecio por cómo es. Pero volvemos a lo de siempre, el entorno. Tú cuando tienes... Llegas a Madrid desde Canarias por 19, 20 años...
0: He leído esta mañana, Alfredo,
3: se te puede ir la
0: a
3: cabeza,
0: un compañero,
3: ¿no? Es así.
0: Que escribía...
3: Los entornos.
0: Que se ha cargado Asencio a todo el entorno que le intentaba llevar por el buen camino.
3: Sí, sí.
0: Es pues que encima, pues eso, si...
1: Es que ese entorno le decía las cosas que él no quería oír, claro. Sobre todo en algún que otro caso.
0: Bueno.
1: De todas maneras, cuando tienes una imagen encima de ti, no entro en inocencias y culpabilidades, eso lo tienen que hacer los jueces, pero cuando tienes una sombra detrás de ti... Pues chico, ya encima si lo rematas con esto, pues tampoco te ayuda.
2: Luego ha sido la punta que ha clavado el ataúd. Que, es decir, si tú a ti te pillan en un control cuatriplicas la tasa de alcohol y tú tienes, como dice David, un caso atrás, pues chico.
3: Pero es que, Dani, también hay veces que no es cuestión solo de es que ha salido fiesta, es que hay gente, o sea, el alcohol es una enfermedad, o sea, el alcoholismo es una enfermedad.
2: Y
3: si tú estás acostumbrado a beber y a beber y a dar esos...
0: A ver, no lleguemos a cosas que no sabemos.
3: Bueno, yo te digo lo que sé, y que una cosa es salir un día y otra cosa es estar todos los días bebiendo.
1: Sí, pero...
3: Y esas cosas, no son normales.
1: Pero no digamos que Raúl Asencio tiene un problema con el alcohol.
3: Claro. Bueno, sí, yo te puedo decir que Raúl Asencio tiene un problema.
0: Eso lo ha dicho Alfredo Somoza.
1: Yo me desmarco totalmente.
0: Fue de radio, se desmarca de esa declaración. Bueno,
2: yo digo que
3: es así, si tú bebes todos los días, incluso es que la gente se cree que beber dos cervezas al día no es...
0: Vamos a cambiar de asunto, que quiero
2: simplemente por ponerle número, claro, es que si tú cuatriplicas la y te permite el 0.25, ¿no? Es uno. O sea, es uno de tasa.
1: Pero ¿cómo
2: es increíble.
1: Yo de verdad, lo de verdad. La gente que coge el coche bebiendo, aparte, tío, eres millonario. El Uber te cuesta lo que, vamos, no te cuesta nada. Es como dar los intermitentes, que lo puede hacer un chimpancé. Dar un intermitente izquierda, que, abajo,
3: David,
1: arriba,
3: si estás
1: abajo,
3: acostumbrado
1: arriba.
3: A conducir así, porque lo vimos en la cena y lo vemos muchas veces, pues al final es lo que te digo, que en el Madrid no sorprende esto. Que el Madrid sabía, que es lo que te digo, que no es que salgas un jueves o que salgas un día que no tienes entrenamiento al día siguiente. Que si al final estás todos los días haciendo esto, pues evidentemente... Pues
0: bueno, veremos qué pasa con Raúl Asencio, que además yo tenía la teoría de que a lo largo de la temporada podría ser en algún momento importante, como le solía pasar a Nacho cuando era el cuarto central, porque Rüdiger, pues ya vemos cómo está, Militao está lesionado, pues oye, en algún momento podría ser el tercer central y tener sus oportunidades. Bueno, veremos qué hace el Real Madrid, si es que quiere hacer algo. Quiero que me digáis algo sobre el comentario que he hecho al inicio de el modelo, la política
2: muy de acuerdo
0: del Real Madrid con la cantera.
2: Muy de acuerdo en lo que está haciendo el Madrid, porque como tú dices, es que es... O sea, es como si no se hubiera gastado nada. Es decir, ha conseguido prácticamente... No sé la cifra, ¿eh?
1: No, es que me río porque llevo yo hablando de estos temas cuando el Atleti se gastaba 120, ingresaba 130.
2: Eso iba, eso iba.
0: Pero la diferencia es que lo ha hecho con canteranos.
1: Da igual,
0: que muchos
1: la diferencia
0: madridista...
1: es que da igual. No, en una empresa, da igual, en una empresa, si tú compras por 130 y vendes por 120, te has gastado 10 millones
0: David,
1: en el balance.
0: David, eso que estás diciendo en cuanto al balance, sí. Pero la diferencia es que el Madrid lo está haciendo con efectivos que, se me entienda, le dan igual. El Atlético, o sea, de Madrid lo hace con jugadores del primer equipo y muchos, y algunos de ellos,
1: y con un valedor,
0: ser,
1: ¿eh? Y con un valedor. Sí, porque el señor Arbeloa, David, está pagando por encima de lo que tiene que pagar.
0: Como la Premier League en general.
1: Sí, sí, bueno, ya veremos, sí, el Fulham lo que habla de Arbeloa, sí, que ha empezado también con dos derrotas, sí, consecutivas
2: por
1: en
2: el
1: Premier.
2: Momento, el gran táctico 0-6. No, lo que te iba a decir, te iba a decir una cosa.
0: ¿Estáis de acuerdo conmigo? Pero, no, pero sí, todo esto es por Arbeloa,
1: sí,
0: y ya
1: no,
0: está.
1: No, no, pero que me parece muy bien vender canteranos, pero que hay que hablar también de que si Arbeloa no es entrenador del Fulham, no se paga esa millonada.
2: Bueno, lo que pasa es que hay más jugadores, ¿eh? Lo que, sí, es sorprendente, sí, ya, pero... que es que el Madrid ha conseguido, comprándote el argumento, que tienes toda la razón, además lo hemos hablado fuera de micro, cuando el Atlético me pagaba 130 y se gastaba 120 o al revés, pues ha gastado 10.
1: Tú sí,
2: pero
1: habrá gente que
2: ya
1: opinaba.
2: Pero lo sorprendente es hacerlo con canteranos.
0: Claro.
2: Que el Madrid haya conseguido 200 millones por canteranos, que de repente, por cierto, yo tengo que decir que Andrés...
0: Se llama Andrés.
2: Ha conseguido 11, sí, millones con el Brighton. Pero
0: a mí me gusta.
2: Yo sigo diciendo que lo de Fran García va a ser el pelotazo del verano que viene. Porque Fran García, por poco que haga en el Betis, y lo está demostrando Pellegrini, va a jugar mucho. Un equipo Premier se va a volver loco por Fran García el año que viene. Que pague, imagínate, 70, 80, y que de repente el Madrid reciba 40 millones, sí, por un fichaje que no te acordabas ya casi.
0: Eso es a lo que se agarra el Madrid, porque la ha vendido por poquito. Ah, Fran García,
2: claro,
0: Betis.
2: Claro,
0: por una futura venta. Pues, sí, sí.
1: Y parecería... es importante lo que dices de que no ha habido canteranos que se hayan ido, la hayan reventado y ahora valgan 200 millones. Eso también hay que tenerlo en cuenta. Que hay gente que critica, no, es que este, claro, equipo no saca canteranos ya, pero es que tampoco es que la hayan roto en otro sitio.
2: Ya, claro.
1: Yo dudo mucho que el Real Madrid tenga un canterano terriblemente bueno, un Raúl González Blanco, y no lo ponga. Dudo mucho. Si no juega en el Madrid, porque no.
0: A mí me parece una vía nueva para intentar pelear un poco con la Premier League, y el Madrid decir, oye, mira, es que yo no puedo pagar estas,
2: ahora,
0: cantidades.
2: Luego, lo que dices tú tienes, sí, razón. Si la Premier League se pone así y la UEFA mira para otro lado,
0: claro,
2: me parece muy bien que el Madrid haga esto. Oye, por lo menos voy a competir
0: y aunque,
2: esta manera.
0: Dani, y aunque no estuviera la Premier,
2: el Atlético,
0: ¿eh? Aunque no estuviera la Premier, me parece un modelo acertadísimo.
1: Bueno, a ver,
0: vamos,
1: te digo que esto va en todos los equipos. El Barcelona tiene la suerte de que saca canteranos muy buenos. También han dado tan tieso últimamente que así se ha visto obligado a hacerlo.
0: Pero está bien que
2: los utiliza
0: eso,
2: casi,
0: sí,
2: siempre en el primer equipo. Porque, claro,
1: sí, pero los utiliza casi siempre cuando no tiene
0: dinero. Pero porque no tiene dinero. Porque si no,
2: bueno,
0: Coutinho y Dembélé...
2: No, escucha.
1: Pero, por ejemplo,
2: este año los ha utilizado en el primer equipo porque no tiene dinero, o hace dos, o hace,
0: sí,
2: tres. Pero que normalmente el Barcelona los utiliza más que el Madrid.
1: Y que ha tenido una buena hornada. Pero yo, por ejemplo, en el Atlético, Simeone no saca canteranos, los buenos sí. Lucas Hernández,
2: sí,
1: Thomas,
2: sí,
1: Partey, Rodrigo volvió y estaba ahí, Arnau ahora primer equipo.
2: Pablo Barrios,
1: o sea, los buenos rompen la puerta en cualquier equipo. Los buenos de verdad, no los que podrían.
0: Alfredo, ¿tú quieres decir algo?
3: Bueno, yo creo que, para mí, creo que lo importante, o sea, gustándome siempre tener gente en la casa, creo que lo más importante es tener un buen equipo. ¿Vale? Si tú, ese cantera, no llega al primer equipo, perfecto. Pero si, como estamos viendo, el Madrid, que se habla mucho de la cantera del Madrid, te mete que en todas las operaciones... Fíjate, te voy a decir una que seguramente la gente no lo sepa. Hay un jugador en el Celta, que es Javi Rueda, que se va libre al Celta, saliendo del Real Madrid, y el Real Madrid, no me digas cómo, conserva el 50% de los derechos de Javi Rueda. Este año llegó una oferta, este verano, hace una semana, llegó una oferta del Nottingham Forest por Javi Rueda de 15 millones, que se iban de esos 15, 7 y medio para el Madrid. El Celta la consideró insuficiente tras la presión de su entrenador a la directiva, porque claro, solo te quedaban 7,5 y perdías al jugador. ¿Qué te quiero decir con esto? Que todo jugador que sale de la cantera del Madrid ya te llevas el 50%. Y hemos visto este año, o sea, se han sacado un montón de millones, que lo que te hace es que puedas fichar jugadores que tú consideras que están capacitados para jugar en el primer equipo. Entonces me parece, tanto el Barcelona, que como dices da más oportunidades, como el Madrid, sacando dinero para financiar sus fichajes y su plantilla, aquí lo que importa es tener buen equipo. Porque yo, siendo que me encante gente de la casa, que te dicen que es otro sentimiento, y en muchos casos es verdad, también te digo que yo he visto casos de canteranos que no sentía la camiseta, o no eran, o no tenía el carácter que tenía un tío de fuera, que era, yo qué sé, de Bulgaria, por ponerte un ejemplo, ¿eh? O sea, que aquí lo que para mí, claro, teniendo siempre un plus el ser de la casa, lo más importante es tener un buen equipo. Y entonces tanto Madrid como Barcelona son dos modelos que creo que al final tienen mucha gente capacitada, que te ven todos los fines de semana partidos, que tienen a sus scouts en todas las comunidades, y al final ese caladero, como igual no pueden competir con fichajes, como hablabas tú, con la Premier y ya el Madrid internacionalmente, a través de Juni Calafat, se intentó anticipar. Tiene otro departamento de cantera que tiene a su gente en todas las comunidades y el chaval que destaca se lo lleva.
0: Lo que estoy pensando en Diomandé, que el Madrid ha pagado, bueno, como dijo Mourinho, no se sabe si 120, 130, bromeando, ¿cuánto hemos pagado? Dice, pues Diomandé, sí, a lo mejor, si no hacen estas ventas en el Madrid, dice, oye, es que mira, los números no me dan.
3: Y yo,
0: no
3: lo, siento, y... yo lo siento mucho porque habrá gente que opine distinto, pero Diomandé, igual que estamos alabando el caso de la cantera, que la captación de cantera, la captación internacional, para mí no es de recibo que un jugador que tienes a 8 kilómetros se vaya por 22 millones a la Bundesliga, cuando ya encima jugó en el Bernabéu, hizo un partidazo, y todos los que iban por los campos de Leganés o hablaban con gente de Leganés alucinaban con Diomandé para ficharlo al año siguiente por 140. Ese creo que yo lo hubiera fichado igual, y es verdad que si tienes un error, no ficharlo ahora sería un segundo error, pero hay que decirlo todo. Sí. Lo tienes a 8 kilómetros.
0: Es menor error ficharlo y que te salga mal a no ficharlo y luego pagar tanto.
3: El Madrid, el Atlético y el Barcelona y el Villarreal, incluso porque son los cuatro equipos que en España podían fichar a este chico. Que se fuera a Leipzig, Alemania.
0: 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Vamos a hablar ahora de David.
1: Ah, vale.
0: Vale. Vamos a recomendárselo a Julián porque queremos que tenga las articulaciones bien para jugar con el Atlético de Madrid, porque
2: las tiene que tener.
0: Va a vestir la camiseta del Atlético de Madrid, al menos hasta el mercado de invierno. Dicen en Barcelona que en invierno volverán a hablar.
1: Sí, sí, sí. En Barcelona, sí.
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0: A ver, David, ¿qué quieres decir del caso de Julián Álvarez?
1: Si que es ayer... por mí, nada. Porque hombre, quiero pasar ya de... Pero ha sido un verano y un año...
0: Pero ahora tienes la oportunidad de sacar pecho, ¿no?
1: No, sacar
0: has dicho
1: pecho...
0: Tú, has dicho tú, si iba a quedar en el Atlético de Madrid.
1: Y Libertad Digital lleva desde noviembre de 2025.
2: Yo creo, de fútbol.
1: No, no, yo lo dije. Yo entiendo que mucha gente no se lo creía porque el Atlético tiene un pasado como club que avalaba el no creértelo, pero con Apolo todo ha cambiado. Creo que a nivel deportivo no es lo ideal que te quedarte con un jugador así, pero tienes que romper el muro en algún momento. Tienes que cambiar ya la política de que se rían de ti, como ha hecho el Barcelona durante todo este tiempo, mintiendo incluso a sus propios aficionados. Para mí el Atlético de Madrid ha hecho un gran mercado de fichajes. Confío en que Jonathan David haga una buena temporada.
0: No
1: me
0: te vayas
1: mucho en
0: por
1: el
0: las ramas.
1: Y espera, y creo que no se va a perdonar a Julián Álvarez, pero que va a jugar en el Atlético de Madrid, que va a tener que marcar goles. Sí. Y en invierno no se va a ir al Barcelona, y el año que viene creo que tampoco se va a ir al Barcelona, porque el Atlético de Madrid tiene la sartén por el mango, pero vamos, con ocho manos en el mango.
2: El otro día Miguel Ángel Gil dejó claro, o sea, en una de las declaraciones más tremendas que yo le recuerdo a un directivo de fútbol en un sorteo de Champions, que uno, era un sorteo de Champions, lo importante era el sorteo, pero para Miguel Ángel Gil, él quiso decir...
1: Y un saludo a Fernando Hidalgo, que lo mismo, sí, el que tiene que buscarse equipo es él.
2: Y luego yo quería decir algo de Julián Álvarez, que a mí me parece que con las cosas del Barcelona, con las cosas de Fernando Hidalgo, se me representa un poco trilero, me parece que en los puntos creo que Julián también ha fallado. Me parece que es el que más ha fallado, porque al final, si te engañan o te intentan engañar, tú ya tienes una edad y eres mayor edad para decir que es esto, como me obligáis a salir en un partido de Argentina para decir esto. Y luego otra cosa que tenía que decir: el Cholo Simeone tiene que, a partir de hoy, no sé si en rueda de prensa, no sé si con él en una conversación, con el ascendente que tiene el Cholo, con la afición del Atlético, decir algo para mí.
1: Pero es que eso ya lo dijo el Cholo, sí, dijo yo en lo deportivo,
2: claro,
1: le voy a ayudar.
2: Pero alguna declaración en la previa del Atlético Bilbao.
1: Pero Dani, que esto es
2: Simeone, se tiene que
1: esto es Disney, esto es
0: no puede pedir el apoyo para Julián.
1: Es que yo creo que no lo va a hacer.
0: ¿Pero
1: por qué
0: no?
1: Cholo conoce la afición del Atlético de Madrid. Es que tampoco lo tienes que pedir. Es que es un poco demagogia eso. Yo creo que...
0: Hombre, intentar ayudar al chaval...
1: Sí, bueno, ya, pero es que el que tiene que ayudarse a sí mismo es Julián. Pero Julián lo que tiene que hacer es jugar y marcar goles.
2: ¿Para quién es bueno que el Julián esté bien hasta el 30 de junio? Para el Atlético.
1: Y para él también, claro, para todas las partes. Pero que digo que...
0: Pero es que la táctica del Atlético, por lo que me dices, es... ¿Obligar a Julián a que se quede?
1: No, obligar a nadie. Sí. No, ¿cómo que obligar? A firmar un contrato.
0: Sí, por eso. A obligar a que cumpla el contrato, ¿vale? Que no, porque existe la opción de venderle, pero no queréis venderle. Sí. Vale, entonces, que se quede. El año que viene, si se quiere ir al Barcelona, también se va a quedar, por lo que has dicho. Y entonces es, bueno, pues apáñatelas tú y a ver cómo...
1: No, apáñatelas tú, ¿no? Porque
0: todo depende de Julián. No, vamos a ayudarle ya, ¿no?
1: El que no fue a entrenar tres días seguidos fue él. El Atlético le ha mantenido en dinámica.
3: Pero estaba indispuesto.
1: Vale.
3: Bueno, quiero decir.
1: Sí, sí, bueno, está bien dispuesto, sí, sí. Casualmente a los tres días, que es cuando ya empiezas a meterte en problemas, al cuarto volvió.
2: El cuarto volvió.
1: Bueno, el primer día le mandaron todo lo que tenía que hacer en verano para volver a los entrenamientos, volvió, se le metió en la convocatoria cuando estuvo listo, jugó unos minutos cuando el equipo le necesitó. O sea, el Cholo le ha dado, dentro de lo que no es normal, normalidad. Estamos en Disney, también te lo digo. Yo he visto al Atlético de Madrid con jugadores. Reyes, cuando fichó, que en paz descanse, cuando fichó por el Atlético de Madrid en el Calderón, la pitada a Reyes fue peor que la de Julián.
2: Un documental que está
1: ídolo después, ahora, ganando la Europa League.
0: Pero Reyes quería estar en el Atlético de Madrid. No, es que Julián no quiere estar en el Atlético de Madrid.
1: Pero que da igual, Reyes fichó por el Real Madrid y hizo declaraciones riéndose del Atlético de Madrid en el Real Madrid, que eso para el Atleti también es muy grave.
3: Oye, yo tengo dos preguntas. La primera es, ¿por qué no se ha ido al Arsenal?
1: ¿Boya? Sí. Él no quiere ir al Arsenal.
3: O sea, él solo quería ir al Barcelona.
1: Él solo quiere ir al Barcelona.
3: Sí. Ya. Y la segunda es, si el Atlético se arrepiente de no haber aceptado los 150 millones que le puso Florentino Pérez.
1: Es que no voy a entrar en el tema del Real Madrid porque ahí tiene mucho... Eso es una cosa que no voy a volver a entrar porque ¿por qué? Tiene...
0: No, es la primera vez que se va a comentar esto en este programa.
1: Tiene muchas... No, no creo... ¿Fue en junio o fue en julio?
2: Sí, yo creo que lo hemos comentado.
0: Ah,
2: lo
0: sí, comentamos. Pues conmigo presentado.
1: Es un tema de aristas, de estrategia, de tal, no del Atlético con el Real Madrid. Yo creo que el Florentino prometió que iba a hacer una oferta por un gran jugador y la hizo y cumplió la promesa.
0: ¿Pero la oferta fue real?
1: Sí, sí, claro. Pero
0: entonces la rechazaste
1: sabía,
0: y ya está.
1: Porque sabía que no lo iba a aceptar el Atlético.
0: Pues contesta entonces a Alfredo. ¿Por qué la rechazaste?
3: No, si te digo que si el Atlético se pueda llegar a arrepentir de no aceptar...
1: Ah, ¿de venderle a su estrella al Madrid, no?
3: No. Bueno, lo puedes ver así. Digo de... es que, claro, no venderte tu estrella, pero es que tu estrella está en la situación en la que dices tú. Que claro, solo ya, al Barcelona,
1: pero muchas
3: que no
1: veces
3: puedes...
1: he venido yo, o sea, aquí cuando se fue Griezmann, se fue Diego Costa, se fue tal, y todos me decíais, con razón... Oye, el Atlético de Madrid tiene que empezar a poner orden en esto. No puede ser que cada año los jugadores se utilicen como club fuente.
0: Y tú decías que no teníamos razón.
1: No. Y
0: ahora,
1: yo
0: ahora sí.
1: No. Y yo os decía que el Atlético de Madrid... No. ¿Cuándo he dicho yo que no teníamos razón?
0: O mejor te decíamos, oye, dejar de vender. Y además al Barcelona, especialmente jugadores, y haceros fuerte.
1: Claro.
0: Y tú decías, no, es que tenemos que vender los números,
1: ya,
0: tal.
1: Pero es que se os ha olvidado un detalle, que por eso no me habéis creído muchos durante todo un año... Que es que el Atlético ya no es el mismo Atlético. Es que el Atlético sin Apolo necesitaba el dinero. El Atlético con Apolo
3: sí,
1: no necesita
3: el
1: dinero.
3: Lo que quiero, David, es que estando de acuerdo en que la política y hacerte fuerte está muy bien, viendo la situación, yo creo que es un poco también de orgullo, ¿no? Como decir, oye...
1: Es que eso es lo que tiene que hacer el Atlético de Madrid ahora,
3: ya,
1: con
3: pero
1: Apolo.
3: Es que ¿vale Julián Álvarez 150 millones?
1: Para mí no.
3: Pues entonces era una gran
1: pero
3: operación.
1: ¿Vale la pena hacer lo que ha hecho el Atlético de Madrid para que se cambie la idea fuera de lo que es el Atlético de Madrid? Sin duda.
3: Pero para que se cambie la idea, pero deportivamente no sale perjudicado al Atlético de Madrid.
1: Deportivamente el Atlético de Madrid, para mí, he dicho, o sea, que ha hecho un gran mercado de fichajes, sí, y tiene muy buen
0: ¿por qué no se lo
1: equipo.
0: Queréis vender al Barcelona?
3: No sería mejor...
1: Primero porque es un rival directo. Y por mucho que digan en Barcelona que no, un equipo que te elimina de dos competiciones de manera tan directa es rival directo.
0: Y el Madrid también es rival directo.
1: El Madrid también,
0: ¿no?,
1: es rival directo y vale. Aparte.
0: O sea, que ya no vais a vender nunca al Barcelona ni al Madrid. Estás
1: hombre,
0: diciendo eso.
1: Porque
0: si te pagan por encima de lo que vale un jugador y aún así decís que no, porque es rival directo, entiendo que no vais a vender a nadie.
1: Yo creo que va a ser difícil que el Atlético y el Barcelona lleguen a próximos acuerdos después de Gilmarín llamándole a Laporta.
0: Y el Madrid tampoco.
1: Y Laporta inventándose todo lo que se ha inventado, por cierto.
0: Por cierto, que el Atlético también.
1: El Atlético... Barrios tienen una cláusula también de 500 millones. Lo digo para que nadie se lleve
3: pero
1: a nadie.
3: Fíjate, pero hay veces que, fíjate, el Chelsea, por ejemplo, ¿no? Ha cerrado con el City la venta de Enzo por 135. Enzo tenía no quería seguir, pues oye, si me das 135, que creo que que es un buen precio, pues me da igual que se va al City. Pues igual el Atlético, que está bien, que se haga fuerte y no venderle a Madrid o al Barcelona, si te llega una oferta fuera de mercado, porque es que para mí Julián igual no vale ni 80.
1: Sí, pero yo no estaba...
3: Es que te están sobrepagando muchísimo.
0: Es que los madridistas con los que he hablado me decían, menos mal que el Atleti rechazó los 150.
1: Sí, estamos todos de acuerdo, pero también he hablado con madridistas que me han dicho, ya, pero es que a mí Florentino me prometió una cosa y luego no la cumplió. Bueno, sí la cumplió.
3: Sí la cumplió.
1: Pues que técnicamente sí la cumplió.
0: Pero ese problema es del madridismo y de cómo hizo Florentino esa oferta.
3: La cumplió
0: de cara a Galería, no. Pero luego está el problema del Atleti de rechazar una oferta.
2: Has incluido muy tarde el tema, ¿eh?
0: Sí, ya. Seguimos otro día. Venga, vamos con los oyentes.
1: Yo vengo al bien.
5: Hola, buenas tardes. Pues bien, me parece bien. Ya que no van a jugar, por lo menos dejan dinerito para poder fichar a otros mejores que ellos. A la Madrid.
6: Buenas tardes. Aunque el modelo pueda ser beneficioso para el club, a mí no me gusta nada, porque creo que juegan bastante con los sentimientos de los jóvenes que intentan formarse con las aspiraciones de poder llegar al primer equipo.
7: Hola, buenas tardes, Francisco desde Madrid. Ante todo, pues muy contento de que ya estés de vuelta con nosotros, Sergio Valentín. Y con respecto a la pregunta, a mí me parece un modelo de gestión impresionante, y para los jugadores impresionante también, porque es que los hace ricos. Son jugadores que están jugando en el filial del Real Madrid y son traspasados a equipos de la Premier, que los hace prácticamente ricos. Así que es un modelo de gestión muy bueno para ambas partes. Muchas gracias y a la Madrid.
0: Muchas gracias. A ver, es que el tema Julián Álvarez, Dani, creo que vamos a hablar de él.
2: Bueno,
0: va a ser el tema, yo creo.
1: Yo vuelvo la semana que viene.
0: Al margen del fútbol, va a ser el tema.
1: Yo te digo con todo el cariño del mundo, yo me voy a negar a hablar del Atlético de Madrid del otro rato de Julián Álvarez cuando juega el Atlético. Menos aburrimiento. Cañi, Lee, Lukman, Pablo Barrios, ¿cómo juega?
2: Yo el viernes escucharía a Simeone en la previa de Bilbao.
0: Nos marchamos. Muchas gracias, chicos. Hasta mañana. Simeone. 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

0: Soy Marc Márquez.
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0: Muy buenas tardes, señoras y señores. Bienvenidos al atardecer de este miércoles, día 2 de septiembre de 2026. Hoy contarles lo que ha pasado es bastante fácil. Entenderlo es bastante difícil. Ya lo digo por adelantado para que no se frustre nadie. Saben que el telón de fondo es la crisis que está viviendo la ciudad española de Ceuta en el norte de África desde el día 30 de julio, cuando se empezó a producir, porque duró dos días, esa invasión masiva de inmigrantes marroquíes o en fin, de los países del sur de África hacia suelo español. Bien, desde entonces el gobierno está anclado en un argumento, y es que no hay ninguna prueba de que Marruecos esté detrás de la invasión. Es muy importante que tengamos esto claro para intentar entender lo que ha pasado en las últimas horas. Y el arranque de lo que ha pasado en estas últimas horas nos lleva a lo que ocurrió anoche. Anoche, el diario El Español publicaba una exclusiva firmada por María Peral, que ya me han escuchado ustedes muchas veces decir que es una de las periodistas que mejor información maneja en todo este mundo judicial, que había tenido acceso a un informe. Un informe que la Policía Nacional le había hecho a la juez María Tardón, a la jueza, porque la jueza se lo había pedido. Y en ese informe se decía categóricamente que Marruecos estaba detrás de la invasión. Para que no me pierda yo en dibujos, vamos a dejar que sea la propia María Peral la que nos cuente qué es lo que dice el informe, porque hoy se lo ha explicado con toda claridad a Susana Griso en Antena 3. Fíjese lo primero que ha dicho María Peral cuando la han preguntado: bueno, pero ese informe que tú leíste antes que nadie, ¿qué decía?
1: Lo que el informe pone de manifiesto, acompañado con muchísimas pruebas videográficas y gráficas, es que se detectó cómo miembros de las fuerzas y cuerpos de seguridad marroquíes guiaban, de hecho utilizan varios verbos, pero uno de ellos es este: hubo un guiado activo por parte de agentes de las fuerzas de seguridad marroquíes hacia áreas predeterminadas para que estas personas que se habían concentrado en Castillejos pudieran vulnerar la frontera española y acceder a la playa del Tarajal.
0: Es muy interesante que recordemos que este informe, lo que estaba contando María Peral, que insisto, es la periodista que nos descubrió ayer la exclusiva, habla de agentes marroquíes. Lo digo porque luego verán ustedes hasta qué punto es difícil entender lo que ha ocurrido a continuación. Bueno, pero no solo eran agentes uniformados, también en ese informe, lo recordaba María Perela en Antena 3, actuaban dando órdenes personas de paisano.
1: También detectaron la presencia de otras personas no uniformadas, pero que curiosamente eran las que daban instrucciones a los agentes uniformados.
0: Y todavía ha contado más cosas María Peral a la hora de resumir ese informe, que conviene que tengamos muy presente.
1: La propia policía habla de que el flujo migratorio, esa finalidad migratoria, era una cobertura formal, meramente aparente, de una planificación y de una operación diseñada, previamente organizada, con otras finalidades, efectivamente.
0: Bueno, hasta aquí información, es decir, aquí no hay ninguna opinión. Es decir, hasta aquí tenemos el relato que hace una periodista de un informe elaborado por la Policía Nacional a requerimiento de una juez y que pone de manifiesto que el gobierno no nos estaba contando la verdad, porque nos estaba diciendo de una manera absolutamente obsesiva que no había ninguna prueba que permitiera pensar que Marruecos estaba detrás de la invasión. A partir de aquí empieza ya la parte surrealista del relato. Porque claro, pues el gobierno podría decir, cualquier cosa. ¿Qué dice el gobierno? Han hablado varios, pero no les voy a poner a todos los ministros porque esto ya es redundante. Vamos a escuchar a Bolaños, que es el que más manda, porque también podríamos escuchar a Ángel Víctor Torres o a Puente, que naturalmente cuando hay un salado no se quita del medio, pero el ministro de Justicia, que también lo es de Relaciones con las Cortes y también ministro de la Presidencia, ha querido dejar claro que es que, oiga, el gobierno no tenía ni la más remota idea, no tenía ningún conocimiento de la existencia de ese informe.
2: A esta hora, en estos minutos, precisamente se está trabajando en analizar los detalles de ese informe del que tuvimos noticia a través de la información del diario El Español. Y por tanto, es el momento de la cautela.
0: ¿Cautela por qué? ¿Cautela por qué, señor ministro? Porque fíjense, esto ya es lo que empieza a llamar mucho la atención, no un poco, yo creo que bastante. Pues porque el gobierno no solo no conocía el informe, sino que después de haber conocido el informe a través de los medios de comunicación, se malician que ese informe no esté bien hecho. Lo van a escuchar ustedes ahora en palabras del señor Bolaños, lo cual es todavía más grave. Cautela, porque a lo mejor nos están contando una milonga. ¿Pero quién nos cuenta una milonga, señor ministro? ¿La Policía Nacional? O sea, ¿la policía, a requerimiento judicial, nos cuenta una milonga? ¿Nos está contando una trola? ¿Ustedes no se creen lo que dice su propia policía? Esta es la conclusión a la que yo he llegado. A ver a qué conclusión llegan ustedes después de escuchar a Bolaños.
2: El gobierno de España está actuando y está informando a la ciudadanía a través de los medios de comunicación con la información que tiene a su alcance, con la información que conoce. Y por supuesto el gobierno de España tiene que trabajar con información fiable, objetiva, acreditada, que conozcamos y que por tanto podamos analizar con absoluto detalle.
0: O sea, que esta no es fiable o acreditada. No termino de entenderlo. O sea, el informe de la policía no es fiable, no es un trabajo que esté acreditado. A mí me llama mucho la atención que el gobierno se quiera instalar en este discurso. Pero fíjense, sigamos avanzando en el capítulo este de lo indescifrable, de lo surrealista. El ministro del Interior queda como cagancho en Almagro. Claro, el ministro del Interior no se entera de nada lo que pasa en su ministerio, si es verdad que no sabía el informe. Y si sabía que existía el informe, entonces queda todavía mucho peor porque nos ha engañado miserablemente a todos. Y entonces, ¿qué hace el ministro? El ministro esta mañana coge y escribe una carta para que todo el mundo sepa que ha escrito una carta. Y se la dirige al director general de la policía, que se llama Francisco Pardo Piqueras. En esa carta le dice: querido director, como bien sabes, El Español ha publicado que la Comisaría General de Extranjería y Fronteras ha informado a la magistrada Tardón que la invasión de Ceuta fue guiada por gendarmes marroquíes a las órdenes de agentes de paisano con un fin distinto al migratorio. Necesito saber desde cuándo disponía la Policía Nacional de esa información, absolutamente esencial para que yo, como ministro del Interior, pueda ejercer mi responsabilidad y, en definitiva, el gobierno pueda adoptar las decisiones oportunas en relación con la crisis migratoria de Ceuta. Se trataría de una información que, habiéndose declarado la situación de interés para la seguridad de la nación, prevista en la ley tal, de seguridad nacional, debe ponerse inmediatamente a disposición de los miembros del Consejo de Seguridad Nacional y de los demás órganos con competencia en este ámbito. Es decir, que no solo le está diciendo que le diga en qué consiste el informe, sino que le está tirando de las orejas, porque según la ley, la 36/2015, este tipo de informes hay que ponerlos en conocimiento del Consejo de Seguridad Nacional y de los demás órganos con competencias en este ámbito, dice el ministro. Bueno, y a continuación de escribir esta carta, convoca en su despacho al director general de la policía. O sea, no solo le convoca, digamos, por escrito, sino que hay noticias de que tienen un encuentro en el despacho del ministro. Digo yo que ya con lo segundo tenemos más que suficiente, ¿no? O sea, no hace falta que nos lo escriba por carta. Si ya sabemos que ustedes no tenían ni idea del informe y ya sabemos que se ha reunido con la policía, pues ya nos lo contarán, ¿no? Esto de dejar un rastro de que el ministro quiere dejar claro que si lo hubiera sabido hubiera tomado medidas, esto me parece que forma parte mucho más de la trompatería propagandística que de la información a lo que los ciudadanos deberíamos tener acceso. Bien, en todo caso lo importante, y seguimos dando un paso en el capítulo de lo surrealista,

0: empleadores de no facilitar a sus superiores información alguna. Ahora ya ha levantado esa prohibición y ya pueden tener acceso al informe. Y una vez que tiene acceso al informe, y aquí es donde ya rizamos el rizo, llega el director general de la policía a una conclusión. De este informe, es textual lo que les voy a leer. Este informe no atribuye a las fuerzas de seguridad marroquíes la planificación o ejecución de lo sucedido los días 30 y 31 en Ceuta. Y esto, ustedes me permitirán, ya es tomarnos por tontos. Es decir, hemos conocido el informe. Podemos leer el informe. Está publicado por la prensa. Hay frases textuales que hablan de la intervención de la policía marroquí, de personas de paisano que les estaban dando instrucciones. Y resulta que ahora los quieren hacer creer que lo que hemos leído es fruto de qué, de la imaginación calenturienta de los españoles, que no queremos, en fin, fiarnos del gobierno. Es de verdad una manera verdaderamente, en fin, burda de llamarnos idiotas a todos los ciudadanos españoles, cosa que por otra parte tampoco es un ejercicio que me resulte especialmente novedoso. Naturalmente, cuando se entera la gente que tenía conocimiento del informe, pues se tienta la ropa, ¿no? La propia María Peral, que es la que nos contó el informe ayer por la noche, dice: hombre, yo no puedo saber si Marlaska conocía el informe. Lo que sí que puedo saber y sé, y por lo tanto lo digo, es que otras personas del ministerio sí conocían el informe.
1: Ese informe lo conocen las autoridades del Ministerio del Interior. No puedo decir si lo conoce personalmente Marlaska, aunque debería conocerlo, sin ninguna duda. Ya ha habido documentos previos, notas informativas que se enviaron a los puestos fronterizos de Ceuta y de Melilla coetáneamente a este incidente. De hecho, 24 horas antes de este incidente. Y era elocuente la calificación del riesgo, ¿no?
0: De máximo riesgo, la calificación. En esos informes a los que hacía referencia María Peral se habla del máximo riesgo. Claro, fíjense, es muy interesante que ahora nos paremos un momento y digamos, tenemos un gobierno que no se entera, tenemos un gobierno que miente, tenemos las dos cosas a la vez, tenemos algo peor. Tenemos un gobierno que quiere hacernos creer que pudiendo saber las cosas no las sabe. No hace falta ser ministro para saberlo. No hace falta tener hilo directo con la Dirección General de la Policía. Basta con los medios de comunicación, que es lo asombroso. Porque hoy son varios los medios de comunicación que cuentan y que publican los informes que con carácter previo a la invasión había distribuido la policía a los órganos correspondientes del Ministerio del Interior. Esto tampoco es opinable. Este es un hecho. Es más, si ustedes escuchan a los periodistas que de verdad conocen lo que está ocurriendo en la trastienda de esta historia, llegarán a la conclusión de que cualquiera que de verdad quiera tener buena información puede llegar a tener buena información. Claro, siempre que esa persona, uno, no sea ministro del Interior o dos, no sea un mentiroso patológico. Ha habido un par de intervenciones en las últimas horas en dos medios de comunicación distintos que me parece que son muy clarificadoras, mucho. He pedido a Esmeralda Ruiz, de hecho, que nos las cuenten.
2: Bueno, es que son muchos los avisos, Luis, los que estamos leyendo y escuchando en estas últimas horas. Pero déjame que antes de repasar lo que llevan algunos medios de comunicación, déjame que recuerde a nuestros oyentes que la primera prueba de que Interior estaba al tanto de esos avisos es que la confirmó el propio CNI, que fue el 3 de agosto, el día después de que Marlaska negase por primera vez que existiera esa información. Ese 3 de agosto, fuentes del Centro Nacional de Inteligencia recurren a un medio de comunicación que fue a la cadena SER para confirmar que los avisos al Ministerio del Interior sobre una entrada masiva desde Marruecos fueron varios, no uno, varios, y semanas antes del 30 de julio, y que Interior desoyó esas advertencias porque la frontera de Ceuta estaba infradotada de medios de seguridad. Y esas fuentes añadían que esas personas, que esos inmigrantes no habrían entrado a España si Interior hubiese tomado medidas para evitarlo. Pero es que el 25 de agosto, que fue la semana pasada, en sede parlamentaria, en el Congreso, la ministra de Defensa, Margarita Robles, no tuvo más remedio que confirmar esa información.
3: Nuestras Fuerzas Armadas, los servicios de inteligencia y obviamente el CNI realizaron la labor que competencialmente les era y es exigible y que compartieron y analizaron con las Fuerzas de Seguridad del Estado y con el personal de la delegación del Gobierno.
2: los avisos existían, estaba el

0: tanto la delegación del gobierno en Ceuta. Cuenta el debate hasta ahora que esos avisos del CNI sobre la avalancha se transmitieron por un canal de alerta temprana a la delegación del gobierno y a las fuerzas de seguridad. Y ahora sabemos que la invasión también estaba planificada al milímetro. En la operativa de entrada, el primer objetivo era bloquear la posible respuesta de los dispositivos de seguridad desplegados en la frontera. Esto lo adelantaba anoche el programa Código 10 en 4. Lo confirmaba también Ignacio Cembrero y en el Confidencial. El problema es que resulta que solo había 5 buceadores, 2 agentes de la Guardia Civil y 5 policías nacionales, 3 de ellos en prácticas para frenar esta avalancha. Así que se organizaron por turnos. Primero se envió a los hombres de entre 15 a 45 años, perfectamente equipados con neoprenos. Cuando comprobaron que podían entrar sin problemas, enviaron a las familias, a los niños, a las niñas e incluso a una persona con discapacidad. Muchos de ellos ni siquiera tuvieron que mojarse los pies, pudieron entrar sin problemas caminando por el espigón. Anoche en 4, en el programa Código 10, como decimos, aseguraba que tanto la policía como el CNI tienen las fotografías de cómo se organizó la entrada, el equipamiento, los nombres de los policías marroquíes que participaron en esa invasión y fotos y nombres de los miembros de servicios de inteligencia de Marruecos que están implicados en esa invasión. Cuenta hasta ahora Alejandro Entrambasaguas también en el debate que la policía tiene grabados a 300 inmigrantes ilegales que explican que fue Marruecos quien les animó a entrar en Ceuta. Y nosotros hemos hablado y hemos preguntado a nuestro Ignacio Cembrero, porque él ha identificado al máximo responsable de la policía y de la inteligencia marroquí como el que estaba detrás de poner en marcha la operación que facilitó la avalancha en Ceuta.
1: Abdelatif Hamouchi es el máximo jefe de la seguridad en Marruecos y pinta mucho más que el ministro del Interior, porque es a la vez el jefe de la policía, de lo que en Marruecos se llama la seguridad nacional, y también es el jefe de la agencia de inteligencia interior, que también actúa como policía política. Esa agencia se llama Dirección General de Supervisión del Territorio. Hamouchi tiene esa doble gorra y más que del ministro del Interior, depende directamente del Palacio Real y sobre todo del principal consejero del rey, de Fuad Daniel Jima. Es tan importante que en muchas ocasiones la prensa marroquí le ha apodado el virrey de Marruecos. Abdelatif Hamouchi es el gran artífice del espionaje masivo que ha llevado a cabo Marruecos con Pegasus en primero dentro del propio Marruecos a partir de 2017 y después en Argelia, en España, 250 teléfonos infectados en 2019, Francia, etcétera, etcétera. Y Abdelatif Hamouchi debe ser un gran amigo de España, también lo digo con cierta ironía, porque el ministro Grande Marlaska le condecoró en Madrid, él personalmente, en el mes de noviembre. Con anterior, el ministro del Interior del Partido Popular tuvo también algunas grandes diferencias con él.
2: Claro, la pregunta que todos nos podemos hacer, que yo creo que es bastante pertinente que nos hagamos, es, oiga, ¿y cómo es posible que los periodistas sepan más que el gobierno? Porque fíjense, lo que se han estado publicando nos lo contaba Esmeralda Ruiz, ¿no? En distintos medios de comunicación, fotografías, nombres, apellidos, identificaciones, declaraciones de las personas que estaban entrando por el Tarajal diciendo que habían sido alentados por Marruecos, la identidad del virrey, como decía el propio Ignacio Cembrero, que es probablemente el periodista que más sabe de estas cosas. O sea, ¿es posible que vivamos en un país en el que los periodistas sí que puedan saber lo que ha pasado y el gobierno esté a la luna de Valencia? Pues a lo mejor resulta que sí. Lo que pasa es que eso no se lo cree nadie. Y puestos a pasar revista a quien no se lo cree, hay que empezar por los propios socios del gobierno. Claro, se lo creen, no saben nada. Este informe de verdad no implica a Marruecos. Fíjense, ha habido hoy dos declaraciones, tampoco son para tirar cohetes, pero bueno, tengan ustedes en cuenta que generalmente la actitud de los socios del gobierno es ponerse prietas las filas en primer tiempo de saludo. Por tanto, en cuanto se desmarcan un poco, pues llama mucho la atención. Y hoy se han desmarcado dos. Sumar a través de Urtasun.
3: Nosotros desde Sumar hemos dicho que más allá de la existencia, ¿no?, de este informe, que si ha habido un salto tan masivo en un paso fronterizo español, hombre, el país colindante algún tipo de responsabilidad por acción o omisión tendrá.
2: O sea, que no se cree que Marruecos no tenga nada que ver, digo, para que quede claro. Mónica García, Más Madrid.
4: En caso de que se confirme la participación directa de Marruecos, creo que nosotros como país, también como parte de un país europeo, no, no solamente como España, porque aquí también tenemos que hablar de esta frontera, es una frontera europea también, ¿no? Explicaciones y responsabilidades.
2: Las explicaciones tocan mañana. Ya saben que mañana es jueves y mañana el presidente del gobierno tiene que ir al Congreso a dar explicaciones. No sabemos en qué tono las va a dar después de todo lo que estamos conociendo en las últimas horas. Es evidente que en su partido hay un malestar muy grande, muy grande. Otra cosa es que no se manifieste del todo. Ya saben ustedes que este es un partido donde la discrepancia no está permitida y por lo tanto pues es como una tumba. O sea, no hay voces nada más que ultrasonidos de gente que se quiere manifestar viniendo del más allá. ¿Por qué digo que es muy grande? Porque saben que a las 8, luego hablaremos de eso, están convocadas muchas manifestaciones en muchos ayuntamientos de España para mostrar su solidaridad con la gente de Ceuta, que es una ciudad tan española como cualquier otra peninsular. Bien, pues poco a poco los alcaldes socialistas díscolos, que no querían seguir las instrucciones de Ferraz, fueron sumándose a esas convocatorias y empezaron siendo pocos, pero es que ahora ya son 30. Solo en Andalucía 13. Hombre, dice, numéricamente hablando no son muchos. Bueno, oiga, 30 discrepantes ya no son un verso suelto, que es lo que decía antes de ayer el presidente del gobierno en la cadena SER. Y naturalmente hay algunos, en este caso los de siempre, que sí se atreven a discrepar de la política del gobierno en esta materia concreta. Cuando digo el de siempre, ya saben en quién estoy pensando, Emiliano García Page.
5: Es evidente que si se confirma la información del informe de la policía, y es enormemente exhaustivo, tiene una trascendencia muy, muy, muy, muy importante. Muy importante, y que tiene que tener evidentes consecuencias en todos los órdenes.
2: Bueno, estoy completamente convencido de que hay mucha gente en el PSOE que piensa lo que acaba de decir el señor García Page. Otra cosa es que no se atrevan a decirlo, por lo menos en público. En privado sí. Saben que yo siempre les digo, si quieren tener buena información, acudan a aquellos medios que manejan buenas fuentes en función de lo que quieran conocer. Si quieren saber cómo está el mar de fondo en el PSOE, lean El País. Lean a Carlos Cue, que es lo que hemos hecho aquí. Y entonces, ¿qué te cuenta Carlos Cue en El País? Pues que el malestar dentro del PSOE es manifiesto y que hay una división interna del carajo de la vela. Ángel Fernández.
6: En El País, Carlos Cue describe un gobierno dividido en dos posiciones. Por un lado están quienes mantienen la confianza en el ministro del Interior, Fernando Grande Marlaska, y consideran que la polémica puede terminar quedando en nada cuando se conozca el contenido completo del informe. Es decir, esperan que el documento no sea suficientemente sólido como para cambiar la versión que mantiene hasta ahora el Ejecutivo. Pero existe otra parte del gobierno mucho más preocupada. Son quienes interpretan lo sucedido como una señal de que Marlaska no tiene el control absoluto de su propio ministerio. De hecho, Cue recoge la inquietud de miembros del Ejecutivo que llegan a preguntarse si existe un sector de la policía que está actuando por su cuenta al margen de las directrices del gobierno. Uno de los ministros consultados por Carlos Cue lo resume de una manera muy gráfica. Considera inconcebible que el gobierno esté defendiendo que Marruecos no tuvo ninguna responsabilidad mientras la policía elabora un informe sentido contrario, y habla directamente de que el Ejecutivo está a ciegas con lo que hace la policía. De hecho, según esta información, Sánchez sigue respaldando a Marlaska sin fisuras. La cuestión es si el presidente puede mantener esa confianza mientras crece dentro del propio Ejecutivo la sensación de que existe un problema de control en Interior. Desde Moncloa aseguran que les sorprende que la policía no haya trasladado al gobierno esas supuestas evidencias antes. El ministro de Justicia, Félix Bolaños, ha optado mientras tanto por pedir prudencia. El Ejecutivo trata de recomponer el relato y la oposición exige responsabilidades y reclama la dimisión de Marlaska, mientras algunos dirigentes socialistas, como el presidente de Castilla-La Mancha, Emiliano García Page, se preguntan por qué ha tenido que ser una jueza la que ordenara investigar lo ocurrido.
2: Bueno, vamos a hablar precisamente ahora de la oposición, porque normalmente Alberto Núñez Feijóo ha querido estar presente en esta polémica, es su obligación, y hubiera llamado mucho la atención que se hubiera quitado del medio. No lo he hecho. ¿Y qué ha dicho el señor Feijóo? Varias cosas, por ir al grano, para no enrollarme. Lo primero, esto.
7: Los máximos responsables de proteger la integridad territorial y la seguridad de la nación despreciaron todos los informes. y por lo tanto son responsables de las consecuencias dramáticas, que han sido la muerte y la invasión. Es evidente que el gobierno lo sabía y lo tapó. Nos ha mentido a la cara.
2: Bueno, esto era previsible que el señor Feijóo pudiera decir algo muy parecido. Quería llegar un poco más lejos, no tan lejos como llegó ayer Vox. Saben ustedes que ayer Vox, a través de su portavoz parlamentaria, Pepa Millán, pidió directamente la ruptura de relaciones diplomáticas con Marruecos. Hoy ha estado Abascal aquí en esta casa, en el programa de Federico Jiménez Santos, se ha vuelto a ratificar en eso y ha dicho pues cosas muy parecidas a las que le hemos oído al señor Feijóo y a otros muchos dirigentes también del Partido Popular y de Vox. Pero lo curioso del asunto es que hoy Feijóo, sin llegar tan lejos, insisto, como Abascal, sí que ha querido de alguna manera seguir la estela que ayer marcó el señor Abascal, es decir, Vox, y ha pedido en concreto, señor Feijóo, que hagamos estas dos cosas.
7: Es evidente que es necesario pedir explicaciones a Marruecos a través de la embajadora del país vecino en Madrid y también, por supuesto, de llamar a nuestro embajador en Rabat.
2: Así que romper relaciones no, pero llamar a consultas al embajador, que es el paso previo, pues sí, o sea, algo hay que hacer, dice el señor Feijóo, aparte de quejarse, naturalmente. Bueno, y por abordar el último gran asunto, que va a ser el que más nos ocupe a partir de las 6, 7 de la tarde, ya saben que a las 8 en todos los municipios de España están convocadas concentraciones para manifestar el apoyo, el respaldo, la solidaridad con la situación que están viviendo nuestros conciudadanos en Ceuta. El propio presidente de la ciudad autónoma, Juan Jesús. Vaya por Dios. Sí. Juan Jesús Vivas. Me lo aprenderé, antes o después, es una cuestión de insistencia. Juan Jesús Vivas ha querido hacer un llamamiento para animarnos a todos y para que todos entendamos la importancia que tiene el hecho de que hoy esas manifestaciones tengan la mayor concurrencia posible.
8: Ceuta está en peligro. Ceuta está triste. Ceuta está herida. Pero lo más importante de todo es que Ceuta está en pie. Y está en pie gracias a la firme determinación de un pueblo que está empeñado en que Ceuta no se vende, en que Ceuta se defiende.
2: Bueno, yo creo que serán muchas las personas que acuden a esas concentraciones, ya lo iremos viendo y naturalmente lo analizaremos cuando se produzcan y luego la resacan el día de mañana. Pero ya saben que esas concentraciones no van a contar con el respaldo del partido gobernante, salvo los díscolos, salvo esos 30 alcaldes que han querido desobedecer las instrucciones de Ferraz, pues el PSOE no se va a sumar a esas concentraciones. En algún lugar, esto ya lo saben, y no voy a volver sobre este asunto porque es un asunto que ya doy por conocido, ayer hubo un amago por parte, por ejemplo, del delegado del gobierno en Madrid para ponerle trabas a esa concentración y dificultarlo, ¿no? Digámoslo así, para no meternos en grandes berenjenales. Al final se va a hacer. Yo creo que el gobierno se dio cuenta de que tratar de impedirlas era una de las, digamos, afrentas que la mayor parte de la gente no le iba a tolerar al gobierno y por eso yo creo que recularon. Hoy el ministro Bolaños ha querido dejar claro que entiende que esas manifestaciones se produzcan y que además entiende el malestar que están demostrando.
9: Yo comprendo y nosotros comprendemos cuál es el estado de ánimo que tiene la ciudadanía en Ceuta. Y también comprendemos que haya muchos ciudadanos en España que quieran mostrar su solidaridad con Ceuta. Pero desde el respeto a esas manifestaciones que se van a celebrar, quiero reiterar que el gobierno está absolutamente volcado en que Ceuta recupere la normalidad. Y no son palabras, son hechos.
2: ¿Qué hechos? Cabría preguntarle. O sea, pregúntenle ustedes a cualquier ciudadano de Ceuta. ¿Se ha producido en las últimas horas algún hecho que permita corroborar que esto que dice el señor Bolaños no deja de ser una pura explicación retórica? Bueno, ¿y Sánchez qué? Habrá que preguntarse. ¿Sánchez qué? Sánchez comparece mañana. Dicen las personas que están cerca de él que como comparece mañana, pues que entendamos que está preparado la intervención de mañana y que no puede tampoco prodigarse mucho. Pero eso sí, ha tenido tiempo para grabar un vídeo y mandar un mensaje a la gente de Ceuta. Y en ese mensaje, si queremos ser generosos a esta hora de la tarde, hay un atisbo de autocrítica. Pequeño, pero un atisbo. Sí, lo reconoce. A lo mejor, hasta ahora, la respuesta del gobierno ha sido insuficiente.
10: Como dije el 31 de julio en la ciudad, me hago cargo de que para muchos de vosotros y vosotras, hasta que no se recupera la normalidad, la respuesta del Estado es insuficiente. Pero quiero aseguraros que estamos movilizando todos los recursos a nuestro alcance para que vuestra ciudad recupere cuanto antes esa plena normalidad y tengo el convencimiento de que, como en otras muchas ocasiones, Ceuta saldrá reforzada de esta situación.
2: Miércoles es 2 de septiembre de 2026. Vamos, amigos, ahora a completar el paisaje informativo sobresaliente del día. Esmeralda Ruiz, otra vez, buenas tardes.
0: Buenas tardes de nuevo, Luis. El juez de la Audiencia Nacional, Santiago Pedraz, y Anticorrupción han paralizado hoy el intento de Juan Manuel Serrano, el jefe ex jefe de gabinete de Sánchez, de dejar sin efecto el volcado de su teléfono móvil. Serrano lo había solicitado en agosto, alegando que la UCO, cuando se hizo el clonado de su terminal, actuó sin autorización judicial. Él todavía no estaba imputado. Cuenta el Confidencial que las fiscales del caso han salido en defensa de la unidad policial y han puesto de relevancia que Serrano no es un personaje secundario en la trama de las cloacas, sino que fue la primera persona a la que, es textual, Leire recluta para la famosa reunión en Ferrat. Ya saben que Anticorrupción considera este encuentro como un punto de inflexión y el inicio de las actividades delictivas de la cloaca. Un juez de Majadahonda ha citado a declarar a Begoña Gómez por la supuesta denuncia falsa que esta presentó contra Vito Quiles. La esposa de Pedro Sánchez denunció a Vito Quiles por, dijo ella, haberla agredido en el interior de un restaurante al que este accedió cámara en mano mientras Begoña Gómez estaba en su interior con unas amigas. Descartada la agresión, Vito Quiles presentó una querella contra Begoña Gómez por supuesta denuncia, acusación falsa, y ahora el juez Gerardo Calvo, el titular del juzgado de instrucción de Majadahonda, cita a la mujer de Sánchez a declarar como querellada. 7 meses han pasado desde el accidente de Adamuz, en el que murieron 46 personas. Las familias siguen rogando atención al ministro de Transportes, que a día de hoy todavía no se ha reunido con ellos. Óscar Puente todavía no les ha explicado qué falló, qué responsabilidad tuvo Adif, de qué forma les garantiza que no volverá a suceder y qué está pasando con las ayudas prometidas por el gobierno, porque todavía no han llegado. Sin embargo, el ministro Puente está a otras cosas, por ejemplo, a reestructurar por tercera vez la cúpula de Transportes para afrontar la campaña electoral. Lo hemos conocido hoy, otra remodelación en Transportes que va a concentrar bajo una única secretaría dos áreas que hasta ahora funcionaban de forma separada: la gestión de transporte terrestre y el impulso a la bicicleta y las bajas emisiones. Bueno, entre tanto, la investigación sobre el accidente ferroviario de Adamuz afronta una fase clave esta semana con el análisis de los restos de la infraestructura como principal elemento para intentar esclarecer qué ocurrió aquella tarde del 18 de enero. Hoy hemos conocido también los datos de empleo. 44.419 personas se fueron al paro el mes pasado, la cifra más alta desde 2019. Además, en agosto se sumaron al desempleo el doble de personas que en el mismo mes del año anterior, 21.905 personas. ¿Cómo hay que leerlo esto? Pues como un mes de agosto malo en términos laborales, porque ni siquiera la coyuntura ha funcionado. El libre mercado, José María Rotellar, recuerda cómo más de la mitad, un 58% de los contratos indefinidos del mes son o a tiempo parcial o a fijos discontinuos. Esto muestra una mayor precariedad. Hoy ha hablado la ministra de Trabajo, que ha estado desaparecida también durante la invasión en Ceuta, Yolanda Díaz. Dice, sin embargo, que el dato es bueno.
11: Sube el paro por el empleo estacional y la afiliación baja en 162.840. Esta bajada de la afiliación es menor que lo habitual por la regularización de las personas migrantes. En condiciones normales habría bajado más. Es otro efecto positivo que de un proceso que incorpora a cientos de miles de personas con plenos derechos al mercado laboral. Y el paro sube algo más de lo habitual porque parte de esas personas se inscriben por vez primera en las oficinas de empleo.
0: Y fuera de España, una cosa más. Irán, que lanza una nueva oleada de ataques contra objetivos de Estados Unidos como respuesta a los recientes bombardeos del ejército estadounidense en distintas zonas del país, la mayor parte en zonas próximas al estrecho de Hormuz. Los ataques han sido de madrugada contra varios de los países del Golfo que albergan instalaciones o personal militar estadounidense, como Jordania, Bahrein y Kuwait. Son los primeros ataques desde julio iniciados en la madrugada del lunes por Washington. En estas últimas semanas, Estados Unidos había logrado restablecer parte del tráfico marítimo a través del estrecho de Hormuz a lo largo de una ruta cercana a Omán. Aún así, no se ha recuperado todavía las cifras de exportaciones de petróleo previas al inicio de la guerra, cuando una quinta parte, como saben, del crudo mundial transitaba por esa crucial vía marítima.
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1: Bueno, 22 minutos para que sean las 5 de la tarde, una hora menos, amigos, en la Comunidad Canaria. Rápido vistazo al santoral para que no nos olvidemos de felicitar a la gente que tenga el nombre. Hoy va a ser difícil, ya se lo digo. ¿Y por qué? Pues porque los nombres de hoy son nombres que son muy poco habituales. No digo que estén caídos en desuso, que eso ya es algo que no vamos a seguir tratando este año, pero fíjense, el nombre que tiene más ciudadanos que respondan a él en nuestro país tiene 1.700. Antolín, si no me ha engañado, este es nieto.
2: Antolín, efectivamente, hay 1.700 hombres en España, es con diferencia el más reconocible y utilizado del santoral de hoy, y por detrás estaría Próspero, que también está en el santoral de hoy, que hay 120 personas.
3: Antolín, ahí Antolín es famoso, o sea, además, Antolín García, ¿no os acordáis de Antolín García?
2: No,
3: Antolín
2: no,
3: García
2: no.
3: Fue, bueno, un hombre que además hizo muchísimas cosas, locutor de radio, presentaba programas de televisión española, recuerdo que se llamaba Gente Joven, pero ya la gente no lo es tanto, porque era del 75, a lo mejor, Luis, a ti te suena, a mí no, pero recuerdo que fue voz de la Vuelta Ciclista muchos años, fue atleta y fue, además, actor de doblaje. Fue Cary Grant en Bésalas por mí y en Vivir para gozar. Y Glenn Ford en Los cuatro jinetes del apocalipsis. ¿Cómo te quedas? Antolín García, importantísimo.
2: Pues lo tenemos que reconocer, ¿no? En esas películas.
1: No, nada, la vuestra edad es absurda. No vamos a poder hacerlo. Yo es que hoy, fíjense, hoy los nombres son muy raros. O sea, hoy es San Nonoso, es San Siagrio, es San Agrícola, es San Elpidio. Yo conozco un Elpidio que fue juez y que además...
3: Elpidio José Silva, efectivamente. Inhabilitado.
2: Caso Blesa.
1: La repelente niño Vicente del sistema.
3: No me digas eso, Luis, por el amor de Dios.
1: Bueno, de las redes sociales, ¿qué nos cuentas, Aña Serrano?
4: Pues mira, las tendencias son Marlaska, Asencio, Traidor. Traidor se refieren a Marlaska y Margarita Robles. Y yo creo que ahora mismo de lo que más se habla es de Asencio, el jugador del Real Madrid, porque ha sido condenado por conducir ebrio en Gran Canaria. Triplicaba la tasa. Y bueno, el defensa del Real Madrid ha aceptado una multa de 14.400 euros y la retirada del carné durante 8 meses.
1: Claro, no lo
4: sé. No es un santo, Asencio.
1: Es que ¿sabes lo que pasa? Que yo no sabía que los estatutos disciplinarios del Madrid son secreto de Estado.
3: Porque aquí ¿Pero solo del Madrid?
1: No tengo ni idea, no lo sé.
2: Pero será de todos los clubes, ¿no?
4: De los equipos, consultarlo no es fácil y del Madrid parece que menos aún.
1: Hemos hecho un intento diciendo, bueno, pero esto el Madrid, ¿qué puedo hacer con él? O sea, ¿qué dice el código disciplinario? Y no lo saben ni siquiera los grandes expertos, porque le hemos preguntado a Alberto Palomar, que es nuestro experto en derecho deportivo, y fíjense lo que nos ha contestado.
5: En principio, ni el delito, ni lo que conlleva que puede ser la propia embriaguez, son causa en sí mismo y por una ocasión probada de despido. No obstante, los clubes de fútbol, además del convenio colectivo, tienen reglamentos de régimen interior donde una conducta como esta podría quedar subsumida en alguno de los tipos generales que puedan afectar a la pérdida de imagen o de consideración del club. No obstante lo anterior, hay que reconocer que en el marco del derecho del fútbol los despidos disciplinarios son muy pocos porque descapitalizan el club que pierde el valor de la cláusula de extinción que se prevé en el decreto 1006. Por tanto, podría ser que causa de despido si el reglamento lo dice y no es obligatorio y en todo caso... habrá que ver cómo compensa el Madrid las deudas o la idea de la pérdida de la cláusula de rescisión.
1: Y en todo caso, pues Asencio se lo tiene que hacer mirar. Fue un chaval joven que quiere ser titular y que esté en los periódicos por cosas como esa, pues no parece que sea la mejor manera de hacer carrera. Pero bueno, allá él. Déjenme que les hable de un asunto que yo creo que sí que tiene mucho interés. Ayer era la noticia en todos los medios de comunicación. Saben que la Real Federación Española de Fútbol está a punto de firmar un acuerdo con las jugadoras de la selección española para que puedan financiar la congelación de óvulos, porque las mujeres que juegan al fútbol no quieren dejar de jugar al fútbol, pero tampoco quieren renunciar a la maternidad. Entonces, creen que con la congelación de los óvulos pueden hacer compatibles esas dos aspiraciones. Y sin embargo, fíjense que hemos hablado con los expertos y no es tan claro que una cosa y la otra puedan darse por garantizadas, por mucho que uno quiera congelar sus óvulos. Así que vamos a tratar de llegar un poquito más al fondo de la cuestión, Ángeles Hernández.
4: Sí, Luis, en cuanto a este tema parece una pregunta incómoda y es cuando una mujer decide congelar sus óvulos, ¿lo hace porque realmente quiere retrasar su maternidad o porque las circunstancias que la rodean lo hacen cada vez más difícil? Es evidente que nuestra vida ha cambiado, estudiamos durante más años, empezamos a trabajar más tarde, es complicado conseguir una vivienda y son decisiones personales que van condicionando el ser madre o no. Y mientras nosotros podemos retrasar muchas de estas decisiones, nuestro reloj biológico no necesariamente se adapta al calendario que hemos construido. La fertilidad femenina disminuye con la edad y por eso la vitrificación de óvulos o congelación de óvulos se ha convertido en una herramienta para intentar preservar una posibilidad de maternidad futura. Pero hay algo fundamental que conviene dejar claro desde el principio. Congelar óvulos no significa congelar la maternidad. No estamos guardando un futuro bebé en un congelador ni comprando un seguro que nos garantice que podremos ser madres cuando queramos. Estamos preservando unos óvulos para un momento determinado. Por eso, quizá una de las preguntas más importantes que deberíamos hacernos antes de decidir congelar estos óvulos es qué estamos comprando realmente cuando los congelamos. Esta diferencia es fundamental porque una cosa es preservar una posibilidad y otra muy distinta es garantizar un resultado. De hecho, la propia Sociedad Española de Fertilidad señala que la edad en el momento de congelar los óvulos es uno de los factores más importantes para posibilidades futuras. Y además también es importante tener en cuenta que somos las mujeres quienes estamos eligiendo retrasar la maternidad o si sinceramente estamos viviendo en una sociedad que nos empuja a hacerlo.
1: Bueno, yo creo que ahí a esa pregunta cada mujer tiene que dar su propia respuesta. Pero déjenme que hable de este asunto con Patricia Bartolomé, que es especialista en fertilidad integrativa. Patricia, bienvenida, muy buenas tardes.
6: Muy buenas tardes, Luis.
1: Si te hicieran a ti esa pregunta con carácter general, es decir, por la experiencia profesional que tienes, las mujeres que recurren a la congelación de óvulos, ¿qué están buscando? Como nos planteaba Áñez hace un instante, ¿en retrasar la maternidad o porque de verdad queremos hacerlo o porque la sociedad nos empuja a hacerlo?
6: Pues en mi experiencia, todo lo que yo me he encontrado es precisamente retrasar una decisión, porque normalmente la sociedad nos empuja a hacer algo que ahora pues hemos priorizado, que es la vida laboral de la mujer. En este caso, con la noticia de las futbolistas, pues en el deporte. Y claro, cuando una prioriza en sus mejores años fértiles pues su vida laboral, tiene que intentar, ¿no?, asegurar que en un futuro pues las posibilidades pueden ser las mayores, y hemos recurrido a este tipo de técnicas de congelación de óvulos que hace años eran un avance maravilloso para preservar una fertilidad que realmente está amenazada, por ejemplo, cuando hay una enfermedad y en la que hay que pues, aplicar un tratamiento, ¿no?, de quimioterapia o radioterapia, y lo hemos convertido en una técnica pues para medicalizar la reproducción natural y para retrasar una decisión que muchas veces no hemos madurado, y creo que esa palabra es buena en este caso, con anterioridad, ¿no? Porque uno no coge y dice, bueno, me congelo óvulos y cuando quiera doy al botón dentro de 10 años y descongelo, como bien decía la compañera, un bebé, ¿no? No es así.
1: ¿Se pueden calcular las probabilidades? Es decir, si una mujer congela sus óvulos con la idea de después poder descongelar un bebé, por seguir con la metáfora que tú utilizabas, ¿qué probabilidades tiene de conseguirlo?
6: Pues mira, no hay una respuesta en la que te pueda decir un 1, un 5 o un 20%. Podemos hablar de algunos datos que tenemos históricos, pero tampoco son puros, porque, por ejemplo, pues por darte un dato que es público, ¿no?, en la Sociedad Española de Fertilidad, en el 2022 pues había se congelaron en ese año 58.000, un poquito más de 58.000 óvulos, y ese mismo año nacieron un poquito más de 350 bebés nacidos de un óvulo congelado, pero evidentemente no de estos que se congelaron ese año, ¿no?, sino de congelados en años anteriores. Entonces, es muy complicado decir, no se puede hacer esa división, ¿no? Entre 350.000, pues, o sea, entre 58.000, pues nacen 350 y esa es la probabilidad. No es así. Entonces, hay que ver la edad de la persona, la edad de ese óvulo y sobre todo un montón de cosas más que influyen en la fertilidad, porque la fertilidad no es un óvulo, ni una unión de un óvulo y un espermatozoide. Es muchísimo más, ¿no? Porque si yo ahora congelo mi óvulo con 25 años y lo descongelo, teniendo en cuenta de que descongelar un óvulo puede significar que al descongelarlo no sea válido y ni siquiera llegue a una fecundación. Puede que sea fecundado y después ese embrión no siga adelante. Puede que ese embrión siga adelante y no sea válido para transferir. Puede que se transfiera a un útero y no implante. Puede que implante y no llegue a nacer porque se pierda antes. Entonces, de un óvulo congelado a un bebé nacido sano, hay tanto recorrido que pensar que congelar un óvulo que después, en caso de hacer todo ese recorrido, se va a implantar y se va a gestar en un cuerpo que quizá tenga 10 o 15 años más, pues es que, claro, vender la idea de que congelar un óvulo es preservar la fertilidad o favorecer ciertas cosas es una idea muy grande, ¿no? Que debemos de desmitificar y que es una técnica que está bien con muchas limitaciones y con muchas expectativas a veces creadas que no son reales.
1: Pero fíjate,
6: no podemos tener ese número que dices, ojalá.
1: El otro día, no, te lo digo porque me pareció que una era una consideración que hizo en voz alta una chica que jugaba al fútbol y que estaba también tratando de congelar sus óvulos. Yo la escuché y dije, pues mira, cuando tenga la oportunidad de preguntárselo a una experta lo voy a hacer, porque el razonamiento que ella hacía es, vale, de acuerdo, si yo congelo el óvulo, no tengo garantizado que pueda ser madre, pero al menos tengo alguna posibilidad. Si no lo congelo, no tengo ninguna. Por lo tanto, estoy haciendo una inversión de posibilidad, ni siquiera de probabilidad, que me permita a lo mejor cumplir ese sueño. ¿A ti ese razonamiento te suena bien?
6: A mí este razonamiento me suena aberrante, porque hemos desconsiderado lo más natural y lo más básico en la reproducción, que es, según tú acabas de decirme, palabras textuales de esta chica a la que he visto esto, es que ni siquiera contempla que se pueda quedar embarazada de forma natural. O sea, que estamos medicalizando ya todo el proceso de reproducción. La vida va a consistir en decidir cuándo es el momento para ser madres, cuándo congelar, cómo preservar, cómo crear esos bebés en un laboratorio y elegirlos por catálogo y a qué años me viene bien. Es que no, es que nosotros tenemos lo primero que decidir si vamos a querer ser madres, que es tan válido decidir como sí, como no. Pero si yo he decidido sí, tengo que saber que tengo una edad fértil. Si he decidido sí y contemplo mi edad fértil y por lo que sea yo ahora, por mi carrera profesional o por lo que sea, decido que no lo voy a intentar ahora y lo voy a intentar más adelante, una de las primeras cosas que yo favorecería, porque eso es salud reproductiva, es indicarle los hábitos saludables a nivel mental, emocional y físico a esa persona para que dentro de 5 o 10 años, cuando lo intente naturalmente, que es lo primero que debemos de tener en cuenta, es que todo su físico y todo su aparato reproductor esté lo más predispuesto posible. A las técnicas de reproducción asistida tenemos que recurrir en última instancia, no en primera. Esto es una locura, ¿no? Pensar en con 25 años en yo me congelo óvulos porque así es la única opción que yo tendré dentro de 10 años de ser madre. No es así. Si después de cuidarme, de tener unos hábitos muy saludables, de tener mucha conciencia sobre lo que es la maternidad y lo que es una gestación y lo que es la reproducción, y de intentarlo naturalmente, no me quedara embarazada, habría que ver por qué. Y después, si tengo que recurrir a una técnica de reproducción asistida, bendita técnica que ahora existe y hace 50 años no. Pero, por favor, vayamos dando los pasos naturales. No intentemos hacer cosas con la biología que no son naturales, porque yo, precisamente, que veo tantos casos, veo a muchas mujeres y a muchas parejas sufrir mucho tras años de tratamientos que finalmente dejan a un lado porque ya no pueden más, ni física ni emocionalmente, y se quedan embarazadas de forma natural, promoviendo este tipo de cosas que estamos hablando, ¿no? De una salud reproductiva. La salud reproductiva no es ceñirnos solo a una técnica de reproducción asistida. Ahora bien, si después de todos los de todos esos pasos, ¿no?, que deberíamos dar naturalmente. Yo me encuentro en una situación de una edad muy avanzada en la que al final ni siquiera mis óvulos valen y voy a tener que recurrir a una donación de óvulos. Fíjate qué maravilla que yo tenga unos míos más jóvenes congelados, lo cual no quiere decir que asegure que yo voy a poder utilizarlos, que hay muchísimos que al descongelarlos no llegan a nada. O sea, veo un montón de mujeres, ¿no?, en ese caso, que tienen 20, 30 y no llegan a nada.
1: Sí, eso ha quedado manifiestamente claro y te lo agradezco. Además, me lo has explicado muy bien, Patricia. Así que muchísimas gracias por atender nuestra llamada y un saludo muy cordial.
6: A ti, muchas gracias.
1: Bueno, y déjenme que en los 6 minutos que faltan nos pongamos al día en un movimiento que me ha llamado mucho la atención. Es un movimiento de acabemos con los influencers. Bueno, esta es una manera un poco, digamos, coloquial de decirlo. La gente está hasta el gorro de que los influencers empiecen a dictar modas, a ganar un dineral, mientras la gente del común vive regular, tirando a mal y además muchas veces consumiendo esos productos que están dando a conocer los influencers que no sirven para nada. Así que le pregunto a esta neta, ¿qué hay detrás de ese movimiento?
2: Pues todo viene de una sucesión de polémicas que ha hecho que una parte de la audiencia empiece a mirar con otros ojos a sus influencers favoritos, y algunos perfiles han perdido miles de seguidores en cuestión de días. Por ejemplo, uno de los casos más comentados es el del Chocas, después de referirse así, como vamos a escuchar, a la actriz Esther Espósito.
7: Esa piba es, por su pensamiento político, doctrina, etcétera, no te vale la pena estar con una tía tan atractiva si tiene ese pensamiento. Es mejor estar con un 6, te lo aseguro. Yo te pongo a Snoopy 1000 veces por encima de esa tía, a mi chica. Pero 1000, no 10, 1000.
2: Y después de esas declaraciones llegó otra polémica con el Chocas, esta vez relacionada con una campaña de Burger King y con sus ingresos.
7: También tengo dinero para enterrarte. He ganado más en una promo de Burger King que tus padres en 20 años trabajando.
2: La presión en redes terminó teniendo consecuencias. Burger King decidió cancelar su colaboración con el streamer y aseguró que sus declaraciones no representaban los valores de la marca. Y este es precisamente uno de los grandes temores para las empresas, porque, bueno, pues temen que una polémica protagonizada por un influencer termine salpicando también a la marca. Otro ejemplo es Fabiana Sevillano, una influencer que se quejó públicamente de que después de 5 meses entrenando para la velada del año de Ibai, solo iba a tener 1 mes de vacaciones, cuando el resto de los mortales tenían 3 meses.
8: Yo estoy fluyendo porque la gente ha tenido 3 meses de verano como todos los años, pero yo tengo 1 mes, entonces yo en este mes me estoy desconociendo.
2: Sus palabras provocaron una oleada de críticas porque, bueno, pues muchos usuarios las interpretaron como un ejemplo de la distancia que existe entre la vida de algunos influencers y la realidad de buena parte de sus seguidores. Por eso, Luis, la audiencia cada vez es más crítica con lo que dicen, hacen y sobre todo venden los creadores de contenido. Empiezan a preguntarse dónde termina la recomendación personal y dónde empieza el anuncio. Y los datos apuntan precisamente en esa dirección. Según el Observatorio PI de Consumo, Influencia y Confianza Digital 2026, la publicidad excesiva es uno de los contenidos que más rechazo genera en redes sociales. Casi 1 de cada 4 españoles señala la saturación publicitaria como una de sus principales fuentes de rechazo.
1: Y la saturación es un problema, luego la publicidad engañosa es otra. Déjenme que hable con Borja Suara, que es abogado experto en derecho digital. Borja, bienvenido, buenas tardes.
9: Buenas tardes.
1: Es que a veces nos venden productos que son una tomadura de pelo.
9: Sí, y lo que es peor, que no dicen que es publicidad, sino que es publicidad encubierta, y hasta ahora pues había una barra libre, pero a partir de la entrada en vigor de la nueva Ley General de Comunicación Audiovisual, los influencers que tengan más de 1 millón de usuarios seguidores, pues tienen las mismas responsabilidades y también las posibles sanciones que un medio de comunicación, como es la radio o la televisión.
1: 1 millón de... claro, yo no estoy nada puesto en las... A mí me parece una barbaridad, pero un medio de comunicación no tiene 1 millón de lectores, ¿eh? Tiene muchos menos.
9: Bueno, por eso que hay algunos influencers, que por eso se llaman usuarios de especial relevancia, que en determinadas redes sociales, por ejemplo, yo estoy en X y 1 millón de seguidores en X son muchos. En Instagram o en TikTok, pues parece que son cifras que alcanzan bastantes influencers en España, pues más de 200 parece, ¿no? Entonces, justamente porque tienen más relevancia que algunos medios tradicionales, se les exige la misma responsabilidad que hasta ahora no tenían. Y ya la CNMC ha empezado a imponer las primeras multas justamente por no decir que un contenido estaba promocionado.
1: ¿Y no sería más razonable rebajar el umbral del millón a otra cifra, digamos, menos llamativa?
9: Bueno, la verdad que hay un debate ahora mismo, porque en el proyecto de ley de modificación del derecho de rectificación, el gobierno lo ha rebajado a 100.000 seguidores. Entonces, para rectificar una noticia, son 100.000 seguidores. Para los contenidos, especialmente que contienen publicidad y que pueden además afectar a menores, porque las obligaciones también de protección de menores les afecta, pues por ahora es 1.000.000. Pero yo también insisto siempre en que es una imagen un poco confusa la que trasladamos, porque cualquiera de nosotros, aunque no tenga ni 1.000.000 ni 100.000 seguidores, somos responsables de la primera palabra que decimos en una red social, y hay una responsabilidad civil y puede ser incluso penal. O sea que todo el mundo es responsable de lo que dice en redes sociales, pero aquellos que tienen más seguidores pues son más responsables y pueden tener sanciones pues importantes, ¿no?
1: Y al margen de este uso, digamos, fraudulento de lo que son anuncios que no están debidamente, en fin, verificados, ¿tú entiendes, como experto en la materia, este movimiento de hartazgo de la mayor, bueno, no sé si de la mayoría, no quiero tampoco aquí hacer interpretaciones que no me corresponden, pero de un número no pequeño de ciudadanos o de internautas que están hasta el gorro ya de tanto influencer?
9: Bueno, yo matizo eso porque he estado viendo los últimos informes y la publicidad de influencer no ha disminuido, sino que está aumentando, y las agencias cada vez dedican más dinero a ese nicho, ¿no? Lo que pasa es que sí están cambiando las modas. Entonces la gente, yo creo que está un poco harta de un tipo de influencer que vive del postureo, de las polémicas, y van demandando, como cuando madura el mercado, pues otro tipo de creadores de contenidos pues que aporten más cosas. Pero incluso los que se quejan de un determinado influencer lo hacen en la cuenta del influencer. Y hay mucha gente, los famosos haters y trolls, que siguen a personajes para criticarles. Con lo cual, se quejan, pero le siguen.
1: Borja, ha sido un placer hablar contigo. Gracias y un saludo.
9: A ti.
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10: Camino de las 5 y 1, las 4 y 1 en Canarias.
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10: ¿Qué tal? Buenas tardes. El gobierno ya tiene una respuesta al informe publicado por la Policía Nacional en el diario El Español, que apuntaban a la implicación de Marruecos. El director de la policía, Francisco Pardo, ha desmentido esta información y se le ha comunicado al ministro del Interior, Fernando Grande Marlaska. Más detalles, Verónica Jorro.
11: Tras la reunión del ministro con el director general de la policía, el ministerio ha hecho público un comunicado señalando que el informe remitido a la juez no dice expresamente que las fuerzas de seguridad de Marruecos planificaran o ejecutaran la avalancha de más de 80.000 personas los días 30 y 31 de julio en la ciudad de Ceuta. El matiz reside en que el informe habla de gendarmes y agentes marroquíes que sin uniforme dirigieron a las masas hacia la frontera con España, llevándolas directamente al espigón del Tarajal. Lo que Interior viene a matizar es que, aunque el informe señala a agentes, de ello no se puede desprender una atribución institucional a las fuerzas de seguridad de Marruecos. De esta manera, el gobierno sigue negando que Rabat fuera el artífice de lo ocurrido. Además, Interior dice que la juez María Tardón pidió estricta reserva a la unidad a la que solicitó el informe de la Policía Nacional en cumplimiento de la ley que obliga a discreción absoluta cuando se encarga algo a una autoridad policial como policía judicial. Por este motivo, Interior no habría sido informado de lo que se elevaba a la magistrada.
10: Ya tenemos las primeras reacciones del Gobierno de España a ese desmentido de la Policía Nacional. El ministro de Política Territorial, Ángel Víctor Torres, ha dado validez a la postura del dirigente de la policía que ha sido transmitida al ministro Marlaska. Además, Torres ha exigido al líder de la oposición, Alberto Núñez Feijóo, que abandone su manía de pedir elecciones.
12: También se ha comunicado públicamente, lo tengo que decir, que el director de la policía ha trasladado al ministro Marlaska que en ningún informe policial se atribuye a las fuerzas de seguridad marroquíes la planificación o ejecución de lo sucedido los días 30 y 31 de julio en Ceuta. Y eso ya ha sido, repito, trasladado a la opinión pública.
10: No obstante, Feijóo cree que lo ocurrido en Ceuta fue originado por Marruecos. El presidente del PP, que ha estado esta mañana en la ciudad autónoma con motivo de sus actos del día de esta región, considera imprescindible llamar también a consultas a la embajadora de Marruecos en Madrid.
13: La operación salió de Marruecos, fue consentida por Marruecos y todo parece indicar que también fue coordinada por Marruecos. En consecuencia, sostengo que la embajadora de Marruecos debe ser convocada de carácter inmediato y que el embajador de España en Marruecos debe ser llamado a consultas para evaluar las medidas más adecuadas.
10: Mientras tanto, hoy a las 8 de la tarde tendrá lugar la manifestación delante de todos los ayuntamientos de España que ha convocado la Federación Española de Municipios y Provincias en apoyo a Ceuta. En Madrid, como es lógico, la concentración tendrá lugar en la Plaza de Cibeles. Sara Becerro.
14: Sí, en aproximadamente 3 horas, a las 8 de la tarde, comenzará esa concentración en la Plaza de Cibeles convocada por la Federación Española de Municipios y Provincias y con el respaldo del Ayuntamiento de Madrid. Se espera una afluencia masiva de ciudadanos madrileños que, aprovechando este día de Ceuta este 2 de septiembre, trasladarán un mensaje de apoyo, cariño y solidaridad a los habitantes de la ciudad autónoma. Tanto el PP como Vox apoyan esta manifestación y está previsto que asistan los líderes tanto Alberto Núñez Feijóo como Santiago Abascal, junto al resto de autoridades como el alcalde José Luis Martínez Almeida y la presidenta Isabel Díaz Ayuso. El ayuntamiento ha previsto además incidencias y posibles cortes de tráfico entre las 7:30 de la tarde y las 9:30 de la noche en la carrera de San Jerónimo y la plaza de las Cortes. Por este motivo, el consistorio recomienda utilizar el transporte público y evitar así desplazarse en vehículo privado por las zonas afectadas durante ese intervalo de tiempo.
10: Y en los deportes, presentado el último fichaje del Atlético de Madrid. Dani Blanco, buenas tardes.
15: ¿Qué tal, Luis? Buenas tardes. Se trata del canadiense Jonathan David, que se ha referido así a sus opciones en el equipo.
16: Bueno, por supuesto, no va a ser fácil. En todos los equipos grandes siempre hay gran competencia. Todos los jugadores tienen muy grandes cualidades y al final yo lo que puedo hacer es mostrar un gran rendimiento a los entrenadores y ya el entrenador tomará sus decisiones. Bueno, sí que jugué la semana pasada para la Juve, tuve también una pretemporada completa, pero sí estoy, vamos, listo desde el punto de vista físico.
15: Además, se disputa la 11ª etapa de la Vuelta Ciclista a España con final en Lorca, 24 kilómetros para el final, pelotón agrupado con Enric Mas líder, con 1:18 sobre el esloveno Primoz Roglic.
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0: Bueno, pues son las 5 y 12 minutos, una hora menos en la Comunidad Canaria. Hoy es miércoles, han salido las revistas del corazón. Estoy rodeado por las contertulias habituales en esta materia. Rosa Belmonte, bienvenida, buenas tardes.
1: Buenas tardes.
0: Te ha puesto cara de póker mientras sonaba esta canción, no le he preguntado. Emilia Landaluce, bienvenida, muy buenas tardes. También ha puesto cara de póker, pues tampoco te la amarremos de idea.
2: Yo sí, lo sé perfectamente.
3: Emilia cada vez me va conociendo más, ¿eh?
1: Vamos. Yo es que no sé ni qué canciones.
0: Bob Dylan, no me preguntes.
3: Bob Dylan.
1: Bob Dylan, yo que de...
0: Bob Dylan porque le he reconocido.
1: Hurricane, yo me sé Hurricane.
0: Hurricane.
1: Hurricane. Y poco más.
0: Bueno, ahora nos dirá Esther Nieto por qué motivos ha elegido esta canción.
3: Que me estoy haciendo un Jessica, estaba hablando antes de presentarme.
4: Ya está. He recibido
0: Porque a Jessica Sánchez la estamos haciendo sufrir a breve.
3: Sí.
0: A ver, aguantaba,
3: me está aguantando.
0: Bueno, Jessica Sánchez, tú también has puesto cara de póker, ¿eh? Te tengo que decir. Tampoco sabes
4: no,
0: muy bien...
4: estaba pensando el por qué. Eso estaba haciendo mientras... O sea, conocía la canción, pero no sabía el por qué la había elegido.
0: ¿Y por qué la has elegido?
3: A ver, Emilia, si acierta. A ver.
2: Es como... es knocking on heaven's door. Es como bigote a Rosette. Que está a punto de morir.
0: Sí,
1: abriendo la puerta del trono, ¿no?
3: Llamando a las puertas del cielo, es la traducción de la canción.
1: Y yo ya se las he abierto.
3: A ver, es un poco frívolo, pero es que él también estaba frivolizando con la enfermedad y esto me parece gravísimo. Tampoco sabemos todavía si es una enfermedad o no.
1: Creo que no lo sabe ni él.
3: No lo sabe, y a mí me parece fatal, terrible que esté sacando tajada, que esté cobrando exclusivas hablando de la salud, cuando hay tanta gente que está esperando un diagnóstico y está pasándolo también tan mal, ¿no? Es que me parece hasta un montaje las fotografías que se publicaron la semana pasada, en semana precisamente, él saliendo del hospital con un médico o no sé, un sanitario, pero es que parecía hasta un disfraz. No sé hasta qué punto puede ser verdad o no.
2: Cualquiera con una bata blanca puede valer.
0: De todas maneras, yo os he comentado antes al micrófono cerrado que tal como lo manifiesta el tipo, también sirve para un roto y para un descosido, porque el titular que yo he leído en semana, además en una ventanita, que tampoco creáis que es un gran despliegue.
1: Porque era la portada la semana pasada.
0: Ah, ves, es que yo la semana pasada estaba con el agua al cuello. Asumo que estoy en la recta final de mi vida. Nos ha jodido, yo también. Hay que decir que cualquier persona que esté ya en una edad, pues ya sabe que está en la recta final de
3: tu
0: vida.
3: Él tiene 76 años, es mayor que tú, pero bueno, le han encontrado una mancha y un bulto en un riñón, todavía le están haciendo pruebas.
1: Pero
3: no
1: ya
3: se
1: lo
3: sabe...
1: habla, o sea, es una
3: sí.
1: cosa alucinante.
0: Bueno, le está sacando un partido, sí. Yo estoy bastante de acuerdo con lo que dice Esther, me parece que es una manera de frivolizar.
2: Pero
0: una
2: lo más
0: situación.
2: Importante es que yo he acertado.
0: Eso es verdad.
3: Es verdad. Sí.
0: Lo cual demuestra dos cosas. Primero, que estás más atenta que la temporada pasada. Y segundo,
2: que
0: Esther cada
2: sobria.
0: Vez es más previsible.
3: Sí, sí, tengo
2: es que
3: currármelo más.
1: Yo eso que estaba escribiendo una crónica.
0: Sobria.
1: Sí. Yo, a mí me ha recogido después de comer, ¿eh? Yo no sé lo
4: pues
1: que...
4: Pues fíjate que yo había pensado que a lo mejor la canción iba por Harald de Noruega. Digo, bueno, como le dedican también mucho espacio las revistas al tema de su muerte, digo, bueno, pues a los actos posteriores.
0: Lo que pasa es que ahí sí que no hay ninguna novedad informativa.
4: Claro,
0: ¿no?
4: Digo, pero no va a ser tan, pero sí.
0: De hecho, yo le he preguntado a Rosa antes, al micrófono cerrado, no ya por Harald, que pobre, pues ya está donde acabaremos todos, ¿no? Pero sí por su sustituto. Entonces, y me ha dicho que... Me ha dicho cómo hay que pronunciarlo, que no es fácil pronunciarlo. ¿Cómo se pronuncia?
1: No, yo leí una vez que se decía Jocón, pero no sé si es verdad. A lo mejor es como Chopin.

0: Coping en polaco, pero yo
1: Oye,
0: qué
1: pero
0: sé.
1: es que tampoco dices fanjog,
2: Por eso digo que yo fui a hablar.
1: Y, tampoco, y tampoco dices, a mí esa nueva manera de hacer kijip.
0: Pero vamos a ver, que yo no voy a decir jokong, pero solamente
1: yo decir, vamos,
0: era una curiosidad.
1: Vamos a decir, como hemos dicho siempre, Jacob Magnus.
0: Hombre, claro que voy a decir jacob. Es que yo el otro día vi un reel en Instagram de una tía que decía, no se dice Burger King, se dice oh,
3: Burger, ¿no?
0: Tú es que yo voy a decir Burger King.
3: Esto es como lo de Nike y Nike, ¿no? También hay muchas marcas así.
4: De todas
3: o Wi-Fi.
4: Le preguntaremos...
3: ¿Pero qué dice Wi-Fi?
1: Bueno, pero es que en España decimos U2.
0: Hombre, claro.
3: Hombre.
1: No decimos U2.
4: No, ya, bueno, ya decimos YouTube si queremos decir ya, tú también en inglés.
1: No, bueno, y si quieres ver y si quieres ver un vídeo pones www.youtube.
0: Y sin embargo, Bono lo decimos igual, el de Castilla-La Mancha y el de
4: Udo. Pero se pronuncian distintos.
0: No, lo decimos
1: ¿será
0: igual.
1: Bono?
0: Los dos eran Bono. Y el otro,
4: hay que preguntarle a Luis Alberto de Cuenca, hazme caso.
3: Ah, amigo, tenía una aplicación, ¿no?
4: Luis Alberto ¿también? De Cuenca es el hombre que nos dice cómo hay que pronunciar. Tú sabes que yo toda mi vida he estado diciendo que yo leía Stephen Zweig.
0: Ah, claro. Es no. Zweig.
4: Zweig.
0: Zweig. Pero bueno, hay una cosa muy fácil que es how to pronounce, que es lo que usamos todos. No sé lo que
4: no, tendrá Luis Alberto. No, él tiene otro...
1: No, pero de todas maneras los ingleses lo que tienen es la transcripción fonética que siempre al lado de casi sí. todas las palabras.
0: Claro.
4: Nosotros también.
1: Bueno,
4: tú
1: pero
4: te vas a un diccionario y también lo tenemos exactamente igual. O sea, no sé por qué tienes que
1: bueno,
4: hacer.
1: Pero los ingleses pronuncian cosas diferentes.
4: Sí, eso es verdad.
1: O sea, bueno, la A tiene...
4: Bueno, jocom o jacom o como queráis. Yo sí. le preguntaba a Rosa, ¿qué cabemos o qué podemos esperar de él? ¿No? Porque a partir de ahora... Y entonces me ha contestado una cosa que no me acuerdo qué es. ¿Qué me has contestado?
0: No, he dicho que tiene una gran aceptación en el del pueblo noruego. Y con eso ya tiene bastante camino...
3: Esto curiosamente,
0: pero es
3: además.
0: Verdad que Harald era un rey muy, muy, muy, muy querido. Entonces eso es difícil de...
4: Y Metemari no es un
0: es
4: handicap.
0: Es un escándalo.
4: Pero no
0: absoluto.
4: Es un pero
0: sí, por es eso. Que lo de Metemari es tan escandaloso. O sea, desde el principio era como una persona inconveniente, pero solo eso, ¿no? O sea, ahora vemos...
3: Es que lo de su
0: ahora
3: hijo
0: vemos
3: ya
0: la foto,
3: un poco
0: claro,
3: el
0: acento. No, pero ahora vemos la foto, porque claro, con la muerte de Harald se ha puesto mucho la foto de la boda de Hakon y Metemari. Que salía Marius, rubito,
1: el pequeño Marius.
0: Precioso el pequeño Marius. Y claro, ahora ve a Damien de la profecía. O sea, un niño violador. O sea, Damien. O sea, el final de la película de la profecía, ve al otro ahí en el entierro y dice, madre mía, que se va con el presidente de Estados Unidos. Y este se ha ido con la monarquía. Y claro, eso es un lío muy gordo. Pero también es verdad que...
1: También son protestantes, yo creo que esa gente lo ve de otra manera.
0: No sé, pero ya lo de Metemari...
1: Tienen otra moralidad totalmente.
0: Ya, pero debe faltarle un hervor a Metemari. Si hay encima
1: hombre, ya,
0: con lo de Epstein, con... claro. Ya, pero la que está con Epstein es Metemari.
1: Bueno, pero que también estar... una cosa que se ve en los correos de Epstein, que a las que tomaba el pelo así a las ricachonas eran todas medio bobas, porque ya, todos los intercambios luego están las que eran más listas, que es pues que las que a una le hace estudiar medicina, a otra no sé qué, y esas eran más espabiladas.
0: Pero aquí hasta la te venden un ático a la que te descuidas, la sí, amiga de Epstein.
3: Pero también es verdad que la Casa Real Noruega también está un poco ya curada de espanto, porque tenemos a Marta Luisa, que se casó con un gurú.
0: Ya, pero...
3: Y que hicieron un documental
0: negro,
3: en Netflix.
0: Que dicen que es gay, que dice que él se enamora de las almas y no de las personas, y un montón de cosas más. Entonces, claro, ya llega un momento...
1: Ya, pero es un poco folclórico, que... pero
0: sí,
1: claro,
0: folclórico.
1: Que el hijo de...
0: El hermano de la futura reina... esté condenado por violación, es que...
3: Sí, no,
1: por sumisión química.
4: Pero fíjate que por eso me sorprende que haya sido también recibido, porque generalmente cuando hay algún lío familiar eso repercute también en el
1: pero
4: prestigio.
1: No, porque son protestantes, ellos lo ven de
3: pero
1: otra
3: forma. De todas formas parece...
0: la aceptación
4: pero precisamente
0: personal
4: porque son
0: de
4: protestantes debería ser... O sea, los protestantes tienen una idea del perdón que no es la de los católicos. Los protestantes son implacables. O sea, tú te vas a Estados Unidos, por ejemplo, y en Estados Unidos, como son protestantes, aquí no te perdonan una mentira. Aquí en España...
0: Hombre, mira una película de Dreyer, a ver si no te da más miedo que una con la Inquisición.
4: Sí, bueno, a mí, que no me escuche García, porque él adora a Dreyer.
1: Uy, a mí, yo vi La Palabra de pequeña y me impresionó mucho.
0: Ordet.
4: Ordet. Es un milagro, lo de Ordet es un milagro. De todas maneras, es curioso porque esto no tiene nada que ver, pero como me ha dicho Esther Nieto que las revistas tampoco dan para más, pues y yo tengo ganas de hablar, que vengo de vacaciones. Entonces, he leído, no me preguntéis dónde, un reportaje o una noticia que cuenta que en Eyes Wide Shut. Sí. Había una parte de la película que se robó porque
3: 20 era... minutos desaparecieron, se supone.
4: O sea, que tú te lo sabes. Yo no me lo sabía. Yo hasta esta mañana no tenía ni la mano.
1: ¿Pero eso es él te lo ha dicho el algoritmo de YouTube o lo has
3: leído? No, pero no, es que no, la hija de Kubrick ha salido ahora. Eso es lo que dices,
4: sí,
3: ¿no?
4: Sí, ha salido diciendo que como que Epstein, como era una especie de denuncia a las maldades de Epstein y a sus correrías de Epstein, que la robó.
1: ¿Pero no está basado en un cuento de Schnitzler? ¿O?
4: Sí, pero habría alguna aportación... porque por lo visto había también alguna referencia a menores. Lo he leído muy por encima, pero me ha llamado la atención. Como ha hablado Rosa Belmonte de Epstein, digo, voy a marcarme el pegote, voy a contar eso.
0: O sea, había un abogado muy bueno y muy malo en Murcia, que en las clases de la Escuela de Práctica Jurídica llegaba y decía, a veces la mejor defensa es pegarle fuego al sumario. O sea, que es lo que habrá pensado.
1: Pero ahora las víctimas de Epstein, que es, yo creo que es lo que al final lo que va a acabar con Trump, al final esas cosas son más esas cosas que son los que inflaman a la gente. Es que van a sacar más documentos. Y también se van a poder mirar como hemos mirado que pones cualquier nombre. Yo he metido los nombres de todas mis amigas, así que son un poco más putillas.
4: De todas maneras, todos los nombres que están ahí...
3: Claro, a veces aparecen porque alguien les ha escrito un correo.
1: No porque las hayan prostituido, pero si a ti te invita pues un señor a un planazo y tal, pues a lo mejor vas y dices, bueno, pues mira, pues si tengo que mover el culito mientras no me lo toquen, pues me da igual.
4: En todo caso, a mí me sorprende que sea el propio Trump el que esté presumiendo de desclasificar documentos cuando el primero que puede caer con los bosses, si la verdad es él, pero en fin. Bueno, volvamos al guión. Esther Nieto, que no sé por qué estás muy dispersa en el día de hoy.
3: No.
4: A ver, ¿qué portadas son las que tenemos que comentar?
3: Pues a ver, 10 minutos, por ejemplo, lleva a la portada a Mar Flores y a Terelu, que han vuelto a ser abuelas. Alejandra Rubio, es verdad que no dábamos un duro.
0: Y que no han vivido en el hospital, cuando no, también tiene su cosa.
5: A mí me parece una crueldad eso de que pongan las fotos de las dos.
1: La verdad es que sale.
3: Las comparaciones son terribles.
0: Flores con una camisa preciosa, las sandalias de Hermes. La
1: unidad
0: de
1: sol,
0: la otra con las zapatillas blancas de cuña, la otra, pobre Terelu, yo estoy muy, muy, muy solidarizada con Terelu.
3: Además, el gesto
0: que la comparen con Mar Flores
3: también ha sido un poco a mala idea.
0: Sí, sí.
3: Bueno,
4: porque vosotros estáis en la idea de que 10 minutos es del equipo de Mar Flores, entonces, ¿no?
0: No, o sea, hombre, es que tampoco hace
3: una
0: falta...
3: Vez, incluso sin mala idea la comparación, claro, pillándola en el mejor de sus días, pues es que simplemente tampoco está mostrando la realidad. Terelu va con un traje azul, con zapatillas, sí que lleva en la mano una bolsa de Chanel, imaginamos que será el regalo para su hija por haber sido madre por segunda vez, y luego Mar Flores llevaba una bolsa de Sacher, una tarta, ¿no?, para que se endulzara un poco.
5: Una pastelería muy famosa que hay en Viena, por lo visto, que ya estaba en una boda allí.
1: Pues sí que ha viajado.
5: Le ha dado tiempo a todo al cine.
3: Y la niña se llama Tessa, por cierto, que es la unión de
1: Pero
3: María
1: tenía que
3: Teresa.
1: Una con Tessa.
0: En lugar de las Jersey.
1: Más se hubiera deshecho.
3: Es en honor a las abuelas, tanto de Alejandra como de Carlo, por parte de Alejandra, María Teresa Campos, y por parte de Carlo, Elsa se llama su abuela. Con lo cual la niña se llama Tessa.
0: Que es lo normal.
3: Bueno, ¿cómo? Que a ellos les gustaba ser hombre y ya está, porque si no, dime tú.
4: Elsa.
3: Tessa, con dos S's.
0: Como de Baviera.
4: Tessa de Baviera, sí. Bueno, ¿y esto es todo lo que me vas a vender?
3: No, luego tenemos también a Verónica Hidalgo, que era un personaje que ya estaba bastante desaparecido. Yo, de hecho, no sabía ni quién era, no sé...
5: Pero ese tema se ha leído mucho en Libertad Digital.
1: Es que cuando hay cárceles y delito... No, son la unión de varias cosas. Narcos, que es un tema que está muy de moda.
3: Sí.
1: Cárceles y blanqueo y tal. Y luego otro tema que no falla, que es como casi una droga para los titulares, que es ¿qué fue de...? Entonces, ¿qué fue de...?
3: Los cambios de imagen.
1: Sí, no,
3: los cambios de la gente. 20 años o 30 años.
4: Sí. Te tengo preparada una sorpresa. algo que no te esperas.
1: Hoy.
4: Hoy y si nos gusta, en lo sucesivo.
3: Anda. Ah. Ay, qué curiosidad.
4: Sí, pero ahora no toca. Ah. O sea, ahora no toca. Tengo que decir que lo que me estaba contando este nieto exclusivo, a Verónica Hidalgo, su marido lleva 4 meses en la cárcel, es un faldón en semana. O sea, es que estáis buscando las noticias donde no aparecen. O sea, sí. Lo principal,
6: la portada de semana es Macoque y Gonzalo, todas las fotos de su luna de miel, ¿o a qué te referías tú?
4: No,
5: que haga mención a lo que sale en grande.
4: Claro, yo claro. Digo, ¿no? A mí me dice, ¿qué hay en portada? Pues yo me voy a lo gordo, o sea, no me voy a lo pequeñito. Otra cosa es que efectivamente, Macoque, yo ya me había olvidado de Macoque. ¿Quién era Macoque?
5: La ex mujer, o la mujer de Kiko Matamoros.
4: Bueno, pero que ahora está con Gonzalo. ¿Y quién es Gonzalo?
6: Pues Gonzalo es su actual marido, Gonzalo Fernández. Es verdad que él no era...
7: empresario, ¿no?
6: Sí, pero es que no era público antes de estar con Macoque, con
5: es
6: lo cual tampoco conocemos...
5: Como dirían Carmen Díaz de Rivera, gente bien de toda la vida. Como diría sí. Nuestra querida autora Ana Romero.
4: Me parece bien, pero de todas maneras él está bastante contento de salir en una portada, ¿eh? Porque, o sea, está...
5: sin camisa.
6: No se le ve... Hombre, los dos la verdad que tienen muy buen cuerpo, ¿eh? Porque les vemos en bikini, en bañador, en la luna de miel, han estado en Vietnam y en Camboya. La verdad que las fotos son espectaculares porque es que el destino lo merece, yo creo. Todo muy exótico, ¿no? Pues lo que es Asia. Y a mí me gusta... A ver...
5: Asia, turística.
4: No, que es que habla de Asia como si ella conociera Asia de arriba. Pero ¿tú has estado en Asia alguna vez?
6: Solo en Tailandia. Pero bueno, yo creo que todo al final es muy parecido, todo lo que es por ahí, la cultura asiática.
5: A mí lo que más... Pues a mí es que Tailandia lo que más... Yo te lo hemos hablado ya.
6: Sí. Ya sé por dónde
5: es
6: va.
5: Es como de poquita fe.
4: ¿Tailandia?
5: Sí.
1: ¿Cómo? No, pero ya lo hemos hablado aquí, porque a mí lo más me gustó en presión de Tailandia es lo del ping-pong show, eso de las prostitutas, así.
4: Sí, no, sí, ya lo contaste, ya. Si no hace falta que lo recuerdes.
1: No, voy a repetir.
6: Yo he de decir que no fui a ningún show de eso, por si había alguna duda. Jessica, creo que sí.
4: ¿Tú fuiste? ¿Jessica, fuiste?
6: Fui.
4: ¿Y?
6: Fue un desastre. Un desastre, porque además era muy cutre.
1: No,
6: un
1: pero horror. Es que el mío también era muy cutre.
6: Un horror.
4: Bueno.
1: El mío era...
3: A ver, ¿sabes qué pasa? Que la sensación, aunque... A mí me resultó más gracioso,
1: sí, a mí también,
3: que erótico, sinceramente. O sea, me pareció casi un show de humor, porque era tan rocambolesco.
1: Eran unas señoras bastante mayores y... No, o sea, no bastante mayores, así como un poco pasadas. No,
5: a ver lo que dice.
1: Y con unos calcetines puestos así, como mirando la hora, y me estaban haciendo todas estas cosas pensando, joder, tengo que ir a la Aldi a comprar no sé qué, tal, no sé cuánto. Y seguro que a Jessica le cayó la bola de ping-pong en la cara.
3: Lo claro es que se sacan de sus partes, de cosas de todo tipo, desde cuchillas de afeitar, que tú dices, pero ¿cómo puede ser? A pañuelos, como si fuera el payaso de cuando éramos pequeños, que se nos
5: había... La gente está muy preparada para ir a la cárcel, ¿no?
4: Yo lo único que os
3: una
4: digo...
3: Una cosa surrealista.
4: No sé por qué estamos hablando de... No tengo ni idea, pero si eres tú la que estás alimentando la conversación. Nadie te había preguntado qué se sacaban.
3: Fíjate que hablaba de Asia aquí, Esther. Pues, oye, mira, yo estoy en Indonesia de luna de miel, sí. Y tengo que decir que siendo el mismo país, cada isla...
6: Es diferente.
3: Es muy diferente, incluso. Sí. Profesión religiosa, religiones claro. Distintas, con lo cual, ahí la diferencia. Mira, ya hemos cambiado de tercio, ahora.
4: No.
1: Pues el rey de Tailandia también está pidiendo vista.
4: ¿Por qué? ¿Qué hace el rey de Tailandia? Primero, ¿quién es el rey de Tailandia?
5: Mucho lado.
1: Hombre, ¿no has oído nunca la historia del viaje de Federico con Punipol?
5: Pero hombre, ese era el padre.
1: el padre. Y la reina Sigrid.
5: Pero eso son de otra época. Ahora hay un rey medio chalao.
1: Sí, que se le ha muerto la hija heredera. Y tiene uno que debe... O sea, yo creo que es un poco descarte.
4: O sea, que se ha casado porque no tenía...
1: No, que ha tenido... El hijo heredero es un poco descarte.
4: Pues es que yo estoy tratando de acordarme de quién es el personaje y no caigo. O sea, que para qué os voy a contar lo contrario. Bueno, entonces... ¿Qué más?
6: Pues eso, estábamos hablando de Verónica Hidalgo, que es que al final nos hemos ido de tema. Fue Miss España en 2005 y ahora al parecer su marido está en prisión preventiva comunicada y sin fianza porque habría usado su empresa con fines delictivos, habría emitido como facturas falsas y ahora, bueno, pues él está investigando. A ver,
5: o sea, en lugar de meter a los violadores, meter a esta gente.
4: Pero lleva 4 meses, ¿eh?
1: Pero creo que lo hacía para el narco.
6: Pero ahora es cuando se ha hecho público. Y entonces todo esto a Verónica Hidalgo le ha pillado por sorpresa, que de hecho Isabel González esta mañana le ha puesto un WhatsApp para comunicárselo. Ha dicho, mira, lo que nos hemos encontrado en la portada de Semana. Y ella es que no daba crédito porque no esperaba que se hiciera público hoy. Se ve que lo tenían en secreto.
1: No sabía que su marido iba a 3 meses en la cárcel.
5: No, que se hiciera público.
6: Que se hiciera público, vale. Efectivamente.
1: Dice, no, pues lo de se fue a comprar tabaco, se fue...
4: Bueno, pero 4 meses, que decir, yo no tengo ni la más remota idea, no sé lo que ha hecho ni cuáles son las pruebas que hay contra él, pero 4 meses en la cárcel no es una cosa así, o sea, quiere decir que un juez para tener 4 meses en la cárcel a alguien debe tener algún tipo de motivo. O sea,
6: sí, pues, al parecer existe como una organización criminal relacionada con el tráfico de drogas, con lo cual...
3: De hecho, pues, creo sí. que se investigaba si él era líder, ¿no?, de la organización.
5: ¿Pero ella ha dicho algo o no?
6: No, de momento no. Simplemente pues le ha pillado así un poco por sorpresa y no quería hacer ninguna declaración. Y luego, cambiando de tercio, Luis, no sé qué te parece, José Luis Martínez Almeida, que no te he enseñado estas fotos en Páginas Interiores en 10 minutos, en bañador, con su mujer, disfrutando también con su hijo en las playas de Soto Grande.
4: Pues me parece muy bien, ¿vale?
1: Me parece estupendo.
5: Muy bien.
4: Está muy bien, además, decir que, oye, pues no está mal.
3: Que no está mal, ¿no?
4: No, pues, quiero decir...
5: Ese agua está muy fría.
4: Ese agua está muy fría porque...
6: Nada que ver con la del Mediterráneo, que yo este año, no sé qué ha pasado, en concreto en Mallorca, que es donde yo he estado, estaba el agua, Luis, de caliente, que es que daba hasta un poco de... No, yo no he visto una cosa igual. Daba un poco de miedo que estuviera tan caliente, sí.
1: La semana pasada que Rosa y yo nos lamentábamos que no hubiera tertulia Rosa porque nuestro tema favorito era que la hija de Cindy Crawford, a Kaya Gerber, le habían hecho,
5: claro, hecho un exorcismo. Un exorcismo de pequeña.
3: ¿Qué dices?
1: En el Ola lo contaba.
5: Lo contaba en el Ola. Digo, uy, qué pena que no tengamos tertulia.
4: ¿Y por qué? Pero lo podemos contar ahora. No lo sé.
5: El otro día es que apareció que en el...
1: No tengas esos padres.
5: En el Open, en el US Open, así echa un brazo de mar alucinante y fue, coincidió con eso. Es que yo creo que le hice un pantallazo, pero como tengo 200.000 pantallazos
4: al día... ¿Pero la madre o la hija? O sea,
5: los padres le habían hecho el exorcismo a la niña.
4: ¿Pero la que estaba en el US Open era la niña o era la madre?
5: La niña, la de la exorcizada.
4: Y estaba bien y no...
1: Que ahora está triunfando mucho con una serie, que se llama The Shards, que es malísima, por cierto.
4: Sí, me tienes que dar buenas series, por cierto, que no encuentro ninguna.
5: Sí, no sé. Es un clon de su madre, pero no me convence.
1: Ahora, también te digo que yo el otro día publicamos en El Mundo en papel, que lo recomiendo mucho, lo que lo hizo, además lo escribió Rebeca Yanke, los testimonios recogimos de un psiquiatra, un exorcista y una exorcitada. Sí. Y como a la pobre le han sometido a todas esas perrerías.
5: Me dice, es que lo tenía, ya lo encontró. Kaya Gerber desvela el episodio más impactante de su infancia. Estuve poseída y me hicieron un exorcismo. A ver, entonces... A ver,
4: o sea, que ella, ella da por hecho que estaba poseída. O sea, no es que era por si acaso.
5: Sí, sí, se ha criado bajo los focos. Pero todo
4: ¿Habéis leído el libro
3: Lo que te han dicho desde que eras pequeña?
4: A ver, ¿habéis leído el libro de Gaona, por cierto?
5: ¿De Gaona, del fiscal Gaona?
4: No. De el forense psiquiatra José Miguel
5: fiscal,
4: Gaona.
5: Eso, he dicho fiscal, pero quería decir ese señor que sale con Ana Rosa. Sí.
4: Bueno, no,
5: yo lo conozco de salir con...
4: Sale en el programa, ¿quieres decir?
5: Sí, en el programa de Ana Rosa de toda la vida. Pues mi madre me dio agua bendita para llevar al set cuando en la serie de American Horror Story porque me decía, no quiero que te posean. Después soltó como una bomba. Me dijeron que estuve poseída cuando era niña. Simplemente estaba poseída. He estado atormentada toda mi vida. Y ella misma preguntó al entrevistador, ¿sabes cómo me hicieron el exorcismo? Y describió el instrumento empleado durante el proceso. Un didgeridoo, que se trata de un antiguo instrumento de viento originario de los pueblos aborígenes australianos.
4: ¿Y que se parece a
5: qué? Tocaron un didgeridoo por todo mi cuerpo, así es como me hicieron el exorcismo. Contó visiblemente afectada.
1: Pues lo que contaba la señora catalana el otro día era peor. Es que era catalán.
4: ¿Quién era catalana?
1: La exorcizada del mundo.
4: Tenéis que leer el libro que os he dicho, porque
5: de Gaona.
4: Es el libro de Gaona.
5: Y es que veo a ese señor en la tele y no me produce, provoca que yo quiera leer un libro suyo.
4: No, pero vamos a ver, si es el que más sabe de exorcismos y te cuenta todos los exorcismos que te quieras imaginar, y además te los cuenta desde un punto de vista científico, no te los cuenta desde un punto de vista tal. O sea, ¿te interesa el tema?
5: Sí, a ver si voy a creer en el demonio yo de pronto.
4: Pues hombre, no.
5: Con el miedo que me da a mí la profecía.
4: Pues, ¿qué quieres que te diga?
5: Que yo, fíjate, que...
1: Pues es que lo que decías, que la primera victoria del demonio
4: es que no creas en él.
5: Claro, claro, claro, ya lo sé. Fíjate que yo
1: es como cuando no me creíais que yo hablaba de que no iba a volver a ver elecciones.
4: ¿Te estás comparando con el demonio?
1: No, solo digo que ya Sánchez ha dicho que no, que lo de eso de la alternancia no le gusta.
4: No lo ha dicho.
1: No le viene bien.
4: No lo ha dicho tan abiertamente. Bueno, entonces, hemos contado 10 minutos. Hemos contado semana y no hemos contado nada más. Ni hola ni lecturas.
6: Bueno, hola sí que lo hemos contado porque es el fallecimiento del rey Harald, que es, vamos, hace una portada especial que no habla de otros asuntos, con lo cual yo creo que es una revista de coleccionistas, ¿no? Como llamamos aquí. Porque como es la más institucional, la verdad que el despliegue, todas las fotografías merecen la pena.
5: Pero... el Hello británico, la portada es Dolly Parton.
6: Anda. Sí, eso también lo iba a mencionar ahora porque está también en Hola de España, pero en páginas interiores. Adiós a Dolly Parton, la leyenda del country, un imperio multimillonario, el misterio de su centenario y el enigma de su herencia.
1: Yo el otro día vi todo lo que podías comerte si ibas a Dollywood. Y podías comerte una cantidad de cosas, una pata ahí de cordero que te la daban en un esto y te la ibas comiendo así, como si fueras Asterix.
4: Obelix, o sea, que se comía el cordero era Obelix.
1: No, Obelix Asterix. Se comía un jabalí.
5: A mí me gusta mucho cuando Elvis Presley quiso grabar I Will Always Love You, y entonces ella encantada que quisiera grabar a Elvis. Entonces, claro, se le acerca el coronel. Por los que hayan visto la película biográfica, conocen al coronel, y le dijo que el 50% de los derechos era para Elvis, que esa era la ley con Elvis. Y entonces ella dijo que ella tiene mucha familia que mantener y que ese era su seguro de vejez y que lo sentía mucho, pero que no le iba a ceder los derechos. Y eso decía en una entrevista, mucho después, dice, ahora me puedo comprar Graceland.
4: Qué barbaridad, probablemente es la canción que más derechos ha generado.
5: Claro, fíjate. Pero además es que ha sido número uno un montón de veces. Es decir, con ella ha sido más de una vez número uno. Y luego ya con Whitney Houston ha sido número uno cuando en guardaespaldas y número uno otra vez cuando se murió Whitney Houston. Es que es una cosa alucinante. Aunque mi favorita es cuando la canta Lorelai Gilmore, es la chica Gilmore en un karaoke.
4: No he visto yo la chica Gilmore.
1: Mira, puedes ver esa serie.
5: No, hombre.
4: No.
1: Es que está un poco pasada.
4: No creo.
1: No sé.
6: A mí lo que me ha parecido muy interesante es que ha guardado una canción inédita para su centenario en 2046, la ha guardado en una cápsula del tiempo y se publicará en ese momento. Entonces, no sé, me parece...
4: 2046.
5: Uf, ya ves, me parece.
4: El 2046 no llevo. Y no hay ninguna posibilidad de...
6: Se ve que no, que va a salir en 2046, coincidiendo con su centenario. Bueno.
5: Pues nada.
1: Pues nada, a ver a quién se la pones.
6: A ver.
1: ¿Y qué pasa ese día a las revistas?
6: Para entonces. A ver qué pasa.
4: Acuérdate de mí cuando la pongas.
6: A ver cómo está el mundo en 2046.
4: Bueno, y luego entonces, ¿qué nos queda? Lecturas, que es una portada muy rara, ¿no? O sea, que dice que ahí no hay noticia de ninguna clase.
5: Hay mucha gente.
4: Los 20 nombres con más poder en la moda de la música y el cine. Y ahí aparecen Shakira. Aparece
6: Marta Ortega y Leonardo DiCaprio.
5: Muy raro.
0: Ventanita, otra vez de Roberto Leal. Ahora en sus vacaciones, que es como. O
4: sea, ¿Por qué otra vez? Porque ha sido.
0: Porque no sé, es una cosa lo de Roberto, que de repente
5: sí, sale mucho.
0: Se ha convertido en un personaje de las revistas.
4: Porque ya no hay personajes en las revistas, ya lo tengo dicho. Vamos. O sea, no, se tienen.
5: Claro.
4: ¿Quién me dijo el otro día que ya las revistas cada vez están vendiendo menos?
6: Yo.
4: Y que estaban.
6: Pues yo.
4: Pero tú invocabas un testimonio de autoridad.
6: Sí, nos lo comentaba también Ana Mateu, la redactora jefe de Chic en Libertad Digital. Entonces, bueno, nos decía que cada vez ya se consume más a través de las redes sociales, que ya no hay personajes que lleven a las revistas del corazón y que en un momento se van a extinguir y van a desaparecer, que como mucho quedará.
3: Eso está
6: hola.
3: Con los periódicos, con los libros sí. en papel.
1: Claro, pero eso, por ejemplo, también...
5: Los libros en papel no. Los libros en papel no.
1: Eso que
3: bueno, nosotros tenemos... Menos que antes.
1: Pero lo que sí es verdad, por ejemplo, que los periódicos, los políticos ya no dan una entrevista... ya no les premia dar una entrevista a un periodista difícil. Dan una declaración en Twitter y como todos somos un normal y si la sacamos, pues...
5: Pero es que esas cosas sí que tenemos que recogerlas. Hay cosas de Twitter que no deberíamos hacer ningún caso y les damos...
1: Ya, pero es que entonces...
5: Pero si lo que ha dicho el presidente del gobierno lo ha dicho solo en Twitter...
1: Claro, pero lo mismo pasa con los famosos que prefieren contar su rollo exculpatorio, tal, no sé qué, en las redes sociales que en una revista, como hacían antes.
3: Bueno, pero a mí me parece, perdón, que tiene algo positivo y es que es bastante democrático. Quiero decir, al final, cuando hay un personaje, el que sea, que hace un comentario en Twitter y lo hace para todo el mundo en abierto, pues todos podemos recogerlo. Me molesta más cuando alguien como Pedro Sánchez solamente va a la SER, por ejemplo.
4: De todas maneras, yo que no tengo mucho conocimiento de la materia, os diré que a mí lo que me parece es que hay una orfandad brutal de gente con gancho. O sea, que,
5: hombre,
4: que si lo que tenemos que vender es macoque o tenemos que vender un pastiche.
3: Mira, por ejemplo, una cosa que se ha leído mucho, que no está en las revistas, pero que sí es de la página del corazón del día de hoy en digital.
5: La nariz de Luca.
3: Que el primo del rey va a salir con su pareja en la Isla de las Tentaciones, que además ya había participado, por lo visto, en Supervivientes. Yo no lo vi.
6: Nacho de Borbón es.
3: Pero es un primo del rey, con lo cual pues ya tiene ahí el... Y se ha leído muchísimo, por ejemplo, en Libertad Digital.
6: Y según aparece en el adelanto, cae en la tentación, va a ser infiel.
3: O sea... Hombre, ya se le ve ahí con otra encima.
1: Hombre,
3: o sea,
1: pero que... de casta... Pero eso contaba... No, ¿cómo se llama el del libro este que salió a la vez que los de Cacho, de La soledad del rey y eso? ¿Cómo se llamaba este? Ah, García Abad.
4: Sí.
1: Que cuentan su nuevo libro que tanto Juan III como Juan III, que parezco son como Don Juan,
5: parecían son, sí.
1: Como Don Juan, como Don Juan Carlos hicieron la vasectomía, pues para no dejar, en cuanto tuvieron el esto, para no dejar hijos ilegítimos. Como hizo.
3: Cuando tuvo el heredero, dices.
1: Sí, como hizo. Alfonso tan profusamente,
4: Alfonso XIII. Los dos Alfonsos. Pues, bueno, de todas maneras se le han atribuido hijos ilegítimos al rey emérito. Bueno, yo no digo que sea verdad, te digo que se le han atribuido un montón.
1: Ya, pero bueno,
5: eran mayores.
1: ¿Eh?
5: Que eran mayores de los que tiene.
1: ¿Quiénes?
3: Mayores que el rey,
5: los
3: que nuestro rey.
5: Los hijos que se han atribuido al rey Juan Carlos eran mayores que Felipe, que Elena.
3: Sí, que la vasectomía fue posterior al nacimiento de Felipe.
4: Previos al matrimonio con la reina Sofía.
1: Claro, claro.
4: Bueno.
1: Bueno, menos Alejandra Rojas, esta que fue la última de esto, que no, pero eso ya se desmintió, lo desmintió ella, lo desmintió todo el mundo.
4: Bien, dicho esto, vamos a hacer lo que tú decías, Emilia. ¿Tú qué decías? Que había que hacer, ¿qué es lo que ha dicho? ¿Qué es lo que nos ha recomendado? Que lo que no fallaba era...
5: Los narcos,
4: los narcos era una cosa.
1: Ya te arruina mansión.
3: Ah, ¿qué fue de?
5: Pero eso no lo has dicho.
4: ¿Qué fue de?
3: Esas son las
4: ¿qué
3: palabras?
4: Fue de, ¿no? Eso es lo que más...
1: Eso gusta mucho.
4: Yo le he dicho a Esther Nieto, mira Esther, ¿yo qué quieres que te diga? Yo comprendo que estamos haciendo un papel porque habrá gente que quiera saber lo que cuentan las revistas del corazón. A mí no me interesan nada. A mí me interesaban, como dice muchas veces Rosa del Monte, cuando había protagonistas de verdad. Así que haz el puñetero favor de irte a ver qué contaban las revistas del corazón en otro momento y qué protagonistas son los que...
1: Pero Luis, te interrumpo. Bueno, no te habrás quejado este año de mejor suplemento de información, humor y entretenimiento.
4: Nunca, jamás.
1: O sea, porque no solo he sacado también amiga Conchita, a nuestra común amiga Conchita, que espero que nos esté oyendo.
4: Salió guapísima, además.
1: Uh-huh. Bueno, pero no sabes la cantidad de clics que dio la historia de Pedro Toledo, un personaje que yo incluso hasta que me leí el libro, porque me dijeron, y esto explica muy bien lo que ha pasado con los bancos en España.
4: El libro de Cacho te lo cuenta muy bien, libro que Cacho le dedicó
1: a Pedro Toledo, pero la gente fascinada con el personaje.
4: Pues me parece muy bien. Faltan 15 minutos para que sean las 6, ¿no? Una hora menos en la Comunidad Canaria. Vamos a la posta publicitaria y luego os voy a contar lo que ¿Hace cuánto tiempo?
6: Bueno, depende del año. Me he ido a diferentes años. Hablamos del año 93, del año 2000, bueno, pues
0: madre mía,
6: principio de los 90.
0: No,
6: no. No, pero
1: a mí me gusta.
3: Yo antes de eso le parece la prehistoria.
6: No, ya, principio de los 90.
1: El generalísimo inaugura un pantano. Doña Carmen se presenta en un hospital y roba un par de niños.
6: Bueno, pues acepto la recomendación.
4: Pues eso, pones el nodo y ya lo tienes casi todo. Menos lo del robo de Doña Carmen.
0: El 2000 es antes de ayer.
6: Claro, es que la gracia también es que vosotros podáis comentar lo que lo habéis vivido. Yo no me acuerdo.
1: Quiero hacer un inciso, porque en la BBC también hay un documental sobre el robo de niños también.
0: Pero claro, pero que
1: se roban en todos los sitios, se roban los niños.
0: Es que Franco ha tendido sus zarpas por toda Europa.
1: Que no, porque eran otros niños robados. No
0: pues ya, es que parece que las cosas malas solo hayan pasado en España.
4: Me parece muy bien, pero posponed, por favor, esta apasionante discusión hasta después de la posta publicitaria.
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6: Tú puedes ir bien, malo, regular. Es como, lo de las canciones.
7: Lo mismo no nos suena como
6: ver. No, porque
8: claro, sí, porque lo tenéis muy reciente.
6: ¿En quién se habrá inspirado?
8: No, es que ¿sabes qué pasa? Que antes de los 90 es muy difícil encontrar la hemeroteca de las portadas del corazón. Ah. Entonces también me ha costado un poco de trabajo hacer este trabajo de...
6: ¿Qué criterio has seguido?
7: Yo como gran buscadora de estas cosas que... Yo sé esto en Wallapop, en eBay, en todas las cosas de segunda mano, hay grandes colecciones de revistas.
8: Pues vamos a tener que comprarla.
7: En Lola, en la información sobre Noruega, aparecen todas las portadas que ha dedicado Ola. Bueno, no sé, son todas, pero cada vez
8: tiene su archivo.
7: Claro. A los noruegos.
6: Yo quiero saber qué criterio ha seguido, porque claro, de repente, ¿qué has hecho?
8: Me he ido año por año desde los 90 prácticamente a una fecha, un día como hoy, un 1 de septiembre, la semana del 1 de septiembre, teniendo en cuenta las revistas que salen cada semana. Y bueno, pues me he puesto a mirar qué se contaba en aquella época. Y lo que me ha parecido más interesante o lo que a lo mejor no recordamos, o yo que soy más joven, pues he dicho, pues me apetece recordar esto.
6: Por ejemplo.
8: Por ejemplo, en septiembre de 1993 había una gran historia de amor que era la de Chabel Iglesias y Ricardo Bofill.
7: Qué maravilla, que de boda.
8: Sí. Estaban a punto de casarse, lo llevaban las portadas del 1 de septiembre, luego se casaron el 11 de septiembre y me ha resultado entrañable porque, por ejemplo, la revista Semana,
7: del amor,
8: recogía una declaración de Chabeli que decía que quería tener 4 hijos, 2 propios y 2 adoptados, y aseguraba que su matrimonio sería un éxito. Incluso decía que quería llegar a vieja con Ricardo. Lo decía así textualmente.
7: Que no tuvieron ninguno. O sea, esa boda era maravillosa porque imagínate, Ricardo Bofill Junior, padre, o sea, Ricardo Bofill auténtico, el verdadero Ricardo Bofill, la Preisler,
6: Julio Iglesias
7: Bofill, que era un señor al que se parodiaba. Es decir, Latre, en Crónicas Marcianas, hacía de Ricardito Bofill, decía, soy filmmaker, porque entonces era director de... No era solo arquitecto, era como director de cine, y entonces era un tío al que parodiaban. O sea, decía, fíjate, para eso hay que ser muy, muy famoso.
6: está con Carlos Latre este verano, por cierto.
7: ¿Sí?
6: Si no fuera porque lo conté ayer, os contaría el chiste. Bueno, el único chiste que me acuerdo, porque contó muchos en la cena.
9: Bueno, ha sido noticia del corazón hace poco también por su separación. No sé si la nota no está bien.
6: Para contar chistes, no. Bueno, entonces...
8: Bueno, que finalmente estuvieron 3 años juntos, se casaron en el 93 y se divorciaron en el 96. Bueno, la separación, de hecho, fue al año y medio, el divorcio a los 3 años de la boda. ¿Y qué pasó después con Ricardo Bofill? Pues en el 95 comenzó su romance con Paulina Rubio, que esto yo tampoco lo sabía. Llegaron incluso a celebrar una boda simbólica en Marruecos en 1999 y estuvieron juntos hasta 2004. Y Chabeli pues volvió a casarse en 2001, pero esta vez con el empresario Cristian Altaba, con quien continúa hoy.
10: De todas maneras, qué cantidad de información. Yo me acuerdo de Taba de todo, qué cantidad de información inútil tengo en la cabeza.
7: Y la boda se celebró, no sé si era el estudio o qué, pero era un sitio chulísimo.
8: Sí, en el taller de arquitectura de Ricardo Bofill.
7: Era un sitio chulísimo. El sitio de la boda.
6: No, pero no es me acuerdo, que... gracias a Dios, absolutamente de nada. O sea, ya, imagínate, es que, si tengo espacio para la memoria.
10: Luis, pero es que tú no sabes quién es Denia Apolinari.
6: No. Bueno, pero Ricardo Bofill sé quién es, y Chabeli también. Es más, cuando estrena Julio Iglesias la canción dedicada a su hija de Niña Mujer.
7: De Niña Mujer.
6: La estrena en Benicàssim, fíjate, ya no quiero ni saber, pues el año que cumplió 18 años se podría hacer el cálculo, pero es mejor no hacerlo, porque ¿para qué vamos a hacer esos viajes tan remotos en el tiempo? Así que yo me acuerdo perfectamente de algunos personajes, pero hablas ya de... ¿Con quién dices que se casó en segundas nupcias?
8: Con Paulina Rubio.
6: No, hombre, no.
8: Ay, perdón, ¿de quién hablamos?
7: Con el americano, con el que está casado y tiene un hijo.
6: ¿Y tú sabes cómo se llama?
7: Cristian,
8: Altaba, sí, perdón.
7: Altaba, pero que de vez en cuando sale en la revista.
10: Y con el que aquí tuvo un accidente.
6: Bien, ¿qué más cosas has descubierto?
10: Es información inútil en mi cabeza.
6: Bueno,
10: ya podría ser el programa.
9: Pero que sí que es verdad que a Chabeli la centró.
7: Ya.
9: Un poco loca a ti y se centró con él.
8: Bueno, ese mismo año, en el 93, también me ha llamado mucho la atención porque una revista decía una cosa y la otra lo opuesto, ¿no?
10: Como El País. Y el resto de los periódicos.
8: Sí, sí. Entonces, en septiembre del 93 también la revista Semana llevaba a Isabel Sartorius en portada con un titular que decía: Isabel Sartorius continúa su relación con el príncipe Felipe. La revista aseguraba que la joven se había trasladado a Londres porque estaba viviendo allí, pero que tenía un viaje previsto a Washington, donde estaba estudiando el rey Felipe. Pero 10 minutos contaba que Isabel Sartorius tenía nuevas amistades y que disfrutaba de sus vacaciones en Soto Grande. O sea, daba por terminada la relación.
7: ¿El príncipe cuando estaba en Georgetown no es cuando sale con Gigi Howard?
6: Es que el príncipe cuando estaba en Georgetown salió con varias, porque también estando allí salió con... ¿Cómo se llama la...?
7: A mí me gustaba Gigi Howard. ¿Y la madre o la abuela de Gigi Howard? ¿Cuál era
10: la que salía? No, era súper white trash.
7: Era maravillosa. White trash.
6: No, pero ¿cómo se llama la que hizo Shakespeare in Love?
10: Gwyneth. Gwyneth Paltrow.
6: Gwyneth Paltrow.
7: Sí, ya, pero Gigi Howard era la conocida en Estados Unidos.
10: Para que, o sea, para que luego nos quejemos de, para que luego nos quejemos de Leticia. Gigi está, digo, Gwyneth Paltrow está vendiendo velas con olor a Gigi Howard.
6: Bueno, ahora resulta que a lo mejor su vida hubiera cambiado. De todas maneras, lo que es verdad es que Isabel Sartorius se quedó muy
10: tocada. ¡Viva el rey!
7: Isabel Sartorio era guapísima. O sea, la imagen con el bañador de Mickey Mouse era Mickey Mouse, ¿no? No era el pato, no, era Mickey Mouse.
6: Y luego, a lo mejor me estoy columpiando una barbaridad, pero luego no acabó con César Alierta.
7: Alierta. Alierta, sí. Sí.
6: Qué cosas, ¿eh?
7: Sí. Ahí mejor no entro.
9: Sí. La vuelta que da la vida.
6: Sí.
8: Y luego, en 2005, por ejemplo, también hubo un nuevo romance que era el de Eugenia Martínez de Irujo con Gonzalo Miró. Que de esto yo tampoco tenía constancia.
7: Como no va a tener constancia, si hay una cosa muy famosa, y es que Gonzalo Miró, siendo novio de María Eugenia Martínez de Irujo, pasa la Nochebuena en Liria. Y entonces, en la Nochebuena en Liria, hay una misa de gallo en la capilla de Liria. Y entonces él, con sus santos cojones y por sus principios, no fue a misa. Digo, ¿pero qué educación es esta? O sea, ¿no puedes tragarte una misa por educación con la familia de tu novia que te ha invitado? No porque sea la duquesa de Alba, o sea, que fuera mi vecina del quinto que tiene tradición de ir a misa del gallo. Y entonces el tío no fue a misa del gallo porque era su... porque era su, no, con sus principios.
10: No, no sé. Está...
7: Pues ahora triunfando en Televisión Española.
6: Bueno, triunfando.
10: Bueno, claro, Pedro Sánchez, que solo va a
9: ir a la audiencia que tiene el programa.
6: Eso te iba a decir, triunfando depende de.
7: Oye, que le dan un programa detrás de otro.
9: Sí, bueno, eso bien, sí. Pero, eso no, pero es que esa es la voz de toda la gente a la que le dan programas que.
10: Bueno, pero es que te los, luego te.
7: No sé por qué os metéis con Televisión Española y sus presentadores.
10: ¿Sabes? No, pero luego. Pero
6: no, no os habéis enterado, gracias a Dios, pero sabes que estuve con Cintora el otro día en la tertulia de la 1.
9: Yo sí te vi.
7: Ah, yo no.
9: De hecho, estuve a punto de escribirte. Pero dije, va.
10: ¿Y fuiste a una tertulia?
6: Fui a la tertulia y luego ya le dije que, hombre, que me parecía. Yo había ido porque digo, voy a ir y voy a dar una oportunidad. Luego ya me di cuenta de que aquello no tenía mucha buena pinta y entonces ya le escribí diciéndole que me perdonara, pero que ya no volvía. Pero sí estuve. Claro, me trataron.
9: Es que fue un poco desagradable en algún momento.
6: No, desagradable para mí, no, para mí no. O sea, para ti probablemente, pero. Y espero que Federico no se entere, porque como Federico se entere, yo estaba allí.
9: Pues se lo está contando la entera, ¿cómo no se va a enterar?
6: Pero si Federico no oye este programa, o sea, no
10: está. Bueno. Federico ahora mismo está viendo una película rumana que explica muy bien la caída del comunismo.
9: No, pero bueno, que. Tú estuviste bien, el que estuvo desagradable fue él en su respuesta.
10: Eso. ¿Pero qué te decía?
6: No me acuerdo, pero de verdad que no, que además no quiero hablar de eso, que es una chorrada, es que me bueno. Ha venido, Rosa me ha puesto ahí la zanahoria delante con la de la 1 y ya está. Bueno, a ver, ¿y qué otra cosa te va a
8: decir? Pues ya lo último, que esta es una pareja que sí que continúa a día de hoy, es Michael Douglas y Catherine Zeta-Jones, que también...
6: Yo no daba un... Cuando esa relación se puso mal, yo dije, estos duran menos que un pastel de la puerta de colegio. Fíjate si me equivoqué.
8: Cómo nos equivocamos, ¿no? En este programa. Mira, nosotras...
6: un momento en el que él, ¿os acordáis? Estaba siendo tratado de una adicción al sexo.
7: Al sexo, sí. Sí.
6: Y entonces, pues, digo, bueno, pues eso, no sé.
8: Pues protagonizaban las portadas del año 2000, pero porque acababan de tener a su primer hijo, a Dylan, que es como se llama.
7: Y mira, hemos empezado el programa con Dylan y acabamos con Dylan,
6: sí,
7: ¿qué te parece?
6: Cerrar el círculo.
7: Aunque yo no sabía
6: cerrar
7: que era
6: el círculo. Bueno, muy bien, ha sido mucho más divertido recordar lo que pasaba hace unos años que no hablar de Macoque, de la que me olvidé.
7: Alarguemos esto.
9: Alarguemos, quitar los oídos esta tarde.
6: No, ahora tengo que hablar de lo que a Emilia le gusta, que es de Ceuta.
10: Pero... Pues ahora me tengo que ir a la manifestación.
7: Yo me voy a ir.
6: Me parece muy bien. ¿A cuál de todas?
9: Todos, claro.
10: A la de Cibeles.
6: A decibeles, me parece bien. Bueno, pues que os lo paséis muy bien y gracias. Hasta la semana que viene a las 4.
9: Muy bien,
7: muchas gracias.
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12: Las 6, las 5 en Canarias.
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12: ¿Qué tal? Buenas tardes. El gobierno de España da validez al desmentido de la Policía Nacional sobre el informe policial que señala a Marruecos como culpable de lo ocurrido en Ceuta. El ministro de Política Territorial, Ángel Víctor Torres, ha sido el primero en reaccionar a esta noticia.
13: También se ha comunicado públicamente, lo tengo que decir, que el director de la policía ha trasladado al ministro Marlaska que en ningún informe policial se atribuye a las fuerzas de seguridad marroquíes la planificación o ejecución de lo sucedido los días 30 y 31 de julio en Ceuta. Y eso ya ha sido, repito, trasladado a la opinión pública.
12: Una noticia con la que se ha abierto la tarde de hoy. El director de la Policía Nacional, Francisco Pardo, ha asegurado al ministro Grande Marlaska que el régimen marroquí no ha tenido nada que ver en este asunto. Verónica Jorro.
14: Tras la reunión del ministro con el director general de la Policía, el ministerio ha hecho público un comunicado señalando que el informe remitido a la juez no dice expresamente que las fuerzas de seguridad de Marruecos planificaran o ejecutaran la avalancha de más de 80.000 personas los días 30 y 31 de julio en la ciudad de Ceuta. El matiz reside en que el informe me habla de gendarmes y agentes marroquíes que sin uniforme dirigieron a las masas hacia la frontera con España, llevándolas directamente al espigón del Tarajal. Lo que Interior viene a matizar es que, aunque el informe señala a agentes, de ello no se puede desprender una atribución institucional a las fuerzas de seguridad de Marruecos. De esta manera, el gobierno sigue negando que Rabat fuera el artífice de lo ocurrido. Además, Interior dice que la juez María Tardón pidió estricta reserva a la unidad a la que solicitó el informe de la Policía Nacional en cumplimiento de la ley que obliga a discreción absoluta cuando se encarga algo a una autoridad policial como policía judicial. Por este motivo, Interior no habría sido informado de lo que se elevaba a la magistrada.
12: Por su parte, el presidente ceutí Juan Jesús Vivas ha sido muy contundente con el reino marroquí y manda un mensaje de advertencia para las próximas ocasiones.
15: Creo que es necesario que le digamos a Marruecos, el conjunto de los españoles, que nos tienen que respetar. Creo que es necesario que les exijamos a Marruecos con la debida firmeza y claridad que nuestra integridad territorial es intocable.
12: Hoy a las 8 de la tarde tendrá lugar la concentración delante de todos los ayuntamientos de España que ha convocado la Federación Española de Municipios y Provincias en apoyo a Ceuta. En algunos lugares como Ronda, en Málaga, se han adelantado por coincidir con sus fiestas patronales y este es el sonido que nos llega desde el sur de España. Aquí en Madrid, sin embargo, será la hora correspondiente, donde parece estar todo listo para su arranque en la Plaza de Cibeles. Sara Becerro.
16: Sí, en aproximadamente 3 horas, a las 8 de la tarde, comenzará esa concentración en la Plaza de Cibeles, convocada por la Federación Española de Municipios y Provincias y con el respaldo del Ayuntamiento de Madrid. Se espera una afluencia masiva de ciudadanos madrileños que, aprovechando este día de Ceuta, este 2 de septiembre, trasladarán un mensaje de apoyo, cariño y solidaridad a los habitantes de la ciudad autónoma. Tanto el PP como Vox apoyan esta manifestación y está previsto que asistan los líderes tanto Alberto Núñez Feijóo como Santiago Abascal, junto al resto de autoridades como el alcalde José Luis Martínez Almeida y la presidenta Isabel Díaz Ayuso. El ayuntamiento ha previsto además incidencias y posibles cortes de tráfico entre las 7:30 de la tarde y las 9:30 de la noche en la carrera de San Jerónimo y la plaza de las Cortes. Por este motivo, el consistorio recomienda utilizar el transporte público y evitar así desplazarse en vehículo privado por las zonas afectadas durante ese intervalo de tiempo.
12: Recordemos que va a ser a las 8 de la tarde, dentro de 3 horas, como decía nuestra compañera Sara Becerro. En economía, el vicepresidente primero y ministro del ramo, Carlos Cuerpo, no ha confirmado cuándo se aprobará el nuevo registro horario. Esta medida obligaría a todas las empresas a establecer un horario de 37 horas y media en vez del modelo de 40 horas que existe actualmente. Desde Sumar esperaban tramitar esta reforma este mismo mes, pero Cuerpo no ha podido afirmar este escenario.
17: Respecto al registro horario, ya lo hemos dicho, es uno de los proyectos clave también para avanzar en la reducción efectiva de la jornada laboral. Como sabe, tuvimos observaciones por parte del Consejo de Estado al proyecto que presentó la vicepresidenta segunda. Estamos en el proceso de contestar, de corregir ese proyecto en base a las observaciones propuestas por el Consejo de Estado. Cuanto antes, en cuanto podamos, pues seguiremos avanzando. Bueno, cuanto antes, en cuanto podamos.
12: Y en los deportes finaliza la 11ª etapa de la Vuelta a España. Dani Blanco, buenas tardes.
18: ¿Qué tal, Luis? Buenas tardes. Con la tercera victoria del británico Matthew Brennan en la ronda española, hoy en la meta de Lorca todo se desordenó al final y el corredor inglés se aprovechó para conseguir un nuevo triunfo. Enric Mas sigue líder con 1:18 sobre el esloveno Primo Roglic. Además, en fútbol, los jugadores firmados en el mercado veraniego en la tarde-noche de hoy comienzan a ser presentados. Hoy el canadiense Jonathan David en el Atlético de Madrid, Pablo García en el Racing de Santander, procedente del Betis, y Adama Traoré en el Deportivo de La Coruña.
12: Con esta información les dejamos de nuevo con la programación de Radio. 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
6: Bueno, son amigos las 6 y 10 minutos, las 5 y 10 minutos en la Comunidad Canaria. Anabel Díez, bienvenida, muy buenas tardes.
29: Muy buenas tardes.
6: Que viene, se ve que ha estado... ¿Cuándo has vuelto de vacaciones?
29: Pues he vuelto, nada, ayer, entonces...
6: Se te nota todavía descansada, entonces... digo, se está relajada, no ha tenido tiempo todavía de zambullirse en la vorágine. Yo también volví desde ayer y ya estoy harto.
29: No, pero yo llevo 24 horas incluso un poco angustiada por la situación. No, bueno, no voy a empezar así de fuerte, pero sí, sí, señora. Quiero yo pensar que hay vida más allá del contexto que nos invade, pero sí, estoy preocupada, ya sin gorra de periodista, solo digo solo un segundito, preocupada, sí.
6: No,
29: sí.
6: Bueno, yo
29: con
6: creo
29: la situación,
6: que
29: con gorra de periodista, pues muy interesante.
6: Y ahora me tienes que ayudar a explicar...

0: operación significaría que estoy ya, que no puedo andar.
1: Solo eso lo impediría y creo que tampoco.
0: Bueno, y alguien me llevaría a lo mejor.
1: Exactamente, por eso lo digo, por eso lo digo.
2: Bueno, pues nada, me contaba hace un instante Esmeralda Ruiz. Cuando yo he dicho antes que es fácil... teoría, es decir, si tú pones los hechos uno detrás de otro, cuentas lo que ha pasado hoy. Ahora, entenderlo ya me cuesta, a mí me cuesta mucho más esfuerzo, porque claro, de repente, pues anoche cuando ya María Peral publica en El Español un informe hecho por la policía a requerimiento de una juez de la Audiencia Nacional, y hay algunos entrecomillados y algunas afirmaciones absolutamente inequívocas, y de repente al día siguiente ya empiezas a ver a un gobierno que dice que no sabe si ese informe está bien hecho y es fidedigno, que no conoce la literalidad del informe, que hay que esperar a ver qué dice el informe, que luego se entrevista el ministro del Interior con el director general de la policía y dice que ese informe no dice lo que evidentemente dice, porque decir que es una de las más surrealistas del mundo. El director general de la policía dice, de aquí no se desprende que Marruecos estuviera detrás de la invasión, pero vamos a ver. Bien, entonces, en este ínterin llega Esmeralda Ruiz, que siempre sabes que está la última, y me dice, pues tengo todavía más entrecomillados. No sé dónde los ha sacado, pero los ha sacado.
3: Sí, bueno, ya lo están publicando varios periódicos, pero ha sido el diario El Mundo el que ha accedido pues al grueso, digamos, de este informe policial, de las conclusiones del informe policial, que apuntan de forma pues bastante clara a la participación de Marruecos en lo que sucedió el 30 y el 31 de julio, por varias cosas, por la planificación previa, ahora vamos a leer algunos de esos textuales, por el guiado activo, que ya hablaba de él María Peral cuando anoche publicaba ese informe, por el guiado activo de las fuerzas y cuerpos de seguridad de Marruecos sobre toda esa masa que entra en Ceuta el 30 y el 31, y porque descarta de manera categórica que se trate de un fenómeno migratorio organizado por mafias. Aquí no hay mafias detrás, porque la estructura estaba perfectamente definida. Los textuales que así lo acreditan son algunos como que el alto nivel de especialización de las tareas o funciones, abro comillas, no está al alcance de ninguna estructura criminal de las conocidas por la policía en esa zona y se encuentra muy lejos de las capacidades de las pocas estructuras de entidad que operan en el ámbito de la inmigración irregular en Marruecos. Nos encontramos ante un proceso definido con objetivos diferentes a los migratorios. Se produjo, dice el informe, una dirección estratégica y operacional conforme a procedimientos perfectamente definidos a través de las distintas fases de ejecución del proceso. Queda claro que esto estaba perfectamente diseñado. Además, en estas últimas horas hemos podido reconstruir también cómo suceden los hechos a partir del día 30, cómo se organizan los grupos de personas para tratar de bloquear una presunta respuesta policial que no pudo ser porque no había agentes preparados blindando y protegiendo la frontera. Primero se envía a hombres de entre 15 y 45 años. Cuando ven que no hay problemas y que pueden acceder tranquilamente, se envía a las familias, a las niñas, a los niños, incluso a una persona discapacitada, que pueden entrar sin problemas, o sea, a Ceuta, algunos de ellos sin mojarse ni siquiera los pies, caminando por el espigón.
0: Pues a mí está surmeando, y yo hasta ahora decía otra cosa de Marruecos, es una marcha verde en pequeñito.
2: Bueno, no tan en pequeñito, ¿eh?
0: En pequeñito. En la marcha verde va de 240.000.
2: Bueno, y esto 100.000 según el CNI.
0: No, pero aquí son 75.000 los que fueron, creo.
2: Según el CNI, 100.000. Bueno. Yo te digo, según el CNI, yo no los he contado. O sea, yo te digo, el CNI los evalúa. Quiero decirte que no es la marcha verde, pero es solo la mitad, ¿eh? No es tan en pequeñito, es la mitad de la marcha verde. En todo caso...
3: Es un informe demoledor, un informe policial demoledor. En el gobierno siguen insistiendo, ha comparecido esta tarde el ministro del Mando Único, Ángel Víctor Torres, para decir, Luis, que ellos todavía no han tenido acceso. Ha llegado a calificarlo como supuesto informe. Dicen que ellos no lo han podido leer, pero que lo que les ha llegado del director, o sea, de la Policía Nacional...
0: Y tú sí puedes leerlo.
3: Es que no está relacionado, efectivamente. Pero ya no solo eso, Chencho, yo creo que ahí es donde está también el intento por tenernos despistados y manipular lo que hemos conocido en estas últimas horas, que es gravísimo. Que el gobierno nos esté intentando decir, Luis, y por aquí es por donde van las cosas, señalando a la juez Tardón, que este informe se pide a la policía, se pide al Centro Nacional de Inmigración y Fronteras, sin que pase antes por manos de sus superiores, sino que directamente se envíe a la Audiencia Nacional, y que esto es un hecho insólito, es una forma de despistarnos y de no aclarar si el gobierno sabía o no sabía, claro, y si tenía conocimiento de esta información. Este documento, estas conclusiones.

0: Instrucciones policiales incluyen un informe de fecha 29 de julio, el día antes, 24 horas antes de la invasión en Ceuta. El Ministerio del Interior no hizo caso a esos avisos. No tenía el ministro del Interior acceso a esa información, no tuvo acceso a esa información.
1: Él ha dicho que no.
2: Y le ha pedido cuentas incluso, ¿no? Lo cual es,
0: y si es así, ¿por qué no conocía esos datos?
2: No conocerlo, yo creo que es casi peor, perdón. Que te he interrumpido, ¿no? Yo creo que es que solamente es decir eso y sigue estando.
3: ¿No sabes lo que es peor?
2: Que no sé si
3: que
2: es
3: ¿sabes peor? Qué es peor? Si lo conociera, que
2: si
3: no lo conociera.
2: Si no lo conocía, claro. Es verdad que parece que la jueza dio instrucciones de que no se diera a conocer, porque ha sido esta tarde cuando ha dicho, esta tarde, la jueza sí ha dicho ya, o sea, es que esto va por minutos, que se dé cuenta ya a los superiores. Los superiores, ¿quién será? ¿Será el director general de la policía o será el ministro? Que ya sí se dé cuenta de este informe. Todo esto me parece disparatado, vaya eso por delante. ¿Hay algún dato, aunque no nos parezca verosímil ni nos lo creamos, pero hay algún dato que todavía, hasta ahora, permite al gobierno escudarse en que no lo conocía? En que no lo conocía, por cuanto que la jueza sí que confirma indirectamente que dijo... primero que se conozca ya, que ya sí que lo pueden dar, y que le pidió a la policía que no lo contara. Y luego, bueno, aquí Luis, que es muy muy puntilloso en los temas judiciales, porque mucha gente, esta mañana ha habido algunos comentarios, incluso me han preguntado, claro, policía judicial, no, esto no es la policía judicial, esto no está todavía...
0: Todavía no lo es, porque es verdad no que tiene es. Que determinar la juez si es competente o no para investigar.
2: Determinar, esto es el cuerpo específico, en teoría, de policías que se dedica a estas cosas.
0: En cualquier caso, es muy revelador pensar que la justicia, una juez en este caso de la Audiencia Nacional, mantenga esta información al margen de un gobierno, entiendo que para intentar evitar que pueda sabotear este tipo de información.
1: Me vais a perdonar, yo escucho con mucha atención lo que decís y todo lo que decís está lleno de sentido común, pero en mi modesto punto de vista... Creo que ese no es el punto fundamental. Es decir, vamos a ver, una cosa es que el gobierno conociera la existencia de ese informe. Bueno, pues muy bien, la conocía o no la conocía, no la conocía por lo visto ni siquiera el director general de la policía, según le ha contado el director general de la policía, el propio ministro del Interior. A mí me da igual que conociera el informe. A mí lo que me importa es si el gobierno mantiene la tesis de que lo que cuenta el informe era desconocido por el gobierno, porque esto es lo que yo no me creo. Es decir, yo he dicho ya muchas veces, ¿es posible que los periodistas bien informados tengan más información que el gobierno? O sea, ¿es posible que Ignacio Cembrero, por ejemplo, que es, lo he dicho siempre, uno de los periodistas que mejor información maneja en esta historia, sepa cómo se organizó, quién estaba detrás,
0: desde
1: cómo se llama el cabecilla,
0: de julio, contándonos
1: el 27,
0: aquí en este programa,
1: y que el gobierno no lo sepa? ¿Es posible que hay otros medios de comunicación, pues no hace mismo solo el propio Ignacio? Hablo de Ignacio porque es contertulio de este programa. O sea, quiero decir que, y además, por cierto, que me acaba de mandar a mí y a otra mucha gente un mensaje de otro entrecomillado que para él le parece el más claro, pero que va en la misma línea de lo que tú habías leído. Dice, frase textual del informe policial: estaría detrás de toda esta operación de intrusión violenta fronteriza no una organización criminal ni mafiosa al uso, que queda absolutamente descartada, sino una macroorganización perfectamente jerarquizada, dirigida y capacitada para llevar a cabo tal operación, cuyos indicadores serían perfectamente compatibles con una estructura estable y permanente. Esto es lo que dice la policía en ese informe. Y entonces
3: lo dijo la policía en el informe.
1: Sí, esto es un entrecomillado del informe de la policía.
0: Pero si es que todos vimos las imágenes de los gendarmes marroquíes el día de la invasión, cómo no hacían nada y cómo no evitaban que eso sucediera.
1: Pero vamos a ver que usted no sabía que existía ese informe. Pues muy bien, con su pan se lo coma, me da igual, pues no se entera de lo que pasa en su ministerio, pero para usted. Ahora, ¿usted no sabía que lo que está contando ese informe sucedió? O sea, ¿sigue manteniendo la tesis de que no hay ningún indicio que apunte a la participación de Marruecos? ¿Eso es lo que usted me quiere hacer creer como gobernante, a mí como ciudadano? Esto es lo que a mí me indigna.
2: Pues yo me temo que van a seguir en esa tesis, porque ya he visto, bueno, alguna pista tengo de lo que están diciendo en el entorno del gobierno, y es no se cita expresamente a Marruecos, efectivamente. Y entonces digo, iba a decir, o sea, que estamos en esas. Sí, incluso algún informe policial y de tal, pues algunos policías también están diciendo, no, efectivamente, no se cita a Marruecos. Pero está clarísimo que es Marruecos. Hombre, yo comprendo comprendo relativamente, vamos, que hay que ser prudente, pero esto ya se pasa de castaño oscuro, el decir no, ni siquiera apuntar a que quién pueda haber aquí detrás, Chencho, yo no sé.
3: Era impensable. Que no supieran nada, era impensable. Sí, es decir, conociendo al CNI, antiguo CSID, no, si tú le dices algo relacionado con Finlandia o con Indonesia, pues lógicamente están en pelota. Pero relacionado con Marruecos, saben lo que ocurre allí, saben lo que ocurre en 300 kilómetros alrededor de la frontera. Y sin embargo, que no habían informado, es que no se lo pudo creer.
1: Pero si además, es que, perdona que insista, yo me gustaría remitirme a los hechos más que las opiniones. Y yo comprendo que el gobierno pueda considerar que todos los que están aquí metiendo el dedo en el ojo es porque forman parte de la fachosfera, lo que él quiera contar, me da igual. Pero vamos a ver, ¿existe o no existe? Yo lo he leído hoy en El Confidencial, o sea, por primera vez veo el documento del 29, es decir, de dos días antes, o un día o dos días antes, depende de cómo quieras tomar, donde existe ese informe previo del que habló la ministra de Defensa diciendo que existe un riesgo máximo de que se produzca una invasión masiva en 24-48 horas. Eso está escrito ahí. Dices, y si está escrito, si ese papel existe, si lo hemos visto, si los periódicos lo tienen y si lo han reproducido, entonces, ¿de qué se trata? O sea, ¿cuál es el mensaje que usted me quiere trasladar? ¿Que se lo inventan los periodistas? ¿Que usted no se enteró de ese informe? ¿Que ese informe no se refirió? ¿Que la ministra de Defensa se lo inventó? No lo entiendo.
0: El CNI también tuvo que hablar de manera insólita en toda esta crisis al principio, cuando escuchamos al ministro del Interior decir el 1 de agosto que él no tenía ni idea, ni le habían llegado, dijo, ni informes, ni avisos de inteligencia que apuntaran a lo que iba a pasar. Sí. El CNI tuvo que recurrir a la cadena SER a decir, no fue un aviso, fueron varios en los días previos y claro que lo sabían.
3: Si el CNI no se enteró de nada en los dos o tres días antes de la avalancha, no enteró nada, sería el peor servicio de inteligencia del mundo. Sería Mortadelo y Filamón. Pero si es que el CNI está bien aposentado en el norte de Marruecos y además es su obligación, como antes en el sur de Francia. ¿Para qué están si no? ¿Para qué están si no? Pero es demencial. Y luego el servicio de inteligencia militar seguro que también informó, el CIFAS o como se llame, porque tampoco son unos incompetentes. Es que es demencial. Yo he trabajado con gente del CNI en varios sitios y efectivamente, no voy a decir yo que son tan buenos como los israelíes, pero idiotas no son. Y Marruecos es lo que tienen enfocado, porque sabe que es una amenaza para nosotros y es una amenaza para Ceuta y Melilla, y lo están diciendo en voz alta.
1: Pero entonces, ¿por qué, si lo que estamos diciendo es tan aparentemente evidente, por qué se encastilla el gobierno en una posición tan indefendible? Yo les decía a los oyentes del programa, que lo he dicho muchas veces, no lo digo porque está aquí Anabel, lo digo porque lo digo todas las veces que puedo, digo, acéptenme un consejo. Si ustedes quieren buena información, sepan a quién tienen que leer y qué es la fuente que tienen que dar. Si ustedes quieren saber lo que de verdad opina el gobierno, no escuchen lo que dicen ante los micrófonos Óscar Puente o Félix Bolaños. Lean El País, lean a Carlos Cue. Y entonces, claro, ahí lees a Carlos Cue y te das cuenta de que el gobierno, pues él no dice que sea una jaula de grillos, eso lo digo yo, pero vamos a decir que
2: sí, están... Sí, de toda la crónica se desprende el...
1: Bueno, pues o sea, es que no se lo creen ni ellos.
3: Hoy Bolaños ha salido en la tele y era un poco patético, pero te dabas cuenta que estaba hablando solo para su clientela, porque nadie podía creer lo que decía.
1: Pero si su clientela tampoco se lo cree, Chencho.
3: No, la clientela, pero ellos creen que hay un núcleo aún al que pueden convencer.
1: En esto no. La prueba la tienes en que hoy no sé qué periódico, eso lo sabrá Esmeralda, que lo sigue todo al pie del cañón. Publican una encuesta de intención de voto en Ceuta, donde el PSOE directamente desaparece, o casi desaparece.
0: En el mundo prácticamente desaparece, sí. Prácticamente desaparece.
3: Yo soy ceutí, perdón, yo soy ceutí y juro ante la patrona de ceutí que yo y mis hijos y mis nietos no votarán al PSOE. Mientras esté Pedro Sánchez, si llega otro señor, a lo mejor. Pero mientras esté Pedro Sánchez, yo le diré a mis hijos, jurar con sangre, le cortaré la sangre, la pena, la idea. Jura conmigo, eso no votaré
1: nunca. Eso es inconstitucional, Chencho.
3: Vamos, por el amor de Dios, pero es que, ¿cómo los de Ceutí, los caballas que pueden pensar? Nos han vendido, nos siguen vendiendo. Y dice en voz alta el presidente anteayer que protegerlo es muy complicado, que no es muy compleja, pero pon los medios para protegerlo. Envía más guardias, dale más ordenadores, que tienen 12 ordenadores para atender.
0: Uy, 12, 4, dijo Jopó.
3: Ahora tienen 12, ahora tienen 12. Para atender a 10.000 solicitudes.
2: El retraso una vergüenza. Es evidente, y yo creo que España tiene un aparato de Estado suficiente como para que hubiera, desde luego, varios centenares de ordenadores, funcionarios, tramitando, porque claro, nosotros no somos como ellos los que han orquestado esto. Esto es un Estado de Derecho y aquí la ley se respeta, y para muchos es incomprensible, pero se tiene que cumplir la ley, y hay que hacer un expediente individualizado. Esto es así de pesado, pero es así, expediente individualizado. Eso por un lado. Y para que yo, a mí me parece lo más terrible, que es cómo están los ceutíes. Yo conozco Ceuta, he ido varias veces de turismo y de trabajo, y me puedo imaginar cómo se siente la gente en un sitio tan pequeño, con esa afluencia de gente, que una vez lo hablé, me recuerdo, con el presidente Vivas, en la anterior, pues claro, sería en la anterior, en la del 21, me acuerdo que hablaba con él, se puede decir, porque no es nada o de recortar, y yo decía, pero ¿qué es lo que está pasando? Cuando quedaban todavía bastantes menores. Y decía, mira, yo he preguntado directamente por delitos, peligros en la anterior, y me decía, no, pero es una sensación de inseguridad, de inquietud permanente, dice, aunque la verdad que con las trifulcas y los líos eran mucho menos, es entre ellos, pero es una sensación que no puede ser, que produce la población inquietud, y yo sí que me pongo en lugar de cualquier ceutí. Entonces, voy, es decir, a lo que iba, además de los ordenadores y de los funcionarios, pues la tranquilidad la da la Policía Nacional, la Guardia Civil y los militares. Esto es lo que
3: hizo el ejército.
2: Esto es lo que da seguridad. Esto es lo que da seguridad, y para evitar, mientras las cosas mientras no se hagan todos estos expedientes, que dé sensación. No la tienen, por supuesto, los ceutíes, sino todo lo contrario, de que no están abandonados. Y yo creo que eso España lo puede hacer. Imaginémonos que hay un terremoto, no se puede montar en 24 horas o en 48 horas tiendas de campaña, carpas, sitios con techo, porque mientras no haya techo, en fin, ya lo hemos dicho estos días mucho, no se puede filiar a la gente, tienen que estar en algún sitio sentados. Entonces, es verdad que yo creo que ahora sí que hay, bueno, se está poniendo recursos, pues todo este dinero que se ha aprobado en Consejo de Ministros para las pymes, para los autores, pues todo esto, bueno, pues está bien, y espero que llegue, pero yo creo que lo fundamental es cómo se sienten los ceutíes y la transformación total de Ceuta, ¿no? Se lo dice muy bien el presidente Vivas, ¿no? Que dice, hay una herida, la ciudad está triste, además de preocupada, claro, me parece peor.
1: Es una preocupación, pero hay algún dato, o sea, es que yo cuando vi el dato ayer me quedé verdaderamente espeluznado, que es un dato que viene de la fiscalía, no viene de ningún medio de comunicación vendido. Un delito sexual al día. Es decir, cada día están violando a una mujer en Ceuta. O sea, es una cosa, dicen, hombre, esto no solo es una sensación de preocupación.
2: Hasta ahora, que sepamos, no quiero decir, no sé si tienes tu más precisa, porque ese dato, claro, lo sigo pues con espeluznada. Creo que hasta ahora son todo pobrecitas, niñas que venían en el mismo convoy, que de momento no hay ninguna persona, ninguna chica ni ninguna mujer, entre otras cosas, pues se deben de pasear poco en todo lo que no sea el centro, claro, directamente. O sea, que las niñas violadas son las niñas que han venido, las niñas que
0: nos dijo Ana Redondo, ministra de Igualdad, que estaban en espacios perfectamente protegidos, sí, crisis, y que estamos viendo que eso no es así,
3: no hay un ministro que haya dicho una verdad desde que han ido allí. Irmio, decir, una persona con una carrera que conoce las leyes internacionales, decir, todos los que han entrado y nada para Marruecos. Pero ¿cómo puede ser un ministro con un Estado garantista como España, no, con un Estado en que impera el derecho, puede decir que todo? Y si te llega una mujer que te dice, yo vengo de Nigeria, claro, hay una guerra civil, soy cristiana, parte, me quieren pegar un tiro porque soy cristiana, y no, usted para Marruecos. Eso pero, es, no, pero eso lo puede decir un ministro diplomático que conoce la ley internacional, a un refugiado político, una mujer que venga y te diga, tengo 14 años, soy cristiana, me quieren matar en Nigeria, ya me quieren casar con un tío de 80 años. Y le dice, no, pero no, usted se va. Pero bueno, es que idiotez, y los críos los vas a dejar en la calle. Pues nada, pues con mucho aplomo, muy campanudo como es él, muy campanudo. Todos van a volver, tengo la certeza y la seguridad. Es penoso. Pero, y Marlaska, está todo normalizado, y quedaban 10.000 personas dentro. Es que es insultante para la inteligencia. Es que no ya que vayan con maldad, es que son incompetentes, o no es que sean incompetentes, es que van con maldad.
0: Lo que es increíble es que a esta hora de la tarde no sepamos nada del ministro del Interior. Luis, hoy es verdad que no tenía agenda, tampoco el presidente del gobierno, debe ser que no es...
2: Menudo día habrá tenido desde la madrugada. Menuda madrugada habrá tenido.
1: Ha escrito una carta.
0: La ha escrito una carta, sí.
1: Ha escrito una carta que conocemos, que no deja de ser curioso que se tenga que dirigir al director general de la policía con una carta.
2: Y además hay una cosa, Luis, y hacerlo público. Ha querido hacerlo público, es decir, mirad, que insisto, que casi... Bueno, está bien que lo haya hecho público, nosotros encantados. Pero de nota dice que mirad que soy sincero, que es que no lo sabía, que es que le estoy regañando. O sea, que Esmeralda, menuda madrugada desde que salió ayer en El Español, habrá pasado en Moncloa y en el Ministerio del Interior.
1: De todas maneras,
2: cuando haya salido, menuda madrugada.
1: El problema de fondo, o sea, porque tú dices, hombre, pues no lo sé, me imagino que poco a poco quiero pensar que si no todos, la inmensa mayoría podrán ser devueltos a Marruecos, que de alguna manera se recuperará una cierta normalidad. Pero la inquietud de fondo, es decir, ya no hay quien se la quite de encima. Vamos a ver, ¿de qué se trata? Se trata de que cada vez con más frecuencia se está reivindicando la soberanía marroquí de dos plazas españolas como son Ceuta y Melilla. Que eso lo dicen los ministros marroquíes cada 48 horas. Que están dispuestos a poner en marcha una marcha verde bis, que fue el procedimiento por el cual se hicieron con el Sáhara. Y que el gobierno de España no parece que esté dispuesto a plantarle cara a esa dificultad. Si yo fuera Ceutí, eso es lo que de verdad me preocuparía.
3: Claro, exactamente. Este gobierno de España no está dispuesto en absoluto a plantar cara. Por lo tanto, hace falta que este gobierno se vaya. Es la prueba del 9. Este gobierno no le va a plantar cara a Marruecos por razones desconocidas. Es verdad que saben algo serio de Sánchez. No sabemos. Es verdad que le han pillado una conversación telefónica comprometedora de punto de vista político. Nada, eso de que cuentan algunos del dinero, que lo tienen agarrado con dinero, eso es una idiotez. A Sánchez no le interesa el dinero. Si lo tienen agarrado de alguna forma, le han pillado una conversación comprometedora política. Entonces, este gobierno no va a plantar cara. Y Sánchez ahora, igual que Marruecos, queda en ridículo con su venta de que es un país que está prosperando mucho, el Estado de Derecho, y de pronto quieren marcharse 70.000 personas ante la opinión pública internacional. Sánchez ahora queda un poco con el culo al aire, porque no es que solo en Marruecos nos está engañando a nosotros, ha engañado a Sánchez. O Sánchez podía pensar que Marruecos le iba adrede a meter a 70.000 personas en Ceuta. No lo podía pensar, por lo tanto se han quedado con él. Se han quedado con él.
2: Sí, y está claro que yo creo que a Marruecos le importa bastante poco incluso su reputación, porque esto le queda fatal, porque todo el mundo, estas imágenes que toda la prensa, todas las televisiones, todas las cadenas mundiales han visto esas riadas de marroquíes, hasta los niños se quieren ir.
3: Se quieren ir del paraíso creado por el rey de Marruecos.
2: Se quieren ir, pero es evidente que era más el afán de Marruecos por hacer este roto, y por esta reivindicación ahora nacionalista de Ceuta y Melilla, que está viendo en la prensa marroquí, que están ahora muy exaltados con ese tema. Yo recuerdo, Chencho, que ya no le hacíamos mucho caso, yo lo tuve claro, como lo recordarás, pero era recurrente lo de Ceuta y Melilla, pues no sé si eran las fiestas del trono, que estábamos pendientes.
3: Sí, lo decían, pero tres ministros en declaraciones seguidas.
2: No, en eso no, pero era una alusión, una vez al año caía, y ya la verdad que los medios Estoy hablando de hace bastantes años, alguna vez te tocaría hacer alguna reacción.
3: Sí,
2: es que yo te estoy recordando, creo que alguna vez te lo he pedido yo incluso, desde el periódico. Sí, cuando salió. Pero la verdad que no nos lo tomábamos en serio mucho ninguno.
1: ¿Por qué no hiciste la Miriam en Melilla, guapa? Porque te voy a contar una cosa que es verídica. Yo hice la Miriam en Melilla.
2: Hombre.
1: Y entonces, estoy hablando del año 77, o sea que ha llovido bastante, no quería yo contar el año para que no hagáis cuentas, pero me da igual. Cada vez que había una declaración comprometedora de alguna autoridad, de Hassan II, que entonces era rey de Marruecos, o de alguno de sus sobresalientes de espadas, nos movilizaban a todos los soldaditos que estábamos en Melilla y nos hacían desfilar por Rostro Gordo para que se nos viera.
2: Déjate,
1: o sea, que decir que cada vez que había una declaración yo me acordaba de Hassan II y digo, ¿por qué no te estás calladito? Que irte a Rostro Gordo a las 4 de la mañana no es plato de gusto. O sea, que la actitud era otra. O sea, era la actitud.
3: Ahora mismo en Ceuta hay aproximadamente el 15% de militares que había hace 25 años. El otro día me lo dijo un general.
2: No se
3: dice, no llega al 20%. Yo diría que es el 15% de lo que había hace.
1: Bueno, claro, porque es que entonces antes la militar.
3: Claro, porque estamos tan amigos ahora que te monta una marcha y te mete 70.000 personas.
1: Bueno, y así las cosas, os pregunto, ¿qué esperáis que pase mañana en el Congreso? O sea, ¿qué salida tiene Sánchez mañana después de haber visto todo lo que ha pasado en las últimas horas?
2: Pues haces una pregunta complicada. Complicada porque yo creo que la línea era un poco la que expresó el otro día en esta entrevista tendría la línea de no tenemos datos y después de esto creo que algún giro tendrá que haber, algún giro, pero yo empiezo a preocuparme porque los últimos inputs que he recibido, vamos, preocuparme, decir que es posible que sería lamentable que no cambie el guión por esto que estoy diciendo de que el informe, efectivamente la palabra Marruecos no se menciona. Y me temo porque claro, el bochorno, sino el estupor sería mañana manifiesto si dice no tenemos ningún dato que haga pensar. Yo sé que acusar a un país directamente no es lo mismo estar en el gobierno que en la oposición, pero yo creo que la misma actitud no se puede mantener, pero también tengo alguna duda.
0: Pero el informe habla de gendarmes, habla de agentes marroquíes dirigiendo la operación de entrada.
1: Habla de policía, de miembros de las fuerzas y cuerpos de seguridad del Estado marroquí. Si yo no recuerdo
0: mal. No, habla de que de un guiado activo de las fuerzas y cuerpos de seguridad de Marruecos sobre la masa dirigiendo la entrada, la invasión el 30 y el 31 de julio. Claro. Sí que se lo atribuye. Y yo recuerdo en esa entrevista que recordaba Anabel en la cadena SER el lunes, Pedro Sánchez nos trató de convencer de que era mucho peor si no había una cooperación con Marruecos, porque entonces esto se agravaría y sería todavía muchísimo peor. Y también nos trató de convencer de que si ya se han vuelto un 90 o 95%, no nos han explicado de dónde sale ese porcentaje porque tampoco nos aclaran cuántos entraron exactamente y también nos confunden, que eso ha sido gracias a que Marruecos ha permitido que se puedan regresar.
3: Pero que menos, que incluso, si somos tan amigos, que menos.
0: Y que incluso sí. Confiaba en la labor de contención de Marruecos
2: sí.
0: De cara a lo que sucedió el 30 y el 31 de julio. Es que ahora ese discurso se desmonta.
3: Claro.
0: Es que mañana no nos va a poder explicar Pedro Sánchez.
2: Sí, no, pero eso,
0: ni va a poder hablar de Israel, ni de Rusia, ni de Elon Musk.
2: De Rusia se puede hablar siempre. Yo creo que de Rusia, y más con lo que está pasando estos días, se puede hablar siempre. Rusia siempre está. Pero bueno, ese es otro tema. Yo creo que los datos que has dicho, yo creo que eso sí que se van a repetir. Porque aunque a Marruecos se le haya ido la mano en sus intenciones, que yo todavía no termino de entenderlas, pero hay algo cierto, efectivamente ha jugado con España, por supuesto ha jugado con seres humanos, porque no sé si son 60.000, 50.000 o 58.000, pero es verdad que volvieron en 24 horas, y eso porque Marruecos quiso. O sea, eso sí que quiso, dice, pero te voy a dejar un regalito. Aparte que hemos visto por los testimonios, a muchos de los testimonios de todos los periódicos, de todos los medios que estamos allí, que es que hay gente que están dispuestos, no sé, a enterrarse en la arena antes de volver. Es que eso también está pasando, pero vamos, el regalito, y que igual, que claro que Marruecos propició ese es un juego diabólico y perverso lo que nos han hecho, meterse, no sé cuántos, los que sean, 70.000 personas, y dice, bueno, ya he jugado un poco con vosotros, ahora voy a abrir la puerta para que vuelvan 60.000, y además a algunos incluso con malos modos. O sea, que esos datos, como la cronología, claro que la vamos a escuchar, Esmeralda, yo creo que mañana lo vamos a escuchar, de qué pasó esto. Bueno, han quedado 8.000 y tal, y cuando en la réplica le digan, pero ¿quién? ¿Pero cómo? ¿Pero por qué? Ahí yo creo que, como siempre pasa en estos debates, que son larguísimos, hay derecho a réplica y contrarréplica, hasta la réplica, porque claro, me parece que nunca suelen satisfacer las primeras intervenciones, a no ser que esté equivocada, y he llamado y nos sorprenda mañana diciendo, esta mañana he llamado a la embajadora y nos sorprenda, pero...
3: No creo, con el discurso este último que no se cita a Marruecos, pero volviendo a la pregunta que tú formulabas, los gobiernos anteriores, de una forma u otra, los anteriores, no sé si todo, le han hecho llegar a Marruecos la afirmación clara de que no se podía repetir una marcha verde, que España no iba a reaccionar cruzándose de brazos como Franco en coma, que no iba a reaccionar. Ese mensaje se le ha hecho llegar a Marruecos, con Pedro Sánchez no se le ha hecho llegar.
1: Dejadme que vayamos a la posta publicitaria, porque hay un hecho que no hemos valorado todavía y que no sé hasta qué punto va a condicionar mañana la intervención del presidente del gobierno, y es la soledad terrible, porque yo he visto hoy cómo incluso ministros del gobierno, bien es verdad que del ala, digamos, de Sumar, para entendernos, se desmarcan de la historia de... Y entonces, claro, mañana se va a encontrar Sánchez con que... No sé con qué se va a encontrar, pero ahora lo comentamos. 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
6: Démosle un repaso a lo que pueda pasar mañana, ya no solo desde el punto de vista de lo que es la oposición, pero ya sabemos lo que va a decir la oposición, o sea, está más claro que el agua, pero se va a producir un fenómeno que no es tan habitual, que es ver cómo en el fondo de la cuestión va a chocar con Sumar, va a chocar con, recuerdo las declaraciones del amigo de Esmeralda Ruiz, de Junqueras, también marcando
7: sí,
6: distancias.
7: Sí, bueno, con Esquerra va a chocar, por supuesto, con Junts.
6: Con todo el mundo. Entonces, ¿eso condiciona de alguna manera la posición del gobierno o condiciona lo que pueda pasar a partir de ahora o no?
8: Aquí no dimite nadie. Si no, esa es tu pregunta.
6: Yo soy como el informe. Yo no he citado a Marruecos.
8: El año pasado que el Madrid no ganaba nada y que Sánchez no dimitía. Y ahora apuesto que no dimite nadie. Doble contra sencillo.
6: Ah, o sea que ya yo lo del Madrid no le incluye.
9: Dicho, a pesar de que la crisis y que
8: Urtasun no dimite.
9: Yo creo que pueden todos pensar, ¿verdad, Chencho? Lo de para lo que nos queda en este convento. Y entonces es difícil. Es difícil que se dimita a no ser que esto escale a más, porque además hay otro, bueno, hay otra corriente de opinión que no era la del mes de junio, en ámbitos de Moncloa, estaban muy hechos, parte técnica, de, bueno, en marzo seguramente será la fecha de las elecciones. Las últimas horas no me dicen eso.
7: Uy.
9: No, sino que se prolongue más, que la legislatura vaya más allá de marzo. Pero estamos en el terreno de las conjeturas y ahora mismo yo no me atrevería a decir.
8: Yo dentro de la conjetura apuesto doble contra el sencillo, que no dimite a nadie, y sencillo contra el sencillo, que no hay elecciones hasta julio.
9: Sí. Por eso digo que yo lo de marzo ya no lo sostengo, porque veo que no se sostiene con esa fuerza que se decía en mayo, junio.
6: Pues acabas de perder 20 o 30 puestos.
9: Y como super domingo, eso sí que está descartado. Bueno, parece que está descartadísimo. Pues entonces nos vamos a
6: ¿y el compromiso que contrajo con el PNV, al que según he leído en fuentes bien informadas, se comprometió a que no coincidirían
9: eso
6: con
9: es.
6: Las...
9: Es que eso es un super... Vamos, a eso me refería, que no coincida con las municipales y autonómicas, por lo que no puede ser en mayo.
6: Pero serían antes.
9: Eso no es el compromiso con el PNV. Si recuerdas bien lo que dice el PNV, claro, interpretamos todos, dice, entonces es que van a ser antes.
6: No, porque lo que dijo el PNV, si yo lo recuerdo bien, es que la patada te la den en tu culo. Es decir, que si alguien quiere descargar el malestar, no puede ser primero las municipales y después las generales.
9: Bueno, yo creo que eso al PNV lo que nunca le gustan los nacionalistas es porque hay una cierta fuga de votos que puede irse a partidos nacionales y no nacionalistas en las elecciones generales, que pueden irse desde el PP hasta el PSOE. Yo más bien lo interpreto así, pero quizá estoy equivocada. Vamos, yo como he empezado a oír esto se agota, pues entonces digo la legislatura. A pesar de que está la situación como está. Bueno, yo creo que en estas horas que decimos que Marlaska no tiene agenda, aparte del discurso del presidente de mañana, que estarán en ello, en su gabinete, yo creo que esto es una crisis de una gran hondura. Y que no sé cuál, si la reacción va a ser, como dice Chencho, probablemente no hay dimisiones. Yo pensé en el director general de la policía. Yo pensé que le tiene que cesar.
8: Como la directora general de la policía,
9: dice,
8: pero claro,
9: si
8: no
9: tiene
8: dimite.
9: Que sostener, si tiene que sostener que no, ¿por qué no le ha informado? Pues no le ha informado porque supongo que le han parado la ley a la policía, para si un juez te manda algo, no lo sé, eso no lo sé.
8: Hay un tema de fondo de extrema gravedad y que ahora mismo con este lío no le damos importancia, pero desde un punto de vista político y diplomático de extrema gravedad, dado que se va a demostrar que es cierto lo que dicen de Marruecos, ¿qué hacemos con Marruecos de ahora en adelante?
9: ¿Y la Unión Europea no tendrá nada que decir?
8: Bueno,
9: ya lo hizo, el 21 le tiró de las orejas.
8: Si Sánchez se mueve, claro, si Sánchez sigue diciendo que no, Marruecos no está implicado, ¿qué va a hacer la Unión Europea? Cuando tiene Marruecos partidarios como Francia. Solo falta que tú le des pasto a esos partidarios.
6: ¿Pero qué puede hacer la Unión Europea? Pregunto.
9: Bueno, presionar. Una cantidad de dinero impresionante.
8: Económica. Oye, perdona, puede arruinar a Marruecos.
9: Una cantidad de dinero impresionante.
8: ¿Puede arruinar a Marruecos?
9: Completamente. La Unión Europea puede arruinar a Marruecos.
8: Bueno, si la Unión Europea se lo toma como esto es una agresión hacia Europa, que no se lo va a tomar, puede hacer muchas cosas con Marruecos. Siempre que nosotros, sin ser la cabeza hostigadora de Marruecos, al menos no seamos los que la alabamos, que es lo que estamos haciendo. España extiendo el maquillador de Marruecos. No tenía el otro día que haberse puesto a la cabeza de decir es que Marruecos nos está puteando. Pero inmediatamente lo primero que dijo Sánchez, Marruecos no tiene nada que ver con el tema. Es que es muy gordo. Entonces la Unión Europea ya dice, coño, si el español que es el ofendido dice que el agresor no puede ser Marruecos, ya está. ¿Qué más necesita la Unión Europea para no hacer nada?
6: Hombre, a la Unión Europea no le interesa ese problema. Y si no, pregúntaselo a Meloni. Es decir, el problema es que necesita que tengan una frontera por el sur que esté garantizada. La Unión Europea no creo que se quede cruzada de brazos cuando ve que hay un flujo incontrolado de gente que puede entrar en el espacio Schengen. No,
9: yo creo que tendría a mí, vamos, por supuesto estamos hablando del gobierno de España y está claro, está la responsabilidad, pero yo creo que siento que la Unión Europea podría hacer también algo más por la cuenta que le trae. Y luego también todas las fuerzas políticas son responsables. Cuando dicen todos fuera, eso sabe que no lo pueden hacer.
8: No puede.
9: No lo pueden hacer.
8: Con la legislación española no se puede.
9: Es que no se puede. Con la europea tampoco. Es que no se les puede expulsar y entonces, y claro.
6: Vamos a ver, sí se les puede expulsar. Es que esto ha sido motivo de varias se les puede expulsar incluso a los menores siempre que se haga, como recordaba Anabel, un expediente individualizado, claro, que esté tutelado, que tenga todas las garantías,
8: 90 días como mínimo, eso es. Aunque tengan los medios,
6: claro, pero
8: el Ceuta tiene para un año y pico. Pero yo el problema que me planteo, que le he dicho antes, es ¿qué hace España ahora? ¿Compra 40.000 drones? ¿Compra unos aviones tan modernos como Marruecos? ¿La frontera la fortifica de forma seria y costosa? Este hombre no lo va a hacer. Este hombre no lo va a hacer. Por muchas razones. No quiere gastárselo en defensa, que tiene que gastárselo. Y por otra razón, porque saben algo de él que no sabemos lo que es.
6: Yo es que siempre he creído que eso es una desproporción. Es decir, llega un momento, no tengo ni idea, yo no quiero hacer aquí unas grandes disquisiciones psiquiátricas, pero o sea, hace falta estar muy mal de la cabeza para poner a todo un país patas arriba, romper la integridad territorial, porque me van a pillar a mí en algo.
8: ¿A él qué le importa la integridad territorial de que Ceuta y Melilla sean españolas? ¿Le importa un pimiento? Otro gobernador, mira, Anguita, que estuviera vivo, ahora mismo diría, pues mira, tenemos que rearmarnos. Sí, el gasto social está muy bien, pero hay que comprar 25 aviones, X tanques y sobre todo los drones, que es lo que hará para una guerra ahora mismo. Y no todos donde estamos. Hablas con un militar y te quedas muerto. que estamos total, que la brecha militar que había entre los dos países se está reduciendo.
6: No, sí, sí, muchos periódicos han hecho la comparación de qué es lo que pasaría si entráramos ahora en un conflicto, avión contra avión, hombre contra hombre.
9: Sigue teniendo más poderío militar España.
8: Sí, no, por supuesto, pero la brecha
9: se ha reducido porque
8: y con los sanchistas se va a reducir más, porque ellos están en el gasto social.
9: Pero esto queda
8: no, si Suecia se está armando comprando drones a barullo, Finlandia.
9: Los alemanes, pero esto es por lo que he dicho yo antes, que he deslizado Rusia, que claro, hoy no es el día, pero en fin, están Polonia, Alemania, con ataques directos.
8: Aquí hay dos enemigos, Rusia y el enemismo, y tienes que armarte contra los dos.
6: Bueno. De todas maneras, algún día me explicarás, ahora no, porque os tengo que despedir, porque estas son costumbres que no prescriben, pero ya me explicarás cómo es posible que dos países tan, unidos como son Rusia e Israel puedan formar parte de una pizza.
8: Eso es mentira,
6: lo digo con ironía.
8: Que amenaza a Europa por otra parte, no nosotros. Amenaza a Polonia y somos aliados de Polonia, amenaza a Lituania y somos aliados de Lituania. Si estás en la OTAN, estás en la OTAN.
9: Yo no sé lo que pesa, claro, Estados Unidos, claro que pesa, lo pesa todo, pero claro, Marruecos también se sirve de la gran alianza con Estados Unidos,
8: claro,
9: esa gran avenida que ha hecho, avenida Donald Trump.
8: Claro, sí, ¿no? Y este es enemista con Trump.
9: Y este es enemista, sí.
1: Las 8 todo el mundo apoyando a Ceuta, porque hay que hacerlo. El rey, por cierto, ha telefoneado a Vivas, al presidente de Ceuta, para transmitirle el apoyo de toda España. Hay periódicos que hasta ahora, por ejemplo, el periódico de Cataluña dice que podría haber dimisiones en los próximos minutos, horas. Yo lo dudo, porque sería tanto como admitir dentro del gobierno que Marruecos
9: estaba detrás. Yo solo he pensado en el director general de la policía.
1: Y Pardo Piqueras es un hombre de Zapatero, un hombre de Bono, el único cargo que desde el 2018 ha querido conservar Marlaska. Creo que es un intocable y dudo mucho que se vaya a marchar.
6: Dicho eso, me das la venida para despedirles.
1: Por supuesto que sí, es tu programa.
6: Chencho, quedas despedido. Anabel, quedas despedida. Volveremos mañana, amigos, que será jueves 3.
1: Sí.
6: Habrá más noticias y estaremos aquí para contarlas.
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20: Las 7, las 6 en Canarias.
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20: ¿Qué tal? Buenas tardes. En una hora arrancará en todos los municipios de España la concentración en apoyo a Ceuta, una manifestación organizada por la Federación Española de Municipios y Provincias y que tendrá lugar en frente a todos los ayuntamientos del país. Aquí en Madrid el evento tendrá lugar en la misma plaza de Cibeles, donde parece que está todo preparado para albergar a cientos de españoles que se unen a la causa. Sara Becerro, buenas tardes. ¿Cómo se vive el ambiente en estos momentos previos?
21: ¿Qué tal, Luis? Buenas tardes. Pues sí, nos encontramos ya aquí en la Plaza de Cibeles de Madrid, donde tendrá lugar, como dices, esa concentración a las 8 de la tarde. Sin duda vemos ya mucha afluencia de madrileños que se están acercando a esta plaza en este 2 de septiembre, Día de Ceuta, para mostrar todo su apoyo y toda su solidaridad con el pueblo ceutí. Aquí nos dicen, sobre todo, que hoy es un día de acompañar, de demostrar ese cariño al pueblo de Ceuta que, dicen, está siendo invadido y que lleva más de un mes sufriendo las terribles consecuencias de esa violación de nuestras fronteras. Le hemos preguntado además qué les parece la gestión que está teniendo el gobierno central de Pedro Sánchez y la mayoría, Luis, coinciden en que además de ser nefasta e insuficiente, está siendo demasiado lenta.
22: Bueno, pues todos lo estamos viendo, ¿no? Es un desastre, parece que nuestro rey es Mohamed VI en vez de Felipe VI.
23: Fatal. Fatal. Es una vergüenza que lo hubieran sabido y que no han hecho nada. No sé qué trato tendrá con Marruecos, pero es una vergüenza.
24: Traicionero.
25: Parece que es más de Marruecos que de aquí, de España. No defiende nada a España.
26: Ya que están en la cárcel ya hace tiempo, no podemos permitir que nos hunda el país más de lo que está hundiéndolo ya.
21: Tanto Partido Popular como Vox apoyan esta manifestación. Está prevista que asistan los líderes, tanto Alberto Núñez Feijóo como Santiago Abascal, así como el alcalde José Luis Martínez Almeida y la presidenta Isabel Díaz Ayuso.
20: Gracias, Sara. Pues hoy precisamente en Es la Mañana de Federico, el líder de Vox, Santiago Abascal, ha advertido que Ceuta es la bola de cristal en la que se puede ver el futuro de muchas ciudades españolas como Murcia, Almería o Granada si los españoles no reaccionan. Por eso ha defendido la necesidad de que todos los españoles salgan a la calle en apoyo a Ceuta.
27: Yo creo que hoy no importan ni permisos, ni convocantes, ni absolutamente nada. Lo único que importa es que los ceutíes tienen que ver que todos los españoles de todos los pueblos de España y de cualquier tipo de ideología están con ellos. Y que no olvidamos ni la invasión ni la traición que han sufrido y que no estamos dispuestos a soportar que el gobierno les haya abandonado, pero que sí pueden saber que el pueblo español está absolutamente con ellos.
20: El gobierno ya tiene una respuesta al informe publicado por la Policía Nacional en el diario El Español, que apuntaban a la implicación de Marruecos. El director de la policía, Francisco Pardo, ha desmentido esta información y se la ha comunicado al ministro del Interior, Fernando Grande Marlaska. No obstante, el presidente del PP no ha dudado en señalar al reino marroquí después de conocer este informe.
28: La operación salió de Marruecos, fue consentida por Marruecos y todo parece indicar que también fue coordinada por Marruecos. En consecuencia, sostengo que la embajadora de Marruecos debe ser convocada de carácter inmediato y que el embajador de España en Marruecos debe ser llamado a consultas para evaluar
2: las medidas más adecuadas.
20: Por su parte, el presidente de Ceuta, Juan Jesús Vivas, mantendrá encuentros la próxima semana en Bruselas con los comisarios europeos de Interior y Migraciones, Magnus Brunner, y la titular para el Mediterráneo, Dubravka Suica, además de visitar el Parlamento Europeo. Hoy Vivas ha vuelto a recalcar que la normalidad tiene que regresar cuanto antes a su ciudad autónoma.
3: Y para volver a la normalidad creo que hay un solo camino, y es la vuelta a Marruecos de todos los que entraron el día 30 y 31 de julio. Todos los que entraron quebrantando nuestra integridad territorial.
20: Y turno para los deportes. El Fútbol Club Barcelona se pregunta por qué Julián Álvarez no salió del Atleti. Dani Blanco, buenas tardes.
4: ¿Qué tal, Luis? Buenas tardes. Descontento en el club azulgrana. Así, por ejemplo, lo ha manifestado Dani Olmo. Para el jugador azulgrana, la postura atlética no tiene sentido.
5: Bueno, no, entenderlo, lo entiendo. Al final, todos tenemos nuestros sueños. Yo creo que Julián también fue claro en ese aspecto. Él luchó, evidentemente, por sus sueños, pero bueno, al final también hay otras situaciones externas que al final uno no puede controlar.
4: Hoy el delantero argentino se ha ejercitado con normalidad en el Atlético de Madrid. En principio entrará en la convocatoria para el partido en San Mamés.
20: No se desconecten de la radio porque les vamos a contar toda esa concentración que se van a ver en todos los ayuntamientos de España en apoyo a Ceuta, y todo lo vamos a contar en la noche de Carlos Cuesta a partir de las 8, las 7 en Canarias.
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1: Muy buenas, arranca aquí una ruta por nuestro organismo, por nuestra salud. Nos acompañan en este itinerario ustedes, pasamos lista, y también está con nosotros Adrián González, director de comunicación de Mundo Natural. Y como no, el especialista, el doctor, medicina, biología y antienvejecimiento. 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En esta ruta vamos a conocer noticias nuevas, esperanzadoras, algunas claves y consejos importantísimos sobre patologías y, cómo no, algunos temas de previsión. Los próximos minutos son para estar juntos. ¿Se suman? Vámonos. Hablamos de fertilidad. La infertilidad afecta a entre el 8 y el 12% de las parejas en todo el mundo. En los países desarrollados, una de cada 7 parejas y los en vías de desarrollo, una de 4 luchan contra la infertilidad. Desde hace tiempo se sabe que la obesidad tiene importantes implicaciones para la fertilidad y salud reproductiva. Bueno, ahora un estudio llevado a cabo en el Centro de Medicina Reproductiva de Guangdong, en China, ha analizado la relación entre la circunferencia de la cintura y la infertilidad de las mujeres en Estados Unidos. Y han llegado a calcular que la infertilidad, el riesgo de infertilidad, aumenta un 3% por cada centímetro extra de medida de la cintura de la mujer. Uno de cada 10 españoles convive a diario con la artrosis, y usted nos está escuchando y tendrá ese pinchazo, esa rigidez. 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Adolfo Albistur, muy buenas.
2: Muy buenas, Jaume.
1: En el caso, por ejemplo, de la espalda, ¿podemos ayudar?
2: Pues sí, mira, la espalda, la verdad es que bastante problemática. A veces, además, la irradiación del dolor va a veces a la cadera. Es decir, me duele la cadera y te viene de la columna, de la espalda, ¿no? Ya sabemos que ahí tenemos la zona dorsal, la zona lumbar, ¿no? Son zonas donde a veces pues hemos cargado durante mucho tiempo pues simplemente nuestro peso y nuestra vida, ¿no? Entonces esa degeneración del cartílago va ocurriendo, es esa artrosis o esa artritis, a veces que es esa inflamación, o ese dolor de espalda también, porque tenemos algún tipo de protusión. Bueno, pues para eso tenemos una solución no que cura, pero sí que va a aliviar el dolor, que es lo que sobre todo necesitamos. Se trata de un cinturón muy cómodo de colocar, porque lo puedes poner un poquito más arriba, un poquito más abajo de la espalda, depende de donde irradie más el dolor, y tiene infrarrojo, ultravioleta, masaje, vibración, calor, es decir, todo aquello que va a hacer que desinflamemos la zona, que esa tensión que tenemos en la espalda baje y que realmente podamos convivir un día bien y no tengamos esas dolencias. Así que simplemente nos lo colocamos entre 15-20 minutos, el cinturón, podemos estar tranquilamente sentados en el sofá o incluso tumbados en la cama, nos ponemos el cinturón y así vamos a pasar un día muchísimo mejor y no tengamos esa dolencia de espalda, que es que no te la quitas de la cabeza. Desde que te levantas me duele, hace cualquier movimiento y te duele. Así que vamos a buscar una solución a ese dolor.
1: Lo tienen. Muchos de los que tengan ese dolor pueden ya desinflamarlo gracias al cinturón. 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
1: 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Adolfo, muchas gracias.
2: Gracias a ti, Jaume. Un abrazo enorme para todos.
1: Todos juntos a la vera de la radio en esta media horita que tenemos cada día para hablar de salud. con el doctor Domingo Pérez León y con Adrián González de Parafarmacia Mundo Natural. Gracias a ellos se hace este programa. Doctor, los cambios de temperatura, los cambios de estación, favorecen dolores osteoarticulares. ¿Qué complementos nutricionales nos pueden ayudar para aliviar estos dolores?
3: Efectivamente, Jaume, sabemos que los distintos cambios de temperatura, la llegada del verano, a veces la llegada del invierno, pues esto hace que muchas personas son muy sensibles a los cambios de carga eléctrica que de alguna forma están asociados a los cambios climáticos, a las tormentas, a los cambios de estación. Normalmente hay muchas personas que se quejan de dolores osteoarticulares, sobre todo en invierno. Y cuando llega el verano, pues se siente un poquito mejor por la acción directa del calor. Pero también encontramos muchas personas que cuando llega el verano sufren y padecen también de dolores osteoarticulares. Es decir, que hay personas que tienen dolores articulares de forma perenne, prácticamente todo el año. Aunque hay muchísimas personas que mejoran o se alivian con el calor y empeoran directamente cuando llega el invierno, cuando llega el frío. Y son muchas las personas, y es un motivo de consulta muy frecuente, personas que sufren de problemas en la

Sabemos que todo envejece prácticamente en la vida. Envejece el cerebro, envejece el corazón, envejece el intestino, envejece el pulmón y también envejece el sistema osteoarticular. Sabemos que a partir ya de los 30 años envejece el sistema osteoarticular y lo que sucede en la actualidad es que uno solamente va al médico cuando tiene dolor. Si no tienen dolor, pues no va al médico. Pero si queremos realizar una verdadera medicina preventiva, sobre todo en estas personas que sufren y padecen de este tipo de trastornos osteoarticulares, pues deberíamos de ir tratando ya los músculos, los tendones, las articulaciones en edades tempranas. Edades tempranas, pues como mínimo a partir ya de los 30 años. Y aquí podemos recomendar preparados que aportan el sulfato de condritina, sulfato de glucosamina, también los extractos concentrados de membrana de huevo, ese Membrafresh, que tiene una molécula que bloquea lo que llamamos interleuquina 6, que es una citoquina, una interleuquina que genera, que produce inflamación. Claro, cuando hay inflamación vamos a tener directamente dolor. Pues este tipo de preparados, como es el Membrafresh, nos va a ayudar a bloquear esta citoquina proinflamatoria que nos genera dolor. Hablábamos de la cúrcuma. Sabemos que la cúrcuma tiene una acción antioxidante muy importante, reduce el estrés oxidativo y tiene una acción muy directa para reducir esa inflamación, que en definitiva es lo que está provocando también el dolor. Utilizamos formas galénicas bien estructuradas, como por ejemplo es la cúrcuma liposomada, de fácil absorción, de fácil asimilación y con una gran biodisponibilidad, y serían complementos muy adecuados para ir tratando los problemas de tipo osteoarticular. Pero cuando hablamos de músculos, de tendones, de articulaciones, tenemos que recordar que los músculos son las poleas que mueven a los huesos. Y cuando el músculo está tenso, está contraído, tira del tendón correspondiente y produce una tendinitis. A veces nos vienen los pacientes y nos dicen, doctor, ¿qué me han dicho el traumatólogo que tengo una tendinitis? Pues cuando hay tendinitis hay que adaptar el músculo, porque el músculo, el tendón se inserta directamente en el músculo y si el músculo está tenso, tira del tendón y esto provoca una tendinitis y un aumento de presión en la articulación correspondiente. Pero también, lo hemos comentado ya muchísimas veces, que el mineral de la relajación muscular es el magnesio. Y preparados o complementos dietéticos nutricionales que aportan magnesio en su forma liposomada o en forma de biglicinato también estaría indicado para abordar estos problemas osteoarticulares. También podemos tratar el problema osteoarticular desde el exterior, si tiene usted mucho dolor, con cremas con acción calor de Artifin, del mundo natural, aplicada externamente en la zona específica donde tenemos el dolor, pues son complementos dietéticos nutricionales en combinación con una buena dieta y en combinación con un buen ejercicio para optimizar y para mejorar todo el sistema osteoarticular.

0: Seguimos buscando expertos. El doctor Domingo Pérez León nos ha dado claves de esta salud osteoarticular y ahora Díaz González Ortiz nos va, desde el mundo natural, seguro a darnos algunas otras claves. Para esa salud osteoarticular, sobre magnesio, sobre cúrcuma, nos ha recomendado qué no comer: patata, pimiento, berenjena, tomate, bueno, tabaco, eso no se come, se fuma. ¿Qué consejos darías tú? ¿Qué claves nos darías?
1: Pues mira, importante en este sentido trabajar todo lo que son los componentes articulares. Uh-huh. Ahí, una buena forma de trabajar en la situación intraarticular, uh-huh, podemos recomendar el Artifin. Uh-huh. Es un producto que aporta una mezcla de cartílago de tiburón con extracto de glucosamina. La condritina y la glucosamina juntas, pues tienen la capacidad de estimular por parte del fibroblasto todo lo que es la producción de colágeno, elastina, tropoelastina, es decir, las proteínas funcionales.
0: Todo eso la
1: nos va a ayudar. Sí, tiene la capacidad también de estimular los pretoglicanos, uh-huh, como el ácido hialurónico, los

0: glucosaminoglicanos también, que son estructuras que tienen la capacidad de absorber el agua. Absorber el agua, y cuando más absorben agua, más se hincha y más rellenan. Entonces esto le da al cartílago grosor y al líquido sinovial le da consistencia, absorbe los movimientos, lubrica, y de esta forma pues evitamos los problemas articulares. Hay que decir que esto se puede lograr porque el 85% del cartílago son estos ingredientes que te he mencionado, y el 13% o 15% está formado por células propias del cartílago. Por eso nos permite hacer ese trabajo
1: Qué bien.
0: de engrosamiento del cartílago. Lo importante también que tiene el suplemento Actifin es que bloquea las enzimas que destruyen todo lo que es el relleno del cartílago. Porque a la vez que tú estás generando relleno, hay unas proteínas que tienen capacidad enzimática, son metaloproteinasas, y estas tienen la capacidad de comportarse como tijeras que rompen y destruyen el relleno. Estos se activan a partir de los 25 o 30 años, empiezan a aumentar, a aumentar, a aumentar, a aumentar, y según vamos cumpliendo años, si no le ponemos cota, que con un estilo de vida saludable podemos acotar el trabajo de estas metaloproteinasas, pues evitamos todo lo que es la degradación del cartílago. Si no, se degrada. Y muchas veces, Jaume, no es que los productos no funcionen. Muchas veces es que los suplementos que utilizamos para la articulación
1: Sí.
0: no están bien estructurados para detener estas enzimas.
1: Bien.
0: Entonces es muy importante utilizar el Artifin. El Colacel Antiox
1: Sí.
0: es un gran también inhibidor de las colagenasas, y con este concepto vamos a notar que estimulamos la producción de elementos de la matriz de relleno y disminuimos su destrucción. El balance al final es positivo, y esa positividad en el trabajo del fibroblasto es lo que se llama reparación. Y por eso es que el Artifin y el Colacel Antiox son buenos aliados para el cartílago intraarticular. Ahora, los que tienen la vista amplia, que son capaces de mirar al futuro,
1: Vale.
0: pues no se centran solamente, cuando hablamos de la articulación, en el cartílago intraarticular. También por fuera la articulación tiene componentes y son grandes olvidados. Muchos están contraídos, como son ligamentos, músculos, tendones, insertados todos en la cápsula articular. Si estas estructuras tú no las relajas, estás presionando. Y si tú tienes una lesión y yo presiono,
1: Duele
0: aumenta el
1: más,
0: dolor.
1: duele
0: Por
1: más.
0: eso, cuando ponemos una cápsula de TendiPlus antes de desayuno, comida y cena, relajamos las estructuras extraarticular, quitamos tensión, dolor en estas estructuras blandas y repercutimos ese efecto positivo sobre la articulación. Entonces es muy importante tener en cuenta estos elementos para hacer el trabajo y en la situación articular y recuperar la movilidad, la actividad. Hay que decir que
1: O
0: cuando
1: sea,
0: tú
1: contrariamente a lo que
0: suplementas,
1: pensamos, si te mueves, lo mejoras.
0: si te mueves mejoras. ¿Por qué? ¿Qué explicación tiene este si se supone
1: Me
0: que
1: parece una
0: debes hacer
1: paradoja.
0: reposo?
1: Claro.
0: Pues mira, dentro de las articulaciones no hay vasos sanguíneos. Por lo tanto, los nutrientes ya no llegan como llega a otros tejidos. Hay que crear demanda. Ahí hay que mover la articulación para que la membrana sinovial, que permite la
1: Le
0: entrada del
1: enclave.
0: nutriente,
1: Claro.
0: demande esos nutrientes. Por lo tanto, si tú te tomas unos suplementos para tu articulación, unos 40 minutos después de suplementar, tienes que mover la articulación, porque si no, no creas demanda. Y los componentes que necesitamos para rellenar el cartílago son los mismos que utilizamos para rellenar la piel y todos los demás tejidos. Entonces es
1: Claro.
0: importante en este sentido. Y no olviden la crema Artifin,
1: Sí.
0: porque también tiene un gran efecto analgésico, antiinflamatorio, reparador, tanto de los componentes blandos como son los músculos, ligamentos y tendones, como mejorar todo lo que es el trabajo a nivel articular.
1: 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Si falla el sueño, falla el equilibrio del cuerpo. 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Adolfo Albistur, muy buenas.
2: Muy buenas, Jaume.
1: 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Y lo puede compartir más personas, ¿verdad?
2: Sí, pues mira, el otro día, Jaume, precisamente hablando con una doctora en el programa, me comentaba la importancia que tiene el sueño en la salud con respecto a los problemas neurodegenerativos. Es decir, nosotros por la noche, cuando dormimos, lo que hace el cerebro es como que se limpia, ¿no? El cerebro se está limpiando y de esa manera, al día siguiente, el cerebro, pues todas esas, digamos, suciedades que tenemos y que hay que limpiarlas, quedan limpias, ¿no? ¿Qué ocurre si no dormimos, si no descansamos? Pues que no se limpia. Entonces eso se va acumulando y esos Alzheimer, esos Parkinson, pues estos problemas que suelen surgir, pues muchas veces vienen por una falta de sueño durante mucho tiempo, ¿no? Así que hay que dormir bien, hay que descansar. 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
1: 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Gracias, Adolfo.
2: Gracias a ti, Jaume. Un abrazo enorme para todos.
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1: Ay, en la radio cuánto se aprende, ¿a que sí? Sobre todo cuando uno está rodeado de los mejores, como el doctor Domingo Pérez León, especialista en medicina biológica y antienvejecimiento. Nos ha aclarado muchos conceptos y temas interesantes. 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Gracias por escucharnos, por viajar con nosotros, por detectar los problemas importantes y buscarle solución aquí a través de la radio. Hasta la próxima.
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1: Hoy contamos con uno de los mayores expertos en arrendamientos y referencia en el análisis jurídico del mercado inmobiliario. José Ramón Zurdo es abogado y director general de la Agencia Negociadora del Alquiler. José Ramón, el mercado del alquiler está tensionado y cada vez más regulado. Esta intervención genera incertidumbre entre los propietarios, haciendo que algunos eviten alquilar y de esa manera se reduce la oferta. Ante eso cabe preguntarse, ¿es realmente así? ¿Debe un propietario temer alquilar su vivienda?
5: Pues mira, lamentablemente parte de lo que comentas es cierto y es una tendencia que estamos observando. Sin embargo, también es importante matizar que los principales problemas asociados al alquiler, como las ocupaciones, los subarrendamientos inconsentidos, los impagos de renta o las mismas inquiocupaciones, pues no afectan por igual a todos los arrendadores. 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

0: Son las 7:30 de la tarde.
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0: Muy buenas tardes, señores. ¿Cuántas veces habremos tenido que abrir este informativo, muy a mi pesar, con el delegado del gobierno en Madrid? Pero es que Fernando Martín, o Francisco Martín, mejor dicho, no nos deja otro remedio. Porque sigue ejerciendo de ariete del sanchismo en nuestra región contra los gobiernos del Partido Popular, pero también como ariete en contra de los intereses y los derechos de los madrileños. Ayer por la tarde, el departamento que él dirige envió una comunicación al Ayuntamiento de Madrid una vez que el consistorio comunicó su intención de convocar una concentración a las puertas del Palacio de Cibeles como muestra de apoyo al pueblo de Ceuta. En dicha comunicación, la delegación del gobierno simplemente trataba de confundir, indicando que no podía tramitar dicha petición para celebrar una concentración, puesto que el ayuntamiento no es titular del derecho de reunión. Pero decía a renglón seguido que sí podía organizar los actos institucionales que considere oportunos, como este de apoyo a Ceuta. Es decir, no era más que una maniobra para enredar, confundir y, en definitiva, tratar de desincentivar la asistencia a esta concentración, como ha denunciado hoy el alcalde de Madrid, que, sin embargo, ha garantizado que esa concentración se va a celebrar y ha animado a todos los madrileños a que acudan a la misma.
2: Creo que obedece simplemente a que quiere desincentivar y desalentar la asistencia a esta concentración. Si esto es tan claro, ¿por qué todas las delegaciones del gobierno no han hecho lo mismo? Se trata de restringir el derecho fundamental a una institución como el ayuntamiento, que es convocar una manifestación. Eso es lo que dice esa resolución.
0: Pero el delegado, que primero provoca la confusión, ahora trata de culpar al PP de engañar y fabricar bulos. Escúchenle, porque no se puede ser más cínico.
3: Lo que hay que preguntarse es por qué algunos han intentado confundir, engañar, instaurar estos bulos, esta desinformación, para generar quizás más ruido y tratar de empañar unas concentraciones con las que desde luego no tenemos ningún tipo de problema.
0: Y desde la Comunidad de Madrid, su portavoz, Miguel Ángel García, se refiere al delegado del gobierno como hooligan que solo sigue las directrices de su amo, Pedro Sánchez.
4: En Madrid no tenemos un delegado del gobierno, tenemos un hooligan. Tenemos un delegado del sanchismo y, una vez más, pues actúa a las órdenes de Pedro Sánchez, que no soporta que los ciudadanos se puedan concentrar pacíficamente en solidaridad con el pueblo de Ceuta, que tanto está sufriendo por culpa de su gobierno, que 34 días después sigue sin hacer nada. Le he dado datos de violaciones que se están produciendo, de agresiones a las fuerzas y cuerpos de seguridad del Estado, a los militares. Y por eso el señor Sánchez no quiere que nos manifestemos, no quiere que nos concentremos.
0: Y asimismo confirma que el gobierno regional y el pueblo de Madrid estará mostrando su apoyo a Ceuta a las 8 de la tarde.
4: Este gobierno y el pueblo de Madrid hoy va a estar con Ceuta, le pese a quien le pese, aunque el hooligan del delegado del gobierno intente poner palos en las ruedas a esas concentraciones.
0: Y por último, García ha calificado al presidente de traidor por no defender nuestras fronteras y, por tanto, a todos los españoles.
4: De nuevo, un traidor a España y a los españoles, abandonando su suerte a los ciudadanos de Ceuta. Por eso, este gobierno no puede seguir un minuto más ni gestionando esta crisis, ni gestionando este país.
0: Pues esta es la noticia más destacada del día. A continuación les adelantamos otras en titulares. El PP de Madrid va a presentar mociones en todos los ayuntamientos de la región, así como una proposición no de ley en la Asamblea para mostrar su apoyo al pueblo de Ceuta tras lo que ha supuesto la mayor invasión sufrida en una frontera española en las últimas décadas.
5: Y queremos llevar a todas las instituciones nuestro apoyo y nuestra solidaridad. Por eso, desde el Partido Popular de Madrid anunciamos que vamos a presentar una proposición no de ley en la Asamblea de Madrid y mociones en todos los ayuntamientos de nuestra región mostrando nuestra solidaridad y nuestro apoyo a Ceuta.
0: La Comunidad de Madrid arrancará el curso escolar con un récord de 68.899 docentes en la educación pública, 1.280 más que el año anterior, y una inversión de 278 millones de euros en becas y ayudas educativas, lo que supone un incremento del 6,4% respecto al ejercicio anterior.
6: Podemos confirmar que la Comunidad de Madrid sigue siendo referente en cuanto a la libertad de elección de las familias. Seguimos logrando que casi el 95% obtengan el centro que eligen en su primera opción.
0: La Comunidad de Madrid, el Ayuntamiento de la Capital e IFEMA han presentado este miércoles Madrid Beats, una campaña con la que se busca conquistar el corazón de viajeros de 13 países. La iniciativa, dotada con una inversión de cerca de 19 millones de euros, comenzará este mes de septiembre, coincidiendo con el Gran Premio de España de Fórmula 1.
7: Es la campaña con la que queremos mostrar al mundo la calidad de vida, la oferta cultural, gastronómica, deportiva que ofrece la Comunidad de Madrid y también nuestra capital.
8: Madrid es una ciudad diferente. Madrid es una ciudad que ofrece un patrimonio inigualable, que ofrece una oferta gastronómica única en el mundo en estos momentos, pero la mejor experiencia que podemos ofrecer es nuestro modo de vida.
0: Las 8 menos 25, nos vamos a la Dirección General de Tráfico. Marta Míguez, buenas tardes.
9: Buenas tardes. En estos momentos les pedimos especial precaución por un accidente que complica la entrada a la capital por la A1, a su paso por Alcobendas, donde van a encontrar cortados tanto el carril izquierdo como el central y retenciones intensas en ambos sentidos de la marcha. Al margen de esta incidencia, un alcance también complica la salida por la A6 a su paso por Las Rozas, generando también tráfico lento. Al margen de este incidente, complica de la salida por la A3 en Rivas, A5 a su paso por Arroyomolinos y la M40 en Villaverde, sentido A4.
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0: Comenzamos con el alcalde de Madrid, que hoy se ha referido a la nueva maniobra del gobierno contra los madrileños al tratar de confundir acerca de la concentración convocada por el ayuntamiento esta tarde para mostrar el apoyo al pueblo ceutí. Para José Luis Martínez Almeida, lo que persigue el delegado Francisco Martín es desincentivar la participación en esa concentración. Son declaraciones a Telemadrid.
2: Habrá concentración pese a los obstáculos que ha puesto la delegación del gobierno. Creo que obedece simplemente a que quiere desincentivar y desalentar la asistencia a esta concentración. Si esto es tan claro, ¿por qué todas las delegaciones del gobierno no han hecho lo mismo? Porque ellos, que sepa, solo la delegación del gobierno en Madrid y la delegación del gobierno en Cantabria han adoptado este criterio. Parece un tanto extraño, ¿no? Porque se trata de restringir el derecho fundamental a una institución como el ayuntamiento, que es convocar una manifestación. Eso es lo que dice esa resolución.
0: Y a pesar de que es evidente de que, bueno, quien ha tratado de enredar en este asunto es el delegado del gobierno, pues Francisco Martín, así como otros miembros del PSOE, utilizando todo el cinismo del mundo, siguen culpando al PP de engañar y crear bulos. Jesús Sánchez, buenas tardes.
10: Buenas tardes. Es ya todo un clásico del gobierno de Sánchez, recurrir al bulo y al fango para justificar acciones más que cuestionables. En este caso, el delegado del gobierno, Francisco Martín, ha salido al paso de las críticas y ha acusado directamente al PP de esparcir bulos y buscar la confrontación. Martín defiende que el Ejecutivo no ha prohibido ningún acto, sino que la ley impide al Ayuntamiento convocar manifestaciones amparándose en el derecho de reunión al tratarse de una institución pública. Tras calificar de legal la cita, el delegado insiste, la desinformación solo busca generar ruido político.
3: Lo que hay que preguntarse es por qué algunos han intentado confundir, engañar, instaurar estos bulos, esta desinformación, para generar quizás más ruido y tratar de empañar unas concentraciones con las que desde luego no tenemos ningún tipo de problema y que se ajusten a la legalidad.
10: Una postura alineada con la de la portavoz socialista en el consistorio, Reyes Maroto, quien ha anunciado que su grupo no asistirá a la concentración en Cibeles. Maroto acusa al alcalde Martínez Almeida de usar el ayuntamiento como un cortijo del PP para generar crispación.
11: Y lamento mucho, como digo, que Almeida sea ese bulero profesional que utilice siempre al Ayuntamiento de Madrid como el cortijo del Partido Popular y que ayer a través de un bulo pues intente confundir, mentir y sobre todo traer la crispación en lugar de ofrecer soluciones.
10: Maroto insiste en que la situación que atraviesa Ceuta requiere responsabilidad y no confrontación entre las administraciones.
0: Y en la rueda de prensa del Consejo de Gobierno de hoy, este ha sido también el asunto protagonista. El portavoz de la Comunidad de Madrid se ha referido al delegado del Gobierno como hooligan del sanchismo y ha garantizado que los madrileños estarán hoy apoyando a los ceutíes en las diferentes concentraciones que se celebren. Lucía Guadalupe, buenas tardes.
12: Buenas tardes. El portavoz del Gobierno regional ha tachado al presidente del Gobierno, Pedro Sánchez, de traidor por su indolencia ante la crisis en Ceuta y ha acusado al delegado del Gobierno en Madrid, Francisco Martín, de intentar boicotear las concentraciones de apoyo a la ciudad autónoma promovidas por la Federación Española de Municipios y Provincias. Un delegado del gobierno que, según García, es un hooligan.
4: En Madrid no tenemos un delegado del gobierno, tenemos un hooligan. Tenemos un delegado del sanchismo y, una vez más, pues actúa a las órdenes de Pedro Sánchez, que no soporta que los ciudadanos se puedan concentrar pacíficamente en solidaridad con el pueblo de Ceuta, que tanto está sufriendo por culpa de su gobierno, que 34 días después sigue sin hacer nada. Le he dado datos de violaciones que se están produciendo, de agresiones a las fuerzas y cuerpos de seguridad del Estado, a los militares. Y por eso el señor Sánchez no quiere que nos manifestemos, no quiere que nos concentremos.
12: Lo ha expresado así después de que la delegación del Gobierno comunicara al Ayuntamiento que no puede tramitar como concentración el acto previsto en Cibeles al considerar que la Administración no es titular del derecho de reunión. Desde este informativo le hemos preguntado al portavoz si cree que Martín contaba para ese movimiento con una orden directa de Moncloa.
4: Por supuesto que sí. El delegado del Gobierno solo actúa al dictado de su amo.
12: También ha reaccionado a la información sobre la existencia de un informe de la policía en el que indica que la llegada masiva de inmigrantes a Ceuta fue guiada por la policía marroquí, algo que para el consejero tira por tierra lo que califica de cortina de humo que quiso echar Sánchez.
4: Aquí la gran pregunta que nos tenemos que hacer todos es ¿qué sabe el gobierno de Rabat que tiene maniatado a Pedro Sánchez y a todo su gobierno? Porque es que además hoy sabemos que nuestras sospechas, esas sospechas que decíamos, eran ciertas. Y es que no fue espontáneo, no fue una invasión espontánea. Fue una invasión organizada y Marruecos tuvo un papel decisivo. Pedro Sánchez intenta echar una cortina de humo diciendo que fue Moscú, que pudo ser Israel, la ultraderecha. Pero es que hoy sabemos con un informe de la policía que esto se hizo con la complicidad del gobierno de Rabat.
12: Como muestra de apoyo y solidaridad con el pueblo ceutí, García ha recordado que esta noche la fachada de la Real Casa de Correos se va a iluminar con los colores de su bandera y recuerda que estarán hoy a las 8 de la tarde en las puertas de los ayuntamientos.
0: Nos vamos ahora precisamente en directo a la Plaza de Cibeles, donde a las 8 de la tarde comenzará la concentración para mostrar el apoyo a los habitantes de Ceuta afectados por la invasión que tuvo lugar hace más de un mes ante la pasividad del gobierno de Pedro Sánchez, que tampoco ha evitado que la ciudad siga ocupada por miles de inmigrantes ilegales que están sembrando la inseguridad en aquella parte de nuestro país. Allí está Sara Becerro. Sara, buenas tardes.
13: ¿Qué tal, Gonzalo? Buenas tardes. En escasos 15 minutos comenzará esta concentración aquí en la Plaza de Cibeles. A las 8 de la tarde se espera que el alcalde José Luis Martínez Almeida lea ese manifiesto en común, que se va a proceder a su lectura en todos los ayuntamientos del país. Cientos de personas se agrupan ya en esta plaza. No sé si pueden escuchar los cánticos que se están produciendo ahora mismo en este 2 de septiembre, Día de Ceuta, para mostrar todo su apoyo y toda su solidaridad con el pueblo ceutí. Aquí nos dicen sobre todo que hoy es un día de acompañar, de demostrar ese cariño al pueblo de Ceuta, que dicen está siendo invadido y que lleva más de un mes sufriendo las terribles consecuencias. Le hemos preguntado a muchos de los asistentes cuál es la motivación que les ha llevado a estar hoy aquí y esto es lo que nos han respondido.
14: Pues mira, no, a mí principalmente me motiva que me da pena que un país como España tenga que estar dependiendo de una dictadura como Marruecos.
15: Para apoyar a Ceuta y a toda España, desde luego, porque esto luego no va a salpicar, porque van a venir a la península.
16: Pues apoyar a los ceutíes, porque la invasión esta no se puede permitir, somos todos españoles y hay que hacer algo. Y el gobierno no hace nada, entonces tenemos que demostrar que estamos apoyando a Ceuta.
17: Madrid con y por Ceuta.
13: También les hemos preguntado qué les parece la gestión que está llevando a cabo el gobierno central de Pedro Sánchez y la mayoría coinciden en que además de ser nefasta es insuficiente y está siendo, dicen, especialmente lenta porque creen que el pueblo de Ceuta ya no puede más.
14: Bueno, pues todos lo estamos viendo, ¿no? Es un desastre, parece que nuestro rey es Mohamed VI en vez de Felipe VI.
15: Fatal. Fatal. Es una vergüenza que lo hubieran sabido y que no han hecho nada. No sé qué trato tendrá con Marruecos, pero es una vergüenza.
18: Traicionero.
19: Parece que es más de Marruecos que de aquí, de España. No defiende nada a España.
16: Ya que están en la cárcel ya hace tiempo, no podemos permitir que nos hunda el país más de lo que está hundiéndolo ya.
13: Ovación en estos momentos, Gonzalo, por parte de los asistentes a muchos miembros del Partido Popular y de Vox que ya se han acercado aquí a esta plaza a la espera, sin duda, de los líderes, tanto de Alberto Núñez Feijóo como de Santiago Abascal, así como del alcalde de Madrid y la presidenta Isabel Díaz Ayuso.
0: Muchas gracias, Sara. Con este asunto seguimos porque el Partido Popular de Madrid va a presentar mociones en todos los ayuntamientos de la región, así como una proposición no de ley en la Asamblea para mostrar su apoyo al pueblo de Ceuta. El secretario general del PP de Madrid, Alfonso Serrano, ha señalado que con esta iniciativa quieren mostrar su solidaridad y apoyo a los ceutíes porque han sufrido la invasión más grave en democracia sobre territorio español.
5: Hoy, centenares de miles de madrileños, de españoles, acudirán a su ayuntamiento a mostrar esa solidaridad a las 8 de la tarde. Pero desde el Partido Popular de Madrid no nos quedamos ahí. Y queremos llevar a todas las instituciones nuestro apoyo y nuestra solidaridad. Por eso, desde el Partido Popular de Madrid anunciamos que vamos a presentar una proposición no de ley en la Asamblea de Madrid y mociones en todos los ayuntamientos de nuestra región mostrando nuestra solidaridad y nuestro apoyo a Ceuta.
0: Serrano ha explicado que el PSOE tiene ahora dos opciones en sus ayuntamientos, allí donde gobierna, mostrar su apoyo y solidaridad con Ceuta o hacer seguidismo de las políticas de Pedro Sánchez.
5: Y el Partido Socialista tiene dos opciones. Mostrar su solidaridad y su apoyo con Ceuta y con sus compañeros ceutís, como van a hacer hoy sus compañeros también concentrándose en Ceuta, o hacer seguidismo nuevamente a las políticas de Pedro Sánchez. En cualquier caso, si el Partido Socialista sigue tratando de salvarle la cara a Pedro Sánchez, le quedará muy poco y cada vez serán menos. Pero allá el Partido Socialista.
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0: Volvemos a la rueda de prensa del Consejo de Gobierno de hoy porque allí se ha dado cuenta de las principales cifras con las que arrancará la semana que viene el nuevo curso escolar. Lo más destacado es que habrá tanto récord de docentes como de becas para los alumnos. Borja Montero, buenas tardes.
23: Buenas tardes. En la presentación del informe de inicio del nuevo año académico, que contará con más de 1,2 millones de alumnos no universitarios, la consejera de Educación, Mercedes Zarzalejo, ha anunciado que los colegios públicos e institutos sumarán 68.899 profesores y maestros, 1.280 más que el curso anterior.
24: Si sumamos a esta cifra los de la enseñanza concertada, estaríamos hablando de 95.502 docentes en centros sostenidos con fondos públicos. En suma, un 3% más que el curso pasado.
23: Hay más récords. La inversión en becas y ayudas crecerá un 6,4% hasta llegar a los 278,8 millones de euros.
24: Destacaría el 34% de incremento presupuestario del programa Accede, alcanzando los 53 millones de euros y más de 520.000 alumnos beneficiarios en este sistema de préstamo de libros de texto.
23: Por etapas, en el primer ciclo infantil habrá alrededor de 89.000 niños matriculados, lo que supone una tasa histórica de matriculación del 57,8%.
24: En formación profesional también hay un nuevo récord de alumnos. En esta ocasión llegamos a los 192.590. Se han creado 1.675 nuevas plazas públicas y sumamos al sistema 113 profesores más de formación profesional.
23: Entre las novedades principales de este curso sobresale la gratuidad de la matrícula en los estudios de grado superior de formación profesional para los estudiantes con una nota media de 9, 10 o matrícula de honor, así como una bonificación del 50% para expedientes con calificaciones de entre 7 y 8.
0: Comunidad de Madrid, Ayuntamiento e IFEMA han presentado este miércoles la nueva campaña internacional de promoción turística Madrid Beats. La campaña se desarrollará en 7 idiomas y llegará a más de 30 ciudades de 13 países de Estados Unidos y Canadá, Hispanoamérica, Oriente Próximo y Asia.
12: Un corazón gigante que late con la fuerza de Madrid es el protagonista de la nueva campaña de promoción turística internacional que ha presentado hoy la comunidad junto al ayuntamiento y con el respaldo de IFEMA. Madrid Beats es campaña con la que la región busca conquistar el corazón de viajeros de 13 países diferentes, mostrando aquello que no se ve pero que se siente, y es la energía de sus calles, la hospitalidad de sus habitantes y una forma de vida que combina patrimonio, gastronomía, naturaleza, deporte, tradición y vanguardia. La presidenta Isabel Díaz Ayuso ha presentado esta ambiciosa iniciativa dotada con casi 19 millones de euros.
25: Es la campaña con la que queremos mostrar al mundo la calidad de vida, la oferta cultural, gastronómica, deportiva que ofrece la Comunidad de Madrid y también nuestra capital, los 179 municipios en definitiva. Los latidos que presenta Madrid Beats llevan a todo el mundo nuestra forma de ser y de estar. Y lo vamos a hacer a cuatro grandes regiones internacionales: Estados Unidos y Canadá, Hispanoamérica, Oriente Próximo y Asia, sumando 13 países y más de 30 ciudades.
12: Y es que esta campaña se difundirá a más de 30 ciudades, entre ellas Nueva York, Toronto, Ciudad de México, Buenos Aires, Dubái, Tokio o Singapur. El objetivo es reforzar el posicionamiento internacional de Madrid y atraer visitantes de alto valor que permanezcan más tiempo en la región, disfruten de una mayor variedad de experiencias y generen un mayor impacto económico. El alcalde José Luis Martínez Almeida ha ofrecido datos que certifican el buen posicionamiento de Madrid.
26: Siendo el mejor destino turístico urbano del mundo únicamente detrás de París, habiendo incrementado en un 70% el gasto turístico internacional a lo largo de los últimos 7 años, estando por encima de los 18.000 millones de euros. Tenemos que ser capaces de tener aún más ambición y de poder dar un salto de calidad. Pero no todas las ciudades queremos ser la misma ciudad. Madrid es una ciudad distinta, Madrid es una ciudad diferente, Madrid es una ciudad que ofrece un patrimonio inigualable, que ofrece una oferta gastronómica única en el mundo en estos momentos, pero la mejor experiencia que podemos ofrecer es nuestro modo de vida.
1: La campaña transforma la energía de Madrid en un corazón invisible que late por sus calles, terrazas, comercios, pueblos y paisajes y recorre diferentes épocas a través de figuras vinculadas a Madrid como Hemingway, Francisco de Goya o Velázquez para presentar un destino capaz de cambiar para siempre a quien lo visita.
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0: Vamos ahora con la actualidad deportiva. Hoy hay un nombre propio en la misma, que es Raúl Asensio, un jugador que ya ha dado de qué hablar en el Real Madrid y que hoy pues vuelve a ser noticia, pero para mal. Daniel Burgueño, buenas tardes.
1: ¿Qué tal, Gonzalo? Es uno de los nombres propios del día. Ha terminado el mercado, no hay jornada de liga, pero sigue sucediéndose las noticias en el panorama deportivo. Raúl Asensio, condenado por un delito contra la seguridad vial, por un suceso que ocurrió en Gran Canaria el 16 de agosto, justo el día en el que el Real Madrid estaba disputando un partido en Alemania contra el Schalke, el último de la pretemporada, y según la noticia, casi cuadruplicando la tasa de alcohol con 0,90 miligramos de alcohol.
0: Una auténtica burrada.
1: Por litro de aire respirado, que no se ha traducido en bebida. ¿Cuánto será? Pero el caso es que no.
0: Te digo yo que mucho.
1: No parece una cifra que sea corta. Multa de 14.000 euros en total y una retirada de 8 meses de carnet. Según Melchor Ruiz, en COPE, el Real Madrid ya ha abierto un expediente disciplinario por estos sucesos. El otro nombre propio del día también pasa por el Rayo Vallecano, porque hoy han acudido al estadio de Vallecas Martín Presa, José María Sardá, que es el vicepresidente, y Óscar Valentín, uno de los capitanes, y José María Sardá en este caso insistía en que los técnicos de la Comunidad de Madrid habían dado el visto bueno a las condiciones del estadio en el día de hoy.
2: Los técnicos han salido aquí con absolutamente, no el 99%, sino el 100% de todo favorable, que no lo decimos nosotros, pero dice los técnicos, los que realmente hicieron el primer informe. Estamos hoy, espero que salga lo que he dicho antes, un poco de coherencia institucional para que se pueda jugar el sábado, que se puede.
1: Bueno, según la postura de la Comunidad Autónoma de Madrid, es que esta versión pues no es cierta y que el partido de este fin de semana, al parecer, tampoco se va a disputar en Vallecas. Vamos a escuchar a Roberto González, director de comunicación del Racing, que es el equipo que visita al Rayo esta semana, que dicen que ellos no tienen nada de información al respecto.
3: El viernes a las 14:29 exactamente recibimos un correo electrónico del Departamento de Competiciones de la Liga, que es el que tiene las atribuciones para este tipo de cosas, en los que nos comunica a nosotros, a todos nos comunica a la vez el viernes a las 14:29 que el partido se juega en el estadio Ontain Butarque. No hemos vuelto a tener más comunicación.
1: Vamos a ver cómo avanza esto durante la semana y dónde se va a disputar ese encuentro del Rayo Vallecano en el final de la semana. En el Atlético de Madrid hoy, presentación de Jonathan David, del último fichaje del verano en clave rojiblanca. Lo presentaba Enrique Cerezo en el día de hoy.
4: Estamos muy satisfechos de la plantilla que hemos confeccionado para afrontar los importantes retos que tenemos esta temporada. Una plantilla muy competitiva que hemos completado con la incorporación de un delantero de enorme calidad y al que recibimos en nuestra casa para darle la más cordial bienvenida.
1: Hoy también escuchábamos al propio delantero canadiense.
5: Estoy ahora en un club que tiene una gran ambición y esto quiere decir que podemos esforzarnos para la grandeza y esto es muy importante. En todos los equipos grandes siempre hay gran competencia, todos los jugadores tienen muy grandes cualidades y al final yo lo que puedo hacer es mostrar un gran rendimiento a los entrenadores y ya el entrenador tomará sus decisiones.
1: Estamos también pendientes del US Open de tenis, a ver si hoy sí se puede disputar la jornada al completo, que parece que tampoco. Están en marcha los partidos de Rafa Jodar, todavía en el primer set, el de Jaume Munar, que de momento está cayendo, y el de Dani Mérida, que en el tercer set está arriba. Suspendido por ahora el partido de Carlos Tabernet, otra vez en la jornada de hoy, que su partido iba a ser a las 8 menos 10, y en principio el encuentro de Carlos Alcaraz será a las 2 y 10 de la madrugada en la noche de hoy contra Jaime Faria, contra el portugués Gonzalo.
0: Gracias, Daniel. 6 minutos quedan para las 8. Les contamos ahora otras cosas que han pasado hoy en Madrid.
6: La consejera de Educación de la Comunidad de Madrid, Mercedes Zarzalejo, ha subrayado que los compromisos educativos adquiridos con los sindicatos se cumplen a rajatabla y ha tildado la huelga prevista por los mismos de política e innecesaria. Lo ha indicado así en la rueda de prensa posterior al Consejo de Gobierno, después de que sindicatos y organizaciones educativas le enviaran una carta a la consejera para negociar y enviar la huelga indefinida en la educación pública no universitaria, que arrancará el 14 de octubre.
7: La Comunidad de Madrid está cumpliendo fielmente y a rajatabla todos los compromisos que se adquirieron en ese acuerdo sectorial firmado hace un año, nada más, y que además tiene vigencia hasta el 2028, por lo que yo creo que es una huelga, y ya lo he dicho en alguna ocasión, que me parece que es primero una huelga política.
0: La Comunidad de Madrid amplía su programa Mi Primera Vivienda, elevando la edad máxima de los beneficiarios hasta los 50 años e invirtiendo 25 millones de euros. La medida, orientada a quienes no cuentan con ahorros previos para la entrada, eleva el precio máximo del inmueble a 425.000 euros e incluye a familias con hijos menores. Dependiendo de la edad, la financiación pública alcanzará hasta el 100% del valor de la casa. Sobre ello ha informado el consejero de Transportes y Vivienda, Jorge Rodrigo.
8: Elevamos la edad máxima hasta los 50 años e incorporamos también a familias con hijos menores a su cargo. Además, destinamos 25 millones de euros en el año 2026 y elevamos de 390.000 euros a 425.000 euros el precio máximo de la vivienda.
6: En la Comunidad de Madrid el paro subió en agosto en 6.881 personas, un 2,5% más que el mes anterior, dejando el total de desempleados por encima de los 280.000. La consejera de Economía, Rocío Albert, destaca, sin embargo, que a nivel internacional se han creado casi 140.000 puestos de trabajo, esto es el 20,3% del conjunto de España. Además, la contratación indefinida a lo largo de este año es 6 puntos superior a la media estatal y los afiliados a la Seguridad Social rozan los 3,9 millones, la mayor cifra histórica en un mes de agosto.
9: La Comunidad de Madrid lidera la creación de empleo en el último año, con casi 140.000 nuevos cotizantes. Es un aumento del 3,7%, 6 décimas más que la media nacional. Es el mayor incremento en términos absolutos de todas las regiones. Madrid ha creado 1 de cada 5 nuevos puestos de trabajo en ese periodo. Supone crear 378 empleos diarios. Tenemos casi 3,9 millones de afiliados a la Seguridad Social, la cifra más alta para un mes de agosto desde que hay registro.
0: El Ayuntamiento de Madrid ofrece 1.680 plazas de campamento urbano durante la primera semana de septiembre para facilitar la conciliación familiar antes del inicio del curso escolar. El programa Madrid Camp, conciliamos con el deporte, con actividades recreativas y almuerzo hasta este viernes, cierra un verano récord en el que el consistorio ha alcanzado las 41.000 plazas municipales en el marco del plan de fomento de la natalidad. José Fernández es delegado de familia.
10: Esto es una demanda de los padres y por tanto estamos dando una respuesta ya, como lo hemos hecho en todos los periodos no lectivos. Por supuesto, estamos siempre abiertos a mejoras. En este caso, pues está incluido ese almuerzo a media mañana. El horario con una flexibilidad, sobre todo para que los padres puedan llegar con el niño cuando así lo consideran. Y en el número de plazas, la idea es mantenerla estable ahora mismo en esas 2.100, con la idea de conseguir ese, llegar a ese máximo. Pero en todo caso, si hubiera más necesidad, habría más plazas. Pero ya digo que con las plazas ofertadas estamos cubriendo la realidad de la ciudad.
0: Menos de 2 minutos para las 8 de la tarde. Volvemos a la Dirección General de Tráfico. Marta Míguez, buenas tardes.
11: Buenas tardes. En estos momentos pendientes de varios accidentes. Uno complica la salida de la capital por la A5 en Navalcarnero, donde van a encontrar retenciones a esta hora de más de 3 kilómetros. También otro alcance dificulta la salida por la A6 a su paso por Majadahonda. Al margen de estas incidencias van a encontrar dificultades en la entrada por la A1 en San Sebastián de los Reyes y Alcobendas, la salida por la A3 en Rivas, en la M40, tráfico lento en ambos sentidos a su paso por Villaverde y también en la M50 en Móstoles, sentido A5.
0: Gracias, Marta. Vamos ahora con la previsión del tiempo para mañana jueves, que no cambia, porque seguimos con cielo poco nuboso o despejado y eso sí, las temperaturas seguirán en ligero o moderado ascenso. Las mínimas esta noche, 17 grados en Alcalá de Henares y en Aranjuez, 20 en Collado Villalba y en Getafe, 21 en Madrid capital. Y las máximas, ojo, 39 grados ya en Alcalá de Henares y en Aranjuez, 38 en Getafe, 37 en Madrid capital. Terminamos ya, señores. Medio minuto queda para las 8. Les dejamos con La Noche de Cuesta. Que descansen. Hasta mañana.

0: Las 8, las 7 en Canarias, viva España y viva la libertad. Bueno, pues como se podrá ver a través de YouTube, yo en estos momentos estoy en Ceuta. Vamos a hacer un programa doble, un programa en el que Sandra León lo va a conducir desde Madrid. Yo voy a estar interviniendo desde Ceuta, llevo aquí todo el día, he llegado esta mañana. Y las tres noticias que solemos seleccionar, pues se las digo muy rápido. La primera, Ceuta. O se recupera, dejando claro que tienen que expulsarse absolutamente a todos los invasores que han llegado. Esto es una barbaridad lo que se observa aquí. O como esto se enquiste, esto va a ser espantoso. Noticia número uno. Noticia número dos, toda España tiene que respaldar que evidentemente Ceuta es España y hay que recuperar Ceuta. Noticia número tres, totalmente de actualidad. En estos momentos está más pillado que nunca un tal Pedro Sánchez. ¿Por qué? Pues porque han aparecido unos informes que certifican que su gobierno, Marlaska, él, sabían perfectamente que venía una invasión. ¿Qué hicieron? Nada. ¿Por qué? Pues porque están atrapados por Pegasus.
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0: Bueno, pues hoy vamos a hacer un programa un tanto atípico. Sandra León va a estar conduciendo el programa del Día de Ceuta, el programa de la reivindicación. Bueno, la reivindicación de Ceuta la hacemos absolutamente todos los días porque tenemos que hacerla todos los días, porque tenemos un gobierno traidor que la ha dejado vendida, pero es que hoy da la casualidad de que además son las manifestaciones, la gran manifestación en Ceuta, en defensa de la españolidad de Ceuta, lo único que puede ser, en defensa de que esta invasión tiene que acabar. Una invasión patrocinada, organizada, coordinada por Marruecos tiene que terminarse. Y va a haber manifestaciones y va a haber concentraciones por toda España. Por cierto, por toda España, donde el Partido Socialista no ha conseguido pararlas. Porque es la primera nota que hay que destacar. Tanto Francisco Martín, delegado del Gobierno en Madrid, ha estado intentando impedir las movilizaciones convocadas por la Federación de Municipios Madrileña bajo batuta de Judith Piqué. Ha estado intentando pararlas, ha estado intentando obstaculizarlas. En el resto de España el Partido Socialista ha hecho lo propio, con comunicados desde Ferraz intentando parar movilizaciones y manifestaciones de los españoles para defender la españolidad de Ceuta, para defender que se tiene que acabar la inacción de este gobierno, para defender que se tiene que terminar con la presencia de invasores, que son invasores, ni crisis migratoria ni historias. Y el Partido Socialista, repito, ha hecho todo lo posible por intentar impedir esas concentraciones, concentraciones naturales. Dicen algunos, concentraciones del Partido Popular, concentraciones de Vox, concentraciones de la población que no puede más, de la vergüenza que estamos pasando todos de ver que Pedro Sánchez ha decidido que entrega Ceuta y Melilla, porque vamos a dejarnos de historias. Eso es lo que ha ocurrido aquí. Yo llevo hoy desde la mañana dándome vueltas, me he metido en la zona del trampolín, me he metido dentro. Lo primero que percibes es que nadie tiene miedo, nadie teme ser expulsado de los invasores, nadie. Lo que hay ahí no son asentamientos, son ciudades. Han conseguido el control y la anulación del Estado de Derecho de manera plena. Han instalado viviendas, chozas, de forma totalmente estable. No son cuatro palitos, no es verdad. No tienen ni el más mínimo miedo, en todo caso, a lo sumo, alguien puede tener miedo si se cuela entre esas chozas, pero ellos no tienen ningún miedo de ser expulsados. Se lo preguntas y responden abiertamente con toda la tranquilidad. No, no, no. En cuanto pronuncias el nombre Pedro Sánchez, salen los viva, viva, viva. Viva Pedro Sánchez, viva Pedro Sánchez. En cuanto preguntas si pueden ser regularizados, las respuestas son sí, sí. Es decir, Pedro Sánchez ha patrocinado, dice, el culpable es Marruecos, evidentemente, pero Pedro Sánchez ha patrocinado esta invasión de Ceuta. Hoy, repito, es el día de Ceuta. Hoy y todos los días del año son los días de defender España y, por lo tanto, de defender Ceuta. Pero ya han ocurrido, o mejor dicho, ayer, pero con una repercusión brutal hoy, han ocurrido cosas gravísimas. Cosas de las que sabíamos, cosas de las que temíamos, cosas de las que habíamos informado ya en Libertad Digital. Y es que por supuesto que el CNI tenía conocimiento de lo que iba a ocurrir y por supuesto que avisó. Por supuesto que la Policía Nacional, también tenía ese mismo conocimiento, por supuesto que avisó, en más de una ocasión, en concreto certificadas ya, probadas en dos ocasiones con dos informes, además del área de información de extranjería. Y por supuesto que la Guardia Civil hizo lo propio. ¿Qué dijeron? Están los informes, ya están entregados judicialmente, son pruebas, son pruebas, son informes oficiales. En los que se puede leer, yo he leído alguna parte de esos informes, y en los que se puede leer con claridad que se alude a un riesgo inminente, de entrada masiva o bordeando el espigón o a nado, es decir, justo lo que ocurrió, por la zona de Ceuta, por cierto, alertaban también de Melilla. Hay que recordar que posteriormente se intentó una entrada también por Melilla y que lo que decían claramente es que se iba a necesitar fuerza para intentar impedir esa invasión. ¿Qué hizo Pedro Sánchez? Nada, nada. ¿Esos informes llegaron a Pedro Sánchez? Obviamente, obviamente. ¿Esos informes llegaron a Marlaska? Por supuestísimo. Y esos informes, repito, alertaban porque lo decían abiertamente, hablaban de cuidado porque el fin no es migratorio. Si el fin no es migratorio, el fin es invasor. Bien, pues alertaban esos informes de que había una movilización masiva patrocinada por Marruecos. En otro fragmento de ese informe se habla de la labor de coordinación de Marruecos. De hecho, describe ese informe incluso como la primera tanda de gente a los que se les permitió salir o se les empujó desde Marruecos para que invadieran las playas de Ceuta era una primera franja comprendida entre edades pues 16, 17, 18 hasta 45 años. Es decir, gente fuerte, gente joven, varones. ¿Por qué? Porque tenían que llegar y tomar las playas, tomar la ciudad. La segunda tanda era una tanda compuesta ya de forma bastante llamativa por mujeres y niños. ¿Por qué mujeres y niños? Porque una vez que ya habían entrado los varones en edad militar, por decirlo de alguna manera, entraban las mujeres y niños de forma que sí, imagínense ustedes, qué cosa, alguien hubiese decidido dar la orden desde el gobierno central de intentar devolverlos, es mucho más difícil si tienes las playas, la ciudad plagada en mujeres y niños. ¿Por qué? Porque las fotografías políticamente van a ser letales. Tenían todo perfectamente planeado. Se habla en esos informes, repito, de organización y coordinación por parte de Marruecos. Se habla de infraestructura logística. Se habla de que Marruecos no solamente los ayudó, sino que hasta transportó a los invasores. Se habla de que abrieron esas vallas. Se habla de que se los empujó. Y se habla, por supuesto, de una coordinación en la cual no faltó ni tan siquiera el coordinar determinados semáforos de forma que pudiesen llegar de forma acelerada a las zonas que les interesaba. Todo esto acompañado de miembros de la gendarmería marroquí que les iban haciendo indicaciones de por dónde tenían que entrar. Bien, que yo sepa, las fronteras tienen una parte hacia un país y otra parte hacia el otro. Hablando aquí con algunos de los inmigrantes, y lo que te reconocen todos es sí, sí, sí, Marruecos nos puso todas las facilidades, sí, sí, sí. Marruecos nos ayudó a llegar, sí, sí. Marruecos nos empujó, te lo dicen prácticamente. Bien, pero todos añaden otra cosa. Dice, y en España nadie lo impedía. Hablan de abierta la frontera por el lado de Marruecos y abierta la frontera por el lado español. Eso te lo dice la gente. En la playa del Trampolín, en el Tarajal, en Loma Colmenar, te lo cuenta la gente. Que entraron porque Marruecos quiso y porque España no quiso impedirlo. Te lo cuenta todo el mundo. Lo que está ocurriendo en Ceuta es una barbaridad. Hablar de normalidad, normalidad, en Ceuta queda en la zona centro, la zona fotografiada por algunos medios de comunicación. En cuanto te desplazas un poco, es una auténtica barbaridad. Habla el gobierno de 5.000 personas. Solamente en la playa del Trampolín, no hemos estado ahora nocturna, que se concentra más gente, cuando hemos estado nosotros habría 3.000, 3.500 personas, literalmente. En el resto de ubicaciones, pues por ejemplo, en la zona del Tarajal podía haber 4.000, 4.000 y pico personas. Por las calles es un deambular continuo, un deambular absolutamente continuo de gente marroquí, argelina, de Sudán, de donde sea. Pero de los que saltaron desde Marruecos, empujados por Marruecos y, repito, patrocinados por el gobierno de Pedro Sánchez. Y la suma, evidentemente, no es que se queden 10.000, es que posiblemente supera las 15.000 personas y se acerca a las 20.000 personas que permanecen en estos momentos, más de un mes después, permanecen como una masa invasora, demostrando que Pedro Sánchez es un traidor y que es incapaz de proteger las fronteras básicamente porque no quiere, porque está atrapado por el espionaje de Pegasus, porque medio gobierno suyo está en la misma situación, porque evidentemente les han vaciado los móviles y porque evidentemente no tienen ninguna gana de contestar. ¿Por qué? Porque se están jugando lo único que les importa, su poder, su situación política, sus cargos. Esta es la situación. Repito, hoy es el día de Ceuta, pero todos los días son los días de defender España y todos los días, por lo tanto, son los días de defender Ceuta. Lo que se ve aquí en Ceuta no se va a solucionar en un mes, ni en dos, ni en tres, ni en cuatro. Han tomado posesión, han tomado posesión. Paseas por las calles y ver los supermercados, no hay ni un solo supermercado, de los que yo he visto ni un solo supermercado que no tenga protección, por decir algo, entre comillas, militar. un par de soldados delante, en otros tres soldados, un chaleco, antifragmentos, ni siquiera antibalas, y una porra. Fin de la historia. De todas las patrullas que yo me he cruzado aquí en Ceuta, solamente una era de esas que ha descrito el gobierno, que ha dicho, ya hemos armado a las patrullas militares. La única patrulla que yo he visto con un fusil era uno, un soldado con un fusil, y tres personas sin fusil. A eso le llaman armarlo. Por lo que me han comentado, militares, hay patrullas de 5 y de 4, todas las que van armadas tienen un solo fusil para entre 4 y 5 personas. Bien, los soldados que están delante de los supermercados tienen porra y se acabó. Es decir, si los inmigrantes, si los invasores deciden acudir a un supermercado y arrasarlo, entran y lo arrasan. Y los soldados, los dos soldados que están fuera, no pueden hacer absolutamente nada. Hablas con los militares y te lo dicen. Yo les he preguntado y digo, ¿tenéis algún problema en que os grabe? Y dice, no, por favor, no podemos. Digo, ¿cómo estáis? Y te lo repite todo el mundo, que ¿cómo estamos? Imagínatelo. Digo, ¿podríais defenderos? Respuesta, ¿tú qué crees? ¿Con una porra? Digo, evidentemente no. Dice, pero por favor, no te podemos contar más, no nos identifiques porque tenemos orden de no hablar. Es decir, el empeño de Pedro Sánchez no ha estado en defender Ceuta, no, la ha entregado. El empeño de Pedro Sánchez ha estado en que no se hable, en que no se cuente lo que está pasando en estos momentos en Ceuta. Llevan más de un mes así. Las familias te hablan sistemáticamente del confinamiento de sus hijos. No ves un solo niño por las calles, repito, no ves un solo niño por las calles, un solo niño español. Un solo niño español. Ves escenas dantescas. Me he colado en una de las zonas, en el Tarajal, en las cuales se iba a realizar en ese momento un reparto de comida. La policía, bueno, pues no se ha empleado con dureza ni muchísimo menos, pero ha tenido que utilizar esa forma de saber hacer que ellos tienen para atemorizar y conseguir hacer, abrir un hueco para dar comidas. He hablado con la gente de la ONG. Y la gente de la ONG decía, llevamos 850 dosis, yo tengo que decir que no las veía por ningún lado, pero han ido a hacer ese reparto de comida, lo han conseguido hacer, pero en ese reparto de comida se ha hecho un pasillo para que pasaran 20, 25, 30 niñas. Era la zona del Tarajal, allí hay muchas más niñas. Y a partir de ese momento, una muchedumbre

0: Y me han dicho, te acompañamos, evidentemente. Y te acompañamos significa uno delante y uno detrás, por lo que puede ocurrir. Los únicos que están tranquilos son los invasores. Los ceutíes no pueden estar tranquilos. Sus derechos han sido pisoteados. Y hoy, repito, es el día de Ceuta. Y hoy es el día de recordar que Ceuta no se vende, por supuesto, Ceuta se defiende, y voy a ampliar esa frase. España no se vende, España se defiende. En estas estamos. Esta es la realidad de lo que está ocurriendo aquí. Esta es la realidad de la traición de Pedro Sánchez.
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2: Ocho y 13 minutos de la tarde, una hora menos en Canarias. Aquí seguimos en la noche de Cuesta. Enseguida vamos a volver a conectar con Carlos para que nos cuente con mucho más detalle, si cabe, todo lo que ha vivido y lo que está viviendo en el día de hoy en Ceuta. Y también cómo se está desarrollando esa gran manifestación convocada en la ciudad autónoma, coincidiendo con el día de la ciudad, que comenzaba pasadas las 8 de la tarde. Manifestación que además coincide con el escándalo mayúsculo que ya les adelantamos anoche en este programa. La constatación de que gendarmes marroquíes planificaron y ejecutaron la invasión. Así lo constata, como adelantaba además Carlos hace unos momentos, ese informe del CENIF, de la Unidad de Inteligencia de la Comisaría General de Extranjería y Fronteras de la Policía Nacional. Ya les adelanto que el Gobierno dice que, bueno, que el hecho de que se hable de gendarmes marroquíes no quiere decir que institucionalmente el régimen de Marruecos esté detrás. En fin, ahora se lo explicamos. Pero a esta hora, en las calles de toda España, el grito es unánime.
3: Ceuta no se vende. Ceuta se defiende. Ceuta no se vende.
2: Ceuta no se vende, Ceuta se defiende, y los ceutíes, que hoy son los protagonistas, lo que quieren es transmitir a España y al mundo entero el calvario que están sufriendo.
4: Nos sentimos abandonados, inseguros, sin apenas con carencia de libertades en nuestras calles. Las mujeres tienen que llevar spray pimienta. ¿Hasta qué punto vamos a llegar? Entonces yo creo que es importante estar en la calle.
5: Me parece que Ceuta es un lugar perdido en el mundo y en verdad somos España igualmente.
6: Ya no podemos más, los ceutíes ya están ya quemados, porque es vergonzoso lo que ha hecho el presidente del gobierno, porque el mundo entero ha visto lo que es esta clase de personas.
2: Manifestaciones en Ceuta, pero también en otros 260 ayuntamientos de toda España. Más de medio centenar, por cierto, también gobernados por el Partido Socialista, a pesar de las órdenes dadas por Ferraz. Y manifestaciones también en Madrid. Las imágenes que nos llegan de la capital de España ponen literalmente la piel de gallina. Todo el centro de Madrid, todo Cibeles, está literalmente colapsado por cientos y cientos, miles de banderas de España. Luego, más tarde, vamos a hablar también con el alcalde de Madrid, donde además, pues hoy hemos vuelto a ver a los líderes del Partido Popular, Alberto Núñez Feijóo, y de Vox, Santiago Abascal, juntos en una manifestación, una imagen que seguro que muchos de ustedes coincidirán conmigo, era hoy más necesaria que nunca. Y así lo han entendido sus protagonistas, como esta mañana, por ejemplo, reconocía el propio Santiago Abascal en esa entrevista que a primera hora día a Federico Jiménez Los Santos y de la que enseguida escucharemos algún fragmento. Pero las manifestaciones, como digo, se celebran hoy, 2 de septiembre, coincidiendo con el día de Ceuta, un día en el que el rey Felipe VI, al que tanto empeño ha puesto el gobierno en criticar estos días, ha llamado al presidente de Ceuta, a Juan Jesús Vivas, para mostrarle el apoyo de toda España, y un día en el que el propio Juan Jesús Vivas, presidente de Ceuta, ha dejado muy claro el mensaje que la ciudad autónoma y que España tiene que enviar hoy al régimen de Marruecos.
7: Creo que es necesario que le digamos a Marruecos, el conjunto de los españoles, que nos tienen que respetar. Creo que es necesario que les exijamos a Marruecos con la debida firmeza y claridad que nuestra integridad territorial es intocable.
2: Palabras de Vivas que chocan, sin embargo, con las del presidente del Gobierno, Pedro Sánchez, que no ha acudido a Ceuta, sino que se ha limitado a enviar un mensaje a través de sus redes sociales, donde lo que ha dicho es que, bueno, pues que van a trabajar sin descanso para conseguir que Ceuta vuelva a la normalidad. Esa es la palabra que ha usado. Ahora bien, la pregunta es evidente. ¿Qué es para él la normalidad? Porque Juan Jesús Vivas, el presidente de Ceuta, lo tiene claro.
7: Y para volver a la normalidad creo que hay un solo camino, y es la vuelta a Marruecos de todos los que entraron el día. día 30 y 31 de julio.

0: todos los que entraron quebrantando nuestra integridad territorial.
1: Pero para el presidente del gobierno, sin embargo, la normalidad es otra cosa.
2: Nuestra prioridad es sacar cuanto antes a la gente de las calles, garantizar una atención digna a quienes han llegado y devolver a los ceutíes la tranquilidad que merecen.
1: Es decir, que de expulsión inmediata, nada de nada, se deducen de estas palabras de ese vídeo que, como decimos, Pedro Sánchez ha colgado hoy en sus redes sociales. Tal vez por eso, porque si algo ha demostrado el presidente, es que no entiende lo que quieren, lo que necesitan los ceutíes. Hoy, cuando uno de los galardonados con la medalla de la ciudad en esta edición del año 2026 ha tomado la palabra, ha sucedido esto que van a escuchar.
3: El gobierno de la nación del Partido Socialista de Pedro Sánchez nos ha abandonado.
1: Y tal vez por eso el delegado del gobierno, contra el que ya se han abierto diligencias previas, como les contábamos anoche, los ministros a los que Sánchez ha enviado a Ceuta en representación del gobierno, Ángel Víctor Torres y Elma Sainz, han sido recibidos y despedidos de ese acto con gritos como estos. Bueno, pues así recibían y despedían a Ángel Víctor Torres en Ceuta, que hoy ha sido el encargado de defender al gobierno, al ministro del Interior y al director de la policía, Pardo Piqueras, ante ese informe de extranjería que ya les adelantábamos anoche y que vendría a confirmar, como les decía antes, que gendarmes marroquíes planificaron y ejecutaron esa invasión del pasado mes de julio. Claro, cuando conocimos la noticia, el escándalo fue mayúsculo y al ministro del Interior no se le ocurrió otra cosa que a las 2 de la mañana enviar una carta al director de la policía. Una carta, que digo yo, ¿para qué iba a llamar por teléfono, no? ¿Para qué existen los adelantos tecnológicos? Pues no, manda una carta. En fin, el caso es que hoy se ha reunido con él, ha mantenido un encuentro con el director de la policía y lo que, según Torres, ha dicho Pardo Piqueras al ministro del Interior es que él no tenía ni idea de ese informe porque la juez se lo había encargado directamente a la unidad de inteligencia de extranjería y les había dicho que quedara entre los mandos que lo hicieran, es decir, que no lo comunicaran a sus superiores. Que claro, digo yo, que esto que demuestra, ¿no? Si la juez tiene que decirles, oiga, que quede aquí y no lo compartan con sus superiores, yo creo que nos da buena cuenta de la poca confianza que demuestra en estos momentos el gobierno, los cargos de la policía, los cargos políticos de la policía. Pero en fin, hoy sí, el director de la policía ha podido leer ese informe. ¿Y qué dice el gobierno? Pues escuchen a Ángel Víctor Torres.
4: El director de la policía ha trasladado al ministro Marlaska que en ningún informe policial se atribuye a las fuerzas de seguridad marroquíes la planificación o ejecución de lo sucedido los días 30 y 31 de julio en Ceuta.
1: Bueno, pues según ha venido a explicar, claro, él dice, en el informe es verdad que se habla de gendarmes marroquíes, pero eso no significa, o de eso no se puede desprender, que haya una atribución institucional al régimen de Marruecos. Hombre, en fin, juzguen ustedes mismos, ¿eh? Porque en ese informe se habla de planificación previa, de guiado activo de las fuerzas marroquíes y de una operativa fuera del alcance de las mafias. Estos son textuales, como digo, de ese informe que luego nos va a desgranar con muchísimo más detalle nuestro compañero Miguel Ángel Pérez. Claro, si las mafias quedan al margen, solo hay dos posibilidades. O fue una invasión espontánea o fue orquestada por el régimen de Marruecos. Claro, estamos hablando, hay que recordarlo, de más de 80.000 inmigrantes y de que, como reza ese informe, estaban perfectamente organizados, incluso venían por tandas y se lo explicábamos anoche, ¿no? Primero llegaban, dice la policía, hombres jóvenes preparados, después entraban ya familias con niños, pero es que además hay fotografías, hay imágenes, hay vídeos, hay incluso más de 300 testimonios grabados, según cuenta Alejandro Entrambasaguas hasta ahora en el debate, de marroquíes que corroboran que fue el régimen el que les animó a entrar. Luego, como digo, lo vamos a analizar en la tertulia con mucho más detalle, con la ayuda de Miguel Ángel Pérez y también de Jupol, del principal sindicato de la policía, que ya ha pedido la dimisión de Marlaska, del director de la policía, también del delegado del gobierno. Pero como se pueden imaginar, este informe ha suscitado también la reacción de los diferentes partidos políticos. Ricardo González Mangas, ¿qué tal?
5: Muy buenas noches. Buenas noches, Sandra.
1: Bueno, hoy el líder del Partido Popular, Alberto Núñez Feijóo, se ha trasladado a Ceuta para arropar al presidente Vivas en los actos del día de la ciudad autónoma y desde allí ha exigido al gobierno que convoque ya a la embajadora marroquí en España y ha avisado a Sánchez de las posibles responsabilidades que puede tener.
5: Sí, el líder del Partido Popular ha acusado al gobierno de despreciar todos los informes que alertaron de la posible invasión de Ceuta. Dice Feijóo que el gobierno está mintiendo y que está más preocupado por proteger a Marruecos que a los propios españoles.
6: Los máximos responsables de proteger la integridad territorial y la seguridad de la nación despreciaron todos los informes y, por lo tanto, son responsables de las consecuencias dramáticas que han sido la muerte y la invasión. Es evidente que el gobierno lo sabía y lo tapó. Nos ha mentido a la cara.
1: Bueno, luego ya les adelanto que vamos a hacer la que yo he bautizado, Ricardo, como cronología de la vergüenza.
5: Exacto.
1: Que es, bueno, pues con detalle repasar todo lo que ha ido diciendo el gobierno desde el pasado mes de julio, negando que hubiera evidencia alguna de que Marruecos pudiera estar detrás y al mismo tiempo agradeciendo al régimen constantemente su actitud ante esta invasión.
5: Su colaboración, su actitud. De hecho, lo dijo propiamente el propio presidente del gobierno el primer día de la invasión desde Ceuta. Allí dijo que la actitud, la colaboración del gobierno de Marruecos había sido plena y total con las fuerzas y cuerpos de seguridad españoles.
1: Bueno, ¿qué más ha dicho Alberto Núñez Feijóo?
5: Pues sí, porque Feijóo ha asegurado además que habrá consecuencias judiciales para el gobierno por esta presunta dejación de funciones.
6: ¿En qué cabeza cabe que el ministro del Interior se dirija a sus subordinados por carta? ¿En qué cabeza cabe desacreditar a la policía y al CNI? ¿En qué cabeza cabe cuestionar públicamente los instrumentos de seguridad de una nación, desprotegiéndola delante de todo el mundo? Y la pregunta más importante, ¿en qué cabeza cabe que el presidente del gobierno lo haya consentido?
5: Feijóo ha cargado contra ese informe, digamos que deja las vergüenzas del gobierno al descubierto y ha pronunciado estas palabras que acabamos de escuchar. Por estas mismas palabras de Feijóo le han preguntado esta misma tarde al ministro Ángel Víctor Torres.
4: Que sea riguroso en sus afirmaciones. Por tanto, sería bueno que le preguntaran hoy por las declaraciones del director de la policía que ha comunicado lo que todos ustedes han conocido.
1: Bueno, el director de la policía ha dicho lo que nos ha dicho antes Ángel Víctor Torres, pero el informe está ahí y hasta ahora, si abren cualquier periódico digital, pues verán claramente que los titulares chocan de lleno con la versión que nos pretende vender el gobierno. Luego, como digo, de todas formas, Miguel Ángel Pérez nos lo va a aclarar. Pero el que también ha reclamado explicaciones es el líder de Vox, Santiago Abascal. Lo ha hecho aquí en Es Radio, en una entrevista con Federico Jiménez Los Santos, donde además ha dicho pues que bueno, que hoy era el momento, hoy era el día de dejarse ver de nuevo junto a Alberto Núñez Feijóo. En esa entrevista, Ricardo, también ha acusado a Sánchez de abandonar a Ceuta.
5: Sí, Abascal en estos micrófonos ha pedido además a todos los españoles que acudan a esas manifestaciones convocadas hoy en apoyo a Ceuta en toda España. El presidente de Vox ha asegurado que Marruecos es el responsable de la invasión y le ha pedido al gobierno explicaciones de esta manera.
7: Lo llamativo es que el presidente del gobierno emplee muchísimo tiempo en exculpar a Marruecos, a su régimen y a su rey, y en cambio inmediatamente, sin que venga a cuento, se dedique a atacar al propio jefe del Estado español. Y esto solo puede significar que en realidad sirve al Reino de Marruecos y no sirve al Estado español, no sirve a los españoles. Yo creo que Pedro Sánchez, con esa intervención y con sus posiciones, está autoinculpándose.
1: Está autoinculpándose, decía Abascal, y la verdad es que no puede tener más razón en este sentido. Pero mencionaba los ataques al rey, el líder de Vox, y bueno, pues hay que decir que efectivamente el rey Felipe VI hoy ha llamado a Juan Jesús Vivas, al presidente de Ceuta, para trasladarle el apoyo de toda España, un apoyo y un cariño que yo creo que estoy convencida que están sintiendo hoy todos los ceutíes, porque desde luego las imágenes que nos llegan de toda España son, como digo, pues muy emotivas, plazas abarrotadas. Y como decía yo al inicio, ¿no?, ponen la piel de gallina. La visita del rey, pues de momento sigue en el aire. Veremos a ver qué fecha pone el gobierno, porque por mucho que quieran echar la culpa a Felipe VI de que no vaya a la ciudad autónoma, ya les explicamos ayer que constitucionalmente todos los actos del rey tienen que estar refrendados por el gobierno y, por tanto, en último término, es el Ejecutivo el que tiene que decidir cuándo va y si va a la ciudad autónoma. Pero el caso es que no solo Partido Popular y Vox Vox han pedido explicaciones al gobierno, también lo ha hecho la oposición, ¿no?
5: Sí, la oposición, como dices, no solo pide explicaciones al gobierno, pero es que también lo está haciendo la mitad del gobierno, es decir, el socio minoritario del Partido Socialista. En este caso, desde Sumar, que exigen ser más duros con Marruecos. Escuchen lo que ha dicho la ministra de Sanidad, Mónica García, esta mañana en Radio Nacional.
8: En caso de que se confirme la participación directa de Marruecos, creo que nosotros como país, también como parte de un país europeo, no, no solamente como España, porque aquí también tenemos que hablar de esta frontera, es una frontera europea también, ¿no? Explicaciones y responsabilidad.
5: Y más contundente se ha mostrado Antonio Maillo, líder de Izquierda Unida, llegando incluso a pedir la dimisión del ministro Marlaska.
9: Si se confirma que la policía ha sido desleal con el Ministerio del Interior, tendrá que dimitir el director general de la policía. Y si se confirma que el Ministerio del Interior tuvo esta información y no la tramitó, pues tendrá que asumir la responsabilidad del ministro del Interior. Aquí las cuentas están muy bien saldadas, pero ya les digo que las tesis de ese informe son las que llevamos algunos defendiendo desde hace mucho tiempo.
1: De todas formas, bueno, pues hay muchos a los que por un lado dicen una cosa y luego por otro dicen otra. Pero en fin, el caso es que ante este informe que apunta directamente a la mano de Marruecos detrás de esa invasión de Ceuta, Ricardo, no solo ha habido críticas por parte de la oposición o de Sumar, sino directamente dentro del Partido Socialista, aunque eso sí, por los mismos de siempre, ¿no?
5: Efectivamente, más críticas, pero tampoco hay acciones contundentes al respecto. Por ejemplo, del presidente de Castilla-La Mancha, Emiliano García Page, que se ha preguntado por qué ha tenido que ser una jueza la que haya solicitado ese informe, dejando caer que el propio gobierno debería haber investigado también estos hechos por su cuenta.
10: Es evidente que si se confirma la información del informe de la policía, y es enormemente exhaustivo, tiene una trascendencia muy importante y que tiene que tener evidentes consecuencias en todos los órdenes.
5: Y mucho más duro contra el ministro del Interior, Fernando Grande Marlaska, se ha mostrado en una entrevista en Cuatro el diputado socialista de Ceuta, Melchor León.
11: Pues yo lo he dicho claramente, tiene la dimisión inminente del ministro Marlaska, ya que este informe ha salido filtrado en todos los medios de comunicación, y si no dimite, porque creo que poca dignidad tiene el señor Marlaska, después de llevarnos ocultando la realidad más de 30 días a todo el pueblo de Ceuta, le pido al presidente del gobierno que lo cese fulminantemente, a él y a todas las personas que conocían este informe y no han actuado.
1: Unos socialistas son más contundentes que otros, pero el caso es que hoy, y se lo decíamos antes, hay casi medio centenar de ayuntamientos gobernados por el Partido Socialista que se están manifestando. Que se están manifestando defendiendo a Ceuta, defendiendo a España y de alguna manera enviando un mensaje a Pedro Sánchez, que nos gustaría que fuera mucho más contundente, que nos gustaría que se tradujera en otro tipo de acciones. Por supuesto que sí. Pero esto ya es un síntoma y desde luego que yo creo que es una buena señal que cada vez más alcaldes, más cargos socialistas se levanten frente a unas políticas, las del gobierno de Pedro Sánchez, que hace mucho que dejaron de ser políticas de Estado. De todo esto vamos a seguir hablando enseguida. Además, como les adelantaba, vamos a conectar en directo con Carlos Cuesta otra vez, pero un día más tenemos que hablar de corrupción, así que además de todas estas noticias vamos a dejarles también algún titular, Ricardo, empezando por las joyas de Zapatero.
5: Sí, es información hoy del diario ABC. Anticorrupción descarta que las joyas fueran un simple regalo recibido en su etapa como presidente del gobierno. La tesis de la fiscalía es que ese botín fuera una forma de pago y que Plus Ultra es solo una pequeña parte de su enriquecimiento. Por otra parte, el juez de la Audiencia Nacional que investiga las cloacas del Partido Socialista ha dado un varapalo a la abogada de Coldo. No va a incluir el desmentido de las declaraciones de Víctor Daldama, en las que desmentía a Carmen Pano sobre la entrega, esa entrega de 90.000 euros en efectivo en la calle Ferraz, en la sede del Partido Socialista. Además del caso hidrocarburos, la Fiscalía Europea acusa ahora a Víctor Daldama y otros empresarios de desviar 27,9 millones de euros a Portugal para ocultar beneficios procedentes de un supuesto fraude del IVA en el sector de los hidrocarburos, como decimos. Y para terminar, vamos con una nueva citación a Begoña Gómez. Un juzgado la ha citado a declarar como querellada por una denuncia por presunta acusación falsa presentada contra Vito Quiles. Quiles sostiene que la mujer mujer de Sánchez le denunció falsamente por una presunta agresión durante un incidente en una cafetería. Begoña Gómez sostiene que fue agredida, pero las cámaras de seguridad no confirman su versión.
1: No lo tiene fácil la mujer del presidente del gobierno, para la que este inicio de curso pues va a ser complicado, porque además hay que recordar que está pendiente de la apertura de juicio oral contra ella, de la decisión del juez Peinado. Bueno, vamos a hacer una pausa para la publicidad, pero enseguida volvemos, por supuesto, hoy con la vista puesta en Ceuta, y como les digo, enseguida volvemos a hablar con Carlos Cuesta en directo.
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14: Son las 8:38 de la tarde, una hora menos en Canarias. Aquí seguimos en directo en La Noche de Cuesta. Enseguida, como les decía, vamos a conectar con Carlos, que sigue en la ciudad autónoma. Pero antes déjenme que salude a nuestros tertulianos de hoy. Pelayo Barro, ¿qué tal? Muy buenas noches.
15: ¿Qué tal? Muy buenas noches.
14: Juan Pablo Polvorinos, ¿cómo estás?
16: Hola, Sandra, buenas noches.
14: Imagino que habéis tenido oportunidad de ver las imágenes que nos están llegando desde Ceuta, pero también de otros innumerables puntos de España. Ahora los vamos a repasar con la ayuda de Ana Rumí. Pero dadme una primera valoración de lo que estáis viendo, porque yo decía antes que a mí me han emocionado, es que ponen la piel de gallina, literalmente.
16: Bueno, yo en primer lugar, sobrecogido por las imágenes que estamos viendo, al menos en la ciudad de Madrid, pero me consta que en otras muchas capitales de provincia donde se han permitido estas manifestaciones, las marchas son muy multitudinarias. Hay muchísimas personas que son muy conscientes de que el problema de Ceuta, aunque esté en un extremo al otro lado del estrecho de Gibraltar, de África, aquello es un... Ahí hay 80.000 personas, hay 80.000 españoles, que ha habido una invasión y que es necesario estar con ellos. Y ver a tantas personas en la calle que están demostrando que se puede sentir, para que la gente piense que el sentimiento de calor y cercanía que hay hacia Ceuta, que se puede sentir esa... Pues eso, por todo eso que están pasando, que no pueden salir a la calle, que no pueden ir a los bares, que no pueden ir al supermercado, que no pueden bajar las mujeres a la calle.
14: Es que están viviendo casi un confinamiento.
16: Porque el Estado no ha estado presente allí. Bueno, ver a tanta gente que es consciente de todo lo que está pasando y que está mostrando tantísima solidaridad, me parece emocionante y me parece que es lo justo. No son manifestaciones como se venía diciendo, no son violentas o puede haber elementos subversivos de extrema derecha y tal, son manifestaciones totalmente pacíficas que lo único que están haciendo es apoyar al pueblo de Ceuta y nada más.
14: Bueno, si un elemento de extrema derecha es una bandera de España, pues sí, las calles hoy de todo el país están llenas de banderas de España, Pelayo.
3: Son un absoluto hervidero de fascistas, ¿no?
14: Sí,
3: entenderá el gobierno así que bueno, que haya pues cientos de miles de personas en Madrid. Yo vengo ahora mismo de esa zona y era prácticamente...
14: Del centro de Cibeles, de donde sí, se está celebrando la principal manifestación.
3: La redacción del periódico allí muy cerca, y era una auténtica marea humana. Y a mí me consta, por ejemplo, hace un rato me enviaba mi madre una fotografía desde el Ayuntamiento de Gijón, repleta de gente, o sea, atestada, ¿no? Gente con banderas de España, gente gritando Ceuta no se vende, Ceuta se defiende. Es decir, toda esta situación, bueno, pues lo que nos dice es que cuando el gobierno falla, porque el gobierno falla, falla cada vez más y deja tirada a la gente, como ocurrió en La Dana, cuando el Estado, el gobierno no estuvo ahí para respaldarles, ahora le está pasando a los ceutíes. Y yo creo que la sociedad española ha desarrollado tal empatía viendo lo que estaba ocurriendo en Ceuta, viendo a todos esos ceutíes que van a empezar los niños al colegio y que están plagados, están completamente invadidos de tiendas de campaña, de casetas improvisadas, de gente que parece que no quiere irse. Eso ha calado en la sociedad y yo creo que ante la falta de respuesta del gobierno, por fin creo que la sociedad civil es la que está dando un verdadero ejemplo de cómo se tiene que afrontar este tipo de problemas.
14: Pues el que ha podido hoy ver en primera persona lo que están viviendo los ceutíes es Carlos Cuesta. Carlos, ¿qué tal? Muy buenas noches.
15: Ana, pues un placer haber estado aquí y la verdad que muy impresionado con las cosas que hemos visto y con las cosas que hemos ganado.
14: Eso te iba a preguntar, ¿cómo ha arrancado esa manifestación en Ceuta? Y aunque ya nos has dado unas pinceladas en tu entrada, ¿cómo has visto la ciudad en todas estas horas que has pasado allí desde esta mañana?
15: Mira, os voy a dar una panorámica, por cierto, una persona que acaba de pasar y que acaba de saludarme y que a lo mejor la reconocéis ahí al fondo, que es Juan Bravo, el responsable de economía del Partido Popular y que está vendido con su camiseta de Ceuta no se vende, Ceuta se defiende. Y lo que estáis viendo al fondo es lo que queda ya de la manifestación, el hotel donde me he alojado yo está aquí al lado.
14: Carlos, voy a decir que estás haciendo detrás, referencia para la gente que nos ve desde YouTube, estás en directo por Zoom.
15: Ceuta,
14: y por
15: Ceuta.
14: Tanto, toda la gente que quiera que se conecte a nuestro canal de YouTube y va a poder ver a Carlos en directo.
15: Sí, pues al fondo, la gente que pueda estar viéndolo, efectivamente, que no lo estoy oyendo por radio, sino que lo esté viendo por YouTube, puede ver lo que queda todavía de una manifestación que en teoría a las 8 tenía que haber terminado, pero que ha sido, yo he estado en bastantes manifestaciones, esto no ha sido multitudinario, esto ha sido una auténtica barbaridad. Si no sé medir cómo son 83.000, 84.000 personas, pero vamos, si a mí me dices que aquí había 83.000, te digo que sí, y es la población íntegra de Ceuta. Ahora, la situación que hemos visto es brutal. O sea, por mucho que te lo cuenten, nos hemos metido en el Tarajal, nos hemos metido en la famosa playa del Trampolín, hemos visto los campamentos, no tienen ninguna sensación de que nadie los vaya a expulsar, están convencidos de que se van a quedar, totalmente convencidos, están convencidos de que Pedro Sánchez les ha regalado, les va a regalar otra regularización. Ha habido escenas dantescas, de pronto en una de las carpas, en la parte final de la playa del Trampolín, donde ya deja de haber colectivos marroquíes, empieza a haber colectivos saharianos. Ahí hay una zona de duchas brutal, van pasando todos, lavan la ropa, todos se duchan. Es una cosa que es una auténtica barbaridad. Pues en esa zona, de pronto, en una de las carpas han empezado a poner música y han empezado todos a cantar Pedro Sánchez, Pedro Sánchez. Les preguntes lo que les preguntes sobre España, lo que
14: viva
15: más conocen,
14: Pedro Sánchez,
15: Pedro
14: claro.
15: Sánchez. Pedro Sánchez, viva Pedro Sánchez, que lo dicen permanentemente. Ahora, la situación es brutal. Nos hemos metido en el Tarajal, hay zonas enteras de niñas, la policía hace lo que puede con unos efectivos mínimos. A mí, que diga Fernando Grande Marlaska lo que quiera sobre la cuantificación de efectivos, yo lo que sé es que prácticamente aquí no llegas a ver, y hoy era el día grande, hoy era el día de los cargos públicos, y no ves presencia policial.
14: Claro, de hecho, tú nos decías antes, Carlos, en tu entrada, que por ejemplo incluso te habías cruzado con algún grupo de militares y que claro, es que van armados con porras.
15: Fíjate, nada más llegar, que hemos ido recorriendo la ciudad con coche antes de bajarnos, ir al Trampolín, a Playa Benítez, a la zona del hospital, nos hemos metido en el barrio del Príncipe, hemos estado en la famosa barriada en la que se ha estado defendiendo a niñas, lo han hecho los propios vecinos del barrio del Príncipe, Y según íbamos avanzando con el coche antes de bajarnos, nos ha llamado mucho la atención que cada supermercado tenía delante 2-3 militares. Los 2-3 militares estaban con porras. Claro, yo me he bajado, me he puesto a hablar con algunos de ellos. Lo primero que me han dicho es, por favor, no os identifiques, tenemos órdenes de que no podemos hablar con nadie. Esto es la transparencia en la era de Sánchez. Y lo siguiente que te dicen cuando les preguntas, ¿y si viene una horda, si vienen 20 y os ataca o intenta hacer vandalismo o saquear el supermercado, qué? Y se te quedan mirando y te dicen, ¿tú qué crees? Esa es la respuesta. ¿Tú qué crees? Y lo que crees es lo obvio. Que no tienen posibilidad alguna de defender nada. Policía hay, policía hay. Pero ves, por ejemplo, en la zona del Tarajal, teniendo que aislar a niñas para que pudieran recibir la comida de una auténtica marabunta de personas de entre 14 y 20 años que se ponían delante para arrebatarle los alimentos que llegaban a las propias niñas, y ha tenido que hacer un cordón la policía. Y estamos hablando de un cordón de 8 agentes policiales. Y dices, es que UIPs, pero UIPs 8. Y ahí habría, en el momento en el que hemos visto esa escena, habría un mínimo de 2.500, 3.000 personas en el Tarajal. El Tarajal es una especie de ciudad sin ley. No es playa, están metidos entre zona industrial, te avisa la propia policía cuando entras de cuidado, que es peligroso entrar. Bueno, nosotros nos hemos encargado de llevar a algunas personas para que hubiera seguridad.
14: Eso te iba a preguntar, que entras, tú has ido con seguridad porque la situación no es fácil allí. Y bueno, hay zonas donde te han dicho que mejor no entrar, ¿no?
15: Digamos que más que seguridad he ido con amistad. Mira, bueno, he llegado a la conclusión de que una de las personas que puede estar más seguras en Ceuta soy yo. Pero vamos, pero por el cariño de la gente y no desde luego por la situación que hay de garantía del Estado de Derecho. Pero se nos ha ofrecido determinada gente, nos han acompañado y van unas personas por delante y otras por detrás. Pero tú te das cuenta de que realmente aquí, bueno, de hecho, una de las cosas que más me han llamado la atención al llegar a Ceuta es que no ves, en el centro es otra cosa, pero en las zonas donde están los inmigrantes, donde están los invasores, no ves una mujer paseando sola por la calle, no ves un solo niño, no ves una sola niña, no hay niños ni hay niñas. O sea, en todas partes lo que hay es ellos, los invasores. Los invasores tienen todos los derechos. Tienen sus duchas, les dan de comer, el resto no tiene nada.
14: Carlos, fíjate, decías que no se veían a niños por la calle en esas zonas, obviamente, pero creo que en la manifestación has tenido oportunidad de hablar con algunos niños que lloraban, porque claro, tienen que empezar el curso escolar y no van a poder hacerlo, desde luego, en unas condiciones como las que debería ser, ¿no?
15: Sí, al final las manifestaciones tú te metes y no sabes nunca lo que va a ocurrir, ¿no? Y efectivamente, pues ha habido una niña que se ha acercado a la pobrecilla y ha dicho, yo es que quiero mi colegio y no tengo mi colegio. Y el día 8 tienen que empezar las clases y quiero comenzar las clases. Y resulta que no podemos comenzar las clases y que así no hay manera de nada. Pero vas repasando y todo el mundo, esta gente que está diciendo el Partido Socialista, que si están comandados, infiltrados por gente, como dice Álvarez, mega influencers, ultraconservadores, sí. Y te das cuenta que es pobre gente que se te acerca por las calles, lógicamente, y que te dicen, mira, nos han quitado nuestra vida. O sea, no tenemos el hospital. Hemos estado hablando con Enrique Roberalta, el presidente del Colegio de Médicos de Ceuta, que nos ha dicho que hoy mismo se había decretado la orden de búsqueda y captura para una persona con una enfermedad contagiosa porque había salido del hospital, se había escapado, y que le estaba intentando localizar como fuera la policía para que no contagiase, para que no se convirtiera en un brote de contagio de este tipo de enfermedades. O sea, este es el día a día suyo. Claro. Enrique Roviralta nos ha estado explicando que pasado un mes el número de médicos de urgencias, en estos momentos son 7. 7 médicos de urgencia para una población que son los 83.000, 84.000 habituales de Ceuta, más los 20.000 que quedan aquí, y es que solo son 20.000. Aquí te das cuenta cuando empiezas a pasear de que son ciudades enteras paralelas, ciudades, submundos enteros ajenos a la legislación española del Estado de Derecho español.
14: Tú ahora mismo estás, si no me equivoco, pues en la zona donde tiene que terminar la manifestación, esa forma parte del centro de Ceuta, y me decías antes que el centro de Ceuta es algo así como un decorado, porque luego todo lo demás no tiene nada que ver con esa imagen, ¿no?
15: Mira, para radio lo vamos a describir, para la gente que lo esté viendo en YouTube, pues lo va a ir mostrando, pero literalmente yo creo que la mejor palabra, la palabra que mejor lo define, es decorado. Esto que estamos viendo, pues claro, es una ciudad tranquila, una plaza tranquila de cualquier ciudad, sus palmeras, sus farolas perfectas, porque esto es el centro, donde acaba la manifestación, que está justo al otro lado, y efectivamente en esta zona, aquí está el hotel donde yo me alojo, ahí está el ayuntamiento, al fondo está la delegación del gobierno, y toda esta calle, desde la Plaza de África hasta la delegación del gobierno, es literalmente un decorado. Aquí no ves un inmigrante, aquí sí ves policía, aquí sí ves soldados, aquí sí ves patrullas, Pero es que a 5 minutos hacia abajo, según pasan las murallas, llegas a la playa y es otro mundo. Pero es que, por desgracia, Mohamed VI Marruecos está consiguiendo lo que quiere. Porque es otro mundo, barra, es otro país. ¿Y él qué quiere? Que esto no sea España. Y por desgracia lo está consiguiendo. Allí no impera la ley. O sea, tú veías llegar a la playa del trampolín, veías llegar de vehículos militares, por cierto, llama mucho la atención, vehículos militares, algunos de ellos blindados, pero llegan con la carlinga de arriba, que habitualmente monta una ametralladora, en la ametralladora. Es decir, han desarmado los vehículos para hacer esas patrullas. Llegan, entran, pisan arena, se dan una vuelta de un radio de 10 metros, 15 metros, y se van. Y es normal, porque no llevan armamento para defenderse. Y ahí ellos han montado sus tiendas, sus peluquerías, tienen de todo, tienen todo su campamento, hacen lo que quieren, pescan lo que les da la gana. El nivel de vertidos, el nivel de porquería, el nivel de basura es literalmente asqueroso. O sea, las playas, o sea, reíros del chapapote. O sea, las playas están que dan asco. Asco, pero auténtico asco. Lo digo por todo esto de los gobiernos tan ecologistas y tanta historia. Es una barbaridad lo que está ocurriendo aquí y han generado dos mundos. Uno en el que se puede pasear el delegado del gobierno, que hay que recordar que ya está imputado. Uno donde se puede pasear la zona de los hoteles, donde aquí está Ángel Víctor Torres, donde estaba hoy Margarita Robles, y luego la ciudad donde viven los ceutíes.
14: No sé si has tenido la oportunidad, Carlos, de preguntar a algunos de los inmigrantes con los que imagino que te habrás cruzado a lo largo del día de hoy por ese informe de la policía que habla de que, bueno, pues que gendarmes marroquíes planificaron y ejecutaron esa invasión del pasado mes de julio. No sé si les has podido preguntar por este asunto.
15: Mira, los inmigrantes no, porque me hace mucha gracia. El gobierno de Pedro Sánchez dice que esta gente que ha venido para trabajar. Creo que he debido encontrar, después de intentar hablar con 20, 20 y pico, 30, creo que he debido encontrar dos con los que podías más o menos mascullar una pequeña conversación en una mezcla entre español e inglés. Es imposible hablar con ellos, con lo cual me encantaría que me diga esta gente tan maravillosa del socialismo exactamente en qué puesto de trabajo se van a poner a trabajar estos señores inmediatamente. Por cierto, lo primero que te llama la atención es que están todos de juerga en las playas. Debe ser una nueva forma de buscar empleo. Yo no la conocía. Pero cuando hablas con la población está literalmente indignada. A la población, agentes de policía, sin mencionar evidentemente los nombres, y se lo he preguntado a agentes de Policía Nacional, están indignados. Están indignados. No porque les haya supuesto ninguna novedad o ninguna noticia nueva. Sabían perfectamente lo que estaba ocurriendo. Sino porque es la constatación de que Pedro Sánchez, cuando dio esa entrevista, estaba mintiendo, sabedor ya no solo de que existían los informes, sino sabedor de que esos informes era más que probable que al día siguiente aparecieran. Se ha cachondeado de toda España, ha insultado a toda España en una entrevista de arranque de curso para acabar diciendo poco menos que va a hacer lo que le dé la gana porque es un sátrapa, y sabía que era posible que en 24 horas salieran las pruebas. Este señor le damos todos olímpicamente igual.
14: Carlos, creo que los inmigrantes tienen listas de medios, ¿no? Que te preguntan enseguida de qué medio eres.
15: Sí, eso me ha llamado la atención. Sí, sí, que aquí todos tan inocentes y tan desconocedores de lo que pasa. Mira, si me dais un momentín, Juan, vete para acá. Espera, que le estoy viendo aquí a Juan Bravo. Juan, vas a entrar en directo en el radio. Es el responsable.
17: Muy buenas, ¿cómo estáis?
15: Estás entrando en YouTube, pero estás entrando también. Espérate, te voy a dejar un micro. Vas a entrar también en la radio. A ver. ¿Escucháis a Juan?
14: Sí, sí, creo que sí. Juan, ¿se señor oye? Bravo, ¿qué tal? Muy buenas noches.
15: Hola, Ceuta no se vende, Ceuta se defiende.
18: Ceuta no se vende, Ceuta se defiende. Eso es lo que... Ahí tenemos que estar todos España apoyándonos. Muchas gracias.
15: Claro, vosotros le decís, señor Bravo, claro, porque no lo veis aquí con la camiseta. No le llamaríais Juan, pero bueno.
14: Bueno,
15: Juan,
14: las formas hay que guardarlas. Oye, muchísimas gracias por atendernos.
18: Muchísimas gracias a Carlos y a todos vosotros por el trabajo que hacéis, porque si no la gente no sabe lo que realmente pasa aquí. Es fundamental lo que hacéis, muchas gracias.
15: Hay otros que nos llaman pseudomedios.
18: Sí, pues yo quiero muchos pseudomedios como vosotros. De verdad, muchísimas gracias.
15: Un abrazo enorme, Juan.
18: Un abrazo muy fuerte.
15: Un abrazo. Gracias, Juan. No, que quería que estaba por aquí cerca y digo, mira, pues ya tenemos un testimonio directo. Tengo que decir una cosa, que no ha venido con ninguna protección, que no ha venido con ningún protocolo. Estaba aquí, me lo acabo de cruzar, con una camiseta y una mochila, con la camiseta de Ceuta no se vende, Ceuta se defiende, sin más.
14: Pues Carlos Cuesta, muchísimas gracias por atendernos desde Ceuta y por contarnos, por ser nuestros ojos allí hoy en la ciudad autónoma. Un abrazo fuerte.
15: Un placer.
14: Bueno, Juan Pablo Pelayo, no sé cómo veis todo este testimonio que nos ha puesto sobre la mesa Carlos, que ha pasado allí todo el día y que, bueno, pues nos describe una ciudad literalmente tomada por los inmigrantes, más allá de ese centro de la ciudad que, como él decía, parece casi un decorado.
3: Sí, lo del decorado es muy significativo, ¿no? Porque precisamente es por donde, como bien contaba Carlos, por donde se han paseado pues una veintena de visitas oficiales que han estado paseándose por Ceuta durante todo agosto sin llegar a ningún tipo de solución, porque es que no conocemos que la visita de ningún tipo de ministro haya provocado ninguna mejora en la situación. Pero bueno, ahí estaban, ¿no? Lo que pasa es que, como bien cuenta Carlos, más allá de los muros ya está la playa, ya están otro tipo de barrios, y ahí es donde está el verdadero problema, ¿no? Y es muy significativo lo que contó en esta casa, pues un consejero de Vivas, hace creo aproximadamente unos 10 días que le entrevistabais, yo estaba aquí, uh-huh. Y recuerdo perfectamente que él dijo, tú paseas por Ceuta y esto ya no parece una ciudad de Europa. Esto parece un pueblo de África. Y es que es precisamente ese el objetivo de los invasores, de quienes, quienes diseñaron toda esta operación, que es acabar con la prosperidad y con las ambiciones y con la aspiración de toda la gente de Ceuta, ¿no? Convertir aquello prácticamente en un estercolero, en una ciudad aborrecible que la gente quiere abandonar. Ese es el campo de cultivo que busca Marruecos con este tipo de acciones, porque lo que quiere es, digamos, que aquello acabe siendo marroquí a su forma, ¿no?
14: Juan Pablo.
16: Bueno, yo me pregunto, desde que esto tuvo lugar, ¿qué hubiera sucedido si un grupo de 80.000 españoles y personas en menor medida de otras nacionalidades hubieran entrado con, en primer lugar, con neoprenos y aletas, y en segundo lugar, familias con flotadores y niños, en última instancia, desde la línea de la Concepción hacia Gibraltar? Me lo vengo preguntando desde entonces, porque no tengo ninguna duda que la reacción de Reino Unido hubiera sido inmediata, naturalmente contundente, hubiera sido urgente, uh-huh. Y desde luego también hubiera tenido un carácter militar. Y nos hubiera metido en un serio problema diplomático, naturalmente, a España con Reino Unido. Hubiera habido de manera inmediata también un despliegue de la Royal Navy y también de la RAF.
14: Hombre,
16: sin ningún tipo
14: sin
16: de
14: lugar
16: dudas.
14: A dudas.
16: Se habría activado el artículo número 5 de la Organización del Tratado Atlántico, de la Alianza Atlántica, aunque existen reconozco debates técnicos sobre si Gibraltar pertenece o no a la alianza. Evidentemente, se habría activado como método y medida de defensa. Hubiera habido una total ruptura de las relaciones de España con Reino Unido. Se hubieran expulsado, naturalmente, también de los organismos a España por parte de la presión que habría hecho Reino Unido. Y luego, por supuesto, también hubiera habido un impacto económico notable sobre la economía española. Digo todo esto porque no creo que la reacción del gobierno de España haya sido ni mucho menos parecida a la que hubiera tenido Reino Unido. España, lo que ha hecho, yo no me imagino a Reino Unido agradeciendo, naturalmente, a España la colaboración. Más aún después de haber conocido, que luego más tarde me imagino que lo comentaremos, que agentes uniformados y vestidos de paisano fueron
14: enseguida
16: los que condujeron
14: con ellos, sí.
16: a la población marroquí para hacer una invasión de esta naturaleza. Creo que España en el ámbito internacional no pinta desde hace mucho tiempo absolutamente nada, y que una nación inferior a España, naturalmente, no lo digo de forma despectiva, no, es que Marruecos no es naturalmente España, una nación que tiene un potencial militar inferior al de España, que tiene muchísima menos entidad que España, te está ganando por la mano como consecuencia de un gobierno que se está mostrando deliberadamente y obstinadamente débil.
14: En fin, luego vamos a hablar de ese informe después de la publicidad, pero antes de que nos vayamos a hacer una pausa, Ana Rumí, ¿qué tal? Muy buenas noches.
17: Buenas noches.
14: Recuérdanos dónde se están celebrando manifestaciones o dónde se han celebrado desde las 8 de esta tarde manifestaciones, porque hoy toda España está con Ceuta.
17: Toda España, más de 260 municipios han respaldado esas iniciativas de manifestaciones y de hecho hay alguna iniciativa popular que hace mapas interactivos en directo y ya hablaban de 700 puntos de manifestaciones y de concentraciones en toda España. Las más multitudinarias, pues Madrid, Valencia, también Barcelona, y lo más interesante son esos ayuntamientos gobernados por el PSOE, esos versos sueltos que decía Montse Mínguez, que sí que han acudido a las manifestaciones. Por ponerte en contexto, hay más o menos medio centenar de esos ayuntamientos gobernados por el PSOE que sí que han ido a estas manifestaciones. Por ejemplo, en Andalucía hay al menos 13 municipios que sí que han acudido, municipios como Espartinas, que es uno de los primeros que salió a defender estas manifestaciones, Vejer de la Frontera, Chiclana, y también ha respaldado estas manifestaciones Adamuz, solo que lo ha hecho a otra hora para diferenciarse de las de esta tarde. Bueno, también 10 municipios de la Comunidad Valenciana, como Guardamar del Segura o Calpe. En Madrid también apoyan municipios como Coslada o San Martín de la Vega, y en Castilla-La Mancha 2, Castilla y León otros 2, en Extremadura, en Cantabria, en Asturias y Murcia, algún municipio también hay.
14: Bueno, pues como decimos, hoy toda España con Ceuta, porque Ceuta no se vende, Ceuta se defiende. Vamos a hacer una pausa y enseguida volvemos con ese escandaloso informe que demuestra que efectivamente Marruecos está detrás de la invasión.
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2: El director de la policía ha trasladado al ministro Marlaska que en ningún informe policial se atribuye a las fuerzas de seguridad marroquíes la planificación o ejecución de lo sucedido los días 30 y 31 de julio en Ceuta.
14: Esto que acaban de escuchar es lo que esta tarde el ministro Ángel Víctor Torres ha dicho para salir al paso de ese informe que, por muchos peros que les quiera poner el gobierno, lo que habla es de una planificación previa, de un guiado activo de las fuerzas marroquíes y de una operativa fuera del alcance de las mafias. Enseguida se lo vamos a resumir con la ayuda de nuestro compañero Miguel Ángel Pérez, que nos va a contar todo lo que dice ese informe. Lo vamos a analizar con la ayuda de la policía, pero antes, por la cuenta que nos trae, más en un día como hoy,
4: lo necesitamos.
14: Vamos a tomar el Calplus. 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
14: Bueno, pues una vez que nos hemos tomado el Calplus, ya saben que lo que toca es saludar, como siempre, a nuestros socios. Naya Pertusa, ¿qué tal? Muy buenas noches.
6: Buenas noches. La dedicatoria de hoy es para un burgalés que cumple 82 años. Además, es su sexto aniversario como socio del club y queríamos agradecérselo en directo. Don José Luis Fernández Alonso, muchísimas felicidades. Espero que haya tenido un día estupendo. Reciba el cariño de todo el equipo de Es Radio. Muchas gracias. Y si algún oyente tiene curiosidad por saber qué es eso del Club de Libertad Digital, puede informarse en nuestra página web www.clublibertad.com o en el teléfono 914094002.
14: Pues José Luis, un abrazo muy fuerte, 82 años, qué bien seguro conservado, 6 años con nosotros, le damos las gracias. Y bueno, vemos que usted es de Burgos, nosotros aquí en Libertad Digital tenemos a gente de todas las partes de España. Y en Burgos nos están llegando imágenes, la plaza completamente abarrotada, también de gente que hoy está con Ceuta también en Burgos. José Luis, un abrazo muy fuerte y esperamos que siga acompañándonos muchos años más. Bueno, ahora sí vamos ya con ese informe. Porque, bueno, pues el gobierno se empeña una vez más en matizar lo que no se puede matizar de ninguna manera. Hay un informe, se lo contábamos ayer por la noche aquí en este programa, lo adelantaba María Peral en El Español, un informe que lo que viene a decir, le guste o no le guste al gobierno, es que Marruecos estaba detrás de esta invasión. Que hablaba de gendarmes marroquíes y no del régimen a nivel global, bueno, pues no sé, júzguenlo ustedes mismos, pero lo cierto es que los titulares que nos deja ese informe a mí me parece que son clarísimos. Miguel Ángel Pérez, ¿qué tal? Muy buenas noches.
7: Buenas noches, Sandra.
14: Bueno, tú has tenido acceso a ese informe. Cuéntanos, desgránanos qué es lo que dice exactamente para que entendamos por qué el gobierno, por qué el Ministerio del Interior sigue negando la mayor.
7: Bueno, yo creo que el informe de la policía es demoledor porque la verdad es que en sus 55 páginas narra con todo lujo de detalles todo lo que fue la previa a la invasión y el post. Y yo creo que una de las cuestiones más importantes que deja este informe de la Policía Nacional, que era imposible que no pudiera conocer el gobierno, es, entre otras cosas, que obviamente todo esto fue planificado, que esta invasión a Ceuta, digamos que tenía un doble doble objetivo. Por un lado, pues un, inmigrantes que realmente se querían quedar en España, y el grueso, digamos, de todos los las miles de personas que cruzaron la frontera, que no tenían esa intención y que de hecho volvieron voluntariamente sin ningún tipo de obligación a Marruecos, ¿no? Esto lo que quiere decir es que es una cuestión que trasciende lo migratorio. Esta es una operación, según este informe policial, planificada por las altas esferas de Marruecos. De hecho, pues hace referencia a lo sofisticado de esta organización. Ya se habían hecho pues otras invasiones previas a Ceuta, recordamos por ejemplo la del año 2021, y lo que dicen es que en esta de 2026 se han ido pues puliendo todas aquellas cuestiones que sirvieron en el año 2021 y posteriormente, y que en el año 2026 pues se han podido llevar a cabo de una forma pues mucho mejor, ¿no? Para este propósito, que desde luego parece más cerca de la guerra híbrida que de un movimiento pues migratorio, como nos han intentado vender de alguna forma, ¿no? Yo creo que es de una extraordinaria gravedad toda la información que vierte este informe en manos de la magistrada de la Audiencia Nacional, María Tardón, que aún debe decidir sobre la competencia de esta investigación. Y también un apunto importante es que la policía en este informe señala pues la regularización masiva del gobierno de Pedro Sánchez como un punto importante de efecto llamada pues a los inmigrantes, que muchos de ellos por miles se agolparon también en Ceuta con el objetivo realmente de quedarse en España.
14: El titular, Miguel Ángel, con el que tanto tú como tus compañeros Paco Cobos y Pablo Pardo resumís ese informe, es el siguiente: la policía revela que agentes no uniformados de Marruecos coordinaron la invasión de Ceuta. Es una noticia que pueden leer en Libertad Digital. En ese informe, Miguel Ángel, también hay fotografías. Hay fotografías y según hemos entendido, también hay testimonios de marroquíes, ¿no?, que corroboran que efectivamente el régimen estaba detrás.
7: Sí, efectivamente, en el informe de la policía la verdad es que es muy detallado, aporta fotografías en el campo, en directo, digamos, y también muchas ilustraciones y esquemas, y dibuja pues nada más y nada menos que hasta 5 niveles distintos de esta operación, de esta invasión de Ceuta. Entre estos 5 niveles, por ejemplo, pues el primer nivel estaría, digamos, compuesto por las miles de personas que cruzaron la frontera, bien a nado o bien por el rompeolas, ¿no?, del Tarajal. También cita, como decías, pues esos agentes uniformados y no uniformados que dirigían a la multitud hacia donde tenía que cruzar la frontera. También hace referencia entre estos 5 niveles a todos los que, digamos, organizaron toda esta planificación. También el movimiento en las redes sociales, que fue importantísima, la convocatoria de miles y miles de mensajes a través de las redes sociales. Y por último, en el último de los 5 niveles, la dirección. Y ahí es cuando la policía detalla que las personas que han dirigido esta operación están en contacto directo con las fuerzas de seguridad de Marruecos. Digamos que están dejando entrever que podía ser pues una operación perfectamente planificada por la inteligencia marroquí.
14: Claro, lo que viene a aferrarse el gobierno es que, bueno, se habla de gendarmes marroquíes, pero que eso bueno, pues no tiene que llevar a pensar que se pueda hacer una atribución institucional, ¿no?, por así decir, a las fuerzas de seguridad de Marruecos. Pero yo, después de todo lo que tú has leído, Miguel Ángel, ¿crees que este argumento es sostenible? Porque es al que se va a aferrar el gobierno los próximos días y al que probablemente se aferrará mañana en el Congreso de los Diputados Pedro Sánchez.
7: Es completamente insostenible, porque desde la primera página ya se está dejando claro que desde luego detrás está Marruecos. Por un lado, los peones, que son las miles de personas que cruzaron la frontera, ¿no?, en 3 oleadas distintas. La primera oleada, pues digamos, con magrebíes de 15 a 25 años. La segunda oleada, por personas vulnerables, familias.

0: sino que esto va más allá. Va más allá porque el grueso de las personas que cruzaron, entraron, hicieron lo que tenían que hacer. De hecho, se hace referencia en las redes sociales a vamos a atacar Ceuta, vamos a asaltar Ceuta, y una vez lo consiguieron, pues se volvieron a ir voluntariamente a Marruecos, el grueso de ellos. Eso yo creo que es lo más grave. El gobierno lo sabía, Pedro Sánchez lo sabía, la policía de Marlaska, el Ministerio del Interior lo sabía, y por supuesto, pues esto se permitió porque el informe también hace referencia, Sandra, a muchísimas alertas que recibió, que emitió la propia policía antes de que se produjera la invasión.
1: Luego vamos a hablar de eso también. Miguel Ángel Pérez, muchísimas gracias y buen trabajo, como siempre.
0: Gracias, Sandra. Un abrazo.
1: Un abrazo. Bueno, no sé qué os parece las excusas del gobierno para decir que, bueno, que es que el informe que no dice que Marruecos esté detrás.
2: Pues bueno, un ejercicio tremendo de cinismo por parte del gobierno, ¿no? Porque intentar convencer a los españoles de que un informe que dice que las fuerzas de seguridad marroquíes, tanto uniformadas como los dinamizadores sin uniforme, que son, que en el propio informe salen con unas gorras, ¿no? Muy, uh-huh, muy bien señalados en las fotografías del CENIF, intentar decirle a los españoles que, bueno, que unos gendarmes a lo mejor, bueno, pues guiaron a gente, pero que eso no tiene nada que ver con que haya sido Marruecos. Marruecos como ente nacional, ¿no? Es tomarle el pelo a los españoles, porque es que este gobierno sabe perfectamente cómo funcionan las cosas en Marruecos. Y en Marruecos no se mueve una piedra sin que lo sepa el rey Mohamed VI. No se mueve una piedra sin que lo sepa el Magzen. Es decir, ese estado oculto que hay, ¿no? Uh-huh. Esa oligarquía que rodea al rey, esas grandes fortunas y ese poder político que rodea al rey Mohamed y que apoya y sustenta al rey Mohamed VI, ese es el verdadero autor intelectual de todo esto. O sea, intentar que nos creamos que cuatro o cinco gendarmes que estaban ahí en la frontera del Tarajal pudieron haber hecho esto, bueno, sí, pues sí, motu propio, a lo mejor algún mando que estaba por ahí, pero oye, una cosa es que puedan haber sido algunos gendarmes de forma puntual y otra que haya sido Marruecos. No, no, no, el informe no dice absolutamente nada de Marruecos. Bueno, pues habrá que comulgar con ruedas de molino, porque es que esto es lo que nos quieren intentar hacer creer, ¿no?
1: Es que, Juan Pablo, el contorsionismo del gobierno, desde luego que es que no tiene límites.
3: Claro, lo que uno se pregunta es a qué responde exactamente. ¿Por qué? Uh-huh. Que es lo que nos estamos preguntando todos. Escuchaba a Carlos Cuesta al inicio de este informativo. El caso Pegasus puede ser uno de los motivos que mueva a este gobierno a exculpar y exonerar o eximir de toda responsabilidad al régimen marroquí. Lo que pasa es que yo estoy de acuerdo con lo que dice Pelayo. Es decir, hay regímenes donde las libertades no abundan precisamente y Marruecos es uno de ellos. Y evidentemente allí no se mueve absolutamente nada, y mucho menos. Es decir, no ha sido 100, no ha sido 50, es decir, han sido 80 o 100 mil personas las que han cruzado deliberadamente la frontera que separa Marruecos con España. Y en un país de este tipo no sucede esto sin que tengan un pleno conocimiento de la información interior, que es algo que domina Marruecos bastante bien. Es decir, Marruecos, del mismo modo que tiene una diplomacia externa muy potente, tiene un control interno naturalmente de la información dentro de su propio territorio para tratar de, evidentemente, que no se escape absolutamente nada. Los regímenes totalitarios lo tienen, ya digo que Marruecos también. Por eso me gustaría poner el acento en un personaje del cual hemos hablado también en los últimos días, que es Abdellatif Hamouchi, que es el jefe de la inteligencia interior y el jefe de la policía de Marruecos, condecorado, por cierto, hace un año por Fernando Grande Marlaska, y que ha sido uno de los grandes, dicen, colaboradores del gobierno con España. Bueno, pues es tan colaborador con el gobierno que la principal sospecha recae sobre esta persona, que evidentemente con probablemente el permiso, porque es que si no, no se entiende de otra forma, el Palacio Real Marroquí llevó a cabo esta operación. Es el responsable clave, evidentemente, y es el responsable clave de lo que es una invasión migratoria. Creo que es lo que no es una invasión migratoria. El presidente del gobierno, Pedro Sánchez, habló de una, y lo dijo, yo creo, de una forma bastante acertada, no es ironía, es tal cual, una invasión a la integridad territorial de España.
1: Ataca la integridad territorial de España.
3: Es tal cual, es exactamente así. Pero claro, claro, si tú tienes una invasión a la integridad territorial de España, lo que cabe preguntarse a continuación es quién es el responsable de la misma.
2: Exacto.
3: Lo que no tiene ningún sentido es que gendarmes disfrazados de paisano y con uniforme, de una manera absolutamente independiente, hayan cogido y hayan organizado esto sin el consentimiento de los cuerpos y fuerzas de seguridad a nivel interno de Marruecos. Si hay un ataque a nuestra soberanía, evidentemente alguien tiene que haberlo provocado. Y yo, con respecto a esto del movimiento

0: migratorio. Es uno de los eufemismos que se ha venido utilizando en los últimos días para restarle peso y exonerar a Marruecos, porque es un argumento claramente exculpatorio del régimen marroquí. Hombre, yo no he visto ningún movimiento migratorio en el que 80.000 personas, o una gran parte de esas 80.000 personas, a las pocas horas de haber cruzado una frontera, vuelvan hacia
1: voluntariamente,
0: atrás.
1: Voluntariamente, además.
0: Vuelvan hacia atrás voluntariamente y sin ningún tipo de represión por parte del país al cual están llegando, de los cuerpos y fuerzas de seguridad del país al que están llegando. No conozco absolutamente ninguno. De manera que yo creo que el gobierno lo tiene bastante complicado. Mañana hay una comparecencia del presidente del gobierno, Pedro Sánchez, en el Congreso de los Diputados, de la cual yo creo que va a salir bastante mal, no solamente por lo que le digan los grupos de la derecha, evidentemente, sino también por
1: sus
0: parte
1: socios.
0: De sus socios, uh-huh. que están... Pero la principal consecuencia después de todo esto, que podríamos preguntarnos, es, bueno, ahora ya se sabe que es Marruecos. Yo llevo todo el día preguntándome, ¿y qué va a hacer el gobierno ahora que se sabe que es Marruecos?
1: Nada.
0: ¿El gobierno va a llamar a consultas al embajador? Hombre, cuanto menos que menos que esto.
1: Que es algo que pide el Partido Popular,
0: española,
1: ha pedido Alberto
2: Núñez
1: Feijóo.
2: Se llamó al de Italia en su día cuando empezó todo esto.
0: Por ejemplo, y además eso Ricardo está muy bien apuntado, llamas a Italia a consultas a su embajador, pero a quien ha promovido la invasión ilegal de una parte de la soberanía española, no lo llamas a consultas. Entonces yo me pregunto a partir de ahora ¿qué va a hacer el gobierno de España? Y tengo muy clara cuál es la respuesta. El gobierno de España no va a hacer absolutamente nada.
1: Bueno, de hecho
0: nada.
1: Hoy Pedro Sánchez, que ha enviado un mensaje a través de sus redes sociales para felicitar el día de Ceuta, no ha estado allí, pero ha enviado un mensaje en mangas de camisa, por cierto. En ese mensaje lo que viene a decir es nuestra prioridad es que las personas que están aquí estén bien atendidas. O sea, es decir, que lo que deja claro es que la expulsión de momento no se la plantean. No hay fecha, no hay billete de vuelta.
0: Bueno, es que tiene que haber un proceso de identificación previo. Sí, es verdad que lo impiden las leyes europeas.
1: Pero que te quiero decir que ni siquiera podía haber dicho en su mensaje a los ceutíes, no se preocupen, van a recuperar la normalidad. La normalidad pasa por la expulsión, pero efectivamente hay unas normas europeas, esto va a llevar un tiempo. No, es que a eso no ha hecho alusión.
0: No,
1: es que voluntariamente lo único que ha dicho es que vamos a asegurarnos de que esta gente esté aquí con dignidad y no les cause problemas por las calles.
0: Es que lo siguiente...
1: Que está muy bien.
3: El tiempo que tenga que estar.
1: Pero el tiempo que tenga que estar, ¿cuánto?
0: Creo que va a hacer el gobierno de España, sospecho, es utilizar todo esto políticamente con el único objetivo de establecer un debate en el futuro de dónde tienen que ir muchas de las personas cuya expulsión se está demorando demasiado, están provocando
1: la
0: un
1: península.
0: Problema social y evidentemente hay que trasladar, lo vimos desde Canarias
1: sí.
0: en aviones a la península ibérica, provocando también un problema de orden público. Lo que pasa es que esto no es acabar con el problema. Lo que hay que hacer es, bueno, lo que el gobierno hará será diluirlo, cuando, una vez más, conviene recordar que el gobierno de España lo único que sabe hacer es establecer un control de daños paliativo una vez que una crisis ha tenido lugar. Es decir, en lugar de impedirla directamente en frontera, lo que es lo que se debería haber hecho, repeler esto en frontera, uh-huh. con todos los medios a nuestro alcance, que evidentemente España los tiene, no, se permite, se defiende al régimen marroquí y en última instancia lo que se hace es... Vamos a ver cómo lo solucionamos una vez que esto ya tiene difícil solución.
1: Bueno, vamos a hablar, a seguir hablando de este informe, pero quiero conocer también la opinión de la policía, de los sindicatos policiales. Laura García, portavoz de Jupol, ¿qué tal? Muy buenas noches.
4: Muy buenas noches, ¿qué tal?
1: Quiero conocer tu opinión sobre este informe y el análisis de tu sindicato, que además pide la dimisión de Marlaska, entre otros, pero déjame que les cuente a nuestros oyentes que tú estás en Ceuta y, por tanto, que te pregunte cómo has vivido la manifestación que se ha celebrado, creo que ha terminado ya esta tarde.
4: Pues la verdad, aunque suene atópico, no tengo palabras para describir lo que se ha vivido aquí. El pueblo ceutí ha demostrado una vez más que es un pueblo diferente y que va a cambiar España. Va a cambiar España, ha movilizado España. Estaba viendo antes de entrar con ustedes las imágenes de las diferentes concentraciones que ha habido en las principales ciudades y es brutal lo que ha sucedido hoy. Y bueno, pues esperemos que sirva para que alguien nos escuche, porque parece que algunos no quieren enterarse de la situación que se vive aquí en Ceuta. Y respecto al informe, nosotros el viernes pasado, en un medio en directo, ya informamos de esto. De hecho, estábamos en una entrevista con el presidente Vivas, presidente de Ceuta, y dijimos que teníamos conocimiento y la certeza de que existía ese informe, y me alegra muchísimo que ahora los medios de comunicación también se hagan eco de ellos, porque esta información llegará a muchísima más gente, como ha sucedido hoy, que bueno, ha sido una reacción, lógicamente, pues que ha tenido muchísima repercusión. Y es que estamos, nosotros no hemos tenido acceso a ese informe, pero sí que lo hemos visto, sabemos, conocemos todo el contenido y desde luego que lo que está sucediendo es muy grave.
1: El gobierno dice que, bueno, que ese informe no asegura que Marruecos esté detrás, que habla de gendarmes marroquíes, pero que eso no es lo mismo que decir que el régimen está detrás. No sé si creéis, te hago la misma pregunta que le hacía antes a nuestro compañero Miguel Ángel Pérez, que ha tenido acceso a este informe esta tarde. ¿Creéis que es sostenible esta defensa que está haciendo el gobierno? Porque, no sé, es que yo lo decía antes, es que me parece un ejercicio de contorsionismo brutal. Unos gendarmes marroquíes planifican y ejecutan la invasión, pero eso no quiere decir que el régimen esté detrás.
4: Vamos a ver, ¿en qué cabeza cabe alguien que conozca un poco cómo funciona Marruecos, que se interese un poco, de verdad va a pensar que los gendarmes marroquíes, que los policías marroquíes van a hacer eso sin el beneplácito de Mohamed VI? De verdad, nos tenemos que creer eso. Hemos visto imágenes de cómo facilitaban los viajes, cómo estaban perfectamente organizados para llevarlos hasta la frontera y cómo los dejaron pasar, porque parece que de la frontera con española depende de si Marruecos la quiere defender o no, porque si fuera por España, a día de hoy sigue abierta. Esto es un cachondeo. Es decir, después de esta invasión, es como si no hubiera pasado nada. Entonces, entendemos que tenemos que depender de si Marruecos quiere defenderla o no.
1: ¿Vosotros os creéis la versión que hoy ha dado el ministro Torres, que más allá de decir que, bueno, que el informe no dice lo que dice, lo que alega es que el director de la policía no tenía conocimiento de este informe porque la juez Tardón lo que hizo fue pedírselo a la unidad de inteligencia de extranjería y le vino a decir que no lo compartiera con sus superiores jerárquicos? ¿Esto puede ser así? Porque no sé qué me parece más grave, porque incluso si de verdad esa advertencia es así y por tanto el director de la policía no lo sabía, no sé, a mí me da la sensación de que aquí nadie confía en los mandos policiales, en los mandos políticos.
4: Claro, que es más grave que lo sepa y no
1: haga nada.
4: Claro, es que vamos a ver, si es el máximo responsable de la Policía Nacional y no tiene conocimiento, o sea, lo sabemos una simple policía como yo, que no soy nadie, tengo conocimiento de ese informe y me tengo que creer que el director general de la policía o que el señor Marlaska no tienen conocimiento de él, pues mire, no lo creemos. Y lo hemos dicho hoy, lo vuelvo a repetir, el señor Marlaska tenía conocimiento de este informe antes de la invasión. Es decir, que no hizo nada, no solamente puso en peligro a los ceutíes, puso en peligro nuestra frontera, nuestra soberanía, sino que también puso en peligro a los 6 únicos compañeros que había en la frontera ese día.
1: Con todo, vuestro sindicato lo que pide es la dimisión del delegado del gobierno, del director de la policía y de Marlaska, ¿no?
4: Sí, absolutamente. De hecho, es que el director general de la policía, señor Marlaska, todavía no entendemos cómo resiste, cómo sigue al frente de un lugar que no le corresponde, porque el señor Marlaska ha demostrado ya muchísimas veces que no está a la altura de los policías nacionales y de los guardias civiles.
1: En el caso de Pardo Piqueras, del director de la policía, esta mañana creo haber leído un tuit vuestro en el que recordabais precisamente los vínculos que tenía con, entre otros, el régimen marroquí, precisamente, el ha estado de vacaciones allí en varias ocasiones.
4: Sí, que el hecho de ir a Marruecos no pasa nada porque todos podemos ir. Uh-huh. El hecho es qué condiciones vas y con quién vas. Uh-huh. Sabemos que se ha reunido con inteligencia de allí del rey de Mohamed VI. A mí no me verán hacer eso, lógicamente. A mí no me podrán acusar de eso. Y, hombre, pues es, por lo menos, digamos, simplemente sospechoso.
1: Laura García, portavoz de Jupol, muchísimas gracias por atendernos.
4: Muchas gracias, un saludo.
1: Pelayo, ¿cómo lo ves?
3: Pues bueno, yo creo que en un primer momento, además, hay que saber, hay que intentar distinguir entre los informes de los que estamos hablando, ¿no? Porque es verdad que ahí hay un informe del 29 de julio, uh-huh, que advertía de la posibilidad del riesgo extremo, de que hubiera saltos coincidiendo con la fiesta del trono y demás. Y otra cosa es el informe del que el CENIF le entrega el pasado día 31 de agosto a la jueza María Tardón.
1: Que es este último del que estamos hablando.
3: Que apunta clarísimamente a la autoría intelectual, por lo menos, de Marruecos. Y hay que entender que ese informe, claro, es que el Ministerio del Interior y la cúpula política de la policía, el señor Pardo Piqueras, director de la policía, no tenían derecho a conocerlo. No tenían derecho desde el punto de vista de que el CENIF, los agentes del CENIF que estaban elaborando ese informe, lo hacían en la calidad de policía judicial. Es decir, lo hacían por encargo de una juez en una investigación secreta. Esto no puede acabar en manos de ningún cargo político, porque esto es lo que pasó precisamente con el coronel Pérez de los Cobos, que se negó a entregar información referente a una causa judicial secreta. Claro, este informe, cuando se entera Grande Marlaska por la prensa que aparece este informe que apunta a Marruecos, y que Interior no lo tiene, se lo pide por carta.
1: Por digamos, carta, es que es de chiste. Es de lo chiste, de este país es de chiste.
3: Se lo pide por carta, de madrugada, y lo que nosotros sabemos es que esta mañana, en la reunión esa que Pardo Piqueras, que el director general de la policía, mantiene con los dos comisarios generales, digamos, responsables de este informe, responsables de los agentes que elaboraron este informe, fue una reunión tensísima. Uh-huh. Sabemos que incluso les llegó a broncar y les pidió, les reprochó que por qué no habían compartido esta información, este informe, con la cúpula de Interior, ¿no? Ellos le respondieron que, bueno, efectivamente estaban trabajando bajo la condición de policía judicial y que, por tanto, ese informe
1: está blindado. No tenían que compartirlo con los políticos.
3: Es que no tenían ningún tipo de permiso ni siquiera para decir de forma sumarísima de qué trata el informe. Fue tal la insistencia y el nerviosismo que mostraba Pardo Piqueras, que nos cuentan fuentes, que los propios agentes, allí estaba el comisario general de extranjería y el comisario general de información, hablan entre ellos y deciden llamar a la juez y pedirle permiso, decirle, oye, ¿nos das permiso para que podamos elevar este informe a la Dirección General de Policía? Porque nos lo están pidiendo insistentemente y demás. La propia juez Tardón es la que dice, bueno, ante esta situación, esto no habría que hacerlo en ningún tipo de escenario, pero viendo que hay condicionantes especiales, doy permiso para que se facilite este informe. Y curiosamente, es a partir de ese momento, cuando lo tiene ya el gobierno, cuando lo tiene Interior y lo tiene el gobierno, cuando el informe se difumina por todas las redacciones, se distribuye por todas las redacciones de España, ¿no? Entonces, a partir de ahora nos van a empezar a decir que seguramente la policía filtró el informe, jueces fachas están filtrando
1: fachas
3: el informe,
1: toga,
3: en,
1: sí.
3: en la Audiencia Nacional hay Laufer, pero la realidad es que cuando el informe empieza a circular por medios de izquierdas, que son los primeros que lo tienen, es cuando lo consigue el gobierno.
1: Es verdad, de todas formas, Pelayo, algo que decías tú, que es que hay que distinguir los informes, porque estamos hablando de informes muy distintos, pero al final todos dejan en evidencia al gobierno, ¿no? Ellos llevan negando desde el primer día hasta el último, Ricardo, que existan evidencias de que Marruecos está detrás. Llevan negándolo desde el primer día y al mismo tiempo agradeciendo constantemente al régimen de Mohamed VI su colaboración, ¿no? A pesar de lo que estamos viendo con esta invasión.
2: El primero que lo hizo fue el presidente del gobierno, Pedro Sánchez, el propio 31 de julio, el día siguiente a la invasión, que fueron Sánchez y Marlaska allí a Ceuta. El presidente allí dijo que esto fue un ataque contra la integridad territorial de España, a la vez que dijo lo siguiente:
5: reconocer el extraordinario trabajo que están haciendo, en este caso el gobierno marroquí, para tratar de frenar un asalto violento.
2: Luego, al día siguiente, el día 1 de agosto, también en Ceuta le preguntaron al ministro del Interior si algún organismo mandó un informe avisando de lo que podía pasar.
6: No hay ningún informe al respecto de que una situación como la acontecida el día 30 hubiera podido surgir, evidentemente.
2: Y ahí, entre medias, varios ministros, incluido el presidente del gobierno, seguían elogiando el papel de Marruecos, por ejemplo, Óscar Puente.
7: Nosotros lo que creemos es que Marruecos es un socio leal y es un socio necesario.
2: Mientras tanto, no olvidemos que el 15 de agosto hubo otro llamado para asaltar la frontera de Ceuta. Llegamos así al 25 de agosto, donde se produjo un gran choque en el seno del Ejecutivo a cuenta de si la policía o el CNI avisó o no al gobierno de lo que podía pasar, de esa invasión. La ministra de Defensa, Margarita Robles, en el Congreso defendió de esta manera a los servicios de inteligencia.
8: Los servicios de inteligencia y obviamente el CNI realizaron la labor que competencialmente les era y es exigible. Y que compartieron.
2: Por tanto, que sí avisaron. Mientras tanto, en ese mismo momento, en Moncloa, el ministro Marlaska:
9: no había ningún informe que atisbara que el día 30 de julio
2: decía exactamente lo contrario. Y precisamente ese mismo día tuvo que salir también la delegación del gobierno en Ceuta con un comunicado diciendo que no se recibió absolutamente ningún informe ni ningún aviso. El día 27 de agosto el gobierno seguía negando tajantemente, por ejemplo, que Marruecos estuviera detrás de esta invasión. Escuchen al ministro Bolaños.
10: no existe ninguna evidencia de que Marruecos haya liderado o haya impulsado la entrada masiva de personas en la frontera de Ceuta el 30 y 31 de julio. No existe ninguna evidencia.
2: Y llegamos de esta manera al 31 de agosto, cuando reapareció Pedro Sánchez en la SER para decir que no se alertó de la gravedad de esta invasión y para tratar de cargarle el muerto a otros dos países.
11: Expansión de sus bulos y esa desinformación por parte de redes sociales asociadas tanto a Rusia como también a Israel y a una internacional ultraderechista que utiliza siempre la migración no solamente para atacar a España sino también a Europa y dividirla.
2: Y de esta manera enfadó a Israel para luego volver a defender a Marruecos.
11: ¿Y qué gana Marruecos con este tipo de tácticas?
2: Y una vez más repitió que no hubo información del CNI que alumbre dudas sobre la participación o no de las autoridades marroquíes en este asalto. Ayer la última que sostuvo que no había informes que apuntaban a Marruecos fue la ministra de Migraciones, Elma Saiz.
12: Nosotros hablamos de evidencias y no existe ninguna evidencia, ningún informe, ningún indicio de que Marruecos participara en lo que aconteció el 30 y 31 de julio.
1: Bueno, pues esta es la que yo he bautizado como cronología de la vergüenza, porque así llegamos hasta ese informe que tiene fecha del pasado lunes, en el que efectivamente se constata, y voy a ser rigurosa, que agentes no uniformados de Marruecos coordinaron la invasión de Ceuta. ¿Que de esto se puede deducir o no que el régimen está detrás? Yo lo digo siempre, juzguen ustedes mismos. El gobierno se escuda en que no es lo mismo, pero como decía antes Pelayo muy acertadamente también, pues evidentemente en Marruecos nadie mueve absolutamente nada sin que el rey Mohamed VI lo sepa. Vamos a hacer una pausa para la publicidad y enseguida volvemos con las manifestaciones que hoy recorren toda España, también Madrid, donde Feijóo y Abascal se han dejado ver hoy juntos después de 3 años en una manifestación.
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2: Por eso, desde Madrid, decirle a todos los Celtics y al conjunto de España, muchas gracias. Nos sentimos orgullosos de representarles y vamos a llegar hasta el final. Y es que se va a saber todo. Se va a saber por qué invadieron Ceuta, se va a saber quién lo consintió, se va a saber quién lo promovió y, por supuesto, ya sabemos quién nos mintió.
3: Lo que parece es que los ministros del gobierno de España actúan como portavoces del gobierno de Marruecos. Hay un empeño especialísimo en exonerar de cualquier responsabilidad a Marruecos y una ligereza tremenda para acusar a otras naciones que han dicho no tener nada que ver y han exigido pruebas al presidente del gobierno. Hay un empeño clarísimo en exonerar a Mohamed VI, al que no ha sido capaz de mencionar el presidente del gobierno, pero sí ha sido capaz de mencionar al jefe del Estado español.
1: Son las 10 menos 20 de la noche, una hora menos en Canarias, y aquí seguimos en directo en La Noche de Cuesta. Les hemos contado ya cómo ha transcurrido la manifestación en Ceuta, pero también vamos a hablar de cómo ha transcurrido las manifestaciones en otros puntos de España y particularmente en Madrid, donde, como acaban de escuchar, esta tarde han coincidido después de 3 años en una manifestación Alberto Núñez Feijóo y Santiago Abascal, los líderes de Partido Popular y Vox. Así que lo primero que vamos a hacer es conectar con nuestra compañera Lucía Fernández, que ha estado en la manifestación de Cibeles en Madrid. Lucía, ¿qué tal? Muy buenas noches.
4: Muy buenas noches, Sandra. Aquí sigo en la manifestación en Cibeles.
1: Bueno, no sé si ha terminado ya. Me dices que sigues allí, pero no sé si ya se está recogiendo todo. En cualquier caso, ¿cómo se ha vivido una manifestación, Lucía? Que además hay que recordarlo, el delegado del gobierno intentó prohibir. Bueno, de hecho la prohibió, lo que pasa que se ha celebrado como acto institucional.
4: Pues aunque la mayoría de manifestantes ya se han marchado, todavía quedan aquí algunos rezagados pidiendo la libertad de Ceuta. Durante el acto hemos podido ver banderas de España y de Ceuta y muchos asistentes han querido trasladar su apoyo a los ceutíes después de la situación vivida en la ciudad. Hemos escuchado algunos cánticos como Viva Ceuta, Ceuta se defiende, Ceuta no se vende o Un caballa nunca se rinde. Y también muchas críticas a delegación del gobierno después de el intento o el boicot de prohibición sucedido ayer.
5: Sí, iban delegación de gobierno, se hacían la foto, el vídeo para poder colgarlo y vender más papillita a los que ya le votan de por sí, pero vamos, hacer no han hecho nada.
6: Tú no puedes tener invadida tu nación y estar de vacaciones. Lo que ha demostrado es que España y Ceuta le importa eso, ni nada.
7: Yo lo único que creo que el único que está mirando es por sus intereses. Está claro que Marruecos le tiene trincado con algo muy importante que no quiere que salga y que le hace chantaje a través de eso, pero independientemente que este tío es un psicópata y que quiere quedarse con España.
1: Lucía, no sé tú cuánta gente has podido ver, pero creo que las cifras chocan mucho porque delegación del gobierno habla de 50.000 personas. Yo que he estado viendo, es verdad que desde aquí, pero las imágenes, muchas de ellas aéreas, desde luego que 50.000 es una cifra ridícula.
4: La verdad que sí, Sandra, aunque delegación habla de 50.000, nosotros que hemos estado aquí hemos visto muchísima gente. No me atrevería a dar una cifra, pero es muy probable que sea un número bastante mayor.
1: Bueno, pues si te parece, Lucía, muchísimas gracias, buenas noches. Vamos a trasladarle esa pregunta al alcalde de Madrid, José Luis Martínez Almeida. ¿Qué tal? Muy buenas noches.
8: ¿Qué tal? Muy buenas noches.
1: A pesar del intento de boicot por parte del delegado del gobierno, la manifestación se ha celebrado y ha sido un éxito, ¿no?
9: ha sido un absoluto éxito. Primero lo intentó boicotear para que no hubiera concentración y luego, por cierto, está haciendo el ridículo con la cifra de asistentes que está dando, de 50.000 personas, que le animan el mismo espíritu que ayer, ¿no? Tratar de que esta concentración no tenga la repercusión real que ha tenido, y es que las calles de Madrid, toda la zona de Cibeles, ha sido un grito de solidaridad por parte de la capital de España con Ceuta.
1: ¿Qué cifras manejan ustedes, alcalde?
9: Nosotros manejamos 150.000 personas. Pero vamos, es fácilmente constatable. Estamos hablando de que estaba, por un lado, lleno hasta Colón absolutamente, lleno hasta Neptuno absolutamente, hasta Alcalá, Gran Vía lleno, toda la plaza de Cibeles abarrotada, y hasta Independencia con Alcalá también, quiero decir. Yo creo que el delegado del gobierno realmente ya no sabe qué hacer para tratar de mitigar el éxito de una concentración que consistía básicamente en decirle a los ceutíes que, a pesar de que el gobierno de España les ha abandonado, desde aquí, desde Madrid, que sepan que siempre vamos a estar con ellos.
1: Bueno, el delegado del gobierno sigue diciendo que es un bulo que prohibiera la manifestación.
9: Tengo la resolución, es que,
1: sí,
9: es
1: sí.
9: Que claro, como es un bulo el informe de la policía, también dice, no, pero yo tengo la resolución, y la resolución me dice que ante una petición mía de autorización, él me dice que no la celebre. Y por lo tanto, claro, no es un bulo, es una realidad. Me está negando a los ayuntamientos el derecho a derecho fundamental, como es el de convocar manifestaciones. Pero bueno, yo lo que le digo al delegado del gobierno es que me explique por qué él tiene este criterio y la mayoría de delegados del gobierno en España han autorizado esas manifestaciones, no las han denegado. Es tan sencillo como eso. Si es que la mentira no se la desmonto yo, que también se la desmontan sus compañeros delegados del gobierno, que se les ha comunicado exactamente igual que el Ayuntamiento de Madrid por los ayuntamientos, y ellos no han dictado ninguna resolución, sino que se han dado por enterados, como no puede ser de otra manera. No, ya le desmiento yo, insisto. Si yo soy bulero, sus delegados del gobierno, sus compañeros, son igual de buleros que yo.
1: ¿Y qué cree que hay detrás de este ejercicio de contorsionismo que hace el delegado del gobierno diciendo que, bueno, que es que no se ha prohibido porque no se puede celebrar como manifestación, pero sí como acto institucional? ¿Por qué cree que tiene el delegado del gobierno o el gobierno de Pedro Sánchez este empeño en que no se celebre o que no se publicite o que no tenga el alcance que ha tenido una manifestación como esta?
9: Porque saben que los españoles por aquí no vamos a pasar de ninguna de las maneras, y saben perfectamente que los españoles queremos a Ceuta. Ceuta es parte de España, que aquí lo que ha habido es una invasión, sin duda, que ha habido el ataque a la integridad territorial, que por cierto no lo digo yo, lo dijo el presidente del gobierno antes de darnos su playlist el 1 de agosto cuando estuve en Ceuta, dijo que era un ataque a la integridad territorial, y luego ya sabemos que la culpa es de Rusia, de Israel, de la ultraderecha internacional, del globalismo, de Elon Musk, pero que ellos no tienen nada que ver, y que desde luego Marruecos es sí que no tiene ningún tipo de responsabilidad en que 80.000 personas pudieran transitar por su territorio hacia la frontera española. Y por tanto, creo que es un gobierno que todos sabemos cómo es, que está absolutamente agotado, pero que no renuncia a la mentira, y lo que tenemos que estar preparados los españoles, en mi opinión. Lo peor de este gobierno todavía no lo hemos visto.
1: Ese es un mensaje en el que coincide mucha gente, en el que coinciden además con Vox. Además, hoy hay que señalar que Alberto Núñez Feijóo y Santiago Abascal han estado juntos en esa manifestación. Pero hablando de las mentiras y del contorsionismo del gobierno, hoy estas manifestaciones, alcalde, han coincidido con ese informe de la Unidad de Inteligencia de Extranjería que constata que la invasión fue planificada y ejecutada por gendarmes marroquíes. Dicen desde el gobierno que, bueno, que esto no quiere decir que el régimen esté detrás, que el informe no dice eso. ¿Cómo lo ve usted?
9: Pero es que si no fuera tan grave la situación, la verdad es que lo podríamos abordar en tono de humor, pero es tan grave la situación que no podemos decir sino otra cosa, que desde luego no merecemos los españoles tener un gobierno que nos mienta, que manipule y que desinforme. Este sí que es un gobierno bulero, como lo está haciendo en este momento con una cuestión que afecta directamente a la soberanía, a la seguridad y a la integridad del territorio nacional. Pero creo que Pedro Sánchez pocas veces se ha asustado, pero en este tema yo creo que sí que está asustado, que sabe que está cogido entre Pegasus, pero entre Pegasus y el pueblo español, y que ahora tiene muy difícil salida.
1: Claro, el problema es ese, ¿no? ¿Cómo actúa un animal acorralado? No sé qué cree que puede pasar, porque decía usted que lo peor está por venir. No sé si cree que esto que está pasando, todo lo que está sucediendo, puede influir de alguna manera, por ejemplo, en la convocatoria electoral que todos tenemos en mente, que esas elecciones que tendrían que celebrarse a más tardar el próximo verano, ¿esto las acerca o las aleja?
9: esto nunca se sabe con Pedro Sánchez cuándo convocará esas elecciones. Las convocará, en mi opinión, en el momento que sea menos malo para él, porque él ya no tiene momentos buenos por delante. En el momento menos malo, o cuando lo obliguen sus socios de gobierno, su propio partido, o simplemente cuando él haga como siempre ha hecho, que es de acuerdo a su voluntad, sin atender a ningún otro interés que el de la permanencia en la Moncloa, que ya digo, no tiene más la finalidad del ejercicio de la política, tiene la finalidad de una defensa personal, cuando no procesal, frente al futuro que le espera.
1: ¿Qué mensaje envía usted hoy a los ceutíes?
9: A los ceutíes les envío un mensaje. Esto no se queda en el día de Ceuta. Yo entiendo que los ceutíes han visto lo que ha pasado en toda España y puede que piensen, bueno, esto ya es el día de Ceuta, estamos todavía bajo la influencia de lo que ha pasado a lo largo del último mes. Yo les puedo garantizar a los ceutíes que lo que ha pasado hoy va a tener continuidad en el tiempo, que no vamos a permitir que se olvide, que desde la capital de la nación tenemos un compromiso total y absoluto con Ceuta y con los ceutíes, y que por tanto no piensen que esto ha sido simplemente porque hoy era el día de Ceuta y todavía estamos bajo los efectos de la situación brutal que se está viviendo, que esto va a tener continuidad en el tiempo, y que sepan los ceutíes, que estoy seguro que con el conjunto de los españoles, pero que en este caso con el conjunto de la capital de España, de la nación, van a poder seguir contando con nosotros en todo el tiempo todavía tan difícil que les queda por atravesar, porque les quedan tiempos muy difíciles por atravesar, y que sepan que no nos vamos a quedar aquí, sino que les vamos a acompañar en todo ese camino.
1: Pues alcalde, estoy convencida de que los ceutíes agradecen ese mensaje. Muchísimas gracias por atendernos, y como sé que tiene usted más compromisos, le dejamos ya. Gracias, de verdad.
9: Muchísimas gracias a ustedes. Gracias.
1: Un abrazo fuerte. Juan Pablo, bueno, han intentado boicotear de todas las maneras posibles la manifestación de Madrid, pero también las que han promovido, por ejemplo, algunos ayuntamientos socialistas, y al final lo que está claro es que toda España hoy se ha inundado de banderas de España.
0: Hoy el diario El Mundo aportaba una encuesta que me parece muy elocuente y bastante
1: interesante. Luego vamos a hablar de ella.
0: Bueno, si luego hablamos de ella, pues es que me parece muy interesante, porque el estado de soledad, incluso hay numerosas personas que son muy socialistas y muy incluso sanchistas, que son conscientes de que esto no tiene un pase, porque hay ciertas cosas con las que se puede jugar, pero claro, a la hora de ver a tantos compatriotas pasándolo tan mal en la ciudad autónoma de Ceuta, pues evidentemente se considera que el gobierno tiene alguna responsabilidad. Viene diciendo el presidente Pedro Sánchez que han estado durante el último mes volcados con Ceuta. No es verdad. Solamente a partir de la semana pasada, a partir del martes de la semana pasada, cuando el gobierno decidió que era hora de asumir el mando único, 3 semanas después de que lo reclamase el presidente de Ceuta, Juan Jesús Vivas, el gobierno empezó a hacer cosas. 1 semana y 3 con las cuales el presidente del gobierno decidió que no había que hacer nada y que había que estar de vacaciones. Es una situación extraordinariamente grave en la que están viviendo los ceutíes, y yo digo que, y repito, me resulta muy alentador ver a toda la ciudadanía española saliendo a los ayuntamientos. Sobre el informe sí que hay dos cosas que me gustaría decir, Sandra, que no he podido decir antes. Perdóname que vuelva atrás.
1: Además vamos a decir algo más de ese informe.
0: Voy a ser muy breve. Me llama mucho la atención que el gobierno no nos haya comunicado el inicio de ninguna investigación por parte del Ministerio del Interior, por parte, no contra los agentes, eso quiere decir,
1: pensé que ibas a decir que como invasión, se ha tomado repercusiones,
0: tienes una invasión y un ataque a la soberanía nacional en territorio español, tendrás que establecer algún tipo de investigación por parte de los cuerpos y fuerzas de seguridad del Estado, por parte del Ministerio del Interior.
10: Lo apuntaba sobre Paje,
1: eso era, iba a decir eso.
0: Elena García Paje, pues mira, me alegro coincidir con él en esto, o que él coincida conmigo. Y me llama la atención que la única persona que reclama un informe haya sido una juez que estaba de guardia en la Audiencia Nacional. Oiga, ¿qué es lo que ha pasado exactamente? ¿Qué es lo que ha sucedido? Y luego el nerviosismo del gobierno. Vamos a ver, ¿por qué está tan nervioso el gobierno con el informe? Si el informe dice que no hay ningún... Se interpreta el gobierno que el informe manifiesta que no hay ningún tipo de relación del régimen marroquí con la invasión, porque eso no se puede colegir, dice el gobierno de España. Yo no me lo creo, no lo comparto. Creo que es evidente. Creo que la elocuencia de las imágenes es más que manifiesta. Pero si el gobierno dice que no hay nada en ese informe que lo acredite, ¿por qué tanto nerviosismo con el informe? ¿Por qué se dedican a pedirlo? ¿Por qué se dedican a reclamarlo? ¿Por qué, si en ese informe no hay nada? Es que es algo que me recuerda mucho a todas las al nerviosismo que hay con todos los informes sobre corrupción de la Unidad Central Operativa de la Guardia Civil.
1: Total.
0: Que resulta que están extraordinariamente nerviosos todos. No, hay el informe y tal, y Ferraz, nerviosismo extremo, no sé qué, cuentan los corresponsales, cuentan los cronistas que se dedican a cubrir al Partido Socialista.
10: y en última instancia llegan desde el gobierno de España y te hacen una interpretación que es la diametralmente opuesta a la que hace todo el mundo y a la que cuentan los informes de la UCO. Bueno, pues, ¿por qué tanto nerviosismo? Si no dice absolutamente nada. ¿Por qué tanto nerviosismo con personas como Santos Cerdán, Ábalos y tal, si no sucedía nada con ellos? ¿Por qué? ¿Por qué tanto nerviosismo en este caso, y perdón que me repita, con Marruecos, si el informe no dice absolutamente nada? Vamos a ver qué explicaciones da el presidente del gobierno, Pedro Sánchez, mañana.
11: Hay un miedo terrible a cómo interprete Marruecos la respuesta del gobierno a este informe. Es decir, el contenido de este informe, lo que señala la policía, en Marruecos no entienden para nada que esto es un Estado de Derecho y aquí hay poderes diferenciados y ahí pues la justicia es independiente del poder político, la policía actúa de forma independiente como un Estado de Derecho. Como en Marruecos esto no funciona así y todo se supedita al mismo interés, yo recuerdo, por ejemplo, que el gobierno marroquí, o sea, la monarquía marroquí, la Casa Real marroquí, achacaba al gobierno de Pedro Sánchez: es que tu prensa me ataca mucho. ¿Cómo que tu prensa? ¿Cómo que tu prensa? Aquí la prensa es independiente. El gobierno no tiene ningún tipo de mano sobre la prensa, ¿no?
1: Entonces, vivimos en una
11: este
1: democracia.
11: Concepto en Marruecos no lo entienden bien. Y como no lo entienden bien, lo que van a entender es que ese informe policial que señala Marruecos, en Marruecos se va a entender como un ataque hacia Rabat, hacia Mohamed VI, ¿no? Y lo que creo que teme el gobierno es una nueva represalia. Una nueva represalia en forma de pues otra acción de guerra híbrida como la que vivimos a finales de julio. O, por ejemplo, con la paralización total de la recepción de inmigrantes. Es decir, este proceso para devolver a los miles de inmigrantes que quedan aún en Ceuta requiere del visto bueno de Marruecos. Es decir, Marruecos recepciona al inmigrante y dice: sí, yo cojo a este ciudadano que es mío y lo acepto. Si Marruecos decide cortar, no devolvemos a uno más. O sea, es decir, estos, los que hay ahora mismo en Ceuta, se quedan en Ceuta o se vienen para la península. Entonces, tiene tan cogido por todos los lados el gobierno marroquí al gobierno español, que al gobierno de Pedro Sánchez, que es absolutamente imposible que se muevan y que salgan de ese estado de parálisis y de miedo que muestran a diario. Es que hoy ha sido el DAO de la policía, Ángel Víctor Torres, Bolaños, el director general de la policía, Marlaska, todos ellos han desvinculado a Marruecos de esto. Han dicho que no tiene nada que ver. Vamos a ver. Cuando ocurre el salto a Ceuta, se está celebrando la fiesta del trono. Uh-huh. La fiesta del trono se celebra a 40 kilómetros en la ciudad de Tetuán, a 40 kilómetros de Ceuta. En Tetuán, está Mohamed VI, está el jefe de los servicios de inteligencia marroquí, Samouchi, y 30 generales de la cúpula militar de Marruecos. Nos van a decir que a 40 kilómetros, con todo el poder mediático, o sea, el poder militar, político, concentrado, a 40 kilómetros unos gendarmes les da por, bueno, oye, chicos, 80.000 para adelante. Es una tomadura de
10: sabiendo pie. Entonces, sabiendo, además, sabiendo y conociendo en un régimen como el marroquí, el problema que puede comportar a un determinado número de personas de orden diplomático con una potencia extranjera, lo que supone la incursión de 80.000 personas en un territorio. Lo digo porque, hombre, podemos pensar, no, es que allí pues hay unos paramilitares que operan al margen del gobierno y que actúan a su libre albedrío. Uh-huh. Pero es que esto no es así. O sea, quiero decir, esas personas, no tenemos constancia de que a todos estos uniformados que estamos viendo ahora mismo en digitales, en Libertad Digital, tenemos las fotografías y que condujeron.
1: Hay 32 fotografías, no, de agentes.
10: No se tiene constancia de que se les haya abierto ningún expediente por haber generado semejante problema de orden geoestratégico y geopolítico. No se tiene noticia que hayan sido sancionados. No se tiene noticia de absolutamente nada. Sin embargo, pretenden convencernos en el gobierno de España de que hay personas que actúan al margen del gobierno marroquí. Es absolutamente inverosímil, y al margen del rey Mohamed VI no tiene ningún tipo de sentido ni explicación.
1: De todas formas, hay una cosa que no se nos debe olvidar. Quiero decir, ahora estamos en la tesis de que fueron unos gendarmes marroquíes y que, por tanto, no fue el régimen, ¿no? Pero es que hasta ayer mismo hay que recordar que el gobierno seguía insistiendo que eran Rusia e Israel. Uh-huh. Es que lo mantuvieron hasta ayer mismo. Y en este sentido, Ricardo, creo que hay una noticia del Español muy interesante.
12: Sí. Sí, que además recoge una parte del informe y lo que dice esa noticia es que la policía está desmontando la tesis de Pedro Sánchez sobre esa injerencia rusa e israelí en la invasión de Ceuta, porque el 90,8% de los móviles que promovieron la invasión, atención, tenía un prefijo marroquí. Por tanto, se descarta también en ese informe, como lo hemos dicho antes, que hubiera mafias que movieran a esos inmigrantes en dirección a Ceuta, y que hubo un guiado activo de los agentes marroquíes, y que además pues añade este dato, que no hay ningún móvil ruso o israelí.
1: Bueno, esto ya era algo que dejaba claro ayer la Unión Europea. Su servicio exterior emitía un informe sobre Ceuta y decía que clarísimamente ni Rusia ni Israel estaban detrás, que es verdad que bueno, podían querer aprovecharse de la crisis que ya estaba sobre la mesa, pero que en ningún caso habían sido los promotores de la invasión. Con lo cual, lo que yo digo, al gobierno se le caen los argumentos, porque si tú quieres rechazar algo, si tú quieres negar la mayor, tienes que plantear una alternativa que sea plausible, y ahora mismo no solo es que no tenga ninguna, es que la va cambiando cada 5 minutos, que bueno, a nosotros ya nos tiene acostumbrados, ¿no?, en España, porque el gobierno, ya saben, dicen que no mienten, que cambian de opinión, pero el problema es que cambian de opinión demasiado rápido. Pero desde luego que yo creo que este gobierno tiene un problema muy serio, y mañana Pedro Sánchez va a tener un problema muy serio en el Congreso de los Diputados. Vamos a hacer una pausa para la publicidad y no se muevan, porque a la vuelta vamos a hablar de esa encuesta a la que hacía alusión Juan Pablo Polvorinos hace unos momentos, una encuesta de Sigma 2 que hoy publicaba el diario El Mundo y que demuestra el tremendo batacazo que se pegaría el Partido Socialista en Ceuta si hoy se celebrasen elecciones. Luego le preguntaremos a Manuel Mostaza si esto es extrapolable en mayor o menor medida al ámbito nacional. Una pausa y enseguida volvemos.
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1: Las 10 y 4, las 9 y 4 en Canarias.
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1: Ana Rumí, bienvenida de nuevo.
24: Buenas noches.
1: Bueno, sindicatos policiales desmienten a Marlaska en este programa y aseguran que el ministro del Interior conocía con anterioridad el informe de la policía en el que se señala a Marruecos como implicado en la invasión de Ceuta. Dicen que era un informe que se conocía ampliamente en el cuerpo.
24: El sindicato Jupol ha asegurado en estos micrófonos de la noche de Cuesta que entre varios agentes se supo de ese informe en el que se apunta a agentes marroquíes que podrían haber dirigido a la muchedumbre al Tarajal y ejecutaron un plan preconcebido para saltar la frontera. Laura García es portavoz de Jupol aquí en Es Radio.
25: El señor Marlaska tenía conocimiento de este informe antes de la invasión, es decir, que no hizo nada, no solamente puso en peligro a los ceutíes, puso en peligro nuestra frontera, nuestra soberanía, sino que también puso en peligro a los 6 únicos compañeros que había en la frontera ese día.
24: Por cierto, que esta misma tarde el DAO de la Policía Nacional ha comunicado al Ministerio del Interior que ningún informe policial ha podido fijar por ahora, dice, la autoría intelectual de esa invasión en Ceuta.
1: Bueno, pues precisamente por ese informe Sánchez tendrá que responder mañana en el Congreso de los Diputados. El presidente tenía que comparecer en las Cortes este jueves por primera vez después de un mes de la invasión de Ceuta, pero ahora lo hará mucho más acorralado que lo que se esperaba tras conocer ese informe policial.
24: El presidente hablará mañana a las 9 de la mañana y es, hay que recordar, la primera vez que acude al Congreso desde la invasión de Ceuta. Una comparecencia que en principio fijó para la semana que viene, para el 9 de septiembre, pero que tuvo que adelantar. Dijo entonces que comparecía a petición propia, pero la situación se ha complicado mucho para el gobierno en las últimas horas con ese informe policial. Tendrá que hacer frente mañana a todas esas informaciones y explicar si sabían o no con antelación que una invasión como la de finales de julio pudo ocurrir. Para la oposición la respuesta es clara. Alberto Núñez Feijóo esta tarde.
26: Es evidente que el gobierno ocultó los informes y esos informes, el conjunto de ellos con la síntesis correspondiente, se ha remitido a la Audiencia Nacional. Ha tenido que ser un juez el que haya tenido que solicitar los informes a la policía, a la Guardia Civil, para que España conociese la verdad.
24: Esto lo decía el líder del PP en esa manifestación de Madrid en apoyo de Ceuta, pero como saben, ha habido varias a lo largo y ancho del país, con plazas llenas, como en Sevilla, Zaragoza o Valladolid.
1: Bueno, Madrid ha acogido una de las manifestaciones más multitudinarias de España, 150.000 personas, según ha confirmado hace unos minutos en este programa el alcalde de la capital, José Luis Martínez Almeida, un número que dista mucho de las cifras que recoge Delegación de Gobierno.
24: Sí, porque desde la delegación hablan de 50.000 manifestantes recorriendo las calles de Madrid. El alcalde Martínez Almeida ha aprovechado su paso por estos micrófonos para denunciar la gestión del gobierno con Ceuta tras un mes de la invasión. Dice el alcalde que Sánchez se sabe sin salida.
27: Creo
9: que Pedro Sánchez pocas veces se ha asustado, pero en este tema yo creo que sí que está asustado, que sabe que está cogido entre Pegasus, pero entre Pegasus y el pueblo español, y que ahora tiene muy difícil salida.
1: Palabras de Almeida tras una manifestación en la que hemos podido ver juntos a Feijóo y a Abascal para exigir soluciones para todos los ceutíes.
24: Sí, el líder del PP y el líder de Vox han unido fuerzas en la manifestación de Madrid para exigir esas soluciones tras la invasión de Ceuta de hace un mes. Ambos han destacado la importancia de concentraciones como la de hoy en todo el país y exigían al gobierno que dijera la verdad sobre la implicación de Marruecos. Núñez Feijóo.
2: Por eso desde Madrid decirle a todos los ceutíes y al conjunto de España muchas gracias. Nos sentimos orgullosos de representarles y vamos a llegar hasta el final. Y es que se va a saber todo. Se va a saber por qué invadieron Ceuta, se va a saber quién lo consintió, se va a saber quién lo promovió y, por supuesto, ya sabemos quién nos mintió.
24: Por su parte, Santiago Abascal directamente tachaba a Sánchez de psicópata. Por cierto, que mientras se sucedían estas manifestaciones por toda España, gran parte de los socios del gobierno han acudido a manifestarse contra el racismo que vinculan con Ceuta. Ahí estaba Irene Montero, que ha criticado al gobierno por esa relación con Marruecos.
3: Que Marruecos está metido hasta las cejas en todo esto. ¿Por qué el gobierno sigue defendiendo a la dictadura marroquí? ¿Por qué le siguen regando con dinero de todos los españoles y las españolas?
24: Y lejos de la actualidad que pasa por Ceuta, tengo que contarles que 3 guardias civiles han resultado heridos tras embestirles una narcolancha en Águilas, en Murcia. La narcolancha ha embestido a esa patrullera mientras intentaban huir y lo que sabemos hasta ahora es que han detenido ya a esos 2 ocupantes que estaban a bordo.
4: Los españoles debemos saber que Sánchez está dispuesto y es capaz de robarnos las elecciones. Y no debemos menospreciarlo, no debemos pensar, por muchas encuestas que veamos, que no puede tener éxito. No podemos pensar que Europa nos va a salvar, no podemos pensar que nuestra legalidad es más fuerte que la psicopatía criminal de Pedro Sánchez.
1: Esto era lo que decía hoy Santiago Abascal en los micrófonos de la mañana de Federico, en una entrevista con Federico Jiménez Los Santos. Y claro, la pregunta que nos hacemos todos es si esta invasión y esta crisis derivada de ella va a cambiar los planes de Sánchez para las elecciones. Ahí la cuestión. Pero lo que es un hecho es que una de las razones por las que Sánchez quería evitar a toda costa estas manifestaciones que hoy se han celebrado por toda España en defensa de Ceuta es que temía que de alguna manera se convirtieran en un plebiscito contra su gobierno. Y hoy, por lo pronto, Ricardo, lo que tenemos sobre la mesa es una encuesta demoledora de Sigma 2 sobre Ceuta.
12: Sí, una encuesta que además deja muy, muy mal al Partido Socialista, esa encuesta de Sigma 2 para el Mundo, que sitúa al Partido Popular, atención, en el 50% de los votos si hoy se celebraran elecciones en Ceuta. Los populares obtendrían entre 13 y 14 escaños frente a los 9 que tienen actualmente y alcanzarían de esta manera la mayoría absoluta. En cambio, el Partido Socialista, atención, se desplomaría porque pasaría del 21% de los votos y 6 diputados que obtuvo en 2023 a apenas un 5,6% de los votos, con serias dificultades para conservar siquiera un diputado, o sea, que podría quedarse incluso fuera de la Asamblea de Ceuta. Este sondeo, hay que decir que se hizo entre los días 26 y 30 de agosto, después de la entrada masiva de inmigrantes por la frontera del Tarajal del pasado 30 de julio, y además hay que decir que los datos reflejan también la popularidad del actual presidente del Partido Popular, Juan Jesús Vivas. El 75,4% de los ceutíes considera que es el mejor que defiende ahora mismo los intereses de la ciudad. Entre los votantes del PSOE, el respaldo al presidente autonómico alcanza el 66, 67% frente, por ejemplo, al 16% que apoyan ahora mismo al delegado del gobierno, que está muy cuestionado, que además está imputado. Para terminar, te doy otros 2 datos significativos. El 68% de los encuestados asegura que no tiene ninguna confianza en el gobierno de Pedro Sánchez para resolver esta crisis, y la gestión del Ejecutivo desde hace poco más de un mes tiene un 1,2 sobre 10 para Pedro Sánchez, un 1,1 para el ministro del Interior, y Margarita Robles se queda cerca del aprobado, un 4,3.
1: Pues Manuel Mostaza, responsable de Asuntos Públicos y Relaciones Institucionales de Atrevia y la persona a la que siempre recurrimos cuando tenemos que hablar de encuestas. ¿Qué tal? Muy buenas noches.
5: Hola, muy buenas noches, Sandra.
1: Bueno, no sé cómo ves estas cifras, porque el batacazo para el Partido Socialista sería demoledor.
5: Sí, desde luego yo creo que la reacción de la sociedad ceutí y del pueblo de Ceuta está siendo muy clara, ¿no?, a la hora de identificar, digamos, a quién ven ejerciendo un liderazgo, como es el caso del presidente de la ciudad, y a quién no están viendo hacer sus deberes, ¿no? Luego yo creo que todo hace indicar que, aunque la crisis se acabará resolviendo, el batacazo del Partido Socialista en las elecciones de finales de mayo puede ser histórico en la ciudad norteafricana, desde luego.
1: Claro, es que estamos hablando de pasar de un 21%, creo que decía Ricardo, a un 5,6. O sea, es que no sé si luego estas cifras al final son reales cuando llega el momento de acudir a las urnas, pero desde luego que, como decía antes, es demoledor. Claro, la siguiente cuestión, Manuel, es si esto puede ser extrapolable en mayor o menor medida a unas generales, pero para eso la primera pregunta que tengo que hacerte es la que le hacía hace unos minutos al alcalde de Madrid, a José Luis Martínez Almeida, que es: ¿cómo crees que esta invasión puede influir en los cálculos electorales de Pedro Sánchez? Es decir, ¿puede servir para adelantar o para retrasar esos comicios que deberían celebrarse a más tardar en verano de 2027?
5: Bueno, fíjate, yo creo que no es fácil ponerse en la cabeza de nadie y tampoco en la del presidente del gobierno, pero yo sí tengo la sensación de que si en algún momento estaba barajando la idea de adelantar las elecciones, todo lo contrario. Yo creo que lo que ha pasado y la imagen que ha transmitido él y su gobierno, en fin, no suspender las vacaciones, querer irse, ir a Andorra luego, no culpar a Marruecos, yo creo que hacen que ahora mismo la expectativa electoral del Partido Socialista, hombre, no sea tan mala como en Ceuta.

0: pensar en las sociedades del sur de Europa, el electorado no castiga tanto la corrupción como pensamos, y así ha sido históricamente por muchos motivos, ¿no? Pero sí se castigan otras cosas, ¿no? Y esta idea de que a una sociedad preocupada por la inmigración irregular, pues después de esta regularización masiva, no ser capaz de defender las fronteras de tu territorio y que un estado vecino y hostil de repente te meta 80 o 70 mil personas en una ciudad, es un tema que puede pasar mucha factura, ¿no? Por más que el CIS se engañe preguntando de una manera o de otra, la inmigración irregular es una preocupación para una parte muy relevante de la sociedad española, y las imágenes que vienen desde Ceuta son demoledoras, ¿no? Cualquier persona se imagina qué pasaría si estuviera ahí con su familia, con sus hijos, con los colegios cerrados, los parques cerrados, el ejército en la puerta de los supermercados. Bueno, es muy fácil sentir empatía por los ceutíes y es complicado, ¿no?, entender la reacción del gobierno, esta obsesión por exculpar a Marruecos, cuando es evidente que la dictadura de nuestro vecino del sur utiliza la emigración como hizo la dictadura bielorrusa hace unos años también con Polonia y con Lituania, ¿no?, abriendo y cerrando el grifo sin que le importe lo más mínimo el coste de vidas humanas.
1: Pues más claro imposible. Manuel Mostaza, un abrazo y muy buenas noches.
0: Gracias a vosotros, Sandra. Un fuerte abrazo.
2: Juan Pablo. Lo último que dice Manuel es muy relevante y muy importante, porque con respecto a todas las personas que nos dicen, y en parte naturalmente tienen razón, no es que son personas, naturalmente que son personas las que han llegado, no es que son seres humanos, es que son seres humanos. Así se les está tratando ahora mismo por parte de la democracia española en la llegada a Ceuta. Pero no ese es el tratamiento que están recibiendo por parte de Marruecos. Por parte de Marruecos se les trata como instrumentos con los cuales presionar a una nación en lo que es una operación clarísima de hostigamiento de una nación vecina. Así que evidentemente y supuestamente aliada. Así que yo creo que este es un aspecto muy, muy relevante y muy importante. Es decir, cuando dicen, no, es que Marruecos, es que Marruecos coge y hay ciertas personas a las que no recibe, ¿eh? A las que no acoge. Y no me refiero a los marroquíes, que naturalmente algunos de ellos cuando son devueltos, pues Marruecos coge y dice, vale, pues dámelos. Pero a los subsaharianos, a todos los subsaharianos que han llegado, Marruecos no les permite el asilo. Marruecos no les permite la reentrada en su territorio. Pero sí que, evidentemente, los lanza contra España. Y los trata como, ya digo, ni siquiera como personas, los trata como meros objetos. Trata a los suyos como objetos, han muerto 150, y los trata como, evidentemente. Y luego hay un aspecto que me parece muy relevante, y es que si España es un país tan comprometido con los derechos humanos, como dice serlo, si el presidente del gobierno, Pedro Sánchez, está tan comprometido con las libertades, las personas que más sufren, los más desfavorecidos, etcétera, oiga, Si ha habido 150 muertos, habrá que pedir algún tipo de explicación ante organismos internacionales. 150 muertos los días 30 y 31 en la frontera de España con Marruecos. Y el presidente del gobierno no ha pedido tampoco ninguna investigación, tan de Naciones Unidas que lees, etcétera, etcétera. A mí me parece interesante y sorprendente.
3: Y sobre todo además porque es que ese efecto llamada que sí que moviliza, digamos que utilizan los servicios de inteligencia para movilizar a toda esa gran cantidad de gente, porque a esa gente no se les dice abiertamente lanzaos contra Ceuta porque como queremos recuperar, es una prioridad nacional para Marruecos y en algún momento queremos recuperar la soberanía sobre Ceuta, pues vais vosotros como peones, vosotros os jugáis la vida, os tiráis al mar, os saltáis la valla, os arriesgáis a lo que sea y entonces nosotros ya algún día sacaremos rédito de esto, ¿no? Lo que hacen es engañarles, y sus servicios de inteligencia les engañan con algo que describe muy bien el informe del CENIF que hemos conocido hoy, que es con una foto de Pedro Sánchez y con un mensaje muy escueto. Dice, España está dando papeles, último día para papeles el 31 de julio. Es decir, si consigues entrar en España a través de Ceuta antes del 31 de julio, a ti te regularizan y automáticamente pasas a ser un ciudadano legal de la Unión Europea, residente en España. Claro, el efecto llamada lo provoca Sánchez con esa regularización masiva, ¿no? Porque es que al final es tan delirante el plan de regularizar a miles y miles de inmigrantes cuando te están diciendo desde Europa es precisamente lo contrario de lo que tenemos que hacer en este momento. Cuando hay países como Dinamarca, países de izquierdas, que están haciendo exactamente lo contrario, están aplicando la política de tolerancia cero con el asilo, con la nueva inmigración que llegue. No, aquí no entra nadie más, fronteras cerradas. Bueno, nosotros vamos a contracorriente, somos los más listos. Pedro Sánchez es el más listo. Va a contracorriente

0: les da al servicio de inteligencia marroquí las herramientas perfectas para poder promover un asalto como este. Y yo no me quiero olvidar también de Óscar Puente, y me gustaría felicitarle desde aquí, porque es que hoy creo que se cumple justo un mes de aquel infame tuit que publicó.
1: Fue ayer,
0: en el
1: creo.
0: Que decía fue
1: pero
0: ayer.
1: Sí.
0: Pues aún así le...
1: El que dijo una crisis más resuelta por el
0: crisis,
1: gobierno de Pedro
0: otra crisis
1: Sánchez.
0: Resuelta por Pedro Sánchez. O sea, y este señor sigue pontificando y dando lecciones desde las redes sociales, después de haber sido el responsable último y político de tragedias como la de Adamuz, y ahora sigue dando lecciones, sigue diciendo que cuando vaya alguien del PP, cuando va Aznar a Ceuta, que le lleven unas ramitas de perejil. O sea, esto es lo que tenemos en este gobierno, ¿no? Este es el nivel que tenemos, y a esto nos podemos agarrar. Y recordemos que Sánchez debe ser el único espécimen político en todo el mundo capaz de abrir una crisis con Estados Unidos y al mismo tiempo con Rusia, con Marruecos y con Argelia. Es decir, es un genio de
1: Juan
0: de
1: Pablo
0: las
1: y que con todo esto que estamos poniendo sobre la mesa, ¿qué esperáis que suceda mañana en el Congreso de los Diputados con esa comparecencia de Pedro Sánchez, que como nos recordaban está prevista para mañana a las 9 de la mañana?
2: ¿Qué consecuencias va a tener? ¿Me preguntas o qué va a pasar?
1: No, no, ¿qué consecuencias? ¿Qué vamos a ver? ¿Qué discurso va a hacer Pedro Sánchez?
2: Bueno, yo creo que Pedro Sánchez va a recurrir a lo de siempre, que es hacer un discurso autoexculpatorio, naturalmente, en el que él está fuera de toda responsabilidad. La responsabilidad siempre es de terceras personas, y en este caso que nos ocupa, una vez más, muy difícilmente identificables. Es decir, esto es algo común en todas las crisis al presidente del gobierno, pero porque te dice, bueno, han sido las redes sociales o determinados bots de redes sociales relacionados con Israel o Rusia, no sabes, la ultraderecha, no sabes exactamente qué es, a dónde tienes que mirar cuando el presidente del gobierno te lo dice. Naturalmente no va a asumir ninguna responsabilidad, naturalmente va a mostrar una solidaridad impostada con el pueblo de Ceuta, después de haberse largado 3 semanas de vacaciones y no haber hecho nada hasta hace una semana, concretamente hace 8 días. Y luego tendrá que aguantar ciertas críticas.
1: También de sus socios.
2: De sus socios. Lo que pasa es que yo desde hace mucho tiempo pido a los políticos, o sea, pido juzgar a los políticos más por los hechos que por sus palabras. Es decir, mañana que vengan desde algunos socios a decirle a Pedro Sánchez, ¿qué le debe usted a Marruecos? ¿Por qué hace esto? ¿Por qué una posición tan sumisa, tan gregaria? Pues a mí particularmente me parecerá que estará bien para el día, pero naturalmente no van a dejar caer al presidente del gobierno. Y luego hay algo en lo que Pedro Sánchez yo creo que se va a centrar, que es en decir, si sucede esto cuando estoy yo en el gobierno, con lo bueno que soy yo, imaginen ustedes lo que hubiera sucedido con un gobierno de la derecha y la ultraderecha, frente del cual estuvieran pues Alberto Núñez Feijóo, Santiago Abascal. ¿Cómo hubiéramos salido de esto? Con una crisis diplomática internacional. Sin embargo, es un poco lo que hace la técnica y la estrategia es la misma que hace Pedro Sánchez, si nos damos cuenta, con Cataluña, por establecer un paralelismo con el independentismo catalán. No los solivianta, les concede todo lo que quieren, y así establece una diplomacia de sumisión. No hace nada, y entonces al final esto coloca a España en una posición de pérdida de terreno y de grave debilidad con respecto a algunas de las cosas que nos pasan. Y esto, ojo, lo más grave no es que lo percibamos nosotros, que lo decimos desde hace mucho tiempo, lo más grave es que esto se percibe desde fuera, ¿eh? Quiero decir, ahora ya sabemos, o cualquier nación sabe, que cuando hay una invasión a la soberanía nacional de España, una invasión de orden de territorial, el gobierno de España tampoco hace absolutamente nada más que defender a quien nos invade. Pues yo creo que esto es un poco por donde va a ir mañana. Pero la consecuencia práctica de todo esto, y empírica, es nada. No va a suceder absolutamente nada. Esto yo no creo que vaya a adelantar las elecciones. Esto yo no creo que vaya a precipitar un adelanto de los... No, no va a suceder absolutamente nada. Pedro Sánchez
1: seguirá
2: hacia adelante.
1: Bueno, hay quien dice, como
2: está
1: en el caso de Vox, que esto no es que las vaya a retrasar. Es que se va a escudar en una situación excepcional para precisamente no convocar las elecciones. O sea que, bueno,
2: nada
1: aquí hay análisis.
2: Nada es
1: no, no, con este presidente, decía antes, creo que era Manuel el que decía, bueno, no nos podemos meter en la cabeza de nadie, pero menos en la del presidente.
2: Correcto.
1: Y es que es literal. A ver quién se atreve a meterse en la cabeza de Pedro Sánchez, que siempre nos sorprende con un nuevo giro de guión. En fin, con El curso político ha empezado fuerte, Juan Pablo.
2: No ha empezado mal, no.
1: Yo
2: lo que
1: creo
2: que el curso político, yo creo que lleva es circular, es decir, llevamos 3 años y pico.
0: Es una formación continua, ¿no?
3: Aquí no hemos levantado el acelerador en verano, o sea que
0: cuando supuestamente llegaba el verano llegaba el curso, de repente
1: al final uno viene de vacaciones y tienes todas estas noticias, toda esta intensidad informativa y a veces no puedes evitar, Ricardo, cerrar los ojos y decir, uff, si ahora estuviera yo en el Caribe, ¿no?
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1: Bueno, pues desde estos micrófonos no puedo trasladarles ahora mismo de inmediato al Caribe, pero a donde sí les puedo llevar es a Bruselas, porque vamos a conectar enseguida con Nicolás Pascual de la Parte, cuyos análisis pues siempre son muy certeros y hoy más que nunca lo necesitamos para hablar y seguir analizando la situación de Ceuta. Una pausa y enseguida volvemos.
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3: Pues aquí seguimos en La Noche de Cuesta y lo hacemos con una sección que además hoy se antoja más necesaria que nunca. España en el mundo. Nicolás Pascual de la Parte, ¿qué tal? Muy buenas noches.
4: Buenas noches, Sandra. Encantado de estar con vosotros.
3: Bueno, llevamos desde el inicio de este programa hablando de las manifestaciones que desde las 8 de la tarde recorren buena parte de nuestra geografía, pero creo, Nicolás, que en el Parlamento Europeo también ha habido manifestación de apoyo a Ceuta esta mañana, ¿no?
4: Así es, a las 12, al mediodía. Nos hemos manifestado en la puerta del Parlamento Europeo, el Partido Popular, Vox y otros parlamentarios de otros países, junto con muchos voluntarios que se han querido sumar, para reafirmar nuestro apoyo, nuestra solidaridad con Ceuta, con los ceutíes, con su españolidad y con el respeto de la identidad territorial de España. Y ha sido un éxito rotundo de crítica y de público.
3: Estas manifestaciones coinciden además, Nicolás, con la constatación de que el gobierno nos ha mentido, que ha estado un mes lanzando bulos y jugando a una teoría de la conspiración para esconder la verdad, que es que Marruecos realmente sí estaba detrás de esta invasión. Me refiero a ese informe del que llevamos hablando todo el programa, ese informe de la Unidad de Inteligencia de Extranjería, que ahora matizan desde el gobierno. Lo que están diciendo es que, bueno, que en ese informe no se culpa directamente a Marruecos, que se habla de gendarmes marroquíes y que de ahí no se puede desprender una atribución institucional a las fuerzas de seguridad de Marruecos. Pero no sé cómo lo ves tú y, sobre todo, Nicolás, cómo se está viendo todo esto desde Europa.
4: Es un cúmulo de mentiras y de propósitos, Sandra. Recordarás que sus declaraciones en la cadena este pasado lunes, el propio presidente del gobierno Sánchez dijo que todavía estaban investigando las causas que estaban detrás de la invasión de Ceuta, porque todavía no tenían información suficiente para identificar la causa. Y acto seguido, exonera a Marruecos de cualquier responsabilidad. Vamos a ver, si usted todavía está investigando las causas porque no las conoce, ¿cómo puede exonerar a Marruecos de la responsabilidad? Es la primera contradicción brutal en la cual incurrió el propio Sánchez en ese programa, con lo cual, a partir de ahí, te das cuenta que están mintiendo, que no saben nada, o si lo saben, no lo quieren decir. Evidentemente no se pueden desplazar 80 o 100.000 personas sin que tengan el conocimiento, por supuesto, de las autoridades marroquíes, policiales, de seguridad de información, si no se coordinan y si no se encarrilan de alguna forma. Veremos hasta qué punto están involucradas, pero lo que es de sentido común es que haya alguna participación, connivencia o anuencia. En cuanto a Europa, pues aquí no se entiende por qué España no se aplica de una forma más contundente con este hecho. Porque en Europa no solamente se está interpretando como una crisis humanitaria o como una crisis migratoria, que también lo es, sino como una crisis de seguridad en la frontera exterior de Europa.
3: Claro.
4: Recordemos que Ceuta es la frontera exterior de Europa y aquí, por parte de la Comisión y por parte de la mayor parte de los europarlamentarios, se interpreta como una amenaza híbrida, como una invasión a una frontera exterior de Europa. Y nos explican por qué el gobierno español no lo quiere interpretar como tal y tomar las medidas oportunas y necesarias y proporcionales a la amenaza, cuando además Europa ha ofrecido los servicios de Frontex, la Agencia Europea de Control de Fronteras, de Europol, la policía y la gestión de asilo. Y sin embargo, pues malamente, después de un mes y en cantidades muy pequeñas, el ministro Marlaska ha aceptado la presencia de algunos contingentes europeos, de estos cuerpos. Es decir, no se explican la debilidad de la respuesta española y por qué no quieren aceptar la ayuda europea.
3: Claro, es que hay dos partes. Ahora volvemos al tema de Marruecos, que me parece muy interesante, pero al hilo de lo último que decías está el tema de los inmigrantes que continúan un mes después en Ceuta. Esta mañana el presidente del gobierno, Pedro Sánchez, ha hecho público un mensaje con motivo del día de Ceuta y básicamente lo que ha venido a decir es que la prioridad es atender mejor a los inmigrantes que están en Ceuta, pero no expulsarles, que está muy bien que el tiempo que tengan que estar aquí, pues les atendemos en condiciones dignas, ¿no? Como se merece cualquier ser humano, pero es que de expulsarles sigue sin hablar.
4: Vamos a ver, es que el primer tema es que los derechos que hay que respetar ante todo son los de los ceutíes. Esos son los primeros derechos que hay que respetar. El derecho a libertad, la libertad sexual, porque están produciendo violaciones.
3: Más de 20 que se sepan, que probablemente haya más.
4: Eso es la prioridad de cualquier gobierno español digno. Defender y garantizar los derechos de los españoles que viven en Ceuta y después los derechos de todos los demás. Dicho esto, es evidente que si alguien traspasa violentamente la frontera española, es decir, forzando la frontera española y violando las leyes españolas, no es un inmigrante. Es una persona que ha entrado en España ilegalmente y, por tanto, la ilegalidad no produce derechos. Puede producir la atención humanitaria que, efectivamente, toda persona, sobre todo los menores, merecen. Pero no deriva ningún derecho ni de estancia ni de ningún tipo y, por tanto, se le expulsa al país donde procede, sin más. Punto.
3: Y volviendo al tema de Marruecos, Nicolás, claro, tenemos un informe sobre la mesa, nos dicen que bueno, que se habla de gendarmes marroquíes, pero que institucionalmente no se puede hablar de que las fuerzas de seguridad están detrás de manera institucionalidad, pero claro, la realidad es que estamos viendo textuales de las conclusiones de ese informe, se habla de planificación previa, de guiado activo de las fuerzas marroquíes, de una operativa fuera del alcance de las mafias, se nos dice que hay fotografías, que hay imágenes, que hay testimonios de marroquíes que efectivamente lo que constatan es que institucionalmente o no, llamémoslo como queramos, pero que Marruecos está detrás. Si esto se confirma, ¿qué repercusiones debería tener esto en las relaciones con Marruecos, tanto de España como de la Unión Europea? Porque al final, como tú bien decías, esto no es una crisis migratoria, es una invasión en toda regla.
4: Vamos a ver, solamente tres posibilidades, no hay más, hay tres escenarios. Primero, que haya sido una invasión improvisada, escenario número uno. Escenario número dos, que haya sido una invasión promovida y facilitada por las mafias. Y escenario número tres, que haya sido una invasión promovida y facilitada por sus autoridades marroquíes. Como comprenderás, Sandra, las mafias no tienen ningún interés en perder dinero. Ellos ayudan a la gente a emigrar a España por patera, cobrando y cobrando mucho. Luego, ¿qué interés tiene una mafia en que haya una invasión pacífica de Ceuta sin que ellos cobren un euro?
3: Ninguna.
4: Exacto, ninguna. Luego, las mafias no pueden estar detrás de esto porque no, las mafias no hacen nada gratis y mucho menos en este tema de migración. El segundo escenario, que haya sido espontáneo, es imposible que espontáneamente 80.000 personas procedentes de distintos puntos de Marruecos, incluso allí en la frontera de Marruecos, se pongan de una forma espontánea de acuerdo en invadir una ciudad. Luego, solamente nos queda el tercer escenario plausible, que es el conocimiento, la anuencia y el consentimiento de los autores de Marruecos. ¿Hasta qué punto? Lo ignoramos, pero pronto se sabrá.
3: Y a partir de ahí, en caso de que efectivamente se corrobore, además en este caso ya con informes policiales, que Marruecos está detrás de una u otra forma, como te decía, ¿qué repercusiones debería tener esto en las relaciones con Marruecos de España y de la Unión Europea? ¿Qué medidas deberíamos de adoptar? Porque claro, algo habrá que hacer, porque si no hacemos nada, mañana nos vuelven a hacer exactamente lo mismo.
4: Antes de tomar medidas, Sandra, lo que tenemos que hacer, o lo que tenía que hacer el gobierno de España y no hace, es asumir su responsabilidad. Es decir, después de las acadabrantes manifestaciones de los distintos ministros en las distintas comisiones del Congreso, hemos llegado a una conclusión, que la ministra de Defensa, que el ministro del Interior, el ministro de Exteriores, nos dicen que ellos no pueden garantizar al 100% la seguridad de las fronteras españolas y que dependemos de la benevolencia de Marruecos para que en el futuro no se produzca de nuevo un asalto pacífico. ¿Te das cuenta de lo grave que es esto? O sea, el gobierno español reconoce que es incapaz de cumplir con la primera obligación de cualquier gobierno, de garantizar el control de las fronteras, de la integridad territorial y de la soberanía de un país. Dicen que no podemos y que dependemos de Marruecos para ello. Es decir, le entregamos la llave de la puerta a un tercero, externalizamos el control de las fronteras. Mientras esto no se resuelva, mientras el gobierno español no diga tajante y terminantemente que va a controlar el paso fronterizo con la ley en la mano, pero de una forma implacable, es muy difícil ir más allá con respecto a Marruecos. Pero bien, a tu pregunta en concreto, Lo que hay que hacer, lógicamente, es convocar al embajador de Marruecos en Madrid, es convocar también, o llamar a consultas de nuestro embajador en Marruecos para ver exactamente qué medidas hay que tomar con respecto a ese país para que esto no se vuelva a producir. Efectivamente, también se puede tomar otras muchas más. Se puede pasar claramente el malestar a través de las comunicaciones diplomáticas al uso y pasar claramente el mensaje de que si descubrimos que están detrás de una forma oficial y organizada, se tomarían las medidas oportunas, económicas, financieras, políticas, diplomáticas, que sea menester.
3: Bueno, veremos a ver si llegamos a ese punto, porque hay que decir que el gobierno hasta ayer al menos seguía insistiendo en que detrás de esta invasión estaban Rusia e Israel. Rusia pedía pruebas y el gobierno, vamos a ver si podemos escuchar a Alma Sainz, decía esto.
5: Este gobierno siempre trabaja con evidencias, y lo que tenemos evidencias es que, bueno, pues que la internacional ultra, distintos foros digitales, tanto de Israel como Rusia, amplificaron lo acontecido con una intención de fracturar, de polarizar Europa y por ende incluso la sociedad española, y de hecho me remito a informes internos del propio Ministerio de Asuntos Exteriores.
3: Bueno, pues informes internos del Departamento de Asuntos Exteriores, pero una vez más, pues no se ponen pruebas sobre la mesa. La Unión Europea ayer, Nicolás, desmintió al gobierno y en su informe sobre Ceuta, el Servicio Europeo de Acción Exterior decía que aunque, bueno, pues que sí que se percibieron intentos de Rusia de explotar esta crisis en Internet, no hay pruebas concluyentes que sugieran que la crisis en sí misma fuera desencadenada por desinformación procedente de otros países.
4: Es un despropósito. Ella misma dice que hay que poner evidencias sobre la mesa y ella, sin embargo, es incapaz de poner sobre la mesa cuáles son los informes exteriores que confirman la autoría a cada brante de todos estos sujetos. Hemos acusado a Rusia, acusado a Israel, acusado al internacional ultraderechista, que no sabemos muy bien lo que sí. Es eso. Solamente le falta acusar al Imperio Austrohúngaro de la invasión de Ceuta. Es todo tan absurdo, Sandra, de verdad que sería grotesco si no fuese tan serio. Es tan infantil. Se contradicen y tratan de buscar responsables donde no los hay. Es decir, se tratan de alguna forma de redimir. Yo ya soy mayor y me acuerdo del famoso contubernio judeo-masónico que utilizaba el régimen de Franco para identificar a los enemigos de España. Pues este gobierno socialista está haciendo lo mismo, redimir un contubernio judeo-masónico que incluye también a Rusia, a Israel, a Estados Unidos y a la internacional, para justificar algo que es evidente, que no han podido, no han sido capaces de evitar una invasión, que no han podido gestionarla y que no saben qué hacer. El problema de este gobierno es que no sabe qué hacer. Básicamente, creo yo, Sandra, porque del dossier de Marruecos se ocupaba Zapatero, no se ocupaba Álvarez. Álvarez no se ocupa de nada importante en política exterior. Una vez que Zapatero está hundido bajo el peso de las joyas, pues en el gobierno no saben a quién recurrir. Y actualmente no saben ni la gente que ha entrado con exactitud, ni la gente que regresó, ni las personas que se han quedado, ni cuáles de ellas son menores, ni dónde establecerlas, sí. Ni qué hacer con ellas. No saben nada. Es un gobierno que no sabe hacer nada.
3: Está claro que la gestión se ha demostrado desastrosa, no lo siguiente, ¿no? Lo que pasa es que hay cosas que no sé si es que no saben o prefieren ocultar también, ¿no?
4: Claro. Entonces tratan de buscar culpables y responsables. Ya te digo, les falta simplemente que identifiquen al Imperio Austrohúngaro y la Internacional Judeo-Masónica para retornar al franquismo. Es absurdo, totalmente absurdo. Y aquí en Europa también están realmente sorprendidos de que el gobierno de España haya tomado esta deriva de culpar a Rusia y a Israel y de la internacional ultraderechista, porque eso, ahora con la que está cayendo en Europa, lo último que necesitamos en Europa es crearnos nuevos enemigos, sobre todo sobre falsas acusaciones. Tanto el gobierno de Israel, por boca de su ministro de Asuntos Exteriores, como el gobierno ruso, por boca de su portavoz, han dicho que España ponga sobre la mesa cualquier evidencia que tenga, y si no, por favor, que se calle y que retire unas acusaciones falsas.
3: Claro, Nicolás, hablabas tú de generarnos más enemigos, ¿no? Es verdad que cada vez que tenemos una crisis de este tipo sobre la mesa, en este caso, bueno, una invasión de estas características, pues seguimos demostrando al mundo a quienes queremos como amigos o a quienes quiere el gobierno de Pedro Sánchez como amigos y a quién prefiere tener lejos. La pregunta que te pongo sobre la mesa es muy sencilla. ¿Sin Israel y sin Estados Unidos estamos mucho peor situados de cara a que volvamos a sufrir o suframos de verdad un ataque a nuestra integridad nacional?
4: Sin duda, Sander, merced a una política exterior demencial llevada a cabo durante los últimos años, España ahora mismo está sola y aislada. No tenemos el apoyo ni de nuestros aliados ni de nuestros amigos. Y, por tanto, tenemos que gestionar esta, el gobierno español tiene que gestionar esta crisis más solo que nunca, porque nos hemos ocupado concienzudamente a crearnos enemigos. Nos hemos enfadado con Estados Unidos, nos hemos enfadado con Argentina, con Italia, con Israel, con Argelia en su momento. Es decir, el gobierno español es una máquina y su Ministerio de Asuntos Exteriores de hacer enemigos. Y cuando llega la verdad, pues nos encontramos solos. Nunca ha estado España tan sola ni tan aislada internacionalmente como ahora. Y eso, por supuesto, tiene sus consecuencias.
3: Claro, y el problema, yo lo digo siempre, es luego el tiempo que se tarda en revertir esta situación, porque es verdad que dentro de un año, si Dios quiere y hay elecciones, puede que haya un cambio de gobierno, pero incluso aunque haya un cambio de gobierno, este tipo de cuestiones se tardan mucho tiempo en revertir.
4: Sí, se tarda en revertir porque tienes que recuperar una confianza perdida.
3: Una credibilidad, claro, es que...
4: Una credibilidad y una confianza que tarda muchísimo tiempo en crearse, en construirse, pero se pierde rápidamente con estas actuaciones tan injustificables por parte del gobierno español. Pero no te quepa la menor duda que el próximo gobierno español, que será del PP, reconstruirá las alianzas con todos nuestros aliados y con nuestros amigos. Será una prioridad absoluta.
3: Pues ojalá y así sea, Nicolás. Esto por lo que respecta a Ceuta, pero la crónica internacional nos deja otras noticias que también son muy importantes y sobre las que también me gustaría preguntarte. La primera, ese ataque fallido con drones bomba en Leipzig del que Alemania acusa a Rusia.
4: Muy preocupante la situación porque estamos entrando en un terreno muy resbaladizo. Una vez que Alemania ha reconocido formalmente y públicamente y ha atribuido la autoría a Rusia, tiene que tomar medidas de retorsión proporcionales. De momento ha anunciado unas medidas bilaterales contra Rusia, pero es muy probable que acuda a la OTAN y que acuda a la Unión Europea para buscar la solidaridad y activar medidas de sanción colectivas contra Rusia. Esto, lógicamente, significa escalar la confrontación contra Rusia, que ya nos ha declarado claramente una especie de guerra híbrida, uh-huh, y que trata de estabilizar a todos los países europeos, en especial a aquellos que ayudan más Ucrania en términos militares, que son Alemania, el Reino Unido y Polonia, y son por tanto los que se llevan la mayor parte de las actuaciones híbridas de Rusia, así como los países que son fronterizos de Rusia, los bálticos y Rumanía, que son especialmente vulnerables. Por tanto, hemos de hacer, tenemos que afrontar la realidad. Rusia ha decidido escalar la confrontación híbrida contra Europa, por los países que ayudamos a Ucrania, con dos objetivos. Básicamente sembrar la discordia política entre los países europeos, entre los gobiernos europeos, y sembrar el miedo de la población. Discordia política y miedo en la población. Ese es el objetivo de Rusia. Lo cual demuestra que en el fondo seguramente está en una posición de debilidad tanto Putin como su gobierno. Uh-huh. Porque no hay país que aguante ni siquiera en parámetros rusos más de 1 millón de bajas desde que empezó el conflicto, Sandra. En términos de bajas, de muertos, heridos y desaparecidos, Rusia debe llevar más de 1 millón. Eso es muchísimo y los militares rusos están presionando a Putin para que sea más resolutivo y acabe cuanto antes con este conflicto, con esta sangría que supone una guerra de 4 años y medio en Ucrania.
3: Se ha reunido Mark Rutte con Ursula von der Leyen, hablan de una nueva escalada y las fuentes del gobierno alemán lo que están planteando ya es activar el artículo 4 de la OTAN que permita a cualquier aliado llevar un asunto urgente directamente al Consejo del Atlántico Norte para debatirlo con el resto de socios. ¿Esto a dónde nos llevaría?
4: Bueno, el artículo 4, como tú bien dices, está previsto para que los aliados estén bajo una amenaza, una coacción, convoque una reunión para evacuar consultas, debatir y eventualmente activar el artículo 5, que es la cláusula de ayuda mutua en caso de conflicto o de amenaza de conflicto. De momento, el artículo 4 es lo lógico, es el marco jurídico político donde se debate entre aliados y me parece muy normal y muy lógico que Alemania lo pueda invocar. Es el primer paso, como digo, de una escalada militar que esperemos que no vaya más allá. Pero en cualquier caso, lo que tenemos que demostrar son dos cosas. Solidaridad con los países que son atacados, en este caso Alemania, pero también con los demás, con Polonia, con los bálticos, con el Reino Unido, aunque no sea parte de la Unión Europea, por supuesto, porque se ha aliado en la OTAN. Uh-huh. Y resolución. Es decir, lo que tenemos que demostrar a Putin es que no nos intimida, que por mucho que nos coaccione, y que somos capaces de responder unidos. Solidaridad y unidad.
3: Claro, Putin de momento se ha limitado a decir que bueno, que no hay pruebas, ¿no?, de que Rusia esté detrás de ese ataque fallido con drones bomba, pero lo cierto es que el gobierno alemán ya ha anunciado que en represalia va a cerrar el consulado ruso en Bonn, la segunda capital administrativa del país, e imagino que las represalias pueden ser mayores, ¿no? No tienen por qué quedarse ahí.
4: Serán mayores. También creo que va a cerrar el Instituto de Cultura Alemana en Rusia. Va a hacer varias medidas. En diplomacia se empieza de una forma gradual, va escalando las medidas en función de la necesidad. No puedes tomar toda la medida de un golpe porque te quedarías entonces sin recorrido, sin trayectoria. Uh-huh. Pero evidentemente Alemania ha dicho por boca del canciller que va a tomar medidas. Habrá medidas que puede anunciar y, como te puedes imaginar, habrá otras medidas que no va a anunciar.
3: Que se guarda bajo la manga.
4: Evidentemente. Que no son políticas, que no son de otra naturaleza. Y supongo que tocará la solidaridad de los aliados y de los miembros de la Unión Europea, que en estos momentos la tenemos que dar de una forma incondicional y sin fisuras. Por lo que he dicho antes, porque la única forma de disuadir a Putin en su cálculo de coste-efecto es ver que Occidente, en este caso Europa y Estados Unidos, estamos dispuestos a no dejarnos intimidar.
3: Bueno, además seguimos muy pendientes, Nicolás, de la guerra de Irán. Es verdad que llevábamos un mes bastante tranquilo dentro de lo que cabe, pero en las últimas horas hemos vuelto a ver numerosos ataques cruzados y el régimen de los ayatolás ha atacado bases estadounidenses en Bahrein, en Cuba y en Irak tras golpear por segunda vez las de Jordania en menos de 48 horas.
4: Sí, lo de la guerra en el Golfo está degenerando en una especie de escaramuzas permanentes entre Estados Unidos e Irán, de una intensidad mayor o menor en función del estado de ánimo del presidente norteamericano. Y lo que estamos asistiendo es una apuesta porque la propia población iraní se rebele contra el régimen y acabe con el régimen. Es decir, lo que no se ha conseguido por medios militares, por los bombardeos por parte de Israel y de Estados Unidos, se confía en que con el yugulando económica y comercialmente a Irán, con estas nuevas medidas de muy, muy, muy fuertes económicas adoptadas contra Irán, que sea la propia población la que se rebele contra el régimen y acaba con él. Eso es una apuesta muy arriesgada, a mi juicio, Sandra, porque en un régimen tan real como el de Irán, si el régimen cuenta con el apoyo de las Fuerzas Armadas, de los servicios de seguridad, de lo que se llama el Estado profundo, es muy difícil que la población pueda acabar con él.
3: Bueno, hubo un tiempo en el que pensábamos que el acuerdo de paz estaba cerca, bueno, de hecho ahí estaba, pero Trump ha dicho en las últimas horas que la negociación es papel mojado. Es verdad que no es la primera vez que lo dice, está amenazando con mayores ataques si Teherán responde. No sé qué es lo que crees que puede pasar. Tengo la sensación de que vivo en un bucle, porque esta conversación la tuvimos también justo antes de irme de vacaciones, pero es verdad que, claro, seguimos aquí enquistados y decimos, ¿a dónde vamos? ¿Qué va a pasar?
4: No está muy claro. Yo creo que tampoco lo tiene claro ni el propio presidente de Estados Unidos ni el régimen iraní. Ahora mismo están en un impasse los dos con respecto al estrecho de Hormuz, que es el objetivo fundamental ahora, mantener abierto el estrecho de Hormuz. Pero para eso está claro que militarmente es insuficiente y, por tanto, Estados Unidos lo que ha hecho ha sido declarar una guerra económica, financiera y comercial total a Irán para tratar de aislarlo y ponerlo de rodillas y, por tanto, evitar que consiga divisas y que se pueda financiar cortando el suministro para la exportación de gas y de petróleo. Eso, lógicamente, lleva su tiempo. O sea, cualquier sanción económica y financiera lleva su tiempo para que surta efectos. Trump desearía que esos efectos se produjesen antes de las elecciones de noviembre en Estados Unidos, que renuevan el Congreso y un tercio del Senado. Y los iraníes, sin embargo, piensan que si aguantan hasta entonces, pues entonces se perdería el control por parte, seguramente, de los republicanos de alguna de esas cámaras, y Trump se convertiría en un lame duck, en un pato cojo. O sea que cada uno está jugando con el calendario. Estados Unidos por llegar a una solución antes de noviembre y los iraníes por arrastrar cualquier solución hasta después de noviembre. Y por tanto no se ve a corto plazo en el horizonte ninguna negociación por parte de las dos partes para llegar a una solución final. Yo lo que preveo es que haya estos intercambios militares regularmente, que Estados Unidos ha apostado claramente por yugular financiera y económicamente a Irán con el objetivo a corto y medio plazo de que haya una revuelta popular. Esa es la
3: Hay otra noticia que leía esta mañana en La Razón, pero que creo que citaba un informe del Financial Times, que dice que Rusia está ayudando en secreto a Irán a desarrollar misiles supersónicos capaces de atacar los buques de guerra de Estados Unidos, Nicolás.
4: Bueno, no me extrañaría. Lo que sí está claro es que tanto China como Rusia están proporcionando tecnología dual, o sea, civil y militar, uh-huh, a Irán. Es a través de esa tecnología que los iraníes son capaces de apuntar directamente a las bases norteamericanas en Oriente Medio o a los buques norteamericanos desplegados en el Golfo. Es decir, efectivamente ya están dando información e inteligencia a Irán y seguramente también están proporcionando armamento. Que haya la posibilidad de que Rusia le dé esa capacidad militar que tú acabas de mencionar, los aviones supersónicos, pues de momento no lo sabemos. Rusia ahora mismo, vuelvo a lo que dije antes, yo creo que Putin está en situación de acoso por parte de su propio ejército y de sus propios generales, y por tanto tratará evidentemente o bien de abrir un frente nuevo para que Estados Unidos no pueda acudir a él porque está entrampado en Irán, o bien reforzar la defensa iraní. Hay un dato objetivo, que eso es que se ha publicado y que es cierto, que es que con motivo de la guerra de Irán, las reservas estratégicas de Estados Unidos en interceptores, antidrones y antimisiles se han reducido radicalmente y, por tanto, no dispone de los misiles interceptores, ya sean los Patriot, ya sean los THAAD, que son fundamentales para defenderse. Y, por tanto, Rusia, que es consciente de ello, puede estar apostando por reforzar a Irán para que Estados Unidos no sea capaz de acudir a una crisis en el continente europeo si decide finalmente Putin hacer cualquier ofensiva en Europa. Son todos temas de cálculo estratégico.
3: Pues Nicolás, seguiremos hablando de Irán, de Rusia, por supuesto también de Ceuta. Muchísimas gracias, como siempre, por tus análisis.
4: Un abrazo, Sandra.
3: Un abrazo. Bueno, pues hasta aquí el programa de hoy. Mañana les esperamos, como siempre, a las 8 en punto. Ya estará aquí en estudio Carlos Cuesta. Y hasta entonces yo me despido, como siempre, con ese Viva España y Viva la Libertad, al que hoy me van a permitir que añada algo más, que es ese lema de las manifestaciones que este miércoles 2 de septiembre, Día de Ceuta, han recorrido toda España. Ceuta no se vende, Ceuta se defiende.
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la noche, una hora menos en la Comunidad Canaria. Bienvenidos un día más a Es Radio. Gracias por estar ahí. Ya sabéis que vamos a estar haciéndoos compañía, hablando de deportes, hasta las 12:30 de la noche. En este mercado de verano, el Real Madrid ha fichado mucho, sí, pero también ha vendido, y mucho. El Real Madrid ha vendido jugadores formados en sus divisiones inferiores, lo que solemos conocer popularmente como cantera. Real Madrid ha vendido canteranos por valor de 200 millones de euros, que se dice pronto. A saber, la lista es extensa. Nico Paz por 60 millones, Gonzalo García por 40, solo ahí ya tenemos 100 de los 200 millones, Víctor Muñoz por 20 millones y medio, Mario Gila por 15 millones, Álvaro Rodríguez por 12 millones y medio, Alex Jiménez por 12 millones y medio, César Palacios por 10 millones, Jacobo Ortega por 10 millones, Valdepeñas por 8 millones, Fran García por 4, Mario Martín por 3 y medio y Fran González por 3 millones. La suma es exactamente de 199 millones de euros, así que falta uno para los 200, ya me perdonaréis, ¿eh? Si es necesario, pues lo ponemos en el radio, ¿eh? Para que se complete un poco esa cifra de 200. Todos estos chicos han sido con diferentes versiones, porque el Real Madrid casi siempre trata de garantizarse el poder recuperar al futbolista en un hipotético futuro, han sido con diferentes versiones bien vendidos, aunque no me cabe la menor de las dudas de que su sueño, su intención, su anhelo no era otro que el de acabar triunfando en el Real Madrid. No lo han logrado por ahora, pero, chico, el futuro no está escrito y quién sabe si en algún momento pues regresarán después de explotar fuera. No sería tampoco la primera vez que eso sucediera. Y han sido vendidos también porque los jugadores han entendido que para su crecimiento deportivo personal lo mejor era jugar más y no menos. Y que en el primer equipo del Real Madrid, pues lo iban a tener, francamente, muy complicado. Son, creo, 12 jugadores en total. Podría hacerse un 11 titular con ellos y nos sobraría un suplente. A todos ellos les ha costado ir subiendo poco a poco. También les ha costado a sus familiares, muchos madrugones. Una inversión importante, porque el sueño del chico es jugar al fútbol. Sin tener, por supuesto, la certeza de que ahí se produzca un retorno económico, mucho esfuerzo familiar, del entorno del chaval, del propio chaval. Podría decirse que han tocado la orilla, pero de ahí no han podido pasar. Pero la culpa no es suya. En el Real Madrid la exigencia es máxima. Muchos han cogido las maletas hacia un nuevo destino, un fútbol nuevo, un idioma nuevo, compañeros distintos, otro entrenador, un entorno diferente. Es duro, ¿eh? Es duro. Ojalá les vaya bien a todos, no solo a los del Real Madrid, que ya os conozco, a todos los chavales que en un momento determinado pues tienen que seguir apostando por un futuro futbolístico fuera de España. Por eso me resulta tan sorprendente, sigo sin, por más vueltas que le doy a la cabeza, sigo sin entender el caso de un chico como Raúl Asencio. No lo entiendo. Lo tiene todo. Tiene fama, tiene dinero, quizás demasiada fama. Puede que a lo mejor una cantidad de dinero inasumible para él. Aunque de rebote, casi de chiripa, ha logrado aquello por lo que matarían César, Jacobo, los Marios, Gonzalo. Y aún así, un día te dan el día libre, coges un avión hasta Gran Canaria, te vas de fiesta, te pillas un pedal, te pilla a su vez la policía, te hacen un control y el resultado es una tasa de 0,90 miligramos de alcohol por litro de aire respirado, casi 4 veces el máximo permitido para los conductores. ¿Cómo sería la cosa que uno de los acompañantes de Raúl Asencio tuvo que hacerse, por supuesto, cargo del coche, porque ahí te lo bloquean y dice, mire, usted no está en condiciones, no, de conducir. Usted no está en condiciones de llegar sano al hotel en el que está alojado. Y la casualidad ha querido que todo esto se haya conocido 24 horas antes de que Asencio comparezca ante la jueza de lo penal número 5 de Las Palmas en relación con el juicio por el caso del video sexual que presuntamente grabaron en 2023
tres ex compañeros suyos también procedentes de la cantera madridista. El Real Madrid ha tratado de desembarazarse de Asensio durante este mercado porque, aunque es un buen defensa, es un jugador, no me cabe la menor duda, de élite, de primera división, pues evidentemente no le da para jugar en el equipo blanco, digo, con asiduidad. No es un defensa central titular del Real Madrid. Ha tratado el club de desembarazarse de él, pero pues, no ha podido. Ha insistido, pero no ha podido. Al enterarse de todo esto y conociéndole un poco, imagino que a Florentino Pérez le habrán entrado los siete males, porque si hay algo que revienta de verdad, créenme, al presidente del Real Madrid, es que se mancille la imagen del club. Se puede ayudar a una persona que se quiera dejar ayudar, pero si una persona no colabora, pues es imposible. No me cabe la menor duda de que si pudiera, el Real Madrid lo traspasaría por motivos deportivos, aunque esto evidentemente no ayuda. Pero, amigo, resulta que Raúl Asensio renovó y mejoró notablemente su contrato hace bien poco, en concreto el año pasado, en 2025. Y claro, ¿en qué otro equipo, os preguntaréis vosotros, va a ganar Raúl Asensio 6,2 millones de euros al año? Difícil, ¿verdad? Asensio se va a enrocar y el Real Madrid se lo va a tener que comer con patatas fritas hasta junio de 2029. ¿Sabes por qué, Dani Olmo? ¿Lo sabes? ¿Sabes por qué el Real Madrid, pese a que quiera prescindir de un jugador, si este no se quiere marchar, se lo tiene que comer con patatas, Dani Olmo? ¿Lo sabes? Pues te lo voy a decir yo. Asensio es intocable porque firmó un contrato. Contrato. Ese contrato es su salvavidas. Es el salvavidas de Raúl Asensio. Y si, como ha sucedido en tantísimas ocasiones a lo largo de la historia del fútbol, Asensio acaba confirmando, ojalá que no, que es un bala perdida y no vuelve a ser titular ni un solo minuto más con su equipo, si él no quiere, Dani Olmo no se irá. Y, jugando o sin jugar, cobrará todos los años, escúchame bien, Dani Olmo, sus 6,2 kilopondios. Juegue o no. Os preguntaréis, ¿y qué pinta aquí ahora en esta historia Dani Olmo de repente? Y yo os lo voy a aclarar. Porque hoy este jugador del Barça, inscrito en la Liga por la puerta de atrás en su día, manda huevos, Dani Olmo, ¿eh? Que le aconsejes tú a otro lo que tiene que hacer siendo jugador del Barça, ¿eh? Pues ha dicho que, es que yo, luego si tenemos tiempo lo escucharemos, es que no logro entender al Atlético de Madrid en todo el caso de Julián. Porque resulta que Julián tiene un sueño y cuando un futbolista tiene un sueño, pues escucha, España entera, si es de la Liga Española, pues todos tenemos que colaborar y contribuir a cumplir el sueño de ese futbolista. Es así, ¿no?, la historia. Oh, que ¿dónde tiene alguien más un sueño? En el Valladolid. Espérate un momentín, que se paren máquinas. Vamos a ver cómo podemos cumplir el sueño de este futbolista. Daniel de mis entretelas. Daniel Olmo de mis entretelas. Es decir, los contratos se firman, pero solo se firman para que lo cumplan los clubes y no los jugadores. La obligación, cuando veis esa imagen de los presidentes firmando el contrato con un señor que hay al lado, más joven que el presidente habitualmente, pues esto obliga al presidente del club, pero no al futbolista que firma el contrato. Pues no, querido Olmo, no. Si mañana a ti, por lo que sea, el Fútbol Club Barcelona te quiere echar, te va a tener que indemnizar hasta el último céntimo del último euro que tienes estipulado en ese contrato que ahora pretendes que Julián Álvarez se pase por sus partes pudendas. Pero claro, como es del Atlético de Madrid, tiene un sueño. Es que su sueño es jugar aquí. Ah, pues entonces espérate un momentín. Haberlo dicho antes, coño, es que a lo mejor no se ha enterado Miguel Ángel Gil de que tiene un sueño. Oye, Miguel Ángel, ¿tú sabes que es que este chico tiene un sueño? Ah, espera. Entonces, ¿qué nos da el Barça? Pues les da a ustedes 35 millones y el resto en mortadelos. Pues escúchame, todo con tal de cumplir el sueño de este chaval. El contrato de Asensio es ascendente. Empieza cobrando 6,2 millones y puede acabar cobrando hasta los 9.
Pongamos que vaya a ingresar 25 hasta 2029. Estoy seguro de que al Madrid le encantaría ahora mismo rescindir ese contrato. Insiste una vez más, por motivos deportivos, ¿eh? Aunque, vuelvo a repetir, esto no ayuda, pero ¿sabes qué, Dani Olmo? ¿Sabes qué? Prepárate para esto que te voy a decir, ¿eh? Prepárate, que igual es demasiado impactante para un habitante de Futbolandia. ¿Sabes qué? Al Real Madrid le gustaría prescindir de Asensio, pero, ojo, siéntate, Dani Olmo, por favor, no vaya a ser que de la sorpresa te atragantes. ¡No puede! Y tú te preguntarás, coño, ¿y por qué? Porque los futbolistas, ya sabéis, no van al supermercado como nosotros. Les llevan la comida a casa y no se enteran de nada. ¿Sabes por qué no puede? Pues para eso está aquí tu tito Juanma, para contarte las cosas. No puede, Dani Olmo, porque tiene un contrato firmado. Que lo firmó él, no yo. ¿Cómo se te queda el cuerpo, crack? ¿Eh? Moraleja. El Real Madrid no puede echar a Asensio porque hay un contrato firmado y Julián no puede irse al Barcelona porque tiene un contrato firmado con el Atlético de Madrid. Ayer alguien muy vinculado, muy estrechamente vinculado con el Atlético de Madrid, muy colchonero, buen amigo mío, muy colchonero, me dice, jamás en su vida había soñado Miguel Ángel Gil con ser tan popular como ahora entre la parroquia colchonera. Y es cierto, los atléticos se han visto al fin representados por Gil, porque harto de las provocaciones, ha puesto pie en pared y ha defendido la dignidad de una institución centenaria. Coño, que no es el, no quiero dar un nombre, es el Atlético de Madrid, Laporta. Por encima del dinero que ofrecían por el delantero, que además era insultantemente bajo, Gil dijo que al Barça no. Y en Barcelona entendieron que en el fondo, diciendo que no, lo que querían decir era que sí. Pero de esta gente no te puedes fiar, porque estuvieron pagando, no sé si lo sabéis, durante 17 años 8,4 millones al vicepresidente de los árbitros. Lección final, niños y niñas de España, que ahora estáis sintonizando en radio, o mañana lo haréis a través de los podcasts, si vuestros papás tienen a bien poneros el programa. Lección final, niños y niñas de España. Hay que cumplir la palabra dada. Hay que cumplir la palabra. En la época de vuestros bisabuelos era suficiente con un estrechón de manos, pero en la actual España de Pedro Sánchez, pues son necesarios. ¿El qué? ¿El qué son necesarios? Muy bien, eso es. Son necesarios los contratos. Ojalá que Raúl Asensio cambie. De verdad, otros lo hicieron antes que él. Otros mejores que él lo hicieron antes. Era una situación similar y les convencieron y les dijeron, mira, por ahí no vas, y luego se han convertido en emblemas del fútbol español. Y ojalá que Julián, de verdad, también pueda cumplir en el futuro todos sus sueños, todos, todos. Pero, mientras tanto, al Madrid le une un contrato con Raúl y a Julián le une otro contrato con el Atlético de Madrid. Y luego está Dani Olmo, pues que vive en Olmolandia, que es ese país, pues en el que uno, ya lo he dicho muchas veces, cuando va a arreglar el coche es Dani Olmo, vestido de mecánico. Cuando llama al fontanero, a tu casa va un fontanero que es Dani Olmo. Estos chicos, no sé, viven en su

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0: Pues aquí estamos, Paul Tenorio. Bienvenido de nuevo a tu casa. ¿Cómo estás, amigo mío?
1: Muchísimas gracias. Bienvenido tú, que es el que se ha ido. Lo de Rodri.
2: Estamos otra vez.
1: Lo de Julián. Lo de la renovación de Vinicius. Sale Gilmarín y dice que le repugna al Barça.
3: Lo mejor lo de Vini.
1: Y tú por ahí desde aquí.
0: Oye, en un arranque de profesionalidad por mi parte, ¿sí? Tengo que decir que un día estuve aquí en este programa y estabas tú además
1: sí,
0: presente.
1: Sí, además poniendo los puntos sobre las íes.
0: Bueno, como fue la historia. Yo conté la historia
1: de Rodri.
4: Muy bien.
0: Que no es mi versión, que es lo que me cuentan a mí, yo se lo traslado a la...
1: Pero que era broma, bien merecidas vacaciones, bienvenido a tu casa, por supuesto. No,
0: bueno, pues tú puedes decir lo que quieras, hombre, me dicen cosas peores. Luego esto es como, a mí me dura esto como en la Navidad, cuando es... O sea, se puede seguir diciendo, estamos en marzo, se puede seguir diciendo feliz año nuevo. ¡No! Estamos en marzo ya, amigo. Bueno, pues esto no te preocupes porque alguien ocupará ese sitio en los próximos días y me volverá a repetir que me he ido mucho de vacaciones.
1: ¡Qué veranito!
0: Dani Blanco, buenas noches, ¿cómo estás?
4: Buenas noches, Joma.
0: Bueno, Alfredo Somoza... Bienvenido también, amigo.
5: Muchas gracias, Juanma.
0: ¿Qué tal?
5: Bien, no tan bien como Paul Tenorio, que he visto que ha ganado un par de kilos y eso es que lo ha pasado muy bien. Sí, un par de kilos.
3: Pero bueno, esta que viene. Yo lo de opinar de los cuerpos de los demás.
1: No,
3: eso
1: ¿cómo?
3: Está feísimo.
1: Niego que hayan sido un par de kilos. 1,5 millones solo.
5: No, que eso es 2 kilos, de buenas vacaciones.
0: Buena salida has tenido ahí.
1: 1,5 millones.
0: ¿Cómo se nota? Eres rápido, ¿eh?
1: No llega.
0: Eres rápido,
3: está,
0: como dice.
3: No me gusta a mí.
0: Como
3: esto,
0: le dice Robert De Niro a Billy Crystal, eres bueno.
5: Es que si no coges peso en vacaciones, no
0: bueno,
5: sé cuándo se coge.
0: Por favor, no hablemos
3: por
0: de los
3: favor,
0: cuerpos.
3: Ya está,
0: no
3: hablemos
5: de los cuerpos. Yo soy el primero que juego un tenis hoy y estaba más tieso que...
4: No, que la mojama.
5: Tenorio cuando hacía
0: pero
5: una palomita.
0: Pero tú juegas al tenis o entras en una pista con una raqueta. Es diferente.
5: Yo juego muy bien al tenis.
1: Sí.
5: Muy bien al tenis.
1: La raqueta le lleva a él.
5: Di clases y tal.
0: ¿Diste clases? ¿Te las dieron a ti? Las impartiste tú.
5: ¿Gané algún torneo? Sí, juego.
0: ¿Has ganado torneos tú?
5: De verano, pero sí.
0: ¿Forest Hill? Quizás.
5: Torneo de Alicante, San Juan. De 95, ¿sabes? Por ejemplo, sí.
1: En vez de tirar la raqueta le tiraba a él.
0: Escúchame, ¿has ganado el torneo de Alicante?
5: No, de San Juan.
0: Hemos empezado muy fuertes. Hemos empezado muy fuertes a nivel de provincia
5: no, no,
0: y ya.
5: No soy.
0: De San Juan, la playa de San Juan.
5: Claro.
0: Qué bonita playa ahí. Sí, mi amigo Carlos Rubio tenía un apartamento. Ahí lo pasamos muy bien.
5: Sí, pasaba bien.
0: Pero bueno, no te vi por allí jugando al tenis, pero claro, hace mucho tiempo de eso. María Trisal, buenas noches, ¿cómo estás?
6: Hola, buenas noches, ¿qué tal? ¿Cómo estás?
0: Muy bien, ¿y tú?
6: Pues mira, aquí vengo fresca como una manzana, a ver si el vínculo entre Paul y Alfredo
1: mejora
6: un poquito, pero lo veo complicado, ¿eh?
0: Eso
6: está la cosa tensa ya. Hoy ha empezado Alfredo, las cosas como son.
5: Si va a jugar en mi equipo este año portero.
1: Eso es lo que a vosotros os gustaría.
5: ¿Sí?
1: Me llamáis con

0: Continuamente, pero nunca
1: voy. Uy, pero sí, bueno,
2: ¿me llamáis quiénes?
0: Me llama Alfredo, pero vente a jugar el miércoles al canal, vente el lunes, damos portero el viernes, pero siempre les doy.
3: Claro, les doy este año se lo va a hacer ficha.
0: Bueno. No, porque vi el nivel y
2: ¿insiste?
0: No fui mal.
2: Somoza, insiste, como el Barça con Julián. Conexión Pecera, Víctor San Román, buenas noches, ¿qué tal?
4: Hola, buenas noches.
2: Y Dani Burgueño, Dani, buenas noches.
5: Buenas noches.
2: Perfecto. Vamos a ver, ¿y está Fran Pereña? ¿Está Fran Pereña? ¿De verdad me decís esto?
6: Con su perro, que me pasó una foto este verano. Tremendo. Lindísimo.
2: Aquí todo el mundo tiene perro, menos tú y yo.
6: Menos yo. Bueno, es que me parece impresentable.
2: Bueno, me gusta.
6: Todo el mundo tiene perro, menos sí, yo. Sí. Claro. Te gustan tanto que te voy a regalar yo uno este año por Navidad.
2: Un chuchui, ¿no? ¿Cómo se llama eso?
6: No, chou-chou es el de Vicente Aspitarte.
4: Bueno, bueno,
6: Nala, la perrita de Vicente.
4: Un maravilla de perro.
2: Chuchui. Un chou-chou. Chau.
6: Que es, vamos, un osito.
2: Saludamos a nuestros amigos de YouTube, que ya
6: claro,
2: son...
6: Claro, pues 1.800.
2: 50.000, ¿has dicho?
6: Sí, 50.000. 50.000.
2: 50.000 personas ahora mismo en el canal de YouTube. Esto,
6: casi 2.000, muy bien.
0: Según la delegación del
2: casi
0: gobierno.
2: Casi 20.000 personas, según Tezanos. Bueno, está ahí...
0: Tezanos dice que son 20.
2: Pereña, buenas noches, ¿cómo estás? Bien hallado.
7: Buenas noches, muy buenas noches a todo el mundo.
2: Bueno.
7: Y feliz año.
2: Y feliz año, sí señor. Oye, ha sido presentado hoy con el Depor, que está, por cierto, fichando muy bien a Adama Traoré. Vamos a hacer una cosa, por favor, que es, perdón, que me pica un oído. Ahora, que es contar en voz alta todos, al unísono.
6: Venga,
2: Fran,
6: vamos.
2: Tú también desde casa, y ahí en la pecera también, ¿vale? El número de veces que Adama dice... básicamente.
6: Pobrecito.
2: Yo he llegado a pensar
0: muy feo, me pasa
2: que era,
0: muy feo.
2: Yo he llegado a pensar que era una apuesta con un amigo. Digo, no puede ser esto.
7: Seguro.
2: Le ha dicho, oye, escucha, como cuando estás...
4: A ver cuántas veces dice lo sé.
2: Como cuando estás... bueno, en fin, no voy a contar. Pero bueno, cuando te estás ahí enamorado de ti y dices, uy, te estoy viendo en la tele, hazme un gesto, ¿no? Y entonces...
6: Uy, ¿a ti te ha pasado esto alguna
2: claro,
6: vez?
2: Claro, hombre.
6: Sí,
2: claro.
6: ¿Qué gesto has hecho tú?
2: Ya, pues ya no me acuerdo.
6: Mal. Ay, ay, ay,
2: pero
6: si te
2: tócate,
6: acuerdas
2: tócate, iba a decir el pelo, ¿no? Tócate la cabeza y... Ay. Pues yo pensé...
7: ¿Eh?
2: ¿Cómo?
7: Que al final vas a hacer las memorias, como decían ayer.
2: No, nada, memorias nada. Y luego he llegado a pensar que era una, pues una chavala que estaba...
6: Pero, ¿y vosotros sois de gestos en la tele? ¿Porque estáis enamorados?
4: No, yo no.
6: Bueno, eso yo creo que son más apuestas así de cachondeo que gestos, ¿no? Tú estás enamorada y tírame un besito.
2: Yo he estado enamorado solo como 6 o 7 veces, no te puedo decir. Bueno, Adama Traoré, todos en voz alta, por favor. Burgueño,
6: venga, vamos,
2: te quiero oír ahí. Deja
6: al
2: técnico, que el técnico tiene que estar a lo suyo, ¿vale? Ponte ahí en el micro. Tú oyes el sonido, ¿no? Pues ahí también en el micro, Burgueño. Vamos a ver, ahí está, Adama, ¿vale? Venga, ahí va.
8: El club ha hecho un gran trabajo, también es parte del proyecto ha hecho que básicamente
2: básicamente tres.
8: También hablé con Auba, básicamente
6: cuatro.
8: Aquí,
6: cuatro.
8: Que también me aconsejó básicamente
6: cinco.
8: Lo bueno y lo interesante que es el proyecto básicamente convencido, ¿no? También básicamente fue uno de los primeros equipos que debuté básicamente con
6: ocho.
8: El Barça B también. Básicamente,
6: entonces,
8: era cosa del destino también.
2: ¡Ay! Nos hemos quedado
6: por
2: ahí.
6: Por una.
2: A punto de la decena,
6: Bueno, el pelo también podría ser una apuesta, porque lleva unas trenzas. Bueno,
2: sí.
4: Yo he llegado
2: ¿Quieres
4: a pensar...
2: hablar de trenzas en el programa?
6: No, yo me las hice este verano y aguanté muy poco. Me hice las fotos y me las quité.
2: 24 horas duró. Bueno,
6: no, 48.
4: He llegado a pensar que era un fallo del sonido. No puede ser. Será todo repetido.
2: Bueno, Pereña. Pues esto es lo que queríamos contar contigo, o sea, que contaras un poco lo que...
7: Básicamente esto, ¿no? Básicamente esto.
2: Oye, no, es que estoy buscando aquí dónde me ha pasado Dani, bueno, lo veré ahora ahí. Oye, el otro día se produjo una, no sé si llamarlo novedad, parece que el Real Madrid había pedido ampliar... bueno, eso técnicamente lo vas a explicar tú ahora, el caso Negreira o las investigaciones de la causa del caso Negreira,
7: sí,
2: la instrucción del caso Negreira, la jueza denegó ese permiso de, o sea, esa petición del Real Madrid. Y entonces han salido riadas y riadas de aficionados del Fútbol Club Barcelona. a celebrar en Canaletas. Y digo, como diciendo, esto se queda en nada, esto, que al final se, a lo mejor se queda en nada. Para mí, éticamente, independientemente de lo que diga su señoría, esta liga estará irremisiblemente manchada hasta el momento en el que no se tome una decisión deportiva con el club que pago. Me da igual lo que diga su señoría. Me da lo mismo lo que diga la justicia. Para mí, desde el punto de vista ético, esto no tiene un pase. Lo siento mucho. Pero luego a lo mejor el juez dice, oiga, mire, los jueces deciden en función de pruebas. Oiga, mire, pues mire, no tengo ninguna prueba de que esto haya servido para definir esto como corrupción deportiva. Pero te pregunto yo, antes de que decida la jueza en este caso, que creo que es la cuarta ya, ¿no, Fran?
7: Sí, sí, la cuarta jueza, y ya en la fase de instrucción ya va a ser la definitiva, ya luego va a pasar, ahora os cuento, a lo que es el juicio oral, que ya es otro juez el que juzga.
2: Perfecto. Por cierto, ayer dediqué el comentario de entrada a los compañeros de la cadena SER, en concreto a Adrián Soldevila, que fue uno de los dos periodistas que descubrió el caso Negreira, que ha tenido que dejar la radio. Uh-huh. Yo no sé si Adrián le ha llamado su señoría.
7: No le ha llamado. Que se sepa, no lo ha llamado.
2: Bueno, es
7: no
2: que hay por ahí un vídeo rulando de Adrián Soldevila, que si yo fuera un juez con interés en descubrir qué es lo que ha pasado, en fin, yo le diría, oiga, véngase usted por aquí y me cuenta exactamente esas conversaciones.
0: Esos vídeos los tiene UEFA, pero no sé si los tiene su señoría. UEFA los tiene seguro. Las declaraciones de Adrián Soldevila las tiene UEFA seguro.
6: Yo creo que su señoría lo tiene seguro. Lo que pasa que el uso que le quiera dar, pues bueno, ya
0: esto
6: es.
0: Esto lo está investigando
6: asunto.
0: También UEFA por la vía de por qué. Sí,
2: habría que llamar a todo el mundo. Oye, se llamó a Luis Enrique, se llamó también a Valverde, a Ernesto Valverde. Dijeron, pues mire, yo esto no tengo ninguna. Salió, me acuerdo, ¿cómo se llama? Un jugador del Barça, un exjugador del Barça, diciendo, yo sí vi los informes.
0: Gerard López,
7: que es uno de los testigos que falta todavía, que se va a ser en el mes de noviembre. Las dos testificales que faltan, una es de Gerard López.
2: Claro, correcto, pero que esto es un poco como el Lago Ness. Yo una vez vi una mancha allí a lo lejos. Sí. Y bueno, y se forran en el Lago Ness, claro, vendiendo monstruos del Lago Ness. Bueno, pero te quiero decir, ¿hay motivo entre la parroquia culé para que cunda el ánimo y hay motivo entre la parroquia madridista para que cunda el desánimo porque su señoría le haya dicho al Real Madrid no prolongo 6 meses más como usted me pedía las investigaciones del caso Negreira?
7: Pues mira, yo a mi entender creo que una de las últimas veces que intervine, me parece que ya os comenté que para finales de año posiblemente tendríamos la siguiente fase, ¿no? De una vez acabada la instrucción, es decir, que yo entendía que la fase de instrucción estaba ya terminando y que posiblemente ahora en septiembre no se fuera a prorrogar. Esto pues ha sido lo que ha ocurrido. ¿Por qué? Porque yo entiendo que su señoría, es mi parecer, cree que tiene pruebas suficientes como para continuar por los trámites del procedimiento abreviado que se llama y llegar a la apertura del juicio oral. Entiende que no hace falta más prueba y la prueba que todavía falta, que son esas testificales, una de ellas de la López, otra cosa que ha pedido el Madrid, que no se ha aceptado y que está en recurso, es decir, todo eso, aunque se haya cerrado la instrucción, todavía se va a poder celebrar, ¿vale? O sea, que no es que diga, no, ya cierro y ya no se puede hacer más, no, lo que está pendiente todavía se puede hacer. Lo que pasa que, claro, las instrucciones no pueden ser eternas, porque al final cuando se hacen, yo creo, todas las pruebas que estiman para continuar por esos trámites, que luego tiene que haber un juicio, que es a lo que decimos. El Barcelona, el barcelonismo, el periobarcelonismo y todos los aficionados barcelonistas tienen que estar contentos, yo creo que no, porque lo que yo creo que va caminito es de juicio.
2: Claro, pero vamos a ver, o sea, sería todo lo contrario por lo que tú me estás diciendo. Es decir, si me dices que su señoría, la jueza en este caso, dice, ya tengo pruebas suficientes, por otro lado, ¿a santo de qué pide el Madrid que se prolongue en 6 meses más? No lo entiendo, ¿qué quería aportar más? ¿O qué quería, no sé?
7: No lo sé porque realmente no ha habido una operación probatoria últimamente que haya pedido cosas y que no se las hayan. Ha habido una cosa que le han denegado, que es una información económica y tal, y está recurrido, que es lo que queda pendiente, pero que no está haciendo demasiado impulso procesal, que se llama. Uh-huh. Entonces, bueno, pues yo creo que es por decir, venga, vamos otros 6 meses más. Y llega un momento que te van a decir que no, pues porque, bueno, porque claro, ya hay suficientes pruebas.
2: Pues entonces es un giro de 180 grados con respecto a lo que la gente pensaba ayer. De rositas, no. Lo que está diciendo la jueza
7: No.
2: No, ya está bien.
7: Ahora,
2: ya, con esto que tengo, ya podemos ir a juicio oral.
7: Claro, ahora lo que tiene que hacer su señoría cuando terminen esas pruebas que están pendientes, que se tienen que celebrar esas pruebas, es dictar un auto en el que, a mi entender, que puede decir a lo mejor que no ha lugar a tal, pero que a mi entender es que con las pruebas hay indicios de la comisión de los ilícitos que se están investigando, y le dan traslado a las acusaciones para que hagan los escritos de acusación. Y una vez que se hagan esos escritos de acusación, digamos, se empieza lo que se llama el juicio oral, que es ante otro juzgado. Ya no es este juzgado de instrucción, ya es un juzgado de lo penal, que va a ser el que va a juzgar el asunto, ¿vale? Entonces, por eso me refiero, pero que esto es un paso que más o menos, yo personalmente, además lo dije en una de las últimas
2: intervenciones,
7: yo tenía previsto que ahora, después del verano, esto acabara, y creo que lo hablé con Dani, que para que para Navidades vamos a tener, digamos, más movimiento, vaya.
0: Yo, Fran, corrígeme si me equivoco, buenas noches.
7: Buenas noches, Paul.
0: Lo que yo tengo entendido, bueno, primero, una instrucción que dura ya 3 años y medio es una instrucción que ya tiene que irse cerrando, porque sí, se puede prolongar ad eternum.
2: Como la de los Puyol, que está siendo muy rápido. Eso, todo.
0: Exactamente, claro. No, ese es el peligro, ¿no? Entonces, normalmente, que me corrija Fran si no es así, el juez instructor considera una prórroga cuando hay unas diligencias que apunten hacia que se pueda descubrir algo relevante para la investigación. Cuando hay unos hechos que pueden ser relevantes, el juez entiende, oye, 6 meses más necesito, pero cuando no hay nada, prorrogar por prorrogar, en plan de vamos a investigar a ver si siguen apareciendo cosas debajo de las alfombras, no se suele hacer, ¿no? Entonces, aquí el conflicto es que hay una serie de diligencias que están recurridas, que quedan en el aire, y lo que ha dicho la jueza es no vamos a prorrogar, cerramos ya la instrucción, pero si la resolución es que esas diligencias hay que hacerlas, que no sabemos cuáles son ocultas, se pueden hacer, no se quedan fuera de la historia. Aquí habría que vigilar si esas diligencias luego al Madrid se las tumban, pues qué era, por qué se las tumban, eso es lo que igual habría que estar pendiente. Pero esto es como que el barcelonismo, Fran, celebra un saque de banda. En medio del partido ha dictado saque de banda y la gente se ha ido a Canaletas con el saque de banda.
7: O que el árbitro no ha considerado un pisotón, vamos a decir algo así.
2: Bueno, sí, eso
6: lo considera, pero no lo suficientemente fuerte.
3: Fran, en estos casos incluso suele ser la parte acusada la que intenta estirar, ¿no?, el tiempo de instrucción para que tarde más en salir el juicio, ¿no? ¿Qué buscaba el Real Madrid con este movimiento? Porque es un poco...
7: O sea, te diría, Alfredo, que tanto el Real Madrid como Fiscalía, es decir, que es que aquí se habla del Real Madrid, pero Fiscalía también pidió 6 meses más. Bueno, yo creo que esos escritos normalmente se dejan hechos, como quien dice. Cuando vaya, oye, ¿cuándo acaba esto? El 1 de septiembre, pues tú dejas hecho el escrito en agosto, oye, preséntalo. ¿Por qué? Pues bueno, pues porque nunca sabes si va a ocurrir algo o va, yo qué sé. Yo, por ejemplo, se lo decía un día a Juanma, yo que no esté vuestro amigo Tony Freixa declarando, pues para mí es un fracaso, porque ese hombre, además de pasárselo muy bien, que se lo pasaría muy bien, tiene mucho que contar. Bueno, pues no lo han citado pues porque entienden que no. Bueno,
2: me imagino que se lo pasaría bien porque él está acostumbrado a esas cosas, pero
7: claro,
2: te ponen delante de un juez y te haces popó en los pantalones.
7: Pero bueno, ¿no? Pero él es, digamos, pues eso, él estaría ahí como, pues, como cochino en charco, ¿no?
4: Yo te quería preguntar,
2: cerramos ya con esto, que tengo a Jean Palais esperando.
4: Es un minuto, Fran, aunque parece obvio, claro, yo veo diferencias entre la declaración testifical, como decías tú, que va a hacer Gerard López, con la que hicieron Luis Enrique y Ernesto Valverde, que dijeron que no habían visto en ningún momento informes, pero Gerard sí que da a entender que en algún momento de su carrera vio, como ha dicho antes Juanma, esto es como el lago Ness, a ver, vi algo, pero si puede haber diferencia entre lo que puede aportar Gerard y lo que aportaron Luis Enrique y Ernesto Valverde, que fueron entrenadores una época importante en el Barcelona.
7: Mira, yo creo, Dani, lo fundamental aquí es que lo que pueda aportar Gerard López va a ser, y ya te lo voy, yo creo, adelantando, no quiero ser adivino, pero algún documento del hijo de Negreira posiblemente viera.
2: Como escuchábamos ayer a Adrián Soldevila decir que efectivamente cuando a Negreira le preguntan por su hijo, dice, no, yo tengo ni idea de mi hijo. Hijo, pues yo colaboré para tener a un hijo y mi hijo pues ya es independiente y él sabrá lo que hace. Ahora, y dice Adrián que Negreira, no Negreirita, sino Negreira 1, sí, le reconoció que él no había hecho jamás ningún informe de nada, claro, ningún vídeo, claro, claro, ni nada para el Fondo Guardiola.
7: Y las cajas rojas de Nestlé, sí, Juanma, son informes del hijo de Negreira.
2: ¿Cómo te queda? ¿Cómo te quedas?
7: No se niega.
2: ¿Cómo te quedas con mis frases,
7: Hombre, por supuesto.
2: Fran, esto lleva
7: y además
2: un...
7: además me voy al registro de patentes y luego te la agito.
2: Esto lleva un copyright, lleva esto. Esto lleva un copyright,
0: Y un detalle solo, Juanma, sí. muy relevante, de 10 segundos.
2: Al vestuario.
0: 10 segundos, me parece muy relevante por el hijo de Negreira. Laporta, en la testifical ante la juez instructora, declaró que él recibía informes del hijo de Negreira cuando él era presidente en 2010 y el hijo de Negreira entra en el juego en 2014. O sea, hay una contradicción extraordinaria la declaración de Laporta.
6: Como lo de aloe vera, las cremas de aloe vera y tantas cosas.
0: Se delata.
7: Es la más importante para que esos indicios que hablamos en su día lleguen a buen término.
2: Abogado, no te vengas arriba, ¿vale? Venga, muchas gracias. Hola. A dormir, a descansar. ¿Cómo se llamaba?
6: Harry
2: o Larry.
7: Harry.
2: Harry y Fran.
4: Super sintonía, ¿eh?
2: La serie de los HBO. Bueno,
0: magnífica.
2: Gracias, Fran.
3: Grande.
7: A vosotros.
2: Buenas noches. Adiós, gracias, Fran, siempre por tu,
7: venga, buenas noches,
2: por tu simpatía. Luego es un hueso durísimo de roer en los tribunales, Fran Pereña. Pues dicen, cuidado, que viene Pereña. Bueno,
0: hay que hacerlo.
2: Gracias, Fran. Cuídate. Abrazo.
7: A vosotros,
2: vamos a ver. Ahora quiero preguntaros por a quién creéis que se ha reforzado mejor en este mercado de verano, si el Real Madrid o el Fútbol Club Barcelona. Si os falta algo en el Real Madrid o en el Fútbol Club Barcelona, si queréis podemos meter también al Atlético de Madrid.
0: Se ha reforzado muy bien.
2: Que se ha reforzado bien.
0: Muy bien.
2: Y os pregunto también cómo lo veis, a quién veis favorito, porque realmente los dos de arriba es verdad que han empezado a tope.
4: Sí,
2: lo han ganado todo hasta ahora, y sí, además pero... con un afán goleador, el Barça 12, el Real Madrid 10. ¿Y cómo veis también el tema de Mourinho, vale? Tenemos tiempo, pero antes me he asustado un poco, sinceramente, porque la noticia, cuando me he enterado de que habían desarticulado en Francia un plan para secuestrar a Kylian Mbappé, no en concreto a Kylian Mbappé, estoy leyendo la noticia y parece que era una banda,
4: sí,
2: de criminales que entre los presuntos objetivos tenía al futbolista del Real Madrid. Es una noticia adelantada por nuestros compañeros de Le Parisien, y parece que se ha detenido a Clement L, un chaval de 18 años.
0: Clement L. No es Clement Lenglet, ¿no?
2: No.
0: Clement L. Golazo con el Benfica. Es una broma mala.
2: Que efectivamente. Que ha sido formalmente imputado como presunto cabecilla de esta organización. Bueno, gracias a Dios, pues la cosa no ha llegado a mayores. Y estamos en París, Jean Paré. Juan Palacios, buenas noches, ¿cómo estás?
1: Hola, buenas noches.
2: Bueno, la verdad es que cuando lo he visto, Juan, me he alarmado un poco, porque además creo que este chaval, me decía Dani Burgueño ahora, que el presunto cabecilla está en prisión, o sea que lo estaría organizando todo desde la cárcel.
1: Así es, él se encuentra recluido en la prisión de Villepont, cerca de la localidad de Saint-Denis, aquí fuera de la periferia de París, y aparentemente, ¿no?, dentro de los objetivos que habría manejado desde prisión como una posibilidad de un supuesto secuestro, estaba figuraba el nombre de Kylian Mbappé.
2: Ah, no, estoy viendo aquí no solo el nombre de Mbappé, quiero decir que no era vamos a intentar secuestrar, sí, a Mbappé, sino que había hasta 26 direcciones de objetivos. Kylian Mbappé, un conocido rapero, cantantes, joyeros, empresarios, dice la noticia, un mayorista de carne supuestamente millonario. Hombre, si es pobre no lo vas a secuestrar. Bueno, salvo que...
0: La carne está muy buena, te hayas
2: equivocado, o verdaderamente lo que quieras.
0: Tres chuletones de guayo, claro, con el carnicero.
2: Este es falto de proteína. Pero, al segundo cabecilla del caso, le han dejado, Juan, según estoy leyendo aquí, en libertad, bajo control.
1: Así es. Sí, normalmente solamente es que Clement, el chico de 18 años, que cuenta con antecedentes penales, quien era parte de esta banda junto a otros jóvenes, era dentro de los planes los cuales figuraban algunas personas importantes, ¿no? Todos acaudalados dentro de esa eventualidad de secuestro que pretendían ejecutar. Pero bueno, lo paradójico de todo esto es que el tal Clemón, por los antecedentes, de repente por las situaciones que por las cuales ya ha sido detenido y el casillero judicial con el que contaba, no creo que apunte realmente a un objetivo para una persona tan importante. Básicamente, bueno, se ha tomado como un hecho curioso, anecdótico, pero que realmente puede acontecer.
2: No ha pasado a mayores.
1: Queda lejos de tocar
2: realidad, ¿no? Decía Juan, dice, bueno, no hay mayor antecedente penal que estar ingresado en prisión. Ese un antecedente penal.
1: Claro,
2: claro.
1: Yo te hablo del...
2: Tiene tantos antecedentes penales que está entre rejas. O sea, te quiero decir que es un...
1: así es, bueno, tiene antecedentes de violación, proxenetismo y algunas otras situaciones.
2: Una criatura,
1: porque ya anteriormente estuvo recibiendo
2: 18 añitos.
1: En un centro penitenciario para menores.
2: En fin, muy bien. Juan, pues nada, me has echado de menos este tiempo, ¿cómo lo has pasado?
1: Sí, los he echado de menos, es verdad.
2: Juan, tranquilo, vamos a ver. Yo no te he dicho que si nos has echado de menos, yo te he dicho que si me has echado de menos a mí.
1: Bueno, claro, sí, pues ustedes saben que echo mucho de menos. Me encanta tanto de poder compartir estos momentos con ustedes.
2: No, con ustedes no, yo te he preguntado por mí, Juan. Que si me has echado de menos, a mí.
1: Claro que te he echado de menos.
2: A mí.
1: Sí.
6: Ha dicho te he echado. Sí. Ya,
2: vale, perfecto. No ha dicho ustedes. Has metido la de mí, los demás.
6: No, pero ha dicho te he echado de menos.
2: Bueno, sí, pero ya cuando le he forzado.
1: Claro.
2: O sea, Juan, hay que sacarle el cariño. Tiene un corazón que es una piedra, de verdad, te lo digo. Yo, mira que trato de que nuestras relaciones vayan bien, pero bueno. En fin. Juan, muchas gracias, amigo. Cuídate, abrazo.
1: Muchas gracias a ustedes. Saludos.
2: Adiós. No sé si es necesario. Escuchamos a Dani Olmo hablando sobre Julián y nos metemos ya sobre el debate.
6: Sí, por favor.
2: Esto decía.
5: Bueno, no, entender no lo entiendo. Al final, todos tenemos nuestros sueños. Yo creo que Julián también fue claro en ese aspecto. Él luchó, evidentemente, por sus sueños, pero bueno, al final también hay otras situaciones externas que al final uno no puede controlar y en ese sentido pues
2: externas, claro, un contrato,
4: claro.
6: Pero de todas formas yo creo que las declaraciones de Dani Olmo sirven un poco de termómetro y son síntoma de la realidad de los que vive el Fútbol Club Barcelona.
2: Totalmente.
6: Y los futbolistas del Fútbol Club Barcelona.
2: Totalmente.
6: Claro, yo me pongo en la piel de Dani Olmo y es un chico al que no se podía inscribir, que se inscribe con la red del gobierno de España, y él pensará, bueno, pues si yo puedo hacer lo que me dio la gana, porque el resto no. ¿Por qué Julián si quiere venir no puede venir?
2: ¿Por qué no ha intervenido el Consejo Superior de Deportes en este asunto?
6: Porque no han hecho lo mismo que hicieron conmigo. Claro. Entonces yo creo que eso determina que tienen evidentemente la realidad alterada. Y luego también creo que es un ninguneo absoluto al Atlético de Madrid. Por mucho que tú seas futbolista del Fútbol Club Barcelona, tú sabes perfectamente el dinero que ofrecía a tu club y sabes que eso no se corresponde ni con la cláusula que tenía Julián ni con los precios que vemos que se mueven ahora mismo en el mercado, ¿no? Entonces sí que me da la impresión de que en todo esto hay cierto ninguneo o cierta manía de tomar al Atlético de Madrid, con perdón de la expresión, como el tonto del pueblo.
2: Sí,
6: Entonces tiene que admitirlo todo.
2: Hasta tal punto esto es así, María, que anoche en el Chiringuito J. Jordi insistía que aquí no habían puesto un punto final, sino que ya veríamos lo que pasaba en el mercado de invierno. Bueno, quiero decir, siguen todavía con ese saniquete.
6: Que estará buscando todavía el papel decía que tenía.
2: Sí, yo se lo pedí.
6: Lo mismo en enero sí que...
2: Yo se lo pedí y a mí no me lo enseñó.
6: Claro.
2: No me lo enseñó.
0: Yo, Juanma, tengo el sueño de hace muchos años de tener un Porsche, y el otro día fui al concesionario del Porsche y le dije que quería, que tenía el sueño.
2: Y te dijo, pues es tanto.
0: 150, me dijo también lo mismo.
2: 150,
0: además me dijo,
2: barato,
0: Julián, me dijo 150. Y dije, es que no los
2: oye,
0: tengo.
2: Oye, haberlo pues, comprado, ¿eh? Era una ocasión única.
0: Me acuerdo ahora el que le puso precio a Julián, por cierto, que se reía todo el mundo. A lo mejor de tantas risas cuando el Madrid puso los 150 de precio, la gente no escuchó bien los 150 y ahora se están llevando una sorpresa a todos.
2: Muy bien, ¿qué os parece cómo han fichado Alfredo, Barça, Real Madrid?
3: Atlético también, muy Atlético buenos de mercados. Madrid. A mí me gustan mucho los mercados que han hecho los tres, pero bueno, en los tres creo que hay un asterisco, un pequeño asterisco, ¿no? Empieces si quieres por el Madrid. Yo creo que el Madrid ha fichado muy muy bien, empezando por el entrenador. Es una pieza muy importante y que también creo que hay que englobarla porque es la base de los cimientos de todo, ¿no? De nada te vale tener un excelente plantilla, excelentes jugadores si no tienes un equipo. Uh-huh. Y creo que Mourinho, además me encanta cómo ha venido, yo siempre he sido muy pro Mourinho, creo que ha venido con las ideas muy claras, dando un mensaje muy muy muy sencillo, pero muy evidente.
2: Hablando mucho de fútbol, mucho de fútbol. El otro día le decía a Sergio Fernández, le decía, hay un librito que ya aprovecho para recomendaros, que es una conversación entre François Truffaut y Alfred Hitchcock sobre cine, y eso es la Biblia del cine, porque le preguntan cosas y responde un tío que dices, coño, ¿y esto por qué no se me habría ocurrido a mí? Y te explica exactamente. Claro. Bueno, yo decía, esto se podría hacer lo mismo cogiendo todas las entrevistas ahora de Mourinho y las que vaya a ver en el futuro, porque no para de hablar de fútbol. Fútbol. Yo creo que tendríamos todos que estar con las orejas escuchando, porque no para de hablar de fútbol. Ha venido apaciguador, además. Gracias a Dios tiene el perdón un poco de Juanma Castaño, también de Luis Herrero, en fin. Hemos conseguido apaciguar, calmar a los antimourinistas y la verdad es que lo está haciendo bien. Pero decías que había un asterisco.
3: Sí, yo creo que...
2: ¿Asterisco en el Madrid, en el Atleti y en el Barça?
3: Sí. Mira, en el Madrid creo que mucha gente está centrándose en ese centrocampista, con lo de Rodri, que anda que no pegaron con Rodri. Yo creo que más que un 5, al Madrid le faltaría un 8, pero yo confío mucho en Güler, ha traído a Bernardo Silva. Yo, para mí el asterisco está del puesto de central.
2: Ajá. Lo comentaba.
3: Para mí, yo lo dije del vídeo, yo creo que tiene muchos centrales, pero bueno, Asensio está otras cosas. Hausen, la verdad es que me gusta mucho cómo ha empezado, pero claro, tenemos a Militao, que vamos a ver cómo vuelve de dos lesiones. Tenemos a Rüdiger
2: también
3: con veterano.
2: Lo bueno de Rüdiger es que ha dicho que deja Alemania. Pero, bueno, eso, rápidamente, sí. Barça asterisco
3: sin duda posición de 9. Creo que a mí el fichaje de Gabriel Jesús me gusta. Vamos pues a ver cómo está esa Rodri. Sí, pero
0: no es un 9.
3: Pero no es, claro, es que Gabriel Jesús es un delantero que cae a banda, muy dinámico, también puede atacar el área, pero le falta un Lewandowski, un 9, un Carlos Espí.
2: ¿Y el Atlético?
3: Un Carlos Espí, que es lo que para mí ha sido el fichaje.
2: Qué buen fichaje.
3: Impresionante el Madrid para un recurso.
2: 25 millones por un futbolista del Levante.
3: Que te da lo que no tenías.
2: Escucha, ahora puedes tener. ¿Qué problema hay? ¿Qué problema? José Lu le ganó una Copa Europa al Madrid.
6: Y lo mismo lo necesita Anillos, los que se ríen.
2: Claro, es un 9 nato y es un chaval con hambre y un chaval. Mira, un tío que se hace una foto el día de su presentación con sus dos abuelas, sí. Chico, mira, escúchame, enhorabuena, Spi, de verdad, felicidades. Hay que cuidar a las abuelas, hay que cuidar a las madres, hay que cuidar, hace con sus dos abuelas,
4: sí.
2: Pues dice, jo, este tío es un tío normal, no como otros que se presentaban allí con la cuadrilla.
3: No, una cosa... y yo le he directo a Carlos Spi, el físico que tiene Carlos Spi, el Madrid le va a venir.
2: ¿Y el asterisco del Atleti?
3: Julián Álvarez,
2: recuperarlo.
3: Es muy difícil. La situación de Julián Álvarez, creo que no aceptar la oferta de 150 millones es un error histórico.
2: Pues es que yo creo que.
3: Aunque no estuviera preparado.
2: Florentino hizo. ¡Buf!
3: Y creo que tienes. Es que eso no solo afecta el hecho de que tengas a un jugador cobrando muchísimo dinero y que es la estrella, por así decirlo, el equipo que no está. Es que eso en los vestuarios influye.
2: Uh-huh. María.
6: Yo creo que se ha reforzado muchísimo mejor el Real Madrid. En el tema del Barça, veo a todo el mundo muy pendiente de Julián Álvarez y no creo que tengan un problema en el ataque, porque Rafinha es verdad que no es un 9, pero se le caen los goles.
2: Totalmente.
6: Y eso es una bendición.
2: Buen,
6: no nos nos tenemos que fijar quizá en quién es un 9 puro o no, porque aquí es una cuestión de marcar goles y Rafinha los marca, pero sí que creo que tienen un problema en defensa, tanto en el lateral izquierdo como en la pareja de centrales, y no lo han querido resolver en este mercado. Yo creo que por estar demasiado centrados en Julián, porque al final es más llamativo a nivel público decir vamos a ir a por Julián Álvarez y se lo vamos a quitar al Atlético de Madrid, que fichar a un central o a un lateral izquierdo, que es lo que necesita el Barça, y además se ha visto en los últimos partidos, que sí que es verdad que marcan muchos goles, pero también encajan muchísimos, y eso en competición europea te puede pasar factura.
2: Es verdad que el Madrid tenía problemas en los laterales y esa posición la ha apuntalado.
6: Sí.
2: O sea, muy que eso bien, sí lo ha hecho bien, lo ha hecho con sobre todo Cucurella, que para mí es el fichaje del Madrid del verano indiscutiblemente, Dani.
4: Yo creo que estoy muy de acuerdo con María, me parece que el Barcelona puede ir por Liga, y cada vez me convenzo más que por Champions, con esta delantera que tiene, por los jugadores que pueden marcar gol.
3: Pero en un bloque bajo, Dani.
4: Gabriel Jesús, Rafinha, Fermín, Dani Olmo, Pedri. Lo que pasa es que no puede ir sin defensa central. Y a mí me parece que es lo que le falta al Barcelona. Y además el sistema de Flick, que siempre, o que sigue siendo, la defensa adelantada. El Rayo le hizo ocasiones, el Elche le hizo ocasiones y el Athletic Bilbao.
2: Sí, vamos, pero lo que quieres decir es que hasta ahora, atención, fichaje, Burgueño. Ah, no, que eso fue ayer.
4: Es fichaje de otro estilo.
2: Que hasta ahora, pues con todos mis respetos, no ha tenido un rival de enjundia, pero que cuando se enfrente a posibles ganadores o favoritos o que opten a la Champions,
4: antes,
2: pues,
4: antes del clásico del 25 de octubre, el Barcelona va a París.
0: A París.
4: A jugar con el Paris Saint-Germain. Ese partido es el primero, vamos.
2: El test importante.
4: Importantísimo.
2: Tenorio.
0: A ver, yo creo que lo han hecho muy bien los tres. Se han reforzado muy bien los tres. La Atleti tiene el problema de Julián, y luego que sus jugadores a lo mejor no tienen el nivel super top, de aunque son buenos, ¿eh? Amin Hulman, Kangin Lee, me parece un buen jugador, el Cuti Romero, Grimaldo, ha fichado bien el Atleti Madrid, Jonathan Davis, que viene un año muy malo en la Juve, pero muy buenos en el Lille antes. No es ese mismo nivel que Madrid y Barça, pero está bien reforzado. El Barça se ha reforzado bien, pero creo que no tiene defensa y que le falta el 9-9 puro. O sea, creo que lo de Gabriel Jesús, medias puntas, Rafinha lo está haciendo muy bien, Olmo puede jugar de eso, Fermín puede jugar de eso. Creo que no es exactamente el jugador, tampoco lo era Julián, no entiendo muy bien lo que ha hecho el Barça ahí, pero bueno, Rodri, Adeyemi, Gabriel Jesús, Gordon, son buenos jugadores. Pero creo que gana el Madrid porque tiene, primero, ¿quién se ha reforzado mejor? Es el que ha fichado a más gente. Ha fichado entrenador, son todos muy buenos, todos cubren sus necesidades y encima el gasto es cero. O sea, si vamos al gasto neto del Madrid, es cero con las ventas de cantera, 210 millones. Entonces, si nos vamos a
2: fichar 199.
0: Ha fichado todo lo que necesita. Bueno, con los 11 de Chema se va a 210. Todo lo que necesita, a coste cero.
2: Tienes razón tú, me faltaba esto.
0: Se ha ido al Brighton, Chema. Con todo lo que necesito, he fichado más que nadie, he fichado en las posiciones que tenía que reforzar, no me he gastado nada. Encima viene Mourinho, Cucurella, que es
2: sí, no, pero eso es economía.
0: Bueno, pero creo que
2: estamos hablando de fútbol.
0: Creo que mejor se ha reforzado de Europa.
2: Alfredo, para ti, ¿favorito de la liga?
3: Madrid.
2: ¿El Madrid por encima del Barça?
3: Sí, sí, yo confío mucho en Mourinho. Creo que va a ser muy regular y no vamos a ver un Madrid que pierda puntos contra rivales. Es lo que digo, que cuando habláis de que sí, Rafinha, muy bien, pero a ti te viene un equipo potente con un doble, con un sistema de bloque bajo metido atrás, y el Madrid no podía poner un centro al área el año pasado, porque no tenía ese recurso y lo ha hecho muchísimo de menos. Ahora tiene a Carlos Espí, el Barcelona, ¿quién tiene?
4: No, nadie.
3: A tíos de unos 70.
2: De hecho, el Madrid arranca la liga ante el Español y es un partido que se le pone duro. Que se le pone duro. Al final marca Carlos Espí.
3: Para eso pues, está, es que es un recurso de todo equipo.
2: Pero
3: tiene que
2: es
3: tener
2: el típico,
3: hoy en día.
2: Ese es el típico partido que gana ligas.
3: Veces.
2: Ese
3: pues claro,
2: es el típico
3: por
2: partido
3: digo,
2: que gana, porque claro. Luego tú, pues, sí, a lo mejor llega el Barça aquí y te gana 0-3. Pongamos por caso. Y vas al Cano y te gana 2-1. Y has perdido los dos partidos con el Barça, pero si tú mantienes regularidad, que yo creo que es lo que quiere Mourinho,
3: claro,
2: no encajar, sabe que al final si no encajas y haces una cosa sólida y obligas a los jugadores, arriba tienes talento como para marcar las diferencias.
3: Y el fichaje de Omande, que no se habla mucho del, para mí,
2: se hablará. A mí me encanta ese futbolista.
6: Pero tampoco lo hemos visto mucho
2: me
6: con, el Madrid,
3: no, con el Madrid.
2: Las tres cositas que hace.
3: Con Costa de Marfil,
2: va a encarar.
3: Y tiene salida por los dos lados.
2: María,
3: super explosas.
6: Real Madrid, campeón de Liga.
2: Real Madrid, campeón de Liga. Favorito por encima del Barça.
6: Sí, pero por supuesto que sí. Por supuesto que sí. El Barça tiene un problema muy grande en defensa. Lo que pasa que de momento los partidos que ha tenido ha sido muy superior a su rival, porque tampoco han sido rivales muy fuertes.
2: Y engañoso, porque lo del otro día del Rayo, el Rayo se adelanta,
6: bueno,
2: en el marcador.
6: El Rayo en los últimos minutos, de todas formas, tiene también un par de ocasiones que porque es el Rayo y al final en definición no están muy finos. pero el Rayo, para además la situación que tienen a nivel institucional tan complicada, hizo muy buen partido ante el Barça fuera de casa. Entonces, cuando te venga un rival un poco más fuerte, vamos a ver si son capaces de equilibrar el partido entre goles marcados y encajados para que la balanza caiga a su favor. Yo creo que no es tan fácil en esta liga.
2: Dani.
4: A ver, yo creo que un pelín...
6: Tengo que dar... Bueno, pero no hagas eso porque yo creo que todos cojeamos de un pie, ¿no? Entonces, ¿tú qué vas a decir?
4: A los dos.
6: No,
2: yo soy periodista.
6: Tú de ninguno,
2: yo soy periodista objetivo. Yo con, aquí he venido
4: con dos matices rápidos.
0: A moderar.
4: Yo creo que el Barcelona, por ser dos años con Flick, pero es verdad que ha perdido 54 goles, no se dice mucho, pero han perdido 54 goles.
2: Y con Lewandowski y Rashford.
4: Y sin Lewandowski. Pero me parece que yo creo que el Liga le va a dar... Bueno, o espero que le dé para solventar el título. Y yo, rápidamente, yo creo que el Barcelona lo que te va a tener complicado es que no se va a encontrar al Madrid de los últimos dos años. Yo creo que el Madrid de los últimos dos años era un Madrid...
2: Porque si se volvió a encontrar por tercera vez al Madrid de los últimos dos años... Escucha,
4: hay que ver,
6: estamos llorando.
4: Hay que ver al Barcelona a una prolongación de 90 y pico puntos, muy largo, 92, casi 100, para ganar la Liga al Madrid.
0: Muy cara la liga para los dos, se tienen que ir a muchos puntos. El Barça está jugando muy bien, está volando, creo que tiene arriba dinamita como el Madrid, o sea, lo de Gordon, Adeyemi, además de los Fermín, de los Rafinha, que está que se sale, de Lamin, tiene dinamita, tiene un medio campo que es brutal, además con Rodri le metes a Frenkie, le metes al propio Fermín, a Pedri. Y va a contra muchos partidos, pero no tiene defensa. Va a ganar muchos partidos 5-2, 5-3. Estoy seguro que ese resultado se va a repetir mucho. Pero el Madrid va con el cuchillo entre los dientes como un niño. O sea, yo espero al Madrid de los primeros años del Chelsea con Mou, del Inter con Mou, el primer Madrid con Mou.
9: Y además los jugadores están concentrados.
0: Y con hambre.
9: Están centrados.
0: Y heridos.
9: Centrados en lo suyo. De decir, picados. Esto tenemos que ganar, este partido lo tenemos que ganar. Y luego ha habido una cosa que a mí me ha llamado mucho la atención. Que es que el otro día, cuando marca, me parece que fue el gol de Spi o uno de estos goles. Ah, sí, el gol de Spi.
4: Sí.
9: Todo el vestuario. Todo el mundo, claro. Escúchame, Bernardo Silva, que acaba de llegar, que lleva dos días aquí saliendo, porque eso es lo que tiene Mourinho.
0: Logra.
9: Que hace un equipo de fútbol, hace un ejército.
0: Se van a ir a 95 puntos. Claro. Yo creo que se van a ir a una burrada de puntos los dos, porque el Barça está muy bien y van a querer intentar rematar al Madrid con un tercer año en blanco para el Madrid o malo, pero el Madrid este año va a ser un equipo que van a ir todos a
3: la misma. Liga Escocesa, desde luego, van a estar los dos en una alta puntuación.
9: Liga Escocesa es hace muchos años.
3: No, si
4: el Atlético convence a Julián, el Atlético con Julián bien compite la Liga del Madrid.
3: Pero quiero decir que para hay gusto, mucha diferencia. Y lo que sí que se habla, claro, los jugadores. Bueno, es que Mourinho lo estamos viendo, lo ha venido y ha soltado. Aquí tienen que trabajar todos y Malón. La ha clavado en una rueda de prensa. No quiero que se filtren alineaciones, no sería lo normal.
9: No, pero se lo toma broma ya no le molesta.
3: No,
9: dice,
3: eso es lo que te crees tú.
0: Pero lo dice.
3: Eso es lo que tú te crees.
6: Yo creo que le sigue molestando. El problema no es lo que dice en rueda de prensa. El problema es saber transmitir eso al vestuario. Y él ha sabido hacerlo. Porque otros salían también. No, es que. Y luego no hablaba con los futbolistas.
3: Eso es carisma y saber cómo llevar un vestuario.
0: Quiero ver a los capitanes cuando vengan. Maldadas,
9: por favor.
3: Claro. Él ha dejado su ADN en sus pinceladas.
9: Alfredo, altura de vestuario.
4: Ortiz Arias, me gusta tu
9: bigote. Me gusta tu bigote. Le ha dado un pisotón que flipas. Bueno, Artifin, ¿qué tiene Artifin? Artifin tiene.
0: Flipas.
9: Es que son malos. ¿Habéis comido alguna vez carne de pescuezo?
4: No.
9: Pues son más malos
6: gracias
9: que la carne
6: a Dios,
9: de pescuezo.
6: No.
9: Artifin, ¿qué tiene Artifin? Artifin tiene condroitin sulfato.
6: Condroitin sulfato.
9: Glucosamina.
2: Glucosamina. Samina.
9: Cartílago de tiburón.
2: Cartílago de
9: cúrcuma. Pimienta negra.
2: Pimienta negra.
9: Y vitamina C.
2: Y vitamina C.
9: Y os estaréis preguntando, ¿y dónde encontramos Artifin? Ah, amigo mío, en farmacias, en...
0: Y para farmacias también.
7: Y para farmacias.
9: En...
4: Herbolarios.
2: Y en herbolarios.
9: Y en...
3: Mundo Natural.
10: Mundo Natural.
9: Cartílago de tiburón.
2: Cartílago de tiburón.
4: Cartílago de tiburón.
0: Condroitin sulfato.
2: Condroitin sulfato.
6: Condroitin sulfato.
4: Glucosamina.
6: Glucosamina.
2: Glucosamina.
9: Glucosamina.
2: Con vitamina C.
9: Y vitamina C.
7: Vitamina C.
6: Vitamina C.
4: Cúrcuma.
2: Cúrcuma.
3: Cúrcuma.
2: Pimienta negra.
9: Pimienta negra.
0: Pimienta negra.
2: Pimienta negra.
4: Y en herbolario.
11: Y en parafarmacias.
7: Y parafarmacias.
0: Y en parafarmacias.
9: Y en la parafarmacia del Corte Inglés.
7: Artifin.
9: Artifin.
10: Mundo natural.
11: Mundo natural.
10: Mundo natural.
9: Mira, ahora viene tras la pausa, precisamente Alicia Parente. Ay, perdón.
0: Recupera.
9: Poltenero, gracias.
0: A ti.
9: Dani Blanco, gracias. Alfredo Somoza, gracias. María Trisac, gracias.
6: A ti.
9: Burgueño, gracias. San Román, gracias. España, España.
0: Ceuta.
9: Y Ceuta. Y Ceuta. Estamos con vosotros, ¿eh? Estamos con vosotros. Gracias a todos. Viene Alicia Parente y luego el resto de noticias deportivas del día. Venga.
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29: Este verano me pasó una cosa muy extraña.

0: Corría la plácida y acallada tarde del 20 de julio de este 2026. Yo estaba algo cansada porque, bueno, si recuerdan, la noche anterior habíamos... habíamos...
1: Pone el centro, llega Nico, quiere rematar, ¡mira esa pelota!
0: Pues eso, habíamos ganado el Mundial. Y como española vivía esa victoria con una honda satisfacción del deber cumplido. Aunque no me levantaba de la tumbona, claro. Entonces, ¡ting! Me asomé al teléfono. Y fíjense por dónde tenía un mensaje de María Trisac.
2: Hola Alicia, soy María, perdona por molestarte. Me pregunta Juanma si hiciste alguna crónica deportivesca sobre la selección española o el Mundial y en qué fecha fue. Muchas gracias.
0: ¿Una crónica deportivesca sobre el Mundial? Pues no lo sé. Me puse a buscar. Crónicas deportivescas. A ver. La maratón más absurda de la historia, el Palacio de Versalles, Paco Martínez Soria, las revueltas de Nica. Seguro que estoy mirando bien. Sí. Lolo Sainz, Roland Garros, Merseyside Derby, Adolfo Suárez. Jolín, pues no he hecho ninguna del Mundial. Ay, otro audio de María.
2: Alicia, que eso tiene fácil solución.
0: ¿Ah, sí?
2: Claro.
0: ¿Cuál?
2: Mira, haces las maletas, te subes al coche, te plantas en el radio y la haces.
0: ¡Anda! Pues también es verdad.

Muy buenas noches, mis amigos de la radio y el deporte. ¡Ay, cuarta temporada de las crónicas deportivescas! ¿Quién nos hubiera dicho que se podía estirar tanto el chicle de las anécdotas tangenciales de la historia del deporte? Pues sí, esta madrugada tenemos de nuevo una cita con uno de esos eventos bien curiosones que les digo y que no es ni más ni menos que el relato de un mundial. Sí, sí, sí, pero de un mundial que no fue. Bueno, que fue y que no fue, porque la FIFA ya saben cómo es. El caso es que esta ambientación sonora tan moderna y tan mundialista que es el Dai Dai de Shakira, pues no nos sirve demasiado. No nos sirve porque para iniciar este relato debemos trasladarnos al 13 de agosto de 1936 en Berlín.

El 13 de agosto de 1936, tan solo 3 días habían pasado de la ceremonia de clausura de los que ahora se conocen como los Juegos Olímpicos de Hitler. El Tercer Reich alemán, liderado por el Ministerio de Propaganda y Joseph Goebbels, se apropiaron de la ceremonia olímpica y la transformaron realmente en lo que hoy conocemos. Un espectáculo, un fuego de artificio, un bollito perfecto para rellenar de la propaganda que a uno más le plazca. Y si no, recuerden la apertura de los últimos Juegos en París. Bueno, que me voy del tema. Habiendo sido testigos del monumental éxito de los Juegos, la Alemania nazi decidió que en eso no podía quedar la cosa y 3 días después formalizó su candidatura como país anfitrión del próximo Mundial, precisamente en Berlín, donde la FIFA celebró su Congreso del Año. Y es que Hitler envidiaba a Mussolini. ¿A qué viene esto? Pues muy fácil. El anterior mundial, el de 1934, lo había celebrado la Italia fascista y encima se alzó con la victoria. Si eso lo había logrado la muy menor nación del sur, Alemania no podía ser menos. O al menos supongo que eso es lo que debieron pensar. Pues manos a la obra, candidatura formalizada y ahora tocaba esperar. 2 años después, en 1938, con Austria y los Sudetes ya invadidos, para que se hagan a la idea, la FIFA anunció que la sede del Mundial se disputaba entre Alemania, Argentina y Brasil. Pero que nadie se preocupara. Alemania era sin duda la favorita. A lo largo del año 1939, varios delegados de la FIFA visitaron los países candidatos a ser sede y sus conclusiones reflejaron que Alemania seguía siendo la favorita. 1939, insisto, la FIFA no se caracterizó por un férreo sistema moral, pero claro, la política de apaciguamiento ya había dado de sí todo lo que podía dar y el 1 de septiembre de 1939 Europa amaneció en guerra. La FIFA, con sede en la neutral Suiza, cortó relaciones con la Alemania de Hitler y se mantuvo totalmente apartada del conflicto bélico, sin decantarse ni posicionarse con demasiada claridad, supongo que por el por si acaso. Entonces, ese primero de 1939, los sueños mundialistas de Alemania se habían desvanecido. Aunque no por mucho tiempo. ¿Les suena eso de pan y circo? Seguro están muy relacionados con ello, porque no importa el tiempo que pase, que el pan y el circo nos persigue incansable como una característica más de nuestra sociedad y se transforma con el paso de los siglos. Advertía así don Torcuato Fernández Miranda al rey Juan Carlos I, la historia se repite, pero no se parece. Cada vez el envite es diferente. Y esta solemne cita también se puede aplicar al pan y circo, y también se puede aplicar a la Alemania nazi. Sepan ustedes que Hitler odiaba el fútbol, lo detestaba por un simple motivo, y es que el fútbol era, y es, un invento inglés. Hitler prefería la gimnasia, el atletismo, dos formas fantásticas de construir el cuerpo idealario. Pero claro, Goebbels, el ministro de propaganda, debió acercarse al amado líder y le debió susurrar, Mein Führer, el fútbol es cosa grotesca, en eso le doy toda la razón, pero sepa que el pueblo alemán celebra con mayor furor una victoria de su selección que la invasión de una ciudad por parte de nuestro ejército. ¡Claro! Ahí está el fútbol como herramienta de exaltación nacional. Tan buena, entre comillas, fue la idea de este novedoso pan y circo que el fútbol en Alemania no paró hasta la invasión de Berlín por parte de la Unión Soviética en abril de 1945. Y se fue expandiendo a medida que se expandía el Tercer Reich.

se llamaba la Gauliga, algo así como la primera división del campeonato alemán del Tercer Reich. Y cada territorio que Alemania conquistaba, allí montaba una liga particular de fútbol. La cuestión era mantener entretenido al personal, e incluso llegaron a hacerlo cuando ocuparon gran parte de la República Francesa. De cualquier forma, para el año 1942, Alemania había perdido toda posibilidad de ser anfitrión de un mundial, según la FIFA. Pero Alemania tenía otros planes. Desde 1941, la selección alemana estuvo enfrentándose en partidos amistosos contra selecciones de territorios aliados, de territorios conquistados o de territorios neutrales. Y tengo la lista. Alemania-España 1-1, Alemania-Hungría 5-3, Alemania-Bulgaria 3-0, Alemania-Rumanía 7-0. En general, les fue bastante bien. Pero el 20 de abril de 1941, en el 53 cumpleaños de Hitler, la selección suiza le dio sopas con ondas a la selección alemana, que perdió 2-0 en Berna. Esto generó la ira del Führer. Y las amenazas no se hicieron esperar. Los jugadores alemanes recibieron un incentivo muy particular. Si volvéis a ser derrotados, mejor dicho, si Alemania vuelve a ser humillada por vuestra culpa, iréis derechitos al frente soviético. Llegó así, el 20 de septiembre de 1942, la final, entre comillas, del Mundial oficioso de ese año. Y los jugadores de la selección estaban acongojados. Como poco.

La final se jugaba contra Suecia, la selección más potente de la época. Y en el Estadio Olímpico de Berlín se reunieron más de 98.000 espectadores que esperaban con ardiente deseo ver ganar a su selección el Mundial, entre comillas. Así se había publicitado. Y la FIFA, como ni confirmó ni desmintió, pues dio inicio el partido. Los aficionados alemanes esperaban una victoria aplastante y contundente, pero los suecos tuvieron la audacia de marcar en el minuto 7 su primer tanto. Los jugadores germanos redoblaron la presión. No solo se jugaban la final, también sus propias vidas. Pronto empataron y pronto se pusieron a la cabeza con un 2-1 salvador. Pero el descanso arribó con un empate en el marcador. Y Dios sabe qué se dijo en ese vestuario. Inició la segunda parte, enteramente sueca. La selección enemiga se adelantó 2-3 y el partido terminó como una gran humillación para Alemania. Desde los sectores más reaccionarios se

0: pocos fueron los que sobrevivieron a tal castigo. Fritz Walter y el seleccionador Sepp Herberger tuvieron la suerte de regresar con vida, pero fueron los únicos. Finalizada la guerra, la FIFA se posicionó por fin y dijo que eso de la final del Mundial del 42 ganada por Suecia, nada, que eso no tenía ni pies ni cabeza, que ni hablar del peluquín. Pero insisto, no fue hasta finalizada la guerra que tuvieron el valor de afirmarlo. Como recompensa tal vez providencial, los dos supervivientes del castigo nazi lograron alzarse con la Copa del Mundial, esta vez sí reconocida, el de 1954. Lo llamaron el Milagro de Berna. Y milagro fue, porque se enfrentaron a la Hungría de Puskás y lo hicieron como un país herido por la guerra y dividido por la posguerra, que poco a poco iba recuperando su identidad. Sin duda fue un milagro. Y tal vez, al alzar esa copa, los dos supervivientes recordaron a sus compañeros. Y tal vez se lo tomaron como una venganza, o mejor dicho, como un ajuste de cuentas. Porque, seamos honestos, ¿quién recuerda ese falso mundial de 1942?
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11: Recogemos y nos vamos, no sin antes recordaros el resto de noticias deportivas del día, que hoy han sido estas.
12: Seguimos pendientes de lo que sucede con el estadio de Vallecas. Hablaba este miércoles José María Sardá, vicepresidente del Rayo Vallecano, que ha confirmado que los técnicos de la Comunidad de Madrid le han trasladado que el campo está habilitado para acoger el partido de este fin de semana.
13: Yo lo que espero es que haya coherencia institucional a la hora de ver cómo los técnicos han salido aquí con absolutamente, no el 99%,

0: cuestión, sino el 100% de todo favorable. Hemos tenido la oportunidad de que uno de los capitanes, Óscar Valentín, ha estado presente para verificar que no lo decimos nosotros, que lo dicen los técnicos, los que realmente hicieron el primer informe. Por lo tanto, estamos que salga lo que he dicho antes, un poco de coherencia institucional, para que se pueda jugar el sábado, que se puede.
1: Sardá afirma que desde la entidad franjirroja no entienden por qué el proceso se está extendiendo durante tanto tiempo.
0: Insisto en lo que dije el lunes, no sé qué hay detrás para que esto no pueda salir adelante de una manera natural, normal. Nosotros no hemos hecho todos los días declaraciones en espera, como dije también en la entrevista, de que se certificara que todo está en orden. Se ha certificado. Ya lo sabíamos desde el jueves pasado que estuvieron los anteriores técnicos y dieron su visto bueno al tema. Hoy han venido y lo han vuelto a ratificar. ¿Qué tenemos que esperar?
1: Hablaba, no obstante, el director de comunicación del Racing, Roberto González, sobre la situación de cara a ese choque del próximo fin de semana frente al Rayo, respecto al estadio y respecto a las entradas visitantes para sus aficionados.
2: El viernes a las 14:29 exactamente recibimos un correo electrónico del Departamento de Competiciones de la Liga, que es el que tiene las atribuciones para este tipo de cosas, en los que nos comunica a nosotros, al Rayo Vallecano, estaban en copia el director jurídico y el director deportivo, a diversos departamentos de la Federación, a diversos departamentos de la Liga y al CTA, a todos nos comunica a la vez el viernes a las 14:29 que el partido se juega en el estadio Ontain Butarque. No hemos vuelto a tener más comunicación. Llevamos desde entonces intentando contactar con el Rayo para saber si hay posibilidad de comprar entradas para nuestros aficionados, cuántas, a qué precio. De momento no lo hemos conseguido. Seguimos intentándolo, pero hasta ahora no ha sido posible.
1: Terminó el mercado de fichajes. Eso significa que muchos jugadores están siendo presentados con sus nuevos equipos. Presentación en Sevilla de Dani Ceballos, el centrocampista, regresa al Real Betis y explicaba cómo se ha llevado a cabo esa vuelta al conjunto verdiblanco.
3: Al Madrid solo tengo que dar las gracias, ¿no? Creo que hay etapas que hay que cerrar. Es verdad que me quedaba un año de contrato. Yo hablé con el club. Dije que era momento de desvincularnos. Tuve la oportunidad de hablar con Mou, le expliqué mi tesitura de que creo que había que cerrar el círculo, lo entendió, y el Preci sí que le tengo que dar las gracias porque lo hizo posible, fue fácil. Yo al Madrid solo le tengo que dar las gracias por todo lo que ha hecho por mí en los últimos años. Creo que solo ha tenido cosas buenas para mí y la verdad que ha sido todo muy fácil.
1: Hablaba Jonathan David, último fichaje rojiblanco del verano. El canadiense se mostraba ilusionado por esta nueva etapa.
4: Estoy ahora en un club que tiene una gran ambición y esto quiere decir que podemos esforzarnos para la grandeza, y esto es muy importante. En todos los equipos grandes siempre hay gran competencia, todos los jugadores tienen muy grandes cualidades y al final yo lo que puedo hacer es mostrar un gran rendimiento a los entrenadores y al entrenador tomar sus decisiones.
1: En ese acto de presentación también hablaba Enrique Cerezo, presidente del Atlético, asegurando que desde la gerencia están satisfechos con la plantilla que se ha constituido.
5: Como todos sabéis, ayer se cerró el mercado de fichajes y estamos muy satisfechos de la plantilla que hemos confeccionado para afrontar los importantes retos que tenemos esta temporada. Una plantilla muy competitiva que hemos completado con la incorporación de un delantero de enorme calidad y al que hoy recibimos en nuestra casa para darle la más cordial bienvenida, Jonathan David.
1: Precisamente una de las salidas del Atleti se encuentra desde esta jornada a disposición de su nuevo equipo, uno de los que más se han movido en este mercado, el Deportivo de La Coruña. Hablaba José María Jiménez, que desembarca ya en Riazor.
6: Hola deportivistas, ya estoy acá. Vamos arriba, Forza Deportivo.
1: Del Barça se marcha Marc Casado, lo hace también rumbo al Depor. El centrocampista ha viajado para sumarse a su nuevo club. Ha dejado claro que tiene ganas de incorporarse al proyecto, que no ha sido sencillo salir del Barça y que este movimiento ha sido una decisión en común entre ambos.
7: Bé, bueno, estan muntant un molt bon projecte i amb ganes d'il·lusió. Deixar de jugar un any al Barça sempre és complicat, però bueno, m'han proposat un projecte molt guapo i molt il·lusionat amb el que ve. Com et dic, il·lusionat amb el projecte que té el Depor i ja està, poca cosa més. Hem parlat amb el club, com hem gestionat les coses, com ho han fet ells i ja està. Tots tenim coses a millorar, tots hem fet coses bé i coses a millorar i ja està.
1: También tenía sus primeras palabras Andoni Gorosabel como nuevo jugador del Español. El lateral llega al cuadro perico procedente del Athletic Club de Bilbao.
8: Yo creo que al final es un club que tiene mucha tradición, muy cercano con su gente. Y bueno, me siento tan identificado con eso y la verdad que con muchas ganas de poder debutar aquí y nada, con ganas de dejármelo todo. Soy un jugador agresivo que intenta estar concentrado todo el partido, que lo que digo, que se deja todo, que lo da todo por el equipo y por el club cuando juega y nada, pues mínimo eso, ¿no?
1: Y Harvey Elliott con el Valencia.
9: I think for me personally, you know, it's
1: dice que lo afronta como un desafío, que lógicamente no será fácil adaptarse porque el cambio entre Inglaterra y España es grande, pero que considera que es lo mejor para él como jugador en este momento de su carrera. Se va a marchar Iván Neyú, lo hará en calidad de cedido al Volos griego. Analizaba este martes Tony Muñoz, director deportivo de la entidad, lo que ha sido el verano en clave azulona.
10: Mira, nosotros hemos hecho el esfuerzo, todo el esfuerzo posible para que estén los chicos que nosotros hemos contratado. Sobre los que no están no voy a hablar, evidentemente. Nosotros hemos tenido siempre conexión y hemos estado siempre el míster, el presidente y la dirección deportiva en el trabajo diario. Y hemos traído los que hemos creído convenientes, oportunos y los que hemos podido, evidentemente, económicamente.
1: Hacía lo propio José Ignacio Navarro respecto al Sevilla.
11: Yo creo que el balance es positivo. Con un total de 11 entradas, 10 salidas y hubo también 7 terminaciones de contrato. Hemos conseguido rejuvenecer la plantilla, creo que en casi 4 años la edad media de ella. Yo creo que se ha buscado un poco la hoja de ruta esa que trazamos al principio del mercado de una sostenibilidad tanto económica como deportiva. Y a partir de ahí, ahora lo que nos queda es trabajar, ganar partidos y competir cada semana.
1: Y en el caso del Levante lo hacía igualmente su director deportivo, Héctor Rodas, que resaltaba lo complejo detrás de cada operación en este mercado.
12: Sobre todo este mercado destacaría la incertidumbre de cada día, de no saber si ir hacia adelante con un jugador sin saber realmente el fair play que va a tener, porque dependerá de una venta. Y hemos sido valientes en muchas situaciones, pero la incertidumbre yo no la llevo muy bien. Soy un chico, o somos una dirección deportiva muy, que intentamos tener todo muy ordenado y demás, pero por desgracia no podemos permitirnos eso y tenemos que jugar un poco a riesgo y por suerte ha salido todo bien.
1: En la Vuelta Ciclista a España, undécima etapa, Matthew Brennan sumó su tercera victoria en la edición. Continúa Enric Mas como líder en la clasificación general, con 1.18 de ventaja sobre su primer perseguidor. Hablaba justo al término de esta prueba, centrado ya en la etapa de mañana.
13: Yo creo que los otros equipos van a intentar hacer una carrera dura desde el principio. Seguramente yo creo que Decathlon, Bora, Efe, incluso Dos Ineos, yo creo que tienen que moverse. Nosotros pues intentaremos defendernos de la mejor manera posible. Esperemos tener la carrera bajo control durante toda la etapa, disfrutando cada momento. Siempre puede ser último día, así que de verdad disfrutando del momento.
1: Gran día de nuevo para la delegación española en los Juegos Mediterráneos de Taranto. Hablaba Marta García tras su cuarta posición en los 1500 metros.
14: La verdad que no esperaba petar tanto como el último 150 que se me ha hecho muy cuesta arriba y que esto no me suele pasar en el 5000 a ritmos muy similares, así que bueno, creo que por lo menos la carrera ha estado interesante, he propuesto cosas y nada, poco más puedo decir.
1: Oro para Ignacio Jokers en caballo con arcos, oro para Marcos Ruiz en arrancada de halterofilia, plata también para Marcos Ruiz en dos tiempos en halterofilia, plata para Laura Redondo en lanzamiento de martillo, plata para Alba Petisco en barra de equilibrio y Petisco que suma 4 platas en total en estos Juegos Mediterráneos.
15: Muchas gracias, Dani Burgueño, nos vamos. Ya sabéis que a partir de ahora en Es Radio está prohibidísimo contar ovejas. Llega Felipe Couselo y su equipazo para amenizarnos la madrugada y mañana, como siempre, nosotros aquí, fieles a nuestra cita, os esperamos a todos a las 11 de la noche. Descansad y mañana más. Gracias por todo. Hasta mañana. Adiós, adiós.
16: Tengo un problema.
17: Bienvenido a mi mundo, Marín.
16: Muchas gracias.
17: ¿Qué te pasa a ti?
16: A mí. Que tengo una discapacidad del 39% por problemas en el parto.
17: ¿Y? No puedes jugar.
16: Sí, sí que puedo.
17: ¿Entonces?
16: Ah, es que como me ha preguntado que qué me pasa.
17: No. Tú me has dicho que te pasaba algo y entonces sí te pregunta.
16: Sí, es que ayer fui al médico de la espalda y me dijo que tengo una pequeña desviación en la columna.
17: ¿Y no vas a poder jugar?
16: Sí, sí que puedo. Es muy poco. De hecho, el médico me recomendó que jugara.
17: ¿Entonces?
16: Es que tendré que ir al fisio, me harán masajes y eso unos días.
17: ¿Y te coincide con los entrenamientos?
16: No, es por las mañanas.
17: Entonces, ¿cuál es el problema?
16: ¿Entonces qué?
17: ¿Qué? ¿Cuál es el problema, Marín? ¿Cuál es el problema?
16: Es que estas zapatillas son nuevas, me duelen mucho los pies.
17: Prueba a cambiarlas.
16: Es que no tengo un ticket.
17: No, que te las cambies de pie.
16: Es que de pie no puedo.
17: Siéntate, hazlo sentado, haz el favor.

0: mierda, coño. Mucho mejor.
1: ¿Ves?
0: Muchísimo mejor. Si es que soy un poco disléxico, lo digo para que usted no crea que soy tonto.
1: No, yo no he dicho eso.
0: Ya sé que usted me dijo que era listo cuando le puse la multa, pero es que algunos me llaman tonto y eso es porque no me conocen.
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0: Buenas noches, gente que escucha. Esto es Prohibido Contar Ovejas y el que os habla es Felipe Couselo. Tenemos mesa casi llena y tenemos, a ver, un pequeño cambio de alineación y una ausencia. Vamos a empezar con los presentes, si os parece bien. Isaac Vizcaíno, buenas noches, tiempo sin verte.
1: ¿Qué pasa, Couselo? Macho, estás moreno y todo, joder, qué tío.
0: Sí, es que ha dado mucho en el estudio la luz y por eso estoy yo moreno. ¿En cuántos países has estado tú este verano?
1: Países, tres.
0: ¿Solo tres? Pocos, pero me parecen para ser tú.
1: Ah, pero es que tiene truco, eso es Francia y Portugal, que está cerquita.
0: Bueno, pero...
1: Claro, me preguntas países, pues España, Francia y Portugal.
0: Bien.
1: Pero está por tu tierra.
0: Anda.
1: Bastante, además.
0: Bien, buen sitio para estar.
1: Muy fresquito. Algún día llovía, pero si chove que chova, pues ya está, bien. ¿Qué vamos a hacer? Y no, muy a gusto, muy bien.
0: Mira, muy bien, si chove que chova. ¿Ves? Es que este es como si hubiera nacido siempre...
1: Pilla el sentido, hay que empaparse de la cultura local.
0: Uf, por alusiones en humor bien traído. Juanma González, buenas noches, bienvenido.
2: Muy buenas. Yo he estado en un país, tres lugares.
1: Mira.
0: ¿Un país?
2: Pues pero, sí, todo. Pero, maximalista, vale. ¿Qué? Un país.
0: España, supongo.
2: Sí.
0: En tres lugares, bueno, tres lugares de España. Tenemos una geografía diversa y maravillosa.
2: Totalmente diversa.
0: ¿Para qué te vas a ir pudiendo estar aquí?
2: Mallorca, Cantabria, Madrid.
1: Muy bien.
0: Pero en Madrid.
2: Para echar gasolina en Burgos. Pero.
0: pero en Madrid ya vives, tío. Madrid no cuenta. Contará Burgos. Porque en Madrid ya estás. No te vas de vacación. O sea.
2: Pero entonces, pues quítale un país a Isaac.
0: ¿El qué?
1: Hombre, pero a ver, yo estaba en un país. Pero en fuera de Madrid.
0: Claro.
2: Me parece injusto.
0: Es el nombre del su próximo programa. Es un país fuera de Madrid. Porque hace salidas de Madrid al resto del país. Y...
1: No, pero ¿qué crees? Yo he estado en Galicia, he estado en el Pirineo, en Huesca, o sea, he estado dando vueltas.
0: Me vale.
1: He echado gasolina en muchos sitios, que mi coche está en depósito pequeñito.
2: Ya.
0: Bueno, Alma Espinosa, buenas noches.
3: Buenas noches.
0: Países, si quieres contar lo de echar gasolina también, pero...
3: Lo de echar gasolina no lo cuento. Un país... cuatro localizaciones, podemos decir, ¿no? Cuatro... He estado... Es que, claro, he estado muy cerquita todo, porque he estado en Almería, en Vera, más exactamente. He estado en Murcia, porque tenía que ir a casa. He estado en Alacant, porque tenía que ir a casa también.
1: Te has hecho una rebequita, ¿no?
3: Pues, he echado una rebequita, sí. Y luego he estado en Salamanca, en Candelario.
1: Ah, muy bien, muy bonito.
3: Así que, bueno, he estado ahí un poco. Y luego, claro, y luego Madrid, evidentemente. También he vivido las tardes soleadas de madrileñas.
0: La que está viviendo tardes y noches estupendas es Miriam García, que no está aquí. Que está de vacaciones en su lugar. Víctor, ¿tú has podido pillar vacaciones ya? Porque no... ¿Has estado ya en algún sitio? ¿Dónde? ¿Países? ¿Sitios? Ah, bueno, pues mira, eleva un poco la media. Nos falta Dani Palacio, eso sí, ¿vale? Gente que escucha, entre que está vacaciones y tiene...
3: Yo iba a preguntar una cosa. Y si hoy quiero retarlo, ¿qué pasa?
0: Es que está ausente, hoy no se le puede retar.
3: Es que esto me parece denigrante.
0: Tiene que estar presente. Pero ya no porque sean las reglas, sino porque lo disfruta. Sí. O sea, si realmente el concurso en sí es irrelevante. Si esto es solo por verle sonreír y disfrutar. Si desde que decimos al arrancar el programa, hoy hay concurso, entonces, ¡bien! Y todo lo demás ya le da igual.
2: Dani Palacios va a estar insoportable cuando vuelva.
3: ¡Uf!
2: Porque si se ha cogido vacaciones en septiembre, esa gente... Te mira por encima del hombro.
0: Ah, sí, tío. Esas son las típicas cosas que a mí a veces me dejan como...
2: Porque yo me las he cogido en septiembre mucho tiempo y he mirado por encima del hombro.
0: Sí, y además ha sido más barato porque me ha salido mejor el viaje porque era en septiembre.
2: Agosto es muy tranquilo.
0: Sí, en agosto en Madrid no hay
2: Madrid
0: nadie.
2: Madrid a gusto.
0: Sí.
2: Todo eso lo he dicho.
3: Esa gente debería...
2: Yo he sido de esa gente.
3: Desfallecer.
0: Es que, además, antes daba gusto. Ahora no da tanto gusto porque ni Dios se puede pillar un mes entero de vacaciones y Madrid no está igual de vacío que yo, estaba hace años. O sea, ya las cosas no son lo que eran.
2: A propósito, me quedan un montón de días de vacaciones, Felipe. Yo voy avisando.
0: Bueno, tienes viernes, sábados y domingos a cañón para ir de vacaciones, más los martes que me haga el programa yo solo.
2: Si los de
0: más...
2: septiembre son insoportables, los de octubre ni te cuento. Te voy diciendo.
3: ¡Octubre! ¡Madre mía!
0: ¿Pero eso es país de fuera o...?
2: Eso es privado.
3: ¿Para poner otro país en la lista?
2: Sí, me has quitado un país, pues tengo que poner otro ahora. O sea, me has quitado una localización.
0: No, pero ¿localización dentro del país o localización en otro país?
2: Seguramente dentro del país, no vamos a engañarnos.
0: Bueno, a ver, pues está bien. Puede estar bien.
3: Tiene que ir al cine.
0: Puede estar bien también. En cualquier lugar, en cualquier momento, en cualquier punto de nuestra geografía te podremos localizar. Podríamos decir, espera, entrate ahora en directo un rato a decir de dos paridas sobre, yo qué sé, algo que esté diciendo alguno de nosotros y ya está. Entonces, como si estuvieras además escuchando todo el programa, que por supuesto no lo vas a estar haciendo, vas a decir, ¿por qué me molestáis? Juanma, estás en directo. Y, hola, amigos. No.
3: Hola, ¿qué tal?
0: Sí.
2: Oye, pues he hecho ya un par, durante mi etapa inmovilizado en la cama, hice dos secciones en esta emisora, ¿eh?
0: Mira.
2: Sí,
3: inmovilizado, pero... eras como un poco Ramón San Pedro realmente.
2: Sí, así quedé durante dos días. O sea, no estaba esposado a la cama ni nada de eso, eso fue otro episodio. Pero en este, en el de este verano, hice dos secciones sin poder moverme.
0: Pues eso fue cuando Mike Flanagan te llamó para hacer otra versión del juego de Gerard. Sí. Diferente, ¿no?
2: Pero sin Carla y Gigi, ¿no?
0: Sí, porque no estaba. El cebo es ella, pero luego no está, ya. Nunca, seguro. Yo no creo que exista de verdad esa mujer, no la acabo de... Porque además lo hace todo muy bien.
2: Sí, es magnífica.
0: Es de esta gente que dice, coño, nomás que el Flanagan la quiera para todo.
2: Sí.
0: Porque en cualquier serie que la mete es como...
2: Y va a ser Catwoman en el universo DC verdadero, el de Zack Snyder.
0: Sí, pero al final no. Pero porque Zack Snyder se cargó el universo DC, su ego extendió cheques que su cuerpo, bla, bla, bla.
2: Ahora en unos minutos hablamos de eso, si quieres.
0: Sí. Ojo, tío, ¿en serio? ¿Todas las noches tenemos que hablar de Zack Snyder?
2: Sí.
3: Qué pesadilla.
0: Empieza a ser cansino el tema. Bueno, en cualquier caso, venga. Haciendo así, resumen del verano, ¿vale? Ganamos el Mundial, un eclipse, perdimos gente a la que ya le hemos hecho homenajes. Tuviste muchas vacaciones. Yo estuve en un baile de gala de smoking.
3: Ah, pero eso lo contaste.
0: Estuve en un baile de gala.
3: Sí.
0: Estuve en el baile de la Peregrina, el Liceo Casino de Pontevedra. Maravillosamente bien, que lo pasé. Un rollo distendido, elegante. Y de verdad que una noche cenamos muy bien, porque hay que decirlo, cenamos muy bien. Y luego, pues, como los cazafantasmas, cuando... ¿Sabes cuando sale la noticia en la radio? Entre Sigourney Weaver está, no sé, cortando zanahorias o creches en su cocina. Uh-huh. Los chicos de Gris se encontraron en el ballroom, no sé qué, y estuvieron bailando hasta tantas horas de la madrugada.
2: Putre este, ¿sí?
0: No, anuncio, cuando dice un locutor, como, y luego se quedaron bailando con las presentes hasta tantas horas de la madrugada, pues más o menos. Quitándolo del fantasma, que no atrape ningún fantasma esa noche.
2: Otras ¿Eso noches... sucedió en tu cabeza este baile? O
0: no, el baile, vale. Fue real. Lo del fantasma, ya, en otro programa hablaremos de ello. Porque, ¿a quién vas a llamar? ¿Sabes?
2: Está prohibido contar ovejas.
0: A la masa, tío. A la masa.
2: Eso es de la 2.
0: Sí, eso es de la 2. ¿Y quién era protagonista de la 2? Vigo, el azote de los Cárpatos. ¿Y dónde está Vigo? En Galicia. ¿Ves cómo está todo relacionado?
2: El azote de Moldavia está en Galicia.
0: Era Vigo, sí. Tío. Vigo, el azote de los Cárpatos, que está en Moldavia. Yo tenía un amiguete de la facultad que se sabía el monólogo de memoria y además ponía la misma voz y molaba un montón. O sea, de estas cosas que cuando en la facultad no haces nada, pues...
2: Yo prefiero el de Llanos, cosita blanca en el pelo.
0: Sí, y porque estoy pringado de estos ascos. Y... o podemos almorzar una almuerza, que también es uno de los... ¡Oh! ¡Qué grande era Llanos! Para otros será bizcochito, para mí siempre será Llanos, tío.
2: Sí. Jolín, ¿por qué nos acordamos de estas cosas y no de, yo qué sé, hacer la declaración de la renta en fecha, por ejemplo? Digo...
0: No, yo es que lo miro justo el primer día y como nunca sale como me gustaría...
2: Llegas la realidad hasta que se acaba el plazo.
0: Básicamente. Venga, vamos a poner un poquito de T-Rex.

otra vez T-Rex, sí, otra vez el Electric Warrior. Y sí, gente que escucha, sé que esto ya lo utilizamos. Aquí voy a utilizar, valga la redundancia, la primera persona del singular. Ya lo utilicé en una entrega anterior. ¿Qué es lo que ocurre? Que cuando lo utilicé no tenía ni este soporte tan guay de Now Playing, ni el ejemplar en vinilo del Electric Warrior de T-Rex, que ahora sí tengo en mi poder, porque ha sido un gran regalo de cumpleaños. Gracias, Carlos. El caso es que este disco, esta banda, este estilo, es un compendio de cosas que fueron durante un breve, brevísimo espacio de tiempo y que pudieron haber sido mucho más. Todo quedó cortado, por supuesto, con la trágica pérdida, una temprana, de Mark Bolan. Y la verdad es que nosotros siempre nos hemos considerado igual de efímeros. Sí, en dosis pequeñas. Como que hemos podido llegar en momentos muy puntuales a tocaros la fibra sensible, pero luego parece que nos quedamos ahí, a medio camino. En cualquier caso, el Electric Warrior es uno de esos discos, ¿vale?, que ayudan a construir la década de los 70 y que ayudan a de verdad definir el crisol de circunstancias que acabaron por dar forma al glam de verdad, al glam rock de verdad. No vamos a poner a Mark Bolan por encima de Bowie como artista en general, porque Bowie fue muchos Bowies, pero en la parte glam, amigos y vecinos, a ver, hay partido y hay pelea. Y lo que hay, ya que es miércoles, hay secciones. Para empezar, esta.

0: Bueno, este es el momento, la primera sección de la temporada, el primer resplandor. Estamos dando, inaugurando la sección de esta tercera temporada. Y Juanma González, la sección de hoy tiene que estar a la altura. Buenas noches de nuevo. Cuéntanos de qué va el resplandor de esta noche.
1: Pues el resplandor de esta noche va de ti, Felipe Couselo.
0: De mí.
1: Proselitismo felipista.
0: Pero, vamos a hacer. ¿Y que vas a poner mis pelis favoritas? Mis
1: Yo lo que quiero favoritas. Es que. No, justo al revés. Minutos del odio de Felipe Couselo. ¿Qué cosas odia Felipe?
0: Vaya.
1: Esta sección se extenderá durante varios programas, todos los que sean necesarios y pida la audiencia. ¿Qué cosas odia Felipe?
0: Además,
1: entonces,
0: ya tiene
1: vamos
0: este
1: a hacer
0: momento,
1: un contrarretrato de Felipe Couselo.
0: Bien.
1: A lo largo de varios programas he ido recogiendo esos escasos momentos en donde Felipe alza la ceja, la mala, porque no le gusta aquello de lo que... no le gusta el tema del que se habla, ¿no? Entonces surge ese pequeño fascista gallego que hay en él y pues se nota que no le gusta. Así que yo he recogido esto para que, pues digamos que... encuentres un poco de felicidad en el sufrimiento, Felipe.
0: Pero esto es un poco venganza, porque la primera vez que tú estuviste ausente, acuérdate, hablamos de directores que no te gustaban a ti.
1: Absolutamente.
0: ¿Te acuerdas, no?
1: Sí.
0: Pues, no,
1: sí.
0: Pero me gusta que hayas pensado en mí.
1: Tauro nunca olvida, Felipe.
0: Sí.
1: Pues eso mismo, es como el protagonista de Backrooms, ¿la has visto, Felipe? Pues al final le dicen, oye, y si eres triste siendo así, ¿por qué no cambias? Y le dije, es que no quiero. He aprendido a encontrar cierto solaz en chapotear mi propia caca. Bueno, el caso es que vamos a buscar un poco de consuelo con este pedazo de peliculón, porque aquí no podemos coincidir. Y yo, si tú haces proselitismo de lo tuyo, pues yo lo hago de lo mío, y lo mío es Zack Snyder.
0: Habíamos entrado con Siniestro Total. A mí me gusta el Siniestro... Bueno, vale, Zack Snyder.
1: Sí, es que, bueno, hemos confundido las dos canciones. Culpa mía, ¿eh? Porque es... mira que mis guiones son...
0: Claro, pero el Siniestro Total era el bailaré sobre tu tumba.
1: Claro,
0: por
1: era para
0: gallego.
1: El fondo de la presentación. Pero
0: eso es más punk gallego que fascista gallego, tío.
1: Ya, pero bueno,
0: pero era, eso siempre ha sido más punk que fascista también.
1: El proselitismo felipista en los minutos del odio era como una buena introducción.
0: Así un poco,
1: yo creo
0: no,
1: que
0: pues podemos volver a pinchar a Siniestro Total y que
1: sí,
0: digas
1: claro.
0: cosas sobre él.
1: Dilo, venga. Proselitismo felipista.
0: ¿Qué? En prohibido contar a veces.
1: Entrega una de muchas.
0: Bien, me gusta. Dale ya a Zack Snyder si quieres.
1: ¿Qué pasa? ¿Que aquí solo puede hacer radioficción Alsina o Alicia Parente? Venga, dale a Zack Snyder.

0: Mola porque mientras sonaba esta enorme percusión de Tom Holkenborg y Hans Zimmer, ha entrado Isaac, que no es un tío pequeño, pero así en plan como silencioso en el estudio, ¿no? Y ha cerrado como con delicadeza la puerta.
1: Te voy a poner en antecedente la sección de Juanma esta noche, va de cosas que yo odio.
2: Yo también odio a Zack Snyder.
0: Mira. No, sí, yo ya sé que estoy solo.
2: Porque me comí la mierda esa de 4 horas.
3: ¡Qué horror!
1: ¿Qué ¿cuál maravilla? De ellas?
0: ¡Qué maravilla!
2: ¿Tiene varias?
1: A ver.
2: Una de superhéroes.
1: ¿Qué sí, maravilla? ¿Cuál de ellas?
0: Pues la Liga de la Justicia. ¿Tiene más la mejor película de superhéroes de la historia?
2: Me acuerdo que la vimos en casa y cuando terminó, sin decir ninguno de los dos, nos miramos y dijimos, ¡menuda mierda! Nos hemos tragado en 4 horas.
3: Es que es horrible.
2: Tuñazo total.
0: No sé quién era la otra persona, pero bueno, no quiero conocerla.
2: Vivía en ese momento, no la vas a conocer.
1: Pero dale, espera, cada vez que nos dice Juanma sobre el tema que me interesa.
0: A ver, porque esto Batman más que la Superman, sí, fue el comienzo del fin del universo DC de Zack Snyder.
1: Y tanto.
0: Y viendo lo que ha venido después, pues yo creo que se demuestra cuán equivocados estaban. Pero es un tema que a mí me gusta hacer proselitismo.
1: Pero podemos hacer esto como un toma y daca. Tú dices cosas y yo doy mis razones de por qué lo voy odiando.
0: Claro, mola, es un poco eso, sí. Es un poco Minutos del Odio de Felipe Couselo.
1: Vale,
0: utilizando un poco
1: decir
0: el nombre de la sección de Fabián Barrio, ¿no?
1: Empezaré por decirte una cosa que, o sea, te doy una idea. La persona con la que yo convivía en ese momento, yo estamos viendo Batman contra Superman en casa. Yo me dormí unos 20 minutos de película, ella se durmió otros 20 minutos diferentes. A ninguno nos importó en absoluto para el desarrollo de la trama o de lo que estaba pasando alrededor. Esto es verídico.
0: Ni siquiera
2: ¿cuánto dura esa?
1: ¿Son dos horas, tres cuartos?
0: Tienes la versión de 2 horas y 20 y luego la extendida que salió en Blu-ray, que es la buena. Porque ahí.
1: Pues yo creo que fue la de 2 horas y 20 y aún así yo me dormí 20 minutos.
2: Se le quedaron cosas sin contar a este hombre.
0: Absolutamente. Demasiados matices, tío. Esta película
3: de Superman, vamos.
0: Bueno, el mejor hombre de acero es Henry Cavill. Y yo creo que van a volver.
1: Pero Henry Cavill es un ser de luz y nos cae bien.
0: Vamos, sí, lo que le hicieron después de anunciar que volvía.
1: ¿Te gusta la carne de vaca gallega? No. Warhammer 40.000. Coño, ¿cómo no te va a caer bien Henry Cavill?
0: Y bueno, rodó esta película en Madrid, La fría luz del día, con Bruce Willis, que es bastante mala, la verdad, pero que tiene exteriores bien bonitos y persecuciones de coches ahí. Tío, en las ventas.
1: A Zack Snyder le habría ido mucho mejor si hubiera seguido como en Dawn of the Dead con James Gunn de guionista.
0: Bueno, ahora que va a hacer el remake de Escape de, siempre me sale Rescate en Nueva York, siempre me sale el título en inglés de la peli de Carpenter, ¿no? Esta es su próxima película, ¿eh? La va a producir John Carpenter y la va a dirigir él.
1: Espero que no se base en que la madre de los dos protagonistas
0: se llama
1: Marta. Es una de las, pero en serio, parece hecho a propósito y de
0: no,
1: coña.
0: No es tan, no es un detalle tan malo.
1: Es terribilísimo.
0: Yo te reto a que lo vuelvas a ver, Felipe.
1: No, pero no voy a ganar ese reto porque no lo voy a volver a ver.
0: Ya lo sé.
1: No tengo muchas ganas, tengo
0: bueno,
1: que decir.
0: En todo caso, como al final me está saliendo el tiro por la culata y el que va a recibir la úlcera va a ser yo, vamos a cambiar de película porque aquí vamos a estar los dos de acuerdo.
4: Soy el inspector Bruce Kenner, 14 de octubre de 1990. Di tu nombre completo. John Gray, dime por qué estás aquí. Porque lo hice.
5: Lo reprime. Obviamente los recuerdos están ahí detrás de alguna puerta de la que no es tan difícil encontrar la llave para liberarlos y provocar una regresión.
4: Es muy importante que nos cuentes todo.
6: Me matarán.
4: Nadie va a hacerte daño nunca más.
5: Despeja tu mente. Dinos lo que ves.
6: Oí que llamaban a mi puerta. Había una anciana. Se dirigían al taller de mi padre. Podía oír cánticos. Vestían túnicas. Era una misa negra.
0: Bueno, esta movida es Regresión, una película que dirigió Amenábar y escribió Amenábar, mismo del Cautivo.
1: Hizo un cortapega bestial con frases de otras películas de intriga.
0: Esto iba en serio, este tráiler que hemos escuchado
1: sí,
0: intenso iba en serio.
1: ¿Sabes cuando estás viendo una peli y adivinas, porque has visto más pelis en la vida, no adivinas para qué va a ir la trama, adivinas lo que van a contestarse?
0: Yo más así bien es, así lo que recuerdo de esta película es que no tenía final y daba la impresión de que la ausencia de final era porque no es que mi película no tiene final. Exactamente. Eso sí, bien rodada, con una atmósfera muy buena. Amenábar demuestra que se hubiera adaptado genial a los thrillers norteamericanos. Lo que pasa es que esto es un simulacro de tal cosa. Aquí coincidimos, Felipe. O sea, esta película fue como, una vez que la vimos todos, fue como chitón. Vamos a olvidar esto.
1: Mira que ha hecho pelis buenas Amenábar. Yo creo que me ofendió más por eso. Porque ya es el típico director que dice.
0: Y con Ethan Hawke, que es un
1: actor. Y con Hermione, tío, también. Que estaba Emma Watson también.
0: Emma Watson y alguno más por ahí, y sobre todo Ethan Hawke, que a mí me parece un tío súper carismático. O sea,
1: tipo grande. Pero en cualquier caso, de verdad, yo cuando vi esta película, ¿sabes cuando algo te enerva y te encabrona?
0: Sí.
1: Es decir, devuélveme la última hora y media de mi vida. Porque mal todo.
0: No, es que en este caso lo que ocurre es esa especie de distorsión que a mí a veces me ocurre entre la película que he visto y la que han visto todos los demás a mi alrededor.
1: ¿A alguien le gustó de tu alrededor esta película?
0: Vamos a retratarnos al momento, creo que es del 2012. ¿Qué año es esto? Creo que hace 12 años ya.
1: Sí,
0: ¿qué
1: prisa
0: pasa el tiempo, por otro lado? Pero es que hay veces en que nos nos rasgamos las vestiduras con ciertas cosas como Batman versus Superman y luego otras.
1: No, Batman versus Superman es
0: se dejan pasar.
1: Es merecedora de premios, al lado de Regresión.
0: Película visionaria de la cual se seguirá hablando cuando seas viejo. Ya verás.
1: Ya soy viejo.
0: Esto podría ser muy gordo. Por dentro.
1: Y estás hablando de ella, ¿ves? Ha cumplido tu profecía.
0: Claro.
1: Qué bueno.
0: Vamos a escuchar un discurso como Dios manda. Creo que lo puse antes de ir.
7: Sin la chispa vital, no podemos devolver la vida a nuestro planeta. Pero el destino nos ha recompensado con un nuevo mundo al que llamaremos hogar. Ahora vivimos entre sus habitantes, ocultos a simple vista, pero velamos por ellos en secreto, esperando, protegiéndolos. He sido testigo de su gran valor. Y aunque somos profundamente distintos, tienen como nosotros algo más de lo que tus ojos ven. Soy Optimus Prime y mando este mensaje a todo Autobot superviviente que se haya refugiado en el firmamento. Estamos aquí. Seguimos esperando.
0: Bueno, no es el editorial de mañana de Federico, pero podría. Es el final de Transformers.
1: Bien.
0: Película que te encanta.
1: A ver, la primera no me parece.
0: Yo creo que es el epítome, Isaac, del blockbuster del.
1: Pero es más
0: por. 2000 era post.
2: Sí, hombre, en ese sentido, sí.
0: Ese tipo de película.
1: Te digo, la primera. Hasta me entretuvo. La segunda es un. Y la tercera. Son coñazos. Y lo peor es que vi la 2 y la 3.
2: Te iba a decir, ¿para qué ves la 3 si no te gustó la 2?
1: No. O sea, coñazo absoluto. Ya no acuerdo si es la 3 o la 2 porque mi mente ya las he intentado borrar. Es en la que se tiran como una hora y 20 minutos dando un montón de explicaciones sobre los orígenes de los Transformers y cómo no sé qué, no sé cuánto. Es como. Hemos venido a una peli de robots gigantes pegándose. ¿Qué coño me estás explicando?
0: Pues y luego la primera está media hora de peleas. Muy bien presentada. Yo ahí discrepo. Y
1: no, la primera. Te quiero decir,
0: toda esa primera mitad, Amblin, de un chaval con su coche, queriéndose ligar a una chica que está por encima claramente de su nivel.
1: Y la camiseta de los Strokes y todo eso.
0: Exactamente, la camiseta que lleva toda la película, Shia LaBeouf, que por cierto ahora está mazadísimo. Es un tío extrañísimo. Bueno, y luego la segunda, que es ya puro Michael Bay, un espectáculo bélico y belicista.
1: Claro, más que Transformers, mi problema es con Michael Bay. Mira, estoy mirando la filmografía. Tío. Entonces te digo, ¿vale? Bad Boys, La Roca, sí, La Roca sí. Armageddon, sí. No. Pearl Harbor, no. Bad Boys 2,
0: Armageddon, no.
1: Armageddon,
8: por favor, es maravillosa.
0: Armageddon Transformers, es puro kitsch de los 90, es una maravilla.
1: Transformers 3, caca. Pain and Gain, no sé qué era. Transformers 4 ni siquiera ya la he visto y a partir de ella no vi más, porque ¿para qué coño? ¿Hay otra de Transformers más?
0: Sí, El Último Caballero, que fue donde se acabó la cosa porque fracasó, pero que tiene una última mitad en la nave espacial que dices, ostras, Michael Bay imitando a James Cameron con esos tonos azules y metálicos de Aliens el regreso, una gozada visual. La película no tenía ningún sentido, o sea, salía Stanley Tucci haciendo de Merlín y luego se iban al futuro, o sea, pero es que a mí me gustan estas cosas.
2: No, entonces, claro, claro.
0: Yo lo paso muy bien.
1: O sea, mal.
0: Y Michael Bay es un tío con estilo, tiene una caligrafía que pone nerviosos a los críticos, pero se nota, tú ves un fotograma de Michael Bay y sabes que es suyo. Y yo creo que eso tiene valor en la era del algoritmo y de que todo es igual, todo sale de la misma fábrica.
1: Edward de Budijo, y también sabes que es, bueno, da igual.
0: Luego vinieron otros a dirigir las otras secuelas y ¿quién se acuerda de las otras secuelas? Todavía menos. Estas por lo menos ofendían a los críticos, que yo creo que pues de vez en cuando tampoco viene mal que se despierten, ¿no?
1: Bueno, yo entiendo que si eres americano y así te mola el rollo Águila Calva, botella de cerveza y este tal, pues vale. Pero en el resto del mundo hay cierta que se pasa de frenada.
0: Sí.
2: Entonces, pero le compro a Juanma una cosa que está diciendo que creo que quizás sea destacable. Tener firma de autor en un blockbuster no es nada fácil, yo creo.
0: Y yo creo que al final, fíjate, en la dirigido por, le acabaron dedicando un cuaderno a Michael Bay, que es una revista tirando
2: a Cultureta.
0: Entonces, tiene sentido, a mí es algo que me fascina. Y Christopher Nolan nadie le quita ese estatuto y son admiradores mutuos, por el gigantismo que ejercen de distinta manera, ¿no? Vale, aquí yo creo que vamos a acercar posturas en esta quinta opción.
8: Lee Chen. Chen Le. ¿Puedo ayudarles?
9: Nosotros hacemos las preguntas, abuelo. ¿Quién eres?
8: Tú.
9: No, yo no, tú.
8: Sí, soy tú.
9: Contesta la puñetera pregunta. ¿Quién eres?
8: Ya se lo he dicho.
9: ¿Estás sordo?
8: No, tú es ciego.
9: ¿Ciego yo? ¿Ciego tú?
8: Eso es lo que acabo de decir.
9: ¿Qué has dicho qué?
8: No he dicho qué, he dicho tú.
9: ¡Eso te he preguntado yo!
8: Y tú has contestado.
9: ¡Cierra el pico! ¡Tú!
8: ¿Sí?
9: ¡Tú no, él! ¿Cómo te llamas?
10: Yo.
9: ¡Sí, tú!
10: Yo soy yo.
8: Él es yo y yo soy tú.
9: Mira, voy a reventarte los piños, abuelo, porque estoy hasta los huevos. Así que tú y yo me estáis calentando la olla. ¡Él!
10: ¡Carter, déjame a mí!
9: ¡No,
10: Carter!
0: Parece una de nuestras conversaciones en antena, ¿no?
1: Me pido Jackie Chan.
0: Hora punta. Esto es de la tercera, creo recordar. Era el clip en castellano más potable que he encontrado. Yo creo que esta la odiamos más bien por el director, el soso de Brett Ratner, que tuvo una carrera muy exitosa hasta que dejó de tenerla porque es el más cancelado de entre los cancelados y probablemente con razón en su caso. Toda la consecuencia del Me Too fue el tema Harvey Weinstein, pero después el de después, o el tercero era Brett Ratner, ¿sabes?
1: Entonces, y para aquel entonces ya había hecho justo la tercera de los X-Men y había sido el primer privilegiado en cargarse la saga de Fénix Oscura
0: con La Decisión Final, sí, película con una estupenda banda sonora de John Powell, pero
1: sí, la
0: una pésima dirección,
1: pero...
0: de... sí. También hay que decir que esa película la empezó a hacer Bryan Singer y cuando los de Warner le dijeron vente a hacer Superman, dejó la película a medio hacer. Y Brett Ratner fue la solución de emergencia, ¿no? Para sacar aquello adelante. Vamos, que se incorporó semanas antes a la producción de la peli. Pero ya volviendo al tema, Brett Ratner, si la energía de su puesta en escena y de sus películas fuera al menos la mitad o un poco pareja a su propia energía sexual, pues estaríamos hablando del Michael Bay de los directores de comedias de acción.
1: Pero no tiene, ¿ves? Lo que decías de Michael Bay, que pueda tener su firma. Yo no acabo de ver la firma de Brett Ratner.
0: No, exactamente. Sí, bueno, yo creo que,
1: o sea,
0: compone
1: que
0: muy limpiamente, muy clásicamente. Pero...
1: a producir el documental, sí, de la Canon este que hablamos, porque creo que estaba él entre los,
0: sí,
1: que la produjo.
0: Sí, tiene más faceta de director de documentales y de productor de la que podrías pensar. Ratner, que ahora, por cierto, vive igual que Bryan Singer, que era el segundo después,
1: sí,
0: de,
1: era después de...
0: El que estaba entre Brett Ratner y Harvey Weinstein era Bryan Singer, ¿no? Sí. Que es precisamente el director de X-Men. Bueno, el caso es que vive en Israel como Singer, o sea, están parapetados ahí con Netanyahu, y un poco pues a ver qué pasa después de que se acabe esta etapa que dicen que está coleando ya su final, pero bueno, la verdad es que ellos lo tienen difícil. Pero al margen ya de ideología, que me meto siempre en jardines que no me corresponden, Hora Punta son películas que recaudaron todas ellas más de 100 y 150 millones en los 90 y los 2000. Qué lejos queda eso y qué cerca a veces, ¿no?
1: Pero qué malo, o sea, qué mal director y qué mal tipo, ¿no? Las dos cosas. Por eso le odio también, ¿ves?
0: Sí. Tiene una filmografía muy, muy variada. Lo último que ha presentado es el documental de Melania. Es suya, es de Brian, es de Brett
11: Ratner. No lo estamos arreglando nada.
0: Es de Brett Ratner. Sí, sí, señor. La dirigió Brett Ratner para Donald Trump, que es el que le está prometiendo por activa y por pasiva un Hora Punta 4, financiado casi personalmente por el presidente de los Estados Unidos. Así están las cosas, ¿eh?
1: Como la mitad de los vídeos musicales de Mariah Carey, tío. Yo creo que esto... Es que, ¿cómo? Bien, bien, buena inclusión. Sí.
0: Sí.
1: Sí, es que...
0: Inspirada por ti y por tus caras de sagrado, Felipe, cuando ha tocado hablar de Brett.
1: Sí, sí, me falta uno que se calculo que saldrá hoy también. Pero...
0: Sí. Bueno, pero vamos una de cal y otra de arena. Hemos coincidido en esta que viene ahora a mí me mola.
12: Atención.
13: Buenos días. Son jóvenes.
12: Sí, eso.
13: Y parecen nerviosos.
14: Necesitamos que todas las tripulaciones de vuelo se dirijan a sus zonas de inmediato.
13: Mayor, ¿me permite?
12: Desde luego.
13: Buenos días. Buenos días. En menos de una hora... Estos aviones se unirán
1: No. Discursitos a lo Bill Pullman, Independence Day.
13: Para lanzar la mayor batalla aérea en la historia de la humanidad.
1: ¡Qué coñazo! Pero es que
13: la humanidad.
1: Que te calles. Que no, qué cojo. ¿Has visto esto mil veces? Y es terrible.
13: Tenemos que dejar a un lado nuestras insignificantes diferencias. Estaremos unidos por un interés común.
1: Sí.
13: Tal vez... El azar ha querido que hoy sea 4 de julio.
1: Ha debido ser el azar y no que sea una película norteamericana, pero sí.
13: No para evitar tiranía, opresión o persecución.
1: Ay, qué mal ha envejecido esto.
13: Sino la aniquilación. Luchamos por nuestro derecho a vivir. A existir. Y si vencemos hoy... El 4 de julio ya no será únicamente una fiesta norteamericana.
1: No.
13: Sino el día en que el mundo declaró al unísono: no desapareceremos en silencio en la oscuridad.
0: Muy bien.
13: No nos desvaneceremos sin luchar.
1: También te digo.
13: Vamos a vivir.
1: Vamos, sí.
13: Vamos a sobrevivir.
1: También.
3: Sobre todo sobrevivir.
13: Hoy celebramos nuestro Día de la Independencia.
1: Claro. Pero no es una victoria del mundo si es nuestro día de la independencia.
0: Qué emoción, quirúrgico, ¿eh?
1: O sea, me cago en el chauvinismo de Roland Emmerich y yo lo siento, tío. Pero es el pago que además luego se cargó Godzilla. No, mal fuera.
0: Película simpática donde las haya. Bueno, a mí me encanta Independence Day. Es una serie B, lindando con la Z, maravillosa, que tenía un par de escenas que han pasado a la historia del cine.
1: Mira, la única manera de ver Independence Day, aparte de fumado,
0: pero es que tú te la tomas en serio, Felipe.
1: Es verla con el mismo espíritu que Starship Troopers.
0: Claro, pero es que, bueno...
1: No
0: es lo mismo, pero yo creo que es una película mucho más cachonda de lo que tú le estás atribuyendo a Independence Day.
1: ¿Que os sale sarpullido cuando aparece el discurso con el ¡wow! del águila calva de fondo y la bandera norteamericana ondeando? Porque esto en los 80, cuando éramos pequeños, en la época Reagan y tal, vale... Porque de verdad se pegaban de verdad y
0: por
1: era
0: favor,
1: como algo
0: Randy
1: más tal.
0: Quaid, el que ahora es de MAGA y diciendo que Anne Hathaway es una embarazada woke muy fea en Twitter, mataba a los extraterrestres metiéndose con un caza por el rayo. O sea, Felipe.
1: ¿Sabes por dónde se podía meter el caza, no? Bien.
11: Bueno.
1: No, en serio, esta peli es un coñazo, Juanma, yo lo siento.
0: Es divertidísima, extrañable. Tenemos un podcast de par en par dedicado a Independence Day.
1: Si tú eres norteamericano, bueno, estadounidense y bla, bla, bla.
0: Mira qué música.
1: Yo entiendo que esta peli te pueda tocar la fibra. si no te toca las narices, a falta de otro apéndice. Es un coñazo supremo.
0: Es divertidísima.
1: No, no, es que de hecho no es divertida.
0: Tiene unos 50 primeros minutos maravillosos.
1: Y Godzilla es peor todavía.
0: Uf. Es que no la ha vuelto a ver. Godzilla.
1: Nos ha jodido que no la has vuelto a ver.
2: Tú estás siendo Johnny Ramone y Juanma Joey.
1: No, yo sería Joey y el Johnny en este caso.
2: ¿Lo he dicho al revés?
1: Sí.
2: Pues lo he dicho al revés.
1: Pero...
0: la gente se va a pensar que vivimos en un piso con un patito y un pollo y
1: oh,
0: en un sofá,
1: tío.
0: ¿No? Y lo ponemos así a la vez. ¿No?
1: Sí, y podríamos jugar a intercambiarnos los pisos. Y...
0: sí.
1: Vamos piso, no, va. En fin, ¿ves? En Friends coincidimos. No, pero en serio, fíjate que no hubo películas, anda que no hubo películas entretenidísimas y súper comerciales en esa época, Independence Day, me parece un
0: coñazo. El verano del 96 fue mágico, Twister, La Roca, Independence Day, madre mía.
1: La Roca le da 200 millones de vueltas a Independence Day, cualquier día de la semana.
0: ¿Tú te puedes creer que me acuerdo de cuando fui al cine a ver todas esas películas y no me acuerdo de lo que he visto esta mañana para comentarlo en tu programa mañana? Historia real, ¿eh?
1: Sí, sí, no, a ver, tío, La Roca, Independencia no la fui a ver al cine. Intentaron arrastrarme, pero dije, solo me queda pasta para ver una peli este mes y no va a ser Independencia. Y La Roca sí, La Roca la fui a ver al cine.
0: Una persona equivocada.
1: ¿Ves? Y con Michael Bay en La Roca estoy muy, muy contento. Me engañó esa vez, porque hizo una peli que molaba un montón.
0: Vamos a escuchar el último tráiler y aquí se desarrollará el último combate de la noche antes de que empiecen las secciones de verdad.
11: Buenas noches, queridos colegas del FBI. Hola, soy una tía buena y estudio literatura. Mis padres están forrados, como se ve por mi carísimo conjunto.
15: Rafe, tu turno. Traje negro, pelo rubio. A la caza de preciosos bollitos, a ser posible una animadora con unas grandes... Tiene que ser una broma. Joder.
16: Son los nuevos criminalistas del FBI.
17: Si no fuerais inteligentes, no estaríais aquí, pero quiero más.
16: Entrenados para penetrar en la mente de los asesinos más escurridizos.
17: Este es el detective Jensen. Trabajará con vosotros.
16: ¿Quién quiere jugar al escondite?
15: No sabemos nada de él.
18: Sabemos que acaba de romper con alguien porque no se ha fijado ni en mí ni en Sara.
16: Quizá no seas mi tipo.
18: Créeme, soy tu tipo.
17: La simulación pondrá a prueba el trabajo en equipo. Será como entrar en la mente de un sociópata. Se llama el titiritero y está obsesionado con el tiempo.
19: Hay que ponerse en marcha.
20: Solo es una simulación, pero hay que superarla.
21: ¡No!
22: Es una broma, ¿no?
18: Alguien ha matado a JD, ¿no lo entendéis? ¿Qué clase de simulación?
0: ¿Han matado a JD, Felipe?
1: Mira, escúchame una cosa. Primero, sí, habla tu primero.
0: ¿Qué tienes en contra de Cazadores de Mentes? Que es una peliculita de asesinos en serie que salió a primeros de los 2000 y que tampoco hizo daño a nadie. ¿Qué tienes contra esta película?
1: Muchísimo daño. Primero, es la película más absurda, sin pretender ser absurda, que he visto en muchísimo tiempo. Mucho más que Independence Day. Esta peli, yo no sé si la habéis visto, Alma.
0: No,
1: y Sara,
0: sí, yo sí la he visto.
1: En el último tercio de la película, porque se supone que el psicópata que todos buscan...
0: El titiritero.
1: El titiritero. De repente, estás con esa típica peli que puede ser el whodunit, ¿no? ¿Quién es el culpable? ¿Quién es el que lo ha hecho? Y sabes que uno de los del elenco va a ser el malo. Cuando queda un cuarto de hora para acabar la película, 20 minutos, hay un personaje que empieza a actuar como un puñetero loco, como revelando que es el malo, pero no es ese.
2: Uy, va, qué gel de guión.
1: Luego, en los últimos 5 minutos, y porque sí, casi se lo cargan, no es que lo llegan a cargar a LL Cool J, que antes de eso empieza, Sara, como que es el malo a perseguirla, y no es el malo.
0: Sí, es una fiesta sin sentido, la verdad. No la he visto más que una vez.
1: Es
0: la
1: un puñetero despropósito esta película. O sea, si esto te lo hacen en una serie B en los años 80,
0: esto es una
1: con
0: serie
1: $10,000 y rodada en vídeo, vale. Si no, no me vale.
0: Esto es una peli de que podría haber dirigido Russell Mulcahy, que también hacía películas sin sentido. La dirigió Rennie Harling.
1: Yo sé de Sick Boys, sale Val Kilmer, sale Christian Slater, no me fastidio.
0: Pero ya en ese momento.
23: Pero creo que
0: era...
23: es el final lo que de repente la estropea. Porque
4: durante la película y demás, pues puede ser una película de estas, pues que ves tranquilamente y demás.
0: No lo diría resultona, sí, ¿no?
1: Lo que pero, pasa es que claro, comparte, tienes ahí.
0: La veo yo tan sí que era una película un poquito de reunión de matados, ¿no? Porque sí. Christian Slater y Val Kilmer, que en paz descanse, en ese momento pues ya eran sí. carreras devaluadas, ¿no? Era una serie B. Me acuerdo que esta película incluso la estrenaron en verano, agosto, ¿sabes? Cuando estrenan un poquito los las películas menos peligrosas, ¿no? Cuando da igual lo que pase, esto que tenía tampoco peligro, pase nada, ¿no? Bueno, pues te voy a decir que Renny Harlin ha sacado hoy mismo el tráiler de The Beast, que es su peli de la limusina presidencial con Samuel L. Jackson, que ha rodado en España con productores españoles, y a mí me, bueno,
2: pues espera.
0: Me da para...
2: ¿Ha hecho una película sobre la limusina?
0: Sí.
4: Pero no, como que la...
1: eso te da pista, ¿no?
0: Porque no, el presidente tiene que robar su propia limusina para sobrevivir.
2: Hostia.
0: Jolín, tío.
2: Ya, bro, está la limusina.
1: Pero sí, eso ya lo hicieron en una secuencia de la peli esta que la hace tú de John Cena y este Rebelde de The Wire, coño, y Idris Elba. Cuando los dos presidentes,
0: sí,
1: hay una escena y se ventilan todo ese argumento en 5 minutos en una persecución.
0: Pues aquí tienen una peli enterita sobre ello, que eso, también es una serie B.
1: Volvemos a lo mismo.
0: De 30 millones o no más, rodada en España, repito, que veremos en próximos meses. Y el tráiler tiene una pinta fenomenal, absurda, gilipollesca, sí, pero fenomenal.
1: Respondiendo a la pregunta que no me has hecho, mi motivo para Renny Harlin es que son varios. O sea, es el tío de La Jungla 2.
0: Y el de Memoria Letal, que es un clásico.
1: Terrible.
0: No.
1: Es el tío, es el tío de Deep Blue Sea. Tiburones que nadan igual que el Chiquito de la Calzada caminaba. Van como golpecitos, así. O sea, es terrible.
0: ¿Cuál?
1: Es una Deep Blue Sea, es una película
4: terribilísima. Peliculón, estoy contigo ahí.
1: El Exorcista al comienzo.
0: Pues la esa película la fue a arreglar Renny Harlin porque Paul Schrader hizo un estropicio.
1: Sí, no arregló en absoluto nada.
0: Bueno, pero
1: 12 pruebas con John Cena. Mira que John Cena le ha sacado partido James Gunn. ¿Ves como cuando hay un buen director detrás? Se le saca partido.
0: La mejor secuela de Pesadilla en Elm Street después de Guerreros del Sueño, la 4.
1: Voy a diferir un poquito contigo. Y que sea la tercera mejor película de una entrega de 5, de una saga de 5, tampoco es que la deje muy bien. Y la 2 era un desastre.
0: Ahora vas a denostar la saga 4. Pesadilla en Elm Street.
1: No, pero ante vamos a ver, oyentes. De las 5, porque la nueva Pesadilla está por encima de casi todas, quitando de la 3 y de la 1, ahí estaría. Pero está la 2, que, joder, es la 2. Es fallida en todos los tal, y luego están la 4 y la 5 que van ahí a la par.
0: No, la 4 está mucho más lograda que la 5.
1: Ay, se nos murió, ahora que recordamos la 4, nos ha muerto Screaming Matt George, tío.
0: Sí.
1: Qué penita.
0: Sí. Uno de los maquilladores tops, de los más grotescos y absurdos.
1: Era
0: que hay.
1: Un tipo, tenía cosas, pues el tipo que hizo Sociedad de Yuzna, tío.
0: Sí.
1: O sea, con toda esa, el body horror, y dirigió, el epítome del body horror.
0: Y dirigió unas películas súper curiosas de una especie de superhéroe ninja que molan mucho. Te las puedo pasar. Pero yo te aconsejo que des paso a Alma o a Isaac,
1: máximo
0: porque
1: riesgo,
0: están ya cargando la ruleta rusa.
1: Sí.
0: Están poniendo las balas, ¿sabes?
1: Sí, bueno, ten en cuenta que 5 de cada 6 personas recomiendan la ruleta rusa.
0: Sí.
1: Pero sí, mal. O sea, muy bien. Has coronado con Renny Harlin, además, que le tengo mucha manía. Pero
4: va
1: sobre todo por Cazadores
4: entregas,
1: de Mentes. Cazadores de Mentes es algo que a mí me...
0: Sí, va a haberla, porque ha habido...

0: ¿Karol G?
1: Sí.
2: 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Pronto llegará y yo te cantaré y tú me verás. Vísteme bien, mamá, vísteme bien. Vísteme bien que voy a transmitir. Que no hace falta tener buena voz. Hay que lucir bastante
3: pues figurín. Televisión.
1: ¿Conseguiremos esta temporada hacer cuatro secciones los miércoles?
3: Yo, por si acaso, he hecho la de Dani, pero si no, pues no pasa nada.
1: Yo me lo he propuesto, es decir, voy a intentar ser rapidita, concisa. Todo así, como diría nuestro querido Dani Palacios, picadito. Cosita picadita. Este verano he abusado de las gorras.
0: Ah, mira.
1: Sí, yo, fíjate que yo no he sido yo muy de ponerme gorritas nunca, pero me regalaron una muy chula este verano y me la he puesto. Y entonces me he puesto esa y he rescatado una que tenía por ahí perdida, me he comprado otra y digo, ay, pues me gusta a mí este recursito de...
0: ¿Cuántas tienes ya, Espinosa?
1: Pues tengo...
0: ¿De este verano?
1: De este verano... He de reconocer que he comprado alguna que otra. Pues puedo tener como unas 6 gorritas.
4: Bueno, no está mal. Me he comprado un gancho para gorras que se cuelga del picaporte de la puerta.
1: Cállate, que yo me he comprado uno, de decir, en una plataforma de estas que viene de por ahí lejos, que ahora tienes que pagar 3 sí. euritos más. Y es una auténtica bazofia. O sea,
4: se va para abajo.
1: Se
4: todo,
1: van,
4: ¿no?
1: Ya. O sea, eran como.
4: Compra dos y así hacen como más fuerza. No, no sé si me explico. Sí. La cuelgas de dos perchitas.
1: De dos perchitas.
4: Es lo que hago yo.
1: No, es terrible.
3: Bueno, después de gorra, del...
4: Juanma, también. Sí, pero solo en mi tiempo libre, cuando no me veis.
3: Eso está bien.
1: No, claro, eso es lo que iba a decir. Digo, me sorprende porque no esperaba yo que Juanma fuera de gorras, pero me gusta mucho esto. Me gusta. ¿Tú eres de gorras, Isaac?
0: Yo traje aquí la gorra de la zorra.
1: Eso ya lo sé yo.
0: Y tendría como unos 10 o 12 más.
1: Cuando vi esa de la zorra dije, qué chula, esa interesa. ¿Y Felipe, tú llevas gorras?
3: No suelo llevar, tengo varias, pero no suelo llevar.
1: Bueno, pues vamos a hablar de personajes que tienen siempre una gorra alrededor y que yo creo que la gorra en sí les aporta pues una personalidad especial. Y vamos a hablar de esas gorras porque algunas tienen alguna historia muy interesante. Evidentemente teníamos que empezar con Stranger Things, con el personaje de Dustin, que es, yo creo, uno de los personajes más reconocidos a una gorra pegado que podemos ver así en el mundo de las series.
3: La gorra de pensar la venden por ahí.
1: Eso sí. Es, justamente. Hay muchas gorras. Dustin lleva muchas gorras a lo largo de todas las temporadas, pero la más reconocible es la Thinking Cap, que es de la cuarta temporada, que vamos a recordar que es una... Yo estoy empezando en este mundo de gorril. Voy a ver si me empapo bien. Es una tracker.
0: Sí.
1: Que con la parte delantera sólida, que la parte trasera es de rejilla. Estas gorritas así. Esas me gustan, la verdad. Esas son bastante interesantes. Tiene el cierre ajustable y es azul y blanca y con una estética ochentera, pues completamente reconocible. Netflix, como bien dices, Felipe, comercializa...
3: Yo estaba pensando más en la plataforma, esa que viene de muy lejos.
1: Sí, también. Claro. Vale, por favor, más. Bueno, pues en este caso, la plataforma que viene de muy lejos también nos da, también seguramente la tengan, pero...
0: Del mismo sitio al final, ¿eh?
1: Sí, del mismo sitio, pero Netflix la comercializa, evidentemente dicen que es un producto oficial, y la vende por nada más y nada menos que 39 euros.
3: La otra vale lo mismo que los aranceles.
1: La otra es un poco más barata.
3: Está
1: creo,
3: a punto
1: ¿no?
3: de caer, así que ya te puedo decir yo que sí.
1: Ah, mira.
3: No pues, lo mismo, pero poco más.
1: Bueno, es que 39 euros me parece pues un precio.
0: Bueno, si es una gorra ya bien hecha de cierta marca y tal.
3: Tú lo has dicho. Si es una gorra bien hecha que no tenemos.
0: Claro, que te quiero decir, hay mucha marca de gorras. La típica es New Era, que todas licencian, sobre todo si son tracker de béisbol y tal.
1: Sí.
0: Si es una New Era y tal, edición especial, bueno, vale, tal. Si no, es un palo guapo.
1: Para esta gorra, yo creo que es un palo. Yo creo que si nuestros oyentes se están aficionando al mundo Dogo Reel, pues quizás la plataforma que viene de muy lejos la puedan encontrar. Pero no seré yo quien diga dónde tienen que cogerla. Bueno, pues la

Acaba de pensar, está en Netflix, como bien hemos dicho, y con esos 39 euros en precio. A mí me gusta esa gorra mucho, he de reconocerlo, me parece muy, muy interesante. Y evidentemente Dustin no la utilizaba para protegerse del sol, sino que era una manera de, yo creo que le aportaba esa fuerza y esa, bueno, pues esa, realmente ese aura. Que ahora que está muy de moda decir esto, pues le daba, estaba farmeando aura con este, con esta gorra. Muy interesante. Pero pasamos ahora a otra.

0: vamos a Euforia, porque evidentemente si hay un personaje que le queda de lujo las gorras y que le aporta esa personalidad es el de Zendaya en Euforia, con esa Ru, Ru Bennett, que realmente no tiene una gorra característica, es decir, no hay una gorra que digas esta es la gorra de Zendaya en Euforia, pero sí que es verdad que el personaje va muy ligado a esa ropa tomboy, a ese oversight, uh-huh. Y la gorra yo creo que es un complemento básico en, bueno, pues en el estilismo, ¿no? Yo creo que lo que le aporta al personaje de Ru en Euforia es muchísima personalidad. Tiene un rollazo que te mueres, evidentemente, ese estilo. Y lo que dicen que llevan son gorras deportivas, ¿vale? No suele llevar béisbol, eso es, béisbol caps integradas en esa estética. No sé si estáis de acuerdo. Con las béisbol caps son las que son como más blanditas, entiendo, ¿no? Las que
1: no tiene por qué, o sea, la estructura pareciera a tracker, pero no tiene rejilla atrás.
0: No tiene rejilla, eso es.
1: Y tiene estructura en la primera, en el panel frontal.
0: Y tiene lo que es el cierre, no de bueno, es que estoy completamente conociendo estos términos. El cierre de los puntitos, ¿cómo se llamaría ese cierre?
1: No lo sé, no he dicho puntitos.
2: Yo estoy flipado con lo que sabes de gorras. Isaac, pero yo sabía que Isaac, que es el tipo que marca tendencia, iba a ser muy gorril también.
1: Bueno, es que ¿sabes por qué utilizo muchas gorras? Porque cuando te bajas de la moto con el casco, el pelo es horrible. Entonces una gorrita a mano siempre va bien.
2: Ah, mírale. Y es que encima has socorrido, ¿ves?
1: Hombre, claro.
2: Está apañado, sí, señor.
1: Cuando las famosas las ves en la... Pues famosos son famosos. Los ves con la gorra puesta...
0: Que
1: se va a tomar un café a Brooklyn. No es por estilismo. Es porque no se han peinado.
2: No.
1: Entonces, claro.
0: Y claro, y porque tiene muchos fotógrafos detrás. Y entonces dicen, sí, antes de salir con los pelos...
1: Claro, pero esto de ponerte la gorra y gafas de sol en el interior, al final llama la atención. Esto intentar pasar desapercibido con la gafa de sol y una gorra dentro de, no sé, de un gimnasio o de un centro comercial, al final llama la atención.
0: Hablando de lo del gimnasio, uno de los motivos también por los que hablar de personajes con gorras es que había leído un artículo hace pues muy poquito, una semana o así, donde decían que está que hay una corriente que no sabe muy bien qué es, que no entienden el porqué de el uso de la gorra en los interiores, es decir, y uno de ellos donde destacaba era en el gimnasio. Es decir, la gente va al gimnasio con gorra.
1: Hay tres motivos principales: el complemento estético, sin más,
0: que es, yo creo que es el que más peso tiene, quizás.
1: Claro, los malos pelos y sobre todo en los hombres el no haber ido a Turquía todavía.
0: Amigo, bueno, claro, es que ese, el complemento estético se le puede, claro, unir a ese, ¿no? Claro, es decir, claro, pues hay mucho gym bro, sí, con gorra en los gimnasios, no solo en las series. Bueno, pues ese estilo tomboy, así andrógina de Zendaya en Euforia es parte importantísima, es esa gorra, esa baseball cap que siempre lleva. Pasamos al siguiente.
3: El príncipe de Bel-Air.
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0: ¿Cómo no? ¿Cómo no? Will, nuestro querido Will, interpretado por Will Smith en El Príncipe de Bel-Air, que llega a casa de sus tíos, bueno, pues con ese rollo, ¿no?, de hip hop que lleva esas gorras. Es uno de los artículos, o no, uno de los elementos más importantes también en la estética de Will Smith. Y realmente la manera de llevar la gorra, que también es algo importante, marca también un punto en Will Smith. ¿Cómo lleva Will las gorras? Normalmente para atrás o, que a mí eso me parece incomodísimo, de lado. Ese momento donde te pones la gorrita así por el lado. No sé si, Juanma, tú llevas la gorrita de lado. A lo mejor quizás cuando estabas en Aluche...
5: Depende de la dirección del sol, pero suelo ser severamente censurado cuando lo hago.
2: Y con la visera para arriba a veces la llevaba, sí, también.
1: Es que ahora está, sí, la gorra que lleva al principio con la visera para arriba, que es un gorro de ciclista, se ha puesto muy de moda últimamente también, una vuelta de moda. Lo de llevar la gorra para atrás, ¿sí?, si tienes menos de 15 años, vale. Si tienes más de 15 años, un hombre adulto no puede llevar una gorra para atrás.
0: ¿Por qué?
1: A no ser que haga mucho viento o...
2: No, a ver, tiene que ser como
1: trabajando esas fotos.
2: Otro tipo de rollo, más que el gorro tipo estos de Kangol, de los Jackie Brown, sí. Eso sí, como tiene una especie de seguridad, sí, pero se ponen para atrás. Sí. Pero eso sí, pero el resto no.
1: Una gorra para atrás, pues un hombre adulto...
0: He de reconocer que yo he llevado la gorrita para atrás.
1: Pero tú eres una mujer adulta.
0: Ah, bueno, claro, es que...
1: Un hombre adulto...
0: Es verdad que la gorrita para atrás puede ser una red flag.
1: Juanma igual la lleva, ¿eh? Se está riendo por lo bajini.
5: Ojo, es que me faltaría una camiseta de multiplícate por cero y sería como vuelve al año 90, ¿sabes? Me encanta.
0: Bueno, Will Smith llevaba snapbacks, baseball caps y gorras deportivas, como hemos dicho. Marcas que de esas gorras que aparecían en la serie... que a mí me han llamado la atención. New Era, como bien dices. Starter, sí. O esta no la conocía, Mitchell & Ness.
1: Mitchell & Ness es mi... Hacen sobre todo creo que ropa de béisbol o gorras de béisbol, y Starter es muy típica de baloncesto de Estados Unidos también.
2: ¿Cuántas vidas has vivido tú, tío?
1: No, igual sí que me fijo en esas cosas.
2: Pero... Que te sepas las marcas de las me fascina. Es guay.
1: Felipe, o sea, yo tengo muchas caras.
2: Sí, tío, es verdad.
0: Entonces, yo sabía, yo lo tenía. ¿Ves más? Felipe puede dar.
2: Inescrutable
1: de... Estoy convencido que si Dani Palacio estuviese aquí, sobre todo de las de béisbol y baloncesto y tal, tendría mucho que decir.
0: Yo, Felipe puede dar fe que yo, cuando le he dicho el tema, he dicho: esto nos va a dar mucho juego con Isaac y daría mucho juego también si estuviera Dani Palacio. Pero me ha sorprendido que Juanma también sea un gran fanático de las gorras.
5: Sí, yo lo que pasa es que de merchandising de DC y de películas y de otras cosas.
1: Cada
5: otras
1: loco áreas. Con su tema.
5: Cada loco con su tema, exactamente.
2: Pero la gorra es transversal en este caso. Porque va a diferente.
5: Es un concepto, la gorra sí, es un concepto, es una idea.
2: Sí. De ahí lo de Thinking Cap. ¿Ves? Ahora, vamos a ir.
0: La gorra está muy relacionada a los hombres, es decir, casi siempre ha estado relacionada a los hombres, pero es verdad que en ese artículo que decíamos del porqué de la gorra de los interiores, reflejaba también que cada vez más mujeres utilizan gorra. Bueno, la New Era es especialmente interesante aquí en lo de Will Smith, porque está muy relacionada con gorras de béisbol, como bien dices, y de la MLB. Así que se convirtió pues en una de las marcas más importantes y de, bueno, pues seguramente haya un poquito de dinerito de ahí por medio en ese momento para que Will Smith saliera con esas gorritas. Ahora me voy a unos dibujos.
1: Anda.
0: Porque los dibujos también tienen gorras.

0: Pokémon hace con todos. Reconozco que Pokémon me pilló a mí en mi época donde tenía la Game Boy, donde era una joven niña que jugaba la Game Boy y estaba bastante obsesionada con Pokémon, porque además dio la casualidad de que salía los primeros Pokémon, que eran los Pokémon, el Pokémon rojo y el azul. Así que soy bastante fanática de Pokémon de mi infancia, luego ya lo perdí. Ash Ketchum. Ketchum, que me hace una gracia.
1: Ketchum. Ash Ketchum sería, iba a decir...
0: Ash Ketchum.
1: RG, por lo de Ketchum, ¿no?
0: Ketchum siempre me ha hecho mucha gracia lo de...
2: Me he perdido, ¿os ha dado un ictus?
1: No, es Ash Ketchum, el nombre del prota, tío.
0: Ketchum es el apellido, que no es mostaza ni es nada, es Ketchum, el apellido de Ash. Gorra. Característica del el personaje, que dice que es la parte delantera roja, la parte blanca y la visera, y el símbolo verde, que es con el cierre también ajustable. En la serie se cuenta que Ash consiguió la gorra participando en un concurso de Pokémon, de Pokémon League Expo, y la historia dice que tuvo que enviar 1,000,000 de postales para conseguirlo. A mí me hace mucha gracia, sobre todo cuando...
1: A ver, suena a premio de consolación, a premio por participar.
0: Sí, o sea, verdad.
3: Es una gorra, es como a todos los que participan en el torneo se les da una gorra. Sí. El que gana, gana un Pokémon o algo, yo qué sé.
2: Y nos dio por el juego online este de buscar Pokémons que hubo hace ya bastantes años.
0: ¿Pokémon Go?
2: No. Que
0: tenías que ir donde ibas andando. A mí
2: fue fortísimo eso. O sea,
0: reconozco que lo tenía.
4: Yo lo bajé y jugué un rato.
2: O sea, hasta Felipe González buscando a Charmander por la calle. O sea, es como...
1: Ahora no voy a poder quitar esa imagen de mi cabeza.
2: O sea, de nada.
0: Pero es verdad que la gente le dio muy fuerte con ese juego y yo reconozco que me lo bajé. Entonces, donde me iba de vacaciones, pues de repente, ¡ay! Que es que aquí en esta zona hay... Era una locura, realmente. Eso era terrorífico.
4: No sé dónde vi hace poco un artículo que decía que, claro, Pokémon GO era un juego gratuito.
0: Sí.
4: La empresa que lo desarrolló y que lo puso en con licencia de Nintendo y tal y cual, se ha hecho un mapa mundial con fotografía de todos los usuarios hiper detallado, vale, y le ha salido gratis.
2: Qué bien.
4: O sea, mapa espectacular de todo el mundo, porque estaba todo el mundo con el Pokémon GO, que pues, es gratis, que no, pues, sí.
0: Pero de todo el mundo, porque pero es que no había ni un hueco donde nadie. Es que yo me recuerdo parques con quedadas, con cosas muy locas.
4: Cuando veis al tipo este de la mochila de Google, el coche de Google, pues esto se lo hemos hecho nosotros de regalo.
1: Vosotros, yo no, era demasiado vago. Es que me voy buscando. Yo sé cómo Seth Green en El Diablo metió la mano. Con lo de, vimos una luz, nos dije, vaya hacia la luz. Ay, ¿qué hiciste? Estaba tomado por culo. Vamos a ir, estamos aquí tirados.
4: ¿Te lo bajaste por curiosidad?
1: No, creo que no.
4: Ni siquiera.
1: ¿Qué va? No, porque ya sabía que eso iba... Me iba a llevar un paso más allá, que era moverme, sobre todo.
4: ¿Qué recto ha sido siempre?
1: Más bien tumbado. De ahí bueno, es, recto, claro. También. Sí, recto, pero de otra perspectiva. Pero no. Es que había, antes de que me surgiera la posibilidad, había gente, pues, haciéndolo. Y estaban todo el día para arriba y para abajo, y digo yo, no, ni de coña. O sea, las consolas se inventaron para justo lo opuesto, o sea, para quedarte zapateado en un sofá, ¿vale?
0: Yo recuerdo que había gente que se hacía el Camino de Santiago solo para encontrar determinados Pokémon porque habían escondidos durante el Camino de Santiago. Es una locura bastante...
2: Madre, eso es un poco impío, ¿no?
1: Que si el anticristo no ha llegado todavía.
0: Sí, era una locura. Bueno, Ash, lo que utilizaba la gorra era como un premio de consolación, como dice Felipe, pero... Cuando se daba la vuelta la gorra y se la ponía para atrás, bueno, pero Ash podía porque tenía menos de 15 años.
2: Eso también lo hacía Stallone en Joel Halcón. Cuando se ponía la gorra para atrás es porque iba a
0: atacar.
2: Sí, exacto.
1: Era una peli sobre pulsos.
2: Sí.
1: Entonces, no sé hasta qué punto se disculpa que se ponga una gorra para atrás.
4: Sí. Para no darse de frente con el.
1: Claro, por eso te digo. O sea, tiene ahí su. Y el resto tenía que llevarla para adelante porque era camionero.
4: O sea, si hay un motivo justificado, vale.
1: Sí, no, pero que
4: tenía, pero es complicado encontrar, justificar el motivo.
1: Que lo llevara siempre para adelante, menos en ese momento para atrás. Porque primero estaba en el camión y pues le da el solete, tiene que llevar ahí bien la visera para adelante. Y luego, es que Silvester...
0: Pero el deportista también le pega, si el que es a lo mejor que...
4: Sí, claro.
0: Le pega el rollo para atrás. Pero si no eres deportista...
4: Pero hay que justificar el motivo, claro. Es complicado.
0: Bueno, pues Ash batallaba con la gorra para atrás y a él se lo perdonamos. Y por último, pues... El rey de la gorra es este.

0: Thomas Magnum. Ese detective, ¿no? Que era militar, este investigador privado, que trabajaba en Hawái, que iba pegado a un Ferrari, ¿no?
1: Sí, 308, para ser más exactos.
0: No tengo el apellido.
2: Masters, guardada por Higgins, con dos Dobermans llamados Zeus y Apolo.
1: Correcto.
2: Tenía dos amigos que eran Rick y TC, excompañeros de Vietnam, y Rick trabajaba como gerente del club Rey Kamehameha, mientras que TC daba vueltas a gente en un helicóptero que tenía unas tonalidades. Era negro con rayita amarilla y naranja. Sí, tío. Y en gallego era mucho más divertida que en español.
1: Seguro.
0: Bueno, pues
1: en Galicia todo es mejor.
0: Todo es mejor. Se emitió entre el 80 y el 88, es decir, yo no había nacido, no tengo el placer de haber disfrutado muy
2: con profundidad. Tomás Magnum salía a veces y a veces no la gorra, porque como tenía bigotazo y pelazo había que sacarle también el pelazo. Salía a veces.
1: Mostacho y gorra es abusar del complemento.
2: No, pero esto
0: como
2: es más
0: muy sobrecargado, ¿no?
2: Momento detective que se pone gorra para pasar desapercibido. Como solo conduce un puñetero Ferrari color rojo, sí, sí, la gorra ayuda mucho a pasar desapercibido. Sí, sí. Es una de esas cosas que neutraliza.
0: ¿Y qué gorra era? Pues era una gorra de los Detroit Tigers.
1: Mira.
0: Era azul con la famosa D en blanco. ¿Y de qué marca era? De Nivera.
1: Claro.
0: Evidentemente. Hay algo muy curioso, que es el Smithsonian, conserva esa gorra, la original, la de Tom Selleck, que llevó interpretando a este personaje, que no es una réplica, pero también se venden réplicas y también la puedes encontrar en la famosa plataforma que viene de lejos.
3: Yo quiero una réplica de su mostacho.
2: Fíjate si fue icónico Magnum es el personaje, porque Tom Selleck no interpretó a Indiana Jones, y al mismo tiempo el actor que interpretaba a TC era el que iba a ser la contraparte de Carl Russell en La Cosa.
0: También
2: le llamaron para hacer Magnum y pues tampoco otro que faltó. Magnum, de verdad, cereza. Me ha faltado una gorra.
0: Ay, sí.
2: Este repaso. Me ha faltado el concepto de Yonki Gorra, que es la de Murdoch en el equipo A.
0: Es verdad.
2: Murdoch en el equipo A solía llevar gorra.
3: Siempre.
2: Pero vaya tú a saber de qué
3: era. ¿O el gorro de aviador gorra, o gorra?
1: No, sí. Es verdad.
2: Sí, porque la tenía hecha polvo.
1: La encontramos rápido.
2: En origen, seguro que era una gorra, una marca guapa y todo eso, pero
0: estaba ya hecha.
1: No tenía pinta, ¿eh? No tenía pinta, de ser la típica gorra
0: de publicidad
1: que tu madre te la tiraría, pero tú tienes cariño, sí, está muy currada ya. No, es la típica gorra que está muy de moda ahora.
0: Así como desgastaditas, ¿no?
1: No, sin estructura delante, seis paneles y blandita. Bueno, sí.
3: Qué técnico.
0: Esas son las que ahora más están...
1: Porque te la puedo guardar en el bolsillo, creo que hacía Murdoch. O sea, que muchas veces sacaba la gorra del bolsillo. Al no tener estructura en la parte frontal, no la estropeas.
2: Otra gorra icónica, que todo el mundo al principio, por lo menos aquí en España, se queda con un pañuelo, es la que lleva en el bolsillo del culete Bruce Springsteen en la portada del Born in the USA. Lo que lleva es una gorra.
1: Sí, sí.
2: Y de primera hasta el mundo. Y de hecho, yo recuerdo cuando vino aquí a España, hilando con el Camino de Santiago, en un año Xacobeo, la gente iba al concierto en Coruña y antes con un pañuelo rojo en el bolsillo de atrás, y era como...
0: Os estáis equivocando.
2: Guay, pero, o sea, se ve que es una gorra, tío. Porque... ¡Ay, mira! ¡Qué bien traído!
1: Que Bruce Springsteen no es uñeta.
2: Sí.
1: Ni un blood.
2: A ver...
0: Bruce Springsteen se podría poner la gorra para atrás.
2: De hecho,
1: no le pegaría.
2: Se la puso en más de un...
1: Pero no le pega, porque tiene pinta de camionero rudo.
2: Está bien para adelante.
1: Para adelante.
2: Ese momento Nebraska.
1: Pero... A no ser que descargues el camión. Ahí te puedes poner para atrás.
2: Sí. Hay un montón de normas de etiqueta.
1: Es complicado.
0: El mundo gorra... Es que estoy incorporándome a él y es muy complicado.
1: Hacete una cosa, aunque estés despeinados. En interior, en un restaurante, quitadla.
0: Por favor.
2: Hombre, a ver.
1: Bueno, está ahora muy de moda.
2: Ahora que se la ponga para atrás. Dentro del restaurante, ¿no? Como
3: pero
2: para
3: incluso
2: decir...
3: si es un restaurante de carretera, de esto que paran camioneros con camiones de troncos.
1: Los camioneros también merecen un respeto.
2: Se la ponen a más en
0: y
2: el
0: también se la quitan.
1: Y una cosa que hacen los guiris, no entréis a una catedral con gorra.
0: Ah, no, muy feo.
1: Sí.
0: Muy feo.
1: O sea,
2: no, a ver.
1: O sea, un museo y tal, mal, pero un templo, sea lo que sea.
2: Sí, catedral, hay que descubrirse.
1: Quitado la gorra, hombre.
0: ¿Y en una terraza? ¿Cómo va el concepto gorra?
1: No, me terraza se daría libre.
0: Ahí está, el aire libre, ahí está bien.
1: Ahí está bien.
2: Y si eres camionero, te la puedes poner también de lado.
0: Bueno, es que
2: ahora en serio.
0: Tengo que aprender tanto del mundo gorril.
2: Ese, hay una etiqueta establecida. Pero sí que hay ciertas cosas, lo de los interiores, mal, siempre.
0: Sí, no, completamente de acuerdo.
2: En general.
0: Y en el gimnasio, sobre todo también.
2: Está muy bien porque voy a reciclar la sección que había hecho para Dani en un programa que vamos a hacer dentro de poco. Juanma González, apúntate otra cosa que te voy a decir en otro momento cuando estemos en directo.
1: ¿Tú crees que yo relleno 20 minutos?
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0: Isaac.
1: Pues mira, hoy está sonando New Order, como siempre, en este programa, esta sintonía, esta sección. Pero hoy vamos a pasar de la electrónica. Vamos a darle un giro a la sección. Vamos a darle un twist.

0: Ponle, cógelo. Esta sección, la perpetré en vacaciones.
1: Ah, bien.
0: Porque en vacaciones, uno de mis periplos, uno de mis destinos vacacionales ha sido Ogrove. En Galicia todo es mejor, ya te lo acabo de decir.
1: Tío, y no conocía yo Ogrove. La comida mejor todavía.
0: En Ogrove la comida, el paisaje y los conciertos.
1: Hombre.
0: Porque estuve en el Náutico de San Vicente.
2: ¡Oh!
0: Mítico Náutico de San Vicente, que yo aún no conocía. Para que no lo conozca, es un sitio maravilloso, espectacular, con un rollo tremendo. O sea, se nota el ambiente, gusta estar ahí. Es un chiringuito de playa, por decirlo de alguna manera, una playa preciosa y un chiringuito muy especial, en el que durante julio y agosto hacen conciertos todos los días, pero desde hace unos años la política es que no te dicen quién va a tocar. Tú compras la entrada y lo que venga. La entrada creo que son 12 o 15 pavos, baratito. Entonces yo estuve un sábado lleno Grove sin saber quién iba a tocar. Y de repente aparecen los Neat Beats. Si me habéis fijado antes en la canción un poquito, los Neat Beats son japoneses, cantan en japonés. Entonces salieron allí los tipos con su traje impecable, cantándose sus tweets. Pero lo primero que dijeron: somos los leyes del Lock and Lol. Esto no es racismo, es así, lo contaron ellos. Simpaticísimo, graciosísimo. La verdad que estuvieron fenomenal. Me gustó muchísimo. A mí el rollo este, creo que lo he comentado alguna vez, de rock así más clásico, cincuentón, el twist, el boogie, el rollo surfero, me gusta mucho. Y dije, voy a llevar a estos muchachos de Las Ovejas, los Neat Beats, y vamos a hacer una playlist de grupos de este rollo, de este estilo. Vamos a modelar, vamos a poner los zapatitos este finito que se ponen para bailar, vamos a divertirnos y vamos a hacer algo. A veces me enfoco mucho en la electrónica, vamos a alejarnos un poquito y vamos a mover el esqueleto de otra manera.

0: decir, como se lo antes, que el tema que escuchamos de los Nate Beats se llama What You The Twist. Yo creo que en japonés significará algo, pero no sé qué significa en castellano. Seguimos en Japón. Estas son las 5, 6, 7, 8.
1: Hombre.
0: Míticas, Juanma, las que tocan en Kill Bill. Esta tribu de chicas japonesas que tocan en el restaurante, la verdad, en el restaurante. Son ellas. Allí tocaban el Woohoo. Se llama así el tema. Este es de Barracuda, la versión. Power Trio, como diría Dani Palacios. Divertidísimas. Bailongas a muerte. Lo que diga es poco. Si Tarantino se fijó en ellas, era por algo.
1: Perdió un avión por ellas.
0: ¿Perdón?
1: Porque estaba, perdió un avión. Estaba en Japón viendo localizaciones, etcétera. Y estaba Nesilla en el propio aeropuerto, escuchó por el hilo musical a estas tías y se fue a comprar el disco y perdió el avión para cuando volvió.
0: Anda.
1: Pero se las agenció para meter la banda sonora y en la película.
0: Bueno, pues
1: fíjate. Apunte que...
0: No, no, está muy bien, no lo sabía. Seguimos con este rollo, luego que cambiemos de animal. De la barracuda pasamos a un pollo. ¡Oh!

0: deciros desde Felipe fuera de micro que esta música es divertidísima. Mira, Silvia, mi chica con la que fui al Náutico, esta música no le ha, nunca la llama mucho, nunca ha visto un concierto de algo así. Y en el Náutico, como decía, pues, todo el mundo siempre está haciendo la broma de que si toca a Leiva o Dan Ferreiro, que son como míticos del Náutico, como Maya, tal. Cuando se dieron los Nitbits, nos dieron un buen rollazo a todo el local, todo el mundo bailando, todo el mundo pasándoselo bien, todo el mundo riéndose. Es una música que acompaña a bailar, a pasártelo bien, aunque no sea tu rollo, pero lo disfrutas. Y eso pasa también con estos chicos, NFS o MFC Chicken, la canción se llama Chicken Baby Chicken. Yo los vi en un festival de cine motero. Es que esta música se asocia también mucho a rollo motoclásica y
1: cada
0: tal,
1: vez,
0: ¿no?,
1: que dices lo de motero me acuerdo de la historia del...
0: Dejémosla ahí.
1: Del festival, ahí, aquel festival.
0: Que no me han devuelto la pasta todavía y he mandado ya 3 correos. Bueno, ya os iré contando eso. MFC Chicken, londinenses, se formaron en 2010, vienen mucho por España, yo digo, yo los vi... De hecho, los he visto en ese festival que dices, Alma... Los he visto a este grupo y también los he visto en otro, ya digo, un festival de cine motero, divertidísimos. Lo pasa fenomenal. Tienen un tío tocando el saxo que toca espectacular y si no mueves los pies es que estás muerto. O te ha roto una pierna, que también puede ser que estés un poco tocado.
2: ¿O no tienes pies?
0: Bueno, sí. Casuísticas pueden ser variadas, Juanma. Tienes toda la razón del mundo. Pero vamos, que este tipo de música te hace bailar, a veces, bailes hipnóticos.

decías, Felipe, que esta música es muy cinematográfica. En el caso de los Mambo Jambo, más aún porque es instrumental. Te permite jugar aún más con las imágenes, que es algo que a Palacios se me dice que le llama mucho. Decía que puede ser bailes hipnóticos porque ese tema se llama un baile hipnótico de los Mambo. Mambo Jambo, Mambo Jambo. Yo me he dicho Mambo Jambo, pero Mambo, bueno. En una vez, en un. Creo que fue. En un Mondo Sonoro. Me regalaron un flexi disc de Mambo Jambo y lo tengo en casa como una joyita, me gusta mucho. ¿Sabéis que el flexi disc es como este vinilo muy finito cuadrado que no han siquiera han cortado, que es una carpetilla de plástico? Y me encanta los Mambo Jambo. Hay grandes estrellas musicales que han empezado en este rollo. Por ejemplo, esta señorita.

0: ¿Cómo me gusta Contrabajo? ¿Qué? Cuando tocan canciones de rock. Me encanta. Yo he declarado mi amor por Imelda May varias veces en este programa. La canción que la hizo famosa mundialmente, si no me equivoco, fue la versión de Tainted Love que hizo de los Soft Cell. Bueno, no es de Soft Cell, no me recuerdo el autor principal, pero bueno. Pero su gran éxito primigenio propio fue este Johnny Gata Boom Boom, que la ponía en esa esfera del rock clásico, de la spin-up y tal. Ya os digo, a mí Imelda May me fascina. Me fascina más su última parte, no tan rockera clásica, pero esto lo pones en una fiesta y tú no.
1: Sí.
0: Este rollo pin-up, además, ha trascendido mucho.
1: El Mayhem, que fue que vino después de este, yo creo. Sí. No mucho después, me ha molado mucho.
0: Esta tipa ya os gusta muchísimo. Y digo, y rollo pin-up también tenemos en España.

Yo esta mujer la conocí como DJ jockey. Luego empezó una carrera con plan pin-up, rollo Dita Bontis. Y también la he visto tocando en directo con la banda de Lucky Dados. Ella es Vinilla von Bismarck. Esta formación es Vinilla von Bismarck and the Lucky Dados. El tema Oh Baby, creo que fue una... Porque luego Vinilla también ha hecho cosas como de folclórica, reinterpretando en clave moderna. Es una tipa que ha hecho de todo. Pero los discos con The Lucky Dados a mí me molaban bastante, la verdad. Tenía un rollo. Una derivación de todo este rock clásico, y que ha sonado mucho en este programa, va a sonar más, y Tarantino también utiliza mucho, es el rock surfero.

Los Coronas. Conocemos todos a Los Coronas, con ese supergrupo que hicieron con Arizona Baby, Los Corizonas, banda mítica española del sur, Fernando Pardo, que también está en circunstancia metido aquí en esta banda. Este tema se llama Secret Agent Man, virtuoso de la guitarra, suele ser instrumental, de rock surfero siempre. Y bueno, a mí es un rollo que me mola. Y es que el rock surfero se toca hasta en Mongolia.

0: decía que hasta en Mongolia hay surf, porque el sistema se llama surf mongol. No es de ninguno mongolenses, como son los nativos de Mongolia.
1: ¿Los mongolenses? Porque, claro, los mongolos no creo que sean.
0: Serán mongolos. Mongólico, ¿no? Es mongolo.
2: ¿Mongoles?
0: Mongoles. Mongoles. Es que me estaba entendiendo un merengenal yo solo.
2: Sí, bueno, pues... Sí, el momento gentilicio ha sido... raro.
0: Sí, bueno, pues surf mongol de los mexicanos, los Acapulco. Vamos a dejarlo ahí, vamos a borrar
3: sin
0: esto.
3: Sin coma, no surf mongol.
0: Efectivamente, sin coma, sin vocativo.
3: Eso es.
0: Surf mongol, surf de Mongolia, de los Acapulco, otra banda mítica del rock surfero. El rock surfero, Felipe, que se da muchas versiones. Ya sabes que me gustan mucho las versiones y es muy típico hacer versiones de todo tipo.

0: la guía de Google, que sí, que la gentilicia en Mongolia es mongol, en femenino mongola.
1: Sí.
0: También se aceptan como sinónimos los términos mongólico y mogólico.
1: O sea, que he dicho todo bien, al final.
2: Fenomenal.
0: Mogólico no lo has dicho, pero sí, es muy difícil. Era, pues,
1: no, porque nunca lo había oído. Pero las otras, que no quieres faltar a nadie, al final no faltaba a nadie.
0: Sí.
1: ¿Ves?
2: Muy bien.
1: Os decía, versiones. Esos son los Tiki Phantoms, grupo de Barcelona, también muy metiditos en el rollo surfero. Y hacen una versión del Take On Me, que al ser los Tiki, es el Tiki On Me. está muy
0: gratis. Muy nuestro ese humor.
1: Está muy traído. Sí. Me gusta. Estos jueguitos de palabras siempre me gustan. Vamos a darle un puntito, dejamos el sur de lado, un puntito más psicodélico al tema.

0: Los Wallace, una banda mala señora también muy chula. Este tema se llama La Playa, como el Náutico, que estaba en la playa, el Náutico San Vicente. Uh-huh. Hablando de versiones, me acabo de acordar, déjame que te cuente que los Nitwits, los japos, se despidieron estando en Galicia diciendo arigatiño.
1: Japos es el...
0: arigatiño, muy bien. Y hicieron una sección de versiones españolas. Tocaron los Sirex, los Bravos y los Brincos.
1: Mira,
0: muy bien tocadas, no, estuvieron fenomenales. Y luego dicen eso, arigatiño, muy simpáticos. Y poniendo vídeos de comiendo pulpo en un chiringuito allí de,
1: no,
0: de Ogrove. Simpatiquísimos. Os decía, los Wallace, La Playa, un poquito de psicodelia. Si quieres subir un punto más, porque te gusta la fiesta rockera, pero un poquito más cañera, un poquito más estridente, llama a Juanito Guau. Wow.

0: canción se llama Demolición, dice demoler la estación de tren. No vamos a meternos ahí, que están los trenes complicados últimamente. Wow y los Args. Es el grupo.
1: Gran nombre de grupo.
0: Buenísimo. Con este rollo food distorsionado. Seguimos con ese espíritu clásico, pero más bacarra, más cañero. Te decía que los conciertos en el Náutico son en al aire libre y tal. Pero por la noche se termina a veces con un pianito. Hay un cantante que toque y tal. O en la noche, porque hacen programación de vermú tarde y noche. Muchas veces se cierra en plan, voy a decir after, bueno, en plan de fin de fiesta con un pianito. Pero es que en un piano, con solo un piano, tú también puedes tocar rock.

0: tema se llama Austin, Texas Boogie Woogie, de Henry Herbert. Y dices tú, discípulo aventajado de Jerry Lee Lewis, por ejemplo. Toca muy bien el tipo. Un fin de fiesta con un pianito así, a mí me encantaría. Y tiene mucho mérito porque el amigo es francés. Suena muy americano, muy Austin, Texas Boogie Woogie, pues es oriundo de Francia, del país vecino.
1: Oye, me ha gustado el...
0: Está bien, ¿verdad? Mucho, ¿eh? Pues sí. Es que si hubieses estado en el Náutico con los Nitwits,
1: ya, tío,
0: tocando allí, haciendo la versión de Yo soy así de los Sidex, cantando en japo, diciendo arigatiño, fiestón.
1: ¿Qué más? A ver si para el año que viene coincidimos por allí, hombre.
0: Eso está hecho.
1: Si nos toca por vacaciones más o menos, lo intentamos. Compis, que ha sido... Son las 2:00, somos la leche. Ha sido una noche estupenda, estamos de vuelta, pero con todo, y nos vamos. Tal cual entramos.
0: Que no con todos.
1: Ya, sí, que está falta así. Bueno, para que os llegue la semana que viene. Mientras tanto, nos vamos como entramos con T-Rex, en este caso con Cosmic Dancer. ¡Hasta mañana!